0: Acción que se está desarrollando completamente en vivo en este espacio, en Pulso del Deporte. Ya arrancó, y así con eso me voy, ya arrancó el Cincinnati contra Pachuca, minuto 5, 0-0, y el equipo de Hidalgo, los Tuzos, están ahí encimita. Pero también hay muchos juegos de grandes ligas, Andrea Martínez, que ya están en desarrollo desde hace por lo menos hora y media, dos horas. ¿Cómo estás? Buenas tardes.
1: Un ratote que ya arrancó las grandes ligas. Omar, gracias por estar acá en Pulso del Deporte. Vamos a actualizar lo que está ocurriendo en la MLB. Los Ángeles Angels están cayendo 2-0 en la sexta baja, mientras que los Athletics le están ganando 3-0 a Cincinnati Reds en la quinta entrada. Misma entrada en la que va el juego entre los Mets y los Guardians. Los Mets están ganando 5-1. Y Philadelphia Phillies está ganando 4-0 ante Washington Nationals. En la cuarta entrada, los Yankees le están ganando 1-0 a los Cardinals, mientras que Boston Red Sox le está ganando 6-0 a Chicago White Sox en la parte baja de la tercera entrada. Los Braves en la cuarta entrada le están ganando 1-0 a los Marlins. Pirates y Brewers están empatados sin carreras, al igual que Minnesota Twins y Kansas City Royals, como parte de los juegos de grandes ligas que se están llevando a cabo en estos momentos.
0: Usted está como Max Gurrola, porque agarró, se aventó todos los juegos, sí. Ya no me dejó
1: ¿cuándo
0: nada.
1: ¿Cuándo era eso? Quiero que tú actualices tenis.
0: Cuando hay anotación, fíjate, de los Tuzos del Pachuca, minuto 7, allá en Cincinnati, está ya ganando el conjunto de Pachuca, un de gol Benji por cero.
1: Mora, de Benji
0: de
1: Mora.
0: Benjamín Mora, y un director técnico diferente, Adrián distinto, Alcaraz, y para muchas, guapo, para muchas.
1: Varias,
0: ¿a usted se
1: varias
0: le dice guapa? ¿Guapo, perdón?
1: Guapa no. Guapo, sí, porte, tiene porte.
0: Tiene porte,
1: así trajecito. Llegaba al Jalisco, muy zapato de charol, boleado, traje, porte tiene. Ajá. El señor.
0: Tiene porte, un centro por el costado de la izquierda, primer poste. Primero pelearon mucho cuerpo a cuerpo por ese costado de la izquierda en relación al ataque de los Tuzos del Pachuca. Primer poste, el centro, y bueno, simplemente con un cabezazo certero, el conjunto de los Tuzos ya está ganando un gol por cero. Y miren nada más lo que son las cosas. El Charlotte FC y el conjunto de los Pumas está de morado, y no porque vengan con el color morado, sino porque el partido está retrasado por las condiciones climatológicas adversas. ¿Por qué hace esa cara, Andrea?
1: Porque me impacta que esté de morado el encuentro.
0: Un chiste de señor, ¿no? Sí. Para toda la gente que nos está sintonizando a través de TUDN Radio.
1: Lo tuve que decir así, sin voz, porque no lo puedo decir al aire lo que dije.
0: No,
1: después
0: usted lo puede decir sin ningún problema.
1: No.
0: Aquí ya arrancamos con todo.
1: Valoro mi trabajo.
0: Aquí ya arrancamos con todo lo que fue, está siendo, mejor dicho, todo lo de grandes ligas. Ya también, solo para poner en contexto a la gente, el partido de Columbus Crew contra el conjunto de los rojinegros del Atlas se está llevando a cabo ya en el minuto 9, ya arrancó este partido 0-0, ya lo decíamos, el equipo de Pachuca ya lo está ganando 1-0 ante Cincinnati. Y hay creo que es todo lo que tenemos en este momento, Andrea Martínez,
1: de
0: en vivo.
1: X-Cup, sí, en vivo. Bueno, y el Columbus Atlas en
0: sí,
1: vivo.
0: Sí, no, y yo digo de béisbol porque también habrá, ajá, actividad de esta eliminatoria sub-20 de la CONCACAF. La escuadra de las Barras y las Estrellas, perdón, estará jugando contra Guatemala, esto a partir de las 9 de la noche, tiempo del este, así que también habrá partido de fútbol, y hay también mucha actividad en los Juegos Centroamericanos y del Caribe.
1: Master 1000 de Montreal, ¿dónde lo deja?
0: Lo estaremos platicando más adelante, porque la selección mexicana estará enfrentando a su similar del Salvador, esto en la rama femenil. En tenis también tenemos muchas cosas.
1: Sí, el Master 1000
0: de Montreal. Ahí yo no voy a decir nada para que vea.
1: No, es que yo le quería dejar a usted el tenis.
0: ¿Ah, sí? No, sí. A mí déjeme los tenis, nada más, es lo único que ando bien, pero ya si hablamos de información de tenis, Okay. Yo no la dejo a usted.
1: No, actualizar los partidos de este momento. Arina Sabalenka ya le está ganando el primer set 6-3 a la japonesa Moyuka Ohishima. Y el segundo set lo están empatando a uno. McCartney Kessler está en el tercer set contra Anna Kalinskaya. El primero lo ganó la rusa 6-2. El segundo set lo gana la estadounidense 7-6. Y estar en el tercer periodo. Mientras que Camila Rajimova se está enfrentando a Katerina Siniakova. 7-6 ganó la checa el primer set, el segundo lo ganó 6-0 y el tercero lo está ganando 2-1 Rakimova. Eso de los juegos que están en vivo. Hubo más juegos a lo largo del día que ya estaremos platicando más adelante. Y en la rama varonil también en duelo de australianos, Alex de Minaur le está ganando 5-2 a James Duckworth, mientras que Frances Tiafoe sorpresivamente cayó en el primer set 7-5 contra Marin Cilic, que está jugando su último año como tenista profesional.
0: Mucha información también del tenis, ya no sé ni qué tanto dijo, porque bueno, nosotros le seguimos más, mucho más a la cuestión del fútbol soccer, pero bueno, pues también vamos a hablar de grandes ligas, y vamos a tener contacto con Luis Quiñones, ya más adelante estaremos platicando con él, ya en lo que solamente lo enlazamos a Luis Quiñones, yo les comento que ya también arrancó allá en Chicago el enfrentamiento entre los Cubs de Chicago y los Dodgers de Los Ángeles. Acaba de iniciar la primera alta 0-0 y está también por arrancar en unos minutos más Blue Jays de Toronto frente al conjunto de los Astros de Houston. Y más adelante, para toda la gente que nos sintoniza a través de la 105.1 allá en Phoenix, Arizona, la novena de los Diamondbacks estará enfrentando en punto de las 8:40 de la noche a los Padres de San Diego en otro de los juegos. Y ya tenemos en la línea telefónica al famosísimo Luis Quiñones. Luis, ¿cómo estás? Gusto saludarte. Muchos más de 10 juegos que están en desarrollo en las grandes ligas. Ayer ya no lo platicabas, se había cerrado ya toda esta situación de cambios de jugadores. Hoy, ¿con qué nos sorprende la MLB, Luis? ¿Cómo estás?
2: Hola, ¿qué tal, Omar? Andrea, qué gusto. La actividad como tal de la temporada de Grandes Ligas en desarrollo, después de lo que fue toda esta fecha límite de cambios y con el debut de muchos de los jugadores ya con sus nuevos equipos. Ayer, por ejemplo, con los Yankees de Nueva York, terminó debutando Luis García Jr., procedente de los Nacionales de Washington, y a pesar de la derrota de los Yankees, por cierto, en un juego que en total se conectaron 10 cuadrangulares, ya conectó su primer home run en el Bronx, en la ciudad de Nueva York, con el uniforme de los Yankees. Lo mismo ya ahora también con el venezolano Luis Arraez, que acaba de conectar ya su primer indiscutible con el uniforme de los Phillies de Filadelfia. Ya están ganando los Phillies 4-0, y Arraez en este debut con los Phillies lleva de 3-2 con un doble, una carrera anotada y par de carreras impulsadas, el líder de los bateadores de las grandes ligas. Actualmente su promedio ofensivo después de esta actuación de hoy está en 326, ya acoplándose a su nuevo equipo. Los Yankees de Nueva York le están ganando a esta hora 1-0 a los Cardenales de San Luis en ese juego cuadrangular de Jazz Cecil Jr. Tiene delante al equipo de los Yankees, y aquí también a seguir la historia del debut de Elliot Ramos, cambiado ayer desde los Gigantes de San Francisco, lleva de 2-0. Luis García, que les comentaba, fue cambiado el domingo, ayer debutó con los Yankees, ya tiene de 2-1. Pero también hoy toda la atención recae en George Lombard, el muchacho de Miami, que está haciendo su debut en Grandes Ligas. Es el prospecto número 1 dentro de la organización de los Yankees de Nueva York, prospecto número 20 de todo el béisbol de Grandes Ligas. Hoy fue llamado a las mayores, enviado a AAA a Anthony Volpi. También a esta hora los Red Sox enfrentando a los White Sox de Chicago, ventaja para los Medias Rojas de 6-0, y sin lugar a dudas esta noche lo más esperado, el debut de Tarik Skubal con el equipo de los Dodgers de Los Ángeles. Ya ese juego acaba de comenzar, está en la parte alta del primer capítulo con 2 outs de la pizarra, está lanzando el mexicano Javier Assad por los Cachorros de Chicago. Así que en la parte baja del primero veremos ya en instantes el debut de Skubal por los Dodgers, que están metidos en una mala racha, 4 derrotas de forma consecutiva.
1: Que lo salve. Después
2: de ser batidos el fin de semana por el equipo de los Medias Rojas, pues ahora llega a Chicago, pierde en el juego de ayer, y hoy le tocará a Tarik Skubal precisamente sacar de esa mala racha a los Dodgers.
1: Salvar el día. Que lo haga Skubal, ¿no? Que digo, al final de cuentas, pues para eso lo llevan, entiendo, y si no, quizá desconozco mucho el tema, pero tengo entendido que el hecho de que Skubal haya llegado para este cierre de fecha límite de cambios no significa que la próxima temporada vaya a seguir en los Dodgers, ¿cierto?
2: Skubal se convierte terminando esta temporada en agente libre. O sea, puede quedarse en los Dodgers. ¿Cómo? Firmando un contrato como agente libre con el equipo de los Dodgers de Los Ángeles. De lo contrario, terminando la campaña, Skubal va a estar disponible para los 30 equipos de grandes ligas, incluyendo el que acaba de salir, los Tigres de Detroit, que sería ilógico pensar que va a regresar a los Tigres, pero sí, dependiendo de cómo le vaya en los Dodgers, la manera en que lo traten y todo lo que incluso ya se puede empezar a hablar de un posible acuerdo, pues pudiera quedarse ahí en los Dodgers a un largo plazo firmando un gran contrato como agente libre. Estaríamos hablando de un contrato de más de 300 millones. Recordar que se va a caer ahí en una incertidumbre por todo el tema de las conversaciones entre sindicato y MLB. MLB está proponiendo un tope salarial de unos 260 millones y como máximo el contrato por 5 o 6 años, algo que la verdad parece un disparate, el sindicato no quiere saber de eso, y van a hacer tensas conversaciones. Entonces dependerá mucho también de todo eso, del contrato que pueda alcanzar Skubal, el ganador de los dos últimos premios Cy Young en la Liga Americana.
1: Perfecto, Luis, muchas gracias por haber estado acá con nosotros en el Pulso del Deporte y te esperamos con más en todos los espacios, literalmente en todos los espacios de TUDN Radio. Gracias.
0: Es el que más trabaja en todo TUDN Radio.
1: Yo creo que sí.
0: Pero yo creo. Así cobra también.
1: Sí, también, ya definitivamente.
2: Gracias. Gracias.
0: Saludos, Luis. Ahí está Luis Quiñones, que quería cotorrear más, no solamente queremos cotorrear con él de béisbol, de grandes ligas, y solamente para comentarlo, Adrián Alcaraz fue quien marcó la anotación Paraguay. Por parte del conjunto de los Tuzos del Pachuca al minuto 8, lo sigue ganando el equipo de Hidalgo, 1-0 ante Cincinnati, y el caso de los rojinegros del Atlas contra Columbus siguen 0-0 minuto 16.
1: Y los rojinegros, que es cuadro titular, ¿eh? Cuadro titular, o sea, jugaron el sábado, pero cuadro titular para este partido. Sí, Camilo Vargas en la portería, los centrales de siempre, Schlegel y Capazo, Milton Valenzuela, que es uno de los jugadores que se fue expulsado el partido pasado en liga, bueno, pues acá sí puede jugar, entonces ahí va. Está el Gary Saldívar, Víctor Ríos, Sergio Flores, Luis Esteves, Duke, Gustavo Ferrareis y Ryan Amae son los jugadores que prácticamente arrancaron el juego de Rayados, contra Rayados de Monterrey el fin de semana pasado.
0: Tiene toda la razón, 18 minutos, casi 19, y el equipo de los rojinegros pues sigue 0-0, y nosotros con más, porque acaba de empatar el conjunto de Cincinnati, 1-1, la anotación de Evander, así me lo hace saber Andrea Martínez. Un muy buen gol, un tiro de fuera del área, al ángulo superior izquierdo, el guardameta de los Tuzos solamente con la pura mirada dijo, ¿pa' qué? Ni el guante le aventó. Carlos Moreno simplemente fue el mejor espectador, 1-1 también ya, ya por lo menos Cincinnati dijo, estás en mi casa, estamos aquí tratando de hacer las cosas bien, 1-1 Cincinnati contra el Pachuca.
1: Que es los dos juegos que están ahorita, pero después vendrán Charlotte contra Pumas, que bueno, es el juego que está demorado por situación climática, veremos si...
0: O sea, que va a empezar después, más tarde.
1: Probablemente.
0: ¿En teoría?
1: Debería ser así.
0: En teoría ya tenía que haber arrancado.
1: Sí, sí, sí.
0: O sea, a eso yo iba.
1: En teoría debería ser así, que se juegue hoy, porque eso también metería en una bronca de calendario al equipo por la, digamos, rapidez que tiene esta Leagues Cup o los pocos días que tiene para disputarse. Exactamente, entonces tiene que ser hoy sí o sí, así sean las 12 de la noche, seguramente en Charlotte se estará jugando este compromiso. Más tarde, ahora sí, en Minnesota se estará enfrentando a Bravos de Juárez en cuestión de 15 minutos. Unos Bravos de Juárez que van a tener a Sebastián Valero en el banquillo, recordando que Pedro Caiciña, pues lo corrieron el fin de semana después de que Pumas los goleara 5-1. y hoy habrá otros dos encuentros que ya no los podremos actualizar acá en Pulso, pero que vendrán los diferentes espacios de TUDN Radio en la última, y nos vamos para mencionar lo que está pasando: Tigres contra Real Salt Lake y Vancouver Whitecaps frente a los Potros de Hierro del Atlante.
0: Y aquí estamos platicando de todo lo que pasa en la Leagues Cup, también lo hacemos en Grandes Ligas, así será también en los partidos que se tenga en este que torneo premundial sub-20 de la CONCACAF, como de los centroamericanos. Pero si usted quiere seguir minuto a minuto, jugada a jugada, lo que sucede también en todos estos juegos de la Leagues Cup, sintonice en su aplicación Euforia, TUDN, TUDN Extra, y ahí también están nuestros compañeros Horacio Joffre, está Tate Gómez Luna, está Oliver Figueroa. Ahí los tiene ya. Escuchamos un poco de lo que se está viviendo en TUDN Extra con todos los juegos de la Leagues Cup.
3: Era la base del equipo que salió bicampeón y no pudo llevarlos más allá de cuartos de final en la liga.
4: Sí, es lo que se le estaba criticando a Benjamín Mora, ¿no? Con todo lo que le dejó Diego Coca, con los títulos ganados allá en Malasi, que no pudo hacer pues un gran torneo. Él también sufre las salidas poco a poco de las grandes figuras, ¿no? Lo de Furch, lo de Julián Quiñones, empieza a ver cómo todos se están yendo, y a final de cuentas no solamente tuvo esta oportunidad con el Atlas, fue a Querétaro, le dio una identidad, compraron al Querétaro y el grupo que lo compró no lo quiso más. Y le dijeron gracias, se fue otra vez a dirigir por ahí a Asia, a China, sí. Termina por regresar ahora otra vez al fútbol de la Liga MX con la confianza de grupo Pachuca, que le dan la oportunidad de Esteban Solari los deja como plato de segunda mesa para irse a los Pumas, al equipo donde jugó, y ahora Benjamín Mora con esta oportunidad que pintaba otra cosa, porque le había metido 3 a Esteban Solari, ¿no? En el primer partido, sí. Y que después cae contra Querétaro y viene de caer contra León, así que está Benjamín Mora contra posiblemente su última oportunidad en el fútbol mexicano, veremos, ¿no?
3: Y le tocó un gran proyecto, tiene un gran plantel, como lo es Pachuca.
4: Él es uno de los que dijo que es un torneo para ver otros jugadores, ¿eh? Es uno de los entrenadores que exhibió de que le va a dar el juego a jugadores que no son del cuadro titular, que bueno, volteamos a ver el 11 de ese 4-2-3-1 que presenta ahí Benjamín Mora, pues las estrellas ahí de Usama, Idrissi y Rondón,
3: sobre todo.
4: Pero volteamos a ver a Alan Bautista, a Javier Nicolás Vallejo, a Alcaraz, que ya metió el gol, y volteas y dices, pues tiene la base de los titulares también.
3: Sí, y acá se acaba de salvar Cincinnati en un balón desde el costado de la derecha en el corredor, el impacto al primer palo, termina volando el arquero de Cincinnati, Louro, Evan, para mandarla al tiro de esquina, y entonces el 22.5 será tiro de esquina para el Pachuca. Mucho más movido ese encuentro, con más chances de gol para los dos equipos. Del otro lado, a Columbus le cuesta un poquito más, pero es un proyecto muy serio, Horacio, el de Cincinnati, ¿no? Ya tiene un muy buen rato que viene haciendo las cosas muy bien, es un equipo atractivo, que generalmente sus partidos son eso, son divertidos, son atractivos, un conjunto que prioriza el tema del ataque, más allá de lo que pueda hacer o no en la Leagues Cup, me parece que siempre ha plantado cara en los últimos años.
0: Ahí escuchábamos a nuestros compañeros que están en TUDN Extra con todo lo referente a la Leagues Cup. Usted lo puede sintonizar a través de nuestra aplicación Euforia. Tate Gómez Luna, Oliver y el caso de Horacio Joffre. Ahí estamos también llevando el minuto a minuto de todos los juegos que se desarrollan al mismo tiempo.
1: Por cierto, rápidamente, Omar, hablando de... Bueno, les reiteramos, el Charlotte Pumas está demorado por tema de lluvia, pero no fue el único afectado por esa situación, y es que nuestra compañera Patty Terán, que está cubriendo a Toluca en esta Leagues Cup, pues informó que, número uno, las conferencias de Antonio el Turco Mohamed y de Federico Viñas se suspendieron por tema de lluvia, al igual que el entrenamiento, y está aplazado hasta más tarde y ya sin acceso a medios de comunicación. Así que yo creo que eso, que no haya acceso, debe ser un quién sabe a qué hora vayamos a entrenar, pero sí vamos a entrenar. Entonces, Seattle también teniendo problemas con lluvia, algo muy normal en esa temporada del año en todo Estados Unidos.
0: Es correcto, y es algo de lo que se ha platicado mucho. Hay que ver efectivamente en qué etapa del año y en qué momento del calendario.
1: O mueren de calor, o no entrenan por la lluvia.
0: Puedes hacer este tipo de situaciones, aunque parezca chusco, sí, es muy difícil ajustar.
1: En el Mundial morían de calor.
0: 3,000 calendarios, pero...
1: Pues, y más el de la MLS, que todavía no está emparejado.
0: Bendito Billuyu, que es el que manda en todos lados.
1: Pero mira, en Columbus, así como que digas, uy, ¿cuánto billuyo van a ganar?
0: Bueno, pues
1: no creo.
0: No se ve ni el estadio que esté relativamente a la mitad.
1: Se ve más gente.
0: Pero bueno, ¿sabe dónde la gente está muy emocionada y está contenta?
1: Y donde gana el billuyo también.
0: Donde hay buenas entradas.
1: Y mucho billuyo también.
0: Bien lo dicen mis amigos del otro lado, dirían unos de la otra taquería.
1: Ah, ya.
0: El estadio más grande del mundo. Y ahí sí no se equivocan. El
1: y
0: ciclismo.
1: El más bonito, la verdad.
0: El ciclismo. Se llevó a cabo la cuarta etapa del Tour de Francia femenil. Esta fue una etapa contrarreloj de 21 kilómetros. Y bueno, el día de hoy, después de 27 minutos y 30 segundos de pedalear con todo, Reusser, esta chica de Suiza, se ha llevado la etapa solamente por 4 segundos atrás de Reusser. Llegó Nogent, también ella de Países Bajos, y solamente 18 segundos por detrás de la líder, Bollering terminó en la tercera posición el día de hoy en esta cuarta etapa, que insistimos es una etapa contrarreloj, y la ganadora de esta cuarta etapa se sigue manteniendo como la ganadora virtual o la que lleva el maillot amarillo, que es la misma Reusser de Suiza, y Bollering, que hoy terminó en tercer lugar, es el segundo lugar en la competencia en la clasificación general. Kerbaul es francesa y es la que va en la tercera posición en el Tour de Francia femenil. Y no sé si usted tenga dónde va la mexicana.
1: Sí, aquí lo tengo, porque Romina Hinojosa. Gracias, arrancó esa etapa 4, acabó en la posición 108 de la clasificación general de la carrera, a 3 minutos y 54 segundos de la ganadora, que ya decías es Reusser. Romina se mantiene en la posición 138 de la tabla general. La verdad es que, digo, desde el inicio se sabía que iba a ser un Tour de France complicado para Romina Hinojosa. Son sus primeras experiencias en una carrera como esta. Y recordar a la gente que este Tour, pues no es como el Tour varonil, ¿no? O sea, es un Tour mucho más corto. Acá Reusser, que es que tiene el primer lugar de la general, tiene 11 horas y 47 minutos apenas en la bicicleta. Para que se den cuenta, Tadej Pogacar cerró con 73 horas, si no me equivoco.
0: Y digamos casi 80,
1: entonces,
0: ¿no?
1: Exacto, entonces es una ruta mucho más corta en el Tour de Francia femenino. Arrancó en Suiza, termina en Francia. Es una semana prácticamente. Seguramente el lunes estaremos hablando de quién ganó este Tour de Francia femenino. Pero, insisto, creo que lo de Romina Hinojosa, pues bien, puede sonar difícil, o sea, puede sonar de ahí, 138 en la general, pero tiene una más, ya quiero ver a una persona sentada más de 2 horas en una bici.
0: Y lo que es una realidad, usted lo tiene en la 138, a mí me aparece en la 137, uh-huh. Pero, y son, actualmente, quedan 138 ciclistas en competencia, o sea, es de las últimas, ¿no? Es la penúltima.
1: Que también los equipos tienen su rol de decir quién va primero y quién va gregario, quiénes son como gregarios, entonces.
0: ¿Qué pasó en el juego de los rojinegros para toda la gente que nos interesa antes de irnos a la pausa,
1: antes
0: André Martínez?
1: Antes de irnos a la pausa, regresando igual y les contamos más, pero para que estén tranquilos, Columbus Crew le está ganando 1-0 al equipo de los rojinegros del Atlas, un gol que llega desde el córner derecho. Rechazan el balón, se le vuelve a acomodar prácticamente a Columbus Crew, ya con un tiro mandan el centro y de cabeza el jugador número 12, que ahorita no lo tengo a la mano,
0: a segundo
1: pero
0: poste.
1: Hace el gol. Entonces, con esto Columbus Crew ya lo está, híjole, no sé si es autogol, pero vamos a la pausa, que nos quedan 10 segundos.
0: Usted ya manda la pausa, porque pues yo ya se quedó ahí. Pausa y volvemos.
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0: Estamos de regreso ya en Pulso del Deporte. Ya lo habíamos platicado antes de irnos con el béisbol y los resultados que se están dando en este momento. Lo decíamos, Columbus Crew ya le va ganando 1-0 a los rojinegros del Atlas, esto en la Leagues Cup. César Rubalcaba al minuto 28, un remate certero con la cabeza, venía el centro a segundo poste, cruza el guardameta rojinegro y uno de los defensores intentó sacar el esférico que estaba ya a punto de entrar.
1: Yo pensé que era autogol, ¿eh? Sí, pensé. Porque si la toma de atrás se ve.
0: Sí la toca el defensor rojinegro, pero realmente ya no le cambia la dirección. Entonces, ese ya me parece que termina por ser gol. El autogol, recordemos, de un de repente, con tantas nuevas reglas y cosas que hace la FIFA y demás.
1: Sí. Al portero de Necaxa se lo dieron como autogol, el del fin de semana, que le rebotó en la espalda y su espalda lo metió a la portería.
0: Porque ahí la dirección iba hacia afuera, sí. Y al momento de que toca con la espalda va hacia adentro, es autogol. O cuando el balón va en una dirección y el defensor o el que sea le pega y le cambia la dirección completamente y lo mete, pues sí es autogol. Aquí nada podía ser, me parece, ya el jugador de los rojinegros del Atlas, que ya lo está perdiendo al minuto 36, 1-0, cuando sigue Columbus Crew llegando, buscando marcar todavía mayor diferencia. En cuestión de béisbol, Andrea Martínez, amigos, ahí le hablan, yo me aviento todo lo del béisbol. Los Angelinos de Los Ángeles lo están perdiendo en la octava alta, 2-0 ante los Orioles. Después, en otro de los juegos que ya está casi llegando al final, en la séptima alta, los Athletics y los Reds de Cincinnati están empatados a 3 en este instante. Los Mets de Nueva York lo están ganando como visitantes 5-2 ante los Guardians. Y los Nacionales de Washington lo están perdiendo 5-0 en el final de la séptima. Estará a punto de empezar la octava contra los Phillies en estos primeros 4 encuentros.
1: En más resultados, los Yankees le están ganando 2-0 a los San Luis Cardinals. Boston Red Sox en la quinta alta le están ganando 6-1 a Chicago White Sox. A la mitad de la sexta entrada, los Atlanta Braves le ganan 1-0 a los Marlins. Y Pittsburgh Pirates y Milwaukee Brewers están empatados a 1 en la cuarta alta. En la parte baja de la tercera, Kansas City Royals le está ganando 2-0 a Minnesota Twins. Y en la segunda entrada, los Giants están cayendo 0-2 contra Texas Rangers. Los Ángeles Dodgers, que ya hablaba Luis Quiñones hace ratito con nosotros con el tema de Tarik Skubal, ya le está ganando 1-0 a los Chicago Cubs. Veremos si logran romper esa mala racha que tiene el equipo de los Dodgers, que pues está en el picheo, Tarik Skubal, ahí está. Y en otro resultado, me queda uno nada más, Blue Jays y Astros están empatados 5 a la mitad de la segunda entrada, y solamente destacar que quedan 3 duelos por jugarse en
0: el día. Yo traigo el pendiente de uno.
1: ¿De cuál?
0: De mis amigos de Phoenix.
1: Ah, sí, yo también.
0: 105.
1: No, pero van bien, ayer Cubano nos dijo que iban bien, que están peleando.
0: ¿A qué hora juegan? ¿Contra quién juegan?
1: A las 9:40 de la noche, tiempo del este, contra San Diego Padres. Arizona D-backs.
0: 9:40 del este, o sea, 8:40 del centro.
1: Exactamente. Y Tampa Bay Rays después estará jugando contra Colorado Rockies, y los Detroit Tigers, equipo que ya no tiene a Tarik Skubal, estará jugando contra Seattle Mariners.
0: Para que quede claro.
1: Sí, para que quede claro. Perdona, mis amigos de Detroit, seguramente están tristes, pero los Dodgers están robando todo.
0: Usted me dijo que ya no le importa tanto el béisbol. Te lo vamos a dejar un poco de lado.
1: Rápidamente, nada más a la gente que nos escucha, me vinieron a traer un chisme ahorita en lo que tú actualizabas el béisbol. Supongo que todo el mundo estará enterado de la novela de Eric Lamela con Rayados de Monterrey. Bueno, pues el jugador oficialmente ya no está registrado.
0: Yo no estoy enterado.
1: No estás enterado.
0: Platíqueme,
1: ¿cómo
0: qué pasó?
1: Que no estás enterado?
0: No estoy enterado.
1: Es el chisme del momento.
0: No estoy enterado. ¿Qué
1: de
0: pasó?
1: De nuestra mágica liga.
0: Para empezar,
1: MX.
0: ¿Quién es Lamela?
1: ¿Cómo cree usted que no sabe quién es Eric Lamela?
0: No sé quién es. Platíqueme.
1: Es un gran jugador argentino, exjugador.
0: Exjugador.
1: Mire, ¿ves si sabe quién es?
0: Sí. Bueno, exjugador.
1: Exjugador, campeón de UEFA Europa League con el Sevilla en la temporada 2023. Jugó con la selección de Argentina algunos minutos. Jugó con River Plate, con la Roma, con el Tottenham, con el Sevilla. Es un futbolista que tiene amplio recorrido en el fútbol mexicano.
0: Ajá, ¿y qué pasó con él?
1: Resulta y resalta que de la nada apareció registrado en la Liga MX como utilero de Rayados de Monterrey.
0: Ah,
1: porque
0: caray.
1: Seguramente Eric Lamela dijo: qué padre retirarme de ser futbolista profesional, ahora quiero ser utilero. Ayudar al equipo a acomodar todo cuando salgamos a calentar.
0: De esos no hay muchos, ¿eh?
1: No, no hay muchos. El problema es que pues todo parece ser una farsa.
0: Pues claro, ¿cómo va a ir de utilero?
1: Pues claro que no, seguramente es porque es auxiliar, pero...
0: Mi comentario no va en detrimento de los utileros.
1: No, los utileros hacen la chambota.
0: Gran trabajo.
1: La chambota la hacen ellos.
0: Pero aquí es más como... Le quiero ver la cara a la liga y a la gente porque seguramente no tiene algún
1: licencia para
0: documento
1: dirigir.
0: Que avale,
1: o sea, bueno, para ser auxiliar
0: que puede estar,
1: y que puede estar
0: abajo
1: en la cancha.
0: Y ahí está. El que está abajo ya es el equipo de Pachuca. Rápido, entro rápido ahí con esta anotación. Al minuto 39, Pavel Bucha ha marcado el segundo tanto del conjunto de Cincinnati. Pachuca arrancó el partido ganándolo, lo ganaba al minuto 7. Ya le dieron la vuelta. Evander y el caso de Pavel Bucha son 2-1, ya lo está perdiendo el equipo de los Tuzos del Pachuca. Y bueno, pues es lo que está sucediendo por lo menos allá en Cincinnati. Y habíamos dicho que ya no íbamos a hablar mucho de béisbol, que nos íbamos a ir hasta República Dominicana.
1: Santo Domingo. Nomás no me dejas terminar el chiste.
0: Perdón.
1: Sí, entonces.
0: Adelante.
1: Resulta que, pues, seguramente Eric Lamela todavía no tiene alguna licencia ni de UEFA ni de ningún otro lado que lo acredite como con el conocimiento técnico. Jugó todavía la temporada 2024-2025 con el AEK Atenas. O sea,
0: digamos
1: realmente
0: tiene
1: poco.
0: Un año
1: pero en ese día conoció a Matías Almeida. Entonces, ahora que él es el director técnico de Rayados, pues ahí. Algo, ¿no? Entonces, al final de cuentas, lo registran como utilero y pues empieza como ese rumor de ¿realmente será utilero? ¿No será su auxiliar? ¿Por qué está en la banca si no, o sea, fungiendo como utilero pero auxiliar? Porque está sentado al lado de Almeida. O sea, el sábado se sentó al lado de Almeida. Entiendo que los utileros no se sienten, o sea, los utileros dejan sus cosas y se van.
0: Y puede estar uno por si se requiere algo.
1: Exactamente, pero está ahí sentado así como...
0: Este güey se le olvidó en las espinillas, ¡córrele!
1: Pero está así como en la orillita de la banca, en la escalerita hacia el vestidor. O sea, no están sentados en la banca. Ah, pues la mela estaba sentado ahí al ladito de Almeida.
0: ¿Sabe quién tiene la culpa?
1: Hoy,
0: el club.
1: Sí, claro, por aceptar eso.
0: Claro.
1: El día de hoy, hace apenas una cuestión de 37 minutos... Ya no está el registro de Eric Lamela en la página de la Liga MX.
0: Casi lo que tienen los juegos de la League Cup que arrancaron.
1: Exactamente.
0: Es de que ya lo borraron.
1: Lo borraron.
0: Vale,
1: borraron a Eric Lamela. Ahora no sé si seguirá como un asesor de Almeida desde el palco.
0: Desde el palco.
1: O buscarán que tenga alguna licencia que lo acredite como entrenador.
0: Como dice la canción, pero qué necesidad.
1: ¿Para qué hacer cosas buenas que parezcan
0: ¿Para
1: malas?
0: ¿Para qué tanto? Claro, no hagas cosas buenas que parezcan...
1: Una frase muy de usted.
0: Ese es mi dicho, ¿eh? Oiga,
1: pero bueno, ahora sí,
0: y
1: Santo Domingo.
0: Platíqueme de Santo Domingo. Mire, yo le puedo platicar cómo va el medallero.
1: Sí.
0: Y ahorita vamos desmenuzando un poquito la actividad que está en este momento.
1: Ajá.
0: De líder, la delegación mexicana con 122 oros, 82 de plata y 70 bronce. Me voy a ir solo con las primeras cinco. Colombia va en segundo lugar con 60 oros, 68 y 49, plata y bronce. Cuba, 32 oros por 26 de plata y 35 medallas de bronce. Venezuela, con 22 oros, 37 platas y 66 bronces. Y Puerto Rico, con 18 oros, 26 plata y 31 bronces. Así va el medallero allá en Santo Domingo.
1: Sí, en los Juegos Centroamericanos y del Caribe 2026 hay algunas competencias que se llevan a cabo en estos momentos. Hay béisbol en la ronda general, por decirlo así, acá es ronda general. Puerto Rico ya le ganó 8-6 a Colombia y Cuba cayó 6-2 ante Panamá. En estos momentos República Dominicana le está ganando 2-0 a la novena de Nicaragua. También hay actividad en boxeo, hay muchísimos combates, así que vamos a darle prioridad solo a algunos para no irnos con todo.
0: Yo por eso me voy, no al boxeo, me voy al soccer. En lo que va a decir de soccer, soccer femenil, ya se jugó.
1: Fácil, por la fácil.
0: Claro, por la fácil. Una de las semifinales, Venezuela contra Colombia, empataron a 2 en tiempo regular y en penales Colombia ganó 4-3. En este momento se está jugando México frente a El Salvador, insistimos, semifinales de soccer femenil, ya lo gana 1-0 la selección mexicana.
1: En boxeo hay diferentes situaciones con el tema de cuartos, están en cuartos de final. Hablando rápidamente, bueno, de la selección mexicana, solamente hacer una mención, es con jugadoras de la Liga MX. O sea, jugadoras de la Liga Femenil están en esta selección centroamericana. Las que están jugando ahora, Carol Bernal, Ela Sánchez, Lourdes Bosch, también está Diana Guatemala, Carol Cázares, Fátima Servín, Celeste Espino es una de las arqueras que está convocada para esta...
0: Gran arquera.
1: Para estos Juegos Centroamericanos y del Caribe. Y ya hablando del tema de boxeo, estamos en cuartos de final, recordando que el boxeo, pues, la categoría es según el peso, ¿no? Es de, sí, es de diferentes pesos. Pero vamos, ¿qué le parece si con los mexicanos, que es, digamos, el país que está dominando el medallero? Hugo Barrón ganó su combate 5-0 en la categoría de 65 kilogramos. En el tema femenino, Adriana Gil, en la categoría de 54 kilos, le ganó a Ana Amador. Todo esto en cuartos de final. O sea, todavía no se asegura medalla, por decirlo de alguna manera, con estos mexicanos, donde en un deporte donde México es potencia en centroamericanos. Valeria Amparán ganó también su combate por la tarde en los cuartos de final en la categoría de 51 kilogramos. También hay pruebas de ecuestres en este, sí, en este momento dentro de estos
0: ¿También
1: juegos
0: ¿También le sabe usted a lo ecuestre?
1: No, la verdad ahí sí le falló, ¿eh?
0: Okay.
1: No tanto. En olímpicos me meto un poquito más, pero es complicado porque ahí sí es mucho más de... saber como de caballos.
0: Cuestiones técnicas.
1: Y la verdad, salto, ahí sí. Solamente sé altura, que en su momento Reyes participaban en los Juegos Olímpicos. O sea, hay personajes de la realeza que sí, tienen medallas olímpicas por eso.
0: Sí, Reyes es de la realeza, no del apellido Reyes.
1: Exacto, sí.
0: Yo le platico que en el voleibol femenil, o sea, yo me voy a lo fácil, ya sí, sabe.
1: No, yo pensé que decir por el softball era más fácil.
0: Hay juegos que ya terminaron. Venezuela ganó en 3 sets a la selección de Trinidad y Tobago. Esto en jornada del juego 5 o de la ronda 5. También Cuba 3-0 también le ganó a Costa Rica. Más de los juegos de voleibol femenil que ya terminaron, Colombia le dio un buen repaso a la selección mexicana, también en 3 sets terminó ese encuentro. Y en el único que se está llevando a cabo en este momento ya de voleibol femenil, República Dominicana ganó el primer set 25-18 ante Puerto Rico. Ya se juega el segundo set y en este instante acaba de meter punto la selección de Dominicana. 13-11 lo está ganando la selección local.
1: Y ¿qué? Columbus Crew también acaba de meter otro golazo en esta League's Cup. 2-0 ya le ganan los rojinegros del Atlas. En el tiempo de compensación de la primera mitad, al minuto 47, Sean Sawatzky fue el anotador de la tanto. Ya justo se acabó el primer tiempo. El árbitro dijo que, por cierto, el árbitro es el Gato Ortiz. El árbitro dijo, ok, gol, vámonos a descansar. Hernán Crespo se va, pues... No contento.
0: En el softball, regresando a toda la situación de los Juegos Centroamericanos, México cae ante Panamá 6-5. Eso fue en el preliminar, en relación a hombres o a la categoría varonil. Después, México, en el segundo juego del día, logró ganar 7-0 ante Guatemala. Y ya en el transcurso de la tarde, Venezuela le pega 5-2 a Cuba. Y ya también en juego que está desarrollándose en este momento en el Juan Pablo Duarte, en este gran estadio de softball, la selección local, la de República Dominicana, le está pegando 6-0 a los colombianos.
1: Decías, Omar, hace rato el tema del medallero. Mucha gente podría decir, bueno, México, 277 medallas, la verdad es que es un número muy grande. La historia, creo que el récord histórico en una justa es como de 358, 357, por ahí fue en 2023, me parece ese récord. Pero es una, esos Juegos Centroamericanos tienen muchas pruebas que usualmente no son pruebas olímpicas, y claramente pues que en los olímpicos pues entra todo el mundo, ¿no? Eso le complica un poco, claro, a los deportistas mexicanos. Por ejemplo, la deportista que tiene más preseas en esta justa centroamericana es Celia Pulido, es mexicana, es nadadora. Ganó 11 medallas en todos estos Juegos Centroamericanos, 8 de oro, 1 de plata y 2 de bronce. Pero son en pruebas que no... En Juegos Olímpicos, por ejemplo, ella suele entrar como a los primeros... no, se me olvidó el nombre. Son clasificatorios, pero tienen como un nombre específico. Y ya después no avanzan a... No avanza a semifinales.
0: A rondas finales,
1: exactamente. Pero tiene, pues, por ejemplo, relevos de 100 metros mixto, relevos de tiro libre mixto, 100 metros espalda, 100 metros libres. O sea, es la deportista que hasta el momento tiene más medallas, es mexicana. Y de hecho, los tres primeros son mexicanos. Los tres primeros
0: atletas con más medallas. En el histórico.
1: De estos Juegos Centroamericanos, okay, de Santo Domingo. Osmar Olvera también ganó los tres eros por los que iba, los tres los ganó. Fue uno en trampolín de un metro, trampolín de tres metros y trampolín sincronizado con Juan Manuel Zelaya. Ahora, digamos que lo que le faltaría a Osmar Olvera serían los Panamericanos del próximo año, que son en Perú, y el oro olímpico, que es lo que iría a buscar en Los Ángeles en 2028.
0: Sin lugar a duda, y recordemos que es todo un proceso previo a llegar a los Juegos Olímpicos, es ese ciclo olímpico del cual le llaman. Y
1: los Olímpicos son los Juegos, ¿sí?, Olímpicos son los 4 años... Empiezan los, claro, 4 años antes de la competencia final.
0: Porque efectivamente, para estar, digamos, ya en los Juegos Olímpicos,
1: en la ceremonia,
0: necesitas algunas marcas, necesitas clasificarte, y este tipo de eventos, hablando por lo menos en América, están los centroamericanos, los panamericanos, que te van dando puntaje.
1: Que dicen que esta competencia que México se la inventó
0: para ganar algo.
1: Para ganar algo. Históricamente México tiene 4,250 medallas en Juegos Centroamericanos. Más o menos.
0: Miren,
1: o sea, una más, una menos, dependiendo de las que han caído en estos últimos días. Pero alrededor de 4,250 medallas es lo que tiene México. Así que le funcionó el invento, que por cierto cumple 100 años este año.
0: Pues ahí está parte de lo que es los Juegos Centroamericanos y del Caribe allá en Santo Domingo. Rapidísimo, antes de pasar a lo que usted me diga, productora, solamente comentar que en el premundial de la CONCACAF Sub-20 se jugó hace algunas horas el Costa Rica contra Haití. Lo empataron a 1 en tiempo regular y los ticos avanzaron, ya que le pegaron 5-3 en penales a el conjunto de Haití.
1: Se fueron a tiempos extra y luego a penales. Ahí hay tiempos extra y penales.
0: Es correcto. En 13 minutos, en teoría, estará arrancando el partido del cual ya platicábamos, Estados Unidos ante Guatemala para esta noche, y mañana Canadá-Jamaica y también México contra Panamá. Los cuatro que lleguen a la semifinal se instalan en el Mundial.
1: Costa Rica ya está en el Mundial, por ejemplo.
0: Y el campeón se instala en Juegos Olímpicos.
1: Ah, que si es Estados Unidos.
0: Ándele, mire usted cómo sabe, ¿eh?
1: Que si es Estados Unidos, el subcampeón es el que iría a los Juegos Olímpicos, ya que Estados Unidos pues tiene sede y es automáticamente participante, ¿no? Entonces, que lo más probable, ya como están los cruces, lo más probable es que se pueda dar una final entre México y Estados Unidos.
0: ¿Cómo cree?
1: Si es que todo...
0: Qué raro,
1: ¿no?
0: Eso no pasa en la CONCACAF.
1: Está muy raro, pero bueno,
0: la
1: en esta
0: primera
1: ocasión
0: final,
1: puede ser.
0: México contra Estados Unidos.
1: Entonces, Costa Rica irá con el ganador entre Estados Unidos y Guatemala, que lo conocerán unas horas, y a las otras dos llaves, que es Canadá contra Jamaica, se estará enfrentando al ganador de México-Panamá. Si todo pinta como debería, la final sería Estados Unidos-México, y por ende
0: México... Y a México ya no le importa si la gana.
1: Exactamente, o sea, ya ahí ya la libramos. México estaría en los Juegos Olímpicos, recordando que en los últimos Juegos Olímpicos de París 2024 México no fue. En Tokio ganan, correcto, la medalla de bronce, pero pues sí urge, sí hay cierta urgencia, porque México regrese a Juegos Olímpicos, mismo caso que pasa con el fútbol femenino, que no solamente en París, ya tienen varios ciclos olímpicos que no aparecen, y también tema de mundial, ¿no? Que esperemos, en noviembre sabremos si regresan o no al mundial femenino de la FIFA. Pero nos quedan 4 minutitos, Omar.
0: Yo le diría, vámonos con esto. ¿Tiene ahí usted tenis?
1: Sí, claro. Yo siempre tengo tenis.
0: Los 4 mejores juegos que se estén llevando a cabo en este momento. Y con esos 4 nos vamos. ¿Más?
1: ¿Es que solo son 4?
0: Ah, ¿cómo creen? Entonces deme 2. Deme 2 porque hay un chorro de grandes ligas. Acá hay mucho de grandes ligas. Entonces,
1: ahí va.
0: Deme los 2 más relevantes para usted, que seguramente usted es la que sabe. Entonces dígame, ¿de qué me va a hablar de tenis?
1: Alex de Minor le está ganando 6-2 el primer set a James Duckworth en duelo de australianos. El segundo set están empatados 3-3. Acá en el Masters de Montreal, pues es el que gane 2, el mejor de 3 sets, ¿no? Si ganas 2 sets, sí, avanzas. Frances Tiafoe, lo decíamos, perdió el primer set 7-5 contra Marin Cilic y ganó el segundo 6-2, así que estamos en el tercero y definitivo. Y bueno, en la rama femenina, solamente mencionar, Arina Sabalenka avanza a la siguiente ronda de este torneo. Ahí está, fácil.
0: Fácil. ¿Cuánto nos queda para ver cuántos me aviento?
1: 3.5.
0: Ah, no, 3.5 son demasiados. Mire, me voy con los que están ya en la parte vieja del juego. Uh-huh. En la novena alta, los Orioles le siguen pegando ahora 3-1 a los Ángeles de los... a los angelinos de Los Ángeles. Todos son unos ángeles ahí. En la octava, a punto de iniciar la octava baja, el equipo de los Athletics le sigue ganando 4-3 a los Reds de Cincinnati. Este es uno de los juegos más parejitos de los que están llegando al final de... Washington, los Nacionales de Washington, al parecer no tuvieron reacción. Ya en la alta de la novena, siguen perdiendo 5-0 contra los Phillies. Y los Mets de Nueva York lo ganan 6-2 ante los Guardians. Esto ya en la octava alta. Solo me fui con 4 para que luego no diga.
1: Sí, para que me dejes unos amigos, pues, porque soy fan del
0: otros
1: béisbol.
0: Otros 4 y nos vamos.
1: Ok, los Yankees 2-0 le están ganando a los San Luis Cardinals. Los Boston Red Sox, siendo uno de los mejores equipos de la temporada, 7-1 aplastando a Chicago White Sox en la sexta entrada. Atlanta Braves le gana 1-0 a los Marlins en la séptima entrada. Y Pittsburgh Pirates está cayendo 3-1 ante Milwaukee Brewers. ¿Ya son 4? ¿Usted se avienta los 4? Me aviento yo los otros 4. Nos quedan 2 minutos.
0: Échale usted con los otros 4 porque yo ya cambié para actualizar League's Cup, terminando de conocer.
1: Kansas City Royals le gana 2-1 a Minnesota Twins. Texas Rangers está derrotando en la tercera entrada 2-0 a San Francisco Giants. Los Ángeles Dodgers.

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1: Así son ocho.
2: Sí, quédense en TUDN Radio porque viene la repetición de Línea de Cuatro y después la última. Y nos vamos con todos los detalles de lo que deje este primer día de actividades de la Leagues Cup. 6 juegos este martes, mañana vendrán otros 6.
1: O váyase a TUDN Extra y tenemos toda la actividad de la Leagues Cup con nuestros compañeros para que siga muy al pendiente de todos estos partidos que se están llevando a cabo. Gracias, Andrea Martínez, en los controles y en la producción. Se despide Omar Aldeco en este micrófono y le deseamos que pase una excelente noche y nos escuchamos muy pronto. Gracias, hasta la próxima.
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1: Qué gusto saludarlos, bienvenidos a una nueva emisión de Línea de Cuatro en la señal de TUDN Radio este martes 4 de agosto del 2026. La producción de André Martínez junto a nuestro brother Enrique Bermúdez de la Serna, Tate Gómez Luna, Oscar Díaz, quien les saluda en este micrófono su servidor Diego Peña. La Selección Nacional de México anunció el amistoso en contra del cuadro de los Estados Unidos que se disputará el próximo 3 de octubre en Phoenix, Arizona, para complementar la cartelera de cuatro duelos que tendrá el cuadro nacional mexicano en el arranque de la era de Rafael Márquez al frente del Tri. Perriño, con el gusto de saludarte, brother, un fuerte abrazo. ¿Cuál partido te parece de esa fecha FIFA el más importante? Porque está en Colombia, está en Estados Unidos, está Perú y está Chile. ¿Cómo andas, perrito?
2: ¿Cómo están, mi querido Diego? Saludos a Tate, a Oscar y a toda la gente, todo el público que sigue Línea de Cuatro. Y que es mucho. Un abrazo para todos. Todos tienen su importancia, mi querido Diego. No puede haber más o menos. Deseo que Colombia es un rival que me parece que puede ofrecerte más. Nos demostró en la Copa del Mundo el equipo colombiano, los peruanos también. Pero Estados Unidos es el clásico de CONCACAF. Y como ahora sí nos vamos a eliminar, no como el Mundial anterior, que éramos ahí sede y no hubo eliminatoria, ahora sí habrá eliminatoria para la Copa del Mundo del 2030. Enfrentar a Estados Unidos desde ahora temprano te puede dar un cierto argumento de cómo va a estar la situación. Creo que todo es importante, digo, Estados Unidos por ser de la zona, porque va a haber eliminatoria, pero a mí me llama mucho la atención el partido con Colombia. Creo que será un partido de alto nivel, de gran calidad, de una mar de cosas, cosa muy sabroso, sin duda alguna.
1: Sí, totalmente de acuerdo, porque además tiene su situación el de Colombia, que ya lo estaremos puntualizando, se disputa el 26 de septiembre. Oscar, gusto saludarte, darte la bienvenida. ¿Cuál partido de los cuatro es el más importante? Bienvenido.
3: ¿Qué pasa, Diego, Enrique, Tato? Un gusto poder saludarlos. Creo que coincido con Enrique en el tema de Colombia, que finalmente creo que es el rival que más te puede exigir de estos cuatro, pero creo que también el partido contra Estados Unidos, enfrentarte al rival de la zona, siempre va a ser importante y mostrar que has avanzado más que el rival que tienes al costado, que viene siendo Estados Unidos.
1: Entonces,
3: Me tengo que quedar con uno, Colombia.
1: Colombia. Ok. Tate, gusto saludarte, darte la bienvenida. Misma pregunta, ¿cómo andas?
4: ¿Cómo están, compañeros? Un placer estar con ustedes. No, Colombia, sin lugar a dudas. Sí, acabó con la carrera al momento de Malagón con la selección mexicana en aquel 4-0, pues es para medirte a ver dónde estás en la élite, ¿no? Más allá de que Colombia, que cayó eliminada contra Suiza por penales en el último mundial, pero es el rival más fuerte de los cuatro que va a tener en el inicio de la era de Rafael Márquez. Ya después vendrá a Estados Unidos, pero sin lugar a dudas enfrentar a Luis Díaz, enfrentar a una selección de Néstor Lorenzo que dejó grandes sensaciones en el pasado mundial, pues creo que será una gran prueba para Rafa Márquez. Y Estados Unidos es importante, pero será importante cuando te lo topes en la Nations League, en la Copa de Oro, en un amistoso. Yo creo que le puedes sacar, arañar un poquito más a Colombia.
1: Bueno, sobre todo porque el último amistoso que tuvo la selección mexicana contra Estados Unidos, ahí Estados Unidos guardó muchos de los futbolistas importantes que tenía cuando enfrentaron al equipo de las Barras y las Estrellas y en Guadalajara.
4: En la Copa Oro, ¿no? En la final también de la Copa Oro, que van equipo B, a veces equipo C, a veces lo toman en serio. Ahora con la renovación de Mauricio Pochettino, lo vas a tener que tomar en serio todos los partidos que tengas enfrente de México.
2: Yo les hago eso de equipo A, B y C, yo no estoy muy de acuerdo, son jaladas, porque si cuál equipo C, es decir, no vas con tus mejores jugadores, pero son nombres dominados, hay una lista de 26, de esos utilizas algunos, otros no, pero eso de A, B, C se ha vuelto ya un discurso que yo no estoy de acuerdo con él,
1: Pero sí hay cierta diferencia, ¿no, perro? A ver, yo entiendo que todos son la selección de los Estados Unidos o la selección mexicana como tal.
2: ¿Quién define quién es A, cuál es B y cuál es C? ¿Quién lo puede definir? ¿Qué argumentos? ¿Qué estructura de argumentación?
4: Yo lo veo en la calidad de los futbolistas, ¿no? Si no se presenta un plantel de los Estados Unidos como el que vimos en el Mundial con Tyler Adams, con Malik Tillman, con Weston McKennie, con Christian Pulisic, con Serginho Dest, y me pones a jugadores, que le están peleando la titularidad a estos jugadores en el máximo escenario, yo sí consideraría que es un equipo B, ¿no? O hasta vemos.
2: Son parte de los 26, entonces no son B. La Copa del Mundo llegaron 26 jugadores.
4: Pero si puedes elegir, Enrique, a Christian Pulisic.
2: Hablarías de titulares o suplentes. Pero yo no llamaría O B, llamaría titulares o no titulares. Pero eso ya B, C, D, F, Z.
4: Yo lo veo de la misma forma, ¿no? Si son titulares, si son suplentes de equipo A, equipo B, para mí es lo mismo. Para mí yo creo que si unos están curtidos de una manera para iniciar el partido y otros para iniciarlo en la banca, pues está claro que tienes un primer equipo o un sí. segundo equipo, un equipo A, un equipo B, ¿no? Y es lo que hemos visto, por lo menos yo he visto de la selección de los Estados Unidos, que en la Copa Oro no fue con las mejores armas. Cuando lo elimina Panamá también en la tanda de los penales en la Copa Oro, con Carrasquilla, que fue la gran figura que perde contra México en esa final con gol de Santi Jiménez, fue el equipo C de la selección de las Barras y las Estrellas. Yo sí determino que cada selección, con el nivel y la categoría de los futbolistas que están en Europa, que tienen máximos minutos en los mejores equipos, si tienes una selección con los primeros titulares, con los segundos titulares, con los terceros titulares, A, B o C.
1: A ver, hablando de eso de los A, B o C, el partido en contra de Colombia, que todos lo elegimos como el que podría ser el más difícil en cuanto a lo futbolístico, tiene un pero para Rafa Márquez. Se disputa el 26 de septiembre, perro. El 26 de septiembre, jornada de Liga MX. Entonces, ese día de seguro no va a poder tener al Tala, no va a poder tener a Romo, no va a poder tener a varios futbolistas que jugaron la Copa del Mundo. Yo no sé si ahí entonces la exigencia baja un poco para Rafa Márquez, ¿no? Si los equipos no ceden, porque no tendrían la obligación de ceder después de haberlo hecho para la concentración con el Vasco, pues dicen, a ver, espérame, no va a ser de cada mes esto, ¿no?
2: Yo estoy de acuerdo, pero tampoco por ello pierde importancia, ni tampoco vamos a decir que el mexicano no va a competir porque no lleva ellos. Habrá que esperar. Yo pienso que muchos de los que fueron a la Copa del Mundo ya no van a estar en el proyecto de Rafa. Los jóvenes sí, Brian Gutiérrez, desde luego, todo el Tala se creo que se va a mantener. Aparecerán muchos jóvenes jugadores con una proyección diferente, una camada nueva de jugadores. Muchos de los que fueron sparrings ahora del Vasco Aguirre en la Copa del Mundo van a estar con Rafa Márquez. O sea que a ver, espera, yo creo que lo subes de cualquier forma, mi querido Diego. Tendrán que seguir colaborando con Selección Nacional, porque quien más aporta dinero y recursos para la Liga MX, para el fútbol mexicano, es la Selección Nacional.
1: Seguro.
2: Es el producto más importante, sin duda alguna, y tendrás que apoyarlo. Tal vez no como lo hicieron con esa concentración donde Chivas fue el más perjudicado en cuanto a jugadores, pero yo creo que sí, en partidos contra Colombia tendrán que defenderse, ponerse de acuerdo y decir, por ejemplo, okay, yo no cedo más de tres, pero estarán obligados a participar y colaborar con Selección.
4: No, para mí sería un problema enorme, un inicio con el pie izquierdo de lo que fue el proceso de Javier Aguirre, y se lo dejas a Rafa Márquez y ya tienes los primeros enfrentamientos después de que te eliminó Inglaterra en el Estadio Azteca y volviste a decepcionar a toda la fanaticada mexicana que se ilusionó con el ICC. Pues es el mejor momento para mantener la base, pedirle a los clubes que te presten a los jugadores y ver cuáles sí te van a ayudar y cuáles no te van a ayudar. En contraparte de que te digan, no, ¿sabes qué? Es que es amistoso, es Colombia, pero estamos en un partido de la Liga MX, mejor te los presto luego en la Nations League o en un partido oficial. Yo creo que desde ahí estamos iniciando con el pie izquierdo para seguir pensando que México se va a quedar eternamente en octavos de final de un Mundial.
1: El día 20...
2: Exactamente lo que acabo de decir, exactamente lo mismo. Que serán obligados los clubes a colaborar y a participar, claro, ahora con el proyecto de Rafa Márquez, obligadísimos, sin duda alguna, y que no empiecen con pretextos. Y ahora lo de seleccionados sería un tema de polémica, pero yo creo que la selección mexicana esperábamos más, pero no decepcionó. Pierde con Inglaterra en dos errores muy claros, pero le hace partido a Inglaterra, el público salió contento. Yo tuve la oportunidad de vivir ese partido y varios en México, y vi cómo la gente... Nunca había visto yo a la gente tan metida con Selección Nacional en todo el país como ocurrió en esta ocasión. Claro, nos hubiera encantado que llegara el sexto partido, todos nos hubiera encantado, pero con Inglaterra, así como se perdió, se pudo haber ganado, no nos pasaron por encima nunca.
1: Los partidos que hay el día 25 y 26, porque también hay partidos el día 27, sí. Óscar, es Atlante-Monterrey, Xolos-Atlas, Chivas-Querétaro, Santos-Pachuca, Tigres-Puebla, Cruz Azul en contra de Toluca, ahí hay varios seleccionados. Y ya el 27 Puma-San Luis, León en contra de Juárez y Necaxa en contra de las Águilas del América.
3: No, pues pensando en que nadie se vaya, está el tema de Gilberto Mora, está el tema de Eric Lira, el tema de Charlie y todos los futbolistas de Chivas. Es muy complicado, pero creo que coincido lo que mencionaba Enrique, lo que mencionaba también Tate. A ver, los clubes tienen que colaborar.
1: Le ibas a decir el perro, está bien. No le saque. Dile, Enrique.
3: No, pero coincido en esa parte. Creo que para que México vaya progresando vienen de hacer un mundial donde se llega a donde mismo, mismas condiciones, octavos de final, si bien fue un partido más, pero finalmente no se llega a cuartos. Pero creo que hay una muy buena base de futbolistas y deja buenas sensaciones la selección mexicana. Pero creo que estamos en ese momento donde o nos ponemos las pilas para trabajar, que los clubes empiecen a colaborar, o va a ser la misma historia cada 4, 8, 12 años y de ahí no vamos a salir.
4: Y vamos a presumir las
2: estadísticas. Estoy de acuerdo contigo, Oscar. Estoy de acuerdo contigo, Oscar. Para mí es mucho mejor tu argumento de que son buenas sensaciones tras que decepcionaron. A mí lo decepcionaron, había que argumentarlo y polemizarlo y tal vez sea tema de otro programa, pero para mí no decepcionaron. Dejaron buenas sensaciones, pudieron ofrecer más, queríamos más, sí, pero fue una selección que creo que ofreció lo que tenía. Tenemos un nivel, el fútbol mexicano, hay que entenderlo, tenemos un nivel, y en el nivel que tiene el fútbol mexicano creo que se actuó bastante bien.
4: No, no somos tan buenos como lo creemos, ¿no? O lo queremos pintar, como la afición que ya se veía campeón del mundo, que la primera ya dormía en Bellas Artes, que ya estaba en Tenochtitlan, eso ya era una exageración, ¿no? Para mí, yo creo que sí decepciona a la selección mexicana, porque estabas en el Azteca. El mejor escenario imposible era jugar en el Azteca un mundial para poder romper lo que pudiste haber dejado atrás no jugaste, en otras ediciones.
2: No jugaste contra el Pochitepec, ¿eh? Jugaste contra Inglaterra.
4: Pero con la altura, Enrique, que la altura más grande no, que tiene en Inglaterra, más de 500 metros sobre el nivel del mar acá, 2.200 metros sobre el nivel del mar, ¿eh? Y acá en el Azteca.
2: Sí, pero parece Inglaterra y el equipo de Inglaterra, mídelo de otra forma, mi tío.
4: Que a como cerró con Argentina, de cobarde, no lo sé, le pudiste haber ganado. Altura.
2: El equipo inglés vale, ¿qué te gusta? Económicamente, financieramente, vale por lo menos 6-7 veces más que el equipo mexicano.
4: Entonces, ¿está justificado, si no Enrique, haber caído en 2014 con Países Bajos? ¿Está justificado caer con Argentina en 2006 y 2010? ¿Está justificado caer contra Brasil?
2: Justificación, date.
4: Por eso siempre estamos quedándonos en octavos de final.
2: México tiene un nivel, y ese nivel tenemos que aceptarlo. No somos de los 10 mejores, eso queda muy claro.
4: Entonces no esperemos, no le vendamos a la gente, Enrique, mentiras, de que y si sí, no le mentamos...
2: Mentiras, ¿quién le vende mentiras?
4: No, digo que tú, la mucha gente que creyó el y si sí, las campañas también de publicidad...
2: Y si sí, buena verdadera calada.
4: Bueno, eso dile a la gente, Enrique, yo a eso me refiero. Si en verdad creemos que México es campeón del mundo, iba a ser campeón del mundo, estamos equivocados.
3: Pero ¿quién verdaderamente creía eso? Partimos ahí.
2: No, México va a ser campeón del mundo.
4: Ahí está.
2: No tiene idea.
4: O por lo menos.
2: Yo por eso digo
4: que es decepción.
2: No tiene argumentación.
4: Yo por eso digo que es decepción, Enrique.
2: ¿Para qué intentamos? México no tiene con quién ser campeón del mundo.
4: No. Y no somos tan buenos. No somos tan buenos. La situación.
2: Perfecto partido. Es lo que te digo. Tenemos un nivel y ese nivel. Nosotros como periodistas estamos obligados a la gente a hacerle ver cuál es nuestro nivel. Haber llegado al sexto partido hubiera sido cumplir totalmente. Creo que con lo que se hizo. Se cumplió a secas nada más, regularmente.
4: ¿Estaba regular?
3: Sí, regular como ha sido lo normal, larga la historia.
4: Lo que siempre nos ha costumbrado
3: entre los mejores ocho no estamos, esa es una realidad, entre los mejores ocho del mundo no estamos.
4: Y el ahora no somos, el 9 no
1: hablando
4: somos.
1: Del partido en contra de los Estados Unidos, después de lo que se vivió en el Mundial, ¿quién llega con mejor sensación? ¿Quién llegaría como favorito después de lo que pasó en el Mundial? Porque sí, México se va contra Inglaterra, Tate, con ciertas sensaciones. A mí me deja la sensación de que se compitió con errores. Estados Unidos se fue vapuleado, goleado por Bélgica.
4: Sí, bailado por la selección de los Diablos Rojos. En una generación que ya está acabado, ¿eh? Ya se estaba acabando, sí. ¿No? Ya lo que va.
3: También una Turquía que estaba eliminada en el último partido de fase de grupos. Exacto. Terminan pegándole.
4: Le pelea. Yo creo que llega mejor México. Ahí en el tema futbolístico de lo que decía Enrique.
1: ¿Aunque mantenga el entrenador de Estados Unidos?
4: Yo creo que sí, por el tema futbolístico. Lo que le vimos a México. Y por qué insisto del tema futbolístico. Porque sí, se fue Javier Aguirre. Pero lo que le aplaudimos ahora a esta selección de México es que mantiene el proyecto y mantiene la idea, ¿no? ¿Quién era el auxiliar técnico de Javier Aguirre? Rafael Márquez. Hoy es el técnico fijo.
2: Hay una continuidad, claro. Acabo de decir la gran verdad. Hay una continuidad. Hay que tomar como ejemplo una selección que actualmente en el Mundial actual ya anduvo muy por debajo y que tiene dos o tres Copas del Mundo. Inclusive México les ganó allá en Rusia. Me tocó cantar el gol de Chucky Lozano. Pero Alemania nos puso el ejemplo. Acuérdate, el técnico... El auxiliar y el auxiliar es el siguiente técnico. La siguiente gestión igual, el auxiliar es el siguiente. Darle continuidad es lo que estamos haciendo ahora entre el Vasco y Rafa, porque Rafa trabajó muy cerca del Vasco y va a darle cierta continuidad poniendo su sello, poniendo sus particularidades, su estilo de juego, su diseño estratégico, pero va a haber una continuidad que no habíamos tenido. Ojalá pase lo que pase de los 4 años a Rafa, porque entonces creo que sí pudiésemos crecer y no pase lo de siempre que a los... 4, 5, 6 resultados malos y al ataque la prensa, chao, le corta la cabeza y venga otro y otro. Y así hemos estado y vamos a seguir siendo los mismos güeyes de toda la vida.
4: Para Tate Gómez Luna, Rafael Márquez está para un torneo, que es la Copa América, y un partido, octavos de final del 2030. A ver si puede trascender o no puede trascender. Ahí es el momento de la verdad. Que me cuenten que la Nations League la tiene que ganar México. Sí, la tiene que ganar por obligación. La Copa Oro por obligación. De ahí a que te aporte algo futbolísticamente a mejorar, yo creo que es muy poco. Así que Rafa está para Copa América y está para un partido que es en el Mundial en octavos de final para avanzar a los cuartos. Acá solamente en el tema futbolístico digo lo de Estados Unidos, porque si nos vamos al tema en general, llegaron a donde mismo, ¿eh? Llegaron claro. A octavos de final.
5: Claro.
4: Llegaron, y los dos decepcionaron. A mí no me bajan. México decepcionó contra Inglaterra en el Azteca y Estados Unidos decepcionó teniendo el Mundial en casa.
2: Yo difiero de ti, decepcionó muchísimo más Estados Unidos que México.
4: Totalmente,
2: acabo de ir hace un momentito. ¿Sí? México pierde con Inglaterra por dos errores, jugándole de tú a tú. No nos pasa Inglaterra por encima, no fue mejor. Y al equipo de Estados Unidos, los Diablos Rojos, lo hicieron pedazos. Es decir, la diferencia fue enorme. No podemos decir que fue igual.
4: Decepcionaron.
2: No, pues fue igual. En la actuación en la cancha fue muy diferente México, pero me parece que en la cancha fue mejor que Estados Unidos y creo que eso le da ventaja.
3: Respondiendo a la pregunta que planteaba Diego hace unos momentos, creo que sí, México llega de mejor forma que Estados Unidos, por lo hecho en el Mundial, y creo que también las dos selecciones traen algo interesante, que vienen siguiendo el mismo proceso, que creo que es bueno, puntualizaban el tema de Alemania, creo que a final de cuentas, ahí están las instrucciones de las selecciones que han sido exitosas a nivel mundial, procesos largos, y si no se mantiene el mismo técnico, por lo menos alguien que lo releve y que siga con el mismo proyecto. Francia, ¿cuánto duró con Didier Deschamps para ser campeones del mundo? Sí. El tema también de Argentina, Scaloni se le dio la confianza. Entonces, tenemos que aprender...
4: Pero son selecciones campeonas del mundo, no son comparables a la selección mexicana.
3: No, pero si queremos trascender, tenemos que... Algunas cosas tienen que copiar cómo tener procesos.
4: No lo tiene Argentina, no lo tiene Francia.
3: No, para nada. No es un tema para ser campeones del mundo, pero creo que si queremos trascender, a lo mejor en uno o dos ciclos mundialistas, poder aspirar a llegar a unos cuartos de final, se tienen que hacer los trabajos correctos.
4: Y yo añado también las eliminatorias. Hay que recordar, va a haber eliminatorias ahora para México y Estados Unidos, será una prueba también importante.
3: Ver cuánto ha crecido con CACAF.
4: Exactamente, y en el nuevo formato que hasta Costa Rica quedó fuera, ¿no? Y sí. Hasta Honduras y también El Salvador y Guatemala. Y
2: Coincido contigo, Oscar. La argumentación tiene que ser esa. El equipo mexicano fue más que Estados Unidos, futbolísticamente mejor, pero coincido contigo totalmente en que la continuidad es la palabra clave. Es decir, darle continuidad a Rafa, porque entonces serían ya 8 años, porque Vasco y Rafa tienen muchas similitudes. Aprendí mucho, sin duda, Rafa del Vasco, y va a aportar cosas nuevas, un sello diferente. Parece que Rafa ya lo estaba demostrando en el Barcelona B, es un tipo capaz, es el segundo mejor futbolista de toda la historia, solamente abajo de Hugo Sánchez, y eso sin duda alguna influye en los jugadores, sobre todo en los jóvenes. La nueva camada, tener esa imagen de Rafa, les va a ayudar en el crecimiento, sin duda.
4: Ahora, no puede dirigir con el nombre, lo vimos con Hugo Sánchez. Sí, no, tiene el nombre, Rafa Márquez.
2: Con el nombre no, pero Hugo Sánchez, con el nombre no, pero no va a decir que no importa para un jugador.
4: Ah, no, claro, les impones.
2: No mismo tener a Rafa Márquez, tener a Arnulfo Godínez, brother.
4: Pero ¿por qué no funcionó Hugo? Esa es la situación, quiso dirigir con el nombre.
2: No, porque no funcionó Hugo, no quiere decir que por eso no va a funcionar Rafa.
4: No, y que tiene un plus, que fue el auxiliar de Javier Aguirre y que viene de un proceso.
2: De acuerdo. Esa es la gran arma. Es lo que vengo señalando, eso le va a dar sin duda un plus importantísimo. Y él va a aportar lo suyo, su sello, su estilo. Y es un hombre que además ya sabe de eso. Para mí, Rafa, no hablo, lo conozco muy, muy bien. Lo conozco desde que era estudiante en la Pancho Tablas, así le dicen, de Francisco y Madero, allá en Guadalajara, tú lo sabes, ahí. Y mi hijo Badir fue compañero de él ahí en esa escuela, secundaria y preparatoria. Y desde ahí conozco a Rafa. Antes de llegar al fútbol profesional, luego lo seguí en el Atlas, lo vi como profesional. Lo conozco muy bien. Y sé que es una persona... Además, es un gran ser humano, una persona que tiene capacidad, que tiene talento, que tiene sobriedad, y creo que lo va a hacer muy, pero muy bien, pero hay que darle la oportunidad. Que no le vayas a cortar la cabeza a los 5 partidos que empezamos periodistas a golpear. No, ya hay que correrlo, porque sí somos los periodistas mexicanos. Ojalá que los directivos tengan la tranquilidad para darle la oportunidad de 4 años, como ya se le dio a la Volpe, por ejemplo.
5: Ahora, en cambio de tema, y ya para cerrar este primer bloque, digo, medio abruptamente, pero ya está el partido entre México y los Estados Unidos. ¿Ustedes llegaron a creer que Eric Lamela, uno de sus sueños, el futbolista que pasara por el Tottenham, la Roma, seleccionado argentino, iba a ser utilero de Rayados de Monterrey?
4: No, sinceramente.
3: Nunca en la vida. Que tú digas utilero, Sevilla, entre comillas.
2: River, Sevilla, Tottenham, la Roma, la Mela, un tremendo jugador, tuvo una lesión muy fuerte en la cabeza. ¿Sí? Pero además, ¿sabes qué? ¿Para qué le somos al loco, al güey? Vamos a ser utilero.
4: Ahí está.
2: Es una forma de disfrazar. Eres auxiliar y lo están disfrazando de otra forma, ¿no?
4: ¿Juegan con el reglamento? ¿Por qué no los demás hacen lo mismo? Un utilero... a un exfutbolista o que entiende el fútbol para tener uno más.
5: Nuestro excompañero Juan Carlos Chiquis Cruz, no pudo entrar, bajar jamás a la banca por no tener el curso
1: Y ahora porque Eric Lamela lo registran como utilero, o sea, a mí se me hace una tontería.
4: Jugar con el reglamento.
1: En el mundo, porque ayer empezaron a salir por la noche notas en Inglaterra, en otros lados, o sea, se están dando cuenta de la mofa de liga que tenemos, Oscar. Sí.
3: Una, ¿cómo lo podemos decir? Una movida muy sudamericana, me parece, esa movida con Eric Lamela.
1: El Atlas ahí espiando a Santos y ahora esto.
4: No se comprobó. ¿No lo castigaron al Atlas?
3: Del tema de Lamela, a ver, en teoría, por ahí también escuchó que ya la liga lo está investigando. La liga está investigando.
4: ¿Pero qué va a investigar? Si
1: ¿qué le investiga? O sea, con un video del partido en donde lo veas sentado Tate al lado de Almeida, te das cuenta que no es utilero. A ver, y otra de las observaciones que yo tengo es... ¿Se necesita tener al utilero en la banca los 45 minutos de cada tiempo? Yo creo que no.
4: ¿Puede estar claro en la banca?
3: Puedes claro tenerlo. No.
4: ¿Reglamentado
2: es
4: está?
2: Engaño, ¿sabes? Es un engaño. Es una burla. Es una falta de respeto a la Liga MX. Pero... La misma ley que lo permite.
4: ¿Pero cómo sabemos que es un engaño?
2: Es un auxiliar, es un asistente. ¿Cómo? ¿Por qué no lo presenta como asistente auxiliar? Que haga otro, le... Al medio haga un lado otro y lo ponga.
4: ¿Y si le está diciendo cómo acomodar los uniformes?
3: Es que, a ver,
4: ¿cómo doblar? ¿Cómo
3: no lo han visto acomodar una pelota, guardar un balón, cargar una chamarra?
4: Es como la ley Presciani. ¿Cómo lo demuestran? ¿Cómo demostramos que Eric Lamela le está dando puntos de vista tácticos a Matías Almeida y no le está diciendo cosas de utilero? Estamos suponiendo.
1: ¿Cuándo has visto que un utilero se siente al lado de los otros auxiliares?
4: Se puede. En la vida está hacer el bien y hay cosas de las que puedes hacer.
1: Yo entiendo que le estás jugando al abogado.
3: Pero a ver, exactamente. Nos estamos yendo a eso.
4: ¿Juegas con el reglamento? ¿Puedes jugar con el
3: reglamento? A ver, pero creo que no nos hagamos tontos. Los cuatro sabemos que no va como utilero.
4: Preguntaba Diego, ¿han visto un utilero? ¿Puede estar en la zona técnica?
1: La otra pregunta que yo les hago, ¿cuánta es la importancia en un cuerpo técnico de un auxiliar de peso, de capacidad?
3: Bastante.
4: Tomar a alguien que
2: para mí mucha.
4: Cuestione, ¿no?
1: Sí, claro. O sea, porque la verdad, si está... Para mí, eso es estar tomando una ventaja a comparación de los otros equipos.
3: Un ejemplo que hemos tenido en la Liga MX...
2: Tienen que vincar y protestar ante la Liga y que lo registren en cifras como auxiliar, que quiten números auxiliares y si no engañen, engaña bobos y que los dueños de los otros equipos lo permitan. Y como decía, si no... Por ahí decía Tame, entonces que todos lo hagan y vamos a que va a ser la liga tramposa, ¿no? En vez de la liga.
4: Pues lo puedes
2: liga
4: hacer.
2: M tramposa.
4: Mientras la FIFA lo avale y te lo permita, pues lo puedes hacer o no. Los demás equipos lo pueden.
1: A ver, si está en el reglamento, pero creo que el reglamento tiene.
4: Si mañana Crespo anuncia a Martín Palermo, por ejemplo, como utilero, ¿lo puede hacer o no lo puede hacer? Lo puede hacer.
1: Creo que dentro del reglamento parece que hay una excepción con exjugadores.
4: Hay que checar ese lineamiento, totalmente. Si viene un apartado, especialmente que diga exjugadores no
1: o exprofesionales,
4: utileros, pues ya ahí ya en el reglamento ya.
3: Es que sacar ventaja, totalmente. A ver, eso es lo que mencionabas de la importancia de un auxiliar. Lo vimos en selección con Rafa como auxiliar, fue importante para este último mundial. América también, Paulo Víctor con André Jardiné. Se fue Paulo Víctor a dirigir las inferiores de Brasil y
1: con Miguel Herrera. O sea,
3: una gran ventaja.
1: Sí, la verdad a mí me sorprende, perro. Yo creo que es porque no se ha encontrado un equipo de jerarquía con una directiva de peso en la Liga MX que la haga de tos en la mesa. Porque enfrentó jornada 1
4: a Santos,
1: Necaxa, Atlas. A ver, que le haga eso a la América, perro, en el Azteca y te encargo.
2: O se lo haga Rayados al Monterrey, o se lo haga Tigres. Para mí está, como dice, hacer siempre, no es lo correcto, no es engañar. No es engañar al público, no es engañar a los rivales. Ese hombre, un hombre que jugó en Sevilla, en Roma, en River, en Tottenham, que fue un tremendo jugador, que lamentablemente tuvo una lesión de cadera, no va a ser un utilero, ¿para qué nos engañamos? Su sueldo no es el de un utilero, es el de un auxiliar, entonces ¿por qué engañar y por qué permitir que los demás lo hagan y en vez de ser derechos, ir por el camino correcto y decir las cosas como son?
1: Totalmente de acuerdo. Nosotros vamos a hacer pausa comercial y regresaremos a Línea de Cuatro hoy. Con el nuevo rico de la Liga MX, los rojinegros del Atlas, arranca la Leagues Cup en unos momentos más en contra de Columbus Crew. Hacemos pausa y volvemos.

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0: 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En unos instantes más arranca la Leagues Cup. Los rojinegros del Atlas en contra de Columbus Crew. Hoy jugará Tigres, jugarán otros equipos. El día de mañana el Club Deportivo Guadalajara. Y así nos iremos con una semana y media de locos para el fútbol mexicano y el fútbol de la Major League Soccer. ¿Será por fin campeón finalista, al menos, un equipo mexicano? Señor Gomeluna, lo veo con una cara de seriedad que me va a romper el corazón, creo.
1: No por esa pregunta, Diego, sino por el torneo, ¿no? Que esperábamos tener esa seriedad. Los equipos de la Liga MX, no es un secreto a voces, lo hemos escuchado de entrenadores como Antonio Turco Mohamed, de que los obliga, ¿no?, a ir a presentar al mejor cuadro, pero un torneo que de verdad sobra. Pero todo está conformado para que llegue un equipo de la Liga MX, ¿no? Por lo menos en la final. Lo creíamos el año pasado, no sucedió. Llegó Seattle Sounders, llegó el Inter de Miami, pero creería que...
0: Esta es la tercera vez que cambian el formato.
1: Sí.
0: En cuatro años.
1: No. Y los últimos tres años ha ganado los equipos de la MLS, sí, ¿no? Cuando inició, había ganado León, había ganado Cruz Azul, eran menos equipos, nada más...
2: Sí, con el formato
1: MLS
2: anterior.
1: MLS contra Liga MX, ajá. Pero yo creo que este ya es el torneo en donde algún equipo de la Liga MX va a poder estar peleando el título, por lo menos confío.
3: Pero siguen teniendo una tremenda desventaja los equipos mexicanos, ¿eh?
1: Jugar en su mayoría en Estados Unidos, ¿no?
2: Sí.
1: Pero tenemos cuatro partidos, Enrique, en México. Hay que agradecerlo.
3: Antier tuve la oportunidad de platicar con gente de la Leagues Cup, con otros directivos, y yo les planteaba esa pregunta: ¿por qué solo cuatro partidos? Ya sé que el argumento son los dólares, son los pesos, la lana que entra, y nos tienen que poner ustedes mucho para que en México también haya las grandes entradas en ese tipo de evento. Pero mientras sean casi todos los juegos en Estados Unidos, tienes desventaja. El ser local, mi querido Diego, mi querido Tate, mi querido Oscar, local, en la liga que quiera, en la inglesa, en la española, en la italiana, en Francia, en cualquier lugar del mundo, ser local siempre pesa. Y jugar solamente cuatro partidos en México y todos los demás en Estados Unidos le dan ventaja a los del MLS. Y esto sabemos, el argumento es la lana. Ahora, jugar contra ellos sirve, sí sirve, desde luego, aunque yo me inclinaría mucho más por la Copa América. Creo que ahí se perdió mucho el fútbol mexicano, y cuando más competitivo fue cuando participábamos en Copa América.
4: Y que me parece también, Diego, Tata, Enrique, precisamente partiendo de eso, el que tengamos muy pocos o nulos partidos en México también de cierta forma le quita, no seriedad, pero sí las ganas de competir a los clubes mexicanos. ¿A qué voy? El aficionado mexicano no se ilusiona, no ve los partidos. ¿Por qué? Porque se juegan en Estados Unidos.
0: Pero perdón, Oscar, por la interrupción. Yo no sé si coincida Tate y también el perro. El jugador pone un pie en los Estados Unidos e inmediatamente parece que le cambia el chip y dice: yo vengo de shopping.
1: Sí,
4: de alguna forma también.
1: Y problemas hasta migratorios. Cristian Ebere no va a viajar. Sí,
4: que también es impresionante
0: en el mundial,
4: que un torneo de carácter, en este caso binacional, no puedas habilitar a los futbolistas que tendrían que estar. Otro punto de las desventajas que han tenido a lo largo de la Liga MX, uno es el calendario, que para esta edición ya no cuenta, digamos, porque la MLS anteriormente llegaba cuando su liga estaba a mediados de liga, que estaban en buen ritmo, la Liga MX llegaba empezando. Ahora los dos tuvieron, la Liga MX terminó su torneo clausura, está empezando la apertura, y la Liga MLS tuvo su parón también por la Copa del Mundo. En ese sentido, tiene una desventaja menos la Liga MX.
1: O sea, claro, de cierta forma. No entendí mucho.
4: Es que los dos llegan de un parón, a ver.
1: Sí, pero
4: los dos llegan de un parón.
1: Lo escuché de la forma de que otra vez tenemos otro parón.
0: Sí, mientras Messi, por ejemplo, podría llevar 15 partidos ya disputados, ahora Messi no tiene, desde la final del mundo.
4: Las dos ligas llegan de un descanso.
1: No, y antes del parón del Mundial también había parado Lionel Messi, ¿no? No había jugado ya los últimos dos partidos ahí con
3: En ese sentido, coincido con Diego. Es más parejo que en otras ocasiones donde había desventaja clara. Ahora me parece que los dos llegan en ese sentido parejones, pero... Y tampoco estoy muy de acuerdo en que todos vienen al shopping, ¿eh? No todos, o sea, no lo puedes generalizar. Hay jugadores profesionales que vienen a entregar, vender su camiseta, porque los directivos de la Liga MX no solamente les interesa la lana, que evidentemente eso deja mucho dinero, y hay que reconocer que el dinero es parte importante en ese negocio. Cada vez somos que la Liga MX en América, solamente detrás de Argentina y Brasil, es la que más paga, de todas. Entonces, esa remuneración tienes que conseguir de alguna forma. Y esta es una de ellas, la Leagues Cup. Pero yo le decía a esas personas antier, decía: ¿sabes qué? Para que sea más parejo, para que lo tomemos más en cuenta, tendrá que llegar el momento en que la mitad de los juegos sean en México y la mitad sean en Estados Unidos.
1: Tendría que ser así.
2: Completamente de acuerdo.
1: Porque también esos cuatro partidos, porque también son migajas.
0: Son una burla.
1: Claro. La Leagues Cup, y hasta la ventaja, tres equipos, América, Tigres y Toluca. Y Toluca, con mayor ventaja, va a jugar dos. Sí, ahí en el Nemesio 10, o sea, le está dando ventaja a equipos de la Liga MX, y los demás tienen que jugar estrictamente en Canadá o en los Estados Unidos, así que no hay paridad, ¿no? Son de los grandes problemas que tiene esta Leagues Cup. Yo sí veo que los equipos de la Liga MX no le dan la seriedad. Si no nada más el turco Mohamed, también Domenech Torrent, ¿se acuerdan con Rayados de Monterrey?
0: Claro.
1: Pues lo dijo en conferencia de prensa, que ellos tenían la obligación de estar ahí, de presentarse, de disputar el torneo. Y lo decía Enrique, fuera del Brasileirao, la mejor liga del continente es la Liga MX. Podríamos estar debatiendo de si la Liga de Argentina. Pero ahí es donde gana la MLS, en el tema futbolístico. ¿Qué gana la Liga MX? Pues los dólares. Gana la inversión, gana Mikel Arriola, gana la Liga MX, gana la Federación, por el dinero que va a entrar por tener a los 18 equipos compitiendo en esta Leagues Cup. Que esto también tiene el plus, ¿eh? Tres boletos a la Copa de Campeones de la CONCACAF. Ya los boletos lo tiene Cruz Azul, Pumas, América, Chivas, Toluca y Tigres. Esos son los equipos de la Liga MX que tienen los boletos para la próxima Copa de Campeones de la CONCACAF. Así que el resto de los equipos, por lo menos, tendría ese plus, esa motivación extra de, pues me puedo acercar al Mundial de Clubes, ¿no?
4: Sí, porque en la Liga nunca van a conseguir el boleto para la CONCA.
3: Coincido con Sorgüenzo, pero también hay que decir algo, no sé si están de acuerdo conmigo o no. Independientemente de la injusticia y de que la lana es lo que cuenta el verde, el billete, el dólar, también hay que reconocer que el MLS ha tenido un crecimiento bastante claro, ¿eh?
0: Sí.
3: Para mí, la Liga MX se ha estancado y la MLS ha crecido. Es decir, nosotros nos hemos quedado abajo porque antes nos superamos por mucho, y ahora ya, como bien te decía, ya nos han ganado los últimos torneos. La MLS ha crecido, contrata jugadores no solamente de fama, no trae solamente vacas sagradas, hay jugadores muy jóvenes, y nos tiene una ventaja tremenda sobre nosotros. Entonces, la Liga MX quiere un jugador mexicano, venderlo en millones de dólares y por eso nadie los compra. La Liga MX los manda a Europa a formarse prácticamente gratis y esto se va a reflejar en el desarrollo del MLS y de la selección.
0: Sí, totalmente de acuerdo. A ver, yo la verdad, por las condiciones del torneo, yo de momento no pongo candidato número uno a un equipo de Liga MX.
1: No, llegar a la final, sí, podemos poner la ficha.
4: Yo tampoco le veo tan claro.
1: Un 50, 60.
0: Yo a Toluca lo descarto porque Toluca tiene tantas competencias y lo ha dejado entrever en sus diferentes partidos de Liga MX que creo que la Leagues Cup no le importa. O sea, le importa el.
4: No, y Toluca ya ganó su paso al Mundial de Clubes.
0: Toluca lo que le importa. Perdón.
1: Cruz Azul sentó a Charlie contra Atlante, sentó a Eric Lira, sentó a Kevin Mier. Con las miras a la Leagues Cup.
0: No, totalmente de acuerdo.
1: Por lo menos
0: ahí
1: es la importancia.
0: Pero, por ejemplo,
1: Wiki.
0: A la hora de enfrentarse a un LAFC, que tiene a Schaffelbuck, tiene a Son, tiene a Buanga, a la hora de enfrentarse a un Inter de Miami con Casemiro, con De Paul, con Messi.
1: Cincinnati con Evander. Lewandowski con Chicago.
3: A pesar de los autogoles de Casemiro, ¿no? A pesar de los autogoles de Casemiro, sí, de todos.
1: Sí, el fin de semana otro autogol contra Columbus Cruz, y a razón Enrique. No, la calidad de los futbolistas ya, la MLS ya le ha dado una.
4: Pero
1: una
4: que también todos los futbolistas que estás mencionando son del medio campo para adelante, atrás, ni siquiera uno destacable.
0: Bueno,
4: finalmente
0: que se compensan con la cantidad de errores que los equipos de la Liga MX tienen atrás.
4: Sí, pero también, a ver, como equipo de la Liga MX tienes buenos futbolistas también adelante. No de la calidad de un Robert Lewandowski, un Thomas Müller, un Evander, un Lionel Messi, claro que no. Pero también con el poco orden defensivo que muchas veces muestran los equipos de la MLS, se les puede ganar. Si te logras defender medianamente bien, creo que es mayor la disparidad de los atacantes de la Liga MX contra los defensores de la MLS, pensando en que los atacantes de la Liga MX se los pueden llevar más fácil.
3: Si fuera ida y vuelta, yo no tengo duda de que la Liga MX seguiría ganando.
4: Como la CONCA, de acuerdo.
3: Seguiría ganando. Pero jugándose los partidos en MLS, y ellos tienen ventaja, y hay que reconocer también que saben invertir. La MLS trae jugadores de gran nivel y trae a jugadores muy jóvenes también de Sudamérica que explotan aquí en la MLS. Inclusive, eso lo podemos reflejar. ¿Cuántos jugadores de la MLS han llegado a Liga MX?
1: Por lo menos el que era el máximo anotador de Quippers ya llegó a Rayados de Monterrey, ¿no? Diego Rossi. Ya también es el doble ataque de Rayados, ¿no?
0: Edwin Cerrillo,
1: Schlegel también, Schlegel de Orlando City, o sea.
4: Y otra cosa en la que nos están ganando, y hay mucho futbolista de Sudamérica que se está formando en Estados Unidos. El otro día, la semana pasada, en Canchados, platicamos con un futbolista argentino, Agustín Resch, que se graduó de universidad en Estados Unidos, se formó allá y ya debutó con el Dynamo. Muchos también lo están haciendo ya de esa forma. Entonces creo que la MLS también tiene otra opción por el nivel educativo y muchas otras cosas de formar futbolistas jóvenes de Sudamérica y que debuten en los Estados Unidos, cosa que no podemos hacer acá.
1: Bueno, si lo...
4: Es otra de las cuestiones.
3: A nivel, también directivos, a nivel de estructura, a nivel de proyectos nos ganan, pero por mucho, ¿eh?
4: Sí, sí, sí.
3: Directivos, proyectos, ya quisiéramos saber cómo es.
1: No, pero porque lo permite sentido. También, Enrique, la Liga MX lo permite. La MLS hace que la Liga MX juegue con sus lineamientos y le exprime lo que quiere la MLS, y lo peor de todo es que la Liga MX lo permite. Lo que mantiene a la Liga MX a flote es el gran nivel que tiene, sean los jugadores que lleguen o
4: y el arraigo, yo
1: y
4: creo.
1: Y el dinero también, el sí. tema del dinero
4: es lo que atrae,
1: es
4: jugadores,
1: lo que mantiene, porque de otra forma la MLS ya le hubiera dado vuelta a la Liga MX, pero bastante. La prueba más grande será, sí, le pueden ganar en el Juego de las Estrellas, que también es un partido amistoso, como le fue 4-3, le puede ganar aquí los últimos tres años en la Leagues Cup. El principal argumento entre la Liga MX y la MLS es la Copa de Campeones de CONCACAF. Le ha ganado solamente Seattle Sounders a Pumas en el 2022, y de ahí en más.
0: Ahí lo vamos a ver la próxima temporada, ¿no?
1: Sí, la Liga MX.
0: El argumento termina cambiando por el ritmo que tenía MLS. Y
4: que
0: ya.
4: También me parece, una victoria en CONCACAF no cambia por completo el discurso. O sea, si ganara la MLS en la siguiente edición de la CONCACAF, no cambia por completo el discurso.
1: Por todos los años que ha tenido.
4: Exactamente.
0: Ahora, yo les hago la pregunta, ¿hay mucha urgencia porque un equipo mexicano sea campeón de la Leagues Cup? Digo, porque a mí me hace ruido, perro, que le estén cambiando el formato cada vez que un equipo mexicano no entra a una final.
3: Es que se habían dado cuenta que era muy parejo el sistema y la forma de proyectar ese torneo. Y ahora buscaron equilibrar un poquito, que no es cuatro partidos, son migajas, lo dijo muy bien entonces, son migajas. Y yo se los decía, te digo antier a los señores directamente, yo creo que lo ideal sería, ojalá llegáramos a eso, que el 50% de los partidos jugaran en Estados Unidos y el 50% en México, y crecería, entonces ya habría más posibilidades de ver ciencia deportiva. Porque hasta ahora ellos tienen una ventaja. Jugar en casa te va a dar una ventaja toda la vida.
1: No, y el plus de la selección mexicana, ¿no? Que bueno, también la selección mexicana, gracias por jugar aquí en México, y todos los que van a jugar en septiembre, octubre van a ser en Estados Unidos, ¿no? Esa
4: pero
1: es otra
4: también...
1: cosa. Acá el tema, perdón, Oscar, es
4: dale.
1: Con el mexicano que vive en los Estados Unidos, ¿no? Llevarle, acercarle a su equipo para que pueda ir a ver al equipo con el que creció, con el que le trae nostalgia, con el que extraña la tierra mexicana, que lo que sería ir a ver un equipo de la MLS. Sinceramente, yo lo que veo del fútbol de los Estados Unidos es que algunas personas, la gran mayoría, lo creo yo, van a ver a la gran figura y no al club. Van a ver a Lionel Messi, no van a ver al Inter de Miami, van a ver a Robert Lewandowski, no al Chicago Fire. Ese también es el plus que tiene traer a los equipos de la Liga MX a los Estados Unidos, que la tradición que tiene Chivas América, que llenan el estadio más de 100,000 personas, pues el Rose Bowl, pues también ese es el plus que gana el fútbol de los Estados Unidos. ¿Y por qué llevarlo?
3: La selección juega ya, lamentablemente, la selección juega ya todo por una verdad, nada más. Vuelvo a lo mismo, los dólares.
1: Sí, claro.
4: Sí.
3: Es decir, México contra rivales, Colombia, Perú, no llenaría ni podría recaudar lo que se recauda en Chicago o en Nueva York o New Jersey o en Florida o en Dallas, donde sea. Entra muchísimo más dinero que el que entraría en cualquier estadio mexicano. Lamentablemente, es la moneda, es lo monetario lo que... lo económico, lo que inclina esa situación.
1: Y ese es el por qué se juega en Estados Unidos la Leagues Cup, ¿no? En su mayoría. Sí. Y que nada más hay cuatro en territorio nacional.
4: Que ahora,
1: simplemente
4: también...
1: el dinero. La existencia de este torneo ahora, es solamente dinero.
0: Pero si hay veces que un América Cruz Azul, un América Chivas no se llena, ¿se llenaría un América Seattle Sounders?
4: No sé, no lo creo,
1: sí,
4: la verdad.
1: Sí, yo creo que sí. En Estados Unidos.
4: Ah, bueno, en México.
1: Ah, en México. Yo creo que sí.
4: Que otra cuestión precisamente de eso
3: problema.
4: De...
3: ese es el problema, lo acabo de decir, digo. América Seattle Sounders se llena acá. En el Azteca no lo creo, ¿eh?
4: No.
3: Y un Chivas
4: Cincinnati.
3: Chicago Fire se llena en Chicago. Y no sé si se llena el Akron.
1: Pero es que el América Atlante llenó a mitad de semana también, la jornada 2. Llena
4: pero
1: América,
4: por el
1: Necaxa. Es que también estamos poniendo exquisitos. Queremos ver los 80, 90 millones que le caben
0: por
1: al
0: ejemplo,
1: estadio
0: tú me dices,
1: Azteca.
0: Si tú me dices, el Inter de Miami contra Rayados de Monterrey se hubiera jugado... en Monterrey se llena, pero por Messi. O sea, todos los equipos si todos los equipos que tienen una figura internacional llegaran a jugar en México, es decir, Lewandowski, Thomas Müller, el Inter de Miami, eso llenarían.
4: Sí, de acuerdo. Pero que también, creo que es muy lindo pensar y lo ideal sería que se jugaran 50% de los partidos en Estados Unidos, 50% México. Pero para eso está la CONCACAF, ¿para qué queremos la Leagues Cup? Si algún día se cumple eso, pierde completamente, no como tal su sentido... ¿Pero para qué tenemos la Leagues Cup si la CONCACAF ya hace eso?
1: Sí, pero es que es un torneo
4: es una tontería.
1: Que sobra, ¿no? Es un torneo
3: total,
1: que viene...
3: Oscar, CONCACAF es de toda una zona.
4: Sí.
3: Es de toda una región. Y la Leagues Cup es nada más entre México y Estados Unidos, MLS y Liga MX. Es decir, es muy diferente. Yo creo que a lo que tenemos que aspirar, insisto, y lo he dicho con los directivos, es a regresar a la Copa América. Me tocó vivirlo, y cuando jugamos la Copa América, aquella final allá en Guayaquil, Ecuador, cuando se jugó la final en Colombia, contra el equipo de Colombia, cuando se jugaba la Copa América, el fútbol mexicano tuvo un crecimiento. Van a decir, nunca pasamos el partido, no pasamos, pero el fútbol de México tenía otro nivel. Había jugadores como Aspe, como el emperador Claudio, como el matador, jugadores de otro nivel de los que hay hoy, y para mí tenía mucho que ver la competencia con los clubes sudamericanos.
1: O los curtes, ¿no? También, los haces que se planten en la Bombonera, en la cancha de River Plate, en Colombia, que no es nada fácil, y que acá solamente se paran en estadios que, sinceramente, y lo sigo pensando, no pesan para
4: el
1: jugador.
4: Es natural.
1: Que presentan y que jueguen en Nueva York, ¿qué les va a pesar jugar ante ese público?
4: No, y es natural que si te enfrentas con rivales de tu nivel o para arriba, vas a crecer. Si te enfrentas con rivales igualito de tu nivel o poquito para abajo, vas a empeorar. Es natural.
0: Bueno, en la previa del enfrentamiento que va a tener el Club Deportivo Guadalajara en contra de LAFC, ¿Seattle Sounders? Creo que Seattle.
1: LAFC.
0: LAFC, toda la razón. De LAFC, habló el señor Gabriel Milito. La afición del Guadalajara estaba muy preocupada porque River Plate busca entrenador. Diario pasa lo mismo. En esta ocasión hay una excepción.
2: No tengo nada para decir porque, bueno, ya algo me conocen y tengo un compromiso muy grande con Chivas y estoy enfocado solamente en Chivas. Mi compromiso es con este club, intentar llevarlo junto a los jugadores y a los dirigentes a poder conseguir algún título. Por lo tanto, ese es mi único objetivo.
0: Las palabras de Gabriel Milito. Perro, desde tu punto de vista, ¿cuánto del proyecto actual en Chivas, esa palabrita que está de moda, el famoso proyecto, cuánto está depositado en Gabriel Milito?
3: Un gran porcentaje, yo te diría que tranquilamente el 30-40%. Creo que Milito ha hecho un gran trabajo. Ya ese discurso lo escuchamos a un técnico de Chivas que se fue exactamente a Argentina. Y bueno, esperemos que Milito lo cumpla, porque Milito viene de Independiente, no tiene tanta relación con River, pero River es. Llama, le hace cosquillas al técnico que quieras argentino. Dirigir a River es...
0: El canto de las sirenas.
3: Es el canto de las sirenas. Lo más grande que puede ser en Argentina es dirigir a River, sin duda alguna. Aunque mucha gente diría que a Boca. Milito es importantísimo. A mí me ha encantado el trabajo que ha hecho Milito. La forma en que han manejado a los mexicoamericanos en el equipo de las Chivas Rayadas de Guadalajara. Jugadores muy jóvenes, haber mezclado hombres de experiencia con jóvenes. La habilidad, la ofensividad del fútbol directo que tiene Chivas. Y para mí, Milito te daría yo un 30-40% por lo menos de lo que es Chivas. Y ojalá se mantenga, porque creo que con Milito, muy pronto Chivas puede ser campeón.
1: Eso dijo Gago, ¿eh? Eso había dicho Gago, que no iba a salir, que no tenía oferta.
0: Pero lo de Gago ya está.
4: Pero de Gago sale cuando ya había un rumor que ya había una oferta y que se iba a ir. Lo de Gabriel Milito sale de, oigan, River está buscando técnico. En una de esas, creo que son muy diferentes las circunstancias. También las declaraciones muy diferentes. Fernando Gago declara, si no mal recuerdo, en la previa del partido contra Atlas, había mencionado que no hay ninguna oferta, que no sé qué. Milito, desde antes de que haya el rumor de alguna oferta, ya rompe por completo cualquier tipo de posibilidad.
1: O sea, me están diciendo, habla, declara de otra forma. Vimos al Chacho Cudé hacer la misma, ¿eh?
4: No, de todo puede pasar, de todo puede pasar.
1: Vimos a Martín Anselmi.
4: No, pero de todo puede pasar.
1: Y lo decíamos ayer, Diego, también.
3: Gabo le vio la cara a los televidentes de Chivas, a los directivos de Chivas, a todos. Y Gabo ya sabía que se iba a ir y los vio la cara a todos. Por eso yo decía que este poema ya lo había escuchado.
1: Sí, claro.
3: Ojalá que Milito no caiga en lo mismo, ¿no?
1: Yo estoy contigo. Creo que Gabriel Milito no es Gago. Creo que Gabriel Milito ha demostrado principios, demostrado que está comprometido con el proyecto, y la mejor noticia para el Guadalajara es que se quede con él. Ya es el tercer torneo, ya hay que dar otro mensaje, pero viendo lo que vimos y escuchamos después del partido contra Puebla, que se enfrascó con un periodista,
0: ahora,
1: ya también tiene nerviosismo y está presionado Gabriel Milito de dar resultados.
0: Yo les preguntaba lo de cuánto es el porcentaje que tiene influencia Milito sobre Chivas y sus resultados últimamente, porque para mí si el entrenador es la gran cantidad o el gran porcentaje de tu proyecto, entonces yo no sé si el proyecto está también. Y la muestra es Cruz Azul.
4: De acuerdo.
0: Cruz Azul con Vicente Sánchez, con Wiki, con los menos esperados, terminó siendo campeón. Uh-huh. O sea, porque tiene buenos futbolistas. Si Chivas está preocupado que se le vaya el entrenador, es porque no está tan convencido de que su plantel sea el mejor.
1: Pero, y había traído las, o tiene las herramientas, ¿no? Para pensar.
4: Pero está también la otra cara de la moneda. Toluca con el Turco Mohamed, un proyecto muy pensado con el técnico, y le salió.
1: No, pero trae las herramientas para jugar al estilo que quiere el entrenador, sí. ¿No? Y hoy el Guadalajara es ese equipo. Yo lo veo de esa forma. Sí, si se va el entrenador, tiene que venir otro para jugar con las herramientas que ese entrenador tuvo hasta que le contrates más jugadores, ¿no? Pero ¿cuántas veces no lo hemos visto con el Guadalajara? Con Paunovic, con Gago, lo vimos con Cadena, lo vimos también con Vucetich. ¿Cuántos entrenadores
0: con Cadena cinco jueguitos.
1: No han pasado, sí, pero ¿cuántos entrenadores no han pasado ahí y que han jugado bien con el Guadalajara recientemente? La gran mayoría, quitando a Óscar García Yuñet, ¿no? Que el español que no sé por qué se había quedado. Yo sí le doy un gran mérito, estoy con también Enrique. Yo creo que es un 30, un 40% de lo que tiene Chivas con los jugadores que deben responder dentro de la cancha. Aunque...
3: Fíjate, el estadio más grande, ¿eh? El estadio más grande de ese deporte en el país, para mí el más grande de todos fue Nacho Trelles. Y Nacho Trelles, ¿sabes cómo definía cuánto vale el entrenador o cuánto pesa el entrenador? ¿Sabes cuál era su respuesta? 30%. Quien diga que más están diciendo mentiras, no pesan más. Y también algunos no pesan ni el 5, decían Nacho, porque no son buenos técnicos. Y es la gran verdad. Yo creo que Milito es un muy buen técnico, muy buen técnico. Me encanta su fútbol directo, vertical. Ha logrado imbuir una filosofía en el equipo de Chivas. La verdad, a mí me gusta mucho. Lo de Milito, ojalá no se vaya del fútbol mexicano, porque técnicos como él es lo que hace en la Liga MX.
1: Y también de un equipo tan escandaloso como Chivas, inmiscuido en polémicas fuera del terreno de juego.
0: Claro.
1: Pues también Milito ha llegado y ha puesto orden, ¿no? También.
4: Hablando es de los futbolistas, de fiestas y esto.
1: Sí, claro, claro, porque también sí, la ciudad pinta mucho, y Enrique lo sabe, hacer grandes fiestas.

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1: Arrangel, sí. Luis Romo, todos son propensos. Ah, no, digo, la ciudad te juega, esa es la situación. Sí,
2: la realidad.
1: Y yo veo que
3: oye,
1: sí.
3: Pero no solo la Ciudad de México, porque de Guadalajara, porque es un cuento, Ciudad de México tiene mucho más reventón y mucho más bares y mucho más que Guadalajara, pero muchísimo más.
1: No, la capital del mundo no, perro.
3: Es el jugador. Y, por ejemplo, en Monterrey, ¿por qué no ocurre tanto eso? Porque en Monterrey el jugador es más observado. En Monterrey los jugadores son mucho más ídolos que en Guadalajara.
2: Claro.
3: Los observan minuto a minuto, segundo a segundo, y cualquier situación de esas al otro ya supo en todos los medios de comunicación. Por eso Monterrey, en ese sentido, los jugadores tienen un comportamiento diferente. Desde luego, Guadalajara es una ciudad que atrae mujeres muy bellas, muy bonitas, buenos lugares de fiesta, etcétera. Pero en México los hay y más también, en la capital. O sea, no depende tanto de la ciudad, depende del profesionalismo del jugador y de la forma en que un técnico sepa manejarlos, y me parece que en ese sentido, insisto, Milito ha manejado extraordinariamente la disciplina de
2: acuerdo.
3: No solo disciplina,
2: nos tenemos que despedir, perrito.
3: Estrategia.
2: Se nos acabó Línea de Cuatro, producción de Andrea Martínez, Enrique Bermúdez, Oscar Díaz, Tata Gómez Luna, un servidor Diego Peña. Esto fue Línea de Cuatro.
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0: ¿Cómo están? Buenas noches, amigos de TUDN Radio y la app Euforia. Sean bienvenidos, estamos en la última y nos vamos en este martes 4 de agosto del 2026. Acompáñenos por las próximas 2 horas. Estaremos hablando y actualizando los partidos de la Leagues Cup. También lo que sucedió en la Liga Femenil en este fin de semana, ya con la jornada 1. Y por supuesto, lo que esperamos para el día de mañana en toda la agenda deportiva. Quien los saluda con mucho gusto, Oliver Figueroa, en esta noche, en las redes sociales, también en Facebook, en YouTube, acompañándolos, por supuesto, y también con la presencia de Darín Catalavera, de Michelle Rosas. Acá arrancamos la última y nos vamos.
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2: Ha comenzado la Leagues Cup con la 6ª edición del torneo, donde se enfrentan los mejores 18 equipos de la MLS contra todos los clubes de la Liga MX. En estos momentos se están llevando a cabo 2 partidos. Charlotte enfrenta a los Pumas, mientras que Real Salt Lake hace lo propio contra Tigres.
0: Arrancamos la última y nos vamos. Nos pueden acompañar en el 833-867-2346. Abrazo a la gente que nos acompaña. Vénganse con nosotros en este martes junto a Darín Catalavera, Michelle Rosas, un servidor, Oliver Figueroa. Michelle, ¿cómo estás? Bienvenida. Bueno, ha iniciado ya la Leagues Cup con los equipos mexicanos hasta el momento. Pues otra vez dejando mucho que desear, o yo no sé si sea también ya lo normal. ¿Cómo estás, Mitch?
3: Hola, Oliver, ¿cómo estás? Muy buenas noches para ti, para Dari, para toda la gente que se va a conectar con nosotros. Pues mal y de malas, ¿no? Para los equipos mexicanos, porque marcadores iguales, tanto el de Pachuca como el de los rojinegros del Atlas, que bueno, 0-2, ¿no? Para el Atlas, con Hernán Crespo ya en el banquillo, porque comenzaron este torneo con el pie izquierdo, porque terminaron cayendo tanto Pachuca como los rojinegros del Atlas 3-1 al momento en lo que va de los primeros 2 partidos de este formato.
0: Sí, pues así la realidad de los equipos mexicanos, por lo menos en este inicio de la Leagues Cup. Bravos, que es el que está dando la sorpresa contra el conjunto de Minnesota. Darín Catalavera, Dari, ¿cómo estás? Bienvenida a la última y nos vamos. Comenzó la Leagues Cup y yo no sé si pues realmente esperábamos algo más de los equipos mexicanos, sobre todo en este debut, y sobre todo lo de Pachuca, que es uno de los equipos que creo que mejor pueden competir y que dejó mucho, mucho que desear en su debut contra Cincinnati. ¿Cómo estás, Dari?
4: ¿Cómo estás, Oliver? Un gusto saludarte, Mitch, también a todos los que nos están escuchando. Pues no sé si los únicos que esperábamos algo más de los equipos mexicanos éramos nosotros, porque a nadie le interesa la Leagues Cup.
3: ¿Caba?
4: Bueno, los que yo creo que van a dar la cara, pues seguramente serán los equipos que menos esperamos, ¿no? Podría ser el Atlante, que está además teniendo un buen arranque en la Liga MX.
0: Sí.
4: En la campaña pasada de la Leagues Cup, pues algunos equipos, pues sí, protagonistas, como el Toluca, estuvo por ahí en los cuartos de final. El Puebla fue el que dio la sorpresa, ¿no? Porque también llegó hasta esas instancias. Yo espero lo mismo durante esta campaña de la Liga.
3: Y el Atlante en la
4: que eso sí podría ser, ¿por qué no? La verdad
0: estaría
4: es que
0: bien,
4: se está viendo un equipo con bastante carácter dentro de la cancha y además como ese deseo de conseguir anotación, de verse bien jugando, de disfrutar estar en primera división.
0: Claro.
4: Yo creo que al ser debutantes en este torneo, pues también lo toman de otra manera, ¿no? No como los otros equipos que tal vez es como de, oh, bueno, pues vamos a la Liga.
3: ¿Y ahora cómo?
4: Sí, claro. Entonces, yo espero grandes cosas de el Atlante, al menos para este torneo. Pues Juárez ahorita le está yendo 2-1, vemos qué puede suceder en lo que resta del partido, ¿no?
0: Y ya sin técnico, sin Pedro Calciña, que es lo más increíble,
3: ¿me
0: ¿no?
3: Estás diciendo que le tendieron la cama?
0: Bueno, pues mira que ganarle a Minnesota no es fácil. No es fácil, a lo mejor también le tendieron la cama a Pedro Calciña, que desde que llegó no pudo hacer bien las cosas en el equipo de Bravos de Juárez. Salvador Valero se queda en su lugar, el que era director técnico de la Sub-21, llegó en septiembre a Bravos de Juárez, en aquel momento, en el 2024, era técnico de la Sub-23 y bueno, y se convierte ya en Sub-21 con estos cambios. Pero si les parece, podemos abordar un poco el tema del formato de la Leagues Cup, de qué se trata, cuántos equipos compiten, hasta qué instancia pueden llegar, premios y demás cuestiones. Bueno, acá les contamos. El torneo de verano que cada año enfrenta a la Liga MX contra lo mejor de la MLS ya está aquí. Para esta edición, la Leagues Cup tiene ciertos cambios en el formato. Uno de los cambios más interesantes que propone esta edición de la Leagues Cup es que por primera vez habrá partidos en México. Quienes tendrán la oportunidad de recibir a los cuadros del MLS serán el América, que jugará en Ciudad de México frente a San Diego. Tigres lo hará en casa contra Vancouver Whitecaps, y el Toluca tendrá dos citas en el Nemesio 10 contra Dallas y Seattle Sounders. El formato, por su parte, permitirá que cada club juegue tres partidos de fase de grupos contra rivales de la liga contraria. Después se hará una tabla general para la Liga MX y la MLS, y los mejores cuatro de cada sector avanzarán a los cuartos de final, donde se irán eliminando los equipos para obtener un campeón, que al momento de arrancar esta edición siempre ha sido un club de la MLS. Más allá de los premios en metálico que los equipos reciben por participar y por avanzar de etapa, están disponibles tres boletos para la Conca Champions. El campeón avanzará directamente a los octavos de final del torneo continental, mientras que el segundo y tercer lugar también tendrán la clasificación garantizada, pero desde una ronda anterior. La Leagues Cup está de regreso, y con ello, la oportunidad para que la Liga MX rompa hegemonías o para que la MLS mantenga su dominio. Para TUDN Radio, Víctor Tostado.
5: Bueno, el formato de la Leagues Cup, 833-867-2346. Pueden marcarnos, platicar con nosotros, enojarse, a quién le van, qué expectativas tienen de sus equipos en la Leagues Cup, si creen que pues se van a hacer medios güeyes, medios patos ahí, o realmente le van a meter un poquito de emoción. Yo creo, y lo mencionábamos un poco por encima el día de ayer, que los equipos que menos nivel tienen en Liga MX son los que más chances en esta Leagues Cup tienen de trascender. No tanto por la calidad que ellos puedan tener, sino por las ganas, ¿no? O sea, el Atlante, pues imagínense que en su primer año en primera división, después de tanto tiempo, juegue con CACAF Champions Cup. O sea, sería increíble. Tiene que llegar hasta por lo menos el tercer lugar para que le den un boleto al equipo de los Potros de Hierro del Atlante.
3: Exacto, no sería importante, ¿no? Sobre todo entendiendo que Miguel El Piojo Herrera podría apostarle a este torneo internacional, porque es una gran pantalla, es una gran plataforma, y que además de eso, pues le ponen un poquito más de peso, ¿no?, a este torneo. Yo creo que, como lo decíamos ayer, Oliver Dari, hay equipos que ya tienen ese premio, ¿no?, que ya tienen eso, entonces ya no le apuestan al 100% a buscar, a desgastarse, a llegar a otra instancia, porque eso implicaría que pierdan el torneo habitual que se juega en la Liga MX, ¿no?
5: Claro.
3: Que para el final, ese es el objetivo para el que están los 18 equipos, pero en cambio un Puebla, un Santos, un Atlante, pues sí podrían, porque pueden conseguir un boleto.
5: Sí, que en unos minutos más comenzará ya el partido de Real Salt Lake contra los Tigres. En el medio tiempo, Charlotte le está pegando 1-0 a los Pumas, y en 70 minutos, Bravos de Juárez sigue arriba sobre Minnesota, 2-1 en esta actividad de la Leagues Cup. Siempre también, Dari, pues termina pasando, sobre todo por el formato que se reduce ya a un tema de tabla general, o sea, ganas puntos, avanzan a la siguiente etapa. Si pierdes tu primer partido o pierdes uno de los tres, es ya prácticamente imposible que tengas chance de avanzar a la siguiente ronda, ¿no? Entonces muchos equipos dicen, ok, pues ya pierdo el primero, pues ya le doy chance a los jóvenes, o ya ni siquiera le meto muchas ganas en los siguientes juegos, ¿no? Entonces de pronto, ya en jornada 2 o jornada 3 de esta Leagues Cup, pues podemos tener partidos a lo mejor no tan atractivos por este mismo tema, que los equipos ya se ven eliminados, ¿no?
4: Sí, sí, claro, eso, y pues bueno, el tema de la competencia, que posiblemente pues algunos jugadores no estén presentes en las alineaciones, ¿no? Y que los técnicos decidan usar alineaciones distintas, pues para cuidar a los jugadores y tomar como principal objetivo pues el tema de la Liga MX, ¿no? Pero bueno, hay un equipo y hay unos aficionados que se les está borrando la sonrisa.
5: A ver.
3: ¿Cómo se te
4: borró? A unos que están como rojinegros. Ah, a unos ya. Que son como rojinegros.
5: Ah, no. Yo estoy muy feliz. Yo no defiendo emocionalmente mi equipo.
3: ¿Rojinegros?
4: Sí, unos que son rojinegros, que...
3: Esos pues, no los conozco.
4: Ya perdieron aquí el Jalisco.
5: O sea, Michelle está negando el amor
4: ya
5: a los hombres.
4: Ya, en el primer partido de la Leagues Cup perdieron también. Bien. Todos los goles del partido fueron
3: no
4: del rival.
3: Y no metieron goles, eso iba a decir, ¿no? El único gol
5: de la defensa del otro. Gol, ¿no? Que meter gol, ¿no? No, desastroso el Atlas. qué mejor, desastre.
3: Mejor
5: la...
3: que me manden a Hernán Crespo otra vez a su casa.
4: Ay, de... O sea, ya en dos partidos se te cayó el ídolo, no.
3: Que no llegue, que no llegue. Oye, sin Hernán Crespo el Atlas ganaba, con Hernán ya no gana.
4: Ay,
5: ya es, o sea, llegó a destruir todo lo que estaba bien,
3: estaba todo muy bonito, ¿no? Pero nada.
5: Que ojo, pues River está buscando entrenador. Ya hablaremos más adelante del posible entrenador que busca River Plate o en los nombres. No sale Hernán Crespo, que muchos quisieran Hernán Crespo, pero sí
3: déjale,
5: sale...
3: Déjale, mando un WhatsApp para...
4: Sí sale. Oye, ¿no quieres una chamba en otro lado? Oye, no, pues hay que darle tiempo, siempre cuesta trabajo, Mitch, ¿no? Llegar a un equipo...
5: Llegó el jueves pasado.
4: Dejar tu idea futbolística, así que te entiendan y todo, cuesta trabajo,
3: pero
4: ¿no?
3: Pero es que cuesta hasta la formación, ¿no? O sea, este Atlas formó como muy...
5: Sí, raro,
3: muy
5: raro. Sobre todo con Monterrey, raro, hoy un poco más, pero
3: hoy
5: sí...
3: Hoy un los... poco más raro, creo.
5: Sí, los jugadores que terminan metiendo no le ayudan al equipo en la dinámica, es un equipo que se ve lento, y contra los estadounidenses en general, que su estilo de juego es muy físico, muy propositivo, pues realmente le termina costando demasiado al cuadro del Atlas. Ya comenzó el partido de Tigres contra Real Salt Lake, 0-0 la alineación de Tigres con Nahuel Guzmán en el arco, Rómulo y Joaquín los centrales, los laterales por la izquierda Vladimir Loroña, por la derecha Chuy Garza, en el medio campo Araujo y Fernando Gorriarán, por la izquierda Osiel Herrera, por la derecha Diego Lainez, como media punta Juan Bruneta y hacia adelante Rodrigo el Búfalo Aguirre. A ver, con los partidos finalizados, ¿realmente, Mitch, esperabas algo más de Atlas?
3: Pues mínimo sí, o sea, que medianamente sí compitiera en este partido. Entiendo que el partido estuvo muy parejo, porque la posesión de la pelota estuvo 50-50 para ambos. De hecho, el Atlas sí tiene llegadas, pero no directamente al arco, ¿no? Porque sí tuvo por ahí más de 10
5: llegadas,
3: ¿no? Sobre
5: todo en el segundo tiempo, ¿no?
3: Exacto, sobre todo más en el segundo tiempo. Pero al final, pues entiendo que el equipo del Columbus es muchísimo más en la parte física, ¿no? Que los rojinegros del Atlas. Lo que sí yo veo con este Atlas, aparte de la formación rara, es un Atlas como que mete mucho la pierna, y eso la verdad es que hay que tener mucho cuidado, no solamente en ese torneo, porque también ya lo vimos en la Liga MX, eso puede costarle al Atlas muchas tarjetas de manera innecesaria. Creo que metieron hoy mucho la pierna, no les termina alcanzando, hay ausencias, obviamente el tema de Aldo Rocha, ¿no?, que sigue pesando, la cuestión de Jorge Sánchez, que ya se confirma que sí tiene lesión muscular y que no va a poder estar, sí. Entonces creo que eso también condiciona un poco,
4: y eso no... es tristísimo, ¿no? Llegando y...
5: Qué mala suerte, ¿no?
3: Sí. Muy mala, muy...
4: ¿Y es una lesión de gravedad lo que tiene Jorge Sánchez?
3: No, es algo muscular. Seguramente unas 3 semanas estará fuera, pero en lo que regresa, ¿no?, el jugador, pues está todo ese torneo. Yo creo que no lo va a jugar, ¿no? El Alipscope, esperando que regrese para la jornada número 4 de la apertura 2026. Pero lo cierto es que... muy dudoso, yo veo al Atlas muy dudante en la línea defensiva, ¿no? O sea, creo que, bueno, Edgar Saldívar te da un partido bien, 5 minutos bien.
5: Hoy involucrado también en prácticamente los 2 goles, le costó. Ahora del otro lado Pachuca con Benjamín Mora, inicia Pachuca muy bien la liga, Dari, golea 3-0 a Pumas, después cae en casa contra Querétaro 2-1 en los últimos minutos, y uno dice, bueno, pues ¿qué versión de Pachuca vamos a esperar? La que golea Pumas, la que pierde en casa contra Querétaro, la que pierde contra León de visitante, un León que no había ganado y que dejó mucho que desearle al equipo de los Tuzos, porque hay mucha expectativa, no sé si con Benjamín Mora, pero sí con este plantel, porque llegó hasta las semifinales del certamen anterior, que cae eliminado contra Pumas, y me parece que sí le va a costar un poco el cambio de técnico, ¿no? Que estaba Solari y que ahora llega Mora.
4: Sí, claro, pues parece que fue como un espejismo, ¿no? Haber enfrentado al subcampeón del fútbol mexicano, conseguir ese marcador 3-0. Pero pues, ¿qué te digo? Se enfrentan a León, un equipo que es histórico en la Liga MX.
5: ¿Le vas a León?
4: No.
3: ¿Eres el León?
4: Dije, no, pero dije mentiras.
5: Suena muy...
4: Dime si dije mentiras.
5: No, pero también hoy el León también.
4: Hoy el León
5: es un lindo gatito.
4: Pues sí, no.
5: Pero si era un lindo gatito.
4: Tan protagonista, claro, ¿no? Lleva algunos torneos que la verdad ni fu ni fa, sí, ¿no? Y cada vez peor. Pero, pues bueno, sí, el Pachuca genera bastantes dudas por esta inconstancia en sus resultados, ¿no? Y bueno, también ahora iniciar con el pie izquierdo en la Leagues Cup, creo que ha dado, ya son, ¿qué?, 3 partidos que pierde y uno que ganó. nada más. Entonces creo que eso habla más de lo que pudiera ser la temporada que el primer partido que tuvo, ¿no?
5: Sí, un Pachuca que pues ya con este resultado le puede ir casi diciendo adiós a la Leagues.
4: Así de rápido, pues, tan rápido. Pues, vamos sí, empezando ya con problemas.
5: Muy cortito. Que se pongan las pilas, sí. Mejor. Que se pongan las pilas. 5 minutos del primer tiempo, Tigres y Real Salt Lake lo empatan 0-0. Juárez en 75 minutos le está ganando 2-1 a Minnesota. Pero, ¿qué creen?
4: ¿Qué pasó?
5: Era el otro.
3: ¿Qué pasa? ¿Qué fue?
5: Era este. Tenemos llamada en esta noche.
3: ¿Será de Phoenix?
5: La primera. Ayer nos quedaron a deber. Ayer nadie de Phoenix quiso llamarnos. Les recordamos que pueden participar por ser la última llamada en esta noche ya para iniciar pues una nueva lista para este mes de agosto. Primera llamada de la noche, ¿con quién hablamos? Buenas noches.
6: Buenas tardes, jóvenes, aquí el licenciado Gustavo.
5: ¿Qué hubo, Gustavo?
4: ¡Licenciado!
5: Gustavo, el que le va a Pumas pero apoya al América, ese mismo. Ay, el que ayer, ¿verdad? ¿Ese mismo?
6: Bueno, no, es que ayer me confundieron ustedes.
3: Porque, ¿ah, cómo? ¿Nosotros?
6: Sí, porque yo no le puedo... Primeramente, buenas tardes a las señoritas que están ahí, a los caballeros también. Okay. Yo no le podría ir a la América. ¿Saben por qué?
4: ¿Por qué?
6: Porque no soy digno de ser americanista.
4: ¡Ah! Le hizo sonó más americanista que nada.
3: Eso lo diría un americanista de hueso colorado.
6: No, es que yo veo las cosas como son. O sea, yo no tengo el nivel para ser un americanista, quizás por mi educación. Hay muchos factores que no doy el grado para...
5: ¿Pero qué se necesita? ¿Qué se necesita para ser americanista?
6: Pues que te lo diga un americanista, es que yo me quedaría, yo pienso que muy corto para decirte qué se necesita para ser americanista, porque a veces ser americanista... Uh-huh. Te hace que la gente te odie, ¿me entiendes?
4: Te envidien.
6: Un ejemplo, rápidamente les voy a platicar un ejemplo. Tenía un amigo americanista que tuvo un programa de radio muy exitoso. Luego les voy a comentar la tragedia que vivió este señor americanista, que fíjate, tiene 4 hijas universitarias con maestría en este país llamado Estados Unidos. ¿Y sabes qué fue lo más triste que le pasó a él?
5: ¿Qué le pasó?
6: Que los chivistas, compañeros de él, en la empresa que trabajaba, por ese lado le agarraron un odio a este señor, porque él presumía, y díganme ustedes, ¿quién no va a presumir tener 4 hijas universitarias con maestría? Uh-huh. Y ellos se molestaron, vieras qué coraje le agarraron. Le agarraron una envidia y un coraje a este señor, porque lamentablemente la mayoría de los chivistas se enorgullecen en decir que sus hijos en este país, ¿sabes dónde están? En las cárceles de Estados Unidos por asesinato, porque no tuvieron los pantalones para educar a sus hijos chivistas y terminaron siendo cholos.
5: O sea, pero eso es, o sea, eso no es por ser del Guadalajara o no, eso no es por ser, por irle a Chivas o no.
3: Es educación de casa, ya valores de casa.
6: No, porque te voy a decir una cosa, la gente que le va al Guadalajara no tiene valores morales ni espirituales.
5: Nadie, pues. Ninguno, absolutamente nadie.
3: No creo que de los 40 millones de chivarmanos ninguno tenga valores espirituales y morales.
6: Parece que a ustedes también les molestó mi comentario.
5: Pues la verdad sí, a mí sí me molesta, pues yo conozco gente que le va a las Chivas y que no es todo lo que está diciendo, a mí sí me molesta, y mira que yo le voy al Atlas,
6: Yo te estoy diciendo, el 98.5%.
5: Pero tú dijiste todos, entonces todos.
6: Te estoy diciendo el 95.
3: Va bajando.
6: No, te dijo. Déjame, porque a veces siento que me quieres cortar mi llamada.
5: No, yo no dije nada.
6: Voy otra vez, aquí tengo la estadística que busqué. El 98.5% de la población mexicana apoya al equipo Chivas Rayadas de Guadalajara. Entonces, basándome en esta estadística, porque yo he aprendido que en este país... todo se mueve a base de estadísticas. ¿Sí saben ustedes lo que son las estadísticas, verdad?
5: Claro.
6: Ah, bueno. Pero basándome a estas estadísticas que yo les doy ahorita, por eso México, su sociedad está podrida. Porque toda esa gente que le va al Guadalajara...
0: Porque el 98% apoya a la Chivas.
3: O sea, estamos hablando que es casi 127 millones de mexicanos.
0: Pero luego dicen que el América es el más popular y que lo apoyan 60 millones o 70. Entonces yo ya no entendí,
3: ya no me salen las cuentas
0: y la mitad apoya a las Chivas. Pero bueno, pues ahí está, cada quien tiene sus datos. Dijera alguno, yo tengo otros datos, ahí está. Gustavo, algo más, porque nos tenemos que ir al corte. Acá si no es de querer o no, porque acá nos mandan a la pausa. ¿Algo más, Gustavo?
6: Pues hay tantas cosas, otro día platicaremos de que por qué estaban diciendo en la mañana en el programa que está esta muchacha Talavera, que por qué los clubes mexicanos piden tanto dinero por sus jugadores. Y ahí es donde entramos en otra polémica que cuando haya tiempo la vamos a platicar. Y otra polémica que viene a continuación rápidamente es esta. Que yo le pido a Rafa Márquez que no traiga porteros, exporteros del Guadalajara, a que lo ayuden con porteros porque son una basura. Mira lo que hizo.
0: Ah, también los porteros.
3: Bueno.
0: Ayer la hormiga y ahora el Tala también.
6: Oye, es una basura el portero que le metió los tres goles a los ingleses. Es una basura.
0: No tuvo culpa ni uno. Habrá que culpar a otros. Habrá que culpar a Eric Lira, por ejemplo. A Edson Álvarez, que salió del América, por ejemplo. Edson se equivocó en el penal. Él fue el culpable de que le cometieran penal a Anthony Gordon, por ejemplo. ¿No?
6: No. Portero de Guadalajara, ¿te parece? Es una basura de portero que no debe volver a usar.
3: No, bueno, entonces hay que... A lo mejor vemos partidos diferentes.
0: Sí. Que pongan a cota de portero como la selección. Bueno, abrazo, Gustavo. Ahí está. Nosotros vamos a ir a una pausa en cuestión de un minutito. Nos pueden llamar al 833-867-2346. Por cierto, los Tigres ya le están ganando al Real Salt Lake. Minuto 11 de partido. Al 6 anotó Juan Bruneta a pase de Rodrigo el Búfalo Aguirre de cabeza, así que ya con esto el conjunto de la U de Nuevo León le está ganando al Real Salt Lake. Juárez mantiene su triunfo 2-1 sobre Minnesota, ya llegando al minuto 82 de partido, mientras está ya comenzando el segundo tiempo entre Charlotte y Pumas. Lo está ganando el equipo de Charlotte 1-0, gol de Bronico al minuto 27. Estamos en Facebook, en YouTube, en Twitch, en Twitter o en X, para que nos acompañen también por ahí. Un mensajito junto a Darín Catalavera, Michelle Rosas, un servidor, Oliver Figueroa, y las líneas telefónicas 833-867-2346. ¿Con qué equipo tú vas a dar entonces? ¿Atlante?
4: Atlante en
0: todos
4: la
0: los
4: League
0: de la MX. Muy bien, perfecto. Mitch, ya que el Atlas ya está fuera. ¿Con cuál vamos?
3: Pues yo creo que puede ser Atlante, Cruz Azul,
0: Yo con el Querétaro. Me agrada el Querétaro. Me agrada los gallos. Hay que buscar algo distinto. Ya, que los que siempre ganan no ganen. Ya otros, que vengan otros.
4: Me gusta ese aire tan fresco.
0: Estamos en la última y nos vamos. Hacemos una pausa. Ya volvemos, no le cambien.
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8: Michael Jordan no fue simplemente un basquetbolista, fue el rostro de una era. con los Chicago Bulls, transformó la NBA en un fenómeno global. Ganó campeonatos, finales, premios y momentos imposibles. Su salto parecía suspender el tiempo, su mirada intimidaba rivales y su competitividad rozaba la obsesión. Jordan convirtió la excelencia en espectáculo y la presión en arte. Cuando el balón quemaba, él pedía la última jugada.
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9: Tiger Woods cambió el golf con una mezcla brutal de talento, concentración y magnetismo cuando apareció el deporte.
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0: De regreso, amigos de TUDN Radio y la app Euforia. Estamos en la última y nos vamos en este martes 8, perdón, 4 de agosto.
1: ¿8? ¿8 de agosto? Dije, ¿cómo?
2: ¡Ay, ya tan rápido!
0: Me confundí con el número del mes.
1: ¿En qué momento pasaron 8 días de agosto?
0: Vi el 8 primero ahí y dije, como que, ¿qué onda?
3: Es que ya que lleguen las fiestas, ¿no?
0: Ya casi Navidad, ya casi Navidad.
1: Ya faltan como 149 días.
3: ¡Ajá, qué bonito!
0: ¡Qué rápido! ¿Ya hicieron su cartita? ¿Les se van portando bien este año?
1: ¿No? Claro, claro. Que... dos regalos por mes.
3: ¿Sí?
1: Para que me llegue nada,
3: eres muy
1: pues.
3: Importada, claro, claro.
1: Para que no me llegue ninguno, pues, pero dos regalos por mes, no pasa nada.
0: Ah, muy bien, muy bien.
1: Diría, por pedir y por agregar cosas al carrito virtual, nadie te lo
3: ay,
1: cobra.
3: Ay, eso es cierto.
1: Entonces agrego así como...
0: ahí la lista, ¿no?
3: Pero ¿qué tal las notificaciones? Te saliste sin pagar. Le compra. Está en...
1: luego de oye, te ofrecemos un
0: descuento. Oye, no sé qué. Sí, sí.
1: Ya se agotó, yo.
0: Sí, eso está...
3: y yo que lo iba a comprar. Ay, sí, nunca, ¿no?
0: Digan no a las compras compulsivas. Digan no a las compras compulsivas. Son peligrosas.
3: Sea responsable con sus
0: actos. Es que luego se te hace como adicción, ¿no? Compras algo y luego dices, ah, mira esto también. Ah, mira esto. Ah, está en oferta. Ah,
1: ¿cuántas veces han dicho, para eso trabajo, me lo merezco?
0: Eso sí, eso
1: siempre.
0: Sí.
3: Fíjense que yo tiene como 4 meses que encargué algo y no ha llegado.
0: Y ya se quedó.
3: Yo creo que ya.
1: Creo que ya no llegó.
3: No llegó.
1: Ya,
3: así que
1: no.
3: Se quedó las compras
0: en, como siempre te sale, ¿no? Pedido en progreso o en Cuautitlán Izcalli y ahí se quedó. En
3: ¿y ahí Cuautitlán se quedó? Izcalli, sí, no.
0: Que es donde, por, donde siempre pasa, ¿no? Y ahí se queda.
1: A mí una vez me pasó que pedí algo por internet y mi paquete llegó a viernes. O sea, como ven que viene como en una bolsa, como con un sello que parece como si estuviera como en caliente, ¿no? Y me lo entregaron de frente, donde viene la etiqueta como con el domicilio, y nunca lo volteé. Cuando lo volteé para quererlo destapar, me di cuenta que tenía una cinta ahí pegada. O sea, como lo abrieron, sacaron algunas cosas y luego lo encintaron.
3: ¿Cómo crees? O sea, no venía completo tampoco.
1: No, no venía completo. Sí. O sea, de las 9 cosas que pedí, había como 4.
0: No,
3: aquí quemando a los repartidores. A mí una vez me robó. No, cierto, no es cierto.
0: Vayan haciendo su lista para Navidad.
3: Sí, cierto,
0: bueno,
3: sí.
0: Estamos en la última y nos vamos. 833-867-2346.
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5: Terminó la jornada 1 de la Liga Femenil. En el estreno de su nuevo formato, las Águilas, actuales campeonas, derrotaron a Santos en su debut. A esta hora ha empezado el último encuentro del día en la Leagues Cup. Vancouver Whitecaps se ve las caras con los Potros del Atlante.
0: Bueno, seguimos acá en la última y nos vamos junto a Michelle Rosas, Darín Catalavera, un servidor, Oliver Figueroa. Si les parece, antes de continuar con el siguiente tema, vamos con otra llamada porque la gente empezó a llamar en esta pausa. Seguramente alguno, más de alguno se picó. Sí. Se picó con la llamada.
3: Los comentarios de alguien.
0: Sí, estoy casi seguro. Vamos con la siguiente llamada. ¿Con quién hablamos? Buenas noches.
6: Sí, buenas noches, con Carlos del Paso.
0: ¿Qué vale, Carlos? ¿Cómo estás?
6: Bien, muchachos, ustedes, ¿cómo están?
0: Qué bueno, qué bueno. Acá todo bien,
1: todo bien. Gracias,
0: sufriendo
1: todo bien,
0: un poco en la Leagues Cup, pero todo bien. ¿Tú qué tal?
6: Bien, bien, gracias.
0: Eso.
6: Oigan, no, nomás, un par de comentarios.
0: Ajá.
6: El primero, con lo del quizás de este señor que habló ahorita, pero el primero, lo de la Leagues Cup, yo la verdad no me gusta el formato que manejan.
3: Uh-huh.
6: Nunca me ha gustado. Y más bien porque como se maneja que son clasificaciones para la Conca Champions, entonces me imagino que tendría que manejarse más bien como lo que hace en Centroamérica. Ya ven que ahorita también se están jugando los juegos para el clasificatorio centroamericano para Conca Champions.
3: Uh-huh.
6: Entonces me imagino que sí, algo tendría que hacerse algo similar para poder hacer ese tipo de clasificación. A mí lo que me gustaría ver, o bueno, no sé si funcionaría, sería enfrentar a los 16 mejores equipos de la MLS contra los mejores 16 equipos de la Liga MX, pero en un formato de eliminación directa. O sea, el mejor equipo de la MLS contra el peor de la Liga MX.
0: Ok. Es decir, ahora también, yo creo que lo hacen para más práctico. digo, podrían ser 18 y 18, ¿no? Porque pues ya quedar fuera dos equipos de la Liga MX nada más, pues ya creo que tampoco tiene mucho caso. Es decir, tú enfrentarías, por decir algo, ¿no? A Vancouver Whitecaps contra Santos Laguna, por ejemplo, contra Bravos, ¿no? El primero contra el último, y así nos vamos sucesivamente.
6: Sí, sí, o sea, hacer una clasificación como de 32 equipos, uh-huh. como se hizo ahora en el Mundial. Y así dejas 16avos, octavos, cuartos, y a un partido. A un partido clasificatorio, en dos meses te lo avientas, probablemente la mitad de la Liga MX va a estar eliminada en la primera semana, y así te van cada semana.
0: Pero que sería quizá con duelos más atractivos, ¿no? O sea, sí. Sobre todo los de la media tabla, sí serán un poco de mejores duelos. Pero claro, acá el tema, Carlos, pues es que el negocio es el que manda, ¿no? Y entonces por eso cada equipo tiene tres partidos por jugar, porque entonces
6: sí, es
0: el negocio.
6: Sí, el negocio siempre va a manejar el negocio, ¿verdad?
0: Sí.
6: Pero, pues, es una idea.
0: Si no, estaría mal. No estaría mal.
6: Sí. Y luego con el comentario de este camarada, de que, mira, yo soy americanista, he sido americanista desde los noventas.
0: Ajá.
6: Yo desde que estaba el ¿cómo se llama este señor? Ahí se me fue el nombre.
0: ¿Ben Hacker?
6: Ben Hacker, sí. Pero antes de que estuviera Ben Hacker, yo acá en Juárez, pues, yo me quedé con lo de las cobras de Ciudad Juárez.
0: Uh-huh.
6: Allá era a principios de los años ahí. Si a mí me dicen que mañana aparece cobras otra vez, yo me subo al barco.
0: Te vas a cobras, claro. Sí.
6: Porque ese es el equipo desde que yo tenía 3, 4, 5 años. Fue el primer equipo que vi y es el que con el que yo me quedé enamorado, ¿verdad?
0: Uh-huh.
6: Pero pues cosas pasan, los equipos desaparecen y me quedé con América.
0: Sí.
6: Y yo digo que un americanista lo que hace, bueno, yo no soy americanista de Hueso Colorado, nunca lo va a hacer,
0: uh-huh.
6: porque yo no puedo, porque no soy aficionado al fútbol. Pero lo que he aprendido durante los años es de que para ser un americanista así de Hueso Colorado, de esos que realmente tienes que odiar, se tiene que ser muy orgulloso, se tiene que ser muy exigente y se tiene que ser tienes que muy presumido.
0: O sea, el típico estereotipo del americanista, ¿no?
6: Sí.
1: Muy inalcanzable.
6: Porque, o sea, sí, y, pues el América les da eso.
0: Sí.
6: Porque presumes, o sea, sí, presumes porque es el más ganador. Y sí, tiene los títulos para darlos. Es orgulloso porque sí, te da orgullo ser uno de los equipos más importantes de México. Y también te da la exigencia, porque el América, yo creo que de todos los equipos de la Liga Mexicana,
0: sí.
6: son de los más exigentes, porque siempre, bueno, yo veo que otros equipos cuando pierden o no llegan a lo que quieren, no se les exige tanto como al América.
0: Claro.
6: Al América, si llega a perder, lo primero que dices es porque es el América. Y otros equipos, me imagino, de que por lo que he visto, es de que no se les exige tanto por X o otra razón de eso.
0: Sí, o sea, al final el América siempre ha estado acostumbrado pues a pelear en la parte de arriba, incluso en sus malas épocas, ¿no? O sea, digo, como todos han tenido malas épocas, en algún momento estuvo cerca de los últimos lugares de la tabla porcentual, pero incluso hoy que ha tenido un inicio medio dudoso y alcanza para ser líder, y pues sí, ahí está el tema del América. ¿Algo más, Carlos?
6: No, sea todo, muchachos, muchas gracias.
0: Venga.
6: Buenas noches.
0: Eso, abrazo. Noches. Ahí está el buen Carlos. Nos pueden marcar al 833-867-6346. Sí, mucho más.
1: Mucho.
0: Más calmado.
1: Mucho
0: más calmado. Mucho más.
3: Pero también consciente que dice, hay que caer mal, hay que ser...
1: Pues es que así es el americanista.
0: Todos saben. O sea, yo creo que no hay ni un americanista que...
3: Que no caiga mal.
0: Que no tenga eso en el chip, no.
1: Qué bueno que el señor Octavio hoy no nos está escuchando porque sí, es americanista.
0: Digo, Octavio cae mal, pero a lo mejor no todos caen mal.
3: Pero no por ser americanista, o sea...
0: Ah, eso es la
1: parte. Ah, él cae mal lo
0: mejor. Bueno, le suma el ser americanista. Pero...
3: Ah, sí, el señor Octavio tiene un corazonzote, la verdad. Sí. Tremenda personalidad que tiene el señor Octavio.
1: A ver, de todos los equipos de la Liga MX, ¿cuál es el aficionado peor? El peor aficionado.
3: El de...
1: ¿Es el de la América?
0: El de la América, ¿no?
1: Sí.
3: Después de la América...
1: ¿El del Guadalajara?
3: Ay, yo así viendo los ustedes.
0: No, yo estoy esperando a que digan.
3: No, es que también los del Atlas son intensos, ¿eh? Los del Atlas también tienen un nivel de intensidad fuerte, zona.
0: ¿Qué puedes, Michelle?
1: No, hay niveles de aficionados del Atlas. No todos son tan intensos.
3: Bueno.
0: Pero como en todos los equipos, bueno, ¿no? Hay algunos que dices, es bueno, insoportable.
1: Yo diría que el de las Chivas, la verdad.
3: ¿Sí, tú crees?
1: De las Chivas es...
3: ¿Por qué?
1: Sí,
3: mira, que... ya están criticando los mismos aficionados de las Chivas que, no, es... que ya es más un club social, que ya no son aficionados, que ya no sé qué.
1: Mira, el aficionado del Guadalajara va ganando su equipo y ya, o sea, campeón, ya, que me den la copa, que bla, bla, bla.
3: Michelle, por favor.
0: Parte de la ilusión, Michelle.
1: Así no somos los del Atlas.
3: No, ahí nada más presentan un nuevo técnico, jugadores,
0: y ahí dicen, tranquila, tranquila,
1: mira, además, yo creo que el Atlas va a ser el segundo equipo que se quede sin técnico.
3: ¿Sí? ¿Tú crees?
0: ¿Ya, tan rápido? ¿Ya?
1: Yo creo que Hernán Crespo está...
0: Ya, los del Atlas tienen eso también,
1: un WhatsApp
0: que, así, muy rápido, y ya, todo para abajo, todo...
1: Imagínate que el Atlas se quedara sin técnico, de verdad, lo que sería...
0: No va a pasar, no va a pasar, no va a pasar, no va a pasar. Sería una burla, no va a pasar, no va a suceder.
3: No, yo tampoco no creo que suceda.
0: Bueno, esperemos. Hablando de la Liga Femenil, el día de ayer, ya sobre el final del programa, Mitch, nos decías, el América ganó contra Santos 3-0. De entrada, ¿les convence este cambio de formato que se tuvo en la Liga Femenil?
1: A mí no del todo, pero entiendo que hay que darle la posibilidad, la dudita de que si pueda funcionar o no. Creo que el modelo de quitar 3 jornadas sí me gusta, porque había por momentos en la Liga Femenil jornadas triples, porque no eran ni dobles, eran triples. Es cierto que las jugadoras necesitaban un descanso, pero la realidad es que el dividir a los equipos en 2 grupos no me convence del todo, porque creo que sí limitas un poco la parte de la competitividad, y tampoco no creo que al final, desde las 14 jornadas... vayamos a tener equipos diferentes en liguilla. Creo que va a ser exactamente igual. Se van a meter los mismos 8 equipos que se metían habitualmente cuando se jugaba el todos contra todos. Pero entiendo que la prioridad en este torneo es beneficiar a la selección mexicana. Y si va a ser por un objetivo en común que tenga la liga y los equipos de que México consiga su boleto, pues habría que darle el beneficio de la duda. Pero ojalá que en ese beneficio de la duda posiblemente se pueda pensar en recuperar el torneo como se tenía antes.
0: ¿Tú ya. ¿Qué opinas, Dari?
3: Bueno, yo cuando empecé a seguir la Liga Femenil estaba justo en este formato de dos grupos, ¿no? Eso es desde que empezó.
0: Desde que empezó.
3: Y justo cuando se dio la noticia del cambio fue por ahí del 2019, más o menos, 2019. Sí, a finales de 2019 cuando se da el cambio de que sea el todos contra todos. Yo creo que sí hay que darle el tiempo, ¿no? Hay que darle tiempo para ver qué tal funciona, para ver si realmente puede llegar a beneficiar directamente en el tema de lesiones, que fue uno de los principales argumentos, ¿no? Bajarle un poco a la exigencia de los juegos para que las jugadoras no se lesionen tanto como lo estaban haciendo. Y pues justo el tema de la selección mexicana es lo principal que están apoyando. A ver, antes de que se diera a conocer todo este nuevo formato, hubo muchos rumores y muchos comentarios diciendo... La Liga Femenil estuvo al borde de la desaparición. La Liga Femenil está en peligro. La Liga... Eso no es cierto, ¿no? Y uno de los principales argumentos para decir que eso pues no viene al caso es que México está buscando ser sede del Mundial Femenil.
1: Creo que estuvo en duda porque en algún momento se pensó que se iban a cambiar los reglamentos de la Liga Varonil, que obliga a los equipos varonil a tener la franquicia del femenil. Ahí nació la duda.
3: Okay, sí, pero no es como porque vaya a desaparecer, sino que están buscando una independencia, no verlo
1: eso
3: como
1: sí
3: algo completamente separado a la Liga Varonil, que eso le da muchas cosas buenas a la Liga Femenil, ¿no? Entonces, pues hay que darle el tiempo, hay que ver cómo se dan los resultados para los equipos, y pues si directamente justo pues llega a dejar de afectar tanto en las lesiones, ¿no? Creo que lo importante también es que se mantienen los clásicos más importantes.
1: Y los productos taquilleros.
3: Ajá, sí, claro, y todos los clásicos los vamos a ver en este calendario.
0: Se tenían que mantener porque también pues es parte de lo que termina por ayudar a varios equipos el tema de las taquillas, ¿no? También, sí. O sea, de pronto el poder meter más gente a ciertos partidos y por supuesto lo que te puede dar en el tema de las visualizaciones, el rating en televisión, habrá redes sociales.
1: Digamos que como producto alejado del varonil se tenían que independizar para poder contabilizar sus números reales, ¿no? Y para que también ellos como negocio pues lo puedan comercializar, ¿no? Se acerquen a los patrocinadores, tengan un público habitual que no dependa de que el equipo varonil le vaya bien para que entonces vayan y vean al equipo femenil, ¿no? Creo que en esos números está del todo bien el reducir el formato y el independizarse, ¿no? Nueva identidad, nuevo himno, nuevo balón, nuevos colores, nuevo todo. Creo que hasta ahí está bien, ¿no? Pero lo que se tendría que priorizar es la parte de la competitividad, ¿no? Que los equipos sigan manteniendo esa competitividad para que la liga entre dentro del top 5, que es lo que se busca en la liga femenil.
3: Pero al final del año, pues sí, todos los equipos se habrán enfrentado, ¿no? Al final de todo el año futbolístico. No, ninguno se va a quedar sin jugar contra otro, va a ser al final, todos van a pelear contra todos. Esto refiriéndome a que son 14 partidos, pero esos tres equipos que te quedan pendientes de la apertura se van a jugar en el clausura.
0: En el otro, ¿verdad?
3: Uh-huh. Así es.
0: O sea, al final no pierdes ese cruce con los demás equipos. Es decir, en estos momentos la Liga MX, ¿qué lugar ocupará en el mundo?
1: El onceavo lugar en el top de, digo, en todas las ligas que hay.
0: Que no está mal.
1: Es el once.
0: O sea, no está mal. No está mal para una liga que es realmente joven.
3: Siete años. Tienes
0: muy
3: siete
0: joven.
3: Años.
0: La
3: siete añitos.
1: Diez.
3: ¿Va a cumplir 10?
1: Ya va a cumplir
3: 9 añitos. Va a cumplir 10.
0: Sí, porque Chivas fue el primer campeón, ¿no? Contra Pachuca, ¿no?
1: 2017 contra Pachuca.
0: Sí. Exacto. Bueno, sigue siendo una liga... Me parece bastante joven.
1: En las más vistas, sí, la Liga Femenil ocupa el lugar número 3, porque es una de las más vistas por la iniciativa que tuvo la Liga de abrir los partidos al canal de YouTube, que eso permite que otros lugares de otros países te puedan ver. Entonces tienes muchas visualizaciones, pero en la parte ya que engloba todo, lo que es la Liga como tal, está en el lugar número 11.
0: Bueno, pues ahí está parte de estos resultados, Mitch, Dari, las campeonas, ya lo decíamos, debutaron con victoria el día de ayer, 3-0, otro de los equipos candidatos, Guadalajara, que le ganó 3-1 al Querétaro, un primer tiempo en el cual no lució tanto el equipo de Chivas, y la goleada, 8-0 Tigres sobre Puebla.
1: Sí, ahí la verdad, lamentablemente, solamente hubo un equipo en este partido, un Puebla que viene... Pues apenas reconstruyéndose, están estrenando entrenador, ¿no? Carlos Durón, que es el nuevo estratega. Hubo 12 bajas, hubo 8 incorporaciones. O sea, es un Puebla prácticamente apenas empezando a tener una nueva identidad. Ojalá que le vaya bien al Puebla. Y unas Tigres que, a pesar de haber perdido el campeón de campeones ante las Águilas del América, bueno, le pudieron dar la vuelta a este marcador adverso, resultado adverso, y comenzar con una victoria que siempre es en propositivo. Uh-huh. Y que acá con Tigres el tema sigue siendo qué va a pasar con Jenny Hermoso, porque no está entrenando al parejo, no estuvo para este partido, se perdió toda la pretemporada por un tema también de que tenía otros compromisos con el tema de transmisiones del Mundial, pero lo cierto es que Jenny sí está negociando regresar al fútbol de Europa e irse al Atlético de Madrid, que parece que es el que lleva de gane y que podría ser el equipo en el que milite ahora Jenny Hermoso.
3: Bueno, claro, pues, que no le va a hacer falta a Tigres, o sea, sí es una jugadora muy importante, claro, campeona del mundo, y pues sí, pero Tigres la verdad siempre se refuerza con buenas jugadoras, entonces el nivel no va a faltar, y esto nos lo dejan claro en esta goleada 8-0, que es a lo que tienen acostumbrado a la Liga Femenil, la verdad. Yo creo que de las grandes sorpresas de esta primera jornada... Hay que destacarlo, el Atlante Femenil consigue su primera anotación en
1: la... Alexia Villanueva.
3: Sí, claro, Alexia Villanueva anota este tanto en el 1-0 ante Necaxa, y que al final Atlante ya no jugó en la cancha que se tenía esperado, que era en el Chivo Córdoba de la UAM. Ese era como lo que nos habían dicho que iba a suceder, que iba a ser su sede. No sé exactamente qué sucedió en la negociación. Uh-huh. Al final no se dieron las cosas y, bueno, terminó jugando en el CAR, en el Estadio CAR Atlante, ahí donde es como su lugar de entrenamiento, ¿no? Se supone que era solamente...
1: Bueno, las familias, ¿no?, estuvieron de las jugadoras, porque no hay bancas para meter a... No hay gradas, mejor dicho, para meter afición.
3: Sí, es que es el lugar de entrenamiento. Pues al final iban a jugar allá, no se dio, y se quedan jugando en el estadio del CAR Atlante, aunque sí dicen que van a... tratar de buscar una universidad para poder tener su sede, ¿no?
1: Bueno. Mira, algo positivo para el Atlante es que, a diferencia de otros equipos como lo era el Mazatlán, ¿no?, que se fue de la Liga Femenil, el Atlante tenía considerado hacer sus viajes en camión nuevamente, ¿no? Y yo entiendo que cuando un equipo va iniciando, cuando eres de tercera división, de segunda división, pues tienes que sufrirle un poquito, ¿no?, porque no eres el equipo de primera división. Pero hablando de los equipos de femenil, están en primera división, ¿no? Y por ahí se dio a conocer en redes de que el Atlante iba a hacer sus viajes en camión, y tienen partido la próxima semana en Monterrey.
3: Hasta el norte.
1: Y el técnico que expuso esta situación de los viajes en camión fue el técnico de Mazatlán, que ahora es el técnico del Atlante femenil, ¿no? Entonces era como, ¿cómo? O sea, me vengo de un equipo que no le invertía, que no le metía, que teníamos que viajar 14 horas, 8 horas para llegar al equipo, y ahora me vengo a otro y va a pasar exactamente lo mismo. Pues bueno, el Atlante ya dijo que, al menos para el partido de la siguiente jornada, el Atlante va a viajar en avión para la visita a Monterrey.
3: No, es que eso tiene que ser. No, sí, claro.
0: Está muy pesado.
3: Esos viajes son pesadísimos, o sea.
0: Y además, o sea.
3: Más porque termina el viaje y tienes que llegar a competir.
0: Exacto, o sea.
3: No vas de vacaciones.
0: Vas de entrada con el cuerpo entumido. Y llegas quizá un día antes, ¿no? Del partido. Lo que trates de descansar y prácticamente al día siguiente ponerte a jugar el la verdad es que físicamente, pues llegan fundidas las futbolistas y ya cuando juegan, pues realmente son superadas en el terreno de juego. En estos momentos, minuto 40, Tigres y Real Salt Lake lo están empatando 1-1. Charlotte le está pegando 2-0 a los Pumas. Y tuvimos el primer partido donde un equipo mexicano ganó. La sorpresa, Bravos de Juárez le ganó a Minnesota 2-1. Un Bravos de Juárez que perdió sus tres primeros encuentros en la Liga MX, fue derrotado por Puebla, por Chivas y por Pumas 5-1, y se metió a casa de Minnesota y le ganó 2-1. Así que bueno, así el inicio de esta Leagues Cup. 10 minutos, Vancouver Whitecaps y el Atlante lo están empatando 0-0, el equipo preferido por Darinka Talavera y Michelle Rosas, el todopoderoso.
1: El Barcelona de Atlante. La Liga Mexicana.
3: Oye, sí, qué bonito uniforme, ¿eh?
0: Ah, muy bonito, muy bonito. Yo creo que de los tres uniformes más bonitos, junto con el de Toluca, me gusta mucho.
1: Sí, el
0: de Atlas me gusta mucho también. Un tanto retro por el 110 aniversario. El de Chivas también.
3: El de Chivas también, ahorita está retro, está muy bonito.
0: Sí. Hay varios. Esos cuatro me agradaron bastante.
3: Oigan, ya nada más para agregar otra de las sorpresas, el resultado de León, de las Esmeraldas de León ante Pumas. Cinco, ¿no? También 5-2.
1: Eso y, que Pumas fue el equipo que mejor se reforzó,
3: Y aparte llevaba pues la temporada pasada buenos resultados, teniendo una de sus mejores temporadas el equipo de Pumas. Y las Esmeraldas, que la verdad es que nunca han figurado en la Liga Femenil, y empiezan.

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0: De regreso, amigos de TUDN Radio y la app Euforia, la última, y nos vamos 4 de agosto del 2026 en este martes, iniciando nuestra segunda hora de programa junto a Darinka Talavera, Michelle Rosas, un servidor, Oliver Figueroa. Pueden llamarnos al 833-867-2346 y pueden concursar por ser la última llamada. Eso todavía en el siguiente bloque. Quédense con nosotros por la próxima hora.
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2: Gabriel Milito, entrenador de las Chivas, es sondeado por los dirigentes del River Plate como posible reemplazo del Chacho Coudet en el banquillo. La selección mexicana confirma que habrá duelo versus Estados Unidos como parte de la próxima fecha FIFA. Se jugará el 3 de octubre en Arizona.

0: Bueno, Gabriel Milito, entre rumores o no, pretendido por River Plate. Veremos si le pasa lo mismo al Guadalajara.
1: No, otra vez.
0: Fernando Gago. Yo creo que los aficionados de Chivas han de estar diciendo no, por favor, por lo que más quieran, no. No creo, pero ¿y si sí?
1: Bueno, yo había entendido que el Guadalajara ya había aprendido a la mala, porque vaya que le pasó ya con otros directores técnicos, en el tema del contrato, ¿no? Porque por ahí había una laguna en los contratos que Chivas estaba firmando con los directores técnicos. Y yo recuerdo que Gabriel Milito en su presentación con el Guadalajara dijo que él iba a respetar el contrato que tenía con Chivas, sí, que no se iba a ir, porque fue una pregunta expresa de la prensa,
2: claro,
1: de si él... Si alguien se le acercaba se le, o algo.
0: ¿Quieren escucharlo? Acá lo tenemos.
2: No, qué producción.
0: Acá tenemos lo que dijo en aquel momento. ¿En serio? Y el día de hoy volvió a hablar de este tema. Vamos a comparar las declaraciones, porque yo sí encuentro ligeras diferencias.
2: O sea, ya ahorita es como, bueno.
0: Por lo menos en el tonito.
2: No te creo.
0: Le creí al principio y ahora tengo dudas. Esto fue lo que dijo Milito en esa primera ocasión. Acá lo escuchamos.
3: Respeto las decisiones de todo el mundo, pero de la misma manera que a mí no me gustaría, mientras que yo esté en funciones, que Javier o la institución busque otro entrenador mientras que yo esté trabajando, yo jamás escucharé a un club, jamás escucharé a un club mientras esté, mientras que pertenezca a Chivas. Lo hice así en mi anterior paso en Atlético Mineiro, lo hice así en mis pasos anteriores en los distintos clubes que dirigí. Por lo tanto, en esta oportunidad no va a ser diferente. Será exactamente igual.
0: Ahí convenció a todos, ¿no? Sí, claro. Ahí sí, totalmente claro, tajante, directo, sin rodeos, Gabriel Milito. No es que hoy haya hecho rodeos. Hoy también fue claro, pero...
1: ¿Fue cantinfleo?
0: Menos convencido. Lo noté menos convencido. Esto fue lo que dijo el día de hoy sobre su posible salida a River Plate.
4: Y respecto a la última pregunta, no tengo nada para decir porque, bueno, ya algo me conocen y tengo un compromiso muy grande con Chivas y estoy enfocado solamente en Chivas. Mi compromiso es con este club, intentar llevarlo junto a los jugadores y a los dirigentes a poder conseguir algún título. Por lo tanto, ese es mi único objetivo.
0: Esta última me sonó más ya como cuando Anselmi decía que no tenía contactos, cuando Gago decía que no.
1: Aseguraba, o sea, Gago
0: acá estoy ya como que no, yo estoy enfocado en conseguir el título, en triunfar con este equipo. Y no sé, como que algo me dice dar y como que no le termino por creer.
2: Mal, tú estás pensando mal.
0: ¿Soy muy mal pensado?
2: Sí, claro. Bueno, pues, o sea, sí suena distinto a la voz, ¿no? O sea, en ese momento fue mucha emoción y...
1: Estás tentando, Satanás.
2: Ajá, como que no, agradecimiento por estar aquí. Mientras yo esté en Chivas, nadie me va a tentar.
1: Hagan sus apuestas. ¿Quién se va, Milito o Crespo?
0: Ninguno.
1: Hay que apostarle. Yo digo que Mohamed. Alguno de los dos se va a ir.
2: Yo digo que Mohamed.
1: Yo soy el dos en el mercado.
0: Al final del torneo, ¿no? El turco. O a...
2: ¿A bueno. final del torneo dices?
0: Ajá, yo creo, ¿no?
2: No sé.
1: Miguel Herrera.
2: Ese lo veo muy afianzado.
0: Queda. Y aparte le va al Atlante, es atlantista de hueso colorado.
1: A ver, si a Milito le va mal en la Leeds Cup, que al final siempre le va mal a Chivas en este torneo internacional, ¿pensaría irse?
0: No, se va a ir. Aparte Chivas también ya es otro de los clasificados a CONCACAF. Chivas no, si le va mal tampoco pasa nada, eso sí va a tener un poco más de presión sobre sus hombros, que sí lo noté un poco más presionado ya este fin de semana, contestándole a un reportero, devolviéndole la pregunta, y sí ya lo noté
1: encarado,
0: ya con una actitud distinta, y por eso también a mí como que me genera un poco más de dudas, ya no es ese Gaby Milito más relax, más apaciguado.
1: Pues es que al final el Guadalajara y el que llegue al banquillo tiene que entender que así es el equipo, ¿no? O sea, cuando el equipo le va bien, la prensa está, pero no, te idolatra, ya eres el campeón, ya no sé cuánto. Pero cuando al Guadalajara le va mal, le tunden, o sea, le encuentran todos los defectos, errores y por más mínimo que sea, para poderle tundir a algo.
2: Sí, sí, hay presión en equipos, ¿no? En América, en Chivas, así que otro que pudiera tener la misma presión.
0: Cruz Azul. O sea, no a este nivel.
2: América y Chivas. Sí, sí, claro, que los técnicos que llegan a esos equipos saben que esos lugares son, ¿cómo le llaman? La silla está muy caliente, ¿no? Sí, y aparte de que son exigencias por parte de resultados, la prensa no es amable con ellos tampoco. O sea,
0: cuando va mal, sí, buscan cualquier cosita, ¿no? Claro. Y entiendo que también Milito debe de estar un poco acostumbrado a eso, quiero creer. Bueno, vamos con llamadas, si les parece, en este tercer bloque de La Última, y nos vamos, tenemos varias llamadas. La primera de este bloque, buenas noches, ¿con quién hablamos?
5: Hola, con Miguelón, buenas noches.
0: ¿Qué hubo, Miguelón? ¿Cómo estás?
1: Hola.
5: Bien, bien, aquí escuchando su programa ameno y escuchando, me la curo con tantos comentarios, qué bueno, estamos como en botica, tenemos opiniones de todo.
2: Hay de todo.
0: Hay de todo, hay de chile, mole y pozole.
1: Todo cabe.
5: De tocho morocho.
0: Es correcto.
5: La persona está, ni, yo le echo mucho, muchacho, yo soy muy contreras, pero yo sin odio, en verdad, yo sin odio, yo me la curo, me da risa. Y como este señor que habló, digo, ni debemos de hablar tanto, pero... Pues si tienes odio, o sea, puedes hablar y comentar. Yo digo, el mexicano es malito y digo, soy Chivas y también se lo están viendo duras. Siempre estas cosas, pero sin odio, siempre en plan, termino de hablar con ustedes, muchachos, y me pongo a cenar, me pongo a hacer mis cositas normalmente, ¿verdad? Pero no vivo con odio con el fútbol, simplemente ya comprendo cómo está el show y que todo es dinero, ¿verdad? Que todo a la selección mexicana. ¿Saben qué, muchachos de la selección mexicana? Me estaban comentando y yo estoy... en lo mismo. Nada que ver la selección mexicana con México. Creo que estamos confundidos, mi punto de vista. Porque la selección mexicana es de individuales. Sí saben, ¿verdad?
0: Sí, sí, sí. O sea, no, a ver, nunca ha sido una selección que se destaque por los futbolistas, o sea, por el talento individual, pero tampoco colectivamente es como que entregue demasiado.
2: O sea, nunca ha destacado, en pocas palabras.
0: Ni en una ni en otra.
1: Ah, bueno.
5: No, muchachos, perdón, a lo mejor no me expresé bien.
0: A ver.
5: Me refiero, son de individuales, el dinero no es para México, el dinero es para gente individual, gente que mueve...
0: Los directivos, claro, la gente del poder,
5: exacto,
0: pues.
5: Es un negocio privado, exactamente. Uh-huh. Entonces yo digo a la gente, ¿cómo? O sea... Es un negocio privado, no caigan en eso, o sea, nada que ver con México. Utilizan el nombre y utilizan el himno nacional para embabucar a la gente y todo, y por eso mucha gente es bien embabucada como ese señor que se alteran. Pero bueno, oiga muchachos, estaba escuchando ustedes, ¿tienen ustedes noción qué porcentaje tienen los equipos ganadores? Yo soy de Chivas, ¿eh? Pero yo reconozco Chivas, mientras que sigamos con 11 mexicanos, vamos a batallar, así como la selección mexicana, no va a pasar nada. Pero bueno, ¿saben qué porcentaje tienen los ganadores de nuestro México?
0: ¿Cómo?
2: A ver, otra vez.
5: Porcentaje de campeonatos, un porcentaje. ¿Qué porcentaje los equipos ganadores de México tienen en cuanto a competencias? ¿Cuántos torneos han jugado y cuánto tienen? Ahí les va.
0: Bajísimo, ¿no?
5: Bajísimo. Sí, la América tiene 10% de 140 torneos. Chivas tiene... 12 de 150 torneos, muchachos.
0: Nada.
5: Los debería de dar.
0: Claro.
5: Vergüenza los debería de dar. Estar pensando que tenemos unos super equipazazos cuando tenemos 10%, sí, muchachos.
0: Por eso la discusión de si realmente hay equipos grandes, exacto, en México, ¿no? Porque si hablamos de los clubes grandes, digo, el Madrid, Boca Juniors, o sea, la cantidad de títulos que tienen de ligas. Y eso que es temporada a un año, ¿desde cuándo se juegan dos torneos por año en México? O sea, con más chances de conseguir el título, ¿no? Y ni así.
5: Sí, hay 60 torneos, desde el 96 creo, comenzó,
0: sí.
5: Y Chivas tiene 1906, América 1916 comenzaron, y a mí me da risa, digo, Dios mío, ¿cómo no podemos llamar ganador, no podemos ganar, llamarle equipo grande a equipos, y yo incluyo a mis Chivas, sé que está todavía el porcentaje peor que el América, yo incluyo a mis Chivas y yo amo a mis Chivas y no voy a cambiar, nada más me hago el ánimo y me hago tontito, ¿sí me entiendes? Pero tampoco no defiendo lo indefendible, sí, porque les digo que no. Otra cosa, muchachos, tanta lloradera que la selección, que démosle chance a los jóvenes, que demos, no va a pasar nada. ¿Qué está pasando con la selección y con los equipos mexicanos femenil? Ya está lleno de extranjeros y luego están llorando. No entiendo cómo se manejan. Quieren una cosa y hacen otra. Estaba sacando estadísticas los equipos como Tigres, América, Monterrey, tiene muchos extranjeros. Ahora, Chivas fue, creo que fue el primer campeón y de campeonato, algo así, dos campeonatos, cuando no traían tanta persona extranjera. O sea, yo no tengo nada con el extranjero, bienvenido, pero que no estén llorando. Hacen una cosa, dicen una y hacen otra. ¿Cómo ven ustedes de las mujeres que traen? Ya está lleno de extranjeras.
1: Sí, bueno, lo cierto es que la Liga Femenil ha ayudado un poco. Yo sí difiero ya un poco en el sentido de que haya siete, ¿no? Extranjeras, seis plazas
0: son,
1: de extranjeras,
0: son muchas, ya son muchas, me parece, ¿no?
1: Porque creo que la historia de la Liga MX varonil nos ha demostrado que no ayuda en el tema del crecimiento y de contribuir a que las mexicanas puedan tener mejores éxitos, ¿no? Yo creo que con cinco estaba perfecto en la Liga Femenil. Sí. Haber esperado un tiempo a que se consolidara el proyecto y luego a lo mejor pensar en meter más.
0: Sí, truncas muchas carreras. Muchísimas carreras.
5: Sí, siendo de acuerdo con esta muchacha, contigo, porque sabes que muy buena es, eso esperaba cinco, estaba súper bien, y ir midiéndole el agua a los camotes. Si quieres un poquito más de resultados, pues bajarle y todo. Pero otra cosa, no porque tengas menos extranjeras y menos extranjeros, vas a tener resultados. No, no, muchachos, no te garantiza nada, ¿sí me entiendes? Ah, no porque tengas dos extranjeros.
0: Se tiene que hacer un trabajo completo, o sea, no solamente la reducción de extranjeros, ¿no?
5: Exacto, muchachos. Sí. Otra, ya la última y nos vamos.
0: Venga.
5: Sobre lo de la selección mexicana, de que, ¿saben qué, muchachos? Sí rompieron récords, ¿eh? O sea, están para romper récords. Memo Ochoa, eso no me gustó, muchachos, la verdad, yo se los digo.
0: ¿El
5: pero
0: homenaje?
5: Yo, como les digo, sí, termino esto y yo me pongo a cenar y mi vida sigue, ¿verdad? De Memo Ochoa, el sexto partido sentado, de que rompieron récord, sí, rompieron récord, de que metieron a la selección dos goles en 87 segundos, de que en 1960, creo, le metieron un gol a México en 12 segundos. O sea, hay que hacer récords grandes, muchachos, hay que pensar en grande, y están con los récords que, oh, buenos anfitriones, todo. Sí, muchachos, pero es fútbol, esto no es amiguismo, esto no es de no es de vacaciones, que bueno. México, que buen anfitrión, que México, que lo esperamos con los brazos abiertos, estoy de acuerdo, me gusta, pero en fútbol no participo, y esto se trata de fútbol, muchachos, bueno. Esto no es de que tratamos bien a los que vinieron.
0: Está bien, pues sí, en parte el problema del fútbol mexicano en varios aspectos. Cuídate, Miguel, un abrazo fuerte.
5: Buenas noches, abrazo a todos.
2: Eso. ¡Chao!
0: Ahí está, nos pueden llamar al 833-867-2346. Estamos en la última y nos vamos. Recuerden que pueden ser también ganadores de la última llamada para participar en una rifa al final del mes. Empezamos nuevo conteo ya. El día de ayer tuvimos ganador, Raúl Uribe de Indianápolis. Por ahí ya se van a contactar con él más adelante para que, bueno, tenga chance de un producto. Vamos con la siguiente llamada, porque hay varios en la línea esperándonos desde hace un buen rato. ¿Con quién hablamos? Buenas noches.
6: Ramón, acá de Los Ángeles.
0: ¿Qué onda, Ramón? ¿Cómo estás?
1: Hola, Ramón.
6: No, pues que esa persona que habló, que dijo que era abogado, licenciado, ¿no? El que habló mal de las Chivas.
2: Ah, licenciado.
0: Sí.
6: Yo pienso que debe ser licenciado del... No creo ni de lingüística, porque qué mal... qué mal habla de las Chivas, porque... Yo creo que una persona educada no se expresa así. Y sobre la... nueva liga que tiene, no nueva liga, la League Cup, yo pienso que todo es dinero, pero Estados Unidos busca su beneficio usando a México.
1: Sí, de acuerdo.
6: Sería bueno que el torneo fuera de visita recíproca, pero la MLS no quiere gastar dinero. ¿Por qué creen que no tiene equipos de reservas? Porque no quiere gastar dinero. No quiere, la MLS ha dicho que ellos no quieren tener equipos de reservas porque les cuesta.
0: Sí, o sea, al final de cuentas ellos priorizan también el tema del negocio, o sea, para eso son muy buenos en el negocio, y por eso México también está tan interesado en acercarse con la Leagues Cup, que no necesariamente es la mejor idea, pero está más que claro que creo que en esta fusión gana más la MLS que la Liga MX, ¿no?
6: Otro punto también, ¿saben por qué México siempre juega en Estados Unidos sus juegos? Porque México, si va a otro país, va a pagar por jugar. Y y jugando en Estados Unidos hace más dinero que yendo a jugar a Alemania, que yendo a jugar a Brasil, y en esos partidos México va a pagar.
0: Sí, sí, sí, sí. O sea,
6: y aquí el que se lleva también su tarifa es la Federación de Estados Unidos. En cada partido que juega México se lleva el 33%.
2: Okay.
6: De cada partido que juega México aquí.
2: Sí, pues siempre han dicho, ¿no? La gallina de los huevos de oro allá en Estados Unidos. Y pues mire, es que aparte no es una afición que no abandona a la selección mexicana, ¿no? Vaya bien o vaya mal, siempre llenan los estadios en Estados Unidos.
6: Les voy a contar en breve porque se sabe que sí hay corrupción o se protege a México. Recuerdan que antes para ir a la Copa Confederaciones iba el que ganaba, entre los que ganaban la Copa de Oro, jugaban un partido y ese país iba.
0: Sí, los dos ganadores de Copa Oro se enfrentaban, es correcto.
6: Entonces íbamos bien, pero hubo una ocasión que ya estaba Estados Unidos para jugar y la Federación de Estados Unidos firmó un contrato con el Rose Bowl de Pasadena que le iba a dejar 10 millones. Y fue con los partidos que México le ganó a Costa Rica en penaltis dudosos y a Panamá. Entonces, tenía que hacer ganar a México porque ningún otro país iba a producir esos 10 millones.
0: Al final, pues es la selección, incluso en el planeta, lo que gana la Federación Mexicana de Fútbol, pues compite ahí con las selecciones más poderosas del planeta, ¿no? O sea, en cuestión monetaria, a la selección mexicana le va bastante bien. ¿Algo más, amigo?
6: No, es todo. Saludos.
0: Venga, abrazo.
2: Saludos.
0: Gracias por escucharnos. Ahí está la gente que nos llama al 833-867-2346. Por cierto, hablando de la selección mexicana, el día de hoy ya se confirma ya el duelo, ahora sí, Dari, de el México contra Estados Unidos en Arizona. Se venía ya rumoreando justamente este partido, pero no lo habían hecho oficial y formará parte de la próxima fecha FIFA entre septiembre y octubre.
2: Así es, y que bueno, sigue siendo como de las fechas de debut de Rafa Márquez al frente de la selección, que también se menciona, hay un contrato para que la selección mexicana, al menos una vez al año, tenga un partido contra Estados Unidos.
0: Uh-huh. Que
2: por contrato.
0: En su último enfrentamiento, Mitch, si hacemos las cuentas, bueno, fue en la Copa Oro, donde México le gana 2-1 a la selección de Estados Unidos. Ese fue el último enfrentamiento y México no jugaba en Arizona desde los cuartos de final de la Copa Oro, esa misma Copa Oro en 2025.
1: Digo, regresar a lugares en donde la selección mexicana nunca había jugado es parte seguramente de atraer a más afición, de reconocer, de premiar lo que la afición estuvo apoyando a México. Y el tema de enfrentar a los Estados Unidos al menos una vez al año, bueno, serviría para seguir midiendo el tema de la competencia, ¿no? Porque por mucho tiempo Estados Unidos ya parecía que era costumbre que le ganara a la selección mexicana, ¿no? Ya nos traía de hijos. Entonces,
2: qué tristeza,
1: ¿no? O sea, se fue perdiendo el gigante de CONCACAF, ojalá que poco a poco se recupere.
0: Sí, con Javier Aguirre como que se rompió esa hegemonía. Sí. Primero en la Copa Oro, luego cuando juegan en Guadalajara, que México le vuelve a ganar a Estados Unidos 2-0, ahí más o menos se rompe esa hegemonía. También ya con el anuncio de la selección de las Barras y las Estrellas que mantienen a Mauricio Pochettino hasta el 2030. Hubo muchas dudas con su proceso porque llegó un técnico de renombre, pero previo al Mundial no le estaba yendo bien a Estados Unidos. Pero en el Mundial dejó muy buenas sensaciones, Darío. O sea, los primeros partidos decíamos, pues la selección de Estados Unidos quizá va a ser la más fuerte de CONCACAF, y después se fue eliminada de forma muy triste, goleados por Bélgica.
2: Sí, que en algunos momentos ya hasta se mencionaba Canadá está por encima de Estados Unidos, ¿no?
0: Bien, es cierto.
2: Sí, y después en el Mundial, pues bueno, los aficionados de Estados Unidos, pues también muy emocionados porque le llamaban la selección de las estrellas, ¿no? Bastantes jugadores que en sus equipos pues eran titulares y justamente las estrellas de sus equipos. Una muy buena presentación en el Mundial 2026 que le hace pues válido esta renovación de contrato para un proceso mundialista más, ¿no? Para él.
0: Sí, y que será parte México-Estados Unidos del inicio del proceso de Rafa Márquez. Se enfrentarán también a la selección de Colombia en el partido más complicado que tenga México, el 26 de septiembre contra Baltimore y el 29 contra Perú en New Jersey. También el tema de enfrentar a Chile en Los Ángeles el 6 de octubre como parte del calendario que tiene la selección mexicana. Actualizando resultados del Leagues Cup, en estos momentos Tigres y Real Salt Lake lo empatan 1-1, 51 minutos. ¿Qué creen? En 41 minutos, el Atlante... El Atlante le está ganando a Vancouver Whitecaps 1-0. 1-0.
2: Se está cumpliendo.
0: Quizá el mejor equipo de la MLS en estos momentos.
2: Sí, ciertamente.
0: Increíble lo del Atlante, ¿eh? ¿Qué tal los
2: de verdad.
0: Nuestros potros?
1: ¡Ay! Potazo de hierro. El Barcelona de la liga.
0: Digo, pues ya, sí, claro. Si el Atlas no le va bien, pues ya, pues me hago no del Atlante, ya.
2: Sí,
0: ya,
2: de verdad, ya. De verdad que sí. Con esas ganas que tiene, ¿no?, de demostrar, pues, el equipo, la, pues sí, justamente, ¿no?, las ganas que tienen de jugar al fútbol. Jugadores que, pues, no sé, creo que por nombres... No hay ninguna así tan protagonista.
0: No, ninguno. Sin
1: muchos
0: embargo,
1: teniendo como un segundo aire, ¿no? Tratando de tener un, en su carrera, un segundo aire, un segundo respiro.
0: Y Suto, por ejemplo, que sufrió de lesiones.
1: Exacto.
0: Oscar Jiménez, Oscar, el arquero que tuvo una gran actuación con Cruz Azul. Pero de ahí en más, pues, uh-huh, no es un equipo que realmente
2: que
0: tenga muchas figuras.
2: Está convirtiendo en un porterazo, Jiménez, de verdad.
0: Impresionante. Las que sacó Cruz Azul, impresionante. Uh-huh. Además, un penal atajado. De Pumas fue goleado por Charlotte 3-0. Le terminó ganando Charlotte. Bronico al 27. Archie Godwin al 50. Y Tiger Smalls al 78. El triunfo de Charlotte. Es decir... Columbus Crew venció al Atlas, Cincinnati venció a Pachuca, Charlotte le ganó a los Pumas, triunfo de Bravos sobre Minnesota y empate de Tigres contra Real Salt Lake y victoria parcial del Atlante sobre Vancouver Whitecaps. Hacemos una pausa, pero al regresar le daremos salida a todas las llamadas. 833-867-2346 pueden participar por ser la última llamada en este martes 4 de agosto del 2026. Nos va a quedar solamente media hora de la última y nos vamos. También nos pueden acompañar en redes sociales, en Facebook, en YouTube, en Twitch, en X. Ahí estamos. Darín Catalavera, Michelle Rosas y Oliver Figueroa. Pausa, ya volvemos.

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0: Regresamos a la última y nos vamos. Última media hora del programa. Esta noche de martes 4 de agosto. ¿En martes qué se hace?
1: No te casas ni te nada.
0: Ah, sí. Si te casas ni te embarques, ¿verdad? ¿Eh? Sí.
2: Pues, ¿qué será?
1: Es que a ver, si quieres te casar el martes, ¿quién iría a su boda? Si tú te casabas el martes, nadie iría a tu boda.
2: Pues no, como que el martes no tiene personalidad, la verdad. O sea, el lunes como que ya sabes de que, ay, el lunes, ¿no? Qué cansado, qué difícil.
1: El martes es innecesario.
2: El martes sí es como...
0: El miércoles, bueno, mitad de semana.
1: Me gusta.
0: Jueves, pues ya, cerca del viernes. Sí. Y el viernes, pues ya ahora sí que ha comenzado.
2: Tal vez el martes es el día en el que más tranquis estamos todos, ¿no? O sea, ni sales de fiesta, ni te sientes tan cansado como el lunes.
0: El miércoles para muchos es el más pesado. Ajá. O el más aburrido también.
2: Ándale,
0: ¿no?
2: O sea, entonces el martes es un día amable.
0: O sea, como, okay, o sea, un día como amable. Que pasa, ¿no? Así como que bien, sí, o sea, el martes amable. Tranquilón. Como que dices, ay, mira ese güey,
2: ni nos
0: no
2: hace
0: se mete
2: sufrir.
0: Con nadie.
2: Exacto.
0: O sea, como que en su rollo, ¿no? Sí, tiene esa personalidad el martes. Tranqui. Estamos en la última y nos vamos. 833-867-2346.
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4: El fichaje estrella de los Sixers en la NBA, LeBron James, sorpresivamente estaría buscando vivir en Nueva York y no en Filadelfia para la próxima temporada. En estos momentos está cerrando la actividad del día en las Grandes Ligas. Los D-backs se enfrentan a los Padres y los Marineros de Seattle a los Tigres de Detroit.
0: Bueno, ¿qué tal LeBron James que llega a los Sixers y dice, pues vivo en Nueva York?
2: ¡Órale!
0: Y entonces, pues ya en los partidos me traslado en helicóptero, pero así como que vivir en Filadelfia, como que no le llama mucho la atención a LeBron.
1: Oye, eso se lo da ya solamente
0: por algo
1: personalidades importantes como LeBron James.
0: Por algo le dicen
1: momento,
0: el rey, ¿no?
1: Neymar también, ¿no? Porque él también se traslada en helicóptero a sus, a los entrenamientos de su equipo.
2: Pensé que nomás yo cuando venía para acá.
1: Qué ganas, ¿no?
2: Pensé que nomás yo cuando venía la última y nos vamos.
1: A ver, LeBron...
2: Hace rato dio la vuelta mal en la esquina.
0: Sí,
1: por eso tardó mucho. Porque un árbol estaba estorbando, ¿no? Al momento de
0: también había tráfico aéreo y había todo. Y también
1: cuidado, cuidado con los cables de alta tensión que hay en la calle. Sí. Entonces, tener cuidado con el helicóptero.
0: Eso sí, en la oficina de Ari es la única que hace eso.
1: Sí, que llega volando en helicóptero. Sí.
2: Nada más que como aquí no hay helipuerto, o sea, tengo que ir hasta el helipuerto y luego ya me vengo en...
0: Con razón.
1: Con qué razón, ahora todo tiene sentido. El problema es que al edificio le falta el helipuerto.
2: Claro.
1: Si no llegarías, pero...
0: El problema es que aterriza a media hora de la oficina.
1: Exacto. ahí el punto, un patín eléctrico.
0: Bueno, parte de unas... Cositas, pero sea mucha gente le sorprende.
1: Yo pensé que ya
0: esto.
1: Se iba a retirar.
0: Sí, yo también.
2: Hombre.
0: Pero es un ganador y un competidor nato, ¿no?
2: Claro.
1: ¿Llega al... ¿Ustedes creen que llegue a Los Ángeles 2028 ya?
0: No, yo creo
1: sí,
0: a los
1: no,
0: Olímpicos,
1: ¿verdad?
0: Yo creo que ya no. A los Olímpicos no.
1: El Dream Team, ¿ya no?
0: Porque además, a ver, a Estados Unidos le va tan bien en los Olímpicos que creo que ya eso como que dice, o sea, si voy o no.
1: ¿Para qué?
0: Realmente no. Pero yo creo que llegando a los Sixers con el aliciente que tiene de poder hacerlos campeón después de 40 años, pues me parece que sí es un muy buen reto, tomando en cuenta que lo hizo con los Cavs de Cleveland, que incluso tenían una racha mucho mayor a la de los Sixers. Pero a mucha gente le sorprende que viva en Nueva York LeBron James, aunque se dice que no está tan fácil por el tema de, una, el clima que hay en Nueva York, que muchas veces puede... complicar un poco los traslados, y el tema también del tráfico aéreo, que de pronto ha habido, es una ciudad tan grande que ya las autoridades solamente permiten helicópteros de ambulancias o de policías, ya no tanto para gente común y corriente, porque pues es tanto el tráfico aéreo y el ruido que lejos de beneficiar, pues perjudica también.
1: A ver, en coche entiendo que de Filadelfia, de Nueva York a Filadelfia, son poco más de casi 2 horas, una hora 50 minutos.
0: Sí.
1: Si se va en coche, pues no tendría caso, ¿no?
0: No, o sea, no, o sea, si es un traslado muy cansado. Pues acá son como 40, 45 minutos en helicóptero.
1: Ahí sí, o sea, llega rápido.
2: Claro.
0: Ahora, pues sí, es de los caprichos que...
1: ¿Pero lo ficharías y aceptarías ese capricho?
0: Sí. Sí.
1: O sea, ¿qué tanto te puede dar LeBron?
0: Por lo que te puede dar, no, yo creo que sí, todavía te puede. No,
2: sí, sí te puede dar.
0: Sí, yo creo que sí te puede dar.
1: O sea, pero que vaya y vuelva, o sea, ¿cuántos partidos, cuántas veces va a ir y vuelve?
2: Pero son 45 minutos, es lo que te haces aquí con tráfico de tu casa llegar a trabajo. O sea,
0: sí, ¿no? también.
2: Sí,
0: también.
2: Creo.
0: Sí, o sea, yo creo que sí le puede aportar muchísimo todavía a LeBron. No sé si le vaya a dar para 2 años, pero para uno bien... A un muy buen nivel, yo creo que sí. Vamos con llamadas en este último bloque de La Última y nos vamos. ¿Con quién hablamos? Buenas noches.
5: El rojinegro de la vergüenza.
2: Rojinegro.
0: Estamos de luto, ¿qué te digo?
5: No, y este es el Atlas que me estaban vendiendo, que con el...
2: ¿Verdad?
5: El Cabo Verdiano, el Marroquí, que el Portugués.
1: Ya, ni me hables nada del Atlas. Hacemos otro Dios tema.
0: ¿Qué te parece este inicio de proceso con Hernán Crespo?
5: Pues malo. Yo creo que, como dice Mitch, si sigue así, no va a durar este torneo.
1: Ya que se vaya.
2: Ya de una vez.
0: Ya tan vaya, rápido.
5: Vaya, mejor hubieran dejado al Flores.
0: Pues 6 de 6 puntos, no estaba tan mal como muchos pensaban, ¿no?
5: Sí, es que yo desde el otro torneo les estoy diciendo que al Atlas le hace falta media, necesitan un contención recuperador, que tenga salida de balón, un medio ofensivo y...
0: Mucho más dinámico.
5: Ríos, Rocha,
0: Saldívar.
5: Adis, Pablo Ramírez, el Ponchito, esos todos no...
0: Muy lentos, o sea, todos los que mencionaste juegan con el freno de mano puesto y a menos 10, y entonces cuando se enfrentan a equipos como Rayados, pues se pintan la cara.
5: Y pierden muchos balones, pues, no salen y pierden muchos balones.
1: Meten mucho la pierna.
0: Pero fíjate que eso de...
5: Muchas faltas por lo lento que son.
0: Fíjate, eso de perder los balones, yo noté ahora con Rayados otra vez como era el Atlas antes de Coca. Muchos errores muy tontos, muy fáciles.
1: Que ya
0: Coca,
1: se habían superado.
0: Coca había corregido eso. Claro, con su estilo, pero Coca había corregido eso de no equivocarse con el balón.
5: Sí, había corregido eso. Como juega defensivo, pues no le hacía mucho daño.
0: No le hacían daño.
5: Ahora ya hasta los defensas se ven malotes.
0: Sí, se ve frágil la defensa, es cierto. Lo que era lo más fuerte de Atlas hoy por hoy.
5: La defensa se ve muy frágil.
1: ¿Cómo les hace falta el hueso, Reyes?
0: Sí, o sea, los refuerzos un par que hoy también errores, Milton Valenzuela y demás. Pues, pero bueno, paciencia, rojinegro, paciencia. Mira, ya echaron a perder a League Cup, ya la van a agarrar de pretemporada y entonces vendrá.
2: Eso sí les puede servir para eso.
0: Vendrá el torneo. Paciencia, paciencia, rojinegro.
1: Perdiendo todo.
0: Si todos aguantaron 70 años sin título.
5: Ayer me dejaron una hora esperando y ni me contestaron.
2: ¿Cómo? Reclámale,
1: Oliver.
0: Fíjate, metimos, no sé si fuiste tú, pero metimos una llamada y no nos contestó. Exacto. No sé si se acuerdan. Metimos y dimos conteo y demás. A lo mejor fuiste tú, no sé si por ahí hubo un...
5: Pues yo nomás escuché que dijeron la última llamada y ya de repente no se oyó nada y se colgó.
1: Ah, era el rojinegro.
0: A lo mejor era si eras tú, cierto, eras porque tú. Era la última llamada, es cierto. Y dimos conteo y nadie ganó la última llamada porque era la última.
5: Nomás de repente dijeron la última, vamos con la última llamada y como que se... Quedó así, como que no sospechaba nada y ya.
2: Fue la señal, fuimos nosotros.
0: Y el destino algo, nos hubo
1: el espíritu
0: contra,
1: de la Chivas.
0: En contra, rojinegro, pero mira, acá estamos. ¿Algo más para terminar desahogándote con el Atlas?
5: No, pues ya se me bajó el coraje, pero en ese rato que hablé, pues estaba bien enojado ya, pues ahorita que tan hablillable que de la selección, que no sé qué y que...
0: Mira, con que no
5: lo
0: nos...
5: mismo y que no sacan jugadores mexicanos, y pues si ese equipo de las Chivas juega con puros mexicanos y no pueden sacar un buen delantero, un defensa, todos esos que trae ahorita son canteranos de otro equipo. El Piojo, que el Efraín Álvarez, el Brian Gutiérrez, el Cotorro, el Romo, el Richie Ledesma. El Oso, no sé si es canterano, ¿de dónde?
0: El Oso también. No, es canterano. El único, de los referentes, la Hormiga, es canterano.
5: El Aguirre, imagina, todos esos no son ni canteranos de las Chivas. Y el único equipo que juega con mexicanos y no pueden sacar jugadores buenos.
1: Ahí van, ¿no? Camberos, yo creo,
5: Sandoval. Que otro equipo que juega con extranjeros saque buenos jugadores. y el equipo que juega con puro mexicano no puede.
0: Bueno, Rojinegro, te mandamos un abrazo. Ánimo, ánimo, ánimo. El Atlas va a despertar. De mí te acuerdas, de mí te acuerdas, de verdad.
1: Pero en el 2030, yo creo.
5: No. Esperemos que gane, porque si no.
0: Va a llegar a Liguilla, de mí te acuerdas, de mí te acuerdas. Paciencia, va a llegar a Liguilla. Abrazo, cuídate.
5: Ay, buenas noches.
2: Bye, bye. Eso,
0: buenas noches, ahí está el Rojinegro. Pues vaya, mucha decepción. Mucha
1: en redes hay mucha decepción, ¿eh?
0: Va iniciando el torneo.
1: Pero a ver, es que lleva dos partidos perdiendo. Rayados sí. Fue aplastante.
0: Bueno, pero van dos partidos.
1: Pero, o sea, yo siempre creo que las formas cuentan mucho.
0: Sí, también.
2: Mira, la Liga MX Rayadas... se empieza a poner interesante hasta la jornada 10, por ahí. O sea, todas estas jornadas. En la jornada 17. En la jornada 17.
0: Ya en los cuartos de final ahí.
1: La semifinal está súper interesante.
2: Ahí ya sí que se pongan las pilas.
0: Siempre se dice, ¿no? Que importa más cómo cierras que cómo inicias el torneo. Pero sí. Bueno, en el Atlas parece que será un torneo largo. Vamos con la siguiente llamada de la noche. ¿Con quién hablamos?
6: Bueno, bueno.
0: ¿Y vole?
6: Pensé que me dejaban igual que al Rojinegro.
0: No. Acá. Lo dejamos al último para meterle emoción, pero nada de eso.
6: Yo que les hablo para defender los muchachos.
0: venga, defiéndenos, venga.
6: Oye, Darinka.
2: Dígamelo.
6: Darinka, tú conoces todas las voces, hermanas, y te habla desde la mañana, lo conoces, te habla Tao Tao, lo conoces. Te habla Juanito, lo conoces, es tu voz, esa voz que entró al principio, tú la conoces, porque es reconocible como el orín del Torrío.
2: Pues imagínate, ya 3 años, casi 3 años y medio, escuchándolos todos los días, ya me sé sus nombres, ya pero pues reconociendo su voz.
6: Sí, yo no sé por qué este señor les preguntó si sabían de estadística, yo le pregunto si sabe de educación.
2: Uy.
1: Mejor no, porque si así nos barrió y nos tapió.
0: Es lo que hay. ¿Qué nos cuentas,
6: no, no
0: amigo?
6: Soy mexicano. No soy mexicano, sigo el fútbol mexicano porque el fútbol de mi país es muy pobre. Le voy al Toluca. Quise escoger, es lo que quise escoger.
2: Eso, muy bien. Excelente.
6: Pero
2: excelente elección.
6: ¿Qué está pasando ahorita los potros? ¿Qué pasó, Darinka?
2: Bueno, yo digo que van a ser la sorpresa de la Leagues Cup. Y, ¿sabes? No quiero decir el Toluca, porque el Toluca ya tiene el boleto para la CONCACAF Champions Cup. Entonces, cualquier cosa que suceda en la Leagues Cup ya no importa. Lo que sí importa, pues, es estos equipos que pueden tener esa oportunidad.
6: Sí, es verdad. Llamaba para opinar. No iba a llamar, pero cuando llamó este tipo, dije, tengo que decirle algo. Uh-huh. Siempre ofende. ¿Cuántos equipos son de la MLS? No tengo
1: 18.
0: Conocimiento. O sea, los que están compitiendo en estos momentos, 18. Son 18 contra 18.
6: Okay. Yo digo, ¿por qué no agarrar dos de la expansión? Porque México tiene que 17, ¿verdad?
0: También 18.
1: Sí, 18.
0: O sea, se eligen 18 de la MLS porque son 18 de la Liga MX.
6: Okay. ¿Por qué no hacer un sorteo? Un sorteo con quién le toca y dependiendo cómo van en la tabla de posición, ida y vuelta. Se abre donde el equipo tenga el menor posición en la tabla de posiciones de su país. Uh-huh. Y dos partidos, y hay dinero, va a dejar donde sea. Uh-huh. Allá en México se va a llenar el estadio, aquí se va a llenar.
0: Que ese es lo ideal para muchos aficionados, para realmente medir fuerzas, porque a visita recíproca ahí sí más o menos se puede ver qué tanto nivel traen los dos equipos, ¿no? Que no solamente se juegue de un lado.
6: Exacto, un sorteo y le tocó a este equipo con este equipo. Uh-huh. Y dependiendo en qué posición está en su tabla de posición, okay, abren un lugar, cierran el otro.
0: Sí.
6: Dos partidos, nomás que pierden un partido porque ahorita tienen tres, cada equipo juega tres, así que pues se pierde dinero, yo creo.
0: Sí, pero bueno, es buena idea, sí, por ahí ya van surgiendo ideas de la gente que nos ha llamado. Pues claro, sí, el dinero es lo que más le llama a los directivos, pero sí me parece que en cuanto al nivel, pues sí podría ser ese a ida y vuelta, no me parece para nada descabellada una idea para una
1: sería
0: mejor...
1: Sería lo más justo, ¿no?
0: Una mejor Leagues Cup. Sí. Y podríamos tener duelos muy interesantes también, a matar o morir.
2: Pero también sería más largo y ahí vendría la crítica. No, pues es que, bueno, sería la calendarización.
1: Mejor pues si lo calendarizan, sí encabe. creo.
0: Sí, sí, sí, sí. Porque de todos modos se va a jugar, a ver, terminan esos tres partidos para cada quien, viene un parón y luego los que avanzan juegan después, días más tardes. ¿Algo más, amigo?
6: Sí, algo más. Michelita, nos dices ahora tu segundo nombre.
2: Sí, es cierto.
0: Quedó pendiente.
2: No, es el primero.
1: No le han atinado.
0: ¿Ese era Guadalupe Michel?
1: No, es Guadalupe. Yo les decía la letra.
2: ¿La primera o la última?
1: No, porque si les decía
2: la última letra. La última letra, si quieres.
1: Es vocal, es A.
2: Ah.
0: Ayer dijo que no había vocal en su nombre.
1: No, dije que no iniciaba con una vocal. No inicia con vocal, sí termina con vocal.
2: ¿Tú qué dices? ¿Tú qué dices? ¿Qué nombre es?
6: Darinka Michelle.
2: Darinka Michelle. Claro. Sí.
0: No. Aparte, súper común, ¿no?
2: Sí.
1: Súper común. Darinka Michelle.
0: Bueno, tendremos esa tarea pendiente. Esa tarea pendiente nos vamos a encargar de hacer que Michelle la diga. Cuídate, amigo. Muchas gracias por llamarnos.
6: Que
0: Dios
6: les bendiga.
0: Venga, abrazo. Abrazos. Ahí está la gente que nos sigue llamando en esta noche.
2: Quiero mandar saluditos.
0: Ah, sí, venga, muy bien, muy bien, muy bien.
2: Sí, sí, que nos están escribiendo y nos están escuchando. Les mando saludos a Jaime Gutiérrez, que se divierte con nosotros. También a Antonio Padilla, que nos está escuchando. A nuestro queridísimo José Miguel Montoya, también nos manda saludos. A Toño Cobos y a Rogelio Maldonado. Muchas gracias por estar aquí con nosotros, desvelándose. Eso.
0: Venga, abrazo a la gente que nos escucha en YouTube. Nos dice Antonio Cobos, ya viendo el programa. Saludos, abrazo Antonio, gracias por acompañarnos. Y Said Sandoval en Facebook, mandándolos también saludos. Y Luis Aguilar también. Así que bueno, la gente que sigue conectándose con nosotros. Nos acercamos al final del programa y estén pendientes porque viene la última llamada. Nos quedan tres en la lista. ¿Vamos de una vez con una llamada?
1: Sí, de una vez.
0: Bueno, no, vamos con otra llamada.
1: Y luego ya.
0: Y ya definimos entre los dos que quedan. Vamos con la siguiente. Buenas noches, ¿con quién hablamos?
7: Hola, Oliver, acá Jorge de Nueva York.
0: ¿Qué pasa, Jorge? ¿Cómo estás? Ya tiempo sin escucharte. ¿Cómo estás, Jorge?
7: Sí, sí, hoy fue un día largo, arranqué 5 de la mañana, pero me llegó un contenedor a las 7 de la tarde y recién terminamos.
0: Venga.
7: Y hacía mucho que no podía escuchar el programa de noche. Hola, Michelle, qué lindo escucharte en el programa.
1: Hola, Jorge, ¿cómo estás? Buenas noches, gracias por escucharnos.
7: Todo bien, hola, Chucky.
2: No, qué bárbaro, yo dije, va a salir muy serio.
7: No, Chucky, cansado.
2: Eso fue así.
7: ¿Qué pasa? Te juro que no, que estaba escuchándolo y camino a casa, me agarró, bueno, un trafiquito, un accidente, y venía escuchando el programa, y yo no puedo creer cómo una persona que es mexicana, en este caso el oyente que habló, creo que fue de Tavo, puede hablar de un equipo que tendría que ser el orgullo de México, más allá de que seas o no simpatizante de Chivas, porque creo que es el único equipo en el mundo, al menos según mi entender, que juega con puros connacionales, que juega con propios jugadores de que son totalmente de su país. Y eso, lejos de decir las barbaridades que esta persona dijo, incluso de los hinchas, porque la madre de mis dos hijos en Estados Unidos es del DF, Silvia es mexicana, la mitad de su familia es chivista, la otra mitad es de Cruz Azul, por eso yo me hice el Cruz Azul. Y a ver, Tavo, el 80% de sus hermanos, su familia son todos profesionales, y lo que dijo que estaban llenas las cárceles de chivistas, una barbaridad, la verdad. Que no iba a llamar, la verdad que no iba a llamar, pero me dio rabia ajena. Yo soy de River, amo a mi River y sigo al Cruz Azul en la Liga Mexicana, me encanta la Liga Mexicana. Y después de escuchar ese comentario, como diría un gran periodista de ESPN, hay que estar vivo para escuchar ciertas cosas. Y yo creo que hay que estar vivo para escuchar ciertas cosas, chicos.
0: Sí, sí, o sea, la verdad, digo, acá respetamos la opinión de cada quien, pero sí, yo por eso dije, a mí también sí me molesta, o sea, sí me molestó, le dije, porque la verdad es que habló por mucha gente que la verdad es que no es ni siquiera un porcentaje alto el que la gente que él mencionó sea del Guadalajara. Pero bueno, es parte de la situación, Jorge. ¿Qué más le hacemos? ¿Algo más, Jorge? Después de tu jornada bastante larga, también deseándote que descanses, que tengas un sueño reparador para que agarres pilas para mañana.
7: Ya estoy a 5 minutos de casa, del departamento, un día muy largo. Pero bueno, hacía mucho que no escuchaba el programa de noche y me gusta, un programa que me gusta, y bueno, nada, Oliver, ahí me encantó que esté Michelle en la noche también, y bueno, Chucky, chicos, un abrazo muy grande, y siempre que pueda escucharlos,
0: eso. Ahí está. Muchas gracias, amigo, gracias, cuídate, gracias. Jorge, abrazo. Gracias. Ahí está el buen Jorge, que sí, ya tenemos rato sin escucharlo, pero acá está sin falta. Bueno, llegamos a esto.
3: Esta es la última llamada.
0: Ande pues.
1: ¿Cómo tan rápido?
0: La última llamada, se nos acabó la última y nos vamos, pero hay en la línea dos personas, así que Dari y Michelle, ustedes van a elegir.
1: Que Dari elija.
0: ¿Quién? ¿Yo? ¿Uno o dos?
2: Híjole, yo creo que el rival más débil. Ay, sí.
0: el rival más débil.
2: Sí, no. Pues la llamada número uno.
0: La uno, muy bien, la uno, perfecto. Vamos con la llamada número uno, la ganadora. ¿Con quién hablamos? Buenas noches.
8: Arriba las Chivas.
0: ¡Ande pues! Tenemos a un rojiblanco ganador. ¿Con quién hablamos?
8: Con su amigo Rulas acá de Chicago.
0: ¿Qué hubo, Rulas? ¿Qué tal? ¿Cómo estás?
2: ¿El tío Rulas? Aquí. ¿No, verdad? ¿Ese es otro?
0: No, ese es otro.
8: Escuchando el gran programa que tienen.
0: ¿Qué opinas del Guadalajara, Rulas, en este inicio? ¿Qué opinas de la posible salida de Milito? ¿Miedo o no? ¿O nada?
8: No, Milito no se va. Milito se va a ir de Chivas si solamente la directiva lo corre. Él tiene este semestre para ser los campeones. Si no los hace campeones, se va a ir porque tiene la presión encima de, más que nada ahorita, de Toluca y todos los refuerzos que tiene Toluca. Y si Toluca llega a ser campeón, aguas, ¿eh?
0: Sí.
8: Se nos va a venir abajo Guadalajara.
0: Claro, en el conteo, ahí Toluca está pisándole los talones, o sea, si Chivas no se pone las pilas.
1: Pero le falta a Chivas, estadísticamente, un torneo para ser campeón.
0: Sí, para que se cumpla cada 10 años la marca. Bueno, Rulas, aguántanos ahí en la línea porque nos está comiendo el tiempo ya para despedir el programa, pero ahí aguántanos para tomarte tus datos, para que entres ya en la lista para este mes. ¿Nos aguantas?
8: Sí, claro.
0: Venga, perfecto. Ahí está el buen Rulas, ahí que nos aguante en la línea. Bueno, pues se nos acabó Mitch, Dari, la última y nos vamos en este... Sí.
1: ¡Qué
0: en
1: rápido!
2: Este... Bien de volada, oigan. Uno cuando se divierte,
1: se le pasa de volada.
2: Eso sí. Yes.
0: Mitch, muchas gracias.
1: Gracias, buenas noches a todos.
0: Dari, muchísimas gracias.
2: Gracias, bonita noche. Nos escuchamos mañana temprano en la... Ah, te iba a decir en la última, nos vamos. ¡En Inutilandia! ¡Bye!
0: La última es más tarde, sí.

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3: Hola, queridos amigos, aquí tienen a su doctora Isabel. 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Es común preguntarse eso, ¿por qué tenemos ciertas ideas? ¿Por qué estamos abrazando ciertos conceptos? Es que pensamos en una situación determinada, quizás no en la misma manera que otras personas lo perciben. 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

0: Yo creo que empezó ahí, ¿no? Con Ronaldinho. No
1: puede ser, o sea, no.
0: Porque en ese Barcelona jugaba Judy por derecha y a Ronaldinho lo ponían por izquierda. Y el nuevo era Eto'o, de Frank Rijkaard, por cierto, es Barcelona. Y sí, yo me acuerdo que yo de joven, pues sí, de niño, sí eran los extremos por su banda, por su banda, por su banda. Se van a agregar 3 minutos. Por ahora tenemos penales para el punto adicional. Gorriarán roba, no llegaremos y Tigres marca. ¡Galván! A las manos de Cabral. Y viene el Búfalo Aguirre, levanta las manos, se queda con ella el portero de Real Salt Lake, Rafa.
2: No tuvo un buen contacto, ¿no? Pero ahí está Tigres y ya vino a menos el Real Salt Lake. Parecía estar más cerca del triunfo, pero en estos últimos minutos lo ha estado el visitante.
0: Araujo. Araujo toca. Bruneta quiere dar la vuelta. Se bota Diego Luna. El balón para Solans. No le tocaron bien y Reyes retrasa. Y Nahuel toca la primera.
2: Qué sangre fría de Nahuel.
0: Qué barbaridad, la sangre fría de Nahuel. ¡Pim!
1: 3 dedos
0: al
1: centro.
0: Al 92-91. ¡Pim! Esto va. ¿Les gusta esto del punto extra con el sí. penales?
2: Sí, a mí sí.
1: Yo soy muy conservador. Para el palo que me comí. Obvio. Pero para el fútbol sí. Pero el punto.
0: Es que aparte...
1: El empate es el empate. Cada vez es más gringo. Perdón. La verdad, cada vez es más soccer.
0: Sí, sí, sí, sí.
1: 4 periodos, no hay empate.
0: Aunque ahora ya, ya
1: ¿qué
0: no
1: se está convirtiendo esto?
0: Ya no hubo en esta pausa de hidratación en el segundo tiempo.
1: Se están robando el fútbol.
0: Pero bueno, desde el ingreso del VAR cambian muchas cosas. Muchas. Cuando viene Luna. Por la banda, Bot. Pide Diego Luna, Bot por la banda. Quinton, ahora. El balón atrás. Aprecia Spriarings. A ver si Caliscano la acaba con un zapatazo. Parece que la última va a ser en tiempo corrido para Real Salt Lake. Caliscan mete centro al área de cabeza, cortó la defensa. Baja el balón, Spriarings. Le pegaron, fue Buta, las manos de Nahuel Guzmán, Rafa.
2: Ahora penales, ¿no? Con esta última me parece que... podemos ya confirmar que este juego se va a definir desde los 11 pasos.
0: Y Nahuel revienta y la pone en órbita.
2: Y Nahuel quiere que sea no. El mensaje de ese despeje fue claro.
0: Es que lo que sí creo que si ofreces una recompensa tan grande como un punto extra con unos penales, va a haber técnicos mucho más conservadores a mi punto de vista. Se acabó el partido. Nos quedamos aquí en Unimás y en TUDN para llevarles a cabo los, dejarles dicho, llevarles a ustedes los penales. Vancouver está cayendo con Atlante todavía. Ganó Juárez mientras vemos a Diego Luna en un segundo tiempo que sí mejoró.
2: Sí mejoró. Sí, tuvo más acciones de peligro y más emociones.
0: Pues vamos a ver lo que eligen los técnicos. Estamos en el América First Field en el Utah.
1: Penal.
0: ¿Te gustaría que Nahuel tirara? Pues creo que sí, ¿no?
2: Sí,
0: ¿cómo no?
1: Pero el si... Chicha tire uno también.
0: También. Luna, que Diego Luna tire.
1: Que Diego Luna tire, claro.
0: Sí. Ahora, si ¿sí están de acuerdo que si les entregas un punto después de 90, un punto extra, podemos tener técnicos que tengan propuestas más,
2: más conservadoras,
0: Rafa?
2: De acuerdo.
0: Sí. Imagínate que de una visita a donde quieras de visitante puedas sacar 2 puntos. Imagínate. Vamos a revisar lo que fueron los goles del partido mientras ambos equipos están hidratándose previo a la tanda de penales. La entrada fue mejorando conforme pasó el partido. Y esto fue lo mejor de Herrera en su participación, o el centro que le metió el Búfalo.
2: Sí, que a su vez asistió perfecto a Bruneta para que simplemente la empujara y pusiera en ventaja a Tigres.
0: Después llegaría el gol de la igualada por parte del Real Salt Lake. Aprovechando los rebotes, le pegó Pablo Ruiz con todo, Aldo.
3: Mira qué manera de Pablito Ruiz de impactar esa pelota. Siguió muy bien el contención del equipo de la MLS. Fue siguiendo el flujo de la jugada, siempre como una opción. Y desde esa zona alrededor de la media luna, en donde tantos goles se arman en estos tiempos, ahí la puso Ruiz, el número 7.
0: Ahí está entonces la arenga. Irá Cabral al volado. ¿Cuántas tandas de penales no tiene Nahuel en su haber donde fue el protagonista, ¿no? La del 2015 contra Pumas y la navideña contra el América. Las últimas dos contra Toluca no fue ese factor que se esperaba, ¿no?
3: Oye, siempre se habla mucho en los deportes estadounidenses sobre el tema de la altitud en algunas plazas, sí, como pasa en todo el mundo, claro, ¿no? Pero mira, comparando, vamos, aquí en Toluca se juega 2.800 metros, en México creo que son 2.200, 2.400. Sí. Ahora que México enfrentó a Ecuador, en Ecuador también son altitudes muy similares. Pero aquí estamos hablando de 1.800 metros sobre el nivel del mar, o sea, no llega ni siquiera a los 2.000. Y como quiera es, creo que es la segunda plaza con mayor altitud después de Colorado.
0: Después, sí, después de Colorado.
3: Colorado.
0: ¿Y acá qué está pasando? Están dialogando acá los árbitros. No le gustaba ni a Gorriarán, ni a Bruneta, ni al Búfalo Aguirre.
2: Seguramente la portería, ¿no?
0: La portería,
2: ¿no? Se iba a cobrar.
0: Ahí el volado entonces. El primer empate que tenemos en la League Cup 2026. La primera tanda de los penales. Ahí vemos el volado. Ya quedaron volado en cuál portería. Va a ser en la del lado derecho respecto a la toma de televisión. Y ahí está Cabral. Yo sí creo que si tiras primero tienes ventaja.
2: Sí, por
0: eso siempre lo he creído.
2: El que cierra la ronda, digamos, si trae la presión de que si marcó el rival, pues tiene que marcar sí o sí.
0: Hoy ganó Columbus Crew 3-1 al Atlas, Cincinnati 3-1 al Pachuca, Minnesota United cayó 1-2 con Juárez, Charlotte ganó 3-0 a Pumas, Atlante derrota 0-1 a Vancouver Whitecaps. Y este el primer empate. Así que ahí está entonces este duelo con el punto extra, que puede ser muy importante en caso de definición más adelante. Parece que va a abrir los Tigres de la U de Nuevo León. No me digas que le va a pegar Nahuel.
2: No,
0: no, va a arrancar
2: Sanabria.
0: Juanma Sanabria.
2: Buena zurda, ¿no? El uruguayo.
0: Mundialista, entonces, ya lo decíamos, lo de Juan Manuel Sanabria. Hay que recordar que él fue jugador del San Luis. ¿Se acuerdan? Hace un torneo, un año que estaba firmado con América, no se quiso ir. Se quedó en San Luis para ahora jugar acá. Bueno, abrazo a toda la gente que nos ha acompañado. Mira, hay 12... aficionados con playera de River, se están metiendo con Nahuel. Y Sanabria tomó la pelota. Juanma Sanabria contra Nahuel Guzmán. Vendrá la orden del árbitro, es por el punto extra. Vendrá la orden, Sanabria, ¡ole! Engañaron a Nahuel. 1-0, Rafa.
2: Buena ejecución, la zurda educada que tiene el uruguayo. Se vence hacia su derecha, como el común denominador de, la zurdo, de los zurdos la suele jalar. Lo hace así Sanabria y difícil, ¿no? Aunque adivines llegarle a esa pelota, más allá de que va a media altura, con esa velocidad es complicado.
0: Ahora vendrá Juan Bruneta. Este recorrido para tomar el balón. Cabral en el arco, capitán del Real Salt Lake. Por la igualada.
2: Bruneta que pateó con Querétaro y lo hizo muy bien.
0: Y ahora lo vamos a ver. A Juan Francisco. Bruneta. ¡Ole! 1-1.
3: Adivinando. haciendo bien el arquero Cabral, pero llevaba colocación y potencia. Y esa combinación es difícil de toparla. Soberbio el cobro de Juan Francisco Bruneta.
4: ¿Qué le dijo? ¿Vieron que?
2: Ahí, pues, que ahí se la pedía.
4: Y ahí te la puse.
2: Ahí la pateé, mira.
4: Ya lo segundo, ya no alcancé, no le entendí lo segundo.
3: Ahí fue.
4: Ya lo segundo yo.
2: Aún. Solans le va a pegar de pierna derecha el español que entró de cambio. Nahuel Guzmán en el paredón. Sergi Solans contra Nahuel. ¡Gol! 2-1.
5: Es que aunque adivina Nahuel, toma muy poca distancia, ¿no? Pero con la cara interna le pega con violencia y Nahuel la alcanza a rozar y por eso la impotencia, ¿no? Del arquero argentino.
4: ¿En Conca se atacó Nahuel algún penal o contra Toluca? No recuerdo. Creo que en la final de liga sí. Pero ahora no. Bueno. Gorriarán contra Cabral. Por el punto extra. Ambos equipos ya tienen uno y ahora buscan otro punto con los penales. Fernando Gorriarán acomoda el balón. Cabral se la pide a su derecha. Vendrá la orden y allá va Gorri. ¡Gol! 2-2.
3: Bueno, en esta ocasión otra vez vuelve a adivinar el arquero. Tal vez se pasa un poco, pero sobre todo la potencia que imprime Fernando Gorriarán en su impacto es lo que termina siendo definitorio para que Tigres consiga su segundo penal.
4: Se la pedía al otro lado, se la dio al centro. Se pasó un poquito, Cabral.
5: Sí, no fue la mejor ejecución de Gorriarán, pero cuando la pelota va a esa velocidad, aunque logres hacer contacto con ella, es difícil de tener.
2: Diego Luna, el que entró de cambio, la figura del Real Salt Lake. Contra Nahuel Guzmán y allá va Diego Luna. ¡Oye! 3-2.
5: Buena ejecución de Luna, con categoría, con frialdad, engañando a Nahuel. Hasta ahora perfecto ambos equipos en la ejecución de los penales.
4: Si Tigres va a estar como en los penales, como en las últimas tandas, nos vamos a ir largo porque ha ido hasta la muerte súbita contra el Toluca. Ahora no falla nadie. El búfalo Rodrigo Aguirre. Toma la pelota el búfalo. Hay abucheo en este escenario. Y el búfalo que coloca el balón en el punto penal. Cabral se carga a su izquierda. Vendrá la orden. Y este es el búfalo Rodrigo Aguirre. ¡Gol! 3-3.
3: Es un soberbio cobro por parte de Rodrigo Aguirre. Siguen las palabras entre los futbolistas de Tigres y Rafa Cabral, el arquero del Salt Lake City. Supongo que pues, se va calentando a lo largo de los 90 minutos hasta que llegue este punto cumbre, que es un duelo mano a mano. Soberbio impacto de Rodrigo Aguirre. Vean dónde la pone.
5: El que mejor lo ha tirado.
3: Con potencia en la red de arriba. Esa pelota alcanza a pegar en la red superior, en el techo del marco.
4: No, me queda claro que Cabral les habla mucho a los porteros, sí, a los jugadores, ¿eh? Sí. Les habla mucho. Se enganchó Bruneta, se enganchó Gorri, se enganchó el búfalo. Y bueno, le va a pegar Caliscán. De pierna derecha. Nahuel le dice a qué. A ver, Caliscán. Contra Nahuel. Guzmán le va a pegar.
5: Impotencia de Nahuel porque otra vez adivinó, pero va muy pegado al palo, ¿no? Muy difícil, por más que adivines, alcanzar una pelota y la rosa Nahuel, aquí lo vamos a ver.
4: Oh, sí le había llegado Nahuel, era difícil.
3: El cobro es machucado, es rimponero, sí, pero sí, machucado, ¿no?
5: Sí, no es un contacto tan sólido, pero sí es bien ubicado.
4: Esos son complicados, disparos así. Y ahora, ¿quién viene?
5: Araujo, creo.
4: Era Araujo, ¿no? Araujo, sí, César Nahuel, Araujo, contra Cabral, y vendrá la orden, y allá va, Araujo, están enganchadísimos con Cabral, 4-4.
3: Y otra vez decide impactar con potencia y al centro, entendiendo que Cabral ha tratado de adivinar la mayoría de los envíos y dejándose de contemplaciones. Un pelotazo y al centro, violento y efectivo cobro de Araujo.
0: No, si se quedaba Cabral ahí, se metía con todo el balón. Fue una raya.
5: Una raya.
4: Vendrá Real Salt Lake con su quinto penal. Iba a ser Ángel. Lucas Ángel de... El quinto y Nahuel Guzmán le dice abajo, Ángel, otra vez la tocó Nahuel, ha tocado tres, no ha sacado ni uno, 5-4.
5: Otra vez la impotencia que tiene Nahuel, porque aquí adivina bien, está arriba, pero es que cuando le pegas bien a la pelota al portero, por más que alcance a llegar, es muy difícil que la evite que esta viaje a la red, ¿no? Es Alan, ¿no?
4: Alan Franco. Lo mete y seguimos. Lo falla y el punto extra es para el Real Salt Lake. Son las 12:16 en el este de los Estados Unidos. Vendrá la orden, le pega Franco. ¡Gol! 5-5.
3: Exquisito el cobro de Alan Franco. Engañando con su mecánica de cobro totalmente al portero Cabral, yendo hacia el poste contrario con colocación y firmeza. Bien Alan Franco.
5: Puro extranjero de ti, esa mañana.
4: Sí, sí, sí, sí. ¿Dónde la puso Alan Franco? Muerte súbita. ¡Ey, qué! Un chivermano está por acá también. Vendrá el disparo.
5: Buscas esquinar tanto con milímetros que falles, pues ya no eres capaz de mandarla a guardar. Había adivinado otra vez Nahuel y el primer mexicano que va a patear le puede dar el triunfo a los Tigres. Garza.
4: Chuy Garza. De pierna derecha Chuy Garza. Con el punto extra. Ha colocado el balón Garza. Cabral contra Garza y por el punto extra. Vendrá la orden. Y Chuy Garza será con su pierna derecha quien busque darle ese punto extra a la U de Nuevo León. Vendrá la orden y allá va Chuy Garza. ¡Gol! El punto extra es para los Tigres. Ganaron una tanda de penales después de un buen rato y suman dos puntos.
3: Soberbio el cobro del canterano Tigre Jesús Garza. Qué buena manera de cerrar esta tanda de penales con un buen representante de la U de Nuevo León, con uno de los canteranos que sobresale de Tigres en los últimos años, con alguien que recibió una convocatoria a selección nacional en el proceso previo a la Copa del Mundo y con alguien que recientemente firmó un muy buen contrato con los Tigres, recibiendo la confianza y respondiendo con el penal que le entrega el punto extra a los Tigres.
4: Pues ahí está. Ahí está entonces, luego de un empate a uno, los Tigres se han llevado el punto extra. A nombre de Aldo Faría, de Rafael Puente, José Luis Murillo en la producción, un gran equipo acompañándolo, de Antonio Gómez Luna, fue nuestro partido uno de la Leagues Cup y le aseguro que se va a divertir. Tendremos juegos diarios para ustedes. Por lo pronto, los Tigres llevaron el punto extra, derrotaron en penales a Real Salt Lake. Gracias, buenas noches.
6: Había pateado una vez terrible el primer tiempo. ¿Cómo sufrió el equipo de Hernán Crespo? ¿Cómo sufrió? Le hizo un gran gol Bryce Méndez, que jugó en la segunda parte, el ex Real Sociedad. Siguen llegando refuerzos de ese tipo al fútbol de la MLS. pues por arriba un desastre, Paco, el Atlas en este y en el segundo que viene de un tiro de esquina.
7: El otro me parece peor, pero sí, mira al centro, cómo aparece completamente solo, o sea, en el medio del área chica prácticamente.
6: Swatch, que iba a ser el 2-0, goles de los centrales, el 1 y el 2 del Columbus fueron goles de los centrales, pero sí Atlas con muy poquito.
7: Y Camilo tuvo una buena actuación, si no hubieran sido más, ¿eh?
8: Ahora, Crespo explicaba que la parte fue terrible para ellos. Después se reaccionaron y medio compitieron, pero cuando tienes un marcador de 3-1, realmente es complicado la situación del Atlas, ¿no? La verdad es que un inicio no muy afortunado, pero también, a ver, no es plausible
7: ver error.
8: El error, sí, en la salida que tiene el Atlas.
6: Desde Milton Valenzuela, el lateral argentino.
8: Ahora, ¿no es hasta cierto punto normal que el Atlas es un equipo que tiene nuevo dueño, que tiene nuevo entrenador, que tiene nuevo director deportivo, que tiene nuevos futbolistas? ¿No es hasta cierto punto normal? ¿No podemos justificarlo la actuación de hoy en un campo siempre complicado como el campo del Columbus?
7: Ah, es la cancha maldita de Columbus. Eso es un hecho para el fútbol mexicano.
6: Pero había arrancado muy bien la temporada con club, porque también han sufrido todos.
8: Y en invierno, ¿no?
7: Pero había arrancado muy bien la temporada con 2 triunfos, con técnico interino. Y de repente llega Crespo y resulta que en lugar de mejorar, bueno, pero el equipo perdió el orden que tenía.
8: Paco, volvemos a lo mismo. Pumas viene de meter una goleada 5-0 y hoy no metió ni las manos.
6: De acuerdo. Y dice Crespo, mejoran en la segunda parte. Esta falla de Maes, era para meterla esta. Pues Saldívar, pateó, ¿no? pateó dos veces a puerta, casi como que haya mejorado. Bueno, vamos con Tigres ante el Real Salt Lake. Tigres termina empatando y en penales se lo lleva el conjunto. Este es un golazo, por el centro de Osiel. ¿Y cómo la acomoda Paco el Búfalo para que Bruneta solamente empuje y Tigres gana 1-0?
7: Pase maravilloso, una jugada perfecta, pero luego la jugada, esta también muy buena. Mira, el rechace, ¿cómo la acomoda? Ahí, y creo que Nahuel colabora un poco, ¿eh? Si bien es cierto, pasa entre muchas piernas, en el prime de Nahuel esta era para el arquero.
8: Pero le tapa, ¿no?
7: Sí, le tapa.
6: Escuchaba en la transmisión a Gómez Luna, Rafa, Aldo, muy, muy displicente Tigres para marcar. El Búfalo, Gorriarán, en el área rebota la pelota 3 veces y nadie está para cortar. Acá Osiel intentaba esta. Pues Tigres terminó ganando 2 puntos. Para el que gane en penales, ya lo veremos cómo termina la definición en la tanda. Pues pateando todos muy bien, la verdad, todos muy bien, menos el último cobro que terminó.
8: Pero compitió Tigres, digo, dentro de todo fue un equipo competitivo. Y no entiendo muy bien que obviamente se trata de un equipo grande, importante, con mucha inversión, pero también volvemos a un análisis particular y el tema de Tigres es que atraviesa por una situación directiva, un cambio de entrenador brusco también.
7: No, pero mira, David, hubo lapsos del partido en que lo pasaron feo, ¿eh?
6: Del 50 al 70, más o menos, tanto, le llegaban con mucha facilidad a ti.
9: Buenas noches, gusto en saludarlos a todos. Coincidimos con la lectura que hacíamos con Rafa, con Gómez Luna durante la transmisión. Fue como por bloques el partido. Y esa parte final, esos 20 minutos, le pertenecieron totalmente al Salt Lake City. Es más, creo que Tigres en algún momento dejó inclusive de ser una amenaza al contragolpe y entendió que tenía que aferrarse al marco y tratar de rescatar el 1-1.
6: Rafa, ¿qué te pareció Tigres? Ya vimos al Atlas, ya vimos a Pumas. De Tigres y de en general el balance hasta ahora de
8: a Pumas
6: de
8: no lo liga. Vimos, ¿eh?
6: Bueno, entonces repasamos lo de Charlotte más bien.
2: Buenas noches a todos. En general, los equipos mexicanos, bueno, sorprendente lo de Juárez, que termina ganando a Minnesota. Tigres con dominio alterno, yo sigo pensando que tiene buen plantel, pero sigo pensando también que necesita jerarquía y fortalecer su frente de ataque, ¿no? La baja de Correa, a mi entender, el mejor futbolista de Tigres, es muy sensible y difícil trascender en la medida que no recluten a ese jugador diferencial en el último tercio.
8: Ahora, ya también atestiguamos con Tigres el final de un equipo de época. El final, final. Ya. El retiro de Andrés Pierre.
2: Y ya solo queda Nahuel.
8: Guido Pizarro todavía se mantenía, aunque era un puesto de entrenador.
6: Y aquí no Carioca, y ya se fueron.
8: El único que queda es Nahuel, del recuerdo vago de ese equipo de época.
9: Se fue poco a poco yendo las piezas importantes. Creo que inclusive vale la pena mencionar desde la dirigencia. Ese fue el ingeniero Rodríguez, se fue Miguel Ángel Garza, se fue el Tuca Ferretti. Pero no se iban los tres grandes líderes del vestidor, ¿no? Que era el core, la parte central de la cancha de Tigres. Pizarro lo mantenías como técnico y ya se fue. Gignac como jugador le extiendes un año más el contrato, también ya se fue. Y queda solamente Nahuel. También en el cambio de la presidencia, que es el que había extendido un poco esa época dorada de los Tigres. Es una etapa de mucho caos la que hoy se vive para esta institución.
10: Pero yo no hablo caos, yo creo que es una época...
9: No, créeme que sí hay un caos.
10: No, está claro, está bien, hay un caos, pero también es una época de reacomodo.
9: Cierto.
10: Es una época en la que Tigres tenía que tarde que temprano pasar por ese proceso.
9: De hecho, se alargó más, ¿no, David?
10: Sí.
9: Se alargó más de la cuenta, inclusive. O sea, se le sacaron todavía muchas gotas.
11: Lo acabamos cuántas veces y volvía. Ahora, ojalá, y qué padre.
10: Finales, y...
11: Qué maravilla de caos, David, con esa inversión, con ese estadio, con esa gente, con ese equipo, con...
12: Pero yo no sé si parte de este caos
11: mucho más
12: es
11: fácil,
12: que,
11: ¿no?
12: Es que también dejaron de inyectar recursos, ¿no, Aldo?
9: Es parte de, Paco, es parte de... O sea,
12: y ahora van a tener dinero si llega a pagar River.
11: Sí, pero antes trajeron a toda la camada joven, Marcelo, Lainez, Ociel, los que se supone tenían que dar un paso hacia adelante. Trataron de hacerlo invirtiendo.
13: Hace no mucho trajeron a Correa, que era el mejor primer torneo, fue el mejor jugador de la liga.
9: Y
13: el tema es que con la salida de Correa no ha llegado el sustituto.
9: Eso, y ahora es el técnico también. Hay una expectativa importante en la gente de Tigres de que reaccione su directiva con un nuevo técnico y sobre todo con un nuevo centro delantero. Y con los 15 millones que les quedaron por lo de Correa, a menos de que lo hayan usado para pagar otras deudas.
12: No, y si no los por han eso. Pagado, ¿cómo le hacen?
9: O si no los han pagado, ¿cómo le hacen?
12: Porque seguramente no los han pagado.
10: Ahora, lo que dice Rafa es importante. No infravaloremos lo que significa Correa. Era una de las grandes estrellas de la liga. Okay. Correa se ponía al hombro del equipo en algún momento.
12: Un campeón del mundo no lo traes, no lo consigues todos los días.
13: Este equipo, si mantuviera Correa, sería candidato al título.
12: Sin duda,
13: evidentemente, claro. Porque yo sigo pensando que
11: hoy
13: tiene un buen plantel.
11: Hoy hubiera podido hacer mucho daño contra los espacios. No te escuché, Rafa, ni Aldo. Uh-huh. Hace 6 meses Pumas se comió 4 en San Diego y hoy 3. ¿Qué te pareció Pumas? Que no los escuché.
13: La verdad es que el juego no lo pude ver bien porque estábamos en el previo y en el juego de Tigres. Entonces emitir un juicio sin ver el juego a detalle.
11: Sé que viste algo, sé que estabas
13: en
11: todo.
13: Puede ser irresponsable, sí, lo espejeamos, pero no a detalle. Pero por lo que pude leer, no fue una buena actuación de Pumas.
9: Ahora, contrasta con que las últimas 2 fechas de Pumas habían sido muy buenas en Liga MX. Así parecía que después de un arranque incierto estaba encontrando forma. Yo no sé.
11: ¿Tú crees que no le dio importancia?
9: Exacto, Alex. Perdón, Alex. No, me has leído perfectamente. O sea, yo creo, yo sí pongo en tela de duda la importancia y la prioridad que muchos equipos le dan a este torneo. Y muchos, sobre todo, de la Liga MX.
13: Ni a Morales, que ambos marcaron. Bueno, también el Memote marcó entrando de cambio, pero Juninho aviso 3.
11: Pero de ahí en fuera, el Toti, Natán, bueno, Duarte.
13: Sí, todos los demás
11: Angulo,
13: están. Incluso hoy Carrasquilla por primera vez titular.
10: De acuerdo. Ahora, si estamos entendiendo que el torneo le estorba al fútbol mexicano, es decir, yo creo que para un entrenador, juegas 3 fechas y luego tienes que parar, irte a Estados Unidos a jugar otro torneo que no te va a representar un gran premio, ni va a salvar tu trabajo si logras un éxito, a mí me parece que es un torneo que estorba.
12: ¿Sabes de dónde salió la frase de Partido Molero? La original, la del Tuca, porque luego confundimos con lo de mole y pensamos en la fiesta y estas cosas. No, la primera vez que lo dijo en una conferencia de prensa en Monterrey, el Tuca, lo de Partido Molero, es porque dice que el jugador está pensando en el viaje más, en los viáticos para ir al mall, que en el partido en sí. De ahí salió la frase Partido Molero, de que el jugador está pensando en el viaje y ir al mall.
9: Es de mall, no de mole.
12: Ese era el origen de la frase. Me parece que muchos jugadores siguen pensando de esa manera.
13: Yo no creo. Por ejemplo, el caso de Pumas, Solari. Pumas no, bueno, va a pelear tiene boleto a la Champions Cup. Entonces eso puede a lo mejor restarle interés. Pero para mí, si tú pronto logras entregar un título, conseguir un título, ¿cuánto te puede abonar a que tu
11: proyecto? Pero Efraín el semestre pasado abiertamente dijo, no tenemos equipo para 2 torneos.
10: No, y Efraín,
11: terminó medio maquillado. Lo que me llama la atención y lo platicaba hace rato es que hace 2 años los planteles o los equipos jugaban con suplentes. Ahí sí era descarado. Hoy lo tienen que maquillar mejor porque hoy juegan con titulares.
9: Bueno, de hecho,
11: y así les está
9: pasando. De hecho, hoy Salt Lake City jugó sin 5 de sus titulares.
12: Claro, ellos fueron los que
9: rotaron ahora.
13: Y Minnesota también se guardó a varios.
10: Ahora, yo insisto, no sabemos cuál es el nivel de la Liga MX. No sabemos.
11: ¿De dónde la medimos? Bueno, a ver.
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21: 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Soy Valeria Lozano de Hábitos y seguro cuando escuchas la palabra estrés piensas en lo mismo. La persona que no puede dormir bien y que toma café todo el día. 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
6: Qué buenos primeros 10 minutos del Pachuca. Ya veremos lo que hace Idrissi con Guidi, que nada más lo choca una vez, lo choca otra, y después van el enganche acá, centro y Alcaraz haciendo 1-0. Qué bien arrancó Pachuca, pero después Cincinnati también se encargó de darle vuelta y con total autoridad, Rafa.
13: ¿Qué futbolistas tiene Cincinnati, no? De Vander principalmente. Ahora vamos a ver el gol con el que empató, un gol extraordinario.
6: Puede ser el gol del torneo desde hoy.
13: Sí, no, qué manera de pegarle a la pelota.
6: Brutal.
10: Qué gol.
6: Brutal el gol de Vander. Leía que es el futbolista en MLS en el último año con más goles desde fuera del área. Esto lo hace recurrente.
10: Ahora, este equipo de Cincinnati es un equipo que tiene mucho gol. Tiene uno de los mayores porcentajes de gol en toda la liga. Que ataca mucho. Y bueno, es el siguiente rival de Pumas, ¿eh?
6: Me imagino. Mira, hasta el centro es de Ramírez. El carrilero por izquierda y el remate de Buca, el checo, el carrilero por así derecha. Es. Entre ellos dos terminan haciendo.
13: Una acción muy ilustrativa de esta propuesta ofensiva de la que habla David, ¿no?
12: Y esto que pega en el poste, ¿qué tal, eh? Es la fiereza con que le pega. ¡Pum!
10: Ahora ya te juegas.
6: Mira esta, David. Ve a Chenique que acababa de entrar. Ve cómo deja a Carlos Sánchez. Ve nada más. Ve físicamente. Adiós. O sea, ni lo vio, ¿ve? Ni las placas.
10: Pero Sánchez la deja botar, ¿no? No sé si...
6: Pero una vez a campo abierto, mano a mano en carrera.
10: Sí. No, adiós. Ya no lo alcanzó.
12: No, y ahí va jadeando, ¿eh?
6: No pudo ni montarse, vaya.
13: Y se le complicó a Benjamín Mora la situación, porque arrancó muy bien venciendo 3-0 a Pumas de visita y ahora ligó su tercer derrota consecutiva. Perdió de local con Querétaro, visitando a León, y ahora con Cincinnati.
9: Y si ya te dejan atrás así...
12: Y ahí es lo que decíamos, ¿no? Lo que te puede quitar este torneo, ¿no?
10: Ahora, sí, el tema es que este equipo de Cincinnati, la verdad, se ve espectacular aquí. Lo traes a jugar al Estadio Hidalgo.
13: Ese es el gran problema.
10: Lo traes a jugar al Estadio Hidalgo y se lleva tres.
13: La COVID.
10: Lleva
13: cuatro. Sí, de acuerdo.
12: Esta es una franquicia muy bien planeada, David, porque desde el estadio y toda la conformación es para que ahí el equipo luzca mucho. Es un estadio pequeñito que arropa mucho al equipo.
6: Y Juárez.
13: El equipo, pero sí sufre mucho.
6: Juárez ganó contra Minnesota y pudo haber hecho más. Si Estupiñán falla una solo en el segundo tiempo, mano a mano con el arquero. Mira nada más quién fue a dar la cara hoy por el fútbol mexicano.
12: Con un poquitín de suerte, ¿no? Como en esta jugada que pega en el poste, ¿no?
6: Juárez y el Atlante.
10: Sí, sí. Con un entrenador interino como el español Salvador Varela, yo no sé si también aquí... Tiene que ver mucho eso porque seguramente él estará tratando de quedarse.
12: De quedar, claro.
10: Y dice, la League's Cup me sirvo. Si hago una buena actuación, van a decir, ¿para qué buscamos otro entrenador si tenemos al español este que tiene además una experiencia internacional, un recorrido? Lo dejamos en lugar de Caixinha.
12: Me recuerda a Juárez un poco lo que hizo el año pasado Puebla, ¿no? Que nadie esperaba nada de Puebla y de repente Puebla tuvo... algunos buenos resultados.
9: Hemos tenido esa sorpresa.
13: Fue el que dio también más Atlante.
12: Fue el que dio la cara.
9: La primera.
10: En defensa de la señora, de esta institución, de la señora Alejandra de la Vega, le ha buscado.
12: Han invertido muchísimo dinero.
10: Han buscado diferentes directores deportivos, Miguel Ángel Garza, pasó también por ahí Fassi, no sé si
9: Guillermo Cantú. ¿Será cierto?
10: El Tato Noriega.
9: ¿Será cierto que están bajando los baratos un poco?
10: Pues tenían la ilusión
9: de un
10: estadio binacional, un estadio
9: repartido en los
10: territorios. Mira, el marido de ella tiene
12: mucho el señor dinero, Foster,
10: mucho dinero.
12: Petrolero.
10: Correcto.
12: Tejano,
10: que cotiza en Forbes y que además es dueño del equipo del Paso.
12: Sí, el Locomotiv.
10: Acaba de llevar a este actor, ¿cómo se llama?
9: ¿A jugar o de inversionista?
10: A Cristo Santo.
9: Ok.
12: Sí, al tapatío, a Christopher Fernández.
10: Exactamente,
12: Christopher
10: Fernández.
12: Sí. Claro. El Locomotiv se llama el equipo. Locomotiv.
9: Pues entre eso llevar el Chicharito, no sé cuál.
12: De ahí surgió otro que tiene nombre de actor, pero no es actor. Diego Luna, que ahora juega en el Real Salt Lake, de ese equipo de Locomotiv surgió.
13: Reprochar nada, ¿no? A Alejandro de la Vega ha hecho mucho.
12: No.
13: Constante e importante.
12: Yo lo
13: el
12: que
13: plantel
12: decía,
13: es un buen plantel, sí, es un plantel.
6: Lo que decía el otro día es que de esos equipos que no ha terminado.
10: No, pero Juárez no se ha quedado en la maca. O sea, Juárez, perdóname, sí lo ha intentado.
6: Pero aún, intentando, invirtiendo, no pasa nada con el equipo.
10: Pero hay otro.
6: Gana, pierde, va, viene,
10: en su momento,
6: juega.
10: Mazatlán, Puebla,
6: el uniforme,
10: mejor,
6: el escudo, la iluminación, el todo, David.
10: Pero ha buscado. En ese sentido, mis respetos para lo que han intentado ellos, porque ellos han querido dar ese paso al siguiente nivel.
6: Pues lo han hecho muy mal.
12: No, ellos lo han intentado. Los resultados no han retribuido el esfuerzo que ha puesto la directiva.
10: No.
6: Y el Atlanta Fútbol Club, ahí está arriba en el marcador contra Vancouver, el mejor equipo del oeste de la MLS. El Atlanta iba a ganar. ¿Qué arranque del Atlante? Yo creo que ni los aficionados del Potro lo esperaban.
13: Y además jugando bien, hoy yo creo que el mejor partido que ha jugado el Atlante en lo que va de este torneo, o sea, obviamente contando Liga MX y League's Cup, y sin quitarle mérito al triunfo con Cruz Azul, pero hoy el Atlante ordenado, sometiendo un equipo que es poderoso. Es cierto que se guardó varios de sus titulares, después los metió en el segundo tiempo.
12: Golazo,
13: pero
12: Rafa.
13: Bien, o sea, sólido el Atlante y generando, este es un golazo.
12: Golazo.
13: Después, Julio. El resumen van a ver cómo ilustra con claridad que el Atlante pudo fácilmente ampliar la ventaja.
12: Esto que dan los jugadores de expansión, que corren y corren y son incombustibles, entonces le pelean en lo físico al rival.
8: Ahora, el momento es muy bueno de Atlante, ¿no? Digo, yo entiendo que hemos tenido comentarios incluso en esta mesa diciendo que falta, porque el torneo se va calentando, se va haciendo mejor, pero este Atlante fue, contra todos los pronósticos, le sacó un resultado a la América en su estadio, porque es más estadio de América que de ellos, y le viene de ganarle al campeón Cruz Azul.
12: Sí, sí.
8: Con todo y que Wiki obviamente dejó en la banca algunos jugadores, este Atlante es combativo, ha tomado la personalidad de su entrenador Miguel Herrera.
9: Hasta divertido es, David.
8: Hasta divertido
9: son los juegos del Atlante.
12: Y otra vez engrandeciéndose la figura del arquero Oscar Jiménez, ¿eh?
8: Que sí. Ya me parece que David Ospina ya mejor que me vuelva, ¿no? ¿Para qué quieres Ospina cuando ya tienes a Jiménez ahí?
9: No, y ni que no pudieras ocupar esa plaza extranjera en otro lugar de la cancha.
12: Decía Aldo, y perdón, pero si
9: por te favor, tengo
12: que balconear, por favor. Que en cada tajada de Jiménez le duele más el codo.
9: Que hace más grave la lesión de Ospina.
11: Bueno, y le duele el codo al Atlante.
9: También.
11: Para pagarle a Ospina.
8: Sí. No, pero además, le decía Rafa, me parece, puedes traer un, con el dinero que te ahorras de Ospina, puedes traer un jugador, claro, en otro tipo de, claro, de la cancha que te pueda ayudar. Un tienes central, un portero.
12: Sí, invertirlo mejor.
8: Un portero con experiencia.
9: Es probado. Claro, sí.
11: Y acá con menos presión que en el América y claro, con la tal.
8: Ya vieron el arranque gusto, que tenía. Me da mucho gusto por Miguel Herrera porque había sufrido mucho el tema de en Costa Rica, lo dejó muy golpeado.
12: Claro.
8: Él se sentía en el Mundial, dirigiendo un Mundial.
11: Híjole, pero ya cantamos victoria, David.
8: No, pero para esta fecha pensaba que estaba de regreso con nosotros. Sí. Para esta fecha.
11: No le habías dicho que en agosto nos veíamos.
9: No, de hecho, no le hemos retirado las cosas de su lugar. No pasó
11: a firmar este finiquito.
9: No. Qué bien, pero vieron.
11: El contrato sigue.
8: Colgado.
13: No, lo tiene, está rarísima, pero
11: le vienen Toluca y Tigres en liga.
13: El triunfo, ¿sabes cómo fortalece la idea? Y en lo anímico el equipo se va a empoderar, digamos, y se la va a creer, y te vuelves un equipo porque ese amor propio, esa gallardía lo tienen. Pero ¿cuánto se potencia con resultados que te acompañan?
8: ¿Qué ha logrado, perdón, el grupo ha logrado, Miguel, decirles, somos los jodidos, somos el equipo que no tiene, que estamos llegando como el Benjamín, el nuevo, tenemos instalaciones muy pobres, no están ni terminados los baños, pero podemos salir adelante y lograr resultados? Y mira, cuando el grupo se unen.
12: Alguna vez le escuché a Alberto Guerra hace muchos años decir, hay rejuntados con sed de revancha que resultan en buenos proyectos. Y este puede ser ese rejuntado con sed de revancha que puede ser un buen proyecto.
11: Aldo, ya lo platicamos después de la pausa, pero van a empezar las críticas y tal para la Liga MX. Una de dos, o le dan más seriedad los equipos.
9: Eso, o vámonos.
11: También no sé qué tanto la Liga tiene que pelear, emparejarlo de forma deportiva. Que más partidos se jueguen en México.
9: Sería hacerlo más similar todavía a la CONCACAF.
8: Pero se pierde dinero. Y ese torneo lo están haciendo por dinero.
11: Bueno, pero entonces está de acuerdo la Liga MX en ganar dinero a costa del prestigio de
12: Pérez. Ve a vencer la adversidad de la Rosa. Ese es el reto.
9: Que se decidan.
8: ¿Estás viendo adversidad,
12: güey? Enfrentarte en su casa y ganarles.
8: Contra el Manchester City. No, contra el Bayern Múnich.
12: Peor aún, entonces.
8: La adversidad.
11: Al Flamengo y al Cruzeiro, ¿verdad, Paco? Volvemos.
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14: Tengo nada para decir porque, bueno, ya algo me conocen y tengo un compromiso muy grande con Chivas y estoy enfocado solamente en Chivas. Mi compromiso es con este club, intentar llevarlo junto a los jugadores y a los dirigentes a poder conseguir algún título.
15: A mí personalmente me gusta este torneo, intentaré disfrutarlo. Y también con la importancia de lo que representa. Este torneo da una plaza para otro torneo importante.
14: Insisto que no es justo, ¿no? Hay equipos que son locales, por ejemplo en Los Ángeles, que nosotros vamos a jugar, se quedan los tres partidos en Los Ángeles. Y tampoco sería nosotros justo que fuimos los tres partidos acá. También tendría que haber un rating y los mejores clasificados lo que tienen que ocupar un lugar.
24: Bueno, 3-3, aunque una...
12: ¿Qué? Uno fue en penales, ¿no? Uno fue en penales.
10: No, lo que sí en el 3 duele, no duele, molesta que Pumas no haya tenido una faceta de ni siquiera meter las manos, ¿no?
12: Sí, el 3-0 y el 3-1 duele. Son dos resultados pesados.
10: Pero a ver, duele menos en Atlas, me parece a mí, duele menos, bueno, no sé, Pachuca, que ha sido un equipo siempre protagonista, pero en Pumas va... Y la verdad muestra una escena muy pobre de su fútbol a nivel internacional.
28: Está muy sencillo. Las tres derrotas de los equipos mexicanos fueron contundentes y muy merecidas.
24: y amplias. A Pachuca mal, Atlas mal, Pumas mal. Las de México, Tigres en penales, Juárez ahí y Atlante. Sí, fueron mejores.
5: A ver, dale.
24: Pero no fue como la de Charlotte sobre Pumas.
5: Está bien, bueno.
24: No fue ahí.
5: Está bien, pero
24: no falta... pidamos más, vamos a ver mañana. Vamos a ver
5: faltan
24: mañana.
5: Los peces gordos, ¿no? Los
24: el LAFC Chivas de mañana está buen bueno.
13: Partido.
24: Eso bueno. Está bueno, es para medir.
13: No, y Toluca, Seattle, lo que pasa es que lo que decía David, lo que suelen sufrir, yo quiero ver a Seattle en Toluca.
24: Hoy dijo Mohamed, ese partido en Estados Unidos sería bravísimo. 50-50, acá es 80-20 o 90-10. Así que obligado Toluca, porque su propio técnico lo ha dicho.
5: Ahora, lo mismo decíamos nosotros el 5 de julio, partido en Wembley era 70-30, aquí era 40-55.
24: Aldo, dile algo.
5: Volvió no, a Charlie Mohamed. No, partido del siglo. Lo escuché decir en la transmisión el partido del siglo.
13: Lo fue. El del Mundial lo fue.
24: No.
13: Ve y pregunta en Inglaterra. Siglo.
24: Te vamos a preguntar a Wembley, David.
13: Ve y pregunta en Wembley.
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0: es.
1: Jennifer, ¿no?
2: Jennifer.
1: Aitana
2: Bonmatí.
3: Por supuesto.
2: Puyol.
1: Panetti.
0: Rafa, buenas noches.
2: Pero bueno, en Estados Unidos no conocían esa escenografía.
3: Eso es verdad.
0: David, Aldo, gracias. Buenas noches. Que descansen.
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0: Hola, hola, hola, ¿cómo les va? Bienvenidos, arrancamos nuevo programa de Jorge Ramos y su banda. La FIFA es perseguida por deudas millonarias. El TikTok sigue con su cuenta regresiva sobre la cabeza de Infantino. Mañana hay reunión de crisis en Marruecos. Hoy arranca League Cup ante el rechazo de la prensa mexicana. Con nosotros para hablar del tema estará el director del periódico Record, René Tobar. Pero también vamos a tocar otros temas, la venta de León, y hay otro equipo de primera división que está buscando comprador. El Madrid, hablo del Real Madrid, le sube la propuesta a Vinicius, pero continúan lejos de lo que pretende el jugador. En Barcelona, el 9 cada vez urge más y no gustan los mensajes de Ferran Torres. Por ahí más o menos va a ir el programa. Después se van agregando otros temas, ¿eh? Señoras y señores, tenemos un programa espectacular para ustedes. Saludo a la banda y ya nos vamos a ir a México con René Tobar. ¿Cómo le va, señor Mayorga? ¿Cómo está usted?
1: Muy bien, muchas gracias, Jorge. Aquí pendiente de lo que vaya a pasar. Sé que tenemos invitado y por eso no nos alargamos. Solamente hubo goleada en Europa, ¿no? Bermud le ganó 10-1 al Verona.
0: Sobre la hora, 10-1 al Génova.
1: Sí. ¡Qué horror! Dice los títulos en Europa, la vergüenza del verano. ¡Qué horror!
0: ¡Qué bárbaro! Mire qué seriedad que trae. Mírelo. Mire la cara, Ricardo. ¿Le vio? Mírelo.
1: Sí.
0: ¡Sonría!
2: Quiero pedir un favor.
0: Sí.
2: ¿Puedo yo ir al partido México contra los Estados Unidos?
0: A lo mejor le mandamos para el pasaje, le mandamos para el hotel. Vamos a ver. Tengo que hablar con Mr. Jackson.
1: ¡Es en Glendale! ¡Es en Glendale!
0: Ah, bueno, entonces usted
2: está bien. Día 3 de octubre.
0: Exactamente. ¿Qué necesita? ¿Una limusina?
1: No, una credencial.
2: Más o menos.
1: La más importante. Exacto. Esa, Jorge.
0: Bueno, ¿cómo viene el mercadito? ¿Cómo viene el mercado?
2: Va bien, Jorge, va bien. Hoy, especialmente con algunos movimientos de este lado del mundo.
0: ¿Se cayó Brian pasando? Rodríguez a Cruzeiro. ¿Qué pasó?
2: Sí, se cayó, pero a ver, cuando decir se cayó, Jorge, habría que decir, fue la postura de el equipo que pidió más, fue el problema de los agentes. Tiene muchas interpretaciones, porque de este lado del mundo cuentan una. Parece que en Sudamérica hay otra versión del por qué se cayó el tema. Entonces, este es un tema que hay que verlo con pinzas porque estaba literalmente hecho. Ayer nos íbamos con que estaba hecho. Exacto. Es más, todo el mundo tenía la sensación de que todo el mundo sabía de que cuándo Brian se va. Esa era la pregunta que se hacían. Y ahora
1: no tiene Brian nada que ver el chino, Jorge. El chino es como difícil. Me da la sensación a mí que él es un
0: el representante del chino La Salvia.
1: No me consta. La percepción es la que tuvimos el día que lo entrevistamos.
2: Ese Mayorga.
1: Que es como, él es medio bravo, medio complicado. No, pues ese es su trabajo.
0: En un ratito, entonces, averiguamos a ver qué es lo que pasó.
2: Escuche esto, Ramos, la Roma, esto la verdad, esto me chirría, como diría usted, señor Mayorga, ayer me chirría, le diría
0: chirría. Usted que pasa leyendo los diarios español y tira palabras raras, difíciles, que tengo que yo ir a inteligencia artificial, es chirría.
1: Diptongo. Depende de cómo lo va, en el verbo que lo vaya a emitir.
0: Ah, usted ni conocía la palabra y hoy ya.
1: No la conocía, no la usaba. Qué diferente. Chirriar es un ruido, eso es todo.
0: Usted me chirría, ¿cómo hace ruido usted? ¿Cuánto chirría usted? ¿Vieron lo que dijo León Goretzka de Haaland, no? ¿Cuánto ruido?
1: A él le chirría por otro lado.
2: Exacto. Oiga, la Roma fichó un central, acaba de fichar a un central y van por un lateral derecho. Con esto, lo de Israel Reyes. Jorge, se llamaba, ¿eh?
0: Pero, pero estos tanos no se dan cuenta, estos italianos, con Israel Reyes tenían las dos cosas. Central. Exacto. Y lateral derecho, ahora tienen que firmar dos.
2: Pero los scouts, Jorge, ¿qué hacemos? Tremendo lío. No. Ah, esto va enrocado con el tema que usted tiene para tocar más adelante.
0: Sí. Bueno. Señoras y señores, a ver, The Times, el diario londinense, que adelantó el descalabro FIFA Gianni Infantino, está anticipando que Copa América 2028 se juega en Estados Unidos. Copa América, lo dice The Times. Debe ser Martin Ziegler el que tiene la noticia.
2: No, no se extraña, ¿no? Acción.
0: No era de imaginarse. ¿Eh? Así que es prácticamente negocio, un, ¿no, hecho. Jorge? Exacto, sí, claro. Bueno, como sí. Negocio, como todo. La verdad es que acá los torneos acá son lindos en Estados
3: son
0: Unidos.
3: Son exitosos por la multietnia.
0: En todo, exitoso en todo.
3: Claro, es que vive gente de todas partes del mundo, entonces hay público para todo.
2: El envoltorio es muy agradable, vende, atrae, la forma como las infraestructuras con las cuales se mueven los torneos acá, pues obviamente le dan la seguridad y le dan el glamour. Lo único que a ese torneo tenemos que agregarle algo que a lo mejor no tenía. Ramos y Mayorga, el precio de los boletos, es más, el menor precio para ver la inauguración de los Juegos Olímpicos que se van a jugar a la par de ese torneo.
0: ¡Qué locura
2: a la par
0: eso también! Torneo, sí.
2: $5,800 la para entrada lo, menor para ver la
0: ¿para
2: inauguración
0: qué deporte?
2: De los Juegos.
0: A la inauguración.
2: La inauguración de los Juegos, sí.
0: Y una pregunta. ¿La Copa América se puede ver afectada por los Juegos Olímpicos? Yo respondo, después los escucho.
2: Ok, no, perfecto.
0: No, el aficionado al fútbol es del fútbol. ¿Le puede gustar un poco los Juegos Olímpicos?
2: ¿Algún deporte?
0: Sí. ¿Algún deporte? Pero el aficionado al fútbol no deja de ver una Copa América por ver los Juegos Olímpicos.
3: No, de acuerdo. Totalmente. Yo estoy de acuerdo. Yo coincido con usted. Además, hay deportes que se pueden ver en otras horas del día. Al que le guste el ciclismo, lo va a ver en la mañana en el ciclismo. Al que le gusta la gimnasia.
0: ¡Lo graba!
2: ¡Jorge Ramos! ¡No me joda!
0: ¡No
2: mire!
0: Yo ya me tomo la decisión.
2: Lo dijimos los tres.
0: Andrés, fantástico, la colegiatura. La colegiatura de Ricardo para que estudie economía en alguna universidad decente.
3: No, con
0: verdad,
3: eso no alcanza ni.
0: ¿A dónde fue? No, sí. Pero usted es latino, le dan becas. Con eso y una beca.
2: Aplique.
0: Exacto, usted. No. Exacto, sí.
3: No
0: sí,
3: se
0: sí,
3: puede sí. Uno colgar de las becas cuando tiene forma de pagar, no sean sinvergüenzas.
0: Bien.
3: Bien,
0: así me gusta.
2: Aproveche
3: para la gente que lo necesite de verdad.
0: Becados estamos nosotros con nuestro colaborador, el señor René Tobar, desde México, el hombre fuerte del diario más importante, diario deportivo de territorio mexicano y que es seguido en el mundo entero a través de su página web Record. Señor René Tobar, ¿cómo le va usted?
4: ¿Qué tal, mi querido Jorge? ¿Cómo estás? Muy buenas tardes. Qué gustazo verte, igual que al buen Ricardo. Ahora sí me acordé de tu nombre, mi querido Ricardo.
3: El primer secuestro de la historia fue Ricardo Corazón de León, o sea que no se le olvide.
4: No, mi querido Ricardo, un grato saludo.
2: Ten cuidado que la mesa está caliente, René. Todo bien, René, ten cuidado que la mesa está caliente. La
4: información está bien, bien calientito, mi querido Elmer. ¿Por dónde comenzamos? Porque hay
0: vamos a hacer una cosa. Primero, dejemos la League Cup para el final. Dejémosla. Okay. Quiero hablar con René, porque estoy escuchando y leyendo prensa mexicana y me agarro la cabeza. Quiero saber dónde está encolumnado el señor René Tobar. Pero vamos a esperar. En un ratito vamos a ir para allí. Pero bueno, a ver, ¿qué novedades hay, René? ¿Qué tenemos? ¿De qué quieres platicar?
4: Mira, la novedad más fresca que hay en este momento acá en México, que es algo increíble porque Ustedes saben que la Liga MX, ¿qué haríamos sin la Liga MX, que es tan folclórica? Bueno, resulta que acá en Monterrey, pues el registro, todos se registran, evidentemente, que es técnico, si es auxiliar, pero ustedes saben, todos sabemos que Eric Lamela es un jugador, pues, activo hasta hace poco allá en la Premier League. Bueno, resulta que un compañero aquí en récord de nombre, Alberto Bernard, a quien le tengo que dar el crédito, descubre que este exjugador es registrado, pero como utilero. ¿Cómo como utilero? O sea, como un jugador, que todos conocemos, argentino, Eric Lamela. Yo no lo vi.
0: Jugador de selección en su momento.
4: Jugador de selección. Yo no lo vi, Ricardo, yo no lo vi, mi querido Elmer, ni tampoco mi querido Jorge. Yo no lo vi cargando balones en los partidos de Monterrey, ¿eh? Lo dudo. Tampoco lo vi dándole agua a los otros jugadores. No lo vi. A lo mejor
0: ¿y por qué el utilero?
4: Porque no tiene los estudios que avalen el ser auxiliar técnico. ¿Y qué hizo Monterrey? ¿Qué creen que hizo Monterrey? Pues Monterrey dijo, bueno, si no lo puedo registrar como auxiliar técnico porque no está avalado por el Sistema Nacional de Formación de la Federación Mexicana de Fútbol, pues regístralo como utilero, pues total.
0: Y se puede sentar en la banca.
2: Ahí lo tiene, a la como
4: lo registra. Lo registra como utilero, Entonces, ayer le saltó a un compañero, fue aquí tema en récord, en Infiltrados, y bueno, hoy me dieron la exclusiva y también exclusiva, por ejemplo, para Jorge Ramos y su banda, que Eric Lamela, o en este caso el Sistema Nacional de Formación, tuvo una omisión, y es muy posible, todavía no han dado la resolución, ni se ha hecho oficial, pero es muy posible que la federación, o en este caso el sistema, no avale el que sea utilero y Matías Almeida deje de tener a un utilero y van a tener que contratar, pues yo creo que otro utilero, porque este utilero pues lo van a sacar. Se dieron cuenta que era el auxiliar técnico de Matías y lo van a sacar. Ustedes pueden creer, de verdad, o sea, no, ustedes pero... pueden creer eso. Ustedes, bueno, no pues una omisión. Lo reconoce la federación, ¿eh? O la Liga MX,
0: bueno,
4: dice.
0: A ver, si no le dan la licencia de utilero, le pueden dar una de jardinero. Mientras tanto, lo van bicicleteando ahí.
4: O de cuidador. O de prensa, ya.
0: En el peor caso, un trabajo que no haya problema, de periodista. Tuvo que dejar la actividad profesional. Eric Lamela tuvo que dejar la... Se nos congeló, René. La actividad profesional por un problema físico, ¿no?
2: Sí,
0: tuvo que dejarla.
2: Sí. Pero joven, bueno, debe tener 34, 35 años.
0: 36, yo creo.
4: 36 años.
0: Sí. Todavía podría estar jugando.
4: Bueno, pues aquí la nota, y la van a ver seguramente dentro de poco, y se la estoy adelantando. La federación o la Liga MX va a decir, no puede estar como utilero, perdón, ni lo hemos visto cargando balones, ni lo hemos visto llenando los garrafones de agua, ni lo hemos visto ahí masajeando.
0: Ni alcanzar la playera a un jugador que va a entrar a la cancha.
4: Exactamente, o acomodando en la playera, en fin, respetuosamente para los utileros que evidentemente tienen un gran trabajo. Entonces, pues les tengo esta información. ¿Qué más les tengo a Jorge Ramos y su banda? León, los Esmeraldas de León pueden ser, fíjense lo que les voy a decir, compañeros, pueden ser el equipo más millonario que pueda tener el fútbol mexicano. ¿Y por qué les digo esto? Porque me han aceptado hace unos días que este fondo de inversión que se llama Avenue Capital Group, que la maneja Mark Larry, imagínense de quién estamos hablando, magnate en Estados Unidos, que fue dueño de los Bucks de Milwaukee. Bueno, pues Avenue Capital Group está en tratos para comprar a León, 51% de las acciones de León, y podría ser el nuevo socio de la Liga MX. Imagínense de lo que estamos hablando.
0: Solo el 51, o sea que los Martínez siguen queriendo mandar, siguen queriendo tener a la fuerza al pedazo. ¡Qué horror!
4: Sí, fíjate que sí, ahí hay un tema de multipropiedad, todos lo sabemos, pero una de las, ¿cómo se puede decir? De las, cuando tú pones una, que se hace lo que tú también quieres que se ejecute.
0: ¿Condición?
4: Una de las condiciones, ya, condiciones es que el presidente del equipo sea Jesús Martínez Murguía, o sea, el hijo de Jesús Martínez. Y resulta que yo he escuchado, porque me lo acaban de decir, que Jesús Martínez Murguía no lo quieren algunos fondos. Algunos fondos dicen, voy a negociar el equipo. No, pero es que va a ser tu presidente mi hijo, por decirlo así. No, pues no. No, muchos dicen, no, gracias, yo me retiro. Pero yo sé que Avenue Capital Group está muy cerca de hacerse de León. Ahora les doy un dato más que... Imagínense, sí. Y aquí sí hay
0: no había unos árabes también por ahí.
4: Pero ¿sabes qué? A mí me reconocieron que este grupo, te voy a platicar por qué sí está avanzado. Hasta un 75% de avances. Ahora, eso no quiere decir que se vaya a concretar, pero ya va avanzado. Sí. Te voy a decir por qué, porque resulta que Jesús Martínez, con esa visión empresarial, eso nadie se lo niega, tomaría acciones del equipo Estoril de Portugal.
0: Ah, en Portugal.
4: En Portugal, es decir, este fondo tiene como dueño al Estoril de Portugal. ¿Qué pasaría? Habría una transacción de acciones. Pachuca cedería las acciones de León, o Grupo Pachuca dejaría las acciones de León.
0: Sí.
4: Estoril, en este caso Jesús Martínez, tomaría las acciones de Estoril. Vaya, imagínate nada más.
0: O sea, no habría dinero envuelto, ¿eh?
4: Probablemente sí, pero imagínate la presencia de Jesús Martínez en México, España, Chile y Portugal.
0: Bueno, yo creo que... impresionante. Yo digo que León tiene que tener un valor mayor al de Estoril. Tiene que tener un mercado mayor al de Estoril, al de Estoril, ¿no verdad? Porque México, por población nomás, es muchísimo. Tal vez el estado de Guanajuato tenga más gente que todo Portugal.
4: Entonces,
3: ahora, sí, lo que me llama la atención, querido... Sí. René, es por qué se empecina Jesús Martínez en seguir usando el grupo Pachuca como transacción de León, si la orden de las autoridades del fútbol es deshágase de una de las, es decir, la multipropiedad no puede existir. Él quiere seguir haciendo trueques con León de por medio.
4: Sí, que te digo por qué, Ricardo, porque yo he platicado con gente del grupo Pachuca y yo justo esta pregunta que tú estás haciendo es ¿por qué seguir? Si ya tienes el negocio de Pachuca, pues ya deja León. Bueno, lo que me responden en grupo Pachuca es a Jesús Martínez le ha costado mucho hacerse de hacer crecer a la franquicia de León como para dejarlo a cualquier comprador y pues no tener ninguna representación en una ciudad que todos sabemos que es negocio, porque León es negocio. Entonces, pues entra ahí la lógica del por qué Jesús Martínez no quiere dejar a los panzas verdes. Vamos a ver en cuánto sale esta transacción, pero les estoy hablando de que este fondo de inversión es de los más importantes del mundo. No de Estados Unidos, del mundo.
0: Bueno, a ver, tenemos que acelerar un poco. Me dicen que también estaría para la venta Juárez, de Amalia de la Vega.
4: A ver, buena pregunta también, sí, Jorge, resulta que hay una versión que aquí salió justo en récord a través de nuestro colaborador, el francotirador, que asegura que Ciudad Juárez o los Bravos de Ciudad Juárez estarían a la venta. Bueno, fíjate que aguas que el francotirador trae muy buena información. A mí personalmente me habló un directivo muy cercano a los Bravos y me dijo, René, te puedo asegurar que es mentira, que esto de la venta de Bravos de Ciudad Juárez no va, porque la idea es que Alejandra de la Vega se quede con el equipo por muchos años.
0: A mí me extrañó.
4: Hay una versión encontrada, habría que ver. Ahora, yo platicando con gente ahí cercana al francotirador, me dijeron también la versión de que, pues, evidentemente ellos podrían negarlo, pero la realidad no necesariamente es que no se venda, ¿eh? Es un hecho, y todos lo sabemos, que Ciudad Juárez ha invertido mucho dinero en un plantel, y en toda la estructura. Bueno, lo que sí les puedo adelantar, y eso también en exclusiva, otra exclusiva más, les puedo adelantar en exclusiva que Ciudad Juárez acaba o va a cerrar, está a punto de cerrar, un negocio para la compra de terrenos, y que 20 hectáreas en Ciudad Juárez se construya un complejo deportivo de Ciudad Juárez y posteriormente, seguramente en un par de años, el estadio de Bravos de Ciudad Juárez bajo el liderazgo de Alejandro de la Vega.
0: Tienen un proyecto. Jorge, todo se vende si el precio es de locura, claro, se vende, en temas normales, pero yo creo que hay un proyecto. Tenemos que apurar, claro, muchachos, vamos.
3: Sí. No solamente una inquietud sobre lo de Ciudad Juárez, es decir, ¿eso es plata del gobierno, claro, o plata de la empresa privada? Porque es que en México es muy dado que...
4: No, Ricardo, es plata de la Vega, o sea, tiene mucho dinero.
0: Que tienen un equipo de este lado de la frontera también.
4: Y se dedican mucho al tema del petróleo y todo eso, o sea, lana hay, ¿eh?
0: Exacto.
4: Lana hay, o sea, no pasa por... Y lo que quieren es reforzar. Ya nada más me voy con esta. ¿Sí supieron cuánto le va a costar a la América este Hamilton Campas? ¿Saben cuánto le va a costar a la América? Se los voy a decir de primera mano.
0: Yo te voy a decir lo que yo sé. Campas va a quedar libre y se puede ir gratis.
4: Exacto.
0: Rosario Central, exacto, no se puede poner muchos moños porque lo va a perder y no va a agarrar nada, pero no sé cuánto le están pidiendo.
4: Mira, lo que sabes, esto me lo pasó alguien que incluso estuvo en las negociaciones, Jorgito, ahorita me están diciendo algo, un último momento, perdón,
0: tranquilo.
4: Me están diciendo, bueno.
0: Sí. A ver, si quieres esperamos, si quieres esperamos, está bien. Sigue con eso.
4: Ahí te va.
0: Aguanta, y le ponemos sirenas, sí. Le ponemos sirenas. Tengo que hacer una pausa en tu DN Radio. Bueno, tengo que hacer una pausa en tu DN Radio y le prometo a la gente de tu DN Radio y Euforia que no vamos a dar la noticia hasta no volver con ustedes, para que todos la tengan, Atención. René Tobar. Falta minuto y medio.
3: Alcanza a darla y a
0: Deme las sirenas. Ahí va.

0: Ahí está. Vamos. Último momento, y hay que darle crédito a quien merece el crédito, y eso sí es Julio César Luis Merlo, que acaba de escribir lo siguiente. Hamilton Campaz extendió contrato con Rosario Central. Su vínculo, que vencía en diciembre de 2026, fue prolongado hasta fines de 2028 con una mejora salarial. ¿Qué significa esto? A ver, claro. ¿Qué significa
1: ahora
0: esto
1: sí
0: que América tiene que pagar?
1: Ahora sí,
2: si te quieres poner marmaja. América tiene que poner marmaja, exactamente. No, porque él quedaba libre, estábamos bien.
1: Claro, claro, claro.
0: Bueno, pero ¿sabes qué hizo Rosario? Dijo, ok, te voy a dejar ir, pero me voy a llevar una lana yo también, así que te vamos a renegociar el contrato, y América, si iba a pagar 7, va a pagar, tiene que pagar 11. Es un...
1: ¡Wow!
0: Es así. ¡Wow! Es así. Entonces, pues yo creo que, no sé si ya se cayó, pero yo creo que la llegada de Campaz ya se complicó. Ya se complicó,
2: bueno,
0: ¿eh?
2: A ver, vamos a la pausa en TUDN Radio. Al volver vamos a hablar con René Tobar de LixCap, ¿eh? Pausa y continuamos en nuestras redes. Bueno, seguimos.
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0: certificado de función.
2: Estamos de regreso en TUDN Radio y en Euforia. A ver, ¿se van a ir los de la Liga de Expansión? ¿Se van a cerrar fuentes de trabajo? ¿Jugadores que van a quedar en la calle? ¿Familias que no van a tener el soporte económico? O sea, estamos ante una crisis enorme para los futbolistas, los técnicos, los utileros, los masajistas. O sea, mucha gente se va a quedar sin chamba, ¿eh? Hay que hablar clarito en esto aquí, y son responsables los 18 equipos de la primera división del fútbol mexicano. Bueno, a ver, ya, Leagues Cup. Estoy realmente sorprendido. En México, y no puedo hablar que en su totalidad, pero la mayoría de los comentarios siguen siendo en el mismo orden. Que la Leagues Cup no sirve para nada, que ya está digitada, que para los equipos de Estados Unidos sean campeones, porque de otra manera no nos pueden ganar a nosotros porque seguimos siendo mejores, que no tiene sentido, que el premio de $5 millones significa nada para el fútbol mexicano, y bla, bla, bla, bla, bla. Por otro lado, yo veo que cada vez más los equipos en México, como que acá de este lado de la frontera, nada se hace que sea mejor de lo de México. Pero los equipos mexicanos cada vez más se surten de jugadores de la MLS. Y ya no solo los equipos, la selección mexicana se surte de jugadores de un país que, según los comunicadores allí en México, están por debajo de México. Yo digo, como que no sirve para nada. Acá está Griezmann, acá está Müller, acá está Messi, acá está Suárez, y puedo seguir, y puedo seguir, y puedo seguir. Digo, ¿no deberían de hacer una pausa y decir, caramba, somos tan mejores que ellos? ¿De verdad somos tan mejores que ellos para desdeñar la oportunidad de competir con ellos?
0: Fíjate, Jorge, que esto nos podría dar para otro programa, ¿eh? Porque
2: sí, claro.
0: Yo estoy de acuerdo contigo. A ver, yo sí estoy en contra de muchos colegas acá en México que aseguran que la Liga MX está por encima de la MLS. Creo que no se han dado cuenta que no, ya no estamos en ese tono. Ya no estamos en esa idea. Ya no deberíamos pensar que la Liga MX está por encima de la MLS, porque lo demuestran los resultados, lo demuestran el crecimiento de la MLS, la inversión de los equipos de MLS, los resultados.
2: Pero mientras tú dices eso, hay mucha gente que nos está viendo, René, y dice, pero avísele a René Tobar que en los últimos 21 torneos ganamos 20 nosotros de la CONCACAF Champions League. Eso es lo que dice.
0: Bueno, No, pero sí, es que...
18: No, pero es que llegar a las finales también es difícil. Antes la MLS no llegaba a finales.
2: Y estamos hablando de los últimos 3, 4, 5 años, el crecimiento enorme que ha tenido esta liga.
0: No, pero yo no sé por qué en México todavía seguimos pensando que somos... ¿Sabes qué? A veces me da mucho coraje que creemos en México, incluso, que somos la tercera potencia en América. Ya no lo somos, y no lo entienden, ¿no? No se entiende que Cabo Verde, no se entiende que Haití, no se entiende que selecciones chicas que ni aparecían en el mapa, hoy le pueden competir a Argentina, hoy le pueden competir a equipos grandes. No se entiende en México, no lo entienden muchos colegas, seguimos creyendo que somos la maravilla de América, y la realidad es que somos la maravilla de América en lo económico, abajo de ligas como Brasil y Estados Unidos, y de la infraestructura incluso de Estados Unidos. Pero, te decía, es un tema que nos da para un programa, porque al final en México se defiende una liga que es folclórica, que le da a muchos, en muchos lugares se retoma porque llama la atención, pero yo hoy te diría que los resultados de la League Cup son claros a favor de la MLS. Sin embargo, yo sí creo que la mejor medida y la mejor forma de ver esa a ver quién domina más es cuando realmente hay un equilibrio en cuanto a los partidos de Estados Unidos y los partidos de México.
2: Estoy de acuerdo.
0: Nosotros tenemos cuatro nada más, ¿eh? Nosotros tenemos cuatro
2: de
0: nada
2: 50
0: más.
2: En la primera ronda. De 54 en la primera ronda tienen 4 nomás. Es verdad. A ver, pero voy a decir algo también que yo he dicho siempre. Es cierto que de por medio hay viajes, hay que dormir en hoteles, pero los equipos de México en Estados Unidos son más locales que los equipos de Estados Unidos, lo único que los equipos de Estados Unidos no tienen que trasladarse.
0: Pero ¿sabes qué? El tema de
2: juega la América en Los Ángeles, va mucha más gente a ver a la América que a ver a Los Ángeles Galaxy o a Los Ángeles FC. Juega Chivas en Houston.
0: No, Jorge, pero no es tu cancha.
2: No, está bien.
0: No es tu cancha. No son las condiciones que tú conoces. Son viajes largos. Que incluso los clubes se quejan mucho porque dicen, oye, espérame, nosotros hacemos viajes y nos tienen en el aeropuerto horas, en lo que pasamos a migración, en lo que llegamos al hotel. Acuérdate de lo que sucedió, creo que fue en la Champions Cup, donde Tigres tenía una hora de descanso y tenía que irse a jugar.
2: Ah, sí.
0: Eso sí es desventaja. Eso sí es desventaja. Y
2: lo acepto.
0: Con algunos dueños que he platicado me dicen, a ver, no son las mismas circunstancias y otra cosa. Creo que también los equipos de la Liga MX no toman tan en serio la League Cup porque no les genera mucho. En lo económico sí, pero en lo deportivo.
2: Pero
0: en
2: lo económico, millones, ¿eh?
18: No, 2 millones, 2 millones, es el premio al campeón, 2 millones.
0: Oye. Pues sí, o sea, en lo económico sí, insisto, les genera. Pero ¿sabes qué? Con la idea de que seguimos siendo los mejores, seguimos pensando, y yo creo que hay una parte también de razón, que la Copa Libertadores es donde tendremos que estar, no la League Cup.
2: Sí, no.
0: La Copa Libertadores.
18: Pero ojo, esta mañana internamente estábamos hablando con Jorge y con Polanco, tú no estabas en esa reunión, René. El nivel de Libertadores también es un mito. El nivel de Libertadores es la complicación alrededor de la logística de estar en la Colibertadores. Futbolísticamente el nivel está en Argentina y en Brasil, para el carro. Yo veo la Liga Colombiana y a mí a veces me da grima la Liga Colombiana. Hay uno que otro partido bueno, pero no es que sea el nivel altísimo. Entonces,
2: Yo creo que la Libertadores es el torneo de clubes más difícil, más importante y mejor que hay en todas las Américas. A mí me
18: Jorge, últimas versiones todas las ha ganado Brasil.
2: Sí, claro, porque todas son los que tienen más plata.
18: Claro, porque tienen una cuestión de plata. Exactamente, el nivel es está en Brasil y está en Argentina.
2: La Libertadores siempre, el nivel estuvo Brasil, Argentina y Uruguay en un tiempo, ahora ya
18: en
2: no.
18: En un tiempo hubo Uruguay, exactamente. Pero un tiempo que se metía Colombia, otro tiempo que se metía Ecuador y competía. Ya ahora es casi un imposible, está centrada en el fútbol brasileño por el poder económico que hay.
0: Claro, pero a ver, Ricardo, déjenme hacerles esta pregunta, Ricardo, Jorge y mi querido Elmer. ¿Dónde ubican a México a nivel latinoamericano o América? ¿Dónde ubican el fútbol mexicano? ¿Dónde lo ubican ustedes?
2: Y yo lo pondría tercero, cuarto. A ver, por debajo de Brasil, de Argentina.
0: Sí.
2: Y peleando
0: ¿sí?
2: con no, la MLS.
0: No, ahí sí te la debo, ¿eh?
2: Peleando ahí sí con la, debo, la MLS. No. Peleando con
18: yo,
2: la MLS.
18: Yo a Argentina no lo veo tan... Argentina no, tiene una enorme selección de fútbol y tiene un par de equipos muy buenos que no ganan, entre otras cosas, por estos días no se ganan nada. Que Boca y River están por calle de amargura. Pero digamos ¿sí? que eso es una temporalidad. Pero a nivel de la liga, como liga seria, la liga, para mí, Brasil, México y ¿sí? Estados Unidos.
0: Sí. Tú, Elmer, dijiste tercero también, ¿verdad?
19: Sí, yo dije tercero también. Tercero, después de Argentina y de Brasil. Por lo que veo en los equipos, especialmente yo de infraestructura de liga, es cierto, México tiene mucho para eso. Brasil tiene lo suyo, Argentina también tiene lo suyo, pero Argentina tiene
2: pero como infraestructura MLS es la uno, infraestructura MLS es la uno.
18: Infraestructura, pero lejos, es decir, pero si le van a hablar de lo administrativo,
19: talento,
18: administración, infraestructura.
19: Cuando vemos los partidos, no los vemos por los estadios, vemos por el talento. Y yo
2: de
19: creo
2: acuerdo,
19: que en ese sentido, vamos con Argentina, te pongo Argentina, Brasil y México.
2: Argentina sigue teniendo mucho talento, sí. mucho talento.
0: ¿Tú, o sea, bueno, está lo, chido. Está, sí. Tú ves a Argentina por encima de Brasil, Edmund, es que interesante, yo no lo vería, ¿eh? Yo no lo veo.
19: No, por encima
2: de Brasil. No.
19: Lo veo abajo.
2: Abajo,
19: veo
2: sí, abajo de Brasil. Abajo de
0: claro.
2: Abajo. Bueno, René, un abrazo, muchas gracias. Y bueno, antes de que termine la semana, tal vez hagamos un nuevo contacto, ¿eh?
0: Cuídense mucho, un fuerte abrazo, compañeros. Jorge.
2: Gracias, René Tovar, director del periódico Record, el periódico deportivo más importante de México. Entonces, el tema León, el tema la venta de Ciudad Juárez, el tema de la Leagues Cup, que de verdad, muchachos...
18: Hamilton Campas también que lo tocó, ¿no?
2: Lo de Hamilton Campas también, entonces, que lo renovó Rosario Central... Qué yo vivos. Creo que lo renovó para venderlo mejor.
18: Para venderlo mejor, claro.
2: Exactamente, claro. Para venderlo mejor. Porque en estos momentos Rosario Central, yo no sé cómo lo convencieron al jugador, se quedaba sin herramientas para pelear una mejor recompensa. Porque el jugador en seis meses era libre. Es más, el jugador hoy ya podía negociar con América para llegar libre en enero. Porque le quedan seis meses de contrato. Él podía negociar ya para llegar libre en enero. Entonces, me parece que, bueno, ahora esto puede complicar un poco. Yo creo que se van a quedar con el Rayito. Que ¿por qué no se fue Polanco el Rayito de América? Finalmente, ¿qué pasó?
19: Hay
2: con
19: diferentes
2: Cruzeiro?
19: Versiones, Jorge, desde Brasil hablan de que a la hora de depositar el dinero que había presupuestado para el agente, él pidió depositarlo en diferentes cuentas, en diferentes países, que en Brasil son considerados paraísos fiscales. Entonces a ellos les pareció un poco engorroso ese trámite, el tratar de depositar 10 millones un millón en Cabo Verde, por decir algo, otro en Panamá, por decir algo. Entonces,
2: y otro en las Bahamas.
18: Las Islas Caimán.
19: Islas Caimán.
2: Exacto. Bueno, entonces, señores, a ver, pongámonos al día el tema FIFA. Las 11 ciudades que albergaron partidos del Mundial están detrás de Infantino para que les pague un compromiso que FIFA tuvo con ellos, que les iba a dar, lo que pasa que no hay contratos firmados, dice.
19: Sí.
2: A cada ciudad le iba a dar $1 millón por el tema que tuvieron que poner más seguridad de la que se esperaba, tuvieron que más empleomanía de la que se suponía. Y todo ello llevó a un compromiso verbal, no sé si de Infantino o del tesorero, de $1 millón para cada ciudad. Ya lo están buscando lo van a demandar aparentemente si es que no cumple, aparte jactándose de que recaudaron 15 billones de dólares y no le pagan, son 11 millones que tiene que dar, es nada, 11 millones y queda bien con por todos lados. Y por el otro lado, Infantino ve, yo creo, no sé, yo no creo que tenga, será hasta la semana que viene, llamó de urgencia a una reunión por
19: crisis. Mañana, Jorge, Marruecos.
2: En Marruecos, ¿no, verdad? Ahora, es ¿a mañana. ¿Quién llamó cuando está tan solo, cuando todo le están dando la espalda? Yo no sé quién va a aparecer por
18: para
2: ahí.
18: Para mí, Jorge, para mí, sin que lo sepa, especulo, es al rey Mohamed. Está pidiendo ahora ayuda. Porque es el hombre que avala todo, es el que respalda todo y es el que manda en Marruecos. Entonces,
2: y también a los cataríes también y después en África.
18: Exactamente. Él está buscando ese apoyo político. En este momento no, ya no es tanto, me imagino, el apoyo económico como apoyo político.
19: Dice, entonces, dice Ricardo que convocó a una reunión de emergencia con altos funcionarios de la FIFA en Rabat, Marruecos, mientras se enfrenta a una creciente rebelión interna tras el colapso de su plan de vender la participación de los derechos comerciales del Mundial. Obviamente el secretario general no va a ir, porque lo criticó públicamente y dijo lo que dijo, pero sí ha invitado a directivos o a miembros de FIFA que son de esa región, como ustedes están conversando, gente especialmente del Medio Oriente, que es la que va a llegar ahí.
2: Increíble.
19: Pero no va a convocar.
2: Arabia Saudita no se ha pronunciado, todavía.
19: Sí.
2: Y no ayer le dio a Arabia Saudita el 2034, acuérdense.
19: Exacto. No va a convocar a nadie que haya dicho o se haya ya demarcado de su postura, por ejemplo. ¿No?
2: De acuerdo,
19: va a convocar a alguno que esté siempre de su lado.
18: Ay, qué bueno. Le va a ofrecer a Marruecos la final del 2030, seguro, a cambio de apoyo. Ya, le va a ofrecer la final y se va a meter en un lío con España. Porque el país base del Mundial del 2030, a mi óptica, no sé si la de ustedes también, es España. España es el equivalente a Estados Unidos en este Mundial. Portugal es satélite y Marruecos es satélite. Los tres de Sudamérica son el regalo que le dieron. Los minutos basura, le dirían en el partido de fútbol, los minutos basura del Mundial se los dieron a Sudamérica por el centenario.
2: Pero le voy a decir algo, esto nadie me lo dijo, esto corre por mi cuenta. Yo creo, si ahora se viene un cambio en la FIFA y el cambio va en dirección hacia UEFA, que no quiere 64 selecciones para el Mundial, lo cual dejaría a Uruguay, Argentina y Paraguay con un solo partido cada una de estas sedes, a mí se me antoja que Sudamérica va a desistir de esos tres partidos. Porque, y hablo de Uruguay, se necesitan millones y millones de dólares para refaccionar, modernizar el Estadio Centenario. ¿Para un partido? ¿Quién va a poner esa plata? ¿Quién va a poner esa plata? En Argentina, el Monumental está hecho prácticamente a nuevo por parte de River también. Y creo que en Paraguay, creo que el Defensores también está hecho a nuevo, creo. Hecho a nuevo, pero habrá que ver si está dentro de...
18: el cuaderno de cargos.
2: Del cuaderno de cargos de la FIFA, exactamente. Yo sospecho que Conmebol se va a bajar.
18: Tiene toda la razón usted. Tiene toda la razón. Me gustaría con el tiempo dársela, porque sería además muy digno para Sudamérica de retirarse, porque la rotación se cambia.
2: Seguro, claro.
18: Que Sudamérica hubiera entrado en este juego, África hubiera entrado en ese juego con Marruecos y Europa con Portugal y España, saltó la rotación directamente a Asia, por eso le entregaron en bandeja de plata el Mundial a Arabia.
2: Exacto, y después volvía aquí a Estados Unidos para el 2038. Así que bueno, y el rey de Jordania, el presidente de la Federación de Jordania lo mató también, ¿no? Dice que todavía no le han pagado un torneo que organizó FIFA en Qatar, donde participó Jordania, no le ha pagado FIFA, le reclamó a FIFA y ahí vino la extorsión de la gente de Infantino. Si nos aseguras tu voto, te pagamos y te vamos a dar más dinero. Hasta ahora no le han pagado y, por supuesto, él dice que no lo va a votar. O sea, es presentable todo lo que pasa alrededor.
18: Ya todo lo que, cada que sabemos algo nuevo, Jorge y Elmer, parecen prácticas gangsteriles, ¿no? Lo que estaba haciendo la FIFA era, es decir, los padrinos de las familias eran unos patinchados al lado de estos personajes dirigiendo el fútbol, o de este personaje. Porque no puedo hablar en plural. Por ahora el imputado y acusado es este.
2: Exactamente.
18: Acusado para la opinión pública, ojo, no tiene ninguna acusación todavía jurídica, legal, ni criminal, ni nada de eso.
2: Bueno. Así que bueno, muchachos, la MLS sigue vendiendo joyas a Europa.
19: Antes que se venda con el tema de la MLS, es importante contarle a la gente que sigue Real Madrid que a Vinicius hoy le han puesto sobre la mesa la oferta ya en concreto mejorada y limpia para que él firme, 22 millones limpios por año, y el jugador la ha rechazado. Pidió 30 limpios para quedarse con Real Madrid. Se espera que, según dice Gustavo Hoffman, que estará un día de estos con nosotros y que está haciendo el
18: clima. Qué bueno.
19: El jugador quiere reunirse para plantear su objetivo, su punto de vista sobre la oferta que le han acercado, la cual no le parece, y por qué él cree que merece esos 30 millones. El Madrid fue claro en el sentido de que no se va a mover, de que no hay más dinero. Si él la quiere, perfecto. Si no, pues entonces comencemos a buscar alrededor, donde ya todos saben, el Arsenal está atento a lo que suceda con el brasileño. Es lo que ha pasado en las últimas horas, Jorge. Vinicius le dijo no a los 22 millones limpios que le ofreció el Real Madrid.
18: Esta mañana estuve leyendo, Jorge y Elmer, mucho alrededor de ese tema, porque me estaba inquieto, porque a mí hay cosas que no me cierran. Entonces traté de leer mucho sobre el tema. ¿Sabe qué fue lo que encontré? Que es que Vinicius se paga él mismo su propio sueldo. Ojo a lo que les voy a decir. El Madrid se quedó en el contrato anterior, cuando los 75 millones por 5 años, con el
2: 55, los derechos de imagen.
18: Exactamente, los derechos de imagen. Entonces, Vinicius tiene 18 clientes que son de él.
2: Lo hablamos ayer.
18: Sí, exacto, que le generan 40 y tantos millones. De esos 40 y cuantos millones, la mitad la toma el Madrid. Entonces, Vinicius está poniendo con sus clientes el sueldo, se lo está dando, le da la plata al Madrid para que le pague a él. Él quiere el mismo negocio de Mbappé, que Mbappé tiene el 90 o el 80% de los derechos de imagen.
2: Hay un motivo y un culpable de esta situación de Vinicius Junior. Tiene nombre y apellido. Se llama Florentino, se apellida Pérez. ¿Por qué? Porque cuando contrató a Mbappé, le pagó la cantidad enorme de dinero, y le está pagando la cantidad enorme de dinero que inflaciona otra vez ahora de manera interna el fútbol del Real Madrid. Entonces, jugadores que han sido desnivelantes y fundamentales para los últimos logros del Madrid, como Vinicius Junior, reclaman igualdad de condiciones. Aquí el responsable y el que tiene que encontrar una salida y no perder a un jugador como Vinicius, que es el más desnivelante en el 1-1, es el señor Florentino Pérez, que llevó a la institución a este momento. Y yo sé, usted estará diciendo, Jorge Ramos de nuevo contra Florentino Pérez. No, es una realidad. Florentino Pérez arrastró al Real Madrid a tener este problema con Vinicius. ¿Por qué? Porque como no cuidó la economía en su deseo enfermizo de tener a un hombre que lo rechazó, un jugador que lo rechazó 3-4 veces antes, gastó la plata que no debió gastar, y ahora tiene un foco enorme adentro, un fuego enorme, y seguramente lo que va a hacer, y muchos como Foca lo van a aplaudir, es venderlo. Y van a decir, es un negocio bárbaro, lo compró, no sé, por 10 millones, lo vendió por 130, o Florentino es un fenómeno. No, Florentino lo está corriendo a Vinicius por la contratación que hizo de Kylian Mbappé. Está claro esto, ¿no?
18: Ustedes sí, pero no va a llegar a ese punto, Jorge. Yo por lo que leí esta mañana, va a haber arreglo y va a haber acuerdo. Lo que pasa es que, como le dio, usted tiene razón en alto porcentaje, le dio todo a Mbappé, ahora Vinicius levanta la mano y dice, yo quiero lo mismo. Y ya.
19: Por eso la famosa ¿cómo se llama? Cuota de fidelidad que supuestamente está pidiendo Vinicius. Va por ahí también un poco, porque se dio cuenta de que al otro muchacho le pagaron ciento y tanto por la prima de traspaso, por ejemplo. Entonces dice, ¿sabes qué? A mí no me des eso, dame una de fidelidad. Llevo tantos años con el equipo, creo que me merezco un bono de, si dijo 80 millones o algo así.
2: Fue más o menos lo que se le dio a Mbappé. Atención, Endrick pidió irse del Real Madrid, atención, porque ahora tenemos, se va Vinicius, se va Endrick, Mbappé, se fue Gonzalo,
18: Vinicius no se ha ido todavía, está bien, tiene razón,
2: pero bueno, nos vamos despidiendo de TUDN Radio. Nos están diciendo vuelco total en el caso Rodri, pánico en el Madrid por la ofensiva del Barça. En un ratito hablamos de este tema.
18: Tienen todo el derecho.
2: Nos despedimos de TUDN Radio, de Euforia. Los invitamos para mañana.
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18: ¡Zuley! ¡Dale! ¡Ya vénganse a ver el partido!
19: ¡Ahí vamos, Antonio!

0: Ya llegué, mensos. Oigan, traigo botanitas, ¿eh?
1: Muy bien, Dani. ¿Ya están listos?
0: ¡Sí! ¡Sí!
1: ¡Bienvenidos a Inutilandia! 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

0: ¿cómo está mi bandota? Bienvenidos a TUDN Radio en este Mamá Martes, ya 4 de agosto del 2026, con mucha alegría, mucho entusiasmo, Darín Catalavera, Zula y Ledesma, Toño Murillo. ¡Bienvenidos a Inutilandia! ¡Eso! Con todo
1: ese... ¡Ese día será!
0: ¿Cuál? Dale, mi gordis. Ah, pensé que mi gordis. ¡Dale! Ya empezamos. ¿Y yo cómo le hago?
1: ¿Tú?
0: ¡Ay!
1: Ay, qué molleja.
0: Muy buenos días a toda la bandera. Excelente día para todos. De verdad, se lo van a pasar increíblemente bien. ¿Qué traes, güey?
2: Me estoy haciendo para abajo, Antonio.
0: Ahora, para arriba. Es que para arriba. Para arriba.
2: No,
0: bueno, para arriba. Qué bonito, qué bonito, qué hermoso y esplendoroso día vamos a pasarla en compañía de todos ustedes. Así que abrazote y gracias por su preferencia de lunes a viernes y todos los días en TUDN Radio. Y de verdad a toda la banda que va rumbo a la chamba, viene de la chamba, ya están haciendo los quehaceres del hogar, desayunando, preparando la comida. No sé, porque mucha banda así en cuanto amanece ya está pensando qué va a hacer de... Obviamente de almorzar, luego de comer, luego de cenar. Uh-huh. Relájese, señora, apenas va amaneciendo.
1: Mañana, o sea, ¿qué vamos a desayunar, mañana? Hey.
0: Y también ya vienen los mocosos preguntando, ¿qué van a hacer mañana? ¡Cállese el hocico! ¡Vívalo hoy!
2: ¿Dónde lo he escuchado?
0: Ajá, ¿dónde lo he escuchado? ¡Vívalo hoy! Hoy es un buen día para mandar café, ¿dale? Hoy es un buen día para recibir chocolates, ¿dale? Calentitos. Hoy es un buen día para recibir, ¿qué más, Sorey? Mira. A recibir, ¿qué más, Soleil?
1: Y todo por el café.
0: ¿Y todo por el café?
1: No, Antonio.
0: Para recibir...
1: Todo por el pozole, Antonio.
0: ¿Un millón de dólares? Para recibir muchas alegrías, mucha abundancia. Buenas noticias, ¿cómo de que no? Así que no se la piense más y mande cafés. A quien usted guste y mande. Bueno, vamos a arrancar. Mi Darinquita Petota Hermosa. ¿Cómo estás? Buenos días.
1: ¿Cómo amanecieron? Bien, qué bueno, me da mucho gusto verles sus caritas de felicidad en esta mañana de martes, aún en los primeros días del mes de agosto. Que sea un gran mes para todos. Es re bonito, Antonio.
0: Sí,
1: decirles, vámonos a Nomir. Mañana nos escuchamos en Tailandia. Decirles, buenos días, ¿cómo les hicieron?
0: Ah, sí, te tocó llevar, sí.
1: Sí, estuvo divertido, fíjate, estuvimos hablando de, pues, de cosas.
0: ¿Cosas de las sexuales?
1: No, Antonio. De cosas deportivas.
0: Estabas tú y Michelle.
1: Ajá.
0: Dije, que está cayendo de mujeres. Ay, ¿cómo la tiene?
1: Ah, creo que sea, Antonio.
0: Sí se va con de Andari.
1: No.
0: ¿No? ¿Entre mujeres, no? ¿En charlas? Dale. ¿Cuánto dura?
1: Ay, no, Antonio.
0: ¿Sí, no? Es que no. Esos son puntos negativos para... Es como decirle, échate a mi novio, ¿no?
1: Claro, Antonio.
0: Exactamente.
1: Claro.
0: Sí, cierto.
1: No, no. ¿Ustedes entre hombres sí se dicen cosas?
0: No, pero sí decimos, ah, está buena. O sea, eso sí.
1: Ajá.
0: Está buena. Ah, oh, está buena, sí. Pero no, de así como tú dices, de referirnos a si bien viene jale o no, no.
1: No, eso no es de caballeros. Eso es de intimidad.
0: Eso no es de caballeros.
1: Eso es de pareja.
0: Pero lo otro sí, lo de...
1: No lo ande diciendo.
0: Oh, no, está chona.
1: ¿A poco sí también?
0: Eso sí.
1: Pero pues eso se ve, ¿no, Antonio?
0: Pero, sí, y se siente, Dani.
1: Bueno, respete a su pareja.
0: Antonio.
1: Respete a su pareja.
0: Eso sí.
1: Para mí es muy cachondo, Antonio.
0: Yo sí, siento, me toco yo solo.
1: Ay, no puedo.
0: Ya. Dale, cálmate. Bueno, buenos días, David. Dale. Y mi Zule, ¿cómo estás? Buenos días en tu viernes, Zule.
2: Buenos días. Sí, es viernes también, el día de hoy. Que para ustedes es martes.
1: Sí.
2: También apenas, ¿qué es? El cuarto día del mes, Antonio.
0: Ya, el cuarto día del mes.
2: Mañana no hay quinto malo, o sea, sé que...
0: No hay quinto malo.
2: Hay que empezar desde hoy, hay que empezar desde...
0: Eso, muy bien, Zule.
2: Buenos días.
1: Ay, qué bonito.
0: Bueno, yo voy a dormir.
1: Ya se te
2: hizo ojito. Me desperté desde temprano, Antonio.
1: ¿Y por qué
2: con ese pendiente, Antonio?
1: ¿Qué tal, Hugo? Oye, ¿pusiste los ojos así a las 4 de la mañana? Los documentos.
0: El sarcófago se lo...
2: Sí.
0: Pues es que también tú le te dijo desde ayer el vaselino.
2: Sí, pero se me fue el rollo.
0: Es de que tuvieras tanta preocupación,
2: la verdad. No, aunque tú no lo creas, Antonio. Aunque
0: muchas
2: tú no lo creas,
0: Zuley.
2: A lot activities.
1: A ver, ¿cuál es tu calendario para hoy, Zuley? 12 del día.
2: para
0: saliendo,
2: el día...
0: junta, acuérdate, junta.
2: Ah, junta, no. Ah,
1: bien, una bien, de la tarde. Antonio.
0: Una de la tarde.
1: Sueñito.
2: Una de la tarde, jetita, llego jetita a mi casa.
1: Sueñito,
2: voy a comprar fruta, hoy me toca martes.
0: Frutita.
1: Ah,
2: all right. Voy justamente... porque ya se acabaron las manzanitas, ya se acabaron las mandarinas.
1: Oh, Zule, y hay que comprar más mandarinitas.
2: Las mandarinitas, tampoco no están muy ricas.
0: Esas sí.
2: Pero fíjate, gracias, que esas, el día de hoy no las compro a donde voy a la fruta.
1: Ajá.
2: Esas las compro en una tienda grandísima.
1: Ajá.
2: Que es con membresía y todo ese tipo de detalles. Ahí hay, porque acá donde no, compro toda la fruta, no hay de esas chirris, no hay de esas chirris. Hay grandes, pero no están tan dulcecitas como esas.
1: Sí, cierto. Okay,
2: pues ahí está. Y entonces, mañana pues a ver, y ya después a ver qué más sale.
0: Así es, a ver qué más sale.
2: Sí, no he ido a desayunar con que, mis amigos.
0: Quería estar ocupado. A ver qué sale.
1: Con
0: razón, Zule. A ver qué sale.
2: Sí, ¿sabes qué hacemos?
0: Arrancamos a Finlandia.
2: No, a cuida nietos, Antonio, mañana a los dos, a los cuatitos.
0: Ya te la sé, con la mano.
2: A los dos, Antonio.

0: celebración el día de hoy, Mamá Martes, 4 de agosto de este 2026. Faltan exactamente 149 días para que finalice el año. Y hoy es Día Internacional del Leopardo Nublado. Sepa la ingada,
1: sí, eso
0: del leopardo nublado. De un leopardo,
1: ¿tiene una raza?
0: Pero no, sí, sí, es una raza. Pero no sé por qué nublado, no sé qué características tenga, así que... Que nublado. El leopardo.
1: Ay, está hermoso, Antonio.
0: Gracias, Dale. El leopardo nublado. Está bonito, sí, está bonito.
2: No, tú no, Antonio.
0: Yo soy un leopardo.
2: Dale,
0: osote panda.
1: ¿Has visto Winnie Pooh, Antonio?
0: ¡Dale!
1: Nada más es una preguntita.
0: Sí, he visto.
1: Sí, el leopardo nublado está bien bonito, Antonio. Es como que tiene manchitas.
0: Ajá.
1: Es como blanco, con cafecito.
0: Ay, muy precioso. Qué bonito. Pues ahí está, hoy es Día Internacional del Leopardo Nublado y también celebramos a Santa Violeta, San Rubén y Santa La. Santa La, así nomás.
1: ¿La?
0: No me pregunte por qué es Santa La. Ahí venía.
1: Cada cosa que pones aquí en el guión, Antonio, de verdad.
0: Antonio. No me brinqué nada, es Santa La.
2: ¿No es IA?
0: No es IA.
2: No es IA, es La.
0: Bueno, y recordarle a toda la banda que a partir del día de ayer, esto sucedió.
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0: Eso, mírale, arránquese con las efemérides.
1: Efectivamente, Antonio, un día como hoy, 4 de agosto, pero de 1957, Juan Manuel Fangio conquista su quinto título de la Fórmula 1. El argentino gana el premio de Alemania en Nürburgring,
0: ¿verdad? Ajá.
1: con su Maserati y se corona campeón del mundo por quinta ocasión. Una marca histórica que permaneció vigente durante décadas.
2: Y un día como hoy, 4 de agosto, pero de 2012, Michael Phelps se convierte en el atleta olímpico más laureado. En los Juegos Olímpicos de Londres, el estadounidense llega a 22 medallas olímpicas, superando el récord histórico de Larisa Latinina y consolidándose como el máximo ganador en la historia de los Juegos Olímpicos.
0: Y un día como hoy, 4 de agosto, pero de 1984, tiene mi edad, nace Bastian Schweinsteiger, uno de los mejores mediocampistas alemanes de su generación. Fue campeón del mundo en Alemania, en Brasil 2014, y figura histórica del Bayern Múnich.
1: Me sorprendiste con tu pronunciación del
2: nada
1: alemán,
2: Antonio. Nada más, practiqué toda la comentario, semana, Antonio. Fíjate que cuando estaba en tele yo, en el Canal 4, en los domingos en la noche y todo eso, Bastian
0: Schweinsteiger,
2: Se les sorprendió muchísimo que yo dijera el apellido.
0: Ajá.
2: Schweinsteiger. Y se rieron de que, ay, que no sé qué, que a poco así se dice. Pues claro, que así se dice.
0: Ah, qué baba.
2: Mis compañeros, el Jean Paul y el Martín.
0: Ahí,
2: el Martín. Ay, eso.
1: Oh, why you say?
2: Oh,
0: eso me suena.
2: I speak German.
1: ¿Cómo es tu ley?
0: ¿Cómo?
2: Schweinsteiger.
0: Ahí está, bueno.
2: Bastian.
0: Vámonos con lo que todo el mundo espera.
1: La quincena, ¿no?
0: Más allá. Manches, qué quincena tan larga, de ni me acuerdo. Ya no tengo varo, es 4 de agosto. ¿Ya ven que sí repercutió mayo? El momento más esperado por toda la bola de mensos de Nutilandia. Saque pluma, saque papel, porque solo lo voy a repetir dos veces.

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1: ¡Échale, vampiro!
0: Y ahora sí, vámonos, porque hoy inicia la Leagues Cup y de eso trata la pregunta del día. Arranca una nueva edición de la Leagues Cup. ¿Crees que este torneo realmente ayuda a elevar el nivel de la Liga MX o solo beneficia a la MLS? ¿Quién sale ganando con esta competencia? ¿Quién sale ganando, la MLS o la Liga MX? Hoy Columbus contra Atlas, Cincinnati contra Pachuca, Charlotte contra Pumas, Minnesota contra Juárez, Tigres contra Salt Lake y Vancouver contra Atlante. Y vámonos hasta Monterrey, porque precisamente hoy con esos cambios de la Leagues Cup, se va a jugar un partido en territorio mexicano.
2: ¡Órale!
0: Y ahí está nuestro mero mero, el único, inigualable.
2: ¡Claro!
0: ¡Con ustedes, Vladimir García!
3: ¡Saludos! ¿Cómo están? ¡Buen día!
0: Bien, amigo. Oye, una disculpa por todo lo que te aventaste, güey. Te aventaste la frase del día, las efemérides. Pero es que si no te enlazaba temprano, ya no podían hacerlo, amigo. Así que, gracias por eso.
3: Tranquilo. Yo encantado. Me entretuve mucho. Aquí aprendemos y jugamos, ¿no?
0: ¿Y qué huele? ¿Qué? ¿Cómo ves lo del Zule y Schweinsteiger? ¿Te latió?
3: No. O sea, la pronunciación
2: perfecta. Schweinsteiger.
3: Después de 37 años de vida, ya sé cómo se pronuncia. Bastian Schweinsteiger.
0: Schweinsteiger. Sí, muy bien. Bueno, amigo, pues hoy arranca la Leagues Cup, pero con una modificación. Pues en este torneo, que ahora sí va a haber partidos, poquitos, creo que son 5, si no me falla mi memoria, en territorio mexicano, pero uno de ellos son los Tigres contra Real Salt Lake, y pues el Universitario seguramente pues estará vibrando con sus Tigres, que no andan tan bien, que vienen de perder en Querétaro, con noticia de que me dijeron que Nahuel ya pidió salir para el próximo torneo. A ver si estoy chismeando, ¿o es cierto eso? Tú dime, por favor.
3: Sí, mira, a ver, Tigres es uno de los pocos equipos en el fútbol mexicano que tendrá partidos de local en la Leagues Cup. El partido que le corresponde de local es el del 11 de este mes, falta todavía. Se va a chutar dos partidos en territorio de los Estados Unidos. De hecho, ayer ya viajaron a Utah. Ahí van a enfrentar a Real Salt Lake hoy por la noche. Después viajan a Minnesota. Ahí van a estar enfrentando a Minnesota United. Y después regresan a Monterrey para enfrentar a Vancouver Whitecaps. Así está la agenda de los Tigres, ¿no? Y del otro lado, bueno, los Rayados ya están en Orlando porque van a enfrentar al Orlando City, pues los dos regios van a estar fuera un ratito. Hace mucho tiempo que no teníamos a dos equipos regios fuera, porque incluso en la liga les tocó jugar fuera de casa. Entonces la afición regiomontana se tendrá que aguantar un ratito sin fútbol aquí en la ciudad, ¿eh?
0: Sí.
2: ¿Qué tal, Vladi? ¿Cómo estás? Qué gusto saludarte. Y con respecto a este partido que tendrán contra el Orlando City ya contando con un elemento a nivel internacional muy importante, ¿no? El caso de Antoine Griezmann. Eso es otro atractivo para el equipo regiomontano enfrentar al Orlando en ese torneo.
3: Fíjate, Mizuli, que pasa algo bien curioso, porque hoy
0: Vladi, amigo. Ay. Amigo, te estaba escuchando como
4: ahogado.
0: No sé si sea un tema de que te moviste o no sé. A ver. Ahí.
3: Ahí me escuchan.
0: Ahí mejor, Vladi.
3: Les decía que hoy la rivalidad entre los clubes mexicanos y los clubes norteamericanos ya están cada vez más parejos, no se dan cuenta de eso. Uh-huh. Lo dices muy bien, Zuli. A ver, hoy Orlando cuenta con una superestrella. Uh-huh. Y creo que eso, pues ya te comienza a... Antes yo creo que decíamos, a ver, los clubes mexicanos agarran incluso la League's Cup como un torneo alternativo. No, hoy ya se plantean, uh-huh, ¿no?, la importancia, o ya jerarquizan la League's Cup con suma importancia, porque pues más allá también de ser una rivalidad, ya te estás jugando el prestigio, ya te estás jugando el orgullo, y ya, a ver, nuestro mercado mexicano está volteando a los Estados Unidos para contratar. Rayados de Monterrey recién acaba de traer al delantero del Chicago Fire, ¿no?, que llegó después de que llegó Robert Lewandowski, ¿no?, al Chicago Fire. Se trajeron a Diego Rossi, se trajeron a Luca. Ajá. Es decir, hoy Rayados sabe lo que es contratar a futbolistas de la MLS. Tigre contrató a César Araujo, que venía del Orlando City. O sea, hoy ya no son equipos desconocidos, hoy ya no es una liga para nada desconocida. Hoy la MLS ya se impuso incluso en torneos internacionales al fútbol mexicano. Entonces yo creo que le das un punto bien importante. Hoy los mexicanos tienen que cuidarse y tienen que echarle el doble de ganas para enfrentar a los clubes de la MLS.
4: ¿Qué tal, Vladi? Te saludo con mucho gusto. Bueno, que este partido es el de Tigres, el que se juega allá en Monterrey, ¿verdad? ¿Sí?
3: Hola, mi Dari. No, este partido no se juega en Monterrey.
4: Okay.
3: Aquí aprendemos y jugamos. El partido en Monterrey es el de Vancouver Whitecaps del 11 de este mes. Es el tercer
4: el
3: partido
4: noche.
3: Que se juega aquí,
4: okay,
3: en Monterrey. Mm-hmm. Sí. Ahorita están ya en Utah.
0: Ya la cajeteé.
3: Van a jugar en el America First Field contra Nelson Bank.
4: Sí, okay. Claro. Bueno, que todavía, o sea, hoy juega Tigres, mañana juega Monterrey. Ninguno, uh-huh, de estos dos partidos son en territorio mexicano, ¿no? Tendríamos que esperar hasta el 11, entonces, para ver cómo funciona la League's Cup en México, ¿no? Porque aún sigue habiendo muchos comentarios al respecto de este torneo que tal vez no sirve para mucho, que tal vez ahí como que la oportunidad sería para los equipos que todavía no tienen su pase al torneo de la CONCACAF, tal vez para los aficionados que pudieran recibir a sus equipos allá en Estados Unidos. Pero hasta este momento me imagino que ya los boletos han salido a la venta, ¿no? ¿Cómo has visto la respuesta allá en Monterrey respecto a la League's Cup?
3: Mira, es que ya tampoco es algo extraño, Dari, y de hecho pues la interrogante era, ¿por qué no se juegan en México? O sea, si los propios clubes de la MLS ya han venido a territorio mexicano para la CONCACAF Champions Cup. O sea, ¿por qué se empeñaba este torneo en hacer solamente los partidos en los Estados Unidos? Y todo corresponde al tema mercado, todo corresponde al tema comercial. Eso es la realidad. No es lo mismo tener un partido en los Estados Unidos con un club mexicano a tener un partido en México con un club estadounidense. Se vende más boletaje estando en los Estados Unidos que estando en México. Sobre todo por todos nuestros hermanos, todos nuestros paisanos, toda nuestra gente, los hispanos que están en los Estados Unidos. Pues imagínate, o sea, en el caso de Tigres, bueno, hoy ya no está Gignac, pero sigue Nahuel Guzmán, ¿verdad? Entonces mucha gente va por este tipo de perfiles de jugadores, o propiamente porque son aficionados de Tigres. De hecho, ayer en la conferencia de prensa se le preguntaba a la gente de Real Salt Lake que qué opinaba, ¿no?, de que el boletaje iba a estar dividido. O sea, se espera mucha afición de Tigres en el America First Field. Y del otro lado, a ver, un Tigres contra Vancouver Whitecaps es algo que la afición regiomontana ya le ha tocado ver en la Liga de Campeones de CONCACAF, ¿no? Entonces, yo creo que hoy, y te lo digo,
1: estamos en la recta final, la va a tener Gonzalo.
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12: 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El primero es el estrés acumulado en el sistema nervioso, que es el que tiene que ver con eventos desafortunados vividos en el desarrollo o infancia y que no se procesaron bien. Estos tienen impacto a nivel físico y también pueden presentarse con síntomas relacionados con problemas digestivos, inmunológicos o problemas mentales. El segundo es el estrés que hoy ya puedes evitar y se compone de la mala alimentación, exceso de cafeína, falta de horas de sueño, deficiencias nutricionales, exceso de productos altamente procesados o la falta de alimentos naturales, de agua natural y tener malos hábitos como fumar. Todo esto estresa mucho al cuerpo también. Pero te doy una increíble noticia. De acuerdo a la neurociencia y neuroplasticidad, todos tenemos la gran capacidad de cambiar. 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
17: Hola, ¿qué tal? Te saluda tu doctor Eduardo López Navarro. ¿Tienes una idea de cuántas personas viven sus vidas preocupadas por el qué dirán? ¿Qué si Tomasita piensa esto? ¿Qué si Pancracio piensa lo otro? ¿Qué dirá el sacerdote del pueblo? ¿O qué pensará mi familia y mis amigos? Es extenuante vivir con esas preocupaciones. ¿Que las personas van a opinar y hablar sobre ti? Claro que sí. Es parte de lo que los seres humanos hacen. Quiero sugerirte que para alcanzar la felicidad pierdas el miedo a la opinión pública. Deja a un lado ese temor a el qué dirán, ya que esta es una de las barreras de la superación personal. No te deja crecer, solo te envuelve en una red de inseguridad y de sufrimiento. Basa tus decisiones en lo que tú necesitas para ser feliz y no en lo que se espera de ti. Recuerda que la única persona en este mundo responsable de tu felicidad eres tú.
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0: Candia por TUDN Radio y la pregunta del día para que participe. Arranca una nueva edición de la Leagues Cup. ¿Creen que este torneo realmente ayuda a elevar el nivel de la Liga MX o solo beneficia a la MLS? ¿Quién sale ganando en esta competencia? Así que ahí está para que participe. 1-833-867-2346 y en el que pachó 305-297-9697. Y nada más para comentar, que yo hace rato dije que el de Tigres hoy se jugaba en Monterrey. No. Ahí les van los partidos que se juegan en México. Ahí
1: qué bueno
0: van.
1: Que aclaras, Antonio. Qué bueno
0: ahí
1: que
0: les van
1: aclaras.
0: Los juegos. Estás bien preocupado.
1: Sí, Antonio.
0: Ya te los digo.
1: Sí, Antonio.
2: Antonio, es que me fui con la finta. Por poco me voy a Monterrey a ver el partido, Antonio.
0: Vámonos, dale.
1: Fíjate, Antonio.
0: Hoy ahí les van los juegos los partidos que se juegan en México, ¿eh? Toluca contra Seattle.
2: ¿Pero es hoy?
0: Es mañana.
2: Ah, okay.
0: Mañana 5. América contra San Diego, jueves 6 de agosto.
1: Ok.
0: También se juega Tigres contra Vancouver, martes 11 de agosto. Y Toluca contra Dallas, miércoles 12 de agosto. Esos son los únicos partidos que se van a jugar en México de la Leagues Cup. Así que ahí está. Dicho lo anterior, ¡vámonos! Hablar de béisbol, porque puntualmente ya está listo con ustedes. Hoy lo hicimos madrugar, güey. Luis.
1: Qué bueno, Antonio.
0: Y sí, que sepa lo que
1: era ahora, Antonio.
0: Ya era ahora, también está inútil. Con ustedes, Luis Quiñones.
3: ¿Qué pasó, bola de inútiles? Buenos días, y ese milagro que hoy
0: tan temprano.
3: ¿Quién tienes de invitado?
0: Todo bien, hicimos unas pequeñas modificaciones, mi Quiñone.
1: Para que te levantaras temprano.
0: Para que te levantaras temprano, Quiñone. Nada más.
3: Qué chistositos me salieron.
0: ¿Tú normalmente a qué hora te levantas, Quiñone? A ver, platícanos. ¿A qué hora te levantas?
3: No, 6:30, de 6:30.
0: De la tarde, Luis. Yo conozco a alguien.
3: Ojalá.
0: Quiñone, te platico. Conozco a alguien que estoy viendo aquí de frente. Que hoy a las 4 de la mañana mandó correo, güey. 4 de la mañana mandó correo.
1: A las 4 de la mañana.
2: Ajá. Porque se lo olvidó
0: hoy en la noche.
2: ¿Qué es eso?
0: Se levantó bien asustado. ¿Qué es eso? Las altas. ¿Qué es eso? Y lo mandó.
1: Y lo mandé a todos, Antonio.
0: Y a todos, güey.
1: A todos.
0: Se los mandó a todos, Quiñones.
3: Sí me llegó. Sí lo vi hoy a las 6:30. ¿Qué pasó, inútiles? Qué gusto saludarlos acá en esta cochinada de programa, como siempre, para actualizarles un poquito de lo que está pasando en el béisbol de las grandes ligas. Ayer por fin tuvimos ya la fecha límite de cambios de MLB. Terminó ese periodo en que los jugadores pueden hacer cambios o los equipos pueden hacer cambios de jugadores para reforzarse de cara a la recta final de la temporada. Ya ayer les llegué a comentar aquí el cambio donde los Dodgers adquirieron a Tarik Skubal desde los Tigres de Detroit. Sin lugar a duda fue el cambio más sonado, el más grande de esta fecha límite. Luis Arráez ayer se confirmó que pasa a los Phillies de Filadelfia en un cambio con los Gigantes de San Francisco. Los Yankees de Nueva York habían adquirido a Luis García Jr. desde los Nacionales y ayer también se llevaron los servicios de Eliot Ramos desde los Gigantes de San Francisco. Adley Rutschman llegó a los Medias Rojas de Boston. Los Padres de San Diego hicieron un cambio con los Gigantes, recibiendo a Robbie Ray. También los Padres se llevaron los servicios de Casey Mize. Y José Soriano fue enviado a los Azulejos desde los Angelinos de Los Ángeles. Los Tampa Bay Rays adquirieron al pitcher derecho Freddy Peralta desde los Mets de Nueva York, mientras que los Cachorros se llevaron a Clay Holmes y a Tyrone Taylor desde los Mets. Fueron parte de los movimientos más importantes que se efectuaron en el día de ayer o hasta el día de ayer en esta fecha límite de cambios. Se ha hablado muchísimo del tema de Tarik Skubal con los Dodgers, y para mí, sin lugar a dudas, lo pone a los Dodgers como mayores favoritos para buscar el tricampeonato de la Serie Mundial. Pero, a ver, hay que entender algo. Sí, tienes a Tarik Skubal, te llevaste a Tarik Skubal, otra vez se salieron con la suya los Dodgers de Los Ángeles. Pero eso no te garantiza absolutamente nada. Hay que jugar a la pelota, y es lo que vamos a ver en lo que resta de la temporada. Ayer solamente 8 juegos de los 15 habituales en el béisbol de las grandes ligas. Los Phillies de Filadelfia derrotaron 6-3 a los Nacionales de Washington. Los Yankees de Nueva York ante los Cardenales de San Luis en el Yankee Stadium. Perdieron 13 carreras por 7, pero en ese juego terminó conectando cuadrangular el recién llegado Luis García Jr. Lo cambiaron el domingo y ayer lunes ya conectó su jonrón número 24 de la temporada. Fue un juego de mucha ofensiva. Austin Wells, Trent Grisham, Ryan McMahon, José Caballero y Luis García Jr. conectaron jonrones por el equipo de los Yankees. 5 cuadrangulares. Mientras que por los Cardenales de San Luis, también mencionar lo hecho por el primera base, Alec Burleson, que terminó conectando 3 cuadrangulares en ese desafío, encabezando la ofensiva de los Cardenales de San Luis. También tuvimos otro jonrón salido del bate del jardinero central de los Cardenales, Nathan Church, y uno más de Jimmy Crooks, el receptor. Así que fueron 10 jonrones en totales los que se conectaron ayer en el Yankee Stadium, 5 de los Yankees, 5 de los Cardenales, incluyendo esos 3 jonrones de Burleson. En otros desafíos, los Dodgers de Los Ángeles cayeron ante los Cachorros de Chicago. Los Dodgers ahora andan metidos en una mala racha. Esto es raro, esto es noticia, pero sí, está sucediendo. Hoy los Dodgers de Los Ángeles tienen 69 victorias, 44 derrotas, pero han perdido 4 juegos en fila después que fueran barridos el fin de semana por los Medias Rojas de Boston, y hoy perdieron, o ayer perdieron el primero ante los Cachorros. Los Blue Jays de Toronto le ganaron 3 carreras por 1 a los Astros de Houston, y el equipo de los D-backs de Arizona vencieron 5 carreras por 1 a los Padres de San Diego. Para nuestra gente de Phoenix, Arizona, que están conectada con nosotros ahora en nuestra nueva estación, la 105.1 de FM, decirle que los D-backs siguen lejos de los Dodgers a 9 juegos del primer lugar del oeste de la Liga Nacional, pero el objetivo de los Diamondbacks de Arizona es mantenerse en puestos de clasificación, en puestos de comodín. Tienen el segundo wild card, 60 ganados, 53 perdidos, el mismo balance de Filadelfia, que tiene el último comodín, y tienen 2 juegos de ventaja sobre San Diego y Miami, que son los que vienen detrás luchando por estos juegos de wild card. Así que a la gente buena de Phoenix, Arizona, que ya nos sintoniza en la 105.1 de FM, los D-backs ahí están, metidos en la pelea por estar en la postemporada. Ayer en nuestro programa Desde el Diamante pudimos conversar con un buen amigo, Rodrigo López, ex lanzador de Grandes Ligas y actualmente comentarista en español de los Diamondbacks de Arizona, y conversamos sobre esto, sobre la actualidad de los D-backs, lo que sucedió en esta fecha límite de cambios. Así que ese programa está en el canal de YouTube, ahí pueden ir al canal de YouTube de TUDN Radio y ver esa conversación que tuvimos ayer en Desde el Diamante.
0: Eso, mi Quiñones. ¿Algo más, amigo?
3: Solo la invitación, Toñito, a que nos escuchen en Desde el Diamante a las 5 de la tarde, tiempo del Este, y desde hoy les hacemos la invitación para que el próximo domingo a la 1:30 de la tarde nos sintonice con el juego entre los Yankees de Nueva York y los Cachorros de Chicago. Va a estar bueno ese agarrón.
0: Eso, amigo. Abrazote, mi Quiñones. A dormir.
3: Abrazo. No, qué hombre, a dormir.
1: No te hagas, Luis.
3: Un abrazo.
1: No te hagas, Luis Quiñones.
3: Te encargo esos correitos a las 4 de la mañana, mi Zuli.
1: Luis Quiñones, borra esa.
0: Por lo menos, mándaselo a quien debe de ser, Zuli.
1: Es que a las 4 de la mañana no había quien tenía que mandárselo, Antonio.
3: Ey. Lo que no he revisado, porque fíjate que en esa información, que es información personal de nosotros, hay muchos que actualizan a la cónyuge con mucha frecuencia, ¿eh? El Zuli sigue siendo la misma, ¿no?
0: ¿Sí?
1: Luis Quiñones.
3: Sí, sí, sí.
0: Cada oye, año, que es una distinta. Es todavía, una acta distinta.
1: Sí. Todavía con la misma, Luis Quiñones.
3: Ah, está bien, mi Zuli.
0: Cada
3: bien.
0: Año es una acta de nacimiento distinta, Quiñones. ¿Bromas?
3: No sean un inútiles. Bye, cuídense, los espero.
0: Oye, por cierto, ¿cómo te fue ayer con nuestro resumen?
3: Dos cosas.
0: Ajá, a ver.
3: Dos cosas rapidito, Toñito. Uno, mis regalos del béisbol sí llegan, y al amigo Alejandro Arias de San Diego, ayer me mandó la foto por Instagram que le llegó su playera, para que vean, bola de inútiles, lo que regalamos en Desde el Diamante y en el béisbol,
0: sí llega.
3: Eso sí llega, okay. No como los regalos que hacen aquí el inútil de Toño Murillo. Entonces, saludos para Alejandro Arias, que ya le llegó su playera del Juego de las Estrellas. Muchas felicidades, disfrútela, lúcela, y Toñito, ayer andaba insoportable.
0: ¿Ayer?
3: Desde que llegué el vaselino. ¿Te acuerdas que dijimos aquí a ver con qué sale hoy? hombre, desde que llegué con el dedito, venga para acá, y no, no y manches, que este, y que el otro, no, no, no, puras, no.
0: Andaba de mírame y no me toques ayer.
1: Oye, Luis Quiñones, ¿qué te dijo?
3: Eso que era lunes.
1: Este dedito te hace reír.
0: No, ojalá te hiciera reír ese dedito, güey, pero ni para eso, güey.
3: No, hombre, no, no, ayer andaba insoportable.
0: Pero te fijas que lo disfruta, güey. O sea, disfruta, o sea, el dedito, o sea, sí, como que es su varita mágica, güey, como que
3: ajá.
0: Lo mueve para allá, lo mueve para acá
3: y tiene aprendices. Me voy, ve, adiós, cuídense, los espero a las 5. Entonces el diamante.
0: Y espérate, deja de aprendices, le han aprendido muy bien, deja de eso, güey.
3: Ya me voy.
0: Ya quédate
3: los adiós, inútiles.
0: Eso.
3: Bueno. Adiós,
0: hoy arranca la Leagues Cup. ¿Creen que este torneo realmente ayuda a elevar el nivel de la Liga MX o solo beneficia a la MLS? ¿Quién sale ganando en esta competencia? Escuchamos a los técnicos que hoy van a disputar partidos en el de Columbus contra los rojinegros del Atlas. Escuchamos al recién llegado Hernán Crespo, que por cierto ya recién llegado y perdió. Perdió contra Monterrey.
1: Híjole,
0: escuchame lo que dijo Crespo, el técnico de los rojinegros del Atlas.
4: Y en este caso va a ser mi primera vez con una Leagues Cup, y es lindo poder competir con otros países. Es algo muy interesante, sirve para poder mejorar cada día de todos aspectos, ¿no? Desde nosotros, desde el juego, de la experiencia de los jugadores, mía, del club. Moverse a nivel internacional siempre genera crecimiento. En cuanto a mis expectativas lógicamente son las mejores, pero entendiendo también que espacio para trabajar no hay, muy casi que voy a ser un seleccionador, porque se juega cada pocos días de diferencia y no teniendo atrás un tiempo suficiente para ir conociendo los mejores, las características y de nuestros jugadores y de lo que el equipo pueda dar. Así que nos vamos a ir descubriendo ida y vuelta, los jugadores conmigo, yo con los jugadores, a ver hasta dónde podemos competir, cómo, de qué manera. Pero bueno, la idea y la responsabilidad es siempre el máximo.
0: Ahí estuvo Hernán Crespo, técnico de los rojinegros del Atlas. También juega Cincinnati contra Pachuca y Charlotte contra Pumas. Escuchamos a Esteban Solari, técnico de los poderosos y gloriosos
1: Gatico
0: Pumas de la UNAM, aunque te cueste trabajo pronunciarlo bien, Zuley.
5: Bueno, la verdad que mucha ilusión por comenzar un torneo nuevo, con la posibilidad de venir a competir a nivel internacional contra una liga que obviamente ha crecido mucho en los últimos años. Para nosotros es un desafío, una oportunidad también de probarnos a nivel internacional y de seguir creciendo como equipo, compitiendo ante grandes rivales. Yo lo digo siempre, no juego partidos amistosos, son torneos importantes, la oportunidad de competir por una copa, creo que es buena, y también al mismo tiempo probar nuestro crecimiento, ¿no? Estamos en una fase de desarrollo del equipo, muchos jugadores que han jugado pocos minutos, y venir acá a una cancha difícil como esta de acá, contra un equipo que tiene muchísimos jugadores extranjeros, que tiene calidad, que tiene un ritmo de juego bueno, y bueno, nosotros rápido adaptarnos a lo que es jugar en un campo sintético, saber cómo jugar estos partidos, y aprender a competir en partidos que son fundamentales para el futuro también.
0: Otro de los juegos, también Minnesota contra Juárez. Escuchamos a Sebastián Jurado, portero y capitán del conjunto fronterizo.
1: Juárez ya sin técnico.
0: Y sin técnico, andando un interino.
6: Obviamente sabemos que los jugadores tenemos gran parte de responsabilidad, porque somos los que ponemos la cara, somos los protagonistas dentro del terreno de juego. Pero bueno, yo creo que somos profesionales, somos gente de fútbol, son cosas que desafortunadamente suceden. Hoy toca no estar ya con Pedro, obviamente deseándole lo mejor tanto a él como su cuerpo técnico. ¿Por qué? Porque son gente profesional, son buenas personas y creo que siempre desearles lo mejor. Nosotros sabemos que los jugadores nos tenemos que adaptar rápido a todo tipo de circunstancias, en este caso decisiones que por supuesto nosotros estamos para acatar solamente lo que venga por delante. Pero bueno, hoy sabemos que iniciamos un nuevo proceso, sabemos que debemos renovar toda clase de ilusión, toda clase de metas, toda clase de objetivos. Entonces, hoy nosotros confiamos mucho en Salva, confiamos mucho en su cuerpo técnico, los conocemos de muchos años y sabemos de lo que son capaces deportivamente y, por supuesto, también todo lo que te suma en extracancha. Entonces, tenemos pleno convencimiento de que las cosas van a salir muy bien.
0: Hay jurado que anda con los Juárez, que anda bien, jurado, anda bien.
1: Sí, ha jugado bien, ¿no?
0: Anda bien.
1: El arco del equipo de Juárez.
0: A excepción del partido contra el que le metimos 5, pero anda bien. Pero le metimos 5, Zuri, que tiene...
1: Bueno, pero tuvo la culpa él en los 5 goles. A ver.
0: Te lo dejo
1: en medio. A ver qué tal memoria tiene, don.
0: Ah, está bien. Oigan, y también Tigres contra Real Salt Lake, habló Fernando Gorriarán, futbolista del conjunto felino. ¿Qué dijo?
7: Con la misma ilusión que afrontamos cada torneo, cada nuevo inicio de torneo. Obviamente que bueno, venimos de una semana un poco atípica para nosotros, pero bueno, sin duda que con la responsabilidad y el profesionalismo de defender esta institución, de saber cuáles son los objetivos también hoy en día. Va a ser un partido muy duro, como lo han sido todos los rivales de la MLS a lo largo de estos años. Vienen teniendo un crecimiento muy grande, sin duda que viendo también al equipo de turno de mañana, tiene también una estructura muy clara y obviamente que preparar el partido de la mejor manera. Llegamos ayer, hoy recién vamos a poder entrenar ahora en un rato. Y bueno, ya meternos de lleno en lo que va a ser el partido de mañana, que va a ser muy complicado.
0: Y ya. Por cierto, ya
1: meternos de lleno.
0: También juega el Atlante contra el Vancouver y el técnico Miguel Herrera. ¿Qué dijo sobre este partido?
8: Los tranquilos, conscientes de que hay mucho trabajo que hacer, que es un torneo nuevo para el equipo, para algunos de los muchachos, que es un torneo nuevo, con una ilusión nueva de mostrarnos en la parte internacional y, bueno, tratar de hacer lo mejor posible las cosas, ¿no? La verdad es que lo hemos dicho desde que empezó el torneo, tenemos prioridades, pero no abandonamos los torneos, venimos con lo que mejor tenemos dentro del equipo para tratar de hacer un partido que nos dé puntos y podamos pelear, calificar. Bueno, como lo hemos dicho, tenemos prioridades nosotros en nuestro accionar, en la forma en lo que estamos pensando dentro de lo que es este año de inicio otra vez del equipo en la primera división, pero venimos con la ilusión de jugar un partido internacional, de jugar en un torneo internacional, perdón, donde el equipo se muestre, donde el equipo intente sacar los puntos que nos lleven a calificar. Sabemos la dificultad de lo que lleva, no tenemos un plantel tan vasto como algunos equipos, pero estamos contentos, ilusionados, y enfrentar un rival que hoy atraviesa un buen momento, que está en primer lugar de su conferencia en la MLS, y bueno, pues a saber que va a ser un partido difícil.
0: Pues ahí está lo que tenemos el día de hoy en el Leagues Cup. ¡Vamos con llamada! ¡Buenos días! ¡Corre tiempo! ¿Con quién hablamos?
9: ¡Buenos días!
0: ¡Qué enfadosillo! ¡Qué enfadosillo, Gio, güey!
9: ¡Pero qué puntualillo!
0: ¡Eso sí! ¡Qué puntualillo!
9: ¡Eso sí! No, aquí me agarraron trabajando todavía.
0: Agarramos como puerco.
9: Ay, como puerco, me amarraron como puerco, así como tunas.
0: ¿Qué onda, mi Gio?
2: ¿En qué andas chambeando, Gio?
9: Vine aquí a la fábrica de Bimbo a recoger los que lleva, se llaman muffins.
1: Uh-huh. Okay. Muffins. ¿A dónde los llevas? ¿Para dónde los llevas, Gio?
9: Para la tienda de nosotros. Porque estos no los hacen allá.
1: Ajá.
9: Llevo muchos para vender.
2: All right.
9: Sí. Pero no, sobre todo, ¿me puedes repetir la pregunta, Toñito?
0: Hijo de la... Ya se me hace raro, güey. Ahí te va. Hoy arranca la Leagues Cup. ¿Crees que este torneo realmente ayude a elevar el nivel de la Liga MX o solo beneficia a la MLS?
9: Pues yo pienso que solo beneficia la MLS, ¿no? Porque agarra más práctica, más... De todas maneras, los dos juegan, ¿no? A ver qué sale, pero...
0: Che, respuesta culera, yo, ¿no?
9: Ponle ahí mi respuesta, dile que solo benefician a la MLS y se acabó. ¿No?
1: Ándale, ¿qué te cuesta, Gio?
0: Gio ya respondió.
9: Exactamente, fui. Y ponle check, palomita de primero.
0: Ahí está, check.
9: Y no, pues Zuli, buenos días.
1: Buen día, Gio.
9: Ahí, escuchando Toñito... Desde la mañana, ay Dios, y qué inútil soy que no me canso de escuchar este inútil.
2: La verdad, oye.
0: ¿Qué me escuchas, güey?
1: Qué aguante, yo, culera, qué aguante,
2: yo. Está bonita tu voz, Antonio. No,
9: ese es el problema, que está bien. No, bien él.
1: Sí, es cierto.
9: Sí, sí, pero bueno, ya nos acostumbramos a escuchar esa voz. Era... Nada más con eso, mi chavo.
0: Eso, mi tío, ya está, carnal, gracias.
9: Me quedo escuchándolos y hablamos mañana sin falta, muchachos, si Dios lo quiere. Y que todas las personas que están pasando por algo le echen ganas.
0: ¿Okay? Eso, que así sea, mi tío. Estamos
9: en las oraciones para todos, sin excusa, sin excusas.
0: Eso, abrazo, mi tío.
2: Muy
9: bien. Oye,
0: ¿qué?
9: Los amo, chiquitas. Bye.
0: Préstame atención. ¡Corte! No le cambie, esto es Inutilandia.

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0: continuar con nosotros esta mañana de martes. Qué gusto que sean parte de este programa. Pero bueno, ahorita regresa Toniño, se fue a ocupar un ratito, ya saben lo normal. Nosotros todavía tenemos mucha información, así que no se vayan, claro, quédense, claro. Tenemos mensajes, llamadas, pero nuestra queridísima Edel Culero desde Los Ángeles ya está lista para poder platicar con nosotros. Edel, ¿qué ha pasado en los Estados Unidos? Cuéntanos.
1: Hola, hola, chicos, buenos días. Dari, Toñito, está ahorita.
0: Es de cuerpo no presente.
2: Anda ocupado.
1: Está en cuerpo ausente.
2: Exacto.
1: Aquí, bueno, entonces, Dari, Zuli, y a toda nuestra gente también de costa a costa, desde Los Ángeles hasta Nueva York, aquí vamos. Hay información de los diferentes partidos que habrán ahora en el marco de la Leagues Cup, que los del día de hoy van a ser todos aquí en los Estados Unidos.
2: Okay.
1: Así que sí, a partir de mañana es que ya hay también en México, pero por lo menos era parte de los reclamos de la Liga MX, uh-huh, que ellos querían partidos también en México, que no solamente, o sea, fuera acá en los Estados Unidos, pero por lo menos les dieron 4 encuentros que se van a jugar en México.
2: ¿Sí?
1: El Toluca contra Seattle Sounders se va a jugar en el Nemesio 10, América contra San Diego en el Banorte, Tigres también contra los Whitecaps va a ser ahí en el Volcán, y Toluca contra Dallas es otro en el Nemesio 10. Son partidos Toluca-Seattle, va a ser mañana, 5 de agosto. El 6 va a ser América-San Diego, mientras que el 11 de agosto, Tigre-Vancouver. Y ya para el 12 de este mismo mes, Toluca contra Dallas. Esos son los 4 encuentros que se van a jugar en México.
0: Ok, y son poquitos, ¿no? Decías, pues ya mínimo 4 partiditos, pero ¿crees tú, Edel, que sea tal vez el inicio de poder llegar como una... pues equidad o igualdad, sí, tal vez que sean el mismo número de partidos aquí, el mismo número de partidos allá... ¿O está muy complicado?
1: Sí, por supuesto, porque solamente le toca viajar a los equipos mexicanos, y cuando viajan, ¿sabes? Bastante, los trayectos son bastante lejos. Entonces, tal como sucedió en el Mundial, que la mayoría era para los Estados Unidos, unos cuantos partidos para México, otros para Canadá, y ellos ya lo acapararon todo. Pero en este caso de la Liga MX y la MLS... llegaron a un acuerdo, pero solamente pudieron, solo 4 partidos les dieron. Uh-huh. Yo creo que tiene que ser más justo, tiene que ser recíproco, hacia ida y vuelta, que les toque a los dos. Y así, si sus ligas les quieren disculpar en el sentido de que les dan fechas libres para que no jueguen, por lo menos los equipos que están involucrados, porque no son todos, entonces... Ya es diferente, pero debería de ser, para mí, así como con la Conca Champions, partido recíproco, para que sea igual.
0: Sí, sería lo mejor, lo más adecuado, ¿no? Sí. Para que, pues, todo este tema de estar fuera de casa, pues, obviamente, es cansado, ¿no? Aunque viajen en los mejores aviones y tengan como toda su alimentación cuidada y todo esto, pues, sí representa... pues un esfuerzo extra, ¿no? Creo que sí no está en igualdad y es algo que, pues, se ha hablado desde el inicio.
1: Sí, exactamente lo mismo cuando quieren hacer aquí Copa Oro, aquí uh-huh, la Nation League, entonces, o sea, ya la CONCACAF tiene que revisar todo eso. Pero mientras tanto, hoy a las 4:45 comienza la actividad en Columbus, Ohio, Columbus Crew contra el Atlas, mientras que en Cincinnati contra Pachuca. En el Bank of America también se va a unir Charlotte contra Pumas. Y en el Alliance Field, Minnesota contra Juárez. También en Utah, Tigres contra el Real Salt Lake. Mientras que Vancouver, Whitecaps contra el Atlante, esto allá en la ciudad de Vancouver.
0: Okay.
2: Una nueva experiencia para el equipo de los Potros de Hierro, Etel, ¿no? Me parece que no va a ser sencillo enfrentar a uno de los, ¿qué podemos decir?, de los equipos que están liderando su conferencia en la MLS, ¿verdad?
1: Sí, a Müller. Y otra de las cosas sería también, o sea, ¿qué tanto le alcanzaría al Atlante para 2 torneos?
2: Sí, nueva experiencia.
1: Exacto. y la, además de la nueva experiencia, o sea, dos torneos, tener que estar lidiando con dos torneos, o sea, sí está bueno, pero lo que pasa es que el Piojo ya está preparado, ya está acostumbrado a este tipo de presiones, pero importante para el Atlante también. Lo único que así de inicio le tocó bailar con la más fea, porque porque Vancouver uno de los mejores clubes de la MLS, y ahí está Müller. Vamos a ver cómo lo enfrenta el Piojo. Y por el otro lado, así rapidito, ya lo decían ustedes, pero vale la pena repetirlo, el Chucky Lozano parece que Galaxy lo estaría buscando, o sea, como ya no le dieron a Casemiro, pues entonces venga el Chucky Lozano. Entonces, y yo tengo mis dudas. Ajá. porque el Chucky Lozano de su calidad futbolística no vamos a dudar, pero aparentemente él tiene problemas de carácter. Sí. Y estos problemas van al vestidor. Entonces recordemos que él está fuera de San Diego, o sea, él está, forma parte de la plantilla, él no se quiso ir, dijo no me voy, él tenía contrato, yo me quedo hasta que cumpla mi contrato. Pero en el 2000, a finales de 2025, él fue separado del club y no tomado en cuenta debido a ese fuerte altercado en el vestidor contra Mickey Varas, el director técnico de San Diego FC, cuando fue sustituido por ese partido ante Houston Dynamo. Entonces, aparentemente, eso, él reaccionó muy molesto porque fue reemplazado al medio tiempo, y eso fue dicen que fue una pelea fuertísima ahí en el vestidor. Mientras tanto, luego después, o sea, lo separan del plantel, el equipo se pone del lado del director técnico, lo avala en todo lo que él dice, aun cuando el Chucky Lozano pidió disculpas, pero se dio la ruptura definitiva, y aun cuando le fueron aceptadas las disculpas, ya en esta campaña ya le dijeron que ya el Chucky Lozano no entraba en los planes deportivos por sus indisciplinas. Así lo decían, indisciplinas. Y entonces, o sea, cuando estuve en Europa también tuvo problemas con Gennaro Gattuso.
2: Sí, con algunos técnicos, ¿no? En con Italia Gennaro sobre Gattuso, todo.
1: Exacto. También, entonces, hay en el Napoli. Y también los señalamientos familiares, recuerdan el hermano de él, Brian Lozano, declaró públicamente que el jugador muestra actitudes groseras y prepotentes de forma repetitiva, y él decía que eso le ha cerrado puertas en clubes importantes, en diversos clubes eso le había cerrado puertas, y él lo vimos cuando también con esos problemas cuando él pasó por el Napoli con Gennaro Gattuso. Y también la forma a veces como se ha expresado de la selección mexicana, entonces...
2: Sí, Etel, fíjate que el Chucky Lozano de repente con Gattuso, Gattuso lo trataba mal a propósito, ¿no? Para tratar de que agarrara, no sé, el sentido de ser un integrante de un equipo y no la estrella precisamente del Napoli, ¿no?
1: Exacto. Y eso, siempre se habló de eso, que al principio él como que lo marginaba, como para ponerle en su realidad, como para hacer lo que pusiera los pies sobre la tierra, pero aparentemente, o sea, Gennaro Gattuso se cansó de tratar de llevarlo, y inclusive lo dejaba en la banca, lo a veces ni siquiera estaba en la banca, él le dio oportunidad en el Napoli. Sabemos de que fue muy bueno el paso de Chucky Lozano por el Napoli, pero no sé si está consciente de esto el Galaxy, y que si Greg Vanney es capaz de controlarlo en el vestidor.
2: Sí, esto sería muy bueno o positivo para el equipo el Galaxy futbolísticamente hablando, ¿no, Etel? Pensando en que el Chucky Lozano no ha perdido ritmo, de que tiene esa velocidad, esa rapidez y esa contundencia que de repente por momentos con el equipo de San Diego mostró en el inicio de esta franquicia, ¿no?
1: Sí, ese sería otro de las situaciones que habría que ver, o sea, qué tan en ritmo está y qué tanto entrena a la par del equipo, porque yo me imagino que que debe de ser sumamente incómodo, y no sé si será la misma entrega de un jugador, así como la situación que él está viviendo. Cuando al principio de la temporada le dijo el club que no entraba en los planes deportivos, en los planes del equipo, entonces no sé, dime tú como jugador, o sea, es como si vas a un lugar de trabajo, tú estás al aire y de repente, digamos que fuera el caso, y de repente pasa algo y te dicen, no, ahora te vas a dedicar solo a trabajos administrativos, y tú vas a llegar, y tú llegas todos los días y haces todo, y o sea, no sé qué tanto ritmo tendrá el Chucky, claro. o si él lo hace en el entrenamiento igual, o sea.
0: Y que también se quedó sin el Mundial, ¿no? Tal vez también, y mucho tuvo que ver el mismo tema que mencionas, entonces...
1: Las declaraciones en contra de la selección. Entonces, bastante difícil. Si es algo que porque tú dices, o sea, si hablamos de Chucky Lozano y de su carrera, todo, porque ganó la Serie A con el Napoli, ganó también la Copa Italia. En Países Bajos, cuando estuvo también con el PSV Eindhoven, ganó en México, y lo recordamos con Pachuca y todo, y también con títulos, pero no sé qué tanto le vaya a sumar al Galaxy en estos momentos tan cruciales del Galaxy, y qué tanto necesita un jugador importante, porque desafortunadamente Puig se lesionó, los refuerzos que han traído no han funcionado, y Galaxy es el equipo más laureado, el equipo más campeón de la MLS, y realmente se ha quedado en los últimos lugares. Entonces esa no es la posición de un equipo tan importante con el Galaxy, no, como club, y también como la afición que tiene. Entonces por eso es que mientras, cuando vemos que todos los equipos están reforzando y están trayendo estrellas, entonces debería de buscar a alguien de peso para el Galaxy, y no sé si esa persona de peso sería el Chucky Lozano, no por lo futbolístico, sino que por lo personal, porque quieras o no, lo personal cuenta también, porque puede ser brillante, puede ser el más habilidoso, pero si no eres buen en el vestidor, si no sumas, sino que al contrario divides y te conviertes en un problema, no sé qué tanto se preferirá un club o una empresa.
2: Claro. Sí, fíjate que acá me llama mucho a mí la atención que el Chucky Lozano pudiese llegar a uno de los equipos de más tradición, ya lo mencionabas tú, ¿no? Uno de los más ganadores dentro de la MLS. Y Galaxy, la verdad que sí ocuparía muchísimo al Chucky Lozano, ¿no? Porque ofensivamente no ha andado muy bien. El último partido que jugó el Galaxy, lo empataron contra el Dallas FC, 0-0, ¿no?
1: Oh, sí, y ha recibido goleadas también, tanto en la casa como en el como de visita. Y la última goleada fue estrepitosa, terrible, la que sufrió, la última gran vergüenza, no gran goleada, pero gran vergüenza, fue contra el AFC, el rival de todas las horas, que vino a ganar 3-0 a su propia casa.
2: En el clásico del tráfico, ¿verdad?
1: Exactamente.
0: Muy bien, Edu.
1: Y en torneos internacionales tampoco hizo nada, así es que esa es la situación del Galaxy. Queremos saber qué es lo que pasa, si llega Chucky Lozano, o si comienzan a buscar. Acuérdense que dice que tenían a Casemiro en la mira, pero que se los quitó Inter Miami.
0: Bueno, pues algo más, Edel.
1: No, mañana vamos a... Esos son los partidos de hoy, pero mañana continúa la actividad, y acá el AFC en el Vivo Stadium va a recibir a las Chivas Rayadas del Guadalajara. Tremendo partidazo el día de mañana acá en Los Ángeles.
0: Muy bien, pues mañana vamos a estar en contacto. Te mandamos un fuerte abrazo y pues que sea un bonito día, Edel.
1: Claro que sí, un fuerte abrazo para todos y nos vamos a reencontrar mañana, Dios mediante.
2: Buen día, Edel.
1: Buen día.
0: Vamos con los mensajitos. A ver, déjame ver por acá. Dice que está por aquí Celeste. Nos dice: buenos días, saludos desde Austin. Toñito, disculpa, ¿no sabrás de casualidad si van a... Mira, yo hoy traje mis lentes, Uli, déjamelo.
2: A ver, dale, a ver.
0: Ay, tan recochinos, Zule, a ver, dice.
2: A ver.
0: Buenos días, saludos desde Austin. Toño, disculpa, ¿no sabrás de casualidad si van a alinear a Mora mañana en el Tijuana contra Austin? Es que como no me alcanza para de los boletos del Mundial. Pues ahí, ¿no? Para ir a ver a Morita. Dice, a pues Morita. Chance y lo puedo ver aquí en Austin. Gracias. Atentamente, el primo.
2: Órale, primo, pues quién sabe, ¿eh? Vamos a ver, porque lo estaban cuidando al Gilberto, ¿no? Al Morita.
0: Ah, pues no fue el juego de estrellas, pero yo creo que con Tijuana, yo creo que sí estará, ¿no? Vamos a revisar ahorita, te decimos en un momento, a ver si está por ahí una lista de los que viajaron. A ver, por aquí tenemos saludos a las tres personas que se encuentran ahí en la cabina y a todos los inútiles que escuchan este mogroso programa. Saludos, hasta la vista, Darinka. Ismael. A ver, mandó un videito, vamos a ver qué es. ¿Qué dice? Oh, está en un rave. Oh, es del concierto, Zuley.
2: Órale.
0: De los Guns N' Roses. Ahí el rato que venga Toñito, le digo que vuelva a ver este video. ¡Qué padre! ¡Qué buena onda!
2: Órale.
0: Ahí platícanos, ¿cómo te fue? ¿Qué hubo? ¿Si salió a tiempo? ¿Si no salió a tiempo?
2: Okay.
0: A ver, por acá dice Chepe Chefs, sabiecito.
3: Buenos días, el Chepe Chefs, hablándoles de Houston.
2: ¡Eso, Chepe Chefs!
3: ¡Feliz Murillo, pégate para acá! ¿Todo bien? ¿Ya escuchaste el programa Tres Pelequir? Como dijera cierta persona, cierta estrella en el mundo, se tragan lo que les demos.
2: Bueno, oye, Ari.
3: Eso sí cala.
0: Yo ni lo dije, Zuley.
3: ¿Qué onda, Murillo? ¿Todo bien? ¿Noticias? No sé, apenas estoy en sintonía, no he escuchado bien el programa, pero ¿qué? ¿Novedades? ¿Alguna actualización del ping-pong, Ricky, del Che Boludo? ¿Algunas cosas que, Juanito, la gente que ha estado batallando? ¿Alguna actualización, pelote? Por favor, ya estoy en sintonía escuchando este programa mucho. Saludos. ¿Qué onda, leyenda? Esperando ahí.
2: ¿Qué pasó? ¿Qué pasó? ¿Todo bien? Okay.
3: Esas chivitas siempre regresan de ese
2: tiempo. Ahí van.
3: La telúrica.
2: Ya
3: de repente no la hacen, pero pues yo sé que estás con Chencho. Mañana, papá. Ay, mañanita.
2: Uy.
0: Chilling around.
2: Okay.
0: Eso, Zuleya, descansando.
2: Pellizcadita de pancita.
0: Algo bien.
3: Descansa, chilling around. Con los nietos.
2: Muy bien. Sí.
3: Y a la más bella, a la hermosísima,
2: a la beautiful day,
3: a la que les dice a la gente, se traga lo que les doy. A Rinca Talaverra. ¿Cómo estás, mi Dani?
0: ¿Cómo estás,
3: Chepe? Corazón de sandía, ya. Escuchando el programa, ahí, dile ese pelón que te deja hablar, que no te andes encerrando, Chepe.
0: Bóstate.
2: Ahí se lo sigo.
0: Añoñito, nos mandaron un video del concierto de los Guns N' Roses.
2: ¿A poco sí? No le digas, Dani. ¿Quién fue?
0: Ay, Añoño, pues.
2: A ver, no lo cuenta, a ver.
0: Es el que nos dice, saluditos a las tres.
2: A ver. ¿Celestino Moctezuma?
0: A ver, busca a ver si.
2: ¿En Facebook?
0: No, ahí en Instagram. Digo, ahí en. Ahí en WhatsApp.
2: ¿El Conce de Delaware? Aquí está, ya, sí, ya lo tengo aquí, a ver.
0: Ya, ponlo.
2: Mándate. Adomás, qué chula.
0: Tiene una tardeada.
2: ¡Chango! ¡Welcome to the Chango!
0: ¡El Chango!
2: Eso, mi Conce.
0: ¡De Chango!
2: Ya puro roquillo, fue a verlos a mis Conce. Eso está.
4: Antonio, pues.
2: ¡Ya está, mi Conce!
0: Y ya
2: está,
0: Antonio, porque ya muy noche, ya es muy noche. Ajá, salga sí. El señor. Ya
2: los horarios han ido cambiando. O sea, ya sale a las 2 de la tarde.
0: Ya es tardeada.
2: Ya. Ya tardeada, sí, es cierto.
0: Oye, pero qué padre, ¿no?
2: Qué chido, mi Conce, por compartir el videito, mi hermano. Gracias. Me emociono, voy a ver a mi Axl Rose arriba del escenario. Me emociono todavía.
4: ¿Te emocionas todavía?
2: Sí. Y luego de repente veo sus videos, ya cuando estaba más jovenazo,
5: Y digo, ya está bien viejito, güey, ya.
2: No seas así.
5: Bueno, pues, digo, ya, todos los años, ¿desde cuándo? Y digo, ¿desde hace cuánto los estoy siguiendo a mis Guns N' Roses?
2: ¿Desde hace cuánto, de veras?
5: No, pues yo estaba en la primaria, güey, cuando los conocí.
2: ¿Cuántas primaveras, cuántos
5: estaba
2: veranos?
5: En la primaria, Zuli, cuando los conocí. No me acuerdo si en tercero, cuarto. Sí.
2: ¿Qué edad tienes ahora?
5: 42.
2: ¿Le atiné, Antonio?
5: Soy del 84. Soy del 84.
2: Okay.
5: En la primera ya andaba en los 90s, 91.
2: En el 94 yo me andaba casando, Antonio.
5: Ya te. Se suele, güey.
2: No, 94 no.
5: 84.
2: 84.
5: Cuando yo nací te andabas casando.
2: Ajá. 84, no
5: 94. Órale. No manches. Ya estás veterano, suele.
0: Qué bonito, dice, que vive el amor.
5: El subcampeonísimo. Buenos días, familia. Después de casi un mes sin poder escuchar el programa, aquí estoy firme. Saludos a todos en cabina y un saludo a los mismos. Eso, papá. Eso es. Aquí yo también ando firme. Abrazo a mi subcampeonísimo. El cuisillo. Zuli, o sea, güey. Tú eres muy fifí para música agropecuaria. Sí, güey. O sea, tú eres.
2: Soy muy fifí.
5: No te gusta, güey, la música agropecuaria, güey.
2: No, sí me gusta, ¿ves? O sea, pero hay ocasiones en las que, pues.
0: No mientas por convivir, Zuli, ya.
5: Sí,
2: me gusta la música agropecuaria, claro que sí.
0: Sí te gusta la cumbia, sí te gusta la norteña,
5: claro que sí.
2: Ahí en la mesa del rincón.
5: Te pido, por favor.
2: Claro.
5: Efra Pérez, saludos desde Phoenix. No se oye nada.
2: Uy.
5: ¡Qué la fregada!
2: ¿Cómo
5: es
2: que no?
0: Vamos llegando, Antonio, ¿cómo que no se oye en Phoenix?
5: Llevamos un día en Phoenix, no, ya no, ¿cómo es que no nos escuchamos? Qué poca maestra va saliendo de ahí de lata, güey.
2: ¿Cómo de que no?
5: Ni modo, mía, Fra. Aguántese, güey. Dice por acá el Teo Reyes. Dice así. Hola, buenos días. Toñito, Dale y Zule, y que tengan excelente martes. Eso, mi hermano, gracias a ti.
2: Eso igual.
5: Vamos a la pausa. No le cambie, regresamos.
0: Nomás
5: a la volada.
0: Nomás eso vienes, Antonio. Sí, a vamos ver. A la pausa.
5: Que Dale.
0: Qué
5: algún día, Dale.
2: Yo se lo iba a decir, pero no me animaba, Dale.
5: Aprendí bien.
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0: Ya estamos de regreso en Inutilandia por tu DN Radio y porque usted lo pidió, nada más por única ocasión. Y hay que aclararlo, porque Julito llegó a ese equipo y a esa ciudad. Mi Julito, mi ídolo de las multitudes, mi portero.
1: ¿Ya lo registraron, Antonio?
0: Espero que ya esté registrado, Nada más quiero aclarar el tema.
2: Para, Antonio.
0: ¿Qué pasó, Zule?
2: Llegó a entrenar. Lo vieron ahí en la...
0: Ya lo contrataron, Zule. Sí, seguramente ya.
2: Quiero
0: aclarar un punto importante.
2: ¿No llegó a prueba?
0: Cállate ya los cinco, Zule.
2: No estaba lesionado.
0: Para el panza verde y los dos que le van a León.
2: ¿Ya lo autorizaron? No me digas, Antonio.
0: Para los dos güeyes que le van a León en el mundo junto con Israel Romo. Nada más, el León hoy es importante porque Julito González... Sí. Llega León,
3: nada más.
2: Tu Julito González, Antonio.
0: Mi Julito llega a León, nada más. Mañana no quiero que me den hasta que reporte de León. No. El León no es importante.
2: Como que no ocupan portero, Antonio.
0: Exactamente. El León.
2: Chavo, está muy bien.
0: El León no es importante. Nada más hoy, porque es la nota de Julito González. Con ustedes, Israel Romo.
4: Síguele, Antonio, síguele, pronto no te contesto.
0: Oh, qué la canción. ¿Qué onda, Irra? ¿Cómo estás, amigo? Buen día.
4: ¿Tienes alguna obsesión sexual con Julio González o qué?
0: Es que... Bueno, de eso no vamos a hablar ahorita, pero... Me gusta su Julito.
4: ¿No? ¿Es tu crush?
0: Es mi crush, Julito González.
4: Oye, eres mayor que él tiene 35, tú ya tienes... ¿Ya pasaste los 41 o estamos en
0: ya, este... ya los pasé, güey. Y salí avante.
4: Así como te escucho, no creo.
2: Se conserva el Antonio.
0: Bueno, creo yo salí avante.
4: Mira, voy a decir una frase que se dice mucho en el argot futbolístico y se va a reír el Zuli.
0: A ver.
4: Entre más grande, duele más.
2: Eso dicen, Antonio, ¿eh?
0: Pues el Zuli cada rato va al proctólogo, güey, no sé por qué.
2: No, para nada.
3: Eso se dice en el fútbol, no manchen.
2: Sí.
4: Pues sí, entre más grande de edad, Darinka, te empiezan a doler más las cosas.
2: Los golpes.
0: Entre más grande de edad, te entra mejor. Así dice.
3: No, no. En el argot futbolero. Oh, my goodness.
4: En la lucha libre se dice, por ejemplo... el ring cada vez está más duro y cada año duele más.
0: Ajá.
4: ¿Ves? Cada deporte tiene sus términos ahí para la vejez. Pues por eso me preocupa Antonio, porque ya pasó los 41.
0: Oye, el Zule, güey. Ya el Zule ya ahorita a esta altura ya no paraguas.
2: Yo voy un poquito más allá, Antonio. Yo voy un poquito más de los 41.
4: Y ya te dio la vuelta, Antonio.
2: No. Ey, Irra, ¿qué pasó?
0: Ay, si no te defiende, luego te tira un regalazo. Hijo de su madre, bien. Irra, a ver, el Lyon se prepara para debutar en la Leagues Cup. ¿Cómo va la afición con el torneo? Por ahí no arrancaron de muy buena manera. Apenitas derrotaron a su hermanito, a un hermanito, el Pachuca. O cuéntame si ya no son hermanitos.
4: El último duelo como hermanos. Okay. Se acabó. Ya a partir de otro tiempo ya nos cae mal el Pachuca.
3: Okay.
0: Ya le cae mal el Pachuca.
4: Y ya. Mira, es que para que veas, pues, ve para lo que me hablas, para Julio González. Te voy a poner a estudiar, Antonio.
0: Ajá.
4: El sábado estuvo presente en la cancha del Estadio León y me encanta porque me sigues en redes, ¿verdad? Para que veas lo que te pierdes. Uh-huh. Estuvo un muchacho que se llama Abdullah Bin Mossad.
0: Abdullah Bin Mossad, ok.
4: Ajá. Bueno, este muchacho, pues es un príncipe árabe, ¿verdad?
0: Ahí nomás.
4: Y es el fundador del United World Group, que posee varios equipos de fútbol.
0: Ajá.
4: En su momento, él adquirió el Sheffield United, ¿no?
2: Está bien, Antonio.
0: Está hablando bien. Mamucas este güey, pero está bien.
2: Te lo está puntualizando así, mira.
4: Mi nuevo amigo, Abdullah Bin Mossad. Ya lo estás googleando, ¿verdad? Ya lo estás googleando.
0: No, espérame, déjate presumo, güey. Yo ya no googleo. yo ya le pregunto, ¿a quién daré?
3: Al chat.
0: A ChatGPT.
3: ¿Cómo lo ves?
4: O sea, habiendo más inteligencia artificial, te vas por el más chafa. Pero...
0: ¡Ah, ¿a poco es el más chafa?
3: Hay muchos otros,
2: Antonio. Fíjate, Antonio.
0: Manches,
2: fíjate, Antonio. Oriéntalo, por favor. No lo regañes, Sierra. Oriéntalo, por favor.
4: No, no. A tantos años de golpes, ve cómo lo dejaron. Pues. Entonces, este compa anduvo acá y vieron otros inversionistas. Esto no es nuevo, ¿no? Vinieron, vieron la Esmeralda, el estadio. Ya les dieron todo lo referente a lo económico, o sea, nóminas y demás cuestiones. Y yo me estaba acordando el otro día de que hace como un torneo vi a la gente de Grupo Pachuca, entiéndase Jesús Martínez Patiño, el arquitecto, gente que trabaja muchos años en Grupo Pachuca, porque también están pensando en remodelar y ampliar el Estadio León. O sea, va a ser una lanota la que le van a meter al Club León, que a lo que yo sé está en un porcentaje muy avanzado de venderse. Ya al 51% de las acciones. De repente, el sábado no captábamos quién era este muchacho, ¿no? O sea, este príncipe que de repente se dice, ¿quién es, no? ¿Qué anda haciendo por acá? Pero ya cuando investigamos, pues sí, ya te empieza a dar otro tipo de ideas, ¿no? De cuestiones de lo que puede suceder con el Club León. Eso fue el sábado. Y aparte, pues, le ganaron al Pachuca y en un partido pal perro, de verdad. Fue un partido muy malo. El Pachuca de Benjamín Mora, de verdad, deja mucho que desear. Tiene muy buenos jugadores, pero no se ve por dónde, a menos que de verdad mejore mucho en los próximos partidos. Pero Benjamín Mora para mí está en riesgo de no poder ni siquiera terminar el torneo. Y el domingo, pues andábamos en la Esmeralda a ver qué sucedía, a ver si los inversionistas andaban por allá, algo por el estilo. Lo que sí es que anduvo el presidente del Club León, Jesús Martínez Murguía, su señora madre, la licenciada Gabriela Murguía, que ella, a mí me dicen que la que mueve el Grupo Pachuca, pues es ella, ¿no? No hay que moverle mucho ni saber quién es la dominante, ¿no?, dentro del grupo. Y ahí apareció Julio González. De repente, ¡ah, qué onda, Julio, cómo estás! Ya mañana hablo. Ah, perfecto. Y ayer, antes de subirse al autobús con el club, tuvimos sus primeras palabras. Julio González, portero, 35 años, que llega a León como refuerzo, pero como segundo portero. Okay. No llega como primero. Él va a llegar a disputar el puesto a Oscar el Gato García, porque el Gatito era un proyecto de que querían verlo ya jugar, pero aparte te daba minutos de menor. Y en la que lo metieron, pues empezaron a dar cuenta que el muchacho tenía talento y que de repente ya es muy difícil quitarlo, ¿no? Entonces va Julio a competir con el Gato García por la titularidad con el conjunto de León. Ya fue registrado, viajó con Leeds Cup. ¿Y por qué? Dice mucha gente, ¿para qué tener un portero así si tienes al Gato García? Pues sí, pero también tienes al segundo portero que es muy joven y el tercer portero, pues también es muy joven. Entonces necesitas a alguien de experiencia por si se lesiona, por si lo expulsan, por lo que tú quieras, gustes y mandes, tienes que estar muy prevenido en ese aspecto. Y la portería, pues, es una posición donde no cualquiera puede estar. Y a menos que, pues, debutes y tengas un excelente debut, te puedas mantener, ¿no? Ha habido muchos porteros que el día de su debut, el día que les toca estar, cometen errores muy graves y tardan años en poder recibir una oportunidad. Mira que el Puyi, y que el Zuli lo conoce muy bien, o sea, Talavera, ¿verdad, Zuli? Que en su debut, sí, no fue contra Toluca, entrando de cambio, se le va un balón por abajo de las piernas, y luego aquel partido contra América, ¿no? Ajá. Donde Navia mete gol, y luego una mala salida total, que pues de Chivas salió borrado a Tigres, y hasta en Toluca encontró su momento más importante, pero que estoy hablando que Zuli 10 años después, ¿no?
2: Sí, ya con una madurez importante, ¿no, Alfredo Talavera? Y fíjate,
0: no tan sangrienta, no tienes después.
2: 10 no tanto, 10 no tanto, pero sí unos 6, 7.
0: Fue en 2004 lo de que le paró primero el penal a Cuauhtémoc, luego le
2: y después la regó en la salida.
0: Como en el 2009 llegó a Toluca, ¿no? 2008, 2009. Más o menos.
2: Aprox. Oye, Irra, precisamente te iba a preguntar qué iba a pasar con Oscar García. ¿Ya no va a ser el titular o qué onda?
4: No, él va a ser el titular.
0: Te acabo de decir, Zule, que sí.
2: Espérame, Antonio, déjame hacer la pregunta.
0: Apuesta,
2: déjame hacer la pregunta.
0: Te acabo de decir que la apuesta, güey.
2: Déjame. Déjame preguntar.
0: De banca. Ay, Zule.
2: A ver, si llevas a un portero experimentado,
0: Pero te, pobre güey de Israel, te acaba de decir eso.
2: No, Antonio, te déjame acaba, preguntarle.
0: Hace un minuto te lo dijo,
2: Soleil. Déjame Soleil. Preguntarle, Antonio, estamos hablando acá. Antonio.
0: No, porque, no porque le ves cara de menso al Israel, ya la no, abuses.
2: No, bueno, es que a mí Oscar García me parece un buen portero. No, y de repente que lleven a tu Julito.
0: ¿A mi Julito?
2: Pues yo no sé para qué lo quieren. Pero tengo que hacer la pregunta.
4: Ahí, desde el otro día estaba viendo por ahí algunos videos.
2: Ajá.
4: Y me acordé de una interliga donde, ¿te acuerdas que Osvaldo se lesiona el hombro en una?
2: Ajá. Sí.
4: Lo operan Osvaldo, ¿no? Lo operan Osvaldo en Estados Unidos.
2: Sí, y ahí aparece Luis Michel, ¿no?
4: Talavera estando para suplente. Ajá. Porque nomás podía registrar dos porteros en aquel torneo.
2: ¿Sí?
4: En la noche, no me acuerdo que le cayó mal y se convulsionó.
2: Órale, cierto.
4: Y de repente le tienen que dar al Matute, Zuli, al Matute.
2: A Sergio García. Al Mato, sí.
4: El Matute va, como que ni siquiera estaba contemplado, va a viajar, no me acuerdo si el mismo día del partido o un día antes.
2: Uh-huh.
4: Para el Matute y termina siendo el portero suplente en el pase a la Interliga, ¿no? Que Chivas pasa a la Copa Libertadores en un partido de penales muy dramático. Creo que eliminaron al Jaguares de Chiapas, aquel líder era de Salvador Cabañas, de Didi Pereira, de Fuentes, de muchos de ellos.
2: Uh-huh.
4: Y que Chivas da la favorito porque jugaba con muchos chavos. Uh-huh. Y al final de cuentas logran el pase a la Copa Libertadores. Pero bueno, ¿qué le pasó a León al principio del torneo? Y también tiene que ver con esto. Primer partido contra el Atlas, expulsan a Cambindo. Entonces no tienes delantero. Va el Platanito Alvarado, y al Platanito, es que esta historia no se las he contado. Al Platanito contra Tijuana.
0: Cuéntame la historia del Platanito.
4: El Jackson Poroso, jugador de Tijuana, le da un cabezazo.
2: Ajá.
4: Creo que el árbitro ni siquiera
2: al vio. Platanito.
4: Menos. Al Platanito, Zuli.
2: Ajá.
4: Al Platanito le fracturan la órbita del ojo izquierdo. Uy. O sea, es un tema muy grave.
2: Mm.
4: Es una fractura y se llevan dos muelas en el golpe.
2: Uy.
4: Entonces, el día que yo veo al Plátano, hagan de cuenta que el Canelo lo había agarrado de Stern.
3: Uy.
4: El ojo morado. Sí, o sea, tuvieron que pasar 3 días para que la inflamación del ojo bajara y poder saber que estaba fracturado de la órbita.
2: Uy.
4: Entonces, cuando Gandolfi voltea a la banca y dijo, pues no tengo a Cambindo, no tengo al Plátano, no tengo centro delantero. Y no quisieron que le pasara lo mismo con la portería. Uh-huh. Sí, tengo al Gato, tengo a Jordan, pero para poder liberar una plaza de no formado en México, tengo que sacar a Jordan. Y tengo a Irving, que es mi portero, que tiene 20 años en la Sub-21, y Oscar tiene 23. O sea, son dos porteros muy jóvenes. Vas por un experimentado solamente y meramente por precaución, porque ya también les pasó hace un tiempo. Cota se va al Mundial de Qatar, uh-huh. Poncho Blanco es titular, y en la pretemporada Poncho se fractura la muñeca.
2: ¡Órale!
4: Y llega este que jugó en Necaxa. ¡Ay, cómo se llama! Se me olvidó. El portero. Un portero que vino, paró 6 partidos y nada más. Él venía por 6 meses. Porque se sabía que era esa parte, ¿no? Entonces tú tienes que prevenir esto como cuerpo técnico, tener por lo menos 2 titulares en cada posición. Okay. Se te lesiona uno, tienes otro, pero hay posiciones muy, muy claras y muy mediáticas que tienes que tener por lo menos 2 o 3 en cada posición.
2: ¿El portero este que estamos hablando no es el esposo de Mariano Echeverría?
4: De Oscarito Jiménez, sí. Mira. Oscarito que se regresó al Atlante. Era de la América y el América lo pasa al Atlante. ¿No?
2: Ok.
0: Bien, muy bien.
2: A que veas, Antonio.
0: Échale, mi Dare.
3: Hola, Isra, ¿cómo estás? Oye, lo que a mí me llama la atención es por qué tienen un portero joven y mandan traer a Julio González.
2: ¡Dale!
3: Es que es Juli, Antonio.
2: Interesa mucho todo ese tema, Antonio. Como Israel, portero.
0: Israel explicó con peras y manzanas, güey, todo, güey.
3: Antonio.
0: Y tú le preguntaste la tarugadota, güey.
2: No es tarugada. Fíjate que yo estoy muy pendiente de todos los arqueros jóvenes que salen, que surgen en la Liga MX.
3: Hay que ponernos serios.
2: En la Liga.
0: Serio.
3: Porque Israel es un reportero muy serio.
1: Anda en su nueva etapa acá, todo delgado y acá como que haciendo videos y apoyen a Memo Schutz y
3: sí, cierto, yo vi ese video. Ah, bárbaro. Bárbaro, Isra. Bueno, pues...
4: Ahora que estuve en Dallas y subí algo de kilitos, me tengo que poner al tiro otra vez. Porque si no, no, el barbecue no nos dejó.
1: Te ves bien, amigo, te ves muy bien. Felicidades.
2: El barbecue no lo dejó, Antonio.
1: El barbecue.
4: Sí, a ver, ¿sabes qué? Me sorprendió, Dari.
1: Tu pregunta.
3: No, en buena onda, déjame, te pregunto.
1: Está bromeando, güey.
3: Estoy jugando. Bueno, ya, Carica, dejando de
4: no
3: lado.
4: No juegues con mis sentimientos.
3: No, Isra.
1: ¿A poco ibas a responder lo mismo, Iche y Isra?
3: No, ya, no, también, ya también. Isra, dejando de lado el tema de los porteros, pues preguntarte cómo viste el movimiento que hicieron con Federico Viñas, regresaba, pues lo vendieron a Toluca, ¿verdad? No fue préstamo, fue venta.
4: Sí. Es un tema bien, bien complicado todo esto, porque son los jugadores que se fueron al Oviedo, uh-huh. Nico Fonseca, Santiago Colombato y el caso de Fede Viñas. Entonces, el Oviedo desciende y pues los tres tienen contrato con León, ¿no? Y pues entre ellos se encargaron solitos, ¿eh? Nadie les preguntó, de repente declaraban, no, pues buscaremos quedarnos en Europa, queremos seguir acá... León no es como un objetivo regresar, y pues la gente se enojó acá, ¿no? A ver, hijo de... ¿Cómo que no quieres regresar, no? Y la gente se lo tomó muy mal, porque dijeron, no, si no quieren regresar, que se vayan a la fregada, así literalmente. Entonces, llega Fede Viñas, y nos habían dicho que tenían ofertas de Europa, que podía quedarse, y nadie se lo llevaba, ¿no? Nadie se lo llevaba. Y el sueldo es alto para la nómina que tiene León en este momento y no lo podían mantener en ese aspecto. Entonces buscaron darle salida para que pudiera pues otro equipo mantenerlo en actividad, al uruguayo. Pensaron que a lo mejor con el Mundial, donde tuvieron una buena actividad o tuvieron un buen Mundial, se iba a ir, y tampoco tuvo un buen Mundial. De hecho, Uruguay, pues, no, ya lo sabemos, ¿no? Uruguay fue de las peores decepciones de la Copa del Mundo. Entonces Toluca llega... Y dice, ok, perfecto, me lo llevo. Y ahora tenemos un problema en León porque ni Nico Fonseca, uh-huh, ni Colombato salen en rifa. Siguen entrenando, uh-huh, se les sigue pagando, pero no salen. No salen porque pues, no hay equipos que los quieran en este momento. Fede Viñas todavía tiene un pasado importante en la Liga MX, se fue como campeón de goleo, pero yo lo vi el domingo con Toluca y todavía le falta y le cuesta mucho trabajo el poder adaptarse. Vamos a ver cómo le funciona, pero me parece que desde los representantes, los mismos futbolistas, el decir que no quieren ir a un equipo el cual les paga un contrato vigente, a mí me parece muy de mal gusto, y eso se paga muy caro porque al final de cuentas el desprecio hacia una afición o hacia un equipo lo terminan pagando bastante caro. Y ahí están, arrinconados, con la palabra que te digo, arrinconados, entrenando todos los días a ver en qué momento se da algo.
1: Híjole, pues sí, el León se tiene que poner las pilas porque sí, la afición no está muy contenta desde hace algunos, pues no temporadas con el León, ha dejado de ser ese equipo importante, siempre ha sido, ya hablando en serio, importante sí, siempre ha sido.
4: Le ganaron la final a Pumas.
1: Baboso, tenés que recordar eso. Bueno, oye amigo, ya para despedirnos, pues la Leagues Cup, a ver... Sé que a muchos equipos les va a estorbar, la verdad, la neta. Les va a estorbar o les estorba ese torneo. En el caso de León, también lo metemos en esa bolsita de que, pues, vamos a ver qué ocurre con ellos o tienen alguna aspiración.
4: No, a ver, de entrada te toca un equipo, tres equipos muy difíciles. Mañana León debuta frente al Nashville. El Nashville es el mejor equipo.
1: Hay un payaso para pronunciar, güey, Nashville. Nashville, güey, ya Nashville.
4: El equipo de Nashville en Tennessee es el mejor equipo de la East Conference.
1: All right.
4: Y es el mejor equipo de la Major League Soccer en lo que va de la temporada. Tiene 40 puntos el Nashville y la verdad es que es muy difícil. Es un equipo de los más constantes. Después te va a tocar el Orlando con Antoine Griezmann, que es el lugar 10 de la Conference, o sea, no es tan bueno, pero te me remata con el Inter Miami, que es el segundo de la misma conferencia. Entonces, no está nada sencillo. Y el Nashville, si hay un equipo que se les indigesta la Liga MX, es Nashville. O sea, hay equipos de la MLS que sí caen mal, que sí de repente son situaciones que se dan, pero alguien que les roba resultados siempre es el Nashville. Da partidos muy buenos contra los equipos de la Liga MX y mañana no va a ser la excepción. Después te digo el Orlando y luego el Inter Miami. León aspira, de verdad, para mí si califica la siguiente fase va a ser algo extraordinario. Pero aquí hay algo, y lo acaba de decir Gandolfi hace ratito en la conferencia. Jorge, ¿eh? Él tiene un plantel con el que él ya decidió trabajar. Y eso es importante, porque cuando un técnico dice, yo tengo esto y con esto voy a trabajar, desde ahí al futbolista le está dando una confianza para que ellos puedan atender y entender lo que el técnico quiere de ellos. Porque si hay un técnico que salga y dice, son jornada 3 y me faltan 3 refuerzos, se nota que el plantel no está todavía formado, ya empieza a desconfiar de sus propios futbolistas, y eso no le da confianza al jugador para matarse en la cancha. Así de fácil y sencillo.
0: Ya está, Mirra. Pues muchas gracias por el reporte. Ahí está para los dos inútiles que le van a León en todo el mundo. Muchas gracias, amigo. Y ahí estamos en contacto.
4: No te quiero ver por León en los próximos 6 años.
0: Póngale baños primero al estadio y luego hablamos.
2: Ya te lo dijeron.
3: Que lo van a remodelar.
4: Dice Mohamed.
0: Dile al Mohamed Tabut Salaf Tafefa que le ponga baños al estadio, güey. Abrazo, Irra.
4: Qué bueno que no fue los baños, sino que cállate los ojos. Bueno, adiós.
0: Eso, corte.

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0: Qué buena rola, qué buenos recuerdos de la película La Historia Sin Fin. Sí, Sebastián, no, cuando no. Se trepa. ¿Cómo se llamaba?
1: ¿Se llamaba?
0: El perrote volador, güey. ¿Cómo se llamaba? Era un perrote, güey, que volaba. ¿No? O sea, era un perrote, ¿cómo se llamaba?
1: Perrote.
0: El perro tototote. Y luego, güey, esa película tuvo momentos trágicos y momentos alegres. O sea, tuvo de todo, güey. ¿Quién no chilló? Quien me está escuchando, que es de esa época de los 80s, ¿quién no chilló con la muerte de Atreyu, del caballo? ¿Cómo se llamaba? ¿Atreyu? Sí, yo.
2: ¿Caballo?
0: Sí.
2: ¿Quién no era un perro?
0: No, es que hubo perros, caballos, dar esa película.
1: Pues historias sin fin.
2: Sí,
0: Atreyu se llamaba el caballo, que se...
1: No me acuerdo, Antonio.
0: Que se muere en las arenas movedizas, que se hunde.
1: No me acuerdo.
0: O Atreyu era el dueño del caballo. A ver, manda. Esos enfadosos, los necesito.
1: Ajá. Never ending story.
0: Eso es exactamente eso, güey. El brujita. Brujita, por favor. Se necesita, güey. Tú que eres bien chismoso.
1: Brujo, ayúdale. Bruja, brujita, ¿no?
0: No, le iba a preguntar a Lalo Solano, perdón. Lalo Solano de la época de los pterodáctilos.
1: ¿A poco no vio esa? No, Lalo Solano.
3: Exacto.
0: Él no la vio.
1: Tico Solano, ¿a poco no la vio?
0: Sí la vio, pero no se acuerda. Ya se le van las cabras como a ti, mero. Con ustedes, el Tico Solano.
3: Hoy no voy a hablar de derrotas, de que estoy vencido, no, hay que ser positivo en la vida. Dios guarde, todos los días van a escuchar y de Tico mejor ni lo escucho, porque siempre dice que no ganamos nada. Pero bueno, hoy hay una programación bastante interesante, porque está la Liga Centroamericana, la Copa Centroamericana. Ajá. Hay tres partidos, hoy juega Plaza Amador, que no empezó muy bien. Los panameños tienen una particularidad, los equipos panameños no se nutren de jugadores extranjeros. Más bien, Panamá ha sido un país que ha nutrido a toda Centroamérica últimamente, en los últimos años. Entonces, ahí toda la planilla es prácticamente local. Plaza Amador juega contra el FIL por El Salvador, Antigua de Guatemala. ¿No vieron las imágenes ustedes o las fotos o del volcán de fuego en Guatemala?
2: No.
0: No.
3: Busquen ahí en X o en donde quieran, busquen Volcán de Fuego Guatemala.
0: Okay, a ver.
3: Porque Guatemala es igual que El Salvador, o igual que toda Centroamérica, es una tierra muy volcánica, pero en Guatemala tienen eso que en realidad, ayer andaba un grupo de turistas y lo sorprendió, andaba en una camioneta espectacular, uno diría espectacular. Wow. Desde la distancia que estamos ahorita nosotros, obviamente, pero la gente que está ahí, no va a tener problemas de la gente que piensa ahí, se van a cerrar el aeropuerto o algo, sino no. En Ciudad de Guatemala el aeropuerto de la Aurora está bien, pero
0: qué chulada.
3: Sí, enchulada, impactante, diría. Sí, saludos desde Cleveland, dice. Saludos al amigo que nos escucha desde Cleveland, Ohio. Bueno, entonces Antigua, en una ciudad lindísima. Zuli, ¿usted no ha ido a Antigua?
1: No. Fui a Antigua. Guatemala, la capital.
3: A Guatemala, vos.
1: Ajá.
3: Al
1: Mateo Flores.
3: Sí, pero no, Antigua es un lugar que hay que ir. Lo que pasa es que hoy en Guatemala, al igual que muchos lugares en Centroamérica, el tráfico es de locos. Dura uno muchísimo saliendo hacia Antigua y regresando de Antigua, que es una ciudad colonial, creo, de las más lindas que hay en América, en Antigua. Okay. Disfrutar Semana Santa ahí es lindísimo. Juegan contra el Real Estelí de Nicaragua, que hoy hace su debut en esta Copa Centroamericana. Y también en Nicaragua jugará el Liriangé en su segundo partido local, después de que le ganaron a Plaza Amador casualmente. Ahora enfrentará a la Liga Deportiva Alajuelense, que ya hará su presentación también, ya su segunda presentación en esta Liga de la Copa Centroamericana. Después, en esta jornada de martes, también tenemos el Campeonato Sub-20. Hoy, lo curioso de los cuartos de final, que los ganadores van directamente al Mundial. Y se está presentando algo muy, muy, muy, muy llamativo. Bueno, Costa Rica hoy juega contra Haití. Otra vez Costa Rica se enfrenta a su bestia, que fueron los haitianos en las pasadas eliminatorias, que Haití dejó fuera a Costa Rica, ahora se vuelven a enfrentar en este sub-20. El que gana va al Mundial, así de fase, Mundial de Azerbaiyán y Uzbekistán, del 2027. Mientras en la otra, el claro favorito es Estados Unidos ante Guatemala. Hoy también Estados Unidos, que ya está clasificado a los Juegos Olímpicos, enfrentará a la selección de Guatemala. Y lo digo esto porque el que quede, dependiendo cómo quede Estados Unidos, hay un equipo de estos 8, ya después 4, que irán con Estados Unidos al Mundial, a los Juegos Olímpicos de Los Ángeles 2028. Y mañana lo que iba a decirles es que mañana también juega, está este sub-20, juegan Canadá frente a Jamaica y México ante Panamá. Pero lo llamativo de esto es que en el sub-20 masculino, que será también mañana, la selección de México también juega contra Panamá. Y es muy interesante lo que se ha dado porque hay mucho torneo y yo digo que hay pocos jugadores, porque se están jugando los Juegos Centroamericanos, se está jugando la Copa Centroamericana y se está jugando el sub-20. Entonces México tiene en el sub-20 y en el torneo este de los Juegos Centroamericanos. Pero casualmente, mañana hay doble enfrentamiento entre México y Panamá. México a las 3 de la tarde, horario del este de los Estados Unidos, México enfrentará a Panamá en categoría sub-21 y la sub-20 también jugarán mañana. Entonces, en los centroamericanos, el que gana ya va a disputar medalla de oro. El perdedor tendrá que esperar al perdedor entre Colombia y Venezuela para disputar la medalla de bronce. Pero es doble cartelera con los amigos de Panamá y de México. Mientras, en los centroamericanos femenino, hoy México se enfrenta a El Salvador y Venezuela a Colombia. Igual, los ganadores van por la medalla de oro, los perdedores van por la medalla de bronce en estos Juegos Centroamericanos. Y nos queda todavía, a ver que hay algunos centroamericanos que van a estar participando en la Leagues Cup, le vamos a dar seguimiento, vamos a ver si Keylor jugará contra Charlotte o no va a jugar, si por ahí también va a estar
2: Carrasquilla ya estará, ya, ¿verdad?
3: Carrasquilla, yo no sé el partido anterior si jugó, pero sí
0: de hecho ayer estuvo conferencia de prensa y habló sobre su lesión y por qué no jugó en el mundial. De hecho habló largo y tendido, dijo que si jugaba el mundial se arriesgaba a que esa lesión podría casi acabarle hasta la carrera.
1: ¿Así?
3: ¿Ah, sí? Y nadie le preguntó que entonces para qué fue.
0: ¿Mande?
3: Y nadie le preguntó entonces para qué fue el mundial.
0: No, no quisimos ser groseros, tico, pues también. Pues.
3: No, pero es que la pregunta es válida, ¿o no?
0: Pues sí, pero... Pues.
3: Si sabe que está lesionado, entonces sí.
0: No. A ver, pero yo entiendo
3: que él podía jugar, pero podía recaer en la lesión. Eso es lo que interpreto yo de lo que él dijo. Uh-huh. Pero igual, entonces, si no estás al 100% de tus facultades...
0: Y tu lugar...
3: Dale el campo a un compañero que puede, pero tampoco es que Carrasquilla, hay muchos sustitutos para Carrasquilla. Yo entiendo también que Cristian se la jugó para ver si se recuperaba, pero no, fue una apuesta.
0: ¿Que te digo algo? Si les hizo un friego de falta a Carrasquilla, a Panamá.
3: Con Carrasquilla o sin Carrasquilla, yo creo que todavía...
0: No, pero sí les hizo falta.
3: El gran reto de Panamá para las próximas eliminatorias, yo creo que Panamá va a estar en el próximo mundial por todo lo que está generando. Bueno, ahora viene una nueva oleada de jugadores, veremos cómo lo maneja Christiansen, pero ya Panamá tiene que ser competitivo en el próximo mundial, porque ya lleva 2 mundiales, no ha ganado un solo partido, en este no metió un solo gol. Entonces sí, ya Carrasquilla, yo creo que este era su mundial. Ya lo que viene, yo lo veo difícil que esté ahí con la selección canalera. Pero lamentablemente, porque para mí es un gran jugador, es un excelente jugador. Ojalá le ayude ahora a Pumas. No sé, Pumas, si este año lo veo tan competitivo como para volver a llegar a una final. Veremos.
4: Yo no lo veo.
0: Tiene mejor equipo que el torneo pasado. Tiene mejor equipo.
3: Vos lo ves así. Yo lo siento, no sé si siento que ese Pumas del año pasado también topó con muchas situaciones favorables. Por ejemplo, en la última etapa, que todo se resolvía por posición de la tabla, lo salvó definitivamente, porque ahí era ya otra historia. Pero bueno, son los reglamentos.
0: ¡Nos echando mala vibra! ¡Cállese los cinco!
3: No, para nada, para nada, para nada. Estoy tratando de ser objetivo con eso, mi querido.
1: Muy bien, Tico, tú muy bien, Tico.
0: Muy bien, mi Tico, muy bien, sí, sí. Bueno, no te creas.
3: Bueno, prosiga, amigo. Entre martes y miércoles se van a definir muchas cosas. Le voy a poner mucha atención a ese duelo México-Panamá en el Sub-20 y México-Panamá en los Juegos Centroamericanos y del Caribe. México está en todo. México está para disputar medalla de oro. O sea, tiene que ganar el partido en los Centroamericanos, masculino, femenino. Está en el Sub-20. Vamos a ver qué nos ofrece también, porque de la Sub-20, dos o tres, como dirían ustedes, chamacos, uh-huh, están ahí con buen mundial. Y jugadores que han estado en primera división. Los del Sub-21, de los Centroamericanos y el Caribe, sinceramente no conozco ninguno. Viendo la lista, son jugadores que creo que son un poco desconocidos. Es que no hay tampoco, yo lo que no entiendo, país tan grande como México no tiene como para formar más selecciones. Tienen que ver ahí de dónde lo sacan. Eso sí es cierto que llama la atención. Pero bueno, eso es parte de lo que se mueve en toda Centroamérica. Y la zona de CONCACAF, así que hoy y mañana súper buenos partidos, sumamente interesantes. Había un mensaje que me llegó aquí, dice Tico Solano, vamos a ver qué me decían del mensaje. Saludos desde Cleveland, dice, en carretera escuchando, en carretera, Raulito Uribe.
0: Eso, mi Lulas.
3: Caminos, ahí está. Ahí siempre nos pone atención, siempre nos manda mensajes, siempre los videos en carretera, en esas carreteras que es una delicia manejar. Bueno, señores, hasta aquí llegamos. Nos encontramos mañana al ser la misma hora con todo este mundo del fútbol. Positivos, Darinka, claro, como siempre.
2: Eso,
3: positivos.
2: Tico.
3: No hay nada, vámonos.
0: Eso. Abrazo, Tico.
3: Chao, chao, nos hablamos.
0: Oigan, ya investigué nuestro dato, dale, Sule. El caballito de la historia es Artax.
1: Artax.
0: Y su dueño es Atreyu. Y muere en el pantano porque se hunde.
3: Oye, por cierto, me voy a meter en esto. Ustedes vieron una serie que se llama Mentiras.
0: ¿Serie?
2: Sí.
3: Buenísima.
0: Ah, de la N. Es una obra musical.
3: Ah, buenísima.
0: Yo he visto la obra como 4 veces.
3: Vi la película que salía Belinda y salían otros.
0: La serie.
3: Buenísima.
0: Belinda está buenísima.
3: También. Al principio la empecé a ver y decía, no, qué malo, eso no lo voy a ver. Y lo vi por mala, pero al final me gustó.
2: Sí.
3: Estuvo buenísima. Dice Raúl, perdón, suba esos gatos de los Pumas al podio, así caerá más alto.
1: A los gaticos, no esos gatos.
0: Es la última vez que vuelve a leer, es hijo de la chingada de Raúl, ¿eh? Me está dando lata.
3: Oye, Raúl. Bueno, nos vamos. Chao, ahora sí.
0: Abrazo, Tico.
3: Bueno, chao. Dios,
0: gracias, amigo. Ahí, bueno, ahí estuvo. Ya que son los hijos, ya ságate. ¡Ya!
2: ¡Ah,
0: qué lata! Diario. Vamos con llamadita de Misuli. Prepara el cronómetro, por favor.
1: Quirísite.
0: Preparation de cronometation.
1: ¡Arrancamos!
0: ¡Buenos días! ¿Con quién hablamos? ¡3 minutos!
5: ¿Qué
0: onda, Juanito?
5: ¿Qué
0: ¿Cómo andas, amigo?
5: Espérame que se me conectó esta madre. Se me conectó el bloto, güey.
0: Qué poca.
5: Oye, Cabo, tengo una pregunta.
0: Hey.
5: Tengo una pregunta. ¿Ustedes saben por qué, teniendo un portero joven, el León llevan a Julito?
1: Antonio, apriétale ese botón. Antonio, apriétale ese botón.
0: Híjole.
1: Lleva 31, 32, 33, 34, 35, 36, 37, 38, 39, 40. Apriétale el botón.
0: ¿Ya lo corto? Híjolito. Eso fue por la petición de Zule, güey.
1: Vaya bien, Juanito. I'm sorry, my friend, for you in the morning.
0: ¡Récord, güey!
1: I'm sorry,
0: récord,
1: Zule. Y voy a detener el cronómetro. Next.
0: Llevaba como 3 horas esperando la llamada, güey. Pobre, güey.
1: ¿Para qué anda con sus...?
0: No, y está marcando otra vez. ¿Qué hacemos, güey?
2: No te crees, Antonio.
0: A ver, dale. ¡Otra oportunidad!
1: No. Otra oportunidad. Ya estuvo bueno.
0: Y Juanito, pelucation, güey, por hoy. Ni modo. Prepara el cronómetro, Zule.
1: Ya está.
0: Buenos días, ¿con quién hablamos?
1: ¡Arranca!
6: Buenos días, mi tóxico.
1: ¿Qué pasó, mi tóxico?
2: Buenos días.
1: ¿Qué pasó, Pimpón? Buenos días.
6: Ya no hay otra oportunidad. La regaste. Ayer no terminé mi conversación, ni modo. Pero todo tranquilo. Ayer, mi tóxico me dio la espalda. Porque no me dejó hablar. Y voy a retomar el tema donde me quedé.
2: Okay.
6: Porque no me dejó terminar. Y me dolió mucho en el corazón, no por lo que hizo mi tóxico, porque está bien parte del programa, sino por lo que pasó después.
0: Ahora el ofendido fuiste tú cuando a mí me bateaste, güey.
1: ¿Qué pasó después? A ver, Pimpón, ¿qué pasó para después?
6: Bueno, yo cuando estaba hablando de Ricky, que gracias a todos aquellos que cooperaron económicamente con el Ricky, y llegué, dije, pero no es la única manera en que podemos nosotros cooperar. Hay algo que tiene más fuerza que es la oración. Si oremos unos por otros, lo más importante. Y yo sé, y esto es lo que iba a decir yo sé que aunque no se comuniquen, que aunque no manden mensajitos, que aunque no tengan ninguna manera de hacernos saber, sé que hay muchos de nuestros radioescuchas que están pasando por problemas difíciles. Yo pido al grupo de Inutilandia que está orando por unos por otros, que también nos incluya. No sabemos nombres, no sabemos quiénes son, pero están pasando por problemas también. Entonces este programa no solamente el cotorreo, sino una verdadera unión entre todos nosotros. Ese era mi mensaje de ayer. Y fíjate, después de mi llamada habló el nuevo, diciéndonos lo que le pasó a su sobrino allá en México, que fueron secuestrados. Esto es al punto que yo quería llegar. Y otro que falleció su abuelo también el fin de semana. Digo, hay mucha gente que nos escucha, que gracias a Dios, Toño, y a ti, Darinka, y a ti, Zuli, nos hacen la vida más alegre, nos hacen olvidar un poco de las penas que pasamos, pero que podemos ir un poco más allá. Creamos en lo que creamos, pensemos como pensemos de un Dios o como sea. Pidámosle por todos los que escuchamos este programa y que puedan encontrar una paz que solo Dios puede dar para cada uno de nosotros. Yo creo que esa es la mayor aportación que podemos dar aquí en este programa. Si es que lo tuve que dar hasta hoy, pero hagámoslo a quien me escucha. Ese era mi mensaje del día de ayer. Por eso le dije a mi Toñito lo que le dije.
0: Está bien, perdonado.
1: A tu
0: muy bien.
1: Tóxico.
0: Muy bien, mi tóxico. ¿Te has perdonado? Sí. Ahora va a bajar la cuota, ahora que nada más hay un chocolatito de litro. No creas, mi tóxico. Abrazo, amigo.
6: Chocolate Nanay, no chocolate Nanay.
2: Nanay, Nanay.
0: Chocolate
2: Nanay. Bueno, Toño, pero Zuli y yo. Ay, sí.
6: No, eso sí.
2: No es cierto.
0: Bueno, ya está mi tóxico. Abrazo, güey. Gracias.
1: Saludos, Pimpón.
2: Te queremos, Pimpón. Bye.
1: Justo, Antonio. Justo, Antonio, ¿eh?
0: Échale, Zuli. Ponle nuevo.
1: De Cris, de Cris.
0: Buenos días. ¿Con quién hablamos? Corre tiempo.
7: ¿Conmigo?
0: No, menso. Seguramente con otro. ¿Qué ole?
7: Buenos días a la Jarini. Buenos días, Puros. Y buenos días a Lauren.
2: Oh, my goodness. Buenos días.
1: Ya andan muy chistosos ahora.
0: ¡Lucha,
1: güey!
2: Zuli
1: no
2: está soportando, ¿eh?
0: Lucha porque
2: Zuli
0: hoy no está soportando, güey.
1: Pon atención, Antonio. Si bajo el dedito es de que chavo.
0: Muy bien, ok. Arriba.
7: Ah, buenos días.
0: Está arriba. Está arriba.
7: Soy Juan Bárcenas.
1: ¿Qué pasó, Juan?
7: Estamos aquí, ¿verdad? No, pues aquí felicitándolos porque regresaron aquí a Phoenix.
1: Nos da mucho gusto regresar a Phoenix también a nosotros.
7: A la tierra de calor, bueno, pues aunque no en todas partes se escucha solamente en Phoenix. Ya si sales de la ciudad de Phoenix, se pierde un poco la señal. Esa frecuencia todo el tiempo ha tenido ese problema.
1: Órale.
7: De cualquier forma los escucho en la aplicación cuando me salgo de Phoenix.
2: Claro.
7: Me salgo a otras áreas.
1: Eso.
7: Sí, ahí siempre me divierten. Muchas gracias por todo.
2: No, gracias a ti, Juan Barcenas.
0: Abrazo, mi Juan Barcenas. Abrazo, carnal. ¿Algo más?
7: Ok, bye, Lauren.
0: Hasta tomorrow.
2: Bye.
0: Bye. Hasta, güey. Fíjate. A ver, por acá dice el tío Ruedas. Habla con Chapi Pipi. Pero, a ver, nos manda un videíto. Después de escuchar el ping-pong. Y manda un meme ahí como llorando. Eso
1: es lo que menos queremos, Antonio. Ah, que lloren, pero de risa, sí.
0: De pura risa, de pura risa.
1: Claro.
0: Dice por acá el Juan Valdés. Juan Valdés, mejor dicho. ¿Por qué lleva el León a Julio teniendo porteros?
1: Antonio. Déjame anotar.
0: Juan Valdés también.
1: Déjame anotar. Ya ves lo que ocasiona.
0: Es que también, no te ayuda, Zuli, también.
1: No, wey. Bueno.
2: 5 minutos de ese tema.
0: Ay, qué reto no, me sobrió, güey. Bueno.
1: Es que me llama mucho la atención.
0: Dice el Super Rey. Dice. Qué triste tristeza que los invitados lean mensajes de los mismos mensajes y el tío Ruedas, vétalo. Ok, ahí está, mi querido Armando Orozco.
1: Qué triste tristeza.
0: A ver, dos minutos, ¿dónde nos quedamos? Aquí está. Miguel Montoya de California. Buenos días, inútiles. Darinka, Zulay, Pelón, Encajoso. Para mí se beneficia la MLS, ya que ganan dinero en entradas. Lógico, y se perjudica a la Liga MX por los viajes y el cansancio y desgaste de jugadores. Abrazos y bendiciones.
1: Ok,
0: eso.
1: Ok.
0: Pedro de Zacatecas, ahí va. Ya no alcanza, está muy largo, güey. El atrevido, apenitas el atrevido.
8: Epa, buenos días, Toño, pelonete, buenos días. Dari, hello, Dari, buenos días. Y claro que sí, también saludando al Zuli, buenos días.
1: Atrevation. Está
8: escuchándolos como de costumbre. Y pues opinando sobre la pregunta que tienen sobre la Leeds Cup, pues yo creo que hay ventajas y desventajas, ¿no? Como todo, pero pues si es un torneo que extra que tienen que jugar, pues hay que darlo todo, aunque pues los de la Liga MX, no sé si también les va a tocar que los visiten en México o solamente a los equipos que mencionó ya el Toñito, pero pues yo creo que también le beneficia algo a los equipos mexicanos, ya que se pueden adaptar a algunos otros terrenos de juego o climas diferentes, pero pues también les puede perjudicar, ya que se pueden leccionar algunos jugadores y pues ya en el torneo mexicano no puedan estar los titulares, o no sé cómo vayan a plantear cada partido los técnicos, pero pues yo creo que sí les beneficia. Y pues también, como lo que ya estaba hablando, que también hay contras, ¿no?, que puede perjudicar al equipo, pero bueno, saluditos y que estén bien. El atrevido de San Luis. Eso. Saludos para el Casa Serpiente. ¿Dónde andas?
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0: con mucha alegría, mucho entusiasmo, Darinquita Talavera, el Zuley Zuley y repetidor Ledesma, Toño Murillo y toda la banda que hace posible esta porquería del programa. Los queremos de verdad agradecer bastante su preferencia de lunes a viernes y por supuesto de estar al pendiente de toda la programación de TUDN Radio. Y de nuevo dar la bienvenida a Phoenix, que ya nos dijeron que ni se escucha, pero...
1: ¿Cómo no?
0: Es cierto. Abrazo a toda la banda en Phoenix que ya nos sintoniza desde el pasado viernes. Ya anda al pendiente de lo que pasa con TUDN Radio. Vámonos hasta la Ciudad de México o en Guadalajara, o en Chetumal, o en Tungundú, o en Nezahualcóyotl, o en no sé dónde, pero en algún lugar anda, como siempre, muy contento, preparando sus narraciones, sus comentarios, preparando los asados, porque es gran chef, así que
2: con... no, ya.
0: De todo. ¡Con ustedes, Lalita Luna!
2: ¿Qué pasa, mi querido Toñeiro, Zuli, Dari? Fuerte abrazo, hola, beso para la más hermosa en esa mesa que no eres tú, Antonio. Oye, escuchando a la gran Olivia Newton-John, que en paz descanse, con esa canción de la película de Grease junto con John Travolta, que fue, déjenme decirles, mi gran crush, mi gran amor de la infancia, Olivia Newton-John. Hubo dos en mi infancia y paso a la juventud. Olivia Newton-John y una tenista que hoy en día está atravesando por un severo problema de salud. Se habla de que pudiera tener inclusive el tiempo ya contado de vida, la gran Chris Evert.
0: ¡Híjole!
2: Que está pasando un mal momento. Pero ellas dos, Toño, en lo personal, significan para mí una etapa bien especial de vida. Eso que iba yo buscando recortes, fotografías, y las coleccionaba, y cuando venía el forro de los cuadernos para ir a la primaria, a veces secundaria ya, ponía yo siempre a Olivia Newton-John y a Chris Evert, estas dos extraordinarias, una deportista y la otra gran artista.
0: Ah, mira. Órale,
1: Lalo. Oye, Lalo.
0: Trato cultural también.
1: ¿Y Chris Evert no fue pareja de Jimmy Connors?
2: Sí, fue el gran noviazgo en el mundo de los setentas, mi
0: Zuli
2: Chris Evert, pero después de que terminó el noviazgo con Jimmy Connors, que también yo fui su gran fan, de hecho,
0: claro, jugadorazo.
2: La misma raqueta, la Wilson T2000, la utilicé por muchos años, a mí que me encanta el tenis desde los 7 años de edad, pero nunca se casaron, fueron novios nada más. Ella se casó después con John Lloyd, se llamó entonces Chris Evert Lloyd, se separó y tuvo, bueno, muchos intentos de noviazgos, lamentablemente nunca la pude conocer para yo poder ser su novio. Inclusive fue novia, y no sé si se alcanzó a casar, con Greg Norman, el gran tiburón blanco, un golfista australiano. Fueron pareja, fueron novios, y pues tampoco terminó esa relación de la mejor manera, y ahora está acompañada de un grupo de amigos ahí en un hospital en los Estados Unidos.
0: Okay, Lalo. ¡Qué bárbaro! Bueno, arrancamos.
3: Esos croches,
0: muy bien. Sí. Amigo, pues hoy arranca la Leagues Cup. Ya sabemos que este torneo hasta el momento no lo ha ganado ni un equipo mexicano. Hay supremacía por parte de los estadounidenses. Pues... ¿qué esperamos? Es una pregunta. ¿Y qué exigimos para la Liga MX?
2: ¿Qué esperamos, mi Toño? Que los equipos mexicanos le pueden entrar con toda la fuerza posible a este evento al cual han desdeñado desde su inicio. Eso hay que decirlo de manera clara y contundente. Si bien van y participan, no lo terminan dejando absolutamente todo en la cancha, y por eso los resultados finales a favor de los equipos de la MLS en todas las ediciones que se han llevado a cabo. Todavía no está muy equilibrada la situación de la competencia, mi Toño, compañeros, porque solamente se juegan 4 partidos en nuestro país y el resto de los partidos se juegan en los Estados Unidos. Si bien sabemos que, bueno, pues el negocio está allá por el tema de los dólares y demás, esto en términos deportivos pues no le genera mucho beneficio que digamos a los equipos mexicanos. Esperemos que tengan una buena participación, mi Toño, ya sabemos cómo es el sistema de competencia. Tu equipo mexicano te enfrentas a puro equipo de la Liga de los Estados Unidos, pero vas a una tabla en donde están puros equipos mexicanos que son a final de cuentas con los que te terminas eliminando.
1: Qué bárbaro, qué bárbaro. Lalo, me parece que es una buena oportunidad para los equipos mexicanos que de repente no le toman mucha importancia a este tipo de torneos, ¿no? Pero que puede ser posibilidad para jugadores jóvenes de aparecer, ¿no? En los rosters de los equipos de la Liga MX, ¿no, Lalo?
2: Sí, pudiera ser aprovechado, Misuli, aunque me ha gustado mucho en el arranque del torneo nuestro, aquí en la Liga MX, que los equipos están empezando a debutar chamacos, ¿eh? Vimos el caso de uno con Cruz Azul el fin de semana, otro con las Águilas del América, o sea, no necesariamente están teniendo que caer en este tipo de eventos para darle oportunidad a los jóvenes. Esperemos que lo puedan aprovechar. ¿Sabes cuál es el único problema, Zuli? La correcta calendarización de este evento, ¿no? Okay. Que se ha venido platicando mucho. Tuviste un campeón de campeones cuando ya tenías arrancada la Liga MX. Arrancó la Liga MX, que ahora tiene que hacer una pausa para poder darle estos 15 días de actividad a la League Cup. Y así, entonces, yo creo que es cuestión de, con el tiempo, ir simplemente encontrando las correctas fechas para la calendarización de todos y cada uno de los eventos para que realmente capturen al 100% la atención del aficionado, porque ahorita el que está reclamando ya es el aficionado de la Liga MX, que apenas estaba empezando a entrar en ritmo con nuestra liga tras la culminación de una Copa del Mundo, y le vuelven a suspender la liga por este evento, ¿no?
1: Okay.
4: ¿Qué tal, Alito? Te saludo con mucho gusto. Y bueno, preguntarte, ¿tú qué opinas? ¿Cuál podría ser el equipo de los que pues no son tan protagonistas en la Liga MX y que, bueno, todavía no tienen ese boleto a la CONCACAF Champions Cup, ¿no? Recordando que la League's Cup te da 3 boletos a ese torneo. Y pues ya los equipos que podrían ser más protagonistas ya tienen ese pase, ¿no? En la campaña pasada de la League's Cup, yo creo que pues un equipo que posiblemente pues sorprendió, ¿no? Fue Puebla, que llega, ninguno de los equipos mexicanos llegó a semifinales, pero creo que Puebla fue el que sorprendió, ¿no? ¿Cuál de los equipos crees que pudiera estar aprovechando esta ventana y llegar a ser tal vez la sorpresa de la League's Cup en cuanto a los equipos mexicanos?
2: Hay uno, Midari, te mando un gran abrazo. Hay uno que no solamente se espera tenga una buena participación en esta League's Cup, sino también está teniendo un buen arranque en la Liga MX, y le vayas o no le vayas, te guste o no te guste, creo que todo el mundo está volteando a ver a los Potros de Hierro de
1: ¡Sabo, Sabo!
2: Sí, la verdad es que es un equipo que cae bien, es un equipo lépero, es un equipo que se adjunta mucho a los términos culturales que tanto nos encanta a todos los aficionados tener en un estadio de fútbol y demás. Y con el regreso que he tenido a la primera división y ahora con su participación a la League's Cup, mi daddy, yo me quedaría que por ahí el Atlante pudiera ser uno de los que pudiera estar sorprendiendo en esta League's Cup.
4: De acuerdo pues, contigo.
0: Pues ahí está, sí, el Atlante que... Sí, fíjate que viéndolo jugar me recordó a ese Atlante, precisamente pues de Miguel Herrera, del 2003, ¿no? 2003.
2: Pero ¿sabes que están cometiendo el error, mi teño, que todo mundo dice? Es que este Miguel Herrera está logrando esparcir la esencia del Atlante en los jugadores. No, el Atlante en sí, su esencia propia es la que plasma a Miguel y a todos los jugadores por esa relación con la gente. Si se han encargado, que creo que sí lo han hecho, de hacerle saber a todo este grupo de jugadores lo que significa ser parte del gran equipo del pueblo como es el Potro de Hierro del Atlante, no hombre, es una magia especial que pocos equipos tienen. Lo tiene Chivas, creo yo, lo tiene el Atlante, sin duda alguna. ¿Quién más lo pudiera tener esa esencia tan tan especial que puede ser plasmada sobre todo un equipo? Yo creo que la afición rojinegra también lo puede tener con sus aficionados. Y bueno, pues si logran aprovecharlo, yo creo que este Atlante volverá a hacer historia en el fútbol, ¿no?
0: ¿Sabes quién la tenía? Pero los mismos... Bueno, el cambio que se hizo, por más que la gente se meta de repente por temporadas, no ha podido como cuajar. A ver, si me equivoco, díganme. El Necaxa, güey. O sea, el Necaxa... El Necaxa, yo creo que por más que han intentado que se identifique la afición y que vuelva a renacer y que todo eso, me parece que cuando sale del Azteca, ese sí le pegó con todo. Y contraparte, el Atlante, creo que no, el Atlante ya lo han mandado a todos lados, hasta Cancún, uh-huh. Y creo que a la afición de a poquito, como podía, no ha perdido esa esencia. Y creo yo en Necaxa ya se perdió. Creo yo, Si estoy mal, díganme.
2: No, los escucho. Sí, bueno, yo te diría que sí, y mira que si alguien extraña esas temporadas del Atlante en Cancún, fui yo, fueron como cuatro años seguidos yendo cada 15 días a Cancún, man, imagínate lo que fueron esas grandes temporadas del Atlante, pero sí, no perdió su esencia, cosa que sí ya no tiene, por ejemplo, el Necaxa, ¿no?
0: Hincha Atlante, o sea, 18 equipos de la Liga MX y contra los Pumas se les ocurrió quedar campeones. Todos los equipos nomás están fregando con los Pumas, hijos de la gada. Pero bueno. Amigo, un fuerte abrazo, te queremos mucho. Y el asadito para hoy, ¿qué tenemos para hoy que arranca la Leagues Cup? ¿Cómo que se antoja?
2: No, hoy va a estar tranquilo, mi Toño. Andamos a malito a panchito.
0: A malito a panchito.
2: Va a ser una ensalada con una pechuga asada y párale de contar, mano. Porque si no, a la hora de gritar... El grito de gol hoy, no vaya a suceder un accidente.
0: Una tragedia. Ya está, amigo, abrazote y gracias.
2: Un abrazo, cuídense mucho.
1: Saludos, Lalo.
0: Ya, también el Lalito te homenajea.
1: Alcanzó
0: a escuchar, Bueno, el gargajillo.
1: Te digo, Antonio.
0: Ah, eso, entre tus gargajos y las preguntas repetidas, Sule. Nos va a dar algo, un soponcio o algo. ¿Sí?
1: ¿Por qué, Antonio?
0: Dari, que siempre te defiende y que... No. Cuando la Dari ya de plano con usted dice, ahí está.
1: Se da.
4: Hoy ya caí de su gracia, Antonio. Hoy ya caí de su gracia.
1: No.
0: Dari siempre te defiende de todo, Sule. Hasta cuando estás mal te defiende, pero cuando ir de plano, cuando ya no puede
1: Antonio.
0: Cuando ya no te puede defender es de plano porque...
1: Fíjate que ahora iba a preguntar por otro joven, a Lalo Luna... Que de repente Atlante, como, ¿por qué?
4: ¿El portero sale?
1: No, del Atlante no.
4: Ah, okay.
1: El Atlante no. Muy bien jugó el portero del Atlante.
4: Sí, cierto. Muy bien.
0: Jiménez,
1: muy bien.
0: ¿No?
1: Jiménez, sí, muy bien.
0: Lástima.
1: Hay una posición en Atlante que es muy importante, o en el trayecto del equipo del Atlante, de los Potros de Hierro, en la Liga de Expansión, había un chavo, se apellida Moragrega, que pasó a Chivas. No sé si fue un intercambio con Guadalajara, Moragrega a Chivas, que está ahora con Chivas Tapatío, y el caso de Luis Puente, este centro delantero que consiguió la primera anotación en el partido pasado de los Potros de Hierro ante Cruz Azul, que le ganó la pelota a Gudiño justamente en el aire, un remate de cabeza, y tienen el físico más o menos muy parecido, los dos son altos, son fuertes como centros delanteros. Y Atlante también ha atinado a elegir elementos que le dan resultado, como el caso de Luis Puente, ¿no? Que te digo, marcó la primera anotación para el Atlante ante Cruz Azul, y son de centros delanteros fuertes y que tienen gol, sobre todo.
0: ¿Y el que decía ir, Dari, qué? ¿Salgadilla, cómo? ¿Salgadilla o...?
4: Saltadilla.
0: Saltadilla.
4: ¿No, vea cómo es?
0: No... Rabadilla.
4: Zancadilla.
0: Zancadilla,
4: no.
0: Rabadilla.
4: No, espérame.
0: Amadilla.
1: No.
4: ¡Añoño!
1: Es un extremo izquierdo, si mal no recuerdo, Dani.
0: A veces anda jugando muy bien, el Rabadilla.
4: El Rabadilla.
1: Les digo.
0: Zancadilla, ¿no?
4: Ah, Salcadilla. Mira, es que se llama así. Luis Ángel. Calzadilla
0: grande.
4: Santillán.
0: Calzadilla grande. Quesadilla.
4: No manches.
0: El quesadilla. Quesadilla con carne. O sin carne.
1: Es viernes, Antonio.
4: Es cierto, Soli.
0: Para ti, anda bien marihuana, Soli, ¿eh?
1: Es viernes, Antonio. No, gracias.
0: Ya voy a hablar con Marcelino para que ya no te deje ir los miércoles, güey.
1: Antonio, ¿por qué no?
0: ¿Qué te parece si mejor ya descansas sábado y domingo, Soli?
1: Ándale, también. Sería bueno. Dos días así juntitos estaría.
0: El rockero vaquero dice: Misuli, Petotón. Ya está listo para las picadas de doña. ¿De qué? ¿De dona mañana? ¿En su día libre?
1: Pellizcaditas de pan.
0: Pellizcaditas de Evito, Soli.
1: Ya hace días que no voy, Antonio.
0: ¿Días que no
1: miércoles,
0: vas?
1: Miércoles que no.
0: Mensajito, no ¿cuánto traí?
5: Buenos días, bolas de inútiles, Dari, buenos días, Toñito, buenos días, Marrano.
0: Saludos.
5: Señor Zuli, buenos días.
0: Buenos días.
5: Pues la pregunta, mi opinión es que le beneficia más a la MLS, si quieramos o no, la MLS se ha pasado por encima de la Liga MX, nuestra liga bananera, está quedando atrás por las malas decisiones de los de pantalón largo.
0: Híjole.
5: La MLS ha mejorado un poco, los partidos de los campeones son aburridos, creo que son buenos, he ido a algunos aquí de mi Charlotte FC, sigo apoyando al Charlotte FC, lo apoyaré como apoyo a mi Toluca, soy diablo de corazón, y pues tenemos fútbol aquí en Charlotte, feliz de tenerlo, pero solo por los favores de la MLS, lástimamente. Nuestra liga bananera se nos está quedando atrás, hay talento, pero parece que no quieren competir o simplemente no les importa. Aunque no se gane mucho, aunque no haya mucho más otra competición como ir a Sudamérica, Libertadores y lo que sea, necesitamos regresar a una liga, a una competencia que sea como los Libertadores, porque nos estamos quedando atrás y eso afecta a la decepción mexicana. Y un saludo para el estúpido del Tavo, la verdad que este compa no conecta el cerebro con la cabeza, no sabe música, Dari, tienes
0: se me van las cabras,
5: hermosa, tu hija también, Inés, haz lo que tú quieras, deleítanos con esta voz hermosa que tienes y me retiro, saludos.
4: Ay, qué lo que hay.
0: Eso, otro mensajito.
6: Buenos días, sí, no te les daré perdón. Don Lazzaroni, ¿cómo va usted? ¿Todo bon? ¿Ya listo para las picadotas que le van a dar mañana, don Lazzaroni? Como dijera Juan Gabriel, pero qué necesidad.
7: Antonio, apriétale ahí a yo, que le vaya bien. A este ya le traía ganas desde hace mucho tiempo. Sí, pero ya desde ahorita ya
0: me voy. Vamos, Salgado. Hoy
4: nos,
0: oye, Zule, sí. Ya ando en modo mi momio.
7: Ya es que no es viernes.
0: Ya es tiempo.
7: No es viernes. Podemos decir que el lunes.
0: Mensajito, sí.
8: Buenos días, bola de inútiles. Aquí Jesús Pimentel saludando primero a la belleza del programa. Dari, buenos días.
4: Buenos días.
8: Azulito y a Toño, no menos importantes, todos al mismo nivel. Oigan, con la pregunta inútil de un pelón ahí que anda puchando botones. La Liga MX no tiene ningún beneficio, todos se lo están llevando o se lo están dejando acá en Estados Unidos. Para empezar, ustedes saben que cualquier torneito aquí vienen los villamelones y lo llenan. Y pues allá, la mera verdad, como está la situación y todo, para que vaya la gente a los estadios tan seguido, no se pone tan chido, solamente que bajaran los precios, pero sabemos que no lo van a hacer. Y luego, antes le dieron las migajas, como en el Mundial. Ahora con lo que pasó de lo de Infantino y la Federación, con su comunicadito ahí, que van a ver que estudiar lo que convendría y bla bla bla, pues ya quedan como unos rajones, así es que todo lo que andan queriendo conseguir de torneos para acá, para México, por andar de barberos con el otro pelón que está allá, ya todos están en contra de Infantino y la Federación Mexicana quedaron como lambebotas. Como lambe botas. No sé si a 2-3 ahí le esté causando problemas decir lambe botas, ¿verdad, Juanito? Yo nomás decía, pues. Pero qué bueno que pusieron esto de los minutos para llamadas y los mensajes. Bien por ti, Dari. Bien.
0: Bien, Dari.
8: Sale, muchachos. Buen día.
0: Oigan, amistoso confirmado. México contra Estados Unidos, 3 de octubre.
7: 3 de octubre.
0: Otro partido amistoso ya confirmado de la selección mexicana. Buenos rivales, ¿no? Colombia,
7: sí,
0: Chile,
7: sí.
0: Perú, Estados Unidos y en noviembre uno por confirmar. Eso, muy bien. ¿Cuánto trae?
9: Buenos días, Toñito. Buenos días, Dari, Pechocha.
4: Hello.
9: Buenos días, Leyenda.
7: Buenos días.
9: Aquí pasándolo a saludar. Ya era Aguilar, siempre en sintonía de Inutilandia. Y dándole las gracias por permitirme ser parte de la familia de ustedes. Y como dijo ahí alguien, y me imagino que no solo él lo ha dicho. Bueno, no, me imagino, estoy seguro que no solo él. Gracias por hacernos el día más amenos. Hacernos que estas horas de trabajo pasen más rápido. Y escuchando ahí su programa tan bonito que tienen. Ya no volviste, Toñito, a mencionar a Phoenix. ¿Qué pasó? No, solo fue ayer la publicidad que le diste. Ya hoy ya lo mandaste a la
7: chingada. ¿Cómo no?
9: Ah, che, boludo. Contento que haya salido bien de tu cirugía. Dice Toñito que ahora orina sentado. No sé, no sé de qué se trataba la
0: cirugía. Es che boluda.
9: Hermano, me alegro que esté bien. Trata de descansar, no vayas al trabajo, no. Un día más, un día menos. La salud es primero, ¿no? Saluda a todos, muchachos ahí en cabina y los que están afuera también. Se les quiere mucho. Yadier Aguilar, desde Nueva York.
0: Eso.
4: Bye.
0: Hola, amigo. Oye, que... Sí, yo comentamos lo de Phoenix el día de hoy también, sí. Pero aparte, güey, no alegues, desde ayer dijimos, ¿verdad, Dare? Hoy queremos quedar bien con los jefes.
4: Ya no more.
0: No more, ya a partir del martes, ya, transmisión normal, nada más el lunes queríamos quedar bien con los jefes, y no porque queremos...
7: Porque era lunes, nada más.
0: Y no porque queríamos quedar bien, sino porque sabíamos que iban a estar bien al pendiente, güey. O sea, iban a estar ahí con la onda de que, ay, a ver qué dicen de Phoenix.
4: A ver qué dicen de Phoenix.
0: Nada más. Ya hoy
4: en resultados, a ver.
0: Relájense, exactamente. Bueno, vamos a la pausa, no le cambie, esto es Inuti, Inutilandia.

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8: Familia, definitivamente momentos interesantes para poder viajar y disfrutar otras cosas que no habíamos hecho antes. 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
1: Muy buenas tardes, bienvenidos a Desde el Diamante. Aquí estamos en vivo en la señal de TUDN Radio, jornada del martes 4 de agosto del 2026. Listos ya para hablar de béisbol toda una hora, porque hoy debuta Tarik Skubal. Sí, señor, el hombre que llegó a los Dodgers de Los Ángeles y debuta en medio de una mala racha. Esto es raro con el equipo de los Dodgers de Los Ángeles, pero sí son 4 derrotas de forma consecutiva que tienen ya los Dodgers de Los Ángeles después de ser barridos por el equipo de los Medias Rojas de Boston y ahora tras perder ayer contra los Cachorros de Chicago el primer juego. Beto Ferreiro, muy buenas tardes. Debut de Tarik Skubal, el hombre que acaba de llegar al equipo de los Dodgers de Los Ángeles. Escuchamos a Beto. A ver, Betico, buenas tardes, bienvenido.
2: Aquí, ahora sí, estoy abierto, ¿no? Estoy abierto.
1: Ahora sí te escucho. Me escucho yo como en ultratumba, con un eco tremendo, pero te escucho a ti.
2: Tremendo, pero se te escucha hasta sexy.
1: Ah, bueno, está bien.
2: Ingeniero Calderón, es un eco lindo. Es un eco que nos puede elevar los ratings. Mira, Quiñones, lo que nos estoy enseñando aquí en la cámara, en YouTube, en Facebook y en X, de TUDN Radio. Míralo ahí.
1: El cafecito.
2: El negrito que usted me compró aquel día en Guadalajara y me dijo, lléveselo para Miami, el café mexicano. Un abrazo, Quiñones, qué placer saludarte. Y exactamente hoy estará lanzando Tarik Skubal. Señores, ¿quién lo iba a decir, no? Con el equipo de los Dodgers de Los Ángeles. Habló también Aaron Boone, habló el señor Cashman,

0: específicamente Brian Cashman, y dijo: ahí en Desde el Diamante están conversando Beto y Quiñones, Quiñones y Beto.
1: ¿De qué están
0: Quiñones,
1: conversando?
0: Que es el jefe del departamento de béisbol, el hombre que tiene su oficina, el hombre que produce el programa y que tiene ahí su cosa sabrosa en su oficina, dijo Cashman. Quiñones estaba hablando que posiblemente Giancarlo Stanton regrese, pero a lo mejor Aaron Josh no regrese. Y la cosa es que el propio Cashman dejó eso abierto. Nadie sabe si va a regresar Aaron Judge. Cashman reconoce que Judge podría perderse el resto de la temporada. Quiñones, eso sería lamentable, catastrófico para su equipo. Estaba escuchando Cashman ayer y antier. ¿Tú piensas que cuando yo te digo las cosas...
1: No, pero eso a mí no me sorprende.
0: Cuando yo te digo las cosas es porque yo tengo fuentes, Quiñones. Cashman escucha este programa. Y lo de Aaron Judge es preocupante, muy, pero muy preocupante. Qué saludo, qué placer, qué rico de verte, Quiñones.
1: Mira,
0: se nota bien usted, tranquilo, ¿eh?
1: Sí.
0: Se nota que eres el mejor productor de TUDN Radio porque tienes el mejor programa.
1: Sí. ¿Sí? Bájale y súbele al otro. A ver, lo de Cashman, lo de los Yankees, lo vamos a hablar más
0: producer.
1: Adelante.
0: O sea que en inglés se dice producer.
1: Sí, producer. Pero aquí hay algo primero que... Porque a mí no me sorprende eso de los Yankees. Después te voy a decir por qué.
0: Sí.
1: Pero a ver, Beto Ferreiro, estamos teniendo unos Dodgers de Los Ángeles. Hoy me preguntaban que...
0: ¿Quién le preguntaba?
1: Que si esto podía ser un problema... Que si estaban metidos en problemas los Dodgers. Yo le dije, no hombre, no. Los Dodgers están tranquilitos pensando en octubre. A los Dodgers no le preocupa ahora mismo otra cosa que
0: ¿Pero
1: no
0: quién
1: sea
0: le preguntó
1: octubre.
0: Eso?
1: Me lo preguntó.
0: Pero dígame quién le preguntó eso.
1: Una amiga, no te puedo decir quién. Entonces, los Dodgers de Los Ángeles no están pensando en otra cosa que no sea el mes de octubre, la postemporada, la Serie Mundial. En eso es en lo que están pensando los Dodgers de Los Ángeles. Y al final de la jornada, con tranquilidad pueden manejar estos momentos de crisis, entre comillas, 4 derrotas consecutivas. Sí, perdiste 3 juegos con Boston, que es un equipo que anda muy inspirado, más allá del mal comienzo. Pierden ayer contra los Cachorros de Chicago, pero hoy entonces, Beto, será una prueba de fuego para Tarik Skubal. Imagínate, llegar al nuevo equipo, al bicampeón de la Serie Mundial, Tarik Skubal, y hacer sentir ya de inmediato tu presencia... para tratar de cortar una mala racha. ¿Qué día es tan mala? Son 4 derrotas en fila. Sí, te barrieron. Perdiste el primero de la siguiente serie, pero no es que esté complicado el asunto. Siguen teniendo los Dodgers el primer lugar de la división. Siguen teniendo 9 juegos de ventaja sobre los Diamondbacks de Arizona. Entonces yo no sé esas alarmas que por ahí están surgiendo, porque ¿a causa de qué?
0: No, es cierto, Quiñones. La presión la puede tener el individual Tarik Skubal porque él sabe que el mundo entero va a estar pendiente. En lo colectivo ahí no debe haber ninguna presión porque tiene una ventaja sabrosa, es el bicampeón, están en el primer lugar, nadie puede hablar, pero nada, absolutamente nada negativo de los Dodgers de Los Ángeles, más allá de los haters que siempre le buscan la quinta pata al gato, que yo sepa el gato tiene 4 patas, aunque hay un gato aquí por el barrio que tiene 5, pero bueno, es te digo, el muchacho se porta, está bien, ha venido a buscar comida aquí, Quiñones, y yo se la doy, y se porta muy bien. Pero Quiñones, en lo personal, para Tarik Skubal, sí, la presión debe ser porque él sabe que no es lo mismo Detroit que Los Ángeles, que todo el mundo va a estar pendiente, pero es un ganador de 2 veces Cy Young de forma consecutiva. Estamos hablando, yo no sé si tienes a otro, pero para mí es el mejor lanzador del béisbol. Para mí que este señor que vemos en pantalla ahora mismo, y si tú no lo ves en pantalla, es porque no estás entrando a X, a YouTube, a Facebook. Entre ahora mismo, señora, señor, a Facebook, a YouTube y a X de TUDN Radio, para que vean el trabajo tan especial que está haciendo la producción, que estamos hablando de un tema, inmediatamente están poniendo las fotos y el video. Esto es una cosa que nunca se había visto en TUDN Radio ni en ninguna plataforma, como que, y no es inteligencia artificial, el productor general, el que está por encima de Quiñones, va sincronizado aquí, estamos hablando de un tema, porque yo no tengo ni rondao, ni cómo se llama, ni el guión, porque no nos interesa, y llegan los videos de una forma tremenda. Pero Quiñones, sí, en lo personal debe, aunque te digan que no, para Tarik Skubal debe ser presión, porque es los Dodgers, es el campeón en dos ocasiones completamente diferente, es decir, en dos años consecutivos, y todo el mundo va a estar pendiente, y no es lo mismo, como te decía, lanzar en Detroit que en Los Ángeles, claro, o en los Yankees o en otro equipo de eso. Así que no sé, hoy vamos a ver a Tarik Skubal. Yo apuesto que va a tener una gran actuación hoy, ¿eh?
1: Tarik Skubal llega a este debut con el equipo de los Dodgers de Los Ángeles con un balance ahora mismo de 7 victorias, 5 derrotas y una efectividad de 2.79 en esta temporada. En total ha propinado...
0: ¿Tú tienes a un mejor lanzador que él hoy en el béisbol?
1: Bueno, habría que revisar. Sí, depende.
0: No, pero así por arribita. Si yo te digo, Quiñones, me quedo con Tarik Skubal, búscame uno tú. ¿A quién tú pones por encima de Tarik Skubal?
1: Lo está haciendo muy bien este año. Hablando de este año, lo está haciendo muy bien Christopher Sánchez, por ponerte un ejemplo. Creo que
0: no es mejor que Tarik.
1: Bueno, habría que revisar los números por ahí.
0: No, es que se ha caído últimamente, ha tenido su... Pero bueno, si pero te lo pongo mejor, Sánchez, Quiñones. Usted me complica las cosas. Si yo te digo, Quiñones, elíjame un lanzador en el béisbol hoy, ¿cuál sería?
1: Por encima de Tarik Skubal.
0: Me puedes elegir a Yamamoto por lo que hizo en la Serie Mundial, pero y porque está aprobado y porque sacó la cara cuando las papas queman.
1: Gerrit Cole,
0: pero tú
1: está
0: piensas que
1: también.
0: Si alguien te dice, Quiñones, te lo pongo más fácil, que hay un mejor lanzador que Tarik. Si alguien te dice el mejor lanzador del béisbol, como yo ahora mismo, es Tarik Skubal, ¿no hay una opinión que pueda minimizar eso?
1: No, tiene mérito Tarik Skubal, pero... y además lo demuestran dos premios Cy Young y una triple corona, ¿eh? Mira, ahí está también un Chris Sale. Chris Sale ganó la triple corona el mismo año de Tarik Skubal, que no se te olvide, y ganó el Cy Young. Se lesionó al año siguiente, pero es también un lanzador que ha demostrado, ¿no?, tener calidad al final de la jornada.
0: Mira, esta gafa me la regaló usted ahora cuando estuve en Guadalajara.
1: Sí,
0: ¿eh?
1: Yo te la regalé también.
0: Tú sabes que veo bien clarito, ¿eh? Yo pensaba que estaba viendo borroso, pero era problema de gafas, ahora me la pongo y lo veo muy bien.
1: Sí.
0: Oye, Quiñones, no, lo que me he dado cuenta en estos días es, desde las últimas 24, 48 horas, que es los seguidores de los Dodgers y todo el mundo en contra de los Dodgers, y como que
1: ¿pero
0: han salido
1: qué?
0: Muchos
1: ¿pero
0: a...
1: ¿por qué?
0: No sé si te has percatado eso. Es como, los Dodgers me hacen recordar al Miami Heat de LeBron, Wade y Bosh, que se convirtieron en el equipo más odiado de la NBA. Este equipo se ha convertido en el equipo más odiado de las grandes ligas.
1: Como en su momento lo fueron los Yankees.
0: Como en su momento fueron los Yankees. Y yo digo, como mismo acaba de decir usted, ¿y por qué? ¿Y por qué? Hagan lo mismo ustedes. Hagan lo mismo que hizo en su momento Pat Riley con el Heat. Hagan lo mismo que están haciendo los Dodgers ahora. Hagan lo mismo que hicieron los Yankees en su momento. Pero bueno, cuando los Yankees hicieron en su momento, que ganaron en el 98, 99, 2000, llegaron a la Serie Mundial en el 2001, tú decías, bueno, perfecto, habían otros equipos ahí. Ahora luce sobrado los Dodgers. Pero si usted quiere lucir sobrado como los Dodgers, contrate las piezas.
1: Claro. Ahí están disponibles. Ahí están disponibles en el mercado.
0: Oye, lucir sobrado no significa que vaya a ganar el campeonato, pero sí te acerca mucho a la meta, Quiñones.
1: Sí, pero... ahí está el ejemplo también de los Mets, que gastaron el billete con Juan Soto y que han gastado con otros.
0: Qué buen ejemplo.
1: Y que no clasificaron el año pasado y no van a clasificar este año tampoco. Entonces, por eso no solamente se trata de tú traer a estos peloteros, Beto. Tú puedes traer a quien tú quieras, armar un equipo de estrellas si tú quieres. No vas a tener garantías de ganar la Serie Mundial. No hay garantías de que tú vas a ganar la Serie Mundial. Hoy
0: pero fíjate, es un enganche tremendo, es un hook. Cuando tienes un buen equipo, cuando los peloteros identifican que están haciendo las cosas bien y quieren campeonatos, es un enganche tremendo ser parte de un equipo como ese. Es decir, ahora mismo LeBron acaba de firmar con los...
1: Filadelfia.
0: Con los 76ers de Filadelfia, ¿verdad? Es porque Filadelfia tiene un equipazo que está listo para ganar el campeonato. Sí. Tarik Skubal acaba de firmar con los Dodgers, o firmar no, lo cambiaron. No tiene nada que ver con Tarik Skubal, porque Tarik Skubal no podía definir sobre su futuro. Pero ahora mismo, Tarik Skubal, los Dodgers se lo llevan sin... porque Tarik Skubal no podía bloquear ese cambio. Pero no tienen una seguridad de que Tarik Skubal, cuando se haga agente libre, vaya a firmar con ellos. pero que lo acerca más al título, lo acerca más al título, Quiñones.
1: Sin
0: es
1: dudas.
0: Decir, cuando tú eres una franquicia con reputación, una franquicia que te das a respetar y que los jugadores identifican que tú lo que tienes, la idea es ganar campeonatos, oye, no lo mismo llegar ahí con la cara de felicidad, el abrazo que se dio con Dave Roberts, como aquí estamos para grandes cosas.
1: Sí, sin dudas. Yo creo que va a llegar a aportar Tarik Skubal, es un gran brazo, un gran lanzador, va a llegar a reforzar, y por eso yo lo he dicho desde un principio, a ese staff de abridores de los Dodgers de Los Ángeles, hace a los Dodgers, sí, más favoritos para llegar a la Serie Mundial y ganarla, para buscar ganar la Serie Mundial, eso no tiene dudas, no tenemos dudas de eso, pero, habrá que esperar. Que no se nos olvide que el camino de los Dodgers no ha sido facilito en estas dos series mundiales que han ganado. Vaya, ni siquiera en las tres, porque si sumamos la primera, la del 2020, son las últimas dos consecutivas, pero la del 2020 también estuvieron a punto de perderla contra Tampa.
0: Yo quisiera que ganaran los Marlins, ese es mi equipo. Tú quisieras, como yanquista que eres, enfermizo, que ganaran los Yankees. Pero ni usted ni yo nos podemos ofender si ganan los Dodgers.
1: Para nada.
0: Y no podemos criticar si ganan los Dodgers. Y no podemos decir porque robaron, como he escuchado a muchos por ahí en redes sociales que salen.
1: ¿A quién le robaron?
0: Que si roban, porque se lo... No, eso no es ningún robo, es legal lo que están haciendo.
1: Totalmente.
0: Hagan lo mismo. Cashman que haga lo mismo. Bendifer de los Yankees que haga lo mismo. El de la madre de los tomates que haga lo mismo. Es decir, no podemos decir que todo lo que están haciendo los Dodgers se forma legal. Yo quisiera ser seguidor de un equipo como los Dodgers que hacen estas cosas, se llevan los peloteros de forma legal. Tarik Skubal, repito, porque muchos dicen, no, es muy fácil irse así por el equipo. Y a veces yo veo la desinformación que es tremenda, Quiñones. Tarik Skubal no podía bloquear el cambio. Tarik Skubal solamente podía aceptar, así lo mandaran para donde lo mandaran. Si lo hubieran mandado para los Yankees, él no podía bloquear ese cambio. Si lo hubieran mandado para los Yankees o Tampa, no podía bloquear ese cambio. A veces a mí me maravilla la desinformación. Y hoy culpan al tipo porque se va para los Dodgers. No se va, no. Él no podía hacer nada. Él tenía que ir para donde lo mandara su equipo.
1: Pero, vaya, suponiendo que hubiera sido una decisión de Tarik Skubal. Suponiendo que hubiera sido.
0: No es que no podía, pero yo sé suponiendo, pero es que no podía, Quiñones, no podía decir nada.
1: Suponiendo que hubiera sido, ¿cuál
0: entiendo,
1: es el problema?
0: Entiendo.
1: ¿Cuál nada. Es el problema? Ninguno. Nada. ¿Cuál es el problema con que Shohei Ohtani haya decidido firmar con los Dodgers?
0: Nada, ninguno.
1: ¿Cuál
0: ninguno,
1: es el problema ninguno. Que Kyle Tucker se haya ido para los
0: y
1: Dodgers?
0: Y que si el dinero diferido y eso,
1: es
0: bueno,
1: el
0: ya
1: problema.
0: Ellos sabrán cómo lo van a pagar, qué sé yo.
1: ¿Cuál es el
0: y
1: problema
0: ahora dicen
1: de que
0: eso acerca
1: Soto...
0: más al paro? Al paro.
1: No, sí, no.
0: Bueno,
1: ¿cuál es el problema de que Juan Soto haya decidido ir a firmar con los Mets y no con los Yankees? Ninguno, o con cualquier otro equipo.
0: No, pero
1: ninguno.
0: Te digo, en el tema, fíjate, en el tema, yo te puse el ejemplo de LeBron James. LeBron James era agente libre, Juan Soto era agente libre. Hemos puesto ejemplo aquí que son agentes libres que tú puedes decir, voy o no voy. Pero uh-huh. en el caso de Tarik Skubal, él no podía bloquear nada,
1: claro.
0: Absolutamente nada. Él no podía decidir cuál era su futuro, Quiñones, porque es que a veces pienso que no se informa bien, a veces pienso que se dicen las cosas por decirlas, y por eso es lo bueno de sintonizar este programa desde el Diamante siempre de 5 a 6. Hoy dicen, no, porque qué inteligente Tarik Skubal, se fue para los Dodgers.
1: Sí.
0: ¿Qué, pero qué inteligente de qué? ¿Pero qué análisis es ese? ¿Pero a quién usted está escuchando o viendo? Tarik Skubal no podía bloquear ese cambio. Que si yo fuera Tarik Skubal estuviera contento, claro que estuviera contento, porque tengo la posibilidad de ser campeón este año.
1: Claro.
0: Pero la desinformación no puede ser así tan crónica y que nadie diga nada.
1: Es que es eso lo que está ofreciendo el equipo de los Dodgers.
0: Oye, a mí me dijeron, tienes que ir a trabajar con Quiñones. En TUDN Radio. Me ofrecieron el doble de lo que estaba ganando en otro lugar. Y yo dije... Hablé con Horacio, que había trabajado con usted, que era mi amigo ya desde hace muchos años. Uh-huh. ¿Sabes lo que me dijo Horacio?
1: ¿Qué te dijo?
0: Tal vez con Quiñones no vale más dinero que en el otro lugar. Pero es un excelente amigo.
1: Wow.
0: Un tipo que no te va a traicionar. Un tipo que va a estar contigo siempre fiel y que te va a respaldar. Me lo dijo Horacio, con el que comencé hace 25 años en los medios allá, cuando estábamos en otra taquería. Entonces, cuando yo veo esas cosas, yo digo, coño, si me lo está diciendo Horacio... un tipo que confío muchísimo, que puede ser, bueno, dice que es tu padre y mi padre, uh-huh. y dice, vamos para allá.
1: Claro.
0: No se equivocó, oye, Quiñones.
1: Vamos, no, Horacio es su amigo, por algo es su no amigo de la radio. Vamos a recibir con mucho gusto a Daniel Álvarez Monte, de nuestros buenos amigos del Extrabase. Daniel, muy buenas tardes. ¿Cómo le va hoy a Tarik Skubal en su debut con los Dodgers? ¿Sacará Tarik Skubal a los Dodgers de esta mala racha? ¿Cómo estás, Daniel?
2: ¿Cómo estás, Luis, Beto? Bueno, para eso son estos pitchers, ¿no? Lo que también llaman un stopper, alguien que tiene que parar justamente una...
0: ¡Stopper!
2: Una mala racha, ¿no? Y para esto son, para esto lo trajeron, ¿no? Así que a ver cómo le va hoy. No tengo por qué pensar que le puede ir mal. Hoy varios de los jugadores que fueron cambiados están haciendo su debut. Lo mismo está haciendo Luis Arraez en el equipo de los Phillies de Filadelfia, por ejemplo. Ya casi todo el mundo reportándose y preparados ya para lo que es esta recta final, estos últimos dos meses de temporada regular.
0: Yo creo que es bueno decir esto, Daniel, lo que estábamos hablando ahora, ¿eh? Tarik Skubal no podía bloquear ningún tipo de cambio. Ahí yo lo veo que le caen encima y que hablan que el tipo que es muy fácil, ¿no? El tipo que es muy fácil, ¿no? El hombre si lo hubiera mandado para los Yankees, hubiera tenido que ir para los Yankees. Mm-hmm.
2: Así es. Como tú bien lo dices, Beto, cuando un jugador solo puede bloquear un cambio en dos condiciones. Cuando firma un contrato y tiene una cláusula de no cambio, ya sea completa o ya sea parcial, en la que puede tener 5, 10, 15, 20 o los 30 equipos, o a veces no necesariamente con esa cláusula, pero si tiene al menos 10 años en grandes ligas y 5 con ese equipo. Es la regla del 10 por 5. Y es cuando a los jugadores, pues en caso de que haya un cambio, le preguntan, mira, ¿tú quieres que esto se dé? Poner un ejemplo. Cuando Miguel Rojas iba a su décima temporada en Grandes Ligas con los Marlins, su décima en Grandes Ligas y su quinta con los Marlins, es cuando lo cambian a los Dodgers de regreso. Kim Mann tuvo que preguntarle a Miguel, la gerente en ese momento, estamos haciendo esto, ¿tú aceptas un cambio? Y él tuvo que ir, sí, por esa cláusula del 10 por 5.
1: Pues sí, y en el caso de, pero lo que yo le decía a Beto, Daniel, a ver, en el caso de que Tarik Skubal tomara la decisión, ¿cuál es el problema con que hubiera decidido ir a los Dodgers? Si mañana,
2: absolutamente ninguno,
1: mañana en la agencia libre, él decide firmar con los Dodgers, ahora en el invierno, yo no le veo ningún tipo de problema que decida firmar con los Dodgers de Los Ángeles. Si Luis Arraez en la agencia libre quiere firmar con los Dodgers, yo no le veo problema que los demás equipos trabajen para convencer a esos peloteros de estar en sus equipos.
2: Luis, quiero agarrar esas palabras y ponerlas y repetirlas toda la negociación del CBA. Toda. Porque tú acabas de mencionar la clave aquí y por qué el tope salarial no soluciona este problema que la gente ve. Porque al final los equipos, ¿y qué han hecho los Dodgers? Se han puesto creativos para flexibilizar la nómina y poder tener a todos los jugadores élite de calidad que tienen, ¿verdad? Al final las estrellas van a ir a los Dodgers si quieren ir a los Dodgers, porque es una gran organización por todo lo que sabemos que son. Juan Soto habrá tenido sus razones para ir a los Mets y para elegirlos sobre los Yankees de Nueva York o sobre otros equipos que a lo mejor hayan ofrecido más dinero. Y eso va a pasar con los peloteros, porque al final el jugador va a ir a donde se sienta más cómodo. Obviamente que el dinero influye muchísimo, claro que sí, es digamos en muchos casos lo que más importa, pero que tú obligues a los equipos a que tienen que gastar más dinero no necesariamente quiere decir, oh, ahora las estrellas van a firmar con los Piratas o con los Marlins o con los Rockies solo porque sí, y a eso es a lo que creo que la gente debe entender también, como tú muy bien lo estás explicando aquí, que creo que es súper valioso que lo menciones.
0: Sí, pues, exactamente. No, hoy Quiñones viene con todo, hoy viene con hoy es el MVP, hoy es el más valioso. Daniel, muchos seguidores del Tiburón de la Florida nos escuchan siempre.
2: Oh, de nuevo. Vengo a hablar con el presidente del Tiburón, por cierto.
0: Wow. ¿Hablaste?
2: Sí.
0: Bueno, ahora dime lo que te dijo el presidente del Tiburón, pero lo de Liam Hicks, me dice, oye Beto, que cambiaron al tipo, que más impulsada, que si es, tú ves mal el cambio de Liam Hicks, háblame de Liam Hicks y lo que te dijo el presidente del Tiburón.
2: Mira, no lo veo mal, porque es un equipo de los Marlins que se iba a tener que poner creativo con los jugadores que tienen en este momento, y está por regresar Owen Casey, que es, en este momento, por cómo está conformado el outfield, con Marcy, con Heriberto Hernández, con Griffin Conine, a lo mejor con Kyle Stowers tomando unos innings ahí, aunque es muy poco probable, iba a ser muy difícil ver, poner a Liam Hicks. Obviamente la producción que tuvo, especialmente en el primer mes de campaña, fue algo tremendo. De en adelante no produjo de la misma manera. Y hay que darle mucho crédito a Liam Hicks por cómo él se desarrolló y el cuerpo técnico de los Marlins, por cómo lo fueron desarrollando, porque este fue un pelotero tomado en el draft de regla 5 en 2024, que no había pisado AAA y que se te convirtió en una grande liga muy útil. Y Peter Bendix lo dijo, y creo que es muy claro en ese sentido. No es que no valoremos a Liam Hicks, es que otros equipos también le dan esa valoración, pero otros equipos no tienen a Joe Mack y nosotros sí, y Liam Hicks no iba a ser catcher a tiempo completo en los Marlins, y era mejor para ellos recibir algo a cambio, a lo que le pudieran sacar más provecho, que tener a Liam Hicks acá.
1: Oye, Daniel, hablando de los Yankees, que el Beto también llegó hablando de los Yankees de Nueva York hoy aquí, el Beto hoy ha hablado de todo.
0: Qué lindo se ven los uniformes de TUDN, ¿verdad?
1: El impacto...
0: Está el jefe Carlos Azcárate, ¿verdad? Porque tenemos aquí, mira, tremendo, los tres ahí, mira.
1: Impacto inmediato ayer, Daniel, de Luis García Jr. con su cuadrangular llegando a los... Yankees de Nueva York, así que el hombre llega, bueno, lo cambian el domingo y ya ayer lunes conecta cuadrangular. Por cierto, 10 jonrones se conectaron ayer en ese juego de pelota entre los Yankees y los Cardenales de San Luis.
0: Sí, como le brilla los ojos al yanquista hablando de...
1: Y el que se volvió loco fue Alec Burleson con 3 cuadrangulares, 10 jonrones en total, Daniel, aunque los Yankees terminaron perdiendo ese juego.
2: Burleson, el señor de la chupetica el otro día.
0: Chupetica.
2: Pero sí. No, esta firma, y lo hablábamos el domingo también, Luis, cuando en pleno juego se fue dando a conocer eso, es tremenda esa adquisición para los Yankees, porque Luis García está teniendo un año muy bueno, hizo un cambio en su swing que le permite ahora elevar mucho más los batazos, y con la fuerza que tiene en ese parque como lo es Yankee Stadium, pues va a sacar mucho provecho cuando se incorporen ya Bellinger, George, si se llega a incorporar este año, que esperemos que sea así, y Giancarlo Stanton. Los Yankees van a tener realmente una amenaza de poder del 1 al 9 prácticamente, y Luis García va a ser muy importante para ellos en ese sentido.
1: Vamos a la pausa, hacemos el corte comercial en TUDN Radio.
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10: Hola, queridos amigos, aquí tienen a su doctor Isabel. Hoy me pregunto, y espero que ustedes se pregunten, ¿de dónde vienen nuestras actitudes? Es común preguntarse eso, ¿por qué tenemos ciertas ideas? ¿Por qué estamos abrazando ciertos conceptos? Es que pensamos en una situación determinada quizás no en la misma manera que otras personas lo perciben. 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Así que piensen bien que cada actitud que ustedes tomen, pregunten de dónde salió.
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13: 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Soy Valeria Lozano de Hábitos y seguro cuando escuchas la palabra estrés, piensas en lo mismo. La persona que no puede dormir bien y que toma café todo el día. Por lo tanto, cuando te dicen que te debes desestresar, piensas en lo opuesto a eso. Y si bien es cierto que te puede ayudar, el deber ser es que nuestro organismo vive en un estado de equilibrio constante, el que se conoce como homeostasis. Este es un mecanismo de autorregulación del cuerpo y mantiene todo en orden, desde tus niveles de azúcar, oxígeno, respiración, ritmo cardíaco y todo lo demás. Entenderás que cuando te sales de ese orden, todo lo anterior también se sale de armonía. Homeostasis es salud y el estrés es lo opuesto. Cuando activas una respuesta de estrés y no la puedes desactivar, caemos en síntomas como aumento de peso, dolores de cabeza continuos, problemas inmunológicos, inflamación crónica, entre otros. Una práctica diaria de meditación nos permite regresar ese equilibrio y relajarnos. 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
1: Estamos de regreso, estamos de vuelta en la señal de TUDN Radio, emisión del martes 4 de agosto del 2026. Martes 4 de agosto del 2026. Aquí estamos en vivo hablando de pelota, hablando de béisbol, aquí en la señal de TUDN Radio. Beto Ferreiro, mucha actividad para hoy. Mencionábamos ese juego, ¿no? Entre los Dodgers de Los Ángeles y los Cachorros de Chicago en Wrigley Field, con el debut de Tarik Skubal, pero también otros enfrentamientos interesantes que se están dando a partir de hoy. La serie de las medias blancas contra las medias rojas, White Sox contra los Red Sox, dos equipos que todo parece indicar van a estar en la postemporada, Beto.
0: Sí, no, está interesante el panorama, ¿quién iba a decir, Quiñones, que iban a estar hace solamente 2 meses las dos medias ahí en la pelea?
1: Sí, señor.
0: Una con el primer lugar de su división. Yo creo que esto es más sorpresivo todavía, porque si alguien te hubiera dicho que con 59 y 52 iba a estar liderando la central, los medias blancas de Chicago, y con 3 juegos de ventaja sobre Cleveland, y con 4 sobre Minnesota y con 5.5 sobre Detroit, tú hubieras dicho, no, es imposible. Porque tú hubieras pensado tal vez que a esta hora los medias blancas de Chicago iban a estar en el sótano.
1: Sí.
0: ¿Sí o no?
1: Sí, no.
0: Se perfilaba este conjunto para ser el sotanero, Quiñones. Y entonces, ese es por la parte de la Liga Americana. Por la Liga Nacional, los Cachorros de Chicago a 5.5, pero hoy los Cachorros de Chicago se acaba la temporada y tienen el primer comodín y están con cuatro juegos de ventaja sobre el segundo comodín. Están prácticamente hoy mismo, tú dices, con 90% de posibilidades de meterse los cachorros de Chicago en postemporada. Así que Chicago voy atravesando por un buen momento con sus dos equipos, con lo que ha hecho Miguel Vargas, Montgomery en los medias blancas de Chicago, Munetaka Murakami Quiñones, que ha sido increíble.
1: ¿Cómo se ha adaptado?
0: Qué clase de debut este muchacho, Y ahora, por ejemplo, Brazovan, que ha llegado ahí a reforzar el relevo de los, claro, de los medias blancas de Chicago, yo creo que es un pitcher que puede ayudar muchísimo a la causa ahí en ese bullpen,
1: Sí, señor. Pues va a ser, sin duda, es una serie interesante esta que vamos a tener aquí en el béisbol de grandes ligas, porque la verdad son dos equipos que probablemente incluso se enfrenten también ya en la postemporada. Se estén enfrentando, los volvamos a ver en la postemporada porque están siendo protagonistas en
0: esta, los White Sox y los
1: Red Sox, los dos están ahí. ¿Por qué no un enfrentamiento en postemporada entre estos dos equipos?
0: Y ahí no lo hablamos, pero también notable lo de Aroldi Chapman ganando, lo tocamos por arribita, aquí informamos ayer sobre el tema, decíamos que se había convertido Jordan Álvarez en el segundo cubano, en el segundo nacido en Cuba, ¿verdad?, de ser el jugador del mes, después que en el 1999, en el 2014, ganaran Palmeiro y el Pito Abreu, los únicos nacidos en Cuba con dos premios de jugador del mes en una misma temporada.
1: Sí.
0: Pero también ganó Aroldi Chapman, el relevista del mes. Ayer salieron esos premios, y lo de Aroldi Chapman, increíble, con sus 37 años, 38 años de edad, Quiñones, y con 17 temporadas sobre sus hombros, y con un promedio de efectividad tremendo. Tremenda serie la de los Medias Blancas de Chicago y los Medias Rojas de Boston en el Fenway Park. Eso va a estar repleto, eso va a estar hasta la bandera.
1: Ahí no cabe nada.
0: Como me gustaría estar en Boston para eso, para esa serie, Quiñones.
1: Va a estar muy sabroso el ambiente, y bueno, pues también hoy continúa la serie entre Cardenales y los Yankees. Ya hablábamos el debut del prospecto George Lombard, prospecto número uno de la organización de los Yankees de Nueva York, a ver qué tal le va a su llegada ahora a las grandes ligas, seguir ese duelo entre los Dodgers y los Cachorros. Y bueno, ayer, Beto, se cortó la racha de victorias de los Astros de Houston, terminaron perdiendo 3-1 ante los Blue Jays de Toronto.
0: No estoy contento diciendo eso.
1: No, para nada, al contrario.
0: Estoy
1: contento estoy cuando la gente... Contento estoy cuando la gente de Houston reaparecen aquí, nos llaman, se comunican con nosotros. Pero sí, ayer, victoria para los Blue Jays, pizarra final de 3-1 sobre los Astros de Houston en el juego de ayer. La labor de Shane Bieber durante 5 2/3 solo permitió una carrera con un total de 6 ponches, cuadrangular de Alejandro Kirk, también por el equipo de los Azulejos de Toronto. Mira, ayer Jordan Álvarez, que hablábamos de él, negocia par de boletos, par de bases por bolas, pero se va de 3-1 con un ponche en este juego de pelota por el equipo de los Astros. Es importante para los Astros cuando Jordan batea, significa mucho. Y ayer hablábamos de los D-backs de Arizona. Tuvimos la conversación aquí con el buen amigo Rodrigo López. Bueno, los D-backs ayer ganaron, llegaron a 60 victorias, derrotaron 5-1 a los Padres de San Diego. Tim Tawa fue el hombre grande ayer a la ofensiva por el equipo de los D-backs, terminó conectando su 5º jonrón en la temporada. Tim Tawa, Beto, que el fin de semana en Cleveland se metió ahí en tremenda bronca, porque estaba el equipo de Cleveland lanzándole un juego sin hit ni carreras a los D-backs de Arizona. Tim Tawa toca la bola, o intenta tocar la bola, en el 6º inning para romper el juego sin hit ni carreras. Esto, sabemos, viola una de las reglas no escritas, los códigos que tienen los peloteros. Por ahí causó molestias en varios jugadores de Cleveland, que al momento se lo hicieron saber. Cae el primer hit, se envasa el propio Tawa, pero empieza a llover. Y cuando estaban desplegando la lona, ahí se armó la trifulca. Detienen el juego, empiezan a poner la lona sobre el terreno, y que se armó la bronca entre los peloteros, se vaciaron las bases. Pero de nuevo, ¿no?, otro de estos capítulos, Beto, de las famosas reglas no escritas del béisbol.
0: Sí, exactamente. Ya sabemos cómo trabaja eso, mi estimado Quiñones. Las reglas no escritas del béisbol. Hoy, de igual manera, también estaremos pendientes, mi estimadísimo Quiñones, de la serie entre los Marlins y los Bravos, comenzando hoy, porque es a las 7:15 y que con mucho gusto va a salir hoy el lanzador de los Marlins, el señor Ryan Gusto, que tiene 0-2.531 de efectividad, mientras que por Atlanta tomará la pelota Grant Holmes, que tiene 6-4.388 de efectividad. Así que vamos a ver ahí en el Truist Park lo que ocurre en este partido entre los Miami Marlins y los Bravos de Atlanta. Serie importantísima para los Marlins, para los Bravos que siguen comandando y con una ventaja tremenda ahí en su división de 7.5 sobre los Phillies de Filadelfia, mientras que los Marlins se encuentran a 2 juegos solamente de Filadelfia, en la lucha por el segundo lugar a 9.5. Y los Marlins se encuentran en la lucha por el comodín a 2 juegos del tercer comodín. Así que serie muy, pero muy importante, Quiñones. Vamos a ver cómo arranca hoy con este primer juego que te comentaba y el duelo de lanzadores,
1: Así está el panorama para hoy en el béisbol de Grandes Ligas. Muy atractivo. Desde ahora, Beto, le vamos recordando que el próximo domingo hay béisbol de Grandes Ligas aquí en la señal de TUDN Radio. Es Bravos de Atlanta contra los Yankees a la 1:30 de la tarde. 1:30 de la tarde, tiempo del este de los Estados Unidos. Bravos contra los Yankees. Vámonos al teléfono al 833-867-2346. Vámonos a la primera llamada con Jorge desde Nueva York. Jorge, muy buenas tardes. ¿Cómo estás? Hola, hola, buenas tardes.
0: Jorge.
1: Jorge de Nueva York, buenas tardes. No responde Jorge de Nueva York. Vámonos entonces con otra llamada. Vámonos con el amigo Mario de Miami. Mario, ¿cómo estás?
18: Buenas tardes.
1: ¿Qué pasa, Mario? ¿Cómo
0: Mario,
1: te estás?
0: Mario, what's cooking, Mario? Nice to see you. How you been, my friend? Oh, my God. Nice, it's always a pleasure. What's happening?
18: Nice to see you too, man. Not too much.
0: Oh, yeah. Oye, tell something to my old friend Quiñones. Quiñones listening. Level 2 in English.
18: I love Quiñones, man. I still have the picture.
1: I love too, Mario.
0: Oye, Mario, te queremos mucho, hermano, te queremos mucho. Tú eres un tipo que le pone el tremendo sazón a este programa.
18: Mira, me sorprendió el cambio de Scuba. Yo de verdad no quería, porque tenía miedo que soltaran a muchos prospectos, y a uno de ellos, a Bobrovsky y de Paula. Pero me sorprendió que los Tigres se conformaron con un poco, ¿verdad? Que no quiero decir menospreciar a los que enviaron para allá, porque uno de los que enviaron para allá fue un cambio que los Dodgers hicieron con los Cachorros, y que incluyó a Michael Bush, que es ahora la primera base de ellos, y los Dodgers lo pusieron, lo edificaron. Mira, no hay que menospreciar. Muchas veces decimos los Dodgers con el billete, no, porque todos quieren jugar con los Dodgers, pero no hay que menospreciar que los Dodgers tienen un equipo de trabajo por atrás, pero tremendo, los scouts, el gerente general, cómo trabajan. Mira, te voy a decir una cosa, los Dodgers se dan el lujo de soltar mucho talento, pero acuérdense que también los Dodgers, mira, te voy a decir nomás unos cuantos nombres. Kike Hernández, uh-huh, no era nadie, y ahora es, con los Dodgers, parte de un equipo que le ha ayudado a ganar series mundiales. Mike Muncy, no era nadie, y ahora es un pelotero estrella con los Dodgers. Sigamos con Rojas, Tommy Edman, con Ward, uno de los pitchers que están ahí. Entonces hay que darle bastante crédito. Cómo se trabaja arriba también, igual que los Rays, también cómo trabajan. Los Yankees me dejan decepcionado, ¿me entiendes? Porque esos equipos trabajan. Y entonces eso es lo que los hace a ellos grandes. Ahora, yo creo que Trey Scott, los Tigres no les importaba dónde, que el que le diera mejor se iba. nadie cayó con los Boyers, okay, pero yo creo que los Boyers, según como les vaya en la Serie Mundial, lo van a firmar. Acuérdense que los Boyers saben cómo jugar el billete también, hacerlo diferido y esto y lo otro también. Sí, ahora, los dejo con una pregunta.
1: Venga.
18: Si los Boyers con esto que tienen no ganan la Serie Mundial, ¿será un fracaso?
1: Bueno, no, mi hermano, no, si tienen dos series mundiales seguidas y la del 2020, cuéntala también, tres series mundiales en cinco años, ¿cómo va a ser fracaso, Mario? ¿Cómo va a ser fracaso, Mario?
18: Es que mucha gente ya le están poniendo las series mundiales en la mesa de los Boyers.
1: Denle suave, que hay que jugar la postemporada, hay que ganar la Serie Mundial, hay que jugar a tope siete juegos. Usted puede traer aquí, es lo que les decíamos hace un rato, usted puede traer a quien usted quiera, que eso no le va a garantizar que va a ganar una Serie Mundial. Gracias, Mario, saludos hasta Miami, mi hermano.
18: Los espero el domingo.
1: Hoy, el domingo 1:30, Bravos contra los Yankees de Nueva York, aquí en la señal de TUDN Radio. Yo no sé qué usted opine, Beto Ferreiro, pero para mí el traerte a Cuba, al tener a Otani y a Freeman, no te garantiza ganar una Serie Mundial.
0: No, pero claro que no, en una serie, pero Quiñones, en una serie de 7-4 lo puede ganar. Mira, y todos los equipos que van a llegar a esa instancia son fuertes. Uh-huh. Para mí Filadelfia tiene para ganar a los Dodgers, para mí Atlanta tiene para ganar a los Dodgers. Ni los Padres de San Diego, ni los Cerveceros de Milwaukee, hoy pienso, porque no han demostrado absolutamente nada con grandes equipos. Pero no sé, Filadelfia, ahora que llega Luis Arraez, que ha puesto muy contento a Don Mattingly y al propio Bryce Harper, que está contento con moverse a jardín derecho para que Arraez juegue segunda y entonces juegue en primera Alec Bohm y demás, ahí los cambios. Yo creo que Filadelfia y Atlanta tienen todo para derrotar, para eliminar a un equipo como los Dodgers de Los Ángeles, que favorito de los Dodgers, sí lo es.
1: Sí, en el papel sí.
0: Que yo puedo estar descontento por lo que han hecho los Dodgers, de ninguna manera puedo estar descontento. No. Que hagan lo mismo todos los dueños. Que pongan ahí billetes sobre la mesa, que hagan los cambios y que se lleven las piezas como lo hacen ellos.
1: Claro.
0: Así de fácil. Es decir, no vamos a ser un Dodgers hater aquí por lo como están haciendo las cosas. Yo creo que es más fácil simpatizar con los Dodgers que simpatizar con un equipo que no hace ningún cambio y no te refuerza.
1: Claro. No,
0: y
1: yo tú
0: sabes
1: para mí,
0: que no van a ningún lugar.
1: Para mí daño, y no voy a mencionar aquí nombres de equipos, ya lo hemos mencionado otras veces, no. Daño es los equipos que no contratan a nadie, los equipos que tienen una nómina probablemente más baja que la rotación de abridores de los Dodgers de Los Ángeles. Para mí... Daño le hacen al béisbol los equipos que no meten ni 5.000, 10.000 fanáticos al estadio todos los días. Para mí, esos son los que le están haciendo daño al béisbol. Vámonos con Jorge para Nueva York. Jorge, buenas tardes, ¿cómo estás?
19: Hola, Luisito, ¿cómo te va? Hola, Betito.
1: Todo bien, Jorge.
0: Hola, Jorgito, ¿cómo estás, hermano? ¿Suenas argentino? Oh,
19: muy bien, siempre los escucho, pero bueno, aprendo mucho de ustedes, hablo poco, los llamo poquito, pero siempre estoy en sintonía aprendiendo. Porque
0: hermano, pero suenas como nuestro amigo de la radio, Horacio Joffre. ¿Eres de Buenos Aires?
19: No, Mendoza.
0: Ah, de Mendoza. Oye, te cogí el acento, ¿viste?
19: La tierra del buen vino.
1: Sí, señor.
0: Buenísimo.
19: El mejor Malbec del mundo. A Luisito lo invité ahí a comer una parrillada argentina, a tomar unos buenos Malbec. Pero bueno, no se pudo dar.
0: No,
19: este...
0: y hermano, fue.
1: Arrugó. Estuve horas nada más, fíjate, de ida, llegué a Nueva York, que fue 7 de la mañana, en lo que salí del aeropuerto, 8:00, 9:00 de la mañana, y ya nada más me dio tiempo a agarrar rumbo para allá, para el City Field. Salimos del juego de los Mets Boston, tomamos directo el tren a Filadelfia, allá me encontré con Beto, y de regreso llegué como al filo del mediodía. Fuimos directo para el Yankees Dodgers y esa misma madrugada directo.
0: Pero prometemos, Quiñones, si van a la Serie Mundial este año, sí vamos a su casa.
1: Claro, ahí nos vamos a encontrar, Jorge.
19: Los quiero invitar a una parrillada de un amigo que sea el Boca Junior. Una parrillada, que más que una parrillada, es un buceo.
0: ¡Aguanta Boca!
19: Es un buceo, eso es un buceo, muchachos, esa parrillada. Y bueno, estoy armando el club del Canchanchan, el club de fan del Canchanchan.
1: Ya hay un club, espérate, explícame esto, Jorge. Ya hay un club de fan del Canchanchan.
19: Lo estoy armando con el eslogan soldado que huye sirve para otra guerra.
1: Eso está buenísimo. El hombre anda perdido, ¿eh? El hombre anda perdido. El hombre no se ha reportado.
0: ¿Te ha pasado algo eso a ti, Jorgito, ahí, que has tenido una novia con la mujer y toda esa tortilla esa? ¿Te ha pasado eso?
19: Yo llevo 4 matrimonios, pero te juro que en el 5º me planto.
1: 4 matrimonios, yo allá, Jorgito, qué bárbaro, ¿eh? Qué bárbaro, Jorgito, ¿eh?
19: ¿Y cuál es? En el quinto me planto, les prometo, chicos.
1: O sea, te falta un 5º todavía.
19: En el quinto me planto, porque ya si no, ya me voy a quedar solo. No.
1: Qué bárbaro.
0: Tú eres de los nuestros, Jorgito. Aguanta boca.
1: Gracias, Jorge, mi hermano. Te prometemos que la próxima visita a Nueva York, de seguro nos vemos.
19: Soy de River, pero los tengo que llevar esa parrillada de mi amigo Walter,
1: buenísimo,
19: el dueño del Boca Juniors Restaurant, porque la verdad que ahí van a comer la mejor parrillada del mundo, chicos.
1: Gracias, mi hermano. Muchísimas gracias. Un abrazo. Saludos a Jorge hasta allá, hasta Nueva York. Vámonos con Gabriel de Oregon, que ayer se nos quedó. Gabriel, buenas tardes. ¿Cómo estás?
20: Hola, ¿qué tal, muchachos? Primero, antes que nada, saludo al amigo Jorgito, que es verdad, hay un vino tan rico ahí en Mendoza.
1: Sí.
20: Lo compro, acostumbro comprarlo, llamado Catena. No sé si se puede dar comercial, pero es tan rico ese vino que, wow, la verdad. Y sí, vino de Mendoza, Argentina.
1: Ah, mira.
0: Oye.
20: Sí,
0: todos los vinos,
20: sí,
0: de Argentina.
20: Verdad, al que no lo ha probado, que lo pruebe. La verdad es un alicir, como dice el director técnico argentino, Coco Basile.
1: Sí.
0: El Coco.
20: La verdad,
0: el Coco.
20: Es una delicia de vino. Sí, estoy muy de acuerdo con ustedes, lo que dicen, que sí, la verdad, no sería un fracaso si los Dodgers no ganan nada. Porque tal Escobar no va a salir a pichar todos los días, sino va a salir en plan de que va a ganar a todo el mundo. Sí, es una gran ayuda y un gran aporte, pero pienso que es más fracaso que Yankees estuvieran en una serie mundial y no volvieron a regresar. Los mismos Blue Jays el año pasado estuvieron en la serie mundial y ahora, por lo que se ve, no creo que, uh-huh, que pintan para estar otra vez allí. Los Dodgers hacen lo que mejor pueden. Si el jugador en este momento está decidiéndose por ellos, algo tienen que el jugador también lo llama para allá. No es tanto que digan, no van obligados. Ellos dicen, tienen todas las oportunidades de los otros equipos, pero nadie lo lleva. Solo son los Dodgers. Ellos tienen la culpa.
1: No,
20: ellos ponen ahí los,
1: ¿qué culpa van a tener?
20: Los cambios. Exacto, no. Ponen los cambios. Todo arranca parejo. Simplemente es que, también seamos sinceros, nadie va a querer ir a Colorado, nadie va a querer ir a... con el respeto a Betito, a los Marlins,
1: a los angelinos,
20: a los angelinos, claro, son equipos que no están gastando para competir, están siempre esperando, no sé, quedar en últimos lugares para tener buenos picks, o quién sabe cuál es la mentalidad, pero esa no es culpa de los Dodgers hacen su trabajo y lo están haciendo muy bien. No sé qué está pasando con tus Yankees, Luis, que no, últimamente
1: sácame,
20: está ganando
1: sácame,
20: jugadores.
1: Sácame, que no son míos.
20: es que
0: llevan a Luis García y a Helio Ramos.
20: Con ellos no van a ir a una serie mundial, perdón, Luis, pero yo siento que con ellos no van a ninguna serie mundial, y mucho menos a ganarla. Y pues, no sé qué está pasando, que hoy en día el jugador ya no lo enamora ese uniforme a rayas, no sé qué está pasando, Luis.
0: No,
20: vas a entenderte que mover para allá
1: Oye.
20: Y hacerte gerente general, a lo mejor llevar unos buenos jugadores, porque no están llevando nada bueno.
1: Ese gerente general es el único que queda ahí con cabeza, él y el dueño, desde la última serie mundial. Oye, antes de despedirte, Gabriel, yo te quiero hacer una pregunta. Tú también andas haciendo un club de fan de José por allá por Oregon.
20: Ah, mira, la verdad, lo extrañamos mucho a José.
1: Ha perdido el hombre, ¿no llama?
20: Sí, extrañamos mucho al amigo Rafa también, no sé qué pasó
1: con él. Se perdió también.
20: Luis Mercado también era de los que firmó.
1: Sí, pero Luis Mercado, acuérdate que se cambió de Boston para Houston hace como 2 años.
20: Sí, pero dejó de sintonizar y de llamar, no sé, ahora ya están yendo poco a poco. Lo bueno que el amigo Judas, no, perdón, Jesús, que fue el que entregó a José.
1: Sí.
20: Ese siempre está al pie de cañón, es lo bueno.
1: Y
20: esperemos que siga.
1: Vamos a ver. Gracias, Gabriel. Cuídate, mi hermano. Se te quiere. Un abrazo.
20: Gracias. Igual para ustedes también.
1: Gracias, Gabriel. Hasta Oregón. Beto, me están diciendo por acá que tenemos una llamada. Vamos a ver si es verdad. De un tal José. Pero yo no sé si sea el mismo José. Después de tantos días perdidos. Vamos a ver. Buenas tardes.
0: A ver.
21: Buenas tardes.
0: Ese mismo. Es el mismo. Es el mismo, Quiñones.
21: Voy a
2: hacerme nacional cubano también.
1: A ver, a ver, a ver, a ver. No,
21: ¡Cómo! ¡Es nuestro ídolo!
1: Relájate.
21: ¡Nuestro ídolo!
2: ¡Déjame hablar! ¡Déjame hablar! Me junté con unos amigos cubanos que le daban mantenimiento al resort donde yo estoy. Me sentí entre 7 cubanos que ellos le dan mantenimiento a la luz, el control de electricidad y toda la cosa.
1: Ajá.
2: Yo le hablé de ustedes dos, un día de esto lo voy a llamar. Mi mejor amigo de lo que tuve en ese grupo se llama Lodiel.
1: Pero a ver, pero espérame, espérame. ¿Tú sigues allá en Punta Cana todavía?
2: No, ahora estoy, ya llegué. Yo llegué el domingo en la noche.
1: Y es verdad lo que dijo, y a ver, es verdad lo que se habló aquí en este programa. ¿Tú sabes que ya tú tienes hasta un club de fans fundado ya?
2: Sí, había el argentino hablando, dile al argentino que él y yo estamos en competencia porque estamos en matrimonio casi igual.
1: Oye, ¿y es verdad aquello de que tú te fuiste a Punta Cana con una novia, con la novia cubana?
2: Bueno. Tú sabes cómo es, yo te estoy hablando, ¿sabes? Yo me siento ya cubano.
1: Pero es verdad cubano. También, ¿es verdad también que tú dejaste una esposa en Nueva York, José?
2: No, eso no.
1: Eso fue lo que dijo tu amigo Jesús aquí el otro día.
2: No, tú sabes que no se podía hacer eso.
1: Está viendo, Beto, ¿por qué no se le puede hacer caso a lo que dice la gente, Beto?
0: Ay, Dios mío.
1: Está viendo, Betico.
0: Te lo dije que no le creyera a Jesús.
1: Se nos acaba el tiempo, pero mañana yo espero que tú vuelvas a llamar, porque además tus Red Sox están en alta, ¿eh? Así que te esperamos mañana, José.
2: Y el peche que adquirimos.
1: Nos despedimos, señores. Chao, hasta mañana. Mañana volvemos.
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9: ¿Qué tal? Soy José.

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0: como ya acostumbramos, todos los miércoles, miércoles de inmigración en este show, así que vayan preparando sus preguntas, porque viene el abogado Guerrero un poquito más adelante a responder todas sus preguntas. Pero sí, arrancamos este miércoles 5 de agosto del 2026. Todo el equipo listísimo para llevarles a ustedes 4 horas de mucha información, entretenimiento, entrevista, participación de nuestra audiencia, conexión con las redes sociales. Bueno, en fin, los virales que nos faltan, deportes todos los días. Bueno, aquí estamos muy cargaditos de mucho para ofrecerle a toda nuestra gente que cree en nosotros, que nos sintoniza, que nos elige cada mañana para acompañarlos en el arranque de su jornada o cuando termina, porque allá en la costa oeste nos escuchan a esta hora de vuelta a casa. Muchos de ustedes han manifestado pues escucharnos cuando ya terminan su jornada laboral y ya están de regreso a su hogar a descansar. Para todos ustedes un abrazo fuerte, gracias por elegirnos, gracias por permitirnos entrar a sus hogares, a su vehículo y también a sus corazones, porque sabemos que muchos de ustedes nos llevan aquí muy cerquita en el corazón, como a ustedes lo llevamos nosotros muy cerquita de nuestros corazones. Así arrancamos este día, todo el equipo, como ya les comentaba, listo, que digo listo, listo. Iker González en los controles, atendiendo sus llamadas y musicalizando el show. Janet Vázquez en la producción del espacio y frente al micrófono. Lalo Leal en los deportes y esta su servidora Andreina Gandica. Muchachos, con los buenos días, ¿cómo amanece?
1: Hola, hola Andreina, buenos días a Iker, buenos días a Lalo, buenos días a nuestra hermosa y maravillosa audiencia. Aquí vamos, en miércoles, ombliguito de la semana, con toda la actitud, con mucha información, miércoles inmigración además, y con muchos temas muy interesantes. Tuvimos una mejor noche que ayer. O sea, ayer fue una mejor noche que antier, más bien. Y bueno, pues ya mitad de semana, pasó el martes, que no me gusta, así que bueno, pues ya aquí pensando en que vamos, ya falta menos para el fin de semana, así que aquí vamos.
0: Sí, señor. Sí, señor. ¿Y qué, a ti te gustan los miércoles? Muy buenos días.
2: Buenos días, Andreina, Janet, Lalo, a toda la gente que ya nos escucha acá en Buenos Días América. Sí, sí me agradan estos días, sobre todo porque estamos por acá de regreso. Ya se siente cada vez más cerca el fin de semana, como lo decía Janet. Y bueno, con mucho, pero mucho que platicar en las siguientes 4 horas. Ayer arrancó la Leagues Cup, ese torneo que, bueno, no soy muy fanático de la Leagues Cup, sobre todo porque ayer golearon al Atlas. No le está yendo muy bien a los equipos mexicanos. Pero mucho que platicar también en temas deportivos. Ya mañana comienza la pretemporada de la NFL con los Cardinals, los Arizona Cardinals, enfrentándose a las Panteras de Carolina. Entonces, primero que nada, sí, muy feliz, muy contento de estar por acá de regreso. Eso y mucho, pero mucho que platicar.
0: El béisbol de las grandes ligas, bueno, dando todo lo que da, ¿no? Buscando esa clasificación a la postemporada y los equipos también haciendo cambios importantes, como el que vivimos esta semana con Luis Arraez, que pues de San Francisco se fue a los Phillies de Filadelfia y parece que lo quieren mucho por allá. Así que ojalá le vaya muy bien a la regadera. ¿Cómo estamos, Lalo? Con los buenos días, ¿cómo usted amanece?
3: Hola, Andreina, ¿cómo estás? Buenos días para ti, para todas las fanáticas y los fanáticos a Buenos Días América, en este entretiempo, en este medio tiempo de semana. Qué gusto saludarles, qué gusto que nos puedan acompañar en este gran programa. Y estamos listos para una nueva jornada, no solamente de deportes, sino de noticias.
0: Sí, señor. Y con cafecito en mano, vámonos a contarle a nuestra audiencia lo que ocurrió mientras usted dormía.
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0: Entra en vigor fianza de hasta $20,000 para ingresar a Estados Unidos. Hay 3 países de Latinoamérica en la lista.
1: Nos vamos con otras noticias y tiene que ver con vecinos del volcán de fuego en Guatemala, entre el temor de dejar sus casas a los ladrones o morir en ellas.
0: Hasta 40 inmigrantes son detenidos en un solo día en aeropuertos de Estados Unidos. Intensifican los operativos de ICE.
1: No hice nada malo, el agónico testimonio del estadounidense arrestado por ICE al que ayudó la policía de Oklahoma.
0: Voy a crecer sin padre, hija de Edwin López Cornejo, inmigrante salvadoreño que murió bajo custodia de ICE.
1: En otra información, dice, alerta por estafas migratorias, falsos abogados roban miles de dólares y ponen a familias en riesgo de deportación.
0: Y es noticia, pues creo que no voy a poder verla en un ataúd. Agente de Nueva York muere tras procedimiento estético. Familia exige investigación.
1: Primer vuelo de deportación llega a Venezuela tras terremotos que afectaron operaciones aéreas.
0: Y alerta por estafas migratorias, falsos abogados que roban miles de dólares y ponen a familias en riesgo de deportación.
1: Arrestan al sospechoso de causar uno de los tres devastadores incendios en Spokane, Washington.
0: Y nos sentimos como animales. Futbolista venezolana habla en N+ Univision tras casi tres semanas detenida por ICE.
1: Trump lanza otro ultimátum contra Irán. Hay incertidumbre sobre dónde se realizarán diálogos entre Estados Unidos y Teherán.
3: Pasamos, por supuesto, a la información deportiva porque Nico Hoerner brilla y los cachorros arruinan el debut de la estrella Tarik Skubal, venciéndolos 5-1.
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0: Bueno, vamos a hablar de las publicaciones de Donald Trump en Truth Social. Ya no solo generan titulares, ahora también puede convertirse en una ventaja para quienes estén dispuestos a pagar por ellos. Fíjense que la empresa matriz de la red social lanzó Truth APA, un servicio que ofrece acceso más rápido a las publicaciones de cuentas de alto perfil, incluido el presidente Trump. Y los planes pueden costar hasta 10,000 o $100,000, mejor dicho, al mes. Miren qué locura. Pues sí, usted escuchó bien, $100,000 al mes. Y aunque los mensajes seguirán siendo pues públicos, expertos advierten que recibirlos unos segundos antes puede representar enormes ganancias para inversionistas y operadores de Wall Street cuando las publicaciones influyan en los mercados. La medida, por supuesto, que ha abierto el debate sobre si la información de un presidente puede convertirse en un producto con valor comercial. ¿A usted le parece correcto que Donald Trump obtenga beneficios económicos por mensajes que emiten siendo presidente de Estados Unidos? ¿Cree que un presidente debería poder comercializar información o declaraciones que pueden influir en los mercados financieros? ¿Pagaría usted por conocer unos segundos antes lo que publica Trump si eso pudiera hacerte ganar algo de dinero o mucho dinero? ¿Por qué no? 1-833-867-2346. Janet, cuando conocí de esta noticia, no lo podía creer. Yo digo, algo hay que hacer. Yo estoy en desacuerdo que primero, pues Donald Trump tenga una red social y pretenda lucrarse con esto, porque además, bueno, ya se está lucrando siendo presidente, abriendo una red social donde él hoy por hoy habla primero por esa red social. Creo que es un poco contradictorio, ¿no? Dene, yo no logro escucharte, no sé si nos estás hablando ahora mismo. Pero bueno, esta es la noticia que dejamos sobre la mesa. Llámenos al 1-833-867-2346. Es nuestro punto de contacto, nuestra línea telefónica. Tengo a Diego en la línea. Diego, ¿qué tal estás? Good morning in the morning. ¿Tú qué piensas?
6: Mire, Andreina, buenos días, antes que nada. Y yo no veo mal porque él siempre ha sido un inversionista de negocios. claro que lo van a ver mal los resentidos, los envidiosos, los que nunca han querido trabajar, los que viven de las ayudas. Esos sí van a ver mal ahorita, los Armandos, todos esos de su cúpula que hablan todas las mañanas en contra del Partido Republicano y Donald Trump. El negocio es negocio y él tiene que lucrar eso. Eso surgió desde que censuraron los zurdos asquerosos de Kamala y Biden cuando tumbaron la red social a él. Este Twitter, ahora llamado X. Por eso Elon Musk dijo, de aquí en adelante nadie va a hacer eso, lo que hicieron a Donald Trump, y corrió a todos esos parásitos de esa empresa de Twitter, ahora llamado X. Pero yo no veo mal, pero que hablen pues los calumnientos y todos esos. Ahora los quiero escuchar.
0: Pero Diego, espérate un momentico. O sea, el que él pues hable a través de la red social lo hacen todos los presidentes, pero que ahora cobre por darle a los que pagan información sensible segundos antes, ¿no te parece lucrar bajo la investidura de un presidente? ¿Eso no debería ser poco ético?
6: No, porque es empresario, aunque sea presidente, él no deja de ser empresario inversionista, como Elon Musk, como cualesquiera. No lo veo mal, pero sí lo veo yo aquí, lo que toda la gente opositora que está en contra de él. Por cierto, no tuvieron madre toda esa gente ayer de hablar mal de Bukele. Y todavía Univision irá ya a plantear una calumnia, una mentira. A mí que me enseñen los audios de Bukele negociando con los cholos, los pandilleros, ahí sí les creo. Pero ese hombre que tiene una imagen intachable, ponen a hablar mal de él. Claro que hay unas élites del diablo impulsando poner al mundo en un infierno de delincuentes. Como él no está en la delincuencia, no apoya la delincuencia, no es pro delincuente. Claro que todos los noticieros, la ONU, todos esos parásitos están en contra de ese señor que tiene una imagen, vuelvo una vez más, intachable. Gracias.
0: Bueno, ya está. Esa es la opinión de Diego. Diego dice que sí está de acuerdo, que pues Donald Trump también es empresario y puede lucrarse, inclusive cuando maneja información sensible. Y por ser presidente tiene esa información de primera mano. Ojo, eso hay que tomarlo mucho en cuenta. Él está publicando información, o publicaría también en el futuro información que obtiene por ser presidente. Que no se nos olvide, tiene acceso a lugares donde otros no tienen, siendo empresarios inclusive. Así que bueno, creo que sí, más allá de ser empresario, creo que ante todos nosotros es presidente. Hoy hablamos del presidente Donald Trump, hoy no hablamos del empresario Donald Trump. Cuando deje de ser presidente, entonces diríamos el expresidente Donald Trump, no empresario, y cuando cayó en la bancarrota nos dijimos ex empresario, ¿cierto? Hoy lo llamamos presidente. Pausa y regresamos ya.
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10: Sandy Koufax tuvo una cima breve pero deslumbrante. Cuando estaba en plenitud parecía imposible batearle. Su recta y su curva dominaron a una generación. Lanzaba con arte y furia, con una mecánica elegante y un brazo de leyenda. Koufax no necesitó una carrera eterna para entrar al Olimpo. Le bastó un tramo de excelencia tan alto que...
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Fanáticos a los deportes, miércoles 5 de agosto del año 2026. Un gusto saludarles y un gusto acompañarles en esta bellísima mañana. Vámonos a la información deportiva porque resultados interesantes en la League Cup. No podemos decir que no inició de forma frenética, de forma emocionante esta League Cup 2026. Muchos equipos mexicanos hicieron el ridículo, entre ellos el Pachuca, no es novedad. Pachuca está muy mal en el torneo, dos derrotas de forma consecutiva, una con el último lugar León, sí, con el último lugar León, y otra con el Gallo que está cacaraqueando muy bien en el torneo mexicano. Pachuca pierde 3-1 con Cincinnati, Columbus Crew vence 3-1. A los rojinegros del Atlas, tampoco es novedad, Atlas atravesando un momento difícil también en el torneo mexicano, y el Crew venció 3-1 a la llamada Academia del Fútbol Mexicano. Juárez, que va en último lugar del torneo Azteca, venció 2-1 a Minnesota. Charlotte FC venció 3-0 a Pumas Universidad. Tigres 1-1. Se fueron a los penales, aquí no existe el empate, se van directo a los penales. 6-5 ganó el conjunto felino. Los Whitecaps 0, el Atlante 1, el Potro de Hierro relinchando en el torneo Azteca y también en la Leagues Cup. Nada de lumbrera en tu casa y oscuridad de la calle, o como dice aquel dicho. Pues no, el Atlante venció 1-0 a los Whitecaps. Partidos para el día de hoy emocionantes, definitivamente. Monterrey contra Orlando City de Antoine Griezmann, partido muy pero muy atractivo. Inter Miami contra Atlético San Luis, un clásico. Nashville contra León, partido el día de hoy a las 8:30 p.m. Dallas enfrenta al Gallo. Al Querétaro, este juego se va a desarrollar a las 8:30 p.m. hora del este. Toluca contra Seattle Sounders, poquito noche, a las 10 p.m. Las Chivas se enfrentarán a Los Ángeles FC. Los Ángeles FC, otrora Chivas USA, esa franquicia Chivas que fracasó en la Unión Americana, se convirtió en Los Ángeles FC. Guadalajara estará haciendo lo propio contra este equipo a las 9:30 p.m. Y partidos para mañana, el New York contra Santos, Cruz Azul Filadelfia, el Fire contra Necaxa, Austin Tijuana, las poderosísimas Águilas del América contra San Diego, Timbers contra Puebla, Charlotte contra Atlas, pero esto ya se va a desarrollar el próximo viernes. No les fue bien a los equipos mexicanos, unos hicieron el ridículo, como Pumas, como Atlas, como Pachuca, otros sacaron la casta en los penales, como Tigres, que venció al Real Salt Lake, pero me gustó el torneo, me gustó cómo está iniciando, con partidos emocionantes, muchos goles. Esta idea de no existir los empates se me hace muy pero muy atractiva. Atlante sorprendiendo en el torneo mexicano y también en la League Cup, así que este campeonato apenas empieza, en donde se enfrentan equipos de la Liga Mexicana y equipos de la Major League Soccer.

siguen las fisuras en la cúpula de la FIFA. Súbale el volumen a su dispositivo porque, hipotéticamente, podríamos estar viendo los últimos días de Gianni Infantino. Hipotéticamente, este hombre es muy poderoso. Tiene tanto poder que ya lo quieren derrumbar. Adquirió mucho, mucho poder, no solamente económico, sino también político. Ayer leíamos en el Times que le rogó a Rubio y le rogó a Trump que lo protegieran de su puesto de la FIFA, porque los leones se lo quieren comer. Y sí, cuando hablo de leones, hablo de Inglaterra. Arsène Wenger y el secretario general Matthias Grafström marcaron distancia del controvertido proyecto impulsado por Gianni Infantino para vender a inversionistas privados participaciones sobre las futuras ganancias de la Copa del Mundo. El plan no prosperó, pero dejó al descubierto discrepancias internas sobre la manera en que la FIFA pretende capitalizar comercialmente su principal activo. No solamente Wenger y el secretario general Grafström, también el príncipe Albin al-Hussein de Jordania lanzó acusación de enorme calado al señalar que existe una suerte de chantaje relacionado con premios económicos que todavía no han sido pagados. Le deben a Jordania 5 millones de dólares. El señalamiento vuelve a colocar bajo escrutinio la transparencia financiera y los mecanismos de presión dentro del máximo organismo a nivel mundial. Así que las cosas en la FIFA están de color de hormiga después de que Gianni Infantino intentara vender algo que no es suyo. Quería vender la Copa del Mundo, estaba muy involucrado, parentela lechigada de Donald Trump, en este caso, pues un hermano de su yerno. Así que trataron de reunir 20 billones de dólares y de ese fideicomiso se le iba a repartir a todos poco más de 40 millones de dólares, y a base de billetazos Gianni Infantino quería vender a la FIFA y hacerse él de poco más de 120 millones de dólares. Una locura, y esto ya es un escándalo a nivel mundial. Señoras y señores, apenas arrancamos calientitos los deportes en este miércoles en Buenos Días América con la Leagues Cup y con el escándalo de la FIFA. Enorme abrazo y que tengan un día maravilloso.

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2: Minutos de la mañana en el este y abrimos marcando las 5:31 minutos de la mañana en el centro y las 3:31 minutos de la mañana en el Pacífico. Gracias por su sintonía, gracias por conectar con nosotros a través de nuestro número en cabina, el 1-833-867-2346. Hoy estamos hablando de las publicaciones de Donald Trump en Truth Social. Ya no solo generan titulares, ahora también pueden convertirse en una ventaja para quienes estén dispuestos a pagar por ello. La empresa matriz de la red social lanzó Truth API, un servicio que ofrece acceso más rápido a las publicaciones de cuentas de alto perfil, incluido el presidente Trump. Los planes pueden costar hasta $100,000 al mes, sí, usted escuchó bien, $100,000 al mes. Y aunque los mensajes seguirán siendo públicos, expertos advierten que recibirlo unos segundos antes puede representar enormes ganancias para inversionistas y operadores de Wall Street cuando las publicaciones influyen en los mercados. Fíjense que la medida ha abierto el debate sobre si la información de un presidente puede convertirse en un producto con valor comercial. ¿A usted le parece correcto que Donald Trump obtenga beneficios económicos por mensajes que te emiten siendo presidente de Estados Unidos? ¿Usted cree que un presidente debería poder comercializar información o declaraciones que pueden influir en los mercados financieros? ¿Pagaría usted por conocer unos segundos antes lo que publica Donald Trump si eso pudiera hacerle ganar dinero? Bueno, llámenos, 1-833-867-2346. Ese es nuestro punto de contacto, nuestra línea telefónica. Gracias por unirse a la conversación. Vámonos con Pablito desde Illinois, que ya lo tenemos en la línea. Pablo, un abrazo fuerte para ti. Adelante.
3: Buenos días, saludos a todo el equipo. Sí, pienso que definitivamente tú conoces personas que trabajan en la Wall Street y sabes de esta información, y yo también. Y segundos, centésimas ayudan a millón, que ganes no poquito, millones de dólares. Ahora, que es lo mismo que en la lotería, comiencen a decir, ¿sabes qué? Nosotros vamos a hacer numeritos antes de que sea cosa que vayan a comprarlo. Va a ganártelo. Entonces, son muchas canalladas. Este señor no está para el servicio a los 300 millones de americanos, a la gente que necesitamos. Y te cuento, uno como empresario es cuesta arriba, pero él haciéndose más y más millonario y nosotros las viendo más negra, madrugando más, casi no durmiendo y tratando de sacar la empresa adelante. Y él bien gracias de ahí desde un trono como un rey y los lacayos de esclavos. Gracias, buenos días.
2: Buenos días. Gracias, Pablito, por conectar con nosotros y darnos tu punto de vista. Definitivamente, aquí estamos recibiendo sus llamadas. Gracias por formar parte de la conversación. 1-833-867-2346. Para el que quiera opinar sobre este tema, ¿a usted le parece correcto que el presidente obtenga beneficios económicos por mensajes que emite siendo el presidente de los Estados Unidos? Llamen, márquenos y cuéntenos. 1-833-867-2346. Nos vamos a la pausa, ya regresamos. 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

0: distancia, Janet.
1: Sí, Andreina, estamos escuchando a Marilyn Monroe, porque, bueno, un día como hoy, ella falleció, y aquí la recordamos en nuestras efemérides musicales, Marilyn Monroe, con I Wanna Be Loved By You. Murió la actriz estadounidense Marilyn Monroe bajo sospecha de suicidio, con barbitúricos. Ella murió un día como hoy, 5 de agosto de 1962. 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
2: Ya a las 6:44 minutos de la mañana en el este y el reloj marcando las 5:44 minutos de la mañana en el centro y 3:44 minutos de la mañana en el Pacífico. Nuestra gente llamando y marcando al 1-833-867-2346. Ya vamos a atender sus llamadas. Estamos intentando resolver un tema técnico y por eso pues las llamadas no las podemos escuchar perfectamente al aire, al menos nosotros desde aquí, pero ya vamos a intentar resolver esto. Antes de ir nuevamente con sus llamadas, vamos a hablar de agentes de ICE. Arrestaron a Humberto Muñoz en Oakland, condado de Riverside, tras vigilar su vivienda en un vehículo no oficial y detenerlo cuando salía a trabajar. La familia de la víctima denuncia que el operativo funcionó como una redada silenciosa sin identificación adecuada de los oficiales. El caso evidencia la vulnerabilidad de migrantes sin antecedentes penales que sufrieron fraude con abogados antes de recibir órdenes de deportación.
3: Lamentablemente estamos reportando un caso más, y el caso precisamente del señor Humberto Muñoz, aquí en Oakland, esto en el condado de Riverside, ha vuelto a poner sobre la mesa la forma en cómo es que los agentes de inmigración están realizando estas redadas, ahora de manera silenciosa. De acuerdo a la familia, los agentes de ICE permanecieron horas frente a la vivienda en un vehículo no oficial, no identificado, y esperaron la hora en que él saliera rumbo al trabajo. En el video que la propia familia nos proporcionó, se puede ver cómo es que en el momento en que él arranca, este vehículo color rojo lo persigue y media cuadra más adelante lo detienen. De acuerdo a la familia, ellos lo consideran como un secuestro, ya que no se identificaron. Sin embargo, algunos vecinos sí le pedían a los agentes de inmigración que mostraran sus rostros. La familia también mencionó, Carito, que ellos, como lo mencionó, mencionabas tú, fueron víctimas de un fraude migratorio por parte de abogados escrupulosos que les robaron su dinero y que no les resolvieron su problema. Años después están recibiendo una orden de deportación o la opción de autodeportación. Ahora sabemos que el día de hoy el señor Humberto Muñoz será trasladado al centro de detención adelante. Y bueno, Carito, esto definitivamente, como te decía al principio de la historia, nos viene a poner otra vez sobre la mesa el tema de cómo es que están arrestando a las personas que muchos de ellos no tienen antecedentes penales. Y la última cifra está mencionando que California es el estado con mayor número de personas arrestadas en centros de detención, y en este momento son 65,000 personas en todo el país que se encuentran así, en un centro de detención. Nosotros, Televisa Univisión NMás, pidió la información de ICE sobre por qué el arresto del señor Muñoz, pero hasta este momento no hemos recibido respuesta. Vamos a estar pendientes.
2: Es una verdadera pesadilla lo que viven muchas familias, muchas madres, muchas esposas, muchos esposos en este país con el tema de las redadas. La verdad es angustiante. Uno ve todos los días casos nuevos. Lo que está pasando en los aeropuertos, por favor, si usted no tiene necesidad de tomar un vuelo por alguna emergencia, que pues no tenga otra opción de hacerlo, y usted está, por ejemplo, en un proceso de asilo, recuerde que el proceso de asilo no es un estatus legal en los Estados Unidos y usted puede ser detenido. Y están ocurriendo muchas detenciones en los aeropuertos. Así que, por favor, cuídense mucho y eviten estar allí si no es necesario. Miren, tengo miedo de que sea una trampa. Es lo que confiesa la madre de Jonathan Harkin, un menor de 17 años detenido por ICE desde el 12 de julio, y la mujer recibe únicamente mensajes de texto ambiguos sobre el patrocinio de su hijo, mientras desconoce la dirección del albergue donde lo mantiene. Ante la pérdida de contacto con su abogado, pide que liberen al joven o lo regresen a su país de origen para terminar con la incertidumbre. Escuchen ustedes esta historia que nos trae nuestra periodista Melissa Nao.
4: Del 12 de julio, Jonathan Harkin, de 17 años, está bajo custodia de ICE.
5: Él me dijo, mamá, me agarraron. Ya desde entonces ya no supe más nada de él.
4: El menor fue detenido cuando iba para la iglesia con Emily Suaza, también menor de edad. Pero mientras a ella la mandaron a Dili con su papá, de él, su mamá, no conoce su paradero.
5: ¿Usted sabe él dónde está? Eso sí no sé dónde está él. Solo me dice, está en un albergue, pero no sé la dirección donde es que está él.
4: De hecho, lo único que ha recibido, ella dice, son dos mensajes de texto con información muy vaga.
5: Hola, le llamo para dar seguimiento a su decisión de patrocinar al menor. Por favor, avíseme si no puede patrocinarlo en este momento.
6: ¿Y de quién es ese número?
5: Es que eso es lo que no sé yo. ¿Qué número es ese?
6: ¿Y esa es toda la información que usted ha recibido de su hijo?
5: Sí, eso es lo único que me llaman de ahí, de ese número.
4: Y aunque no tiene la dirección, ir a verlo tampoco sería una opción.
6: ¿Qué le da miedo que pase?
5: Me pueden dejar ahí. Pues él quiere que yo vaya, pero no vaya a ser una trampa que los vayan a dejar ahí a los dos.
4: Nosotros nos dimos a la tarea de llamar al número de teléfono desde el que estaban enviando los mensajes de texto, sin embargo, nadie nos contestó. Como si fuera poco, el abogado que la mamá de Jonathan contrató ahora tampoco le contesta el teléfono, aunque, según ella, ya cobró parte del dinero.
5: No me ha respondido nada desde que yo fui, no me ha contestado, no me ha dado buena respuesta.
4: Es decir, sigue en la oscuridad. Por eso ella, a casi un mes de la detención de Jonathan, ahora solo pide una cosa.
5: Si me lo van a tener tanto tiempo ahí, que mejor me lo manden para mi lugar, porque ¿para qué me lo van a tener tanto tiempo encerrado ahí? Y no me lo van a dejar aquí.
4: Melissa Henao, NMás Univisión.
2: Sí, y esa es una queja recurrente, ¿eh? Cuando las familias pues ven que sus seres queridos están retenidos en un centro de detención, piden que los devuelvan a sus países. Bueno, pareciera que no es una acción tan rápida y tan fácil de hacer, ¿no? ¿No? Quedan retenidos por semanas, inclusive por meses, antes de que puedan liberarlo o enviarlo a otro lugar. El caso de Edwin López Cornejo, pues es un caso bien dantesco, ¿no? Porque la familia denuncia que el padre salvadoreño murió estando bajo custodia de ICE. Cuentan que el hombre sufría de diabetes, presión alta y epilepsia. Su madre, María Cornejo, narra cómo se enteró del deceso de Edwin, quien hoy deja huérfana a una niña de 12 años de edad.
7: Un salvadoreño, padre de familia y quien llevaba más de 10 años viviendo en Estados Unidos, perdió la vida presuntamente bajo custodia de ICE. Sus familiares dicen que tenía diabetes, sufría de ataques de epilepsia y que no recibió atención médica. El caso ocurre mientras aumentan las detenciones. Solo el mes pasado ICE arrestó a más de 46,000 personas y un promedio diario de 1,500 ingresaron a custodia federal. Peggy Carranza habló con la madre de la víctima.
8: Yo no voy a poder superarlo de mi hijo.
9: Una vez más, una familia hispana llora a uno de los suyos. Denuncian que el padre salvadoreño Edwin Giovanni López Cornejo, de 39 años, murió este fin de semana estando bajo custodia de ICE.
10: Muy duros para mi niña, tanto mi niña como para mí, que soy la madre. Eso no es fácil, que yo no voy a poder superar la muerte de mi hijo.
9: Su familia dice que estaba en Delaney Hall tras ser detenido el 18 de junio en Plainfield y sufría de diabetes, presión alta y epilepsia.
10: Me llamaron directamente para decirme de que lamentablemente mi hijo lo habían llevado al hospital, pero que cuando él llegó el corazón ya había parado, y para darme la noticia que mi hijo había fallecido.
9: López Cornejo deja huérfana a Ashley, de 12 años.
10: Él quería ahorrar de día para los 15 años de su hijo. Y ya no se le pudo dar eso que él quería. Te troncaron el sueño a mi hijo.
9: Su hermano dice que tenía 20 años en el país, era constructor y tenía permiso de trabajo.
11: Él iba a ser aplicable directamente para la residencia.
9: Le pedimos un comentario a la administradora de Delaney Hall Geo Group y nos refirieron a ICE, que aún no responde.
12: si vemos, o sea, una violencia sistemática de parte del gobierno, ya no es aislado.
9: Ellos esperan velarlo y enterrarlo en el área por su hija.
10: Para que su hija tenga siquiera un recuerdo de su padre, que siquiera lo vaya a dejarle flores cuando él cumpla año aquí.

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6:02 de la mañana en el este y el reloj marcando las 6:02 de la mañana en el centro y en el Pacífico a las 4:02 de la mañana. Bueno, tenemos un programazo el día de hoy, pensando en los temas que hoy vamos a abordar, inclusive con especialistas. Bueno, está imperdible este análisis que estaremos haciendo sobre justamente nuestro tema del día. Y si usted se acaba de incorporar, déjeme contarle que estamos hablando de las publicaciones de Donald Trump en Truth Social, que ya no solo generan titulares, ahora también puede convertirse en una ventaja para quienes estén dispuestos a pagar por ello. La empresa matriz de la red social lanzó un servicio que ofrece acceso más rápido a las publicaciones de cuentas de

0: alto perfil, incluido el presidente Trump. Los planes pueden costar hasta $100,000 al mes. Y aunque los mensajes seguirán siendo públicos, expertos advierten que recibirlos unos segundos antes puede representar enormes ganancias para inversionistas y operadores de Wall Street cuando las publicaciones influyen en los mercados. Bueno, fíjense que la medida ha abierto el debate sobre si la información de un presidente puede convertirse en un producto con valor comercial. Y le preguntamos a usted, a la audiencia, si le parece correcto que Donald Trump obtenga beneficios económicos por mensajes que emite siendo presidente de los Estados Unidos. ¿Usted cree que un presidente debería poder comercializar información o declaraciones que pueden influir en los mercados financieros? ¿Pagaría usted por conocer unos segundos antes lo que publique Donald Trump si eso pudiera hacerle ganar un poquito más de dinero? Bueno, llámenos al 1-833-867-2346. Ya estaremos conversando con ustedes. Un poquito de paciencia, por favor, en las líneas telefónicas, que ya estamos tratando de resolver nuestro tema técnico y así poder escuchar a todos y cada uno de ustedes con sus opiniones. Es muy importante para nosotros. Iker González en los controles, atendiendo sus llamadas, musicalizando el show. Janet Vázquez en la producción del espacio. Y frente al micrófono, Lalo Leal en los deportes. Y esta su servidora, Andreina Gandica. Vámonos de inmediato con lo que ocurrió mientras usted dormía.
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0: Vecinos de Volcán de Fuego en Guatemala, entre el temor de dejar sus casas a los ladrones o morir en ellas.
2: Si hay que matar, matan, como Daniel Ortega selló el destino autocrático de Nicaragua.
0: No hizo nada malo el agónico testimonio del estadounidense arrestado por ICE, al que ayudó la policía de Oklahoma.
2: Cientos de haitianos comienzan a ser fichados por ICE y obligados a usar brazaletes electrónicos.
0: Nuevos testimonios en el caso Daphne Zapata. Compañera relata la última vez que la vio con vida.
2: En más información, congresistas demócratas señalan a ICE de haber ocultado evidencia tras la muerte del mexicano Lorenzo Salgado en Texas.
0: Lionel Messi dona 80,000 euros para la reconstrucción tras los incendios en España.
2: Chipotle retira jalapeños de algunos restaurantes por posible vínculo con brote de salmonela.
0: Lanza hasta $20,000 para las visas B1 y B2. Cuando aplica, se devuelve y es obligatorio. Un abogado aclara las dudas y los puede encontrar usted en univision.com noticias.
2: Primer vuelo de deportación llega a Venezuela tras terremotos que afectaron operaciones aéreas.
0: Y en noticia en Arizona, dame tu pin, mano o te la voy a quebrar. Así denuncian trato inhumano y discriminatorio de ICE.
2: Alerta por estafas migratorias, falsos abogados roban miles de dólares y ponen a familias en riesgo de deportación.
0: Un agente de la policía de Nueva York tras cirugía estética en República Dominicana. Familia exige investigación.
2: Voy a crecer sin padre, hijo de Edwin López Cornejo, inmigrante salvadoreño que murió bajo custodia de ICE.
0: Y si nos vamos al sur de la Florida, nos encontramos con que existió la bebé Angelina. Bueno, acusados por su muerte juran que se trató de una estafa en Hollywood.
2: Avioneta aterriza de emergencia en concurrida autopista de Florida, pasó muy cerca de vehículos.
3: Y pasamos a los deportes porque Serena Williams y Venus Williams vuelven a unir fuerzas. Las legendarias hermanas disputarán juntas la modalidad de dobles en el Abierto de Cincinnati.
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0: Bien, una disputa judicial en Ohio ha dejado de ser un asunto privado para convertirse en un problema de alcance nacional para el Partido Republicano. Las acusaciones de violencia doméstica contra el congresista Max Miller hija del senador republicano Bernie Moreno, podría tener consecuencias en la mayoría del Congreso.
4: Estas imágenes forman parte de la evidencia que la exesposa del congresista republicano Max Miller presentó ante una corte en Ohio. Emily Moreno asegura que él la arrojó contra una pared, le puso una pistola en la cabeza y le arrojó agua caliente. También dijo a las autoridades que su hija de 2 años regresó de estar con Miller con la clavícula fracturada. Según el reporte policial, la niña presentaba un hematoma que acompaña a la lesión, que parece tener la forma de una mano y aparenta haber sido infligida intencionalmente.
5: I have never abused our daughter.
4: El congresista republicano de Ohio niega categóricamente haber abusado de su exesposa o de su hija y asegura que buscará la reelección en noviembre. Miller desató la ira de su ex-suegro, el senador republicano Bernie Moreno, quien escribió en la red social X: "Él es un peligro para mi hija y contengo la respiración cada minuto que tiene la custodia de mi nieta. No debería formar parte de la Cámara de Representantes". El presidente Trump se limitó a decir:
6: "It's a very sad thing. I know Max. He's a good person. I mean, I always thought he was a very good person. And I'm going to let the families figure that out."
4: El conflicto familiar estalla a pocos meses de las elecciones de mitad de término y cuando las encuestas muestran que Miller supera por apenas un punto a su contendor demócrata.
7: A menos de 100 días de unas elecciones tan pero tan importantes, cada escaño cuenta y sobre todo que posibles víctimas, como es esta, como es la exesposa de Max Miller, que bueno, que todo el mundo tenga su día en corte.
8: Una ex asesora de la Casa Blanca, Stephanie Grisham, ya había hecho denuncias de violencia doméstica contra el hoy congresista.
9: Las líneas 1-833-867-2346, nuestro punto de contacto, nuestra línea telefónica. Le recordamos a la audiencia el tema que estamos colocando sobre la mesa. ¿A usted le parece correcto que Donald Trump obtenga beneficios económicos por mensajes que emite siendo presidente de los Estados Unidos? Toda esta pregunta viene a raíz de que la empresa matriz de la red social Truth Social, pues red social del presidente Donald Trump, pues está ofreciendo un servicio que ofrece acceso más rápido a las publicaciones de cuentas de alto perfil, incluido la del presidente, por un valor considerable al mes, ¿no? Bueno, podría pagar hasta $100,000 al mes si usted quiere esa información o esas publicaciones antes que cualquier otro. Algunos expertos dicen que esto podría ser una ganancia para aquellos que invierten en acciones. Tener segundos antes esa información podría valer muchísimo dinero. 1-833-867-2346, nuestro punto de contacto, nuestra línea telefónica. Gracias por unirse a la conversación. Bueno, vámonos a las líneas. A ver, adelante, pásame alguna llamadita por allí, Iker, la que tengas. Muy buenos días, ¿con quién hablo? Adelante.
10: Aló, habla conmigo, con Armando de Nueva York, ¿cómo estás?
9: Armando, un abrazo fuerte. Cuéntame, ¿tú qué opinas?
10: Aquí, mira, antes que nada, rapidito, un saludito a Dieguito, que se acuerda todos los días nosotros de los Armandos. Dice, bueno, son varios Armandos, ¿verdad? Entonces, bueno, un saludo ahí. Pues, me da risa Dieguito. Y bueno, mira, hace años cuando yo vine aquí, yo me sentía orgulloso y cuando regresaba a mi país, yo decía, mira, qué calidad de país que vivo ahora. Yo, mira, ni parecido a lo que vivimos en los países del tercer mundo, donde los presidentes hacen lo que quieren, roban lo que quieren, porque eso es un robo. Y tienen toda clase de ¿cómo se llama?, de prebendas, que eso es corrupción a todos los lados. Y ahora fíjate que hasta dónde hemos quedado, presidente, con todo lo que ha pasado en su presidencia, porque se habla de más de 5,000 millones de dólares que han ganado en este tiempo. Fíjate, uh-huh, si no es corrupción, este es el lugar más corrupto que hay. Ahora, rapidito, eso demuestra la calidad de empresario que era, porque después de las 6-7 de bancarrota, nunca pudo llegar a codearse con los verdaderos ricos aquí. Él nunca. Él era cualquiera. Ya, lo que tenía era lo que hablaba y que tenía el nombre, pues, pero él prestaba su nombre nada más. Él nunca hizo lo suficiente plata para codearse con los meros, meros, ¿entiendes? Y ahora está tratando de llegar así en el ocaso de su vida, bueno, pero todo el mundo sabe y va a ser juzgado por la historia, como dijo Fidel Castro. Y vamos a ver que es el presidente más corrupto y el presidente sin escrúpulos.
9: Bueno, ahí está. Es la opinión de Armando, ¿eh? Desde Nueva York también tenemos la opinión de Pablo desde Miami. Pablo, ¿tú cómo ves este asunto? Buen día.
11: Hey, Andrina, buenos días. ¿Cómo estás?
9: Muy bien, gracias.
11: Mira, este asunto, si tuviera los $100,000, los pagara. Pero porque eso es dinero, pero bastante dinero a la gente inversionista, eso sí es verdad. Uh-huh. Aunque lo tengas algunos segundos. Pero yo digo lo siguiente, es como que yo trabajo en una compañía y esta compañía hace movimientos para hacer cosas. Entonces, como que si yo vendiera las informaciones uh-huh. de la compañía para mí. O sea, yo digo, si él va a vender esa información, me imagino que tiene que ser para el país. O sea, ese dinero entraría a lo que es el presupuesto del país, no personal, porque esa información que él da no es de él, es del país. O sea, él no está dando información de su vida privada ni nada por el estilo. O sea, yo diría que sí, okay, si le va a vender, perfecto, pero que se haga un beneficio en relación al país, no a persona, a la parte personal de él. Es lo que yo considero, no sé. Y estoy de acuerdo con el señor anterior, porque cuando yo llegué a este país, yo decía, wow, todo se respeta, todo está bien, mira las señales y todo, pero esto se ha vuelto un desorden que parece que uno estuviera en el país de uno, porque yo no sé por qué se ha ido por esa tangente un país tan bonito, un país con tantas cosas. No entiendo lo que esté pasando.
9: Uh-huh. Bueno, ya está, y gracias por darnos tu opinión, Pablo. Un abrazo fuerte desde el sur de la Florida. Ahora nos vamos con Sergio. Sergio, ¿usted qué opina? Buen día.
12: Bueno, el participante anterior no entiende porque, pues, es obvio, no ha entendido lo que es la idiosincrasia estadounidense, en la cual se utilizan esta clase de políticos. Antes se cuidaban las formas. Hoy en día tenemos y estamos pagando lo que el sistema en que estadounidense se ha utilizado, de tener precisamente políticos. Cuando se habla, por ejemplo, el compañero anterior de la llamada esta que acaba de pasar, de decir que antes se presumía y se hablaba bien de los Estados Unidos, por supuesto, porque se cuidaban las formas, pero entendiendo el contexto de toda nuestra América y toda nuestra Latinoamérica, se han tenido que tener, lo que se necesita es tener a corruptazos arrastrados al poder, ¿me entienden? Se utilizan las oligarquías internas de cada país para poder ser utilizados por estos clases de presidentes como el que tenemos ahora aquí, que es el que está mostrando lo que realmente no hemos tenido aquí en Estados Unidos. Simplemente lo que antes era que sucedía, que todo eso se cuidaba, por lo menos aquí es de una manera ya prácticamente en la cual antes por lo menos había el contrapeso de las mismas cortes, de los mismos sistemas, ya sea también inclusive de la misma constitución. Hoy en día todo esto prácticamente se está haciendo a un lado.
9: Ahí está. Sergio, muchísimas gracias por unirte a la conversación. Nos tenemos que ir a una pausa. Al regreso, más de sus llamadas, 1-833-867-2346.

0: 19 de septiembre de 1988, Washington D.C. vio nacer al que se convertiría en uno de los jugadores más determinantes de la NBA, Kevin Durant. Nombrado el mejor jugador del país jugando para la Universidad de Texas, fue reclutado en la primera ronda por Seattle. Pasó a los Warriors de Golden State, en donde brilló y conquistó dos anillos de la NBA. Es por esto que Kevin Durant es el icono de la canasta en TUDN Radio.
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0: tiene, bueno, estos temas que nos dejaron clavados en el corazón, ese legado que dejó Chabela Vargas y que transmite mucho sentimiento cada vez que lo escuchamos.
1: Claro, Andreina, la voz inigualable de Chabela Vargas. Ella, su nombre real era María Isabel Anita Carmen de Jesús Vargas Lozano.
0: Por Dios.
1: Era su nombre real, pero conocida artísticamente como Chabela Vargas. Ella, una cantante mexicana de origen costarricense, Andreina, reconocida por sus interpretaciones únicas de rancheras y por su contribución a diversos estilos de la música popular latinoamericana. Chabela Vargas dejó un legado tanto en América como en Europa, reconocida por sus actuaciones conmovedoras y cautivadoras. Se ganó el título de la voz áspera de la ternura. Así la conocían también. Sus reconocimientos incluyen el premio Grammy Latino a la Experiencia Musical y la Gran Cruz de la Orden de Isabel la Católica por sus contribuciones a la música. También fue distinguida con el premio Grammy a la Excelencia Musical de la Academia de las Ciencias y Artes de Grabación. La estamos recordando en estas efemérides musicales porque un día como hoy, 5 de agosto, pero del año 2012, ella falleció a la edad de 93 años y murió en México, en Cuernavaca, Morelos. Así que aquí la recordamos, Andreina.

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1: Señor, buenos días. 1-833-867-2346. Ese es nuestro punto de contacto, nuestra línea telefónica. Gracias por unirse a la conversación. Aquí estamos listos, que digo listos, listísimos para seguir escuchando sus opiniones con referencia a nuestro tema del día. Si usted se está recién incorporando, les decimos que estamos hablando de las publicaciones del presidente Donald Trump en Truth Social, que ya no solo generan titulares, ahora también pueden convertirse en una ventaja para quienes estén dispuestos a pagar por ellas. Y es que la empresa matriz de esta red social lanzó un servicio que ofrece acceso más rápido a las publicaciones que cuentas de alto perfil, como la del propio presidente Donald Trump, y podrían estar pagando hasta $100,000 al mes. Bueno, la medida ha abierto el debate sobre si la información de un presidente puede convertirse en un producto con valor comercial. Usted se preguntará, pero bueno, ¿de qué vale? ¿Unos segundos antes, unos segundos después? Bueno, sí, sí vale cuando estamos hablando de información sensible, de información que puede estar influyendo en una inversión de acciones. Por ejemplo, esto puede representar miles y miles y miles de dólares. Así que sí es importante. ¿Usted cómo lo ve? ¿A usted le parece correcto que Donald Trump obtenga beneficios económicos por mensajes que emite siendo el presidente de los Estados Unidos? 1-833-867-2346. Aquí estamos listísimos para recibir sus llamadas y sus opiniones al respecto. Tenemos a Nelson desde New Jersey. Nelson, ¿qué tal estás? Good morning.
2: Sí, buen día, Andreina. Gracias por tomar mi llamada. Saludos para ti y todo el equipo y los oyentes. Mira, él no está haciendo nada nuevo. TrueAPI. Y hay otras compañías como Bloomberg y Reuters, ellos dicen que hacen lo mismo, ¿entiendes? Porque la red no va a tener la ventaja. Básicamente, cuando él se vaya de presidente, que se quede con esa compañía, va a seguir haciendo lo mismo que hace las otras compañías. Eso, mira, aquí hay una pila de congresistas y senadores que se han hecho multimillonarios porque tienen acceso a información privilegiada. Ahora vamos a tener más oportunidades. Yo particularmente no voy a pagar porque yo no estoy en inversiones, pero mucha gente va a tener más facilidad de poder invertir. Yo no veo que eso sea un problema.
1: Pero, además, Nelson, espérate, no estoy entendiendo algo. Si alguien roba, tú también robas. Si alguien mata, tú también matas.
2: No.
1: Aunque esté mal.
2: Ese tipo de información. La información. Ajá. De vender la información.
1: Claro, lo que te estoy diciendo, lo que te estoy tratando de...
2: Ya existen compañías.
1: Claro, eso, lo que te estoy tratando de plasmar, pero espera, déjame explicarte, quizás me explique mal. Si alguien hace algo mal, entonces todos pueden hacerlo mal, aunque esté mal.
2: Es
1: lo que te quiero
2: decir. Eso es un procedimiento, eso no es incorrecto. Eso es un procedimiento que otras compañías están haciendo en el mismo nivel de competitividad.
1: Espérate un momentico. Las otras empresas que tú estás mencionando, obviamente, eso se llama suscripción. Y de hecho yo lo puedo hacer. Yo puedo generar una suscripción y si tú, Nelson, me pagas lo que sea mensual, tú vas inclusive a recibir información que otros no van a recibir nunca jamás. En este caso estamos hablando de minutos antes de que se publique al público. En este caso, la cuenta de Donald Trump. Pero es que yo no soy presidente y yo no estoy obteniendo información sensible. Pero, por ser presidente. Es decir, el presidente está comercializando con la información que privilegiadamente tiene por ser presidente.
2: La Pelosi se hizo multimillonaria por tener información privilegiada. Al marido le iban a dar el premio de los premios porque ha hecho más dinero que todo Wall Street.
1: Pero te pregunto, porque otros lo hacen, entonces está bien que lo sigamos haciendo todo el mundo aquí.
2: No es ilegal lo que le está haciendo. Pruébame que es ilegal. No es ilegal. Okay. Que no parezca ético es otra cosa, pero no es ilegal.
1: Ahora, ¿es ético o no? Para ti,
2: Nelson.
1: No es ilegal. ¿No es ético o sí es ético?
2: No, a mí no me importa. Yo no voy a pagarlo.
1: No te importa.
2: TrueAPI, okay. Bloomberg y Reuters lo están haciendo al mismo tiempo que lo está haciendo True Social. ¿Entiendes? Están lucrando con eso.
1: Okay.
2: El que quiera invertir, que invierta. Yo personalmente no lo voy a hacer. Pero no existe que el Congreso diga que es ilegal, entonces él tiene que dejar de hacerlo. Pero no es ilegal hasta ahora. ¿Entiendes? Eso es lo que quiero decirte. Y muchas
1: compañías te entiendo perfectamente. ¿Ah? Okay, no, te entiendo perfectamente. Solamente quería entender cómo lo percibías tú. Tú lo encuentras legal y ya lo vamos a hablar con alguien más.
2: Esa es la realidad.
1: Gracias, Nelson. Claro, gracias por comunicarte con nosotros. Y por eso hoy vamos a conversar con un especialista en la materia. Queremos entender si esto realmente es legal o es que se ha bajado, se ha puesto bajo la mesa cuando otros han pretendido también comercializar y lucrarse por información privilegiada por estar en un alto cargo en este país. Vamos a conversar hoy con el abogado en defensa criminal y analista legal Albert Quirantes, que nos acompañará para descubrir, ¿esto es legal lo que está haciendo Donald Trump? Más allá de que lo veamos moral o éticamente correcto. Bueno, ¿usted qué opina? Porque usted pues vive en este país y es el presidente que rige las riendas de esta nación. ¿Cómo lo ve usted? 1-833-867-2346. Tenemos a Filiberto en la línea. Filiberto, ¿qué tal estás? Good morning.
3: Mira nomás, Andrina, ahora quieren comparar el presidente está robando, va a robar información. No, está generando dinero para el país. Porque ese dinero, esa información, lo que cueste, 100 mil, un millón de dólares, lo que sea, va a entrar a las arcas de nosotros. Nos van a, mira, nos van a salvar de pagar algunas deudas. ¿A poco no? No, aquí no vamos a decir, es que lo hizo lo demás. No, es que mira, de perdido, él ha tenido la valentía que no tuvo la Nancy Pelosi y todos los demás. Aparte que no era ni presidente, ¿sí? Pero tenía el privilegio de tener esa información. ¿Quién? ¿Gracias a quién? Al presidente Biden, ¿verdad? Pregúntale a Pelosi, al esposo, al hijo de Biden, nada menos. Y el presidente es tan valiente que dice, voy a venderla para meterla al Banco de Estados Unidos, para que lo gasten sus hijos, señores, los estadounidenses. Esto está muy bien, ¿eh? Hay que aprovechar todo eso para que no nos lo roben los congresistas o cualquier persona que se sienta que está en un poder del gobierno. Esto está muy bien y hay que hacerlo en todos lados. El presidente tiene ese poder, Andreina. Hay que agradecerle a este gran presidente. Pues que ese dinero vaya a dar a Venezuela, a ayudarle a los venezolanos.
1: ¿De verdad?
3: A una catástrofe, como, bueno, no si quieras o no, ya se mandaron más de 100 millones. Y si ahí se mandó, ahí no iría nada.
1: ¿Pero para pa quién? ¿Son 100 millones para quién?
3: Es que mira, cualquiera que se le mande dinero a Estados Unidos, si asignaba un dólar de esta información que se vendió, es gracias al presidente, y está muy bien hecho, porque perdón, me está avisando, Andrina. No lo sabemos después, ya cuando esa Nancy Pelosi ya es multimillonaria. Ocasio-Cortez, todas ellas son multimillonarias, ya nos avisó.
1: No estoy tan de acuerdo contigo, Filiberto, y gracias por comunicarme, porque es que mi país está igual o peor que antes que Donald Trump llegara con sus dólares a comprar el petróleo y a llevárselo. No digo que esté mal, porque de igual forma él está haciendo negocio. Pero no me vengas tú a decir que hay beneficios para el venezolano a partir de que se llevaron a Nicolás Maduro. No me vengas a decir eso. Estamos cada vez peor. Nos vamos a la pausa. Regresamos ya.

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3: Saber es poder. Poder retirarse de la fuerza laboral y jubilarse en los Estados Unidos puede ser un desafío. Pero con las herramientas adecuadas y un plan puesto en marcha, puedes alcanzar tu meta. Lo primero es entender cuánto dinero necesitarás para vivir una vez que dejes de trabajar. Puedes hacer un presupuesto y proyectar cuánto dinero necesitarás para pagar tu casa si tienes un mortgage, tu vehículo, servicios, deudas, comida y entretenimiento. 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

la canción El Venado, que no me digan en la esquina, El Venado, un clásico espectacular, aquí en Buenos Días América. Nos vamos a la información deportiva, porque la Major League Soccer inicia una nueva etapa con la obligación de sostener su crecimiento. Nuevo comisionado en la MLS recibe una liga en expansión, pero tiene también a una organización que necesita consolidar audiencias, elevar la calidad competitiva y convertir el entusiasmo reciente en estabilidad a largo plazo. La tarea ya no consiste únicamente en crecer, sino en construir un producto sustentable, activo, dentro y fuera de los Estados Unidos. Así que la Major League Soccer ya tiene nuevo comisionado. Esperemos que pues siga creciendo la liga, siga creciendo la liga, que el día de ayer simplemente le ganó casi a todos los clubes mexicanos. Pero ya, Larry Bird, aquel legendario basquetbolista de los Celtics, no, Larry Bird, copropietario, aguas aquí porque puede haber un conflicto de intereses. Copropietario de Los Ángeles FC es el nuevo comisionado electo de la MLS. Él asumirá el cargo de manera oficial el 1 de enero del año 2027. Él va a relevar a Don Garber, quien ahora pues simplemente va a ser como un secretario de la Major League Soccer. Va a seguir hasta el 2026 y Larry Bird va a entrar el 1 de enero del 2027. Busca llevar a la liga al siguiente nivel, pero lo más importante, descarta un sistema de ascensos y descensos en el corto plazo. Es decir, lo mismo que en la Liga MX, no hay ascenso ni descenso. Estamos todos los que somos y somos todos los que estamos.

Gio Reyna, una de las estrellas de la selección de Estados Unidos, busca relanzar su carrera en Francia. El mediocampista estadounidense Giovanni Reyna deja al Borussia Mönchengladbach para incorporarse al Strasbourg. Se trata de un movimiento estratégico para un futbolista de enorme talento que necesita continuidad, confianza y regularidad después de una etapa marcada por las expectativas y la falta de estabilidad. Estados Unidos traza su ruta rumbo al Mundial 2030. La selección estadounidense enfrentará a Perú, Chile, México y Canadá como parte del comienzo de su nuevo ciclo mundialista. Son adversarios con estilos contrastantes que permitirán medir la renovación del plantel, la evolución táctica y la respuesta del equipo después de su participación en la Copa del Mundo 2026. Se marcha cedido al Ajax para recuperar protagonismo. Marc-André Ter Stegen jugará en el Ajax después de salir temporalmente del Barcelona. El meta alemán buscará minutos, continuidad y una vitrina competitiva que le permita volver a colocarse en el radar del seleccionador alemán Jürgen Klopp. Es una apuesta por la reivindicación en un club históricamente asociado con el desarrollo y la reconstrucción de futbolistas. Ferran Torres cambia momentáneamente el césped por el diamante. El futbolista español Ferran Torres realizó el lanzamiento ceremonial en el Yankee Stadium antes del partido entre Yankees y Cardenales. Una aparición simbólica que enlazó dos universos deportivos y celebró la condición del atacante como uno de los protagonistas del reciente título mundial de España. Ferran Torres, el que hizo el gol, ese tremendo gol, ante un pase de Nico Williams de cabezazo, ese gol que ya es histórico, como el gol de Iniesta del 2010, Ferran Torres apareció en el Yankee Stadium, vaya unión, y la gente le aplaudió, ¿eh? La gente le aplaudió, y hoy está en los cuernos de la luna.

que es Cuba con los Dodgers. Nico Hoerner encabezó la ofensiva de Chicago y así los Cachorros derrotaron 5-1 a Los Ángeles. El esperado estreno de Tarik Skubal con los Dodgers terminó siendo aciago, mientras Chicago exhibió disciplina, contundencia y capacidad para castigar los errores del nuevo lanzador angelino.

posiciones de campeonato. Los movimientos realizados por Los Ángeles y Boston después de los canjes dejan claro que ambas organizaciones pretenden competir sin reservas. La gran incógnita es si algún otro contendiente posee la profundidad, el talento y la audacia para desafiar a dos planteles que parecen haber apostado todas sus fichas a la postemporada.

sobre Toronto. Altuve continúa siendo ese metrónomo competitivo de Houston, un jugador capaz de generar ofensiva, contagiar intensidad y marcar la pauta en los encuentros importantes.

Boston desata una tormenta ofensiva contra los medias blancas. Durbin conectó un gran slam y el venezolano Wheeler Abreu añadió dos cuadrangulares en la paliza 14-2 de los medias rojas. Boston convirtió el encuentro en una auténtica exhibición de poder y castigó sin contemplaciones al cuerpo de lanzadores de Chicago. Atención con esto, el regreso redondo, señoras y señores, Venus Williams y Serena Williams están de regreso. Las hermanas Williams, las legendarias sisters, disputarán juntas la modalidad de dobles en el Abierto de Cincinnati. Su reaparición conjunta representa mucho más que un atractivo deportivo. Es el reencuentro de una de las sociedades más emblemáticas y laureadas en la historia del tenis. Con la NFL, porque Micah Parsons mantiene en suspenso su regreso con Green Bay. El linebacker de los Packers todavía desconoce cuándo podrá volver después de sufrir una ruptura del ligamento cruzado anterior. Su ausencia representa un golpe mayúsculo para la estructura defensiva de Green Bay, que pierde explosividad, presión sobre el mariscal y liderazgo.

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2: Bien, 7:50 minutos de la mañana en el este, ya el reloj marcando las 6:50 minutos de la mañana en el centro y las 3:50 minutos de la mañana en el Pacífico. Aquí respondiendo sus preguntas y, por supuesto, sus llamadas al 1-833-867-2346. Nuestro punto de contacto, nuestra línea telefónica. Gracias por unirse a la conversación. Hoy hablando del presidente Donald Trump y si está bien. Y de hecho, si es legal o no, lo vamos a discutir en tan solo minutos con un experto en la materia. Pero Truth Social tiene un servicio donde usted puede pagar por recibir, antes que cualquier otro, un mensaje del presidente Donald Trump o de otros que tengan algún perfil alto. Y esto, pues, podría convertirse en beneficios económicos para personas que inclusive, pues, invierten en la bolsa. Invierten o hacen aportes a inversiones. Por supuesto, está usando información privilegiada por ser presidente. Aquí la pregunta es, ¿está bien que se lucre con eso? Bueno, llámenos y opine. 1-833-867-2346 es nuestro punto de contacto, nuestra línea telefónica. Gracias por unirse a la conversación. Me ahorré $19,000. Eso fue lo que relató un paciente sin seguro tras comparar precios para realizarse una cirugía de hernia en centros de atención ambulatorio. Expertos en facturación médica destacan que las clínicas especializadas fuera del circuito hospitalario convencional reducen sustancialmente los gastos administrativos, permitiendo encontrar tarifas razonables para procedimientos sencillos dentro de Estados Unidos.
3: Rápidamente pidió presupuesto en el sistema de salud del estado de Maine, donde reside.
4: Recibí por correo normal, correo postal, recibí todo lo que era el presupuesto estimado, igualmente estimado, de $23,045 por la cirugía. No, se me quitó lo de la hernia, lo olvidé y me vino como una migraña, dolor de cabeza.
3: Y no es para menos, solo la cita para su primer examen físico superaba los $500. Había que resolver rápido y sin quedar en bancarrota.
4: Y tú te hipotecas por una vivienda, pero te hipotecas por salud, imagínate.
3: Por eso, este venezolano de 63 años comenzó una búsqueda frenética en varios estados de Estados Unidos e incluso en Chile, Argentina y España, donde viven otros familiares, pero los montos seguían fuera de su presupuesto, hasta que descubrió el Centro de Cirugías de Hernias Asequibles en Rockville, Maryland, a donde llamó para pedir presupuesto.
4: Cuando me mandó el correo, $2,900.
3: No lo podía creer.
4: Hicimos una investigación y buscamos reviews. Es que uno ahorita busca y se mete por ahí a ver qué opina. De repente hay algo ahí con una hernia que tiene una pierna.
3: En menos de lo que canta un gallo, estaba en Maryland. Su cirugía duró poco más de una hora y al día siguiente estaba de vuelta en casa con un punto a su favor. Había pagado en total, entre cirugía y gastos de viaje, $4,900 de un presupuesto de $23,000.
4: Esa, en otras palabras, Angélica, en otras palabras, me ahorré $19,000.
3: Bueno, según investigadores especializados en facturación médica, los gastos administrativos en hospitales son mucho más elevados, así que hay que buscar opciones en centros de cirugía ambulatoria. Eso sí, siempre guiados por el médico de cabecera. Querido Borges, espero que esto le haya servido a nuestra audiencia.

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9: Yo soy Andrea Márquez y soy parte del equipo de la Red Hispana. Estamos viviendo tiempos difíciles. Algunos de nosotros tenemos la oportunidad de quedarnos en nuestras casas y, por fortuna, hay luz al final del túnel. Sin tantos carros y aviones, el nivel de contaminación ha disminuido. Hay más espacio para que los animales silvestres disfruten de su hábitat natural. Las compañías en todo el mundo han aprendido que muchos empleados pueden trabajar eficientemente desde casa. Y debido a esto, consumimos menos, contaminamos menos, compramos menos. Y ahora, estamos tomando decisiones conscientes de cómo usamos nuestro dinero y tiempo. Y tenemos a un enemigo en común que nos da un sentido de unidad que pocas veces habíamos tenido. Ahora es nuestro tiempo de unirnos y dar.

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0: Hello, hello, buenos días, América de Costa a Costa, arrancando nuestra tercera hora de programa y nuestra conexión en YouTube, Facebook e Instagram. Gracias por unirse a la conversación, por dejar sus mensajitos por aquí, inclusive cuando todavía no hemos arrancado nuestra transmisión, pero siempre muy presentes. Gracias por hacer lo posible y por ser parte de esta maravillosa familia. Y esta semana, pues, dándole la bienvenida a Phoenix, que se une a nuestra familia de TUDN Radio y a través de la 105.1 FM. Bienvenidos nuevamente. Bueno, nuestra gente conectando con nosotros, aquí los estamos viendo y los estamos saludando. Gracias por hacerlo, gracias por dejar sus mensajitos. El atleta de Cristo, Eleazar Luna, Chicharo Daimacú. Bueno, Eleazar también lo estamos viendo por aquí. Carlos Echeverría, que además fue el primero esta mañana del departamento número 15, buenos días, number one, dice él. Bueno, aquí estamos, saludándolos a todos. Muchísimas gracias por el privilegio de darnos y tenernos como parte de sus mañanas y su inicio de jornada. Bueno, este equipo listo, listísimo. Iker González en los controles atendiendo sus llamadas, musicalizando el show. Janet Vázquez en la producción del espacio frente al micrófono. Lalo Leal en los deportes y esta su servidora, Andreina Gandica. Nos vamos de inmediato con lo que ocurrió mientras usted dormía.
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0: Familia de hispano con cáncer bajo custodia de ICE denuncia falta de tratamiento y teme por su vida.
1: Cientos de haitianos comienzan a ser citados por ICE y obligados a usar brazaletes electrónicos.
0: Madre del niño Gabriel Fernández vuelve a pedir revisión de sentencia y el tribunal responde.
1: Vecinos del volcán de fuego en Guatemala, entre el temor de dejar sus casas a los ladrones o morir en ellas.
0: Dame tu PIN, mano o te lo voy a quebrar. Eso es lo que denuncian trato inhumano y discriminatorio de ICE.
1: Congresistas demócratas señalan a ICE de haber ocultado evidencia tras la muerte del mexicano Lorenzo Salgado en Texas.
0: Ahora nos vamos a New York porque muere un agente de la policía tras cirugía estética en República Dominicana. Familia exige investigación.
1: Primer vuelo de deportación llega a Venezuela tras terremotos que afectaron operaciones aéreas.
0: Alertan de una nueva estafa a través de mensaje de texto. Te pueden robar dinero y la identidad. Esto es un trabajo de las autoridades de Miami-Dade, en el sur de la Florida.
1: Chipotle retira jalapeños de algunos restaurantes por posible vínculo con brote de salmonela.
0: Y también es noticia sobre los servicios de la abogada Alexandra Lozano, los pasos que debe seguir, las denuncias de presuntas víctimas de esta abogada de inmigración continúan aumentando. Esto nos viene desde el estado de California.
1: Lionel Messi dona 80,000 euros para la reconstrucción tras los incendios en España.
0: Y si nos vamos a Illinois, pues nos encontramos con que muere adolescente de 16 años tras choque entre camión semirremolque y scooter en Chicago.
1: En más información también le contamos esta historia. Voy a crecer sin padre, hija de Edwin López Cornejo, inmigrante salvadoreño que murió bajo custodia de ICE.
2: Y por supuesto que nos vamos a la información deportiva. El español Carlos Alcaraz renunció a disputar el Masters 1000 de Cincinnati, previsto del 13 al 23 de agosto, debido a problemas de muñeca.
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0: Bueno, a esta hora vamos a profundizar inclusive sobre nuestro tema del día. Un tema que hemos colocado sobre la mesa desde bien tempranito para que usted pueda participar a través del 1-833-867-2346. Y si usted desea hacerlo en este bloque, bueno, también vamos a estar abriendo las líneas. Le repetimos el número 1-833-867-2346. Bueno, el tema que nos ocupa tiene que ver con el presidente Donald Trump. Ya no solo gobierna y comunica, ahora su empresa ofrece a inversionistas acceso ultra rápido a sus publicaciones por hasta $100,000 mensuales. Sus mensajes pueden anticipar decisiones sobre aranceles, guerras o empresas y mover los mercados en segundos. La pregunta es inevitable. ¿Puede un presidente convertir información derivada de su cargo en un negocio privado o estamos frente a una posible forma de uso de información privilegiada? Para conversar de este tema, ya está con nosotros Albert Quirantes, abogado en defensa criminal y analista legal. ¿Cómo está, abogado? Buen día.
4: Buenos días, América. ¿Cómo están ustedes?
0: Muy bien, gracias, abogado. Yo creo que la pregunta es inevitable, ¿no? ¿Es legal o no lo es?
4: Bueno, es bien complicado el tema y de primera instancia, porque nunca se ha visto una situación donde el presidente que está en el poder utiliza la habilidad de la ley de una manera que no es evidente que viola la ley, porque le voy a explicar por qué, pero puede sí violarla y eso será litigado en corte en el futuro, a no ser que cambie la situación, claro. Pero en este momento existen ya servicios que proveen la información que aparece en redes y la información financiera antes de tiempo a las empresas grandes que pagan más dinero. Uh-huh. Y en este caso, si no fuera el presidente de los Estados Unidos que tiene la familia de él, no directamente, pero la familia de él tiene un interés en la compañía que crearon, que se llama Trump Media, pues no hubiera ningún problema. Es otro servicio donde, por ejemplo, Facebook o Twitter, o mejor dicho, X, puede en realidad vender acceso a sus tweets antes de tiempo. En esta instancia, lo está haciendo el presidente, es uno de los muchos tweets que van a salir una fracción de unos segundos antes, está incluido. Entonces están diciendo que no es el presidente y sus tweets, es todas las entidades que más popularidad tienen en ese servicio de X van a ser permitido que sus tweets salgan para hacer influencia sobre las redes sociales antes de la que la noticia en realidad salga. ¿Qué pasa? Que las empresas enormes de inversiones que usan inteligencia artificial y tienen máquinas que extraen la información, la leen y actúan, hacen compras grandes de acciones. Un ejemplo, el petróleo. Si el presidente dice vamos a bombardear o vamos a cerrar el estrecho de Hormuz antes de que la noticia salga, antes de que el tweet salga, ya sale por ahí, la compañía lo intercepta, compran contratos de futuros, que es una acción, una especie de acción sobre petróleo o compañías de petróleo, porque se sabe que eso va a causar que suba el precio del petróleo, y tienen una ventaja sobre el resto del pueblo. Entonces, eso no es permitido normalmente, hacer trades, o sea, comprar y vender con información que no es disponible a todo el público.
0: Porque claro, porque allí está el tema, ¿no, abogado? Una información puede considerarse pública cuando pues todo el mundo tiene acceso a ello, pero si solo quienes pagan tienen ese privilegio, entonces no, ya no es pública.
4: Claro, pero en este momento existen compañías que dan la información, si la paga la persona antes, porque ellos son órganos de noticia que la obtienen y pueden difundirla más rápido o menos rápido, dependiendo.
0: Pero no estamos hablando de un presidente.
4: Exacto, no estamos hablando de un presidente, y ahora se está tropezando con la ley que no permite que una persona compre o venda acciones con información que no saben otros, que no es información, que no es algo público. Y también no solo puede ser un conflicto con esa ley, que es el SEC, o sea, el organismo que regula la compra y venta de acciones públicas en los Estados Unidos, tiene esas leyes y es el órgano que regula ese tipo de cosas y puede meter preso a las personas que violan esa ley. Está esa ley para que todo el mundo tenga acceso a la misma vez al mercado, puede estar tropezando con esa ley y también con una ley de conflicto de interés, porque el presidente está incluido en el grupo de los... Ellos trataron de incluir al presidente junto con todas las otras, pero es obvio que el presidente, su familia tiene un interés en la compañía y que se va a estar enriqueciendo la compañía cobrando $100,000 al mes, $100,000 al mes, o reducido a 60,000 si compran 3 años por avanzado, a unas fracciones de segundos que salga el tweet antes y lo puedan capturar esos medios de comunicación y esos negocios que compran y venden las acciones para ellos actuar sobre el mercado antes del resto del público. Eso, el hecho de que el presidente de los Estados Unidos está en ese grupo y tiene un interés, su familia, en esa compañía, puede ser muy claramente un conflicto de interés y eso tendría que ser litigado en las cortes porque no ha pasado nunca anteriormente.
1: Claro. Abogado, lo saludo con mucho gusto. Buenos días. Y preguntarle, buenos días. ¿Existe algún precedente de algún presidente estadounidense que haya monetizado alguna manera como esto que estamos viendo?
4: De que yo lo conozca, no, pero no hemos tenido presidentes anteriormente que vienen del área del negocio y de la creación de negocios, etcétera, así que no han sido tan creativos como para eso, no se ha hecho de esa manera, pero obviamente el presidente cree que no hay conflicto de interés y sus abogados creen que no hay conflicto de interés y no lo hicieran. Lo están haciendo porque piensan que ya existen, ya eso existe en el mercado, donde se puede vender información pagada que la recopila una organización y decide la organización privada difundirla o no antes o después. Lo que no están tomando en cuenta es, como no hay una ley directa que lo prohíbe, si es considerado un conflicto de interés que se puede prohibir, y eso es lo que se va a decidir en la corte cuando haya demanda, porque en los Estados Unidos existe la ley común que se llama Common Law, que es la ley que no está exactamente escrita en un libro, pero es creada por los tribunales cuando algo no está muy claro y se pone una demanda basado, por ejemplo, en ese conflicto de interés, la Corte puede llegar hasta el Tribunal Supremo de los Estados Unidos que diga, bueno, esto no se puede hacer porque fundamentalmente no es, es anticonstitucional, pero que no hay una ley específica que lo prohíbe. En este caso, no hay precedente que yo conozca y tampoco hay ley directamente que lo prohíba. Lo más cerca es la ley del, que prohíbe que las personas compren y vendan acciones con información de, que no conoce el resto del público. Información.
0: Claro, abogado, pero la ley federal de conflictos de interés que usted está nombrando ahora mismo, conocida como la 18 USC, ¿no? La 208, no se aplica al presidente de la misma forma a la que la mayoría de los empleados públicos. ¿Significa entonces que existe un vacío legal importante o hay otras leyes que él podría alcanzarlo?
4: Bueno, eso es lo que estoy diciendo anteriormente, que no hay una ley que directamente prohíba la conducta, si no, no lo estuvieran.
0: ¿Pero entonces hay un vacío?
4: Sí, hay un vacío, pero también la Constitución le da ciertos privilegios al, al Ejecutivo, que es el presidente bajo el artículo 2 de la Constitución, que por eso es que le digo que tiene que ser litigado. ¿Hasta dónde llega el poder presidencial? Por ejemplo, el presidente puede perdonarse él mismo y puede perdonar a cualquiera de cualquier delito, hasta cierto punto. Eventualmente la Corte Suprema va a decir, bueno, ya llegaste muy lejos. Nunca ha pasado, lo más lejos que por nada llega fue cuando Nixon, el presidente Nixon, que había sido acusado de ciertos delitos y decidió renunciar porque el presidente que tomó el poder después lo perdonó a él. Pero él, el otro paso que iba a tomar era tratar de perdonarse él mismo y no pensaron que iba a funcionar. Pero sí, en realidad, puede un presidente tratar de ejercer ese poder de perdonarse. Igual que eso, hay otros privilegios que tiene el presidente que lo exenta a muchas de las leyes que los otros funcionarios gubernamentales son sujetos.
0: Bueno, abogado, en resumidas cuentas, no es ilegal lo que está haciendo el presidente.
4: No se sabe todavía, por eso le estoy diciendo. Puede ser ilegal si...
0: Pero hasta ahorita no.
4: Cuando sea litigado y no, no necesariamente criminal, puede ser algo ilegal que sea castigable por unas multas muy prohibitivas o puede ser criminal, pero todavía no ha habido un fiscal que haya y es difícil que un fiscal de la misma administración vaya a hacer un caso. Eso es otra pregunta, que será que el Departamento de Justicia va a traer un caso en contra del mismo presidente que es el jefe del Departamento de Justicia. Eso es otra pregunta.
0: En un país democrático sí podría, ¿no? Porque al final los poderes deberían ser independientes. Gracias, abogado. Un abrazo fuerte para usted.
4: Más. El Congreso puede ordenar un fiscal.
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6: Les dije que no pueden pasar. Estas son nuestras tierras.
5: Y Rogelio Barrios quiere adueñarse de ellas a cualquier precio.
7: Déjamelo a mi papá. Yo me encargo.
8: ¿Por qué regresaste?
9: Viejo es todo para mí. Lamento mucho usarla para destruir a los Coraje.
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0: no, tú no tienes parangón, mi amor.
1: ¿Qué va a ser? ¿Qué va a ser, mi Andreina? ¿Qué va a ser? No, no, sin rival, ¿eh? Sin rival. Qué gusto verlas, saludarlas. Me hubieran dicho que hoy tocaba Saquito Negro. Pero yo vengo de Saquito Blanco. No, no, no, vengo de Saquito Beige. Saquito Beige.
0: No era parte de mi outfit, pero el frío es tan tremendo que me tengo que romper.
1: Sí, sí, y se ve muy negro, ¿eh? Se ve muy, muy bien de negro. La gente que nos escucha en radio, que se escape, exacto, que venga a las redes para que vean a nuestras espectaculares conductoras que hoy lucen de gala, de gala. Traen looks.
0: Yane no tiene suéter, no tiene saco. Yane lo que tiene es una transparencia.
1: ¡Uy!
0: Estás viendo mal, Lalito.
1: Estoy viendo mal.
2: Porque creo le faltan lentes a Lalito.
3: Creo no, es sí, una blusa, pero sí, es como con transparencia.
0: ¿Con transparencia? Es transparente. Yane, no es ay, con no transparencia. No está. Sí, Yane, estás atrevida hoy, mira. ¿Le gustan los miércoles? ¿O si esto se portó bien anoche?
3: Mejor que los martes, sí.
0: Okay, muy bien.
1: Los miércoles son candentes, vaya que sí, chicas. Vámonos con la información deportiva porque ayer arrancó la Leagues Cup 2026 y muchos equipos mexicanos hicieron el ridículo. Claro está que no les interesa este torneo, la verdad, no les interesa.
3: Les dije, los mexicanos siempre, como que últimamente, en los últimos años no han hecho nada, por eso como que no me es atractiva esa liga.
1: Eso bien, ya no, la verdad que a mí me gustó. Emocionante, emocionante. Cincinnati venció 3-1 a Pachuca. Lo de Pachuca ya es preocupante. 3 derrotas de forma consecutiva. 3 derrotas para Benjamín Mora. Inició bien el campeonato con victoria frente a Universidad. Que vaya que Universidad tiene muchos problemas en sus exámenes de admisión. Yane, Andreina, todos hicieron trampa. Resulta que sacaron 100 todos.
0: ¿Qué?
1: Es un temazo tremendo. Lo que pasó en la UNAM. Hicieron trampa con la AI, hicieron trampa y muchos sacaron calificación perfecta. Es muy raro que en un examen saquen calificación perfecta. Uno cada 5 años, uno cada 10 años.
0: Imposible.
1: Imposible, ahora resulta que muchos sacaron calificación perfecta, los que hicieron trampa, y los que no hicieron trampa, que sacaron 9.4, 9.2, pues se quedaron fuera. Es un caos tremendo, ya estaremos abordando ese tema en la semana, porque está espectacular. ¿Cómo hicieron trampa? ¿Cómo usaron la inteligencia artificial para hacer trampa? Y bueno, ¿estás de acuerdo que cuando haces trampa, de repente en la escuela te pasaban el examen? Pues no respondes todas bien, van a decir, Eduardo Leal, ¿todas bien? Me chupo el dedo, ahí hizo trampa este muchacho. Entonces por ahí, de 100 contestas bien, 70 y date por bien servido, ¿no? Pero no, los muchachos se engolosinaron y hoy es un tema coyuntural en México. Incluso piden la cabeza del rector Lomelí. Seguimos con la información. Cincinnati vence 3-1 a Pachuca, Columbus Crew 3-1 a Atlas, Juárez venció 2-1 a Minnesota, Charlotte venció 3-0 a Universidad, los Tigres sacaron la casta por el fútbol mexicano venciendo a Real Salt Lake 6-5, pero en penalty shots. Los potros de hierro del Atlante que están relinchando en el torneo doméstico y también a nivel internacional. Atlante 1, los Whitecaps 0. Partidos para el día de hoy: Monterrey, Orlando, Inter Miami, San Luis, Nashville, León, Dallas, Querétaro, Toluca, Seattle, Sounders, LAFC contra las Chivas Rayadas del Guadalajara. Duelos para el día de hoy. Resulta que River Plate está buscando entrenador. Y hay fuentes de prensa que se acercaron con Gabriel Milito para seducirlo y llegar a las gallinas. Esto decía Gabriel Milito cuando fue presentado en las Chivas.
4: Respeto las decisiones de todo el mundo, pero de la misma manera que a mí no me gustaría, mientras que yo esté en funciones, que Javier o la institución busque otro entrenador mientras que yo esté trabajando, yo jamás escucharé a un club. Jamás escucharé un club mientras que pertenezca a Chivas. Lo hice así en mi anterior paso en Atlético Mineiro, lo hice así en mis pasos anteriores en los distintos clubes que dirigí. Por lo tanto, en esta oportunidad no va a ser diferente. Será exactamente igual.
1: Promesas son promesas, y si dijo que no va a escuchar ofertas, yo le creo a Gabriel Milito, y que permanezca en Chivas. Pero a veces cuando llega la seducción de grandes de Argentina, porque River, Boca, son equipos titánicos, o sea, son equipos gigantes a nivel mundial. No se compara en nada un equipo de esa envergadura con un equipo mexicano. Tienen eco internacional. Y Gabriel Milito, en su presentación, recuperé este audio, en su presentación con las Chivas, aseguró que mientras sea técnico del Guadalajara, no se va a mover del banquillo. Yo le creo y confío en que seguirá al mando de las Chivas, además de que hace un estupendo trabajo. Neymar, ¿qué creen? Se volvió loco, eliminó a su rival y simplemente se mostró tal cual es. completamente extático, ¿no? Neymar Junior haciendo ahí bailecillos, burlándose del rival después de que eliminaran dentro de las copas allá en Sudamérica. Fue presentado Bocinha con Colo Colo. Bocinha con un español perfecto.
5: Pero estoy intentando hablar en español, en chileno, ¿no? Para mí, el fútbol no es presión. Pienso que presión es cuando estás enfermedado, o cuando alguien de tu familia está enfermedado, o cuando no tienes algo para comer. Fútbol, lo sé que hay mucha gente por detrás, la ficción, quieren siempre el mejor. Pienso que todos los jugadores también trabajamos el día a día para estar bien, y jugar el mundial para mí entonces era una gran presión. Jugué contra las mejores selección del mundo, y pienso en trabajar y ayudar al club a conseguir los objetivos.

0: Tremendo español de Bocinha en su presentación con el equipo colocolino, resaltando por supuesto la gran participación, la sorpresa del mundial. Cada vez que decimos Cabo Verde, una bellísima sonrisa esboza nuestros rostros. Bocinha hablando de la gran participación del equipo caboverdiano en la más reciente Copa del Mundo.
1: La Copa del Mundo, el mejor competición de fútbol del mundo. Entonces, para mí, para Cabo Verde, fue algo muy grande, porque sabíamos que andamos muchos años luchando para estar en este grande palco, y para el grupo y para Cabo Verde teníamos que competir con los mejores, y sabíamos que teníamos mucha calidad en la equipa. Entonces para nosotros era mucho más de que fútbol, porque estábamos representando un país que es muy resiliente, un pueblo que nunca para de luchar, y pienso que hicimos todo para representar nuestro país de la mejor forma. Y para mí fue siempre algo que soñé desde de niño, y sabía que el mundial podía traer muchas cosas grandes para mí. Preparé, pienso que mi vida toda y el campeonato y la temporada toda para aquel momento, y pienso que yo estoy muy grato por jugar en la Copa del Mundo, y estoy muy grato por todo lo que aconteció durante el Campeonato del Mundo.
0: Y nosotros estamos contentos, y nosotros también estamos contentos, Bocinha, con la participación de Cabo Verde, que fue la sorpresa, la revelación, y lo mejor que le pasó al Mundial, ¿eh? Lo mejor. Por ahí tendríamos un top 5 de qué fue lo mejor del Mundial, pero sin duda Cabo Verde se encuentra dentro de ese top 5. Voy a repetir la reflexión que hace Bocinha, porque habla de la presión. Llega un equipo histórico como Colo-Colo y le cuestionan acerca de la presión de llegar a uno de los grandes en Sudamérica. Vamos a escuchar su reflexión, porque es un hombre muy, muy inteligente, muy pensante y con una gran nota.
2: Pienso que presión es cuando estás enfermedado, o cuando alguien de tu familia está enfermedado, o cuando no tienes algo para comer. Fútbol, lo sé que hay mucha gente por detrás. Las aficiones quieren siempre el mejor. Pienso que todos los jugadores también trabajamos el día a día para estar bien. Y jugar el Mundial para mí entonces era una gran presión. Jugué contra las mejores selecciones del mundo. Pensé en trabajar y ayudar al club a conseguir los objetivos.
0: Muy, muy cierto lo que dice Andreina Yane. Jugué contra los mejores del mundo. Este hombre y su Cabo Verde enfrentaron a España y no perdieron. Enfrentaron a Uruguay y no perdieron. Enfrentaron a la Argentina y no perdieron en tiempo regular. Ya después, en overtime, es otra historia. Enfrentaron a los mejores del mundo, Andreina, y no registraron ni una sola derrota. Enfrentaron a los finalistas, a España y Argentina, y no sufrió una derrota el equipo Cabo Verde. Se instaló ya en las etapas finales, en los 16avos, pero pues obviamente Argentina es Argentina.
3: Bueno, la verdad es que es un tipazo. Mira, por aquí vamos a aprovechar para leer a Marta Lucía López. Buenos días desde Nueva York. Es la primera vez que los veo en directo por Facebook. Por lo general los oigo. Me gusta mucho el programa. Lo que me molesta son los comentarios de algunas personas que llaman para sus comentarios sin fundamento. Felicidades a todos. Marta, bienvenida. Y qué bueno, ojalá te puedas quedar por aquí por mucho tiempo. Pero te decía que este es un tipazo. Bocinha, le preguntaron que si tenía novia. ¿Qué pasó? ¿Dónde están las primes?
0: Esa pregunta me la hacen diario en la calle, las primes.
3: ¿De verdad?
0: Diario. Le preguntaron si tiene novia, efectivamente. Está soltero, Andreina. Cuarentón, soltero. en buen equipo es un partidazo, Bocinha, un tipo bien quisto, un tipo honesto, un tipo responsable, y además su carisma no lo puede ocultar. Me hubiese encantado verlo en el Inter Miami con esas estrellas, con Messi, con Suárez, con Berterame. Me hubiese gustado verlo en el Inter Miami. Llega Colo Colo, en donde se le va a exigir al máximo, ¿eh? No va a haber tregua para Bocinha. Va a competir por la titularidad y nos da gusto verlo tan contento, verlo tan feliz, y nos da gusto que siga disfrutando del fútbol. Creo que le queda 2 años de alto rendimiento.
3: Pero, 3 segundos.
0: ¡Corte!
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3: Hola, como siempre, esta hora nuestra meteoróloga Arletis Roque ya está lista para el reporte del tiempo. Muy buenos días, Arletis.
16: Buenos días para todos, feliz miércoles. Para esta jornada tenemos un sistema frontal que va a seguir afectando principalmente el centro y el este del país, con un ambiente bastante húmedo que va a dejar pues el desarrollo de algunas lluvias y algunas tormentas. El riesgo de lluvias excesivas con esta actividad se concentra hoy en dos zonas principales. Nivel 2 en una escala de 4 para el área de los Grandes Lagos, pasando por el valle del Mississippi hasta las planicies centrales, y en estas zonas pues las tormentas que se desarrollen a lo largo y por delante del sistema frontal pudieran dejar lluvias intensas con posibilidad de inundaciones repentinas, aunque de carácter localizado, y especialmente en zonas vulnerables, incluidas áreas urbanas, algunas carreteras, pequeños arroyos y zonas bajas. También hay riesgo nivel 2 de 4 de lluvias intensas en la costa de Carolina del Sur. Allí tenemos muchísima humedad y las tormentas pueden ser capaces de dejar fuertes tasas de lluvias. El área de Charleston, también zonas urbanas cercanas, son particularmente sensibles a acumulaciones intensas de lluvias. También hay riesgo de lluvias intensas, pero en una escala un poco más baja, un nivel 1, en una escala de 4, sobre partes del noreste, los Grandes Lagos, el Valle del Mississippi y las planicies, así como sectores del suroeste. También en Arizona, un poco ya más hacia lo que es el oeste del país y Nuevo México, hoy son posibles alguna actividad de lluvias y de tormentas, pero estas van a estar asociadas a lo que es el monzón. Lluvias fuertes son posibles y también con problemas localizados de escorrentía. En cuanto al riesgo de tormentas severas, hoy es mucho más limitado y se mantiene ese riesgo principal en una escala 1 de 5, un nivel 1 en una escala de 5 para partes del Valle del Mississippi, las planicies altas del sur, también el sureste de Arizona, y el principal impacto por el cual se expresa el riesgo de tiempo severo estaría asociada a ráfagas fuertes o severas de viento y también a granizo de carácter localizado. Mientras tanto, sobre el calor, el riesgo sigue siendo mayor y se esperan impactos moderados a mayores en sectores del oeste y el sur del país. Calor importante sobre Texas, sobre Nuevo México, Arizona, Nevada, zonas interiores de California. Temperaturas máximas que nuevamente van a estar por encima de los 100 grados en partes de California, en el interior del oeste. Texas va a continuar también con temperaturas muy elevadas, con valores cercanos o superando los 100 grados. Y para lo que sería el área de Houston, las temperaturas hoy van a estar en el rango alto de los 90 grados y el índice de calor, por causa de la humedad, se espera que incluso pudiera estar alcanzando valores entre 100 y hasta 107 grados. Mientras tanto, temperaturas más moderadas en Chicago, en la región de los Grandes Lagos, en el noreste de Nueva York, Washington, se esperan temperaturas también un poco más moderadas comparadas con las temperaturas que se van a estar sintiendo en el sur y hacia el oeste del país.
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3: Bueno, señores, muchas personas trabajan, pagan sus cuentas y aún así no logran ahorrar ni construir patrimonio. Emilio Machado ya está con nosotros, especialista en finanzas y autor del Poder del Punto Cero. ¿Cómo estás, Emil? Bienvenido. Buenos días, América.
17: Bien, gracias por el espacio.
3: Gracias por estar aquí. ¿Qué significa realmente comenzar desde el punto cero en la vida financiera?
17: Mira, eso es una pregunta que depende a quién se la haces, ¿correcto? Muchas personas es comenzar en la universidad, algunos es su primer trabajo. En mi caso, fue llegar a un país que no era el mío, lavando platos en Nueva York.
3: Sí, la verdad es que uno piensa en los comienzos y dice, wow, es un mérito lo que hemos alcanzado, ¿no? Cuando comenzamos a recorrer un camino, cuando comenzamos a conocer el sistema, porque venimos de países muy distintos a él.
17: Completamente.

0: es el mayor.
1: Menos 2.000. Bueno, pero ¿cuál es el error más común que has encontrado que cometen los latinos cuando intentan construir un patrimonio?
0: Mira, el peor error que me di cuenta en mi trayecto, ya llevo 10 años haciendo lo que hago, es que las personas se enfocan primero en quiero dinero, y no se enfocan en aprender algo. Por lo menos en mi caso, yo estoy en ingeniería mecánica, no ejerzo eso aquí en Estados Unidos, pero me tocó aprender algo nuevo, un nuevo skill. Entonces, preocúpate primero por aprender algo que te apasione y luego monetízalo. No persigas el dinero. Que el dinero sea como la consecuencia de tu perseguir tu sueño, pero que no sea el foco principal.
1: ¿Y qué aprendiste tú? Quiero que me cuentes un poco tu historia para entender cómo se transforma momentos de angustia, de menos 2.000 y todo eso, en poder conseguir un equilibrio y aún así ganarle la carrera al dinero en este país.
0: A la rueda de ratón, como dicen aquí. Bueno, en mi caso fue en la ventana trading, hacer trading en Forex, criptomonedas. En ese momento, 2017, era como que todo estaba comenzando, aunque ya tenía 7 años en lo de criptomonedas. Y nada, simplemente llegué a un país con sacrificando el no ver a mi familia. Dejé mi carrera de ingeniería mecánica el octavo semestre. Todo el mundo me criticó de cómo te vas a ir, no vas a ser ingeniero. En mi familia son todos ingenieros. Yo fui el único que no se graduó con un título y estaba en la UNA estudiando en Mérida. Y cuando encontré esa ventana, pues dije, si he hecho tantos sacrificios, es mi responsabilidad hacer que valga la pena. Tantos trabajos, dishwasher, bartender, barback, eso me dio la oportunidad de comenzar a generar ingresos y luego comencé a invertirlos en educación. Pagué un curso online, conseguí mi mentor, comencé a aplicar lo que aprendí y luego comencé a generar ingresos a través del mercado financiero.
1: Claro, pero cuando una persona tiene deuda, porque en este país es lo más común,
0: sí.
1: No tiene fondo de emergencia, que es lo que recomienda, y quiere comenzar a invertir, ¿en qué orden debe actuar?
0: Lo principal es conseguir una fuente de ingreso. No importa lo que sea. Mira, muchos a veces cometemos el error de, yo en mi país era ingeniero, era médico, era doctor, ¿cómo voy a lavar platos? No importa, algo que tengas que hacer para que ese primer dólar llegue a tu cuenta, y para mí los dólares son como soldaditos. Mientras más soldaditos tengo, más puedo producir. Entonces, no importa qué actividad vayas a hacer, que encuentres una oportunidad, sea construcción, pintar, lo que sea, comienza a generar ingresos, tenga un balance entre lo que gastas y lo que generas, porque mucha gente dice, no, Luis gana 10.000 y yo 5.000, él gana más que yo. Pero tú ganas 5.000 y gastas 4, te quedan 1.000. Luis gana 10 y se gasta 11, está menos 1.000. Entonces también tener cómo te organizas financieramente para prepararte poco a poco, establecerte y crecer.
1: Te voy a hacer una pregunta que aparentemente es muy fácil y creo que es una de las preguntas más recurrentes cuando hablamos de patrimonio y cuando hablamos de ahorrar y cuando hablamos de nuestro futuro financiero. Comprar una vivienda. La pregunta es, ¿sigue siendo siempre la mejor manera de construir patrimonio en este país?
0: En estos tiempos no.
1: ¿Por qué?
0: Para mí no, y te lo digo de mi propia experiencia, tengo 10 años en este país y no me he preocupado por comprar una propiedad. He encontrado otros vehículos de inversión que son más líquidos y más rentables que una propiedad o un inmueble, por así llamarlo. Porque, mira, hay muchos factores. Muchos no entienden a veces el que ingresar a una propiedad, si es para vivirla, inversión, pues no es tan rentable. El mercado puede caer, tienes impuestos que pagar, tienes asociación que pagar, tienes además gastos de reparaciones que pagar. Cuando te pones a ver ese ROI que te pintan a veces los realtors, y no me tiras aquí los realtors de X%, no descuentan todo esto para decirte realmente cuánto es tu rentabilidad y el riesgo que puedes correr, como lo que pasó en el 2008. Que mucha gente se endeudó y bueno, el mercado cayó y pasó lo que pasó.
1: Pero si realmente no es esa opción, ¿cuál podría ser?
0: En mi caso, Bitcoin, por ejemplo. Bitcoin es un activo digital.
1: Eso no es mucho riesgo.
0: Pero es que todo es un riesgo al final. Y cuando hablamos de qué es mucho riesgo, igual vemos el sistema financiero americano, que bancos han quebrado como hace 3 años en California. Y el Bitcoin, hoy por hoy, es el activo más rentable y más, digamos, descentralizado, que no se puede controlar tanto como los demás en el mercado.
1: Fíjate que por aquí está dando sus opiniones, dice Piño, yo soy uno de esos, yo no sé ahorrar, más bien me sé es endeudarme, me imagino que es lo que quiso decir.
0: Pues el ahorrar, realmente el dinero en el banco no hace nada. Hay que poner a producir, encuentra formas de hacerlo. Si tu sistema tradicional es en el banco, un 401k y un sistema de ahorro de esto que te ofrecen a 3-4% al año, bien. Pero hay muchas oportunidades afuera, hay muchas oportunidades de hacer incluso un 20 o un 30% al año de retorno sabiendo hacerlo. Pero entender que todo siempre lleva un riesgo. Lo mejor que puedes hacer es invertir el capital que estés dispuesto a perder. Así lo puedes dejar trabajar tranquilito.
1: Ahora, Emil, ¿qué señales permiten distinguir a un verdadero educador financiero de alguien que solamente promete dinero rápido en redes sociales, por ejemplo. Claro. Hay mucho charlatán.
0: Los vendehumos que llaman aquí. Sí. Lo principal y que a mí me ha destacado de llevar 10 años de trayectoria y aún ser un referente, es en mi caso hacer trading en vivo. Uh-huh. Yo con mis alumnos hago trading en vivo, pueden ver las operaciones, es decir, hay un track record real que ver. Mucha gente, en mi caso, me pasa como que piratean mi educación, mi contenido, lo compran, lo ven y lo requieren aplicar. Pero al final enseñar algo que tú no aplicas y no te da resultados, está mal. Uh-huh. Entonces yo pienso que lo principal y que ha sido parte de mi éxito en la parte de educación financiera es que mis estudiantes me ven operando en vivo, tengo testimonios de personas que cambian su vida a través de mi conocimiento y al final esa es la carta de presentación que da por sí sola.
1: Ya conseguiré a la persona, porque fíjate, yo creo siempre en la importancia de que las cosas actualizadas y las deficiencias que traemos de nuestra cultura, tenemos que atajarla y hacerle entender a nuestros hijos, bueno, además que el mundo cambia rapidísimo. Te lo comento porque mi hijo tiene 11 años y justamente está en este momento en práctica de trader. Está, me dijo ayer que ganó $500 y dije, ¿cómo gané yo ayer? ¿Cómo lo hiciste? Pero está en una plataforma que es un simulacro real, no sé cómo se llama.
0: Sí, demo, una cuenta demo.
1: Ajá, entonces él no tiene el dinero real allá adentro, pero sí está haciendo la operación con los valores reales que se están generando, pues, minuto a minuto. Y me dice que, bueno, que en 3 días ha movido el dinero y ganó $500, me lo dijo ayer. Y dije, bueno, está bien, pero lo que más me gusta de todo esto es que investiga, porque no es mover los números de aquí para allá, meter el dinero aquí y ponerlo allá, sino ese nombre que tiene la moneda.
0: Uh-huh. O la criptomoneda es el trading en el mercado.
1: O en la bolsa, porque también creo
0: también está que la bolsa. Yo manejo forex y criptomonedas.
1: Okay, entonces el informarte, el conocer de qué estás comprando.
0: Exacto,
1: ¿no?
0: Una estrategia detrás. Mucha gente lo confunde con, ah, eso es como ir al casino, ludopatía. No realmente, porque al final, primero que nada, todo siempre es estadística. Siempre hay una probabilidad de que salga bien o salga mal. Sí. Pero en el trading, a diferencia del casino, tú vas es a ver qué pasa, con una esperanza, un 7 rojo, que caiga negro. En cambio aquí, tienes una estrategia y tienes una razón del por qué voy en compra, por qué voy en venta o por qué no entro este día al mercado.
1: Emil, vamos a cerrar con un consejo para todas las personas que hoy creen que ya es demasiado tarde para comenzar. ¿Cuál puede ser ese punto de partida para intentar buscar una salida y asegurar el futuro? Porque al final lo que nos preocupa es que cuando ya no tengamos la misma energía, la misma edad o el mundo avanza tan rápido que ya nuestro oficio no es necesario, no rentabilizas con eso, pues nos quedamos prácticamente sin nada y el 401k no alcanza mucho.
0: No alcanza mucho. Mira, yo pienso que lo principal es que entienda que nunca es tarde. De verdad que tengas 20, 30, 40, no hay edad para comenzar desde cero. En mi caso fue a los 23 años, comenzar desde cero, comenzar sin amigos, en un país que no era mío. Y que al final, si no fallas, es porque ni siquiera lo estás intentando. Y realmente la meta no es llegar, la meta es comenzar y disfrutarse el proceso. El camino al éxito es muchas curvas, no es recto. Y que al final no lo hagas ni siquiera por los demás, hazlo por ti mismo. Porque esta vida es una sola y es mejor decir, lo intenté, decir qué hubiese pasado si lo hubiese intentado.
1: Y el camino al éxito es tan distinto para cada uno de nosotros, porque traemos una maletica única, cada uno de nosotros, y a la hora de enfrentarnos a ese miedo, a esos desafíos, al reto que significa vivir, ¿no? Y obviamente venir a un lugar muy distinto al que estamos acostumbrados a crecer, pues obviamente es un challenge que...
0: Y algo muy importante, en la ecuación éxito, mete a Dios. Y vas a ver que todo va a suceder.
1: Qué bonito. Emile, ¿dónde podemos encontrarte?
0: Mira, me pueden encontrar en Instagram como Emile Trader y en canal de YouTube, Emile Trader FX.
1: Y en YouTube también compartes lo mismo,
0: ¿no? Mucho contenido gratuito, educación, podcast, bastante cosas que nutren la mente.
1: Bueno, si encuentras un Jorge Andrés por ahí, ese es mi hijo.
0: Dime que me escribe y con mucho gusto lo voy a tener. Seguro que sí.
1: Seguro. Muchas gracias, Emile.
0: Gracias a ti.
1: Estaremos buscando. Gracias por conectar con nosotros y, por supuesto, a toda nuestra gente. Hay que tomar decisiones. Para luego es tarde. Pausa y regresamos ya.
0: Gracias.

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5: Hola, queridos amigos, aquí tienen a su doctora Isabel. Hoy me pregunto y espero que ustedes se pregunten, ¿de dónde vienen nuestras actitudes? 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
7: Soy Valeria Lozano de Hábitos y seguro cuando escuchas la palabra estrés, piensas en lo mismo. La persona que no puede dormir bien y que toma café todo el día. Por lo tanto, cuando te dicen que te debes desestresar, piensas en lo opuesto a eso. Y si bien es cierto que te puede ayudar, el deber ser es que nuestro organismo vive en un estado de equilibrio constante, el que se conoce como homeostasis. Este es un mecanismo de autorregulación.

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0: las 8 de la mañana en el centro y en el Pacífico, las 6:01 de la mañana, aquí conectando con toda nuestra audiencia. Gracias por su sintonía y gracias por unirse a la conversación. Iker González en los controles, atendiendo sus llamadas, musicalizando el show. Janet Vázquez en la producción del espacio y frente al micrófono. Lalo Leal en los deportes y está su servidora Andreina Gandica. Vámonos de inmediato con lo que ocurrió mientras usted dormía.
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0: Familia de hispano con cáncer bajo custodia de ICE denuncia falta de tratamiento y teme por su vida.
2: Le contamos más noticias, y es que congresistas señalan a ICE de haber ocultado evidencia tras la muerte del mexicano Lorenzo Salgado en Texas.
0: Vecinos del volcán de fuego en Guatemala, entre el temor de dejar sus casas a los ladrones o morir en ellas.
2: Cientos de haitianos comienzan a ser citados por ICE y obligados a usar brazaletes electrónicos.
0: El Papa León XIV viajará a Uruguay, Argentina y Perú en noviembre.
2: Chipotle retira jalapeños de algunos restaurantes por posible vínculo con brote de salmonela.
0: Lionel Messi dona 80,000 euros para la reconstrucción tras los incendios en España.
2: Creo que no voy a poder verla en un ataúd. Agente de Nueva York muere tras procedimiento estético. Familia exige investigación.
0: Alertan de una nueva estafa a través de mensaje de texto. Te pueden robar dinero y la identidad. Las autoridades de Miami-Dade alertaron sobre esto.
2: Primer vuelo de deportación llega a Venezuela tras terremotos que afectaron operaciones aéreas.
0: Denuncias de presuntas víctimas de la abogada de inmigración Alexandra Lozano continúan aumentando, esto en California.
2: Quisiera que ICE los tratara como lo que son, humanos. Denuncian condiciones precarias en centro de detención ICE en Kentucky.
3: Y por supuesto que nos llevamos a la información deportiva, señoras y señores. Gran noticia, las hermanas Serena y Venus Williams jugarán juntas 4 años después tras recibir una invitación wildcard para el dobles femenino de la WTA 1000 de Cincinnati.
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0: Abogado José Guerrero, muy buenos días y bienvenido a su programa.
4: Buenos días, Marina, un placer estar aquí contigo. Qué energía tienen ustedes, de verdad.
0: Bueno, aquí estamos, a punta de café. ¿Ya se tomó su café?
4: Pero claro que sí.
0: Claro, bueno, le vamos a ofrecer por allí una coladita, que esas son...
4: Tengo la palabra, Andreina.
0: Vamos rodando por las paredes. Bueno, vámonos a hablar de los temas que nos preocupa, abogado, porque cuando ICE detiene a una persona, muchas familias no saben a dónde lo llevan. ¿Qué

0: derechos conserva o cómo presentar una denuncia por abuso. ¿Qué podemos pensar a partir de ese momento?
1: Bueno, primero que todo tenemos que entender que las detenciones han aumentado y no tienen la capacidad necesaria en los centros de detenciones. Entonces ellos tienen unos centros de procesamiento y las personas pueden pasar ahí de una a dos semanas, y por eso es que tú ves que no llegan a un centro de detención, ya sea Miami, Texas, California, y están en un periodo como de transición. Por ejemplo, aquí en Rusia, la Florida, ellos tienen un centro de procesamiento que es en Miramar. Hay personas que duran dos semanas y cuando tú lo buscas en el sistema dice detenido por ICE, y tú, cuando tú buscas ubicación o localidad, te dice llamar a ICE para que des más información. So, pasa un periodo, obviamente, de dos semanas, o a veces una semana, o a veces menos, hasta que llegue un centro de detención, y ahí es que tú lo puedes ubicar perfectamente. Pero lo aconsejable es llamar a un abogado para ubicar a su familiar.
0: Cuando llegan al centro de detención, es decir, que son trasladados a ese centro de detención, ¿qué ocurre? ¿Cuánto tiempo puede estar pasando según la experiencia y los testimonios que ya hemos tenido?
1: Pues todo depende de dónde esa persona va a ser detenida, el estado. Hay estados que caen en un circuito que te permiten una audiencia de fianza. Por lo menos aquí en el sur de la Florida, si tú eres detenido, tú puedes poner una audiencia de fianza. Si la persona califica por una fianza, tú puedes estar detenido de dos a tres semanas. Y si el juez te otorga una fianza, entonces sales en fianza a defender tu caso ya fuera de detención. Pero normalmente tú puedes hablar de dos a tres semanas para ir a tu juez de inmigración para que te den una audiencia de fianza.
0: ¿Quiénes aplican para fianza? ¿Y cuánto cuesta la fianza?
1: Excelente. En muchos circuitos, personas que hayan entrado de manera legal, bueno, en todo el país, que entró legal y se quedó ilegal, puede calificar para una audiencia de fianza ante tu juez de inmigración. Estamos hablando que se la van a otorgar. Es solamente para presentarte ante el juez. Ahora bien, la persona que entraron ilegal, que tienen años aquí, esa persona, dependiendo en el circuito donde tú estés, vamos a suponer California, Nueva York, Florida, te permiten ante un juez de inmigración. Ahora, estás en Texas, no te lo permiten. Estás en el circuito 8, Minnesota, no te lo permiten. So, hay ciertos circuitos que no te permiten una audiencia de fianza y vas a estar detenido hasta que se acabe tu caso.
0: Pero, abogado, una persona que entró aquí con parol, puede ser, que es uno de los más comunes para los venezolanos, se le venció, se quedó en Estados Unidos. ¿Esa persona aplica para una fianza? ¿Cuánto tiempo podría tardar detenido para que le den la fianza y cuánto tiene que pagar aproximadamente?
1: Lamentablemente, una persona que entró con parol es clasificado como un arriving alien, como un extranjero arribando a los Estados Unidos que está buscando admisión. Por lo tanto, si esa persona es detenida, esa persona no tiene derecho a una fianza. Ahora bien, si la detención se alarga, vamos a suponer 6 meses, y ellos no mueven tu caso, entonces en ese caso tú pudieras hacer una petición de habeas corpus a una corte federal.
0: Okay. Ahora, ¿cuál es el objetivo de detener a una persona ilegal o sin estatus migratorio en este país y dejarla metida en un lugar, aun y cuando esa persona quiera irse a su país? ¿Qué pasa allí? ¿Cuál es el objetivo de eso?
1: Bueno, date cuenta, la persona ha violado la ley por haberse quedado ilegal, entonces ellos están enforzando la ley, ellos quieren que tu caso se mueva rápido, o tú peleas tu caso, o tú acabas de decir si esa persona se quiere ir. Si esa persona se quiere ir, hay una opción de una salida voluntaria si la persona califica para una salida voluntaria, pudiera ser ese el caso. So, en esos casos, yo le digo a la persona, consigue un abogado, porque el abogado va a mover su caso rápidamente. Si tú te quieres ir, entonces pudieras calificar una salida voluntaria. Pero la detención se da y ellos están enforzando la ley al máximo. Porque la ley no ha cambiado, la ley sigue ahí. Es al máximo, la política ha cambiado, detenciones de todas las personas que se encuentran ilegales. Es para que mover tu caso rápido, si te mereces quedarte, te quedas, si no, te vas.
0: Claro, y cuando se van, ¿qué hacen? ¿Los montan en un avión, los llevan a un tercer país supuestamente seguro, los dejan que se tomen su avión y se vayan a su país? ¿Qué pasa allí?
1: Ahí depende. Muchas personas están optando por regresar a su país de origen. Otras personas que han aplicado asilo dicen que no pueden regresar a su país de origen porque existe persecución. Entonces, como hay acuerdo entre terceros países seguros, dicen, está bien, tú no te quieres a tu país, yo te voy a mandar para México, yo te voy a mandar para el Ecuador, yo te voy a mandar para África. Entonces, ahí es donde viene la gran pregunta cuando tú le haces al cliente, ¿qué tú quieres hacer? Tienes un caso de asilo que lamentablemente es muy débil, lo vas a perder. Ah, no, pero yo no quiero regresar. Te pueden mandar a un tercer país. So, si tú no aceptas de que te vas a tu país, es muy probablemente que te manden a un tercer país seguro.
0: Ahora, se lo pregunto porque ahora mismo hay una situación con varios latinos que han sido trasladados a África, latinoamericanos denunciando condiciones inhumanas tras ser deportados desde Estados Unidos a África. ¿Qué tiene que ver esto?
1: Mira, es muy lamentable porque no es a Francia, no es a España, no es a Inglaterra que te están enviando, te están enviando a África. So, ya después que la persona es deportada aquí, Básicamente lo que tú esperas allá es lo que el país puede ofrecer. Eso no te van a ofrecer un país de 5 estrellas, por eso es un hotel de 5 estrellas. Eso es muy lamentable, es algo que preocupa. Por eso en el momento de que la persona esté discutiendo su caso, ellos a veces te dicen, mira, que tú quieres devolver a tu país, esta es la opción que te podemos dar, o si no te vamos a mandar a otro sitio y pudieras caer en África. Y como estamos viendo eso, es muy lamentable que van a llegar a un país en África y no tengan los recursos ni las condiciones necesarias para por lo menos tener lo mínimo, como toca decir, agua, comida, salud, etcétera.
0: Yo se lo pregunto porque me huele esto más a maldad que a cualquier otra cosa. O sea, mandarlo a África, es decir, bueno, ahí estamos viendo unas imágenes de un trabajo que hicieron nuestros periodistas de NMAS Univisión, y la verdad es que tú dices, porque África, primero, un lugar tan lejano a este, y segundo, tan distinto a nuestra gente, y son latinoamericanos que están enviando ahí.
1: Yo sé que hay demandas en corte federal con referencia a casos de esta misma naturaleza, y es claro, si tú dices, ¿por qué África? ¿Por qué no a su...? Ahora, si la persona pone objeción de que no quiere irse a su país de origen, esto le puede pasar.
0: Claro, y no tiene elección.
1: Exacto. Tú me vas a mandar ahora para... Yo me quiero ir para España. Donde está el acuerdo con ese país, entre comillas, seguro.
0: Abogado, usted acaba de mencionar algo que a mí me parece muy curioso, y también quiero entender cómo se come, como lo decimos los venezolanos, ¿no? La demanda contra ICE por maltrato, por lo que sea. Porque me agarraste a mí, yo soy ciudadano, y no creíste que yo era ciudadano y no quisiste verme. Porque hay muchos casos, un caso mexicano inclusive, que lo deportaron a México, pero era ciudadano estadounidense. ¿En qué terminan todas estas denuncias?
1: Mira, hay demandas que proceden, hay demandas que no proceden. Hay una oficina que es la oficina del Inspector General, the Office of the Inspector General, del Departamento de Seguridad Nacional, donde tú puedes poner una queja, un complaint en contra de la agencia por algún tipo de maltrato, algún tipo de violación que haya hecho un oficial de inmigración. Ahora, ¿dónde vemos el problema mayor, Andreina? Cuando una persona la van a detener, en muchos de los casos la persona o se rehúsa o pone resistencia y hasta a veces se pone agresivo. Y ahí hemos visto que entonces los oficiales responden con la misma fuerza que la persona. En muchos casos han excedido esa fuerza. Pero una persona que la va... Yo he visto detenciones delante de mí. Póngase de espalda, usted tiene que cooperar. Lamentablemente, si te van a detener, te van a detener. Ahora, si tú te pones a pelear...
0: Por la buena o por la mala.
1: Exactamente. Si tú te pones a pelear, a resistirte, ¿qué va a pasar? Y tú empujas al oficial, le das una patada, va a pasar eso. Entonces, ¿qué es lo más, digo yo, lo más aconsejable? Sea cortés, educado, respete al oficial para que lo respeten. Si usted quiere decir lo mínimo, porque tus derechos tú los mantienes. La diferencia aquí es, ok, me llamo tal persona y yo quiero tener un abogado presente. Ya, tan simple como eso, respetando al oficial. Ahora, si te pones a pelear, ten la seguridad de que te van a responder.
0: Pero han existido casos de, inclusive, personas que han fallecido bajo arresto de ICE. En ese caso,
1: muy lamentable.
0: Estamos hablando de condiciones de salud. Estamos hablando de personas que tienen una condición de salud y no están siendo tratadas como es, y por eso pueden desencadenar hasta la muerte.
1: Sí, eso lo vimos. La congresista de aquí de Sula, Florida, la demócrata, denunció condiciones inhumanas en estos centros de detención, y se están haciendo quejas porque hemos visto que no le están dando... Hay personas que están dando quejas de que estando detenido no se le dio el tratamiento médico a esta persona. Es muy lamentable, porque, ok, tenemos un proceso que se tiene que llevar, tu proceso de deportación, pero si tú me tienes bajo custodia y yo tengo una condición médica, a lo mínimo te deben dar el medicamento que tú necesitas.
0: No, y bueno, ahí estamos hablando de casos extremos, pero ya hemos conocido de casos de personas que dicen que les dan comida mala, que comen dos cosas durante muchísimo tiempo, arroz con habichuelas, no sé.
1: Salió ayer una publicación de la atleta venezolana. Sí. Ella hace una denuncia de que, exacto, esa misma, que le estaban dando comida como que no sé si era vencida o la comida estaba mal, algo así. Si usted tiene una queja, ahí está la oficina del inspector general, ¿entiende? Para poner su queja de lo que está pasando.
0: Claro, ¿y esas quejas proceden, abogado? Dígame usted.
1: Bueno, ¿qué te puedo decir? No sabemos. Te lo juro, porque esa oficina es la que se encarga de eso, y no te puedo decir con exactitud si eso tiene... a llegar a ningún lado.
0: Abogado, usted, cuando comenzamos a hablar en esta entrevista, usted comentó algo. Las detenciones se han incrementado.
1: Definitivamente.
0: Los operativos se han puesto cada vez más presentes en muchas ciudades que inclusive no habíamos visto en meses anteriores. ¿Cuál es su perspectiva a nivel general? Bueno, porque este programa se escucha en todo el país.
1: Mira, date cuenta de que eso fue una promesa de campaña, de deportaciones masivas, y estamos viendo más y más, y no tan solo aquí en Sudáfrica, en todo el país, estamos viendo que se está incrementando. Tienen un presupuesto millonario, han contratado más oficiales, so, vamos a ver que esto va a incrementar más y más, porque ellos, fue una promesa de campaña, vamos a hacer deportaciones masivas de todas estas personas que entraron, entre comillas, ilegal, en los últimos 4 años, que muchas personas vinieron por programas legales establecidos por la antigua administración. Date cuenta, tenemos el parol humanitario, 4 nacionalidades, después tenemos los TPS, de Venezuela entraron esos TPS, después tenemos Haití, todas esas personas se le ha quitado su estatus, so, ahí tenemos ya más de 1 millón de personas fuera de estatus.
0: En riesgo de ser detenidos.
1: En riesgo de ser detenidos y ser puesto en un proceso de deportación.
0: 1 millón de personas.
1: Más de 1 millón de personas.
0: Wow. Abogado, gracias por estar con nosotros. ¿Dónde podemos encontrarlo, como siempre?
1: Bueno, estamos en todas las redes como El Abogado Herrero. Cuidado con los fraudes, porque hoy en día con esta inteligencia artificial es problemático saber quién es quién. O si no, aquí en mis oficinas en Miami, Florida, 305-777-0243.
0: Abogado, más preguntas que respuestas, ¿verdad? En estos momentos
1: totalmente, estamos buscados. Totalmente, Andreina, totalmente.
0: Nuestra gente, los abrazamos fuerte y por favor cuídense mucho. Vamos a hacer una pausa y regresamos ya. Esto es Buenos Días América, de Costa a Costa.

0: 19 de septiembre de 1988, Washington D.C. vio nacer al que se convertiría en uno de los jugadores más determinantes de la NBA, Kevin Durant. Nombrado el mejor jugador del país jugando para la Universidad de Texas, fue reclutado en la primera ronda por Seattle. Pasó a los Warriors de Golden State, en donde brilló y conquistó dos anillos de la NBA. Es por esto que Kevin Durant es el icono de la canasta en TUDN Radio.
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0: ¡Qué bárbara!
1: Ay, ay, ay.
0: ¡Qué bárbara!
1: ¿Te sigo escuchando tan mal igual?
2: Un poquito sí, como si estuvieras en el baño. Como si estuvieras en el trono, como dice nuestro oyente Luis Piño.
1: Hoy me rindo.
2: Ya vámonos, André. Vámonos.
1: Vámonos, una tequilita.
0: ¡Oh, qué bárbaro!
2: Que es miércoles y el cuerpo lo sabe. Y ya se
0: calma. Es miércoles mezcalero, Miércoles mezcalero.
2: Con tamarindo, con piña, con jamaica.
3: Ah, tamarindo. Me encanta el tamarindo.
0: Qué bien te escuchas ahora, ¿eh?
3: No hay quien pueda conmigo, bebé.
2: Solamente.
3: Ay, Dios mío.
2: Bájale un poquito. Que no se escuche tan saturado. Y con eso ya estamos, del otro lado.
3: Ay, Yanni, ¿así?
2: Un poquitín más.
3: Un poquito más.
0: Andan hablando muy sexy ustedes, ¿eh? Andan hablando.
3: Hola. ¿Y lo bajo un poquito más?
0: Ah, chirrión.
3: ¿Qué tal? ¿Qué es eso? No pongan ¿hasta las 11 de la noche?
0: No pongan la piel china. No pongan la piel china.
3: Ay, no sé. Después lo arreglamos, Yanni. Yo lo voy a poner así y voy a hablar bajito. A partir de ahora... Voy a hablar bajito para nosotros.
2: Es otra voz la de Andreina.
3: Yo hacía un programa de noche. Y de medianoche. ¿Sí? Hasta el amanecer. Ay. Y hablaba así muy bajito, muy bajito.
2: Susurrando.
3: Así, súper. Y presentaba las canciones. Oh, my goodness.
2: Te queda. Voto por un programa de Andreina Gandiga a las 12 de la noche.
3: Aprendo eso, pero con Janet frente al micrófono.
2: Me encanta. Muy buenas noches.
0: Vas a alborotar al gallinero aquí, mi André. Lo vas a alborotar, yo sé lo que te digo. Lo vas a alborotar aquí a nuestra amable y respetada audiencia.
2: Que casi ni es mal pensada.
3: No.
0: Gente muy sana, ¿eh? Gente muy sana, muy, muy, muy linda.
2: Muy bien portada.
0: Muy bien portada. Chicas, Mauricio Pochettino firmó contrato para seguir siendo el timonel de Team USA de aquí al 2030.
4: And it's really important for us. And it's true that before to start the World Cup, the feeling were different, but during the World Cup, the connection was amazing.
0: Obviamente, antes de iniciar la Copa del Mundo, el sentimiento era diferente. Pero toda vez que arrancamos el torneo, las sensaciones fueron muy elevadas y las expectativas crecieron.
4: Soccer can be one of the best or the principal sport in USA too.
0: Mi deseo es que el fútbol soccer sea uno de los principales deportes en Estados Unidos.
4: On the field and I think we create a very good connection. That is why for me it's so important to start that process in Orlando, in San Luis, Arizona or Minnesota.
0: Hemos creado buenas conexiones no solamente con mi equipo sino también
4: the national team,
0: con otros conjuntos,
4: to perform and to play in our country. For sure we are going to have the support and not only because it was the World Cup.
0: Estamos seguros de que vamos a tener el apoyo de nuestra gente.
4: Even if official game, National League, or Gold Cup, or Copa America, until the World Cup, we need to...
0: Ya sea en un partido no oficial, ya sea la Nations League, o en la Copa América, vamos a mostrar lo poderosos que somos. Mauricio Pochettino firmó hasta el 2030. Buena o mala decisión, ya el tiempo lo dirá. Ahora, brincamos a otro deporte, al fútbol, pero al fútbol americano, con Emmitt Smith, tremenda leyenda Emmitt Smith, hasta me da alegría poner una nota de él, porque con los Vaqueros de Dallas lo ganó todo, le ganó a mis Bills efectivamente, en dos ocasiones, pero tremendo running back, no sé si en la actualidad lo podríamos comparar con alguien, ya nos dirá nuestro experto Iker Ickerson, pero definitivamente Emmitt Smith es una leyenda, y así habló de la afición mexicana.
5: My fans have bought football and sports for a long time. And so from my experience, any time that we've come down, meaning the Dallas Cowboys have come down to Mexico, whether it's here in Mexico City or over in Monterrey, the Mexican fans have been superb.
0: los aficionados mexicanos apoyan mucho.
5: Best memory y en might general, be the el very first Super Bowl that,
0: mi
5: that I, that
0: mejor
5: I played in
0: recuerdo
5: and that we won.
0: Es el primer Super Bowl que ganamos. Porque fue un momento muy, pero muy emocionante. Sueñas toda tu vida con hacer realidad algo.
5: Espectacular.
0: Y quieres alcanzar un nivel de grandeza. Y cuando se presenta esa oportunidad, justo delante de ti, y tienes la oportunidad de salir de aquí y hacer algo que nunca habías hecho, y al final lo consigues.
5: Amazing thrill.
0: Es una emoción increíble.
5: Of achieving something that you set out to go.
0: Lograr algo que te propusiste. Ah, qué tremendo running back Emmett Smith. Inolvidable para los vaqueros de Dallas. Chicas, chicos, cierro con esto para irnos a los virales. Manuel Negrete, una leyenda de la selección mexicana, recordarán su gol de 1986 en aquella tijera, catalogado por la FIFA y por la comunidad internacional como el mejor gol en la historia de todos los mundiales. Yo no lo digo, está en los o en las páginas de historia y de récords. Manuel Negrete, como que no confía tanto en Rafa Márquez, el técnico del tricolor, mencionó que Rafa fue un gran jugador, pero todavía no ha demostrado ser nada como técnico. Voz autorizada.
6: Contra Inglaterra, que también estuvo bueno el juego, no supieron descifrar la defensiva de Inglaterra a comparación de Argentina, que los llenaron de balonazos, y ahí se ve que sí se podía ganarle con centros. Pero finalmente una buena participación de la selección. Hoy ya tienen que empezar a trabajar para el próximo mundial, para el campeonato nacional. Los jóvenes que venían empujando fuerte, pues tienen que desarrollarse, aprender, el caso de Mora y otros jugadores que son jóvenes, y creo que se puede conformar una buena selección. El trabajo tiene que ser, porque hoy se acabó el mundial, pero ya empiezan a pensar en las eliminatorias, que es lo más importante para poder estar en cualquier evento internacional. Creo que como Rafa Márquez, como al cuerpo técnico, como a los jugadores, pueden hacer buena gestión, buen trabajo. Pero Rafa Márquez no tiene la varita, ni es el Barcelona de aquellos tiempos, porque el Barcelona, aunque España fue campeón, pues tendrá un trabajo que conozca de entrenadores que estuvieron en Barcelona, pero tampoco Rafa Márquez tiene varita mágica. O sea, no es un entrenador que haya tenido todavía éxitos con cualquier equipo. Todavía le falta. Estuvo de entrenador en un equipo de Barcelona, luego llegó como auxiliar, fue un buen jugador, pero no te garantiza.
0: Bolas del bolo. Ser un gran jugador no te garantiza ser un gran técnico. Chicas, nos vamos a los virales.
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8: ¡Ay, lo descubrimos, Janet! A ver, lo descubrimos.
2: Y venga, chicos, que nos quedamos con deportes, porque además esos virales tienen que ver con la parte deportiva, o más bien antideportiva. Y empezamos con este momento que se ha hecho bastante viral en las redes sociales. Vamos a escuchar lo que pasó.
9: A terrenos del Tornillo, que no puede quedarse con ella de primera, después entrega con Félix, regresa, ¡epa!
10: ¡Epa!
9: Y wow, hay golpes ahí por parte de Danry Vázquez y el Tornillo Amador, salta todo el mundo, cuidado, hay un show grande en el terreno de juego del Toros Mobile Park,
10: y
9: no
10: golpes,
9: no se hablaron mucho, a no. La primera llegaron los golpes.
10: Bueno, lo que sí veo es a un Danry Vázquez que está también por allá, Donis Medina, algunos de los jugadores están recibiendo y otros también están tratando de...
2: Una auténtica campaña, una auténtica batalla campal, quise decir. Batalla campal en el béisbol de verano en México, Andreina. El venezolano Danrin Vázquez pues reaccionó con un golpe en el al rostro de un rival después de ser puesto out, desatando el vaciado de los bancas y un enfrentamiento entre ambos equipos. O sea, todos salieron ahí a pelearse, Andreina. Esto fue en el partido entre Toros de Tijuana y Acereros de Monclova, que terminó de esta forma. Fueron expulsados Danry Vázquez, el venezolano, y Adonis Medina por Tijuana, además de otros de Monclova, Jackson Flores y Ryan Hernández. El jugador Hernández salió en ambulancia tras sufrir una fractura de brazo. Bueno, terrible, terrible lo que pasó ahí en este partido.
8: Es vergonzoso, yo creo que esto no debe ser tolerable. ¿Cómo es posible que se agarren? O sea, no respeten el terreno, no respeten a la fanaticada. O sea, él se molestó porque le hicieron algo.
2: Oh, sí, ahí vemos
0: que el guante no, injustificado esto, y ya lo suspendieron de manera indefinida, pero dicen que el guante, Andreina, se lo pegó mucho en la garganta. Hizo el out, pero se lo pegó mucho aquí y fue lo que le molestó a este violento. Pero su reacción cobarde y completamente inapropiada, ¿no?
2: A ver, no sé,
8: podríamos
2: formas.
8: Poner la toma anterior, Janet, justo la que se ve al frente, la que acababas de poner.
2: Claro. Sí, y justo ese es un ángulo diferente, pero se ve como más de cerca el golpe. ¿Cómo llega y le da un golpe durísimo en la cara?
8: O sea, sí, claro, el guante le llegó a la boca, pero yo lo veo como una situación de juego. Yo no lo veo que fue intencional ni que le quiso meter un bofetón, pero me parece terrible, o sea, terrible que tome esa actitud. O sea, ese hombre venía con un problema fuera del campo y lo trajo al campo. O sea, no es posible que una jugada como esta, que además yo no la veo, mírame eso, no.
2: Que reaccione de esa manera, ¿no? Que reaccione de esa manera. Sí, y bueno, pues se le ha dado
8: expulsado de por vida.
2: Un castigo ejemplar, sí, expulsado, suspendido por esa pelea, así que de por vida, qué terrible. Que una situación así de que te vuela la cabeza y que tu carrera se arruine por eso, Andreina.
8: No, terrible, terrible, definitivamente.
2: Terrible. Bueno, y también otro que está dando muy mal ejemplo es Neymar.
0: Chicharito.
2: También. ¿Viste lo que volvió a decir? Lalito, ¿viste lo que volvió a decir? Lo que volvió a declarar Chicharito, pero bueno, ese es otro tema. Vámonos con Neymar y lo que... Neymar totalmente fuera de sí, gritos, provocaciones, burlas, mofas. Es que Neymar salió y el Santos salieron ayer victoriosos, ¿no? Pero bueno, esta fue la reacción por parte de Neymar, me parece que también antideportiva, Andreina, en el que, bueno, pues Neymar lo vemos así, gritando y increpando también ahí a la fiscalía.
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0: Esto es una ruleta musical, esta es la ruleta de la paciencia, esta es la ruleta del reto, del challenge. O sea, no sé, explícame.
1: Bueno, esta es la ruleta de la... Bueno, no es ruleta más bien, Andreina. Es la efeméride musical que le traemos en este segmento. Hoy, recordando un momento que marcó, Andreina, un momento histórico. Y yo decía que quería la opinión de Lalito, porque creo que eso no le va a gustar. En 1966, un día como hoy, Andreina, la emisora española Radio Requete declaró boicot a los Beatles después de que el cuarteto británico afirmara que su popularidad era mayor que la de Jesucristo. Y bueno, traemos a mesa este tema por la efeméride musical, recordando este episodio, ¿no? Uno de los episodios más documentados de la historia, que además provocó mucha molestia, que provocó también... que mucha gente los boicoteara o que les hiciera un veto. Principalmente hubo boicots en Estados Unidos, en España. John Lennon fue en 1966 cuando en una entrevista ahí a una periodista británica dijo que el cristianismo desaparecería y dijo que eran más populares que Jesús. Esa fue la frase que desató mucha controversia y mucha polémica en todo el mundo.
0: ¿Pero quién se le ocurre compararse con Jesús?
1: Bueno, ellos se sintieron intocables. Además, se sintieron como que estaban siendo más famosos. Y yo creo que no, Andreina. Ahí muy mal por parte de John Lennon, muy mal por parte de los Beatles. Por supuesto que... Lennon estaba reflexionando sobre cómo la juventud prestaba más atención al rock que a la religión. Me parecieron terribles las palabras de John Lennon. No sé qué opine Lalito, pero yo creo que por eso los Beatles no son de su preferencia.
2: Exactamente, Jane. Y a partir de esa declaración, el grupo se vino abajo. Se vino abajo. A partir de esa terrible declaración, el grupo ya no fue el mismo, ya todo fue en detrimento y ya no se pudieron recuperar al día de hoy, al día de hoy, cuánta tragedia no ha girado en torno a ese grupo musical.
1: Sí, lo que ocurrió después de esa declaración, decenas de estaciones de radio dejaron de tocar música de los Beatles. En estados del sur de Estados Unidos se organizaron quemas públicas de discos. Algunos jóvenes llevaron también fotografías, pósters, recuerdos del grupo para destruirlos. Hubo amenazas de muerte contra la banda. O sea, se armó todo un caos por esas declaraciones. Y es que a mí también me parecen terribles. Creo que no debieron de ser así. O por lo menos tú no te puedes sentir más que Jesús. No te puedes sentir más que una religión, ¿no? Por muy famoso que seas. El Ku Klux Klan incluso apareció en algunas protestas con cruces encendidas. Bueno, se armó toda una revolución, Andreina. Y bueno, pues aquí estamos recordando ese momento que marcó parte de la historia musical, Andreina, y que fue también la última gira de los Beatles. Después de esa declaración, creo que este grupo se vino abajo.
0: Pero fíjate, Jane, que buen tema acabas de traer a la mesa, ¿no? Porque ayer justamente, o este fin de semana, estuve hablando con mi hijo y mi esposo y haciendo una práctica, yo creo que la podríamos hacer aquí también. ¿Cuáles son esas figuras más universales en la historia, ¿no? Universales de la historia, bueno, puede ser reciente, pero bueno, creo que aquí hay una gran diferencia. El núcleo más universal de la historia tendríamos que decir Jesús de Nazaret, ¿no? Obviamente la figura más reconocida universalmente, y por allí pues se desprende seguramente Buda, Moisés, Alejandro Magno, en fin. Pero de los que tú y yo pudiésemos haber conocido, Jane, Lalo, ¿qué podríamos poner de primero allí? ¿Pelé podría ser? Hablo de la historia reciente, ¿no? ¿El Papa? No sé.
2: ¡Ah, qué gran pregunta! De la historia reciente, pues yo creo que Pelé, a figura deportiva, Pelé, ¿no? Definitivamente Pelé. Y por ahí también entraría Tiger Woods, a lo mejor, que cambió su deporte. Pero sí es una gran pregunta, de esas figuras que cambiaron. Ah, exactamente.
0: Puede ser.
1: Nelson Mandela, Hitler. Sí. Yo creería que el Papa, ¿no? Juan Pablo II, tal vez.
0: Sí, Juan Pablo II, dices tú, Janet.
1: Sí, Juan Pablo II.
0: Yo creería que también, y creería que fue el Papa más universal, creería yo, ¿no? Yo alguna vez leí en un artículo que decía que Pelé era, después del Papa, el personaje más universal, y describía de que era ese nombre que cualquier persona podría nombrar y que cualquier persona en cualquier rincón del mundo podría saber quién era Pelé, ¿no? De eso se trataba, ¿no? Cuando hablábamos de universal, no era por lo que había conseguido para muchos países, ni el impacto que hubiese tenido en diferentes países o culturas, o lo que significaba para una religión. Más bien era hombre que en mayor cantidad de lugares del mundo lo nombraban y era una persona reconocible. O sea, al menos sabían que era un jugador de fútbol, ¿no? En el caso de Pelé. Creo que es una práctica bien interesante.
2: Bastante, bastante interesante que la gente nos marque y nos diga para ellos quién es esa figura icónica de los últimos tiempos. Y bien lo dijiste, nada ni nadie como Jesús, que partió el mundo antes de mí y después de mí. Uh-huh. Otro nivel, ¿no? Que llegó a este mundo para cambiarlo para siempre.
0: Y capaz que no hemos conocido Albert Einstein, por ejemplo, ¿no? Porque fue hace muchos años. Creo que son figuras muy universales de la ciencia, de la tecnología y el negocio. Hoy por hoy pudiésemos hablar de Elon Musk, de Bill Gates, ¿no? De Steve Jobs, que son personajes universales. No sé qué tan universales serían y cómo pudiésemos medir en esos tiempos cuando Pelé sí era un hombre reconocido universalmente. En el deporte, por supuesto, Pelé, Diego Armando Maradona, hoy por hoy Cristiano Ronaldo y Messi. Yo creería que difícilmente alguien no sabe quién es Messi ni Cristiano hoy, ¿verdad, muchachos?
1: Sí, yo creo que todo el mundo lo sabe, ¿no? Todo el mundo. Sería uno que otro perdido por ahí que no sepa quién es Messi.
0: Bueno, vámonos a Las Vegas. Tenemos a César en Las Vegas. César, muy buenos días. ¿Qué tal estás? Good morning.
3: Bien, saludos a la banda. Saludos.
1: Saluditos,
0: adelante,
1: César.
0: Te escuchamos.
1: ¿Qué tal el calor en Las Vegas?
3: Aquí se les olvidaron varias personas. Mira, Muhammad Ali en todo el mundo, África, Asia y todo. Y estamos hablando de una era en los 60 donde no había globalización de como lo es hoy. Por eso esas personas tienen más crédito de haber hecho el impacto que hicieron. Y de parte del lado oscuro del mundo, no se les olvide Hitler. Hitler es una persona que todo el mundo conoce también. Y eso también hay que tenerlo en cuenta, de por el impacto que hicieron, sea bueno o malo, todo el mundo sabe quién fue Hitler. Saludos, un abrazo a la distancia y nos comunicamos después.
1: Muchas gracias, querido César. Y bueno, ahí nos escuchas de Las Vegas. Vámonos, seguimos en Las Vegas más bien. Y tenemos también a Gustavo. Gustavo, ¿cómo estás? Buenos días.
4: Buenos días, aquí escuchándolos todos los días, aunque no hablo, pero los escucho.
1: Oye, ¿qué tal el calor?
4: Muy buenísimo el calor de Las Vegas. Lo mejor que puedes tener en esta ciudad es el calor de Las Vegas.
1: Uf, a ver, hay que llevar una buena bebida refrescante.
4: No, es que fíjate que para la salud el calor es lo mejor que le puede pegar a tu cuerpo.
1: ¿Ah, sí? Yo creería que el frío te conserva más.
4: Sí, el frío también, pero el calor hace. Los dos hacen su trabajo porque estamos en la tierra y dependemos del sol y dependemos del frío.
1: Bien. Bueno, Gustavo, ¿qué nos querías compartir?
4: Mira, mi idea es esta. Para mí, si no existiera la doctrina de Dios y Jesucristo, yo te puedo decir que el hombre más poderoso actualmente del mundo se llama Donald Trump. Es el más poderoso. Si no existiera Dios y Jesucristo, yo te diría que sería el Dios más poderoso y su nombre es Donald Trump, porque no hay nadie que no se ponga de rodillas ante su nombre grandioso, Donald Trump.
3: todos de rodillas, señores, ante el poderoso Donald Trump, porque en este mundo actual se hace lo que dice el Dios Donald Trump. Para mí, él es lo más poderoso sobre la tierra actualmente, y no hay nadie que pueda contra sus deseos de cambiar este mundo. Buenos días.
1: Gracias, Gustavo. Oh, wow, el comentario de Gustavo, ¿no? Bueno, no creo que todos se arrodillen ante él, pero tiene sus seguidores. Y lo que sí creo es que Donald Trump es ampliamente conocido, Lalito. No hay persona que no conozca quién es Donald Trump, ¿no?
2: ¿Crees que sea el primer mandatario más conocido del mundo por encima de reyes? Rey Felipe, Rey Carlos, por encima de reyes, ¿crees que Donald Trump sea más conocido que incluso el rey de España, el rey de Inglaterra, la reina Rania de Jordania? ¿Crees que supere a estos o a estas personas de la realeza?
1: Uy, es que ha sido controversial, polémico, y todo eso le ha ayudado, además de las redes sociales, bueno, también le han ayudado a hacerse más popular en todo el mundo, creo.
2: Sí, definitivamente. Yo creo que es muy, pero muy popular. Después de Trump, ¿quién sigue? ¿Milei? ¿Bukele?
1: Bukele también ha sido muy controversial y también ha sido muy popular en todo el mundo.
2: Sí, claro. Sí, por supuesto. Yo creo que tres presidentes que siempre se encuentran en la agenda del día a día, ¿no? Siempre sus temas son coyunturales, tanto para este programa como para los demás.
1: Sí, por supuesto. ¿De dónde dejas a Claudia Sheinbaum?
2: ¿A la presidenta de México? Pues top ten también.
1: Sí, también,
2: top ten, sí, claro. A nivel que lo conozcan, ¿no? A nivel que lo conozcan, sí, top 20 ponle.
1: Bueno, ahí está. Tenemos un minutito más, a ver si nos alcanza Gaspar. Gaspar, ¿cómo estás? Buenos días.
5: Buenos días, Jané, gracias por el minutito. Oye, Andreina, Janet, todo lo que quería decir era que juntando las dos entrevistas, el caso de Trump y de este muchacho joven que entrevistaron sobre la bolsa de valores, yo creo que ese es el paradigma que mueve a este mundo, el hecho de querer hacer dinero lo más pronto posible en el menor tiempo posible.
1: Sí. Bueno, Gaspar, muchas gracias, creo que lo dejamos de escuchar a Gaspar, pero gracias por tu...
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0: maravilloso, espectacular, pero sobre todo, bendecido miércoles ya, 5 de agosto de este 2026. Los saludamos con mucho gusto desde algún lugar del mundo, en la cabina de TUDN Radio, Darinquita Talavera, el Vaselino, Toño Murillo y toda la banda, toda la perrada que hace posible este espacio. Muy buenos días para todos, queremos que sea un miércoles espectacular, que se la pase muy a gusto. Vamos a comprometernos para que así sea durante más de 3 horas y media, quitando cortes comerciales, así que no se hable más. Un abrazo a la banda que va rumbo a la chamba, que viene de la chamba, que anda haciendo ejercicio, que anda grabándose sin hacer ejercicio, que anda haciendo de todo un poquito, que anda echándole con todo ya al almuerzo, la señora que anda preparando el desayuno, que anda pensando ya en la comida, en la cena, que es el hocico, primero lo primero.
1: En la cena de mañana, Toño.
0: En la cena de mañana.
1: ¿Qué vamos a cenar mañana?
0: Que la cena de Navidad. Señora, que es el hocico, primero. Oye, hoy.
1: Sí, cierto,
0: íbalo hoy.
1: La cena de Navidad.
0: Hombre. A lo mejor mañana ya ni está, que es el hocico. No, mejor disfrútelo. Exacto, tocamos madera.
2: Mala vibra.
0: Pero también puede pasar, así que. ¿Eh? Muy buenos días a toda la bandera, los saludamos otra vez. Con mucha alegría, mucho entusiasmo, y les prometemos poner siempre el 100% para que usted, insisto, donde quiera que se encuentre, se la pase bien, bien a gusto. Mira, Rinquitititititita, Petota hermosa, ¿cómo estás? Muy buenos días.
1: ¡Petotón! ¡Petotones! ¿Cómo está el petotón de mi derecha? ¿Bien? Bueno.
2: Al 100. ¿Qué me llegó? Parece que Enrique Alfaro me mandó un correo.
1: ¿Y a poco?
2: Le parecía de lejos.
1: Ah, sí, es cierto.
2: ¿Verdad? Y yo, este ni lo topo.
1: ¿Cómo no sé merecieron? Qué gusto saludarlos en este inicio de mitad de semana. Y ya no sé ni qué, ¿no?
2: Pero en este inicio de mitad de semana está bien.
1: Está bien dicho.
2: Porque
1: o
2: estamos
1: sea,
2: a... Malo que fue 8 de la noche... Y dijeras, ¿en este inicio de mitad de semana?
1: No, sí, claro que no. Es muy rollero, pero muy rebuscado, ¿verdad? Pero pues X, aquí andamos, mitad de semana, miércoles. Les mando un fuerte abrazo. Qué bueno que están con nosotros. Quédense, quédense. Tenemos programón.
0: No, con que no me digas como Janet ayer. A mí me dan mucha flojera los martes, ¿eh? Así que, es el hocico.
1: Es que, ¿sabes qué? Como que los martes son
0: ayer,
1: extraños,
0: ayer, a mí los martes no los odio. Hija de la...
1: Y son raros, o sea, porque los lunes llegas bien cansado, ¿no? Como que, ay, lunes. ¿Sí? El martes como que tranqui, ¿no? El martes como que, ¿qué?
0: Okay, ¿Qué?
1: El miércoles como que dices, bueno, pues ya vamos a la mitad. El jueves ya dices, O sea, el martes como que es un día
0: ni
1: muy amable. Es un día muy tranqui, es un día muy amable, ¿no? Yo diría.
0: A mí...
1: ¿Qué? El miércoles como que dices, bueno, pues ya vamos a la mitad. El jueves ya dices, O sea, el martes como que es un día
0: ni
1: muy amable. Es un día muy tranqui, es un día muy amable, ¿no? Yo diría.
0: Ah. A mí no me pasa, aunque suene a rollo, a mí no me pasa con ningún día.
1: ¡Ay, calmado!
0: No, de verdad.
1: No,
0: es que de verdad. No, de verdad, con ningún día.
2: Yo no tengo ningún día que
1: no,
2: diga,
1: es que de veras,
2: día
1: no me dos, gusta. Dios los hace y
0: el, se el jueves.
2: Somos de los 80.
0: El jueves está bien. El jueves es el único día que me da como sueñetetito, pero a mediodía, el jueves. Pero...
1: Ay, Antonio, ¿cómo te...? Ayer te saludé, ¿y qué me dijiste?
0: ¿Qué te dije?
1: No, Daría, sabes que yo los fines de semana son para puro hacer el aseo. Los
0: ah, sí, pero aquí con todo.
1: Ah, pero me dijiste, ¿estabas cansado, sí o no?
0: Ah, pero con todo.
2: Pero no le da sueño.
0: No.
2: Él dijo que los jueves le da sueñito y pues ya es la inga de la semanita. Ajá.
1: Eso sí.
2: Porque el que no sepa, este sí se para una inga.
0: Ah, pero todo bien.

0: No, no, sí, yo, todo bien.
1: A mí te tengo que pelearla. Este...
2: No, pero es que una cosa es como que te sientas así y otra cosa es que dices, ay, no, yo los no sé qué.
1: Ah, no, no, pero sí.
0: Yo ya digo que el martes es como que un día que es como que... Que si no existiera, no pasa nada.
2: Ajá, es que es lo que les digo, es como un día muy amable, como que es aburridón, ¿no?
0: Un día amable.
2: Ajá, aburridón.
1: Amable. Un día amable, un día amable.
2: Bueno, no quiere decir que amable.
0: Ojalá muchos de ahí, de la reacción, fueran martes.
1: Un día, es un día amable.
2: ¡Antonio!
0: No, esos son cualquier día.
1: Cualquier día también. Bueno, Marcelino, buenos días. ¿Cómo andas hablando de
2: menos amables? Menos los lunes.
0: ¡Hola, hola! ¿Qué
2: No me estaba ni domingo.
0: De metiche. Yo no esperé a que me presentara el famoso Murillo. La Dari me aventó y dijo, el de la derecha. Y yo andaba ahí viendo qué me había escrito.
1: Pues atenta, la Dari. Siempre
0: Enrique
1: atenta.
0: Alfaro. Que ya sé quién es un señor que tiene un Airbnb en Ciudad de México.
1: Ajá.
0: Y hace dos años más o menos llegamos a su Airbnb y mandó algo, pero ahorita lo vi y dije, ya sé quién es, ni lo tengo registrado, y ya dije, es el don del Airbnb. Ah. Pero bueno, a toda la gente que tiene Airbnb y que no lo cobren, pues que atiendan bien a todos sus huéspedes.
2: Ahí sí, oigan ya.
0: Aquí estamos echándole ganas, un miércoles de vaselino, un miércoles de... No sé si va a haber algo en el guión o no. Ahí está, no lo he visto. Pero vi que hay un chorrísimo de santos.
1: Eso sí.
2: ¿Así?
0: Hay un
1: chingo de santos. Paventar. Así que, para que ahorita ya vamos a ir para allá, para que se agarre, porque va a haber un chingo de santos. Bueno.
2: Hay uno.
1: ¿Qué pasó, mi Dani?
2: Ay, oñito.
1: ¿Qué pasó, mi Dani? ¿Tetete? ¿Qué pasó?
2: Nada.
1: Okay,
2: nada, ñoñito, tú continúa.
1: Hija de la marihuana.
0: Es que tal vez no tienes su guión abierto.
2: Es que mira, se está reiniciando.
1: Tranquila.
0: Mira, no te apures, ya, donde dice Darinka, lo digo yo.
2: Ahí estamos,
0: mira,
2: dale. Ya estamos al 100.
1: Cuando pase eso, ya sabes que nuestra rola siempre nos avala. Arrancamos Inutilandia con esto.

0: ¿Quién eres tú? Dijo Chuli, ¿verdad?
1: ¿Ah? Como en el día.
2: ¿Crees, güey?
1: Yo lo amo, yo lo amo. Al Morillo.
2: Pues arrancamos ya oficialmente Inutilandia, y déjeme decirle que el día de hoy, miércoles, que es 5 de agosto de este 2026, faltan exactamente 148 días para que finalice este año, y es Semana Mundial de la Lactancia Materna. Hoy toda la semanita, toda esta semana que ya va a terminar, el viernes, es Día de la Lactancia Materna, así que a todas las señoritas, señoras que ya dieron a luz y que andan en esa etapa, qué bonito. Y usted que anda en los centros comerciales, y eso, no se enoje, en el camión, no se enoje o no se ofenda. Si de repente la señora necesita amamantar a su criatura, no ande de payasa ahí que, ay, tápese, que le valga gorro. Bueno, sí, tápense, pues, pero no ande haciendo la de Pex, ¿eh? Que en el camión, que en los parques, que es una necesidad. Del morrillo, no de la señora.
1: ¿Es algo natural?
2: Sí.
1: Así de fácil.
2: Pero mucha banda se enoja. Natural. Mucha banda se enoja. Ay, que hay que tener.
1: Yo le diría,
2: más,
1: ¿qué? ¿A usted no lo amamantaron o qué?
2: Ajá, ¿o qué? Seguramente no. Tal con esa no, cara, ¿no? No.
3: Seguramente ni ácido fólico tomaron cuando.
1: Tranquila,
2: Dari,
1: tranquila.
2: La Dari no, okay.
1: Luego, Dari.
2: Bueno, y también celebramos, agárrese. Apúntale bien porque celebramos los santos de San Anabel. Santa África.
3: Anabel, Antonio.
2: Santa
3: Abel. ¿La de la película?
2: Anabel.
1: No es Abel.
2: Abel.
1: Este
2: la de la
1: santo.
2: Colita. Abel, Abel.
1: San Abel.
2: Ah, a mover la colita.
1: Un compañero en la primaria de nombre Abel.
2: Ajá.
1: Ah. No San, porque no era santo.
3: No, pues no.
1: Pero Abel, sí.
2: Y
1: África.
2: Santa África. Santa Bianca, como la película de Bernardo Bianca.
3: Ah, qué bonita película.
2: Ah, sí.
3: Sí,
2: ¿la viste Vaselina o no?
1: Sí, sí, sí. Y yo tuve una exalumna que se llama todavía Bianca.
2: Ah,
3: no, Bianca. Es un nombre muy común, ¿no?
1: No, muy común.
2: Está bonito.
3: Sanduito.
2: Está bonito.
1: Porque es como Blanca, pero sin la L y no, con la I.
3: No.
1: Bianca. No Blanca.
2: Bianca.
1: Fíjate bien. No. Bianca. No Blanca.
2: Blanca era de Street Fighter.
1: Yo tuve una Blanca.
2: Esa.
1: Bueno, Bianca. Varias.
2: Santa Bianca. Santa Blanca también.
1: Ah, mira, también Blanca.
2: También Santa Blanca.
1: ¿Y si será o no será error de dedo de no tuyo,
2: del sino oso del que las puso? Ajá. No, yo creo que sí, sí, son fidedignas. Bueno. También Santa Afra. Santa Afra Cadafra.
1: O sea, es como la Afra, es como la primera, pero les dio flojera terminarla.
2: Ándale.
1: Santa África y Santa Afra.
3: Ajá. Ay, también, sí es cierto.
2: Santa Bianca y Santa Blanca. Y luego también acá Santa Afra, Nuestra Señora de las Nieves.
1: Blanca Nieves. Por eso la juntas Blanca Nieves.
2: Ah, exactamente. Blanca
1: Santa
2: Nieves.
1: Blanca y Santa Blanca
3: de los Nieves.
2: También. Virgen de la Blanca ya. Hoy todo es de... no. Virgen de la Blanca.
3: ¡Órale!
1: Yo ya no te creo. Ah, yo
2: y
1: ya
2: Santa
1: no te
2: Nona.
1: Creo.
2: Virgen de la Blanca y Santa Nona.
1: No, neta.
3: Nona.
2: ¿Pues qué, güey? Pues yo qué, yo no las hice.
1: No, ya sé. Hiciste el guión. Pero lo demás no.
2: Lo demás no. Bueno, ahí está. Y recuerde que a partir del pasado viernes, nosotros...
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2: Eso, abrazo a toda la banda de Phoenix.
1: Qué buen promo.
2: Sí, sí, sí. Está chido.
1: El departamento de creatividad ahí de la estación lo hizo.
3: Muy buena.
2: ¿Tú lo redactaste o qué?
1: No, yo no lo redacté. ¿No?
2: Un abrazo a la banda que lo
1: redactó. Ni tampoco la IA.
2: ¿Tampoco la IA?
1: Me molesta mucho porque luego me mandan de allá, mira esto de la IA. Y le digo, IA tu madre.
2: IA, IA, oh, diles.
1: Y lo he hecho a un lado. Y ya,
2: ¿de pronto nada con la IA?
1: No, sí, a veces me ayuda. Pero sí, no lo dejo todo.
2: Es una herramienta.
1: Es una herramienta.
2: Yo lo que sí estoy peleado es que él se lea tal cual como la IA.
3: Eso sí.
2: Es peleadísimo. Que todo se lea.
1: Pues, hubo uno de los 250 años que yo le decía, ay, qué mamerto está tu texto. Oh, no, así lo saqué yo. Es IA. No, ¿cómo crees? Es IA.
2: Porque déjame decirte que aquí...
3: Cuando la pelota está muy caliente.
1: cuando la pelota estaba caliente, él pedía el balón y tú... ¿Quién escribe así? Nadie. Y hay otra que también anda, me dijo, no, esto está bien marihuana. Y le digo, sí, un saludo a Lalo Leal, que le encanta la IA.
2: Le encanta la marihuana también.
1: Ah, eso también.
3: Ay, Lalito.
1: Un saludo a Lalo.
2: Un abrazo. Sí, no, aparte aquí ya somos íntimos, ¿verdad, Dani? De Chat PPF.
1: Sí, no,
2: ay,
1: tú también, y tus rolas son íntimísimas.
3: Ay, sí, es cierto, las rolas de ella.
2: Ah, pero esa, a mí, esa sí me late,
3: la
2: de
3: la
2: rola.
3: ¿Sabes cuál rola de ella sí estaba buena? La de Día de Muertos, ¿te acuerdas?
1: Ajá, ah,
3: esa
1: sí.
3: Esa estaba muy buena.
1: A ver, yo no digo que no estén mal, y yo creo que la mayoría de las de ¿cómo se llama esta cosa?
3: ¿Univision?
1: Inutilandia.
2: Ah, Inutilandia.
1: Yo voy a decir Univision con Inutilandia.
2: Ajá.
1: Han estado buenas, pero bien o mal, suenan a IA.
2: Ah, no, no. Claro. Sí, pues sí, güey.
1: Sí, sí, sí, o sea, por eso.
2: Nos saldría carísimo que nos
1: pusieran claro,
2: una rola.
1: Yo lo sé, yo lo sé, yo lo sé.
2: Pero así es, no pagas, güey.
1: Yo digo que está bien.
2: Ah, sí.
1: Yo digo que está
2: bien. A mí en ese aspecto
1: mira,
2: de la rola.
1: Y el que
2: rola
1: está arriba de nosotros también dice que está fenomenal.
2: Está bien contento.
1: Y le encantan esa. Y yo, ya viene una junta con IA.
2: Sí, que tenga una junta con IA.
3: Con hologramas, Antonio.
2: Que le haga, hágale. Con la
1: hágale, doctor.
2: Hágale. Pero en españolete. Hágale.
1: No, porque hágale. El hágale es colombiano.
2: Bueno, mirale.
1: Saludo a todos los colombianos.
2: Arránquese con las efemérides.
3: Claro que sí, listos y preparados para las efemérides. Un día como hoy, 5 de agosto, pero de 1936, en los Juegos Olímpicos de Berlín, Jesse Owens conquista su cuarta medalla de oro al formar parte del relevo 4x100 metros de Estados Unidos, cerrando una de las actuaciones más legendarias en la historia del olimpismo.
2: Eso.
1: Un día como hoy, pero de 1962, nace Patrick Ewing, considerado uno de los mejores pivotes de la historia de la NBA y miembro del Salón de la Fama del Baloncesto. En los 90 lo recordamos, como no, con el equipo de Nueva York.
2: Y un día como hoy, 5 de agosto, pero de 1972, nace Gigi Fernández, una de las mejores doblistas.
3: ¡Antonio!
2: De todos los tiempos.
1: Esa sí se doblaba bien.
2: Exactamente, una prima yo también que tenía. Ganadora de múltiples títulos, Grand Slam y dos medallas de oro olímpicas.
3: Órale, Antonio, tenista, ¿no?
1: Sí, tenista. Por lo de dobles.
3: Sí, el 5 de agosto del 2012.
1: Dije los dobles, no los doblones.
2: ¿Qué doblones damos?
3: 5 de agosto del año 2012. Andy Murray gana la medalla de oro en los Juegos Olímpicos de Londres tras vencer a Roger Federer en la final, logrando una histórica revancha semanas después de perder la final de Wimbledon.
2: Además, tú
1: mira, nada más, sí, ya lo sé. Dije, mira, nada más, es que me estaba tratando de acordar porque eso no fue hace mucho.
3: Uh-huh.
1: Fue hace un poquito más de 12 años. Bien, me acuerdo. En 1985, pero del 5 de agosto, nace Salomón Kalou, delantero que destacó con el Chelsea, el Hertha Berlín y la selección de Costa de Marfil.
2: Y un 5 de agosto del 2016, también hace poquito, se inauguran oficialmente los Juegos Olímpicos de Río de Janeiro 2016, los primeros celebrados en Sudamérica.

0: No teman empezar de nuevo. Cada comienzo trae consigo la posibilidad de algo extraordinario.
1: Asústame.
0: Este va de asustador. Y ya arrancó, ya está aquí la Leagues Cup. Y en eso va a ser la pregunta del día. Ahí les va, para que usted opine. 1-833-867-2346. Y en el que pachó 305-297-9697. Ya se la sabe. En llamada telefónica, máximo 3 minutos. En que pachó, mensaje de voz, mejor dicho, máximo 2. Y lo que sí es barra libre es mensajes escritos. La pregunta del día: la Liga MX ¿debería exigir que la mitad de los partidos de la Leagues Cup se jueguen en México o retirarse del torneo si no hay igualdad de condiciones? Ahí está, para que participe. Y más ayer que tundieron a... pues tundieron a los de siempre, hijos de su mal dormir, a los Pumas. Los Pumas siempre perdiendo contra los de la MLS. No importa qué día leas esto. Hinches Pumas, pero bueno, ahí está la pregunta del día. ¿La Liga MX debería exigir la mitad de los partidos de Leagues Cup que se juegan en México o retirarse del torneo si no hay igualdad de condiciones? Para que participe toda la bandera.
1: ¿Yo también puedo contestar?
2: Sí, claro que sí.
0: ¿No debería de retirarse? Muy bien. Yo también pienso lo mismo.
1: No, porque segura... A ver, yo me iría a cuánto varo le dan a los equipos por participar y cuánto varo se queda el equipo campeón. Todo esto es de dinero.
2: Pues sí.
1: Aunque ayer en algunos estadios, no sé si era el del Cincinnati o el de Columbus, que estábamos viendo aquí durante
0: ¿contra pulso, Pachuca?
1: Contra Pachuca.
0: Ganó el Cincinnati.
1: Sí, el estadio no estaba tan lleno. Entonces, tampoco es de que se llenen todos allá, pero yo creo que en México se llenarían, menos. Habría menos gente en los estadios que en Estados Unidos.
0: Habría menos creo interés. Yo.
1: Sí, habría menos
0: interés. Es un torneo hecho para la banda de allá, ¿no?
1: Claro.
0: Pues, para entonces, la afición de allá.
1: A ver, yo también a veces escucho a los entrenadores y los... No, es que tenemos que venir acá y no jugamos en casa. Como si no les gustaría ir a Estados Unidos. Como si los llevaran a un lugar donde está mal el hotel, no hay buena infraestructura, donde el transporte está mal. Están en un primer mundo y no les falta absolutamente nada. Que no le hagan con que... No, me sacaron de mi estadio y por eso perdí... Pierden porque no les interesa.
0: O porque sí son superados también. O sea.
1: Sí, yo creo que la MLS ha avanzado mucho. Tanto así que este torneo muchos clubes, bueno, desde el pasado y antepasado, muchos clubes mexicanos han ido por jugadores de la MLS y los llevan como refuerzos a la MX. Uh-huh. Entonces, efectivamente, yo creo que hay muchos equipos que los han superado, que han jugado bien y que yo creo... que siempre le toman un poco de mayor responsabilidad e interés a ese torneo los de la MLS que los de la MX. La pura mentalidad. Sí. Ah, nosotros
2: justo
1: somos mejores.
2: Porque es en su casa todo esto, ¿no?
1: Y porque son, creo yo, y que no se vayan a agüitar los de México, creo que son más profesionales los de la MLS. Son más conscientes que es parte de tu profesión, de tu trabajo, y tienes que meterle a todo igual. Habrá unos que sean mejores, otros que no lo sean, pero por lo menos creo que le meten... El interés,
0: más seriedad. Tú, mira, ¿qué opinas?
2: No, pues también no de retirarse.
1: Un aplauso, ¿no?
2: Dale. Qué bonito. No de retirarse, pero sí exigir que sea igualdad, ¿no? De condiciones para los equipos. Creo que ya este paso de tener 4 partidos en México, creo que es el primero, ¿no? Que para que después en las siguientes Leagues Cup, pues podamos ver cada vez más partidos en México.
1: Tú que todo lo sabes, Murillo, y lo que no lo inventas, ¿cuál va a ser el juego que se va a llevar a cabo en el Banorte?
0: En el Banorte, no? Sí, pero mayor.
1: Debe ser de América, ¿no?
0: Ayer teníamos esa.
1: Porque quiero ver cuánta gente van a meter en el Banorte en ese partido.
0: Ahí te va. Mira, los partidos, para repetir, los que se van a jugar en México son Toluca-Seattle.
1: Ajá.
0: Que es hoy.
1: Sí.
0: Hoy, 5 de agosto.
1: Correcto.
0: América San Diego, el 6 de agosto, el jueves. América San Diego.
1: Le van a meter ni 20,000, creo yo.
2: San Diego.
1: Creo yo.
0: No, tampoco, yo creo que también.
2: San Diego son los Earthquakes.
0: San Diego FC.
2: Ah.
0: San Diego FC. Es el equipo nuevo, ¿no?
1: Nuevo, sí, relativamente nuevo.
0: Sí, el otro partido
1: es San José.
0: La próxima semana, el 11 de agosto, es el Tigres contra Vancouver, el otro en México.
1: Ahí
0: sí.
1: Ahí creo que va a haber mejor por... Es Tigres. Si fuera Tigres o Rayados.
0: Oye, pero ¿qué tal que en América haga una promo o algo chida? Y a que ver, diga, a ver, morrillos gratis.
1: Ojalá y me tapen el océano. Ojalá. Pero tú, ponle, tú sí llevarás a tus hijos
0: sí.
1: Si hacen una promo.
0: Sí,
1: pero si te dicen, mi Murillo vale en 250
0: casos. No, entonces me voy yo solo.
1: Tendrán que ser inteligentes. Ya
2: hay
1: veremos,
2: que ver cómo les va a Toluca, porque es un estadio, sí, es más pequeño, sí, pero casi siempre está lleno, casi siempre.
1: Pero, ¿sabes yo por qué creo? Siento que no hay algo que jale por parte de San Diego. O sea, entiendo que la gente viera a ver a Toluca porque es fan de Toluca, pero
0: no, pero es contra el América. Ese es contra el América, ¿eh?
1: Y Toluca
0: va contra Dallas. Mire, 12. Y Toluca hoy es Toluca contra Seattle.
1: Seattle.
0: Es que también, ¿sabes qué? Cuenta mucho cómo anda el equipo local. Toluca anda mal, anda bien. Yo creo que anda con condición
2: con la
0: gente.
2: Anda más o menos.
1: Y yo sé que todos los están peleando. No vas a traer a Messi a jugar acá. Porque Messi te va a decir, no manches, no me lleves a jugar allá.
2: Pero
1: imagínate, si tú le metes a uno de esos tres, al que sea contra el Inter, llenan el estadio.
2: Eso sí.
0: Aunque yo, el América, insisto, yo creo que sí puede haber buena entrada porque el América anda bien en la liga y una promillo ahí que metan, puede ser que, a lo mejor no para llenarlo. Pero unos más de 35,000 personas sí puede haber el día de...
1: Yo dije 20, ¿verdad?
0: 20.
1: Ahorita creo que ya me voy a arrepentir, pero pues ya abrí el océano, ya me quedo con 20.
0: Ya abriste los ciclos, right. Ya
1: me quedo
0: así debe de ser, y más aquí. No te eches para atrás.
1: No, para atrás no. No voy a estar. Y menos si estás tú.

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7: Simone Biles llevó la gimnasia a una frontera que parecía imposible. 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

0: por su DN Radio. Y a toda la bandera que ya está mandando mensajito, muchas, muchas, muchas gracias. 1-833-867-2346 en el Quepacho 305-297-9697. Y un saludote al Cuisillo que dice, uff, la neta, no podía dormir del pendiente de la frase del día.
1: No, está muy bonita la frase del día, la verdad.
2: Está chida.
0: Motivadora. Estuvo ching.
2: Está chida.
0: Chingüenchona.
1: Efectivamente, Antonio.
2: Ahorita que yo venía para acá, escuché una...
0: ¿Otra frase? ¿Motivador?
2: Una cápsula de Chabela Vargas.
0: Ah.
2: Donde decía...
0: ¿Con Mercedes Altamirano?
2: No, con Mercedes Altamirano. Muy buena, por cierto. La cápsula.
0: Sí, sí, sí.
2: Sí, sí, sí.
0: Un abrazo a Mercedes.
2: Y un abrazo a Mercedes. Y decía que... Decía Chabela...
1: Ajá.
2: Que todo en esta vida se comparte.
1: Ok.
2: Menos una cosa. Tú compartes el dinero, compartes la felicidad, compartes el trabajo, compartes aquellito. Lo único que uno no comparte es la soledad. Y ya lo escuché y efectivamente Chabela Vargas estuvo mucho tiempo sola. Desde niña, ya adulta. Y dije, luego, ¿cómo va cambiando la vida, no? De las personas por una u otra situación. Pero bueno, y dije, ah, mira, sí, a ver, es muy lógico, porque por eso se llama soledad, por eso, porque está solo, pero cuando alguien se siente solo, casi nunca va y le dice a alguien, oye, me siento solo, me siento mal, siempre uno se queda con su propia soledad y no la externa a nadie.
1: Por eso, o si la externa, luego es como que, pues... Tranqui, ay, pinche, no entiende,
2: pinche raro.
1: Tranqui, todo bien.
0: Todo va a estar mejor.
2: Pues júntate con alguien para que no estés solo.
1: Pues no te sientas solo.
0: Más vale cholo.
1: Ah, bueno, gracias. Más vale cholo.
0: Qué mal acompañado. O
2: sea, pero bueno, parte de las frases.
0: Sí, sí, de Chabela Vargas.
2: De Chabela Vargas.
0: Vargas. Ahí está. Carlos Ochoa también dice, muy buenos días, Inutilandia. Añoño, Dari Ron. Dari, Ron Vaselino.
2: Ron Vaselino.
0: Y mi guía Sensei. Pregunta para Vaselino. Mañana empieza la NFL y la próxima el fútbol americano colegial. ¿Nos vas a complacer teniendo segmentos con información de esos deportes con Iker y Lalo? Por tu atención, gracias.
2: Claro que sí. Estamos por arrancar, no la siguiente semana, la otra, Play Action. El programa especializado en el fútbol americano todos los sábados y el podcast o el podcast. Esa cosa todos los martes. Los martes es con el resumen de la semana, porque hay que recordar que arranca jueves y termina lunes. Uh-huh. Y el sábado es con el resumen del jueves por la noche, toda la previa del domingo y del lunes por la noche. Así que sí, y aquí cuando gusten, aquí estará el famosísimo Iker Glés, o el Lalo Leal, o el famoso Octavio Rivero.
0: O nuestro Cito también, si regresa.
1: Ya.
0: El radio escucha.
1: All right. Bien. Pero no me
2: puro bueno, podcast, ¿no?
0: Este se los traga, Este Cito.
2: Dos, tres.
0: Este los traga,
1: ¿Y el podcast dónde se puede escuchar? ¿Va a estar en YouTube?
2: Sí, en YouTube. En nuestras plataformas. YouTube. O sea, si uno se mete a YouTube y se va a TUDN Radio, ahí ya lo se va a podcast y ahí aparecen todos nuestros podcasts.
1: All right.
0: Está mi canito Ochoa. Muy bien. El rockero vaquero, saludos desde Texas, mi tocinito con patitas. Un abrazo a la petotona de Dari.
1: Un abrazo.
0: Y un piquete a don Baselain.
2: No manches,
0: de ojo, güey. De ojo.
2: Yo hasta le dije así, mira. Dije, hasta viene muy fuerte. Ay, también
0: te sentiste la succionadora también.
2: No, es que se me hace que fue así y ya luego te agarran para ahí. ¡Ay! Es un piquete doble, ¿no?
0: Piquetón. Depende de quién te da el piquetón también.
2: O sea, es así y ya lo. Sí, das un piquetón. ¿Tú lo has dado?
0: No, claro. Muchos
2: yo piquetones. También. Tú no vas a jugar en esto, Dari.
1: No me junten.
2: Sí, no.
0: No me junten.
2: Sí, no.
0: Oigan, bueno, recuerde la pregunta del día. La Liga MX debería exigir que la mitad de los partidos de la League's Cup se jueguen en México o retirarse del torneo si no hay igualdad de condiciones.
2: A mí sí me interesa que la banda llame, diga, escriba. Yo ya di mi punto de vista, pero luego la banda dice, no, pues esto y lo otro, está chido.
0: Aquí son rápidos ebones para contestar preguntas del día, pero sí
2: les... Yo por eso la contesté, sí, porque yo no soy huevón.
1: Pero fíjate hemos estado platicando con los radioescuchas sobre la League Cup, y ellos que están allá en Estados Unidos...
2: ¿Les gusta?
1: No.
2: ¿Ah?
1: No les gusta.
0: Fíjate, es un torneo hecho para ellos, para que vayan a verlo, para que lo sigan.
1: Para que vean a sus equipos y así.
2: Pues que no vayan.
1: Bueno.
0: Okay.
2: No, o sea, ¿a qué voy? Mientras, si no les gusta, y no van.
1: Estás incitando un boicot.
2: Y la organización se da cuenta de que, pues no jala, pues ya lo que lo quiten. La neta, es un torneo que para mí no tiene nadita de importancia. No. Para mí.
0: Pues yo creo que para los equipos tampoco, los mexicanos.
2: Creo que el campeón le da el pase directo para pelear por un lugar, para pelear un lugar en el Mundial de Clubes, ¿no? Sí, o sea, te da con CACAF, según yo.
0: Sí, te da con CACAF.
2: ¿Y no era para el Mundial también?
0: No, no.
1: Nada más tres boletos para la CONCACAF Champions Cup.
0: No.
2: ¿Y que la CONCACAF Champions Cup luego terminan por ser los mismos?
0: Sería distinto. Si te da un boleto para un Mundial de Clubes, sería distinto. Te apuesto que dos,
1: tres. Pero yo sí lo que creo es una gran oportunidad para equipos que pueden ser no tan protagonistas, ¿no? Por ejemplo, yo digo que al Atlante le puede ir muy bien.
0: ¿Qué es lo que está pasando, no? Y en la League Cup...
2: No, pero se lo van en pina.
0: Históricamente en la League Cup, los equipos de medio pelo de la Liga MX son los que sacan la cara.
2: Claro, porque sus jugadores buscan un reflector diferente para, por lo menos, que los vean, ¿no? Porque en la Liga Mexicana están borrados.
0: Y para muestra un botón, como bien dice la Dani, ayer el Atlante... Con gran actuación, otra vez de Jiménez, otra vez del guardameta de los Potros de Hierro.
2: El Chaquito Jiménez.
0: Le metió candela en la portería, tapó unas tres claras de gol del equipo contrario de Vancouver, que tampoco es que trajera mucho, pero el Atlante viene. Este Julio, que por cierto metió el gol, Julio...
2: Ya terminó.
1: Johan Julio.
2: Sé que el mes de julio, que no, ya...
0: terminó, ya se agostó. Johan Julio metió gol... Un buen gol, pero iba a meter el gol del torneo, Dani. Ajá. Iba a meter un gol del torneo, si no es porque, pues, la Menso, pues le tiró como Johan Julio. la recepcionó como Cristiano Ronaldo. Okay. La bajó y todo, pero tiró como Johan Julio.
1: Se hizo todo.
0: Todo. Como de otro mundo, pero la definió como Johan Julio. Oh, pero iba a ser un golazo, pero al final de cuentas gana el Atlante. Un gol por cero. Nuestro Rabadilla, Dani, también anda muy bien. Sí, sentadilla, quesadilla.
1: Calzadilla.
0: Anda bien.
1: No, Santadilla, Antonio.
0: Sentadilla.
1: ¿Cómo se llama?
0: Es para la ingada. Pero ese güey, ya saben quién es del Atlante. Anda jugando bien. La verdad, el Atlante anda vientos. Otro de los partidos, también de Juárez. También ayer ganó. Juárez, dos goles por uno.
2: Calzadilla. Pisuto el Calzadilla.
0: Calzadilla.
2: Perdón, síguele.
0: Ayer ganó también Juárez 2-1 contra Minnesota.
2: Los dos que ganaron de la Liga MX. Sí. Atlante y Juárez.
0: Bien, por Juárez. También me tocó ahí ver el partido y estuvo...
1: También Tigres ganó en penales.
2: Bueno,
1: en
2: penales. Empató y ganó.
0: Ese sí estuvo bien malito, que Dios me perdone. Ese sí estuvo malito, el de Tigres contra Real Salt Lake. Sí estuvo malito, que en el papel no pintaba así. Se fueron a penales y en muerte súbita, que es lo que le llaman, falla el conjunto de Real Salt Lake. La tira al poste y falla. Que por cierto, Nahuel casi atinó casi todos los disparos, casi todos. Pero pues el güey no tuvo suerte de atajarlo. Pero se fue para el lado donde iban los tiros. El Columbus que derrota al Atlas 3-1. Ese
2: normal.
0: Sí, la Atlas,
2: yo aquí lo estuve viendo.
0: El Atlas ese sí me, como que junto con mis Pumas, me decepcionaron de los que perdieron. Como que al Atlas no le vi mucho interés.
2: Y los Tuzos también. Los Tuzos empezó Cincinnati. Ganando al minuto 7 y luego le dieron la vuelta bajó. Y Nachos.
0: Este técnico de los Tuzos, se va el nombre del mexicano. Galín, de Benjamín.
2: No, Benjamín Mora. Benjamín Mora. Hoy la otra es...
1: Mora. Atlas,
0: gracias, Andorita.
2: ¿Y por qué gritaste el buenonzón de Mora?
0: ¿Por qué te...
2: Mordiste
0: los labios, Andrea, cuando dijiste...
1: Mora.
0: Mora, aquí lo
2: Muérdemelo,
0: quiero. Muérdemelo, Mora.
2: Déjamelo morado. ¿Qué? Mira, ahí se imaginaron,
0: Andrea.
2: Bueno, Mora.
0: Hay cámaras, Andrea, en la redacción. No te estés toqueteando.
2: Y ahorita está sola.
0: Está sola.
2: Allá, manos arriba.
0: Y ya sabes cómo tapar las cámaras.
2: Manos arriba.
1: Antonio.
2: ¿Por qué puse un banner ahí y no podemos ver nadie?
0: Yo cuando me quiero rascar la coliflor también me fijo dónde está la cámara para que me voy para allá, por un ladito para.
2: Ahí está el gorro. Son varias veces. ¡Ay,
1: coliflor!
0: ¿Cómo te has dado comezón de la coliflor?
2: Y yo, ¿qué es eso? Y hago close up y digo, no te pases, Murillo.
0: Pues, quítame la cámara de ahí, porque. Aquí también cuando me duermo hay cámaras, ¿dónde está la cámara?
1: Hay cámara.
0: ¿Dónde aquí adentro? Dime
1: dónde está.
0: Es que el otro día...
2: Pero, ¿y por qué ya no te vas allá?
0: No, porque aquí me...
2: Allá ya está listo.
0: No, pero está a gusto el clima, güey.
2: Pues allá ya hay clima.
0: No, pero no podemos moverle. Aquí tampoco, pero aquí ya está estándar. O sea,
2: no, pues nada más lo prendes. En el de allá, en el que era tu cuarto.
0: ¿No? Pero está igual de potente que aquí.
1: Que era tu cuarto.
2: Sí.
0: ¿Eh? Que era tu cuarto.
1: Sí, qué bonito.
0: No, pero he dormido a gusto en este cuarto.
2: Ah, bueno, menos mal.
0: Mira, sí, que si un día me levanto tarde, que no ha pasado, gracias a Dios, nomás muevo la mano. ¡Ah! Y le doy play.
2: Le voy a decir a la señora que le eche más aquí desodorante.
0: No, hasta eso no huele porque siempre...
1: Oye,
0: no,
1: ya
0: siempre...
1: no está petotón, ¿eh?
0: No, ya no ando petotón. ¿Ya? No, no, no.
2: Bueno,
0: dale, ¿cuándo andado tú también?
1: Tú me has contado.
0: Ah,
1: ¿no?
0: Bueno, sí, pero adelante de ti,
1: ¿me has contado, ñoño?
0: No. Bueno, nos quedamos en el charlot. Ah, estos Pumas, hijos de la fregada.
2: Es que todo empezó porque ellos estaban programados para arrancar a las 8 del este.
0: Sí, se retrasó.
2: ¿Y cómo se retrasó? Dijeron, ay, no, qué mojera, vámonos.
0: Otra vez.
2: Y les clavaron tres pepinos.
0: Mientras los Pumas sigan teniendo esa defensa, estos güeyes no van a ser nada fin. De mí se acuerdan. Otra vez volvieron a las andadas. Goles bien ridículos, pero Pumas pierde por goleada 3-0, que aún así tuvo sus chances de por lo menos un golecito de los Pumas.
2: Pero, perdón, ¿viste que fue como mucha casualidad? Cincinnati le clava 3 a Pachuca, Columbus 3 al Atlas, y Charlotte 3 a los Pumas.
0: 9 goles a los equipos mexicanos, ¿no? 3 equipos.
2: Yo creo.
0: Pues sí.
2: Nomás era para cotorreo.
1: Bueno.
2: Una estadística.
0: Estadística ulera.
1: Excelente estadística.
0: Prepárate bien, Marcelino, cuando vengas aquí.
2: Yo, ¿sabe a quién me parezco?
1: ¿De quién?
0: ¿A Zuley? Pues sí. Hoy vienes como el Zuley. No, ya se aventó una buenísima.
2: El otro día me dio tanta risa cuando estaba con el Tico y el Zuley. Tico. El Tico acá bien metido. Fíjate quién metió el gol de no sé qué.
1: Sí.
2: Del equipo
0: y donde juega
2: el Tico. Y el Tico. Ah, sí, espérame. Fíjate. Y Tico, yo creo que lo empezó. Fíjate bien. Y el Tico, no lo encuentro.
0: Ayer se metió una buenísima, güey, para darle premio.
2: Un beso y un abrazo hasta donde
0: enlazamos al Israel y el Israel hablando a Romo de León y el Israel hablando de que Julito González llegó, pero para ser suplente. Se lo repitió como 10 veces.
1: Ya, fueron como, ¿cuántos minutos estuvo contigo? Como 5 minutos.
0: 5 minutos. Recorrido y diciendo.
1: De los porteros.
0: El titular es el que está ahorita.
1: Pero, no te equivoques, Julio no va de titular.
0: Ay, que no te emociones, Toño. Que... Y ya, yo me caí de los 5. Y el Zuli empieza a preguntar y dice, a ver, Rael.
2: Romo.
0: Todo está muy claro, Isra, todo está bien claro. Pero entonces, ¿quién va a ser el titular?
1: ¿Por qué llevar un portero si ya tienen otro?
0: No, eso es gole.
2: ¡Qué poca mausa!
1: ¿Sabes qué hizo Isra? Le contestó.
2: Ese Isra es todo un caballero. Esos de León son todos unos caballeros.
1: Iván, yo creo que, claramente, Iván, yo creo que
0: dos segundos apartó su teléfono y se
2: cagó. Sí, Zuli, hey. Como siempre, va de titular el que ya está.
1: Ay, qué bonito.
0: No, le iba a explicar otra vez.
2: Es que Irra también habla un chorro, no manches. Este no.
1: Voy a hacer un programa. Le dio por otro lado a la nota, pero sí era lo mismo.
2: Ah, yo pensé que el Zuli.
0: Con Lalo Leal, Israel Romos.
2: Y el Luis Quiñone,
0: Lalo Leal y Israel Romos.
2: ¿Quién ganará ahí? No, pero ahí puede haber un conflicto de intereses entre
0: de mentiras.
2: No, de Lalo Leal y Romo.
1: ¿Por qué?
2: Porque pretendiera la misma hace muchos años.
0: Sí. A lo mejor no lo ha perdonado todavía.
1: Así son matemáticas.
2: No, pues a la única.
0: Porque sí le caía gordo, ¿eh? Sí. Le caía gordo. Es que también el Israel en aquellas etapas que era
2: con una escoba,
0: güey.
2: Todas mías.
0: No se echaba una escoba nada más porque no tenía joyito.
2: No, porque no se echó a nadie.
1: ¡Son terribles!
0: ¡Terrible declaración!
2: No sé cómo se le llame, pues, a la escoba, pero ya la parte con la que barres.
1: ¿Como cepillo?
2: A los no va entre los cepillos. ¡Vámonos!
0: ¡Qué poca madre!
1: ¡Terrible declaración!
2: Fíjate, tan mal está la Leagues Cup que terminamos hablando de Israel Romo.
0: Para hoy, Monterrey contra Orlando City, Inter Miami contra San Luis, Nashville contra León, Dallas contra Querétaro, Toluca contra Seattle... Y el partido que se pronostica para que sea el mejor el día de hoy, Los Ángeles Chichichi contra Chivas.
2: Lo pierde el Chiverío 3-1.
0: Un anti Chivas.
2: No.
0: Chivas anda jugando muy bien, güey. No por.
2: Bueno.
0: Anda
2: mañana,
0: jugando bien Chivas.
2: Mañana, si Chivas lo pierde hoy 3-1.
0: Lo gana Chivas.
2: Mañana lo único que quiero es que me digan, Marcelino.
0: Bien, no, papá. Tú solo vas a venir, güey.
2: ¿No?
1: Si gana Chivas.
2: Sí, pues ya dicen,
1: un cafecito,
2: Vamos.
1: Un cafecito, Marcelino.
0: Cafecito.
2: Arre.
1: Un cafecito.
0: No digo que nos compres, no, nomás no lo haces.
2: Claro, yo no, yo nunca compro.
0: Oye, por cierto, ahorita haznos uno.
2: Ya, ahí está.
0: Pues, enséñame cómo hacerle, porque...
2: ¿Pero cuál?
0: Como no está Lalito, ando en la batalla.
1: Ando telúrico sin café.
2: Te ayudo, sí.
0: Ando telúrico.
2: Allá hay, o sea, yo puse para 10 tazas hoy.
0: Ahorita voy a hacer uno.
2: Sí, o sea, solo los miércoles pongo, ya los otros días la señora, que es muy amable, me dice, señor Omar... ¿Cuántas tazas ponemos?
0: Odio a Lalito porque antes no dependía del cafecito, güey, fíjate, antes no dependía.
1: Antes no tomabas café.
0: No tomaba café y hoy ya como que digo, me hace falta mi cafecín.
2: ¿Verdad que sí?
0: No para arrancar, no, tampoco es de que vaya, mi café para arrancar, pues no, pero si arranco sin café, pero sí de repente hay un cierto...
2: Pero hora... arrancas medio lento.
0: Haz de cuenta, yo cuando llevo 2 horas del programa...
2: Cascabeleas.
0: 2 horas, no es que nunca cascabeleo, pero necesito el...
2: ¿Pero en este o en el... En el otro.
0: No, en ninguno cascabeleo.
2: Te iba a decir, en el de las 4 horas, pues ya los dos son de 4 horas.
0: Sí, ya. Oye, bueno.
2: O sea, tú ya te echas una jornada de 8 horas. A las 12 del día ya te pelas.
0: Ya.
2: Una chamba de esas. Ah, por cierto, lo hablo contigo, que ahí tenemos broncas con lo otro, ¿eh?
0: ¿Con cuál? Sí.
2: Bien chillón. ¿Todo bien en la pasada?
0: Sí.
2: Ah, qué bueno.
0: Espero que todo
2: me cuestionen ya todo.
0: ¿Ya todo?
2: Todo me cuestionan y yo...
0: ¿A qué hora llega?
2: No, sí, cosas bien random. Ah, sáquense, ¿qué?
0: Nomás avísame antes, pues para si no conseguir...
2: No, vale. No, o sea, todavía no dice nada.
0: No, sí, no hay bronca.
2: Todavía no dice nada, pero...
0: No hay bronca. Yo sé que toda la vida hay ciclos y se termina, pero...
2: Está bien, está
0: avísame
2: bien.
0: Antes para todo los bien, útiles.
1: Ah,
2: oye, ¿y del otro sí cayó o no?
0: No, que no... Ah, no, ¿de cuál otro?
1: ¿De qué?
2: Del otro.
0: Ah, sí.
2: Sí. Ah, qué bueno, sí. Del mundial.
0: Sí, va poquito, ya te he dicho que era bien leve, pero sí, sí.
2: Bueno, si no voy a viento a la bola.
0: Ya hasta me lo gasté, pues era bien poquito, era nada.
2: Bueno, perdón a toda la gente que nos escuchó este 5 minutos.
0: Para que vean lo que nos importa la Leagues Cup.
1: Una junta express.
0: La
2: Leagues Cup nos vale, y yo dije que pierde Chivas, y no es por ser anti-Chiva.
0: ¿No?
2: Pero yo creo que Los Ángeles FC en casa le va a complicar mucho al Chiverío, que probablemente Chivas va a salir como local por la afición que viera verlo en Los Ángeles. Mm-hmm. Hay mucha gente que, pero... Yo ya dije y no me echo para atrás.
0: Yo digo que sí gana Chivas.
2: Y 20,000 meten en el Banorte.
0: Mira, Tete, cuéntame qué pasó o qué va a pasar ahí en los centroamericanos.
1: Claro que yes, Antonello. Les voy a platicar la reciente actividad, las recientes preseas que han conseguido los que nos están representando por allá en los Juegos Centroamericanos y del Caribe. Buenas noticias en el fútbol femenil, porque ya aseguraron la medalla de plata. Estarán disputando la medalla de oro contra Colombia, luego de que vencieron al Salvador con marcador 4-1 en las semifinales. Además, entre más resultados, bueno, bronce para Guillermo Campos en atletismo, que también es uno de los deportes que más preseas deja al país. Oro para Natalia Escalera en gimnasia artística, plata para Victoria Mata también en gimnasia artística. También grandes resultados en esgrima, fíjate que se vivieron momentos muy, muy bonitos y muy apasionantes por allá, con el resultado de Natalia Botello, que también gana su medalla de oro, y la verdad su festejo fue, bueno, se está dando la vuelta a través de redes sociales, porque pues termina su enfrentamiento de sable, Antonio. Ella compitió en sable.
0: Sable, dale.
1: Ajá. Y bueno, conquista la medalla de oro. También buenos resultados en este mismo deporte para Diego Cervantes, que consigue la plata, Máximo Azuela, que consigue oro, y bronce para Tomaso Archilei, también en esgrima. En más resultados, oro para Eduardo Herrera de atletismo, uh-huh. Y bueno, bronce para el equipo varonil de hockey sobre pasto. Mucha actividad para el día de hoy, pero en cuanto al medallero, pues los de México siguen liderando la clasificación. Les platico, al momento la suma va de 200, ay Dios mío, permítame tantito.
0: Ajá.
1: 279 preseas, 123 de oro, 84 de plata y 72 de bronce. Ya no hay ningún otro selectivo que pueda alcanzar a México, pero ahí en segundo lugar está Colombia con 61 de oro, 69 de plata, 51 de bronce para 181 preseas. En tercer lugar tenemos a Puerto Rico.
0: Ajá.
1: ¿Es Puerto Rico?
0: A ver, ¿Puerto Rico?
1: A Cuba. 35 de oro, 26 de plata y 35 de bronce para 96, completando así los primeros 3 lugares que se encuentran en el standing.
0: Muy bien, mi Dani, muchas gracias. Y por acá el Jorge Hernández, la brujita, dice, buen día a los tres, güey. Aprovechando de su amistad, le podrías preguntar a Vaselino si me haría el favor de si tiene referencia en la estación de Phoenix, donde podría contactarme, bueno, no, yo no, sino mi hija, ya que estudió comunicaciones y le gustaría trabajar en TUDN, ya que le gusta todo lo que sea deportes, se lo agradecería con toda el alma.
2: Lo, o sea, revisamos para ver con qué persona puede ir, como tal ahorita de bote pronto no, no le sabría decir, pero con mucho gusto revisamos y y le pasamos ahí los datos.
0: Eso, dice el Fuerza Puma, saludos a todos, yo creo que tienen que jugar, no importa dónde se juegue y demostrar que son los mejores, dice. España, ¿dónde fue que ganó el mundial? ¿En su país? ¿Verdad que no? Hasta me está regañando, cállate los hocico, yo no me estoy preguntando.
2: Uy. No, lo ganó en Estados Unidos.
0: Lo ganó en Estados Unidos.
2: Y en Sudáfrica.
0: Exactamente. Así que, aparte, reclámale a Chepi Pipi, que fue el que hizo la pregunta, güey, a mí que me estás dando lata.
2: Pases, mejor leo la de Jesús Pimentel. Dice, buenos días, Matador, saludos a Dari y al Peloneche. Gracias por estar aquí, saludos desde Los Ángeles, y dígale al Picabotones que no esté limitando a la preciosa de Andreita, y que aparte la tiene vetada.
0: No, no está.
2: Ahí dice.
0: Ahí no está vetada, ni vetado.
2: Que no está vetada Jesús Pimentel.
0: Solamente...
2: Nomás no la meten porque no quieren.
0: Algunos talentos sí están vetados de TUDN. Algunos sí, por payasos. ¿Sí? No contestar.
2: Me parece
0: saludos,
2: fenomenal.
0: Dari, dice. Saludos, Toñito. Y saludos al Vaselino.
2: Saludos.
0: Respecto a tu pregunta del día, yo creo que sí debe ser ecuánime la mitad de los partidos en cada país. En el partido de Pumas, muy poca afición. En cambio, en el universitario, sí puede haber más.
2: No lo sé.
0: No, yo no creo que tampoco. En segundo, en C1 creo.
2: Y a ver, insisto, o sea, tal vez es por lo del partido, ya me quedo porque nos vamos a la pausa, pero tal vez en lo económico, a los clubes mexicanos les conviene el billete verde.
0: Sí, y aparte, insisto, es un torneo, yo creo que dedicado a la banda de allá, a los mexicanos de allá.
1: Sí, también.
0: Que no pueden ver a sus equipos.
2: Si no les gustara, no irían. Así como ya votaron a la expansión, así votarían esto.

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1: México sigue liderando la clasificación de los Juegos Centroamericanos y del Caribe hasta el momento. 123 preseas doradas, 84 de plata, 72 de bronce, para un total de 279 preseas. Es en esa misma justa donde la selección mexicana femenil ya ha asegurado la medalla de plata, pero estará en la búsqueda de conseguir el oro centroamericano, venciendo 4-1 a El Salvador. El partido por la gloria será enfrentando al selectivo de Colombia. Luego de la salida del delantero Mohamed Salah de Liverpool, estaría muy cerca de llegar al Trabzonspor de la Superliga de Turquía. Yo soy Darinka Talavera y esto fue Contacto Deportivo.
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1: Y nos enfocamos a ayudar a las personas de la tercera edad con sus planes de salud. Tenemos ya casi 1,000 agentes contratados y les ayudamos para aprender el negocio y que saquen el máximo de la oportunidad que está en este negocio.
2: Para que se pongan al tiro. Y bueno, saludos a todos mis homies por ahí de Downey, California. Yo soy por allá, nomás para que sepan. Nací en el este de Los Ángeles, pero crecí en Huntington Park. Y saludos para toda mi raza por ahí. Y me da mucho gusto escuchar que esta compañía nació en Downey. Ahí en una calle donde yo pues andaba haciendo relajo en mi juventud. Hoy día ya estoy ruco y llevo 36 años en Las Vegas. Pero algo bonito ha pasado, me he unido a ustedes y me da mucho gusto porque cuando voy a la oficina por ahí me recuerda mis viejos tiempos. Pero platiquemos un poquito las oportunidades, no nomás para la clientela que nos escucha. Si les interesan nuestros servicios, nos pueden llamar, consulta sin compromiso y gratuito, es la consulta obviamente. Pero aparte de esto, la oportunidad de crecer y de tener más agentes para que las personas crean más, otro nivel de ingreso, otro tipo de ingreso y un ingreso también que va a mantenerse por muchos años.
1: Así es. El negocio nos ha ayudado bastante. La oportunidad es de ayudar a las personas de la tercera edad buscar un plan de salud que sea apropiado para ellos. Okay. Y eso no quiere decir que es solamente uno, solamente dos. Tenemos contratos con más de 20 compañías para verdaderamente encontrar cómo se les ayudaría más a estas personas. Lo bueno con nosotros es que nos pagan los planes de salud, nos pagan todos igual. Nos pagan cuando inscribimos a alguien y nos siguen pagando cada año mientras esa persona se quede en el plan que los ponemos. Entonces, es un negocio que para un agente, para un agente de planes de salud, pueden crecer su negocio sin límite. Y eso sería algo que entraría seguido, no es de solamente una comisión y ahí ya para. Es de hacer una relación con el cliente, hacer una relación con los planes, con los doctores de la comunidad, con la comunidad y ofrecer esos servicios para ayudar a la gente y el ingreso sigue creciendo y sigue algo más estable.
2: Estamos hablando de ingreso residual que va a continuar por muchos años. No como que pues uno vende, vendí un celular, trabajo en X compañía de telefónica, vendí un celular y ahora de repente pues me gané mis $100 y ya, no gana nada. Esto es como vender un celular, ponerlo en un plan y ganar una mensualidad mientras tengan el celular.
1: Así es. Así es. Y ahora, si el cliente tiene cualquier pregunta, cualquier problema, obvio, le van a hablar a su agente. Pero así sigue creciendo, sigue la relación, siguen que le refieran a sus amigos. O sea, algo que puede crecer con muy poco inversión de una persona, de un agente. O sea, es un negocio que pueden empezar con muy pocos recursos, pero les vamos a enseñar a hacerlo eficientemente para que puedan crecer esas comisiones residuales.
2: Excelente. Pues mira, en este momento de lo que entiendo, estamos casi a pegarle a 1,000 agentes a nivel nacional, ¿correcto?
1: Así es.
2: Así es que invitamos a la comunidad, si alguno de ustedes le interesa, está por ahí estancado en el jale, ya me tiene hasta la mother, mi patrón, quiero hacer algo nuevo, quiero hacer algo donde me continúe a dar frutos mi empleo, mi esfuerzo, mi trabajo. Usted puede unirse a nuestra oficina, donde estamos ubicados, aquí en el 400 Sur Jones Boulevard, en Las Vegas, Nevada, pero estamos a nivel nacional. Si alguien nos escucha en otro lugar, en otro estado, están cubriendo, lo que entiendo, 48 estados en este momento.
1: 48 estados, tenemos licencias y podemos ayudarles.
2: Excelente. Entonces, toda la gente...

0: Gente por ahí que me escucha, yo todos los días escucho gente que me dice, mira, Jesse, me quiero meter a real estate, quiero hacer mortgages, pero pues no se mueven. Y recuerde cuál es la definición de la insanidad. ¿Tienes razón, Fernando?
1: Sí, claro.
0: Repetir lo mismo y esperar un resultado diferente. No sucede, mi gente. Hagan algo, hagan algún cambio, porque en ese momento va a cambiar su vida. Y pues mire, ahorita tenemos personas que van entrando, nivel entre se puede decir, y personas que ya son veteranos en el negocio, que están viviendo una vida súper tranquila, con un ingreso continuo y un buen ingreso. Estamos hablando arriba de 6 figuras anuales, estamos hablando de más de $100,000 anuales, algo pues muy bonito que todo mundo estamos queriendo y esperando, pero no todo mundo le buscamos. Hay que rascarle, como dicen por ahí, y obviamente en diferentes programas vamos a hablar con diferentes personas. Una de las personas que pues he visto tantos cambios en ella es la que nos unió, Fernando, Karen, que pues vamos a hacer otro programa con ella. Ella estaba en el mundo de trabajando para las compañías médicas. Y ahora ella se movió con Boomers Insurance igual. Un cambiazo, un riesgo, pero como dice el dicho, el que no arriesga no gana.
1: Así es, Jesse. Yo como le digo a los agentes, si quieren trabajar, aquí hay trabajo y hay oportunidad. Si quieren que se lleven la vida tranquila, que con su esfuerzo saquen fruto, este es el tiempo de unirse con nosotros.
0: Muy bien. Y cada... más o menos cada mes vamos a tener una reunión de reclutamiento aquí en Las Vegas. Obviamente ustedes lo hacen a nivel nacional, ¿no?
1: Sí.
0: En California lo hacen seguido. 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
1: Vengan con nosotros, hablen con nosotros, les explicamos el negocio, les explicamos cómo sacar licencia a nivel del estado, contratos con nosotros, contratos con las compañías, los planes de salud. Con todo eso hay ayuda, se les ayuda, no se preocupen, no se me asusten, no es tan difícil como suena. Tenemos nosotros las personas indicadas para ayudarles con todo ese proceso.
0: O sea, lo primero que ocupan son las ganas.
1: Eso, así es.
0: Okay, ganas primero, venir a una reunión, escuchar un poquito el programa y después la persona se tiene que inscribir en una clase.
1: Sí.
0: Y tomar el examen aquí de Nevada.
1: Sí.
0: Obviamente, pues no estamos hablando de el state bar, para sacar la barra de pasar el examen de la barra de abogados, pero pues tiene su chistecito, pero hay que estudiar para poder aprenderlo y poder pasar este examen. 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
1: De todo tipo de planes de salud, ya sea los planes de Medicare, un suplemental de Medicare, lo que se llama el Medicare Advantage, planes que les ayudarían a las personas de la tercera edad con su salud cuando necesitan más. Una persona cuando ya pasan los 65 años es cuando se enferman más, es cuando es más necesario. Entonces nosotros vendemos planes para ayudarles con eso. Incluso también ayudamos con planes de salud de vida, ayudamos con planes de funerarias. Tenemos varios programas que pueden ayudar y para eso estamos aquí, para ayudarles a ustedes.
0: Excelente. Si alguien me hubiera explicado esto antes, no hubiera comprado ese 66 Mustang. Que nomás me ha chupado la sangre. Al final lo tuve que vender porque mucha bronca. Sí. Le jalaba a la agarradera y se quebraba algo. El switch, todo. No, ya 68 años tenía el carrito. Y no, perdón, 58 años. Y lo terminé vendiendo. Me dolió un poquito mi ego. Pero eso es para alguien que tiene mucho tiempo libre. Y yo, pues ya... ya estoy chavorruco, tengo dos niños, tengo que andar ahí siguiéndolos, cuidando esos chamaquillos, correteándolos. y cuidando que no gasten tanto mi dinerito. Algo así, ¿no? Bueno, ¿qué más pueden hacer las personas para lograr esta meta? Aparte de estudiar licencia, tienen que unirse a un equipo que les va a ayudar. Porque sacar licencia, pues cualquiera la saca, ¿no? Pues
1: quien sea puede sacar la licencia. Lo importante es unirse a una organización que les va a ayudar, les va a enseñar el negocio, les va a entrenar, les va a dar todas las clases necesarias para hacer este negocio de la manera más eficiente posible. Y eso tenemos nosotros aquí en Boomers Insurance. Tenemos un equipo para ayudarles, darles toda la educación que necesiten para que verdaderamente salgan y hagan ese negocio a lo máximo.
0: Entonces, de lo que entiendo, tenemos entrenamiento.
1: Sí.
0: Con la dama Lisette, por ahí, que nos escucha. Mi amiguita, la norteña, la broncuda, ¿cómo se llama? Ivonne. Y no lo digo con desprecio, porque mi mami es de Sinaloa, nomás para que sepan. Ella también forma parte de la...
1: ¿También?
0: De la administrativa, de la oficina, y obviamente varios entrenamientos. Y yo el día que fui, vi un cuarto, una oficina llena de papeleo y libritos. ¿Qué es eso?
1: Toda la información de los planes. Ahora, les damos todos los sistemas necesarios para hacer este negocio. Pero también tenemos todos los libros, todos los papeles, todo lo que necesiten para buscar qué plan, qué cubren, para inscribir a los miembros. Pero también les damos toda la tecnología que vayan a necesitar. Eso ya viene incluido con su contrato de Boomers sin costo ninguno para la gente.
0: Okay. So, no es como un negocio que... Pues, por ejemplo, no sé, voy a dar un ejemplo por ahí. Saludos a los compas ahí de todas las llanteras en Las Vegas. Si abren una llantera, tienen que comprar llantas.
1: Claro.
0: Tienen que rentar el local. Tienen que pagar por la maquinaria.
1: Sí.
0: Esto, la única inversión es pagar un curso y pasar un examen. Y después de eso, el cielo es el límite.
1: Así es. Lo único que les cuesta es la licencia, el curso, la licencia y las ganas.
0: Así es. Entonces, si usted desea algún cambio en su vida, que quiera cambiar esa carrera y posiblemente mejorarla, porque yo no sé si qué hace la persona, pero si se siente estancado en su trabajo y quiere hacer algo nuevo, he conocido muchas personas ya por medio de ustedes que, y no quiero ofender a nadie, pero aún con inglés limitado, hoy día viven una vida muy solvente económicamente.
1: Sí,
0: y están viviendo, ¿cómo se, el sueño americano?
1: Sí, sí, ¿vale? Y eso es. Pues, en este país tenemos la oportunidad de trabajar, superar y seguir adelante. Y para esto es este negocio.
0: Okay. Si usted me escucha por ahí, por favor, llámenos. Me encantaría que atienda una de nuestras reuniones de reclutamiento. Y obviamente no le estamos vendiendo un timeshare, ¿eh? No, le vamos a explicar, si usted tiene el interés y las ganas, usted puede darle seguimiento, si no, no.
1: Así es.
0: ¿Qué es lo peor que pasa? Nos echamos un cafecito.
1: Sí, vengan a hablar con nosotros, los compramos un café, una dona, una cena. Vengan a hablar con nosotros, no les vamos a cobrar nada, incluso les vamos a enseñar cómo superar todas las necesidades que tengan.
0: Así es, y si alguien por ahí me escucha, obviamente llevo desde 1990 aquí, ya sabe. Llegué en la noche, pero no fue anoche. 1990, si usted me conoce, si usted me quiere conocer, puede reunirse conmigo confidencialmente. Yo le explico el plan, pero normalmente lo que hacemos son grupos de 10 o 15 personas donde viene Fernando, viene Sergio, Karen, todos nos unimos para explicar esos programas y lo hacemos con una pantalla para que las personas vayan anotando. Pero, repito, si alguien quiere hablar conmigo personalmente, adelante, llámenme para más informes sobre cómo usted se puede hacer un agente de seguros. A mí siempre me ha llamado la atención los seguros, Fernando. Uh-huh. Pero cuando pienso en seguros, pienso en seguro del auto, de la casa, de la vida.
1: Sí.
0: Que es algo diferente a la parte médica. Y yo de lo que escucho es que hay mucho, obviamente en cada esquina hay una agencia de seguros, ¿no? Pero no todos cubren seguros médicos.
1: No todos, así es. Los seguros de auto, los seguros de vida, los seguros de casa, todo eso está bien y es necesario, pero se le cobra mensualidad a la persona. Para un plan de Medicare, un seguro de salud de plan de Medicare, el Medicare le paga a la compañía. Entonces, nosotros estamos vendiendo planes sin costo para el cliente, sin mensualidad para el cliente. Entonces, ¿qué mejor poder nomás guiarlos al plan apropiado sin tener que cobrarles? O sea, es un negocio que como les digo, si quieren trabajar y tienen las ganas de trabajar, aquí se puede.
0: Y lo que me gustó también es que no estamos basando en que alguna compañía, si quiere pagarnos, si no quiere pagarnos, eso se complica más. El dinero, al final de cuentas, viene del gobierno.
1: Del gobierno federal, así es. Viene del Medicare. Todo está controlado. Todo está... las decisiones se hacen del Medicare. Entonces, todo eso está ya listo. No tienen que negociar contratos. Todo viene ya incluido con nosotros.
0: Excelente. Ahora... a una persona que tenga 64 años, ¿qué se le dice?
1: Llámenos. Llámenos para empezar a ayudarles con lo que vayan a necesitar. Mira, a los clientes, Jesse, la gente no se ubica, no se retiran a los 65 años diario. Gente trabaja hasta los 67, 68, 70, porque hay necesidad. Pero mucha gente piensa, bueno, no me voy a retirar, pero ahora sí no puedo sacar mi Medicare. Claro que pueden sacar su Medicare a los 65 y sigan trabajando. Y si les están cobrando por el plan de salud de su compañía y es más, pueden usar su Medicare. Entonces nosotros podemos empezar a educarlos, aunque tengan los 65, 64, no importa. Llámenos, hay que educarlos. Si les podemos ayudar... maravillosamente bien. Si no, por lo menos ya tienen esa educación y nos van a llamar cuando estén listos. Entonces, para una gente, para una persona como nosotros, es educación. Es lo que estamos haciendo en la comunidad y de ahí en fuera ganamos porque con esa educación vamos a enrolarlos en los planes apropiados.
0: Excelente. Muy bien. Ahora, platícame, ¿quién puede hacerse agente? ¿Qué edad tiene que tener?
1: Mientras tengan 18 años... Y quieran trabajar, los ayudamos.
0: La edad legal. Ahora, el estatus. ¿Qué tal? ¿Puede una persona tener una licencia de seguro si son hindús?
1: Claro que sí.
0: ¿Sabes quiénes son los hindús?
1: Sí.
0: Los indocumentados.
1: Eso.
0: Saludos a mi gente. No quiero ofenderlos. Ya saben que ustedes son los más trabajadores en este universo.
1: Claro que
0: pero
1: sí.
0: Pero quisiera tocar el tema para informar si se pueden hacer agentes o no.
1: Mientras una persona tenga permiso de trabajo, pueden sacar licencia.
0: Ok. Entonces, las personas por ahí que tienen un ITIN, por ejemplo, no pueden. Entonces, tienen que tener permiso de empleo.
1: Permiso de empleo.
0: Work permit.
1: Sí.
0: Residencia. O ciudadanía.
1: Así es.
0: Ok, esos son los reglamentos. Y me imagino porque pues viene desde arriba, ¿no? El dinero viene de Medicare, una agencia gubernamental.
1: Sí.
0: Obviamente quieren que las personas tengan un estatus legal aquí. Ok, tiene que tener 18 años, tiene que tener estatus legal bien. Ahora, me llamó mucho la atención, ayer tuvimos un entrenamiento por ahí. Si una persona tiene su libro de negocio, se puede decir, sí, es un agente... y se quiere retirar y dice, no, ¿sabes qué? Quiero dejarle todo esto a mi hijo, a mi hija o a mi hermano. ¿Eso puede suceder?
1: Qué buena pregunta, Jesse. Lo importante es que se contraten con una agencia que los contrate, que ese libro sea de ellos, de la gente. Que no se adueñe la agencia de ese libro de negocios. Porque si el agente es el dueño de ese negocio, de ese libro, entonces ellos sí pueden venderlo incluso. Pero si la agencia, que algunos lo hacen, si la agencia se adueña de ese libro, entonces el agente ahí ya quedó, como dicen, de la patada, ¿verdad?
0: Tostadito.
1: Entonces es importante cuando estén haciendo este negocio que lean esos contratos y que se aseguren que no les van a tratar, no se van a aprovechar de ellos y de su trabajo. Y por eso en Boomers no hacemos eso. Con Boomers, los agentes son los dueños de su negocio.
0: De sus pólizas.
1: Claro que sí.
0: Excelente, muy bien. Entonces, imagínese que un día usted, obviamente tenemos que entrar en más detalles, pero que usted crea un libro de negocio que le está generando $15,000 al mes, que no es tan difícil hacerlo.
1: No.
0: usted el día que se retire, o qué si fallece.
1: Si se retire, si se fallece, hay maneras que les podemos enseñar que dejen ese ingreso a sus familiares, a sus hijos, a su esposa, a su esposo, que puedan heredar ese, porque es su negocio.
0: Okay, entonces usted puede dejar esto en una herencia, se puede decir. Mira, estos 15,000 mensuales, yo ya decidí que ya no quiero trabajar, no quiero ninguna llamada, se lo transfiero a mi hermano, a mi hermana, a mi amante. Entonces usted lo puede dejar a alguien por ahí y eso es bonito. Eso
1: lo puede dejar, o incluso Jesse, si dicen yo ya me quiero retirar, yo ya no quiero trabajar, ese libro se puede vender. Okay. Y hay valor ahí. Entonces alguien puede comprar ese libro y ya les paga su dinero. Usted ya va, se va de vacaciones, se va a vivir a Cancún, donde quiera vivir, y ya esa persona sigue el negocio.
0: Sigue generando ese ingreso. Es fabuloso. Ahora, los planes médicos, ya últimamente me estoy enterando con diferentes. ¿Cuántos hay en Las Vegas?
1: Oh, hay varios, hay más de 20.
0: Más de 20,
1: okay. Más de 20, y cada plan tiene diferentes planes bajo eso. Entonces puede ser un programa, por lo menos, como, por ejemplo, como la Humana. Y la Humana tiene 5 diferentes planes. Entonces hay varios. Entonces
0: un plan puede tener 5 diferentes opciones.
1: Puede tener varias opciones.
0: So, Humana, okay.
1: Sí, entonces lo importante es que, porque para las personas de la tercera edad se confunde, es confuso eso. Para alguien que no está en el negocio, se confunden. Entonces el trabajo de nosotros es guiarlos, es enseñarlos y inscribirlos. Y por eso es que nos pagan a nosotros.
0: Excelente, muy bien. Mi gente, una vez más les repito, si usted se siente estancado en su trabajo, ya no le agrada, pues no es nada bonito ir a trabajar donde uno no quiere trabajar, ¿no? Es feo. Si usted quiere hacer un cambio en su vida, los invitamos a que nos llame. Somos Boomers Insurance, aquí de Las Vegas, Nevada. Últimamente yo me uní a ustedes, obviamente ya también soy un agente, ya tengo licencia, soy un licenciado aquí en Las Vegas, Nevada, ofreciendo los servicios, pero lo que queremos hacer es crecer el equipo y creo que tenemos mucha oportunidad aquí en Las Vegas, Nevada. Seguimos creciendo. Repito algo que siempre platico, somos la capital del entretenimiento, somos la capital de bodas, capital de convenciones. Y mucha gente se viene a retirar aquí porque no tenemos impuestos estatales. Entonces tenemos una buena porción de esas personas de la tercera edad. Tenemos comunidades enormes como Sun City Summerlin. Uh-huh. Es solo personas de 55 para arriba. Saludos para la nana Regina por ahí que nos escucha. Ella ahí vive con su esposo y ellos son personas mayores de edad. Y como ellos hay muchos que viven aquí, esperamos poder ayudarles de alguna manera, pero obviamente este segmento se dedicó a buscar agentes, personas que quieran hacer un cambio, y estoy emocionado de este nuevo negocio. Obviamente, si ustedes me conocen, saben que me he dedicado a bienes raíces, pues desde 1990 aquí en Las Vegas, pero hoy día estoy explorando algo nuevo, porque pues el que no explora, no encuentra, como dicen por ahí, ¿no? Entonces, si a usted le interesa más información, por favor, comuníquese con nosotros. Ya sabe dónde estamos. 400 Sur Jones Boulevard, entre Alta y 95. Estamos para atenderlos en cualquier momento. Mande un textito o llame 702-436-6000. Fernando, se nos ha terminado el tiempo. Muchas gracias por su visita. Esperamos que nos visite más para hacer más segmentos, tocando más temas. Y la gente que nos escucha, obviamente va a conocer esta vocesota de señor Fernando y su amigo Jesse Fonseca en la próxima reunión que tengamos. Gracias.
1: Muchísimas gracias, Jesse.
0: Buen día y bendiciones. Adiós.
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7: Soy Valeria Lozano de Hábitos y te quiero contar sobre dos tipos de estrés que tal vez no conocías. El primero es el estrés acumulado en el sistema nervioso, que es el que tiene que ver con eventos desafortunados vividos en el desarrollo o infancia y que no se procesaron bien. Estos tienen impacto a nivel físico y también pueden...
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12: Hola, ¿qué tal? Te saluda tu doctor Eduardo López Navarro. ¿Tienes una idea de cuántas personas viven sus vidas preocupadas por el qué dirán? ¿Qué si Tomasita piensa esto? ¿Qué si Pancracio piensa lo otro? ¿Qué dirá el sacerdote del pueblo? ¿O qué pensará mi familia y mis amigos? 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Quiero sugerirte que para alcanzar la felicidad pierdas el miedo a la opinión pública. Deja a un lado ese temor al qué dirán, ya que esta es una de las barreras de la superación personal. No te deja crecer, solo te envuelve en una red de inseguridad y de sufrimiento. Basa tus decisiones en lo que tú necesitas para ser feliz y no en lo que se espera de ti. 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

0: con Sectacore. Estamos acá en TUDN Radio. Por cierto, Dari, la vez que fui a verlos a Sectacore, hace como que fue 3 semanas que te platiqué que fui.
1: Es de mis poquito,
0: sí, es de mis bandas favoritas. Y ¿sabes qué? Más allá del concierto, que me encantó, obviamente, y que me dejaron ir. Me encontré un chorro de banda, Dari.
1: ¿Cómo pediste permiso, Antonio?
0: Oye, fíjate que... A ver, cuenta. O sea, yo no quiero ir. Pero,
1: quería preguntarte.
0: Es que va a andar toda la banda ya, ¿no?
1: Y pues ya sabes.
0: Pues ya sabes que me dicen, oye, Toño, ¿para qué no va? Y pues, ¿qué? Venga, güey. Y me echan carrera, que no me dejas. Y, ¿cómo ves?
1: O sea, yo no quiero.
0: O sea, yo por mí ya sabes que hace mucho que me retire de eso, ¿no? Pero, ¿cómo es? Yo porque preguntan, ¿no? O sea, preguntan. Se les hace raro cuando no voy, ajá. O sea. Entonces, pues, ¿cómo ves? O sea, un ratillo igual.
1: Pero lo que tú me digas.
0: O sea. Pero yo estoy a lo que tú me digas, pero... ¿Sí estaré bien, ¿no? ¿O qué?
1: ¡Ay, qué bonito! No manches, Antonio.
0: No, y hasta eso todo bien. Dije, lárgate. No, y me encontré a raza, Dari, que tenía años que no veía. De mi barrio, Dari. Ajá. De la Tusanía. O sea, de cuenta.
1: ¿Eran tus compas,
0: no? Yo jamás tuve amigos, o sea... Tengo mis amigos, pero a mis amigos no les gustan mis gustos musicales.
1: Okay.
0: Entonces, más que uno. Pero también ya casi no vamos juntos, ¿no? Uh-huh. Pero nunca me acompañaron a ningún concierto, mis amigos. Pero ya llegando a los conciertos, yo allá en el Roxy o en la Concha Acústica o donde sea que andaba, me topaba banda de la Tusanía. Y que ahí nos hicimos compas, en unos conciertos.
1: Mira, qué padre.
0: Que igual ni nos en el barrio ni nos pelábamos, güey. Venga, a tu madre. Pues nada, no pasaba de qué hola, ¿cómo estás? Bien, tú. Eso, ya, nada. Pero en los conciertos, ahí nos conocimos, como tal.
1: Ay, qué chido.
0: Entonces, ese día que fue a ver a Secta, pues tú sabes que Secta Curia tiene 30 años en la música. Entonces, iba pura banda como Lloviznando, como de 40 en adelante. Uh-huh. Entonces, ahí me topé como
1: ya
0: unos...
1: Ya pongan sillas.
0: ¡Ajá! ¡Ole! ¡Está muy cara! A mitad
1: ya
0: de concierto...
1: pongan sillas, no manches.
0: ¡Oxígeno!
1: Es cierto.
0: Entonces, pura banda ya de Quarantine para adelante. Y ahí me encontré mucho, como unos 15, Dari.
1: ¡Ay, qué padre!
0: A unos 15 que tenía como unos 15, 20 años que no los veía. Ya, obviamente...
1: ¿Y
0: ya
1: qué te dos, dijeron? ¿Qué onda, mi Toñito? ¿Qué rollo con el pollo?
0: Dos de ellos iban con sus hijos, Dari.
1: Ajá.
0: Dos de ellos iban con
1: mi
0: hijo.
1: Ay, qué padre, ajá.
0: Otros más así. Esos güeyes no cambian. Esos güeyes están solteros forever and ever, güey. No manches. Pero sí.
1: Hay unos que sí, Antonio.
0: Me dio mucho gusto verlos. Y también, ¿sabes qué me dio mucho gusto? Más que eso. Que eso ya es como un poquito de... Vas a decir, qué payaso. Me dio gusto que también le diera gusto que verme.
1: Ah, pues no, sí está bien, es lindo.
0: Les dio gusto que les diera gusto verme. Uh-huh. Porque me saludaron con una efusividad.
1: Ay, qué padre.
0: No, y
1: el reencuentro.
0: No, y la palabra, Dari, hijos de la... No. Sí te dejaron, güey.
1: ¿A poco sí te...?
0: Y ni me conocen, güey.
1: No,
0: o sea, ni saben con quién me casé, ni nada, güey. O sea, qué poca madre. O sea, y todo fue así como, sí viniste, güey. Y yo ahí platicando me dicen, no, yo sí vengo, yo sigo viniendo a los conciertos. Ya casi dijo, un güey se me humilló, me dijo, yo tengo 5 morros y yo no he dejado de venir a ningún concierto nunca.
1: Ajá.
0: Yo, hijo de... ¡Qué dolor! No, yo sí he faltado a mí. Me doy cuenta que yo voy a ver a Secta una vez y tardo otros 3 años en volverlos a ver. Y te hablo que en esos 3 años sí vinieron 2 veces por año.
1: ¿Pero a poco sí es así como de que te gustaría verlos en todos sus conciertos, todas las veces?
0: No, siento que ha sido la magia de no verlos tan seguido.
1: Sí, también, ¿no?
0: Ha sido magia.
1: ¿Y si sacan material nuevo y eso?
0: Sí, sí, sí, sí.
1: Ah, pues
0: sí.
1: Ahí está. También
0: sí le varían.
1: Que van sacando nuevas cosas, ¿no?
0: Exactamente, sí, sí le varían. Había rolas que hoy canté, bueno, ese día canté, que no me había tocado escucharlas en vivo.
1: Ah, mira qué padre.
0: Pero también no crees que es de que vengan, vienen 2 veces por año. O sea, también creo que no estaría mal si fuera a verlos cada que vinieran, porque son cada 6 meses.
1: Órale.
0: Tampoco estaría tan mal. Bueno, hablando de todo eso, con ustedes, Luis Quiñones.
2: ¿Qué pasó, bola de inútiles? ¿Me escuchan bien?
0: Perfecto. ¿Tú, Quiñones, a nosotros?
2: ¿Inútil?
0: ¿Quiñones?
2: Ah, ok. No, es que medio se corta
0: ¿ah, sí?
2: un poco.
0: No,
2: por eso te estaba preguntando.
0: Qué bueno que me dices, porque sabes.
2: Oye,
0: ¿me escuchas inútil bien?
1: Tiene delay.
2: ¿No? Ahora sí.
0: Okay. Ah, qué bueno que me dices eso, porque ya sabemos que todos saben que nos robamos el link de Buenos Días América para hacen los enlaces aquí de Inutilandia y me comentan que tuvieron hoy problemas para la comunicación. Entonces, es muy bueno que me digas si nos escuchas bien o qué rollo.
2: No, se escucha a veces como medio...
0: gangoso. Si es gangoso, soy yo, güey.
2: No, aparte. No, pero también te preguntaba porque ayer aquí en tu casa, pues la tormenta que hubo ayer en la tarde, pues nos dejó prácticamente sin
0: electricidad. Sí, pegó con todo, ¿verdad?
2: Todo el día, sí, una granizada bien sabrosa ahí. Y por eso te preguntaba, pues todavía estamos sin electricidad, por eso estoy usando acá una vía alternativa para conectarme.
0: Tus datos no, te estás robando el internet, ¿de dónde, güey?
2: De la vecina.
0: Muy bien.
2: De la vecina me la estoy robando. No, pues toda la colonia aquí sin electricidad desde ayer, debido a esa gran tormenta que hubo ayer en la tarde
0: acá. Oye, ¿se fijan que cada vez es más común, Dare, no sé si te va a pasar?
1: ¿Qué?
0: Una, que se vaya el internet o la luz, y otra, en Guadalajara por lo menos, el agua que está saliendo de distintos colores y sabores. Oye, ese tema, ya me está preocupando, ya están saliendo más cosas, cocodrilos en la playa ya muy casuales, el agua verdosa, el agua cafezosa, se va el internet, se va la luz.
1: ¡Fin del mundo,
0: Antonio! ¡Fin del mundo, dale! ¡Acábrese, porque va a caer un diluvio!
2: Para aquellos que no han probado las mieles del placer, apúrense. Para que no se vayan así, de esa manera, de este mundo. Y para los que andan amargados siempre, con mala jeta, ahí...
0: Está almorzando, güey, está almorzando.
2: Regañando a todo el mundo. Pues ya bájenle, se va a acabar el mundo. Se van a ir de esa de la faz de la tierra así con esa amargura y con esa mala jeta todo el tiempo. Y ya, por favor, ya bájenle un poquito. Ya no sean tan amargados, por favor. Pero bueno, aquí estamos, Inútil. Aquí estamos para hablar de béisbol, que es lo que verdaderamente nos importa y le importa a todo el mundo, ¿no? El béisbol de las grandes ligas. Ayer martes, interesante la actividad, Toñito, porque se dieron varios debuts de jugadores con sus nuevos equipos, algunos haciendo un buen trabajo, aunque las cosas quizás no salieron del todo bien. El más esperado, por supuesto, era el de Tarik Skubal con el equipo de los Dodgers de Los Ángeles. Ayer perdieron los Dodgers 5-1 en un juego donde Tarik Skubal, en 6 entradas completas, permitió 2 carreras con 2 boletos, 6 ponches, le conectaron un jonrón, que fue de Dansby Swanson, y le gana el duelo de abridores Javier Azat, aunque Javier Azat, el mexicano, se va sin decisión en 5 2/3, permitió una carrera que fue limpia con 3 ponches. Muy buen trabajo para el mexicano Javier Azat. No tiene una salida de calidad, le faltó un out para lograr la salida de calidad, y se va sin decisión, porque en ese momento el juego estaba empatado a una carrera cuando él termina su labor. Sin embargo, Skubal sí carga con la derrota, porque le hacen solo las 2 carreras, pero los Dodgers no pudieron reaccionar a la ofensiva. Solamente un jonrón de Kyle Tucker en el segundo inning fue la única carrera del juego, pero se va Tarik Skubal en su primer juego con los Dodgers de Los Ángeles con una salida de calidad. Para usted tener una salida de calidad, tiene que lanzar al menos 6 innings y permitir menos 3 o menos carreras, así que salida de calidad para Tarik Skubal en su debut. Sin embargo, los Dodgers pierden 5-1 ante los Cachorros de Chicago, y atención, porque esta es la 5ª derrota de forma consecutiva para el equipo de los Dodgers en esta temporada. Esto es raro, esto no es algo común que pase al equipo de los Dodgers de Los Ángeles, caer en estas malas rachas. Sin embargo, ahora está metido en un mal momento el equipo de los Dodgers, después de haber sido barridos por los Medias Rojas de Boston. Pierden ahora también la serie con el equipo de... o pierden el segundo juego de la serie ya, y la serie también con el equipo de los Cachorros de Chicago, ahí en el Wrigley Field. El otro debut, Toñito, que se dio ayer fue el de Luis Arráez, el venezolano con los Phillies de Filadelfia, su nuevo equipo, y no pudo ser mejor. De 4-2, con par de carreras impulsadas, conectó un doblete en ese juego. Así que gran debut el de Luis Arráez en la victoria de los Phillies 5-0 sobre los Nacionales de Washington, para de esta manera, pues, como se dice, marcar tarjeta en Filadelfia, su nuevo equipo. Además, Arráez ayer se va bateando para 325, sigue siendo el líder de los bateadores. Y también, aunque no fue de la fecha límite de cambios, pero se dio un debut muy interesante en el equipo de los Yankees, y ahora te explico. Los Yankees de Nueva York ya habían tenido el debut el lunes de Luis García Jr., quien fue cambiado el domingo desde los Nacionales de Washington. El lunes Luis García conectó jonrón, ayer se fue de 4-1. Ayer debutó Elliot Ramos, que viene de los Gigantes de San Francisco, fue cambiado el lunes y ayer debutó, se fue de 4-0. Pero el debut más esperado ayer fue el de George Lombard, el prospecto número uno de la organización de los Yankees, fue subido de ligas menores, enviaron a Triple A a Anthony Volpi, y ayer George Lombard debutó en Grandes Ligas, se fue de 2-1, con un boleto, una carrera impulsada, pero ese primer hit para él en Grandes Ligas va a ser inolvidable, porque fue un jonrón para su primer hit en Grandes Ligas. Esa pelota cuesta billete, no supe ya si la pudo tener de regreso o si se la quedó algún fanático, pero estamos hablando que se convierte en el primer jugador, primer torpedero de los Yankees de Nueva York, y acuérdense que ahí hay un gran nombre que se llama Derek Jeter, que conecta jonrón en su primer hit en Grandes Ligas. Decimocuarto jugador de los Yankees en conectar jonrón en su debut en MLB, y el primero en hacerlo desde el dominicano Jason Domínguez. Además, con 21 años y 63 días, es el tercer jugador más joven en la historia de los Yankees en dar un jonrón en su debut, detrás del propio Jason Domínguez y de John Ellis. Los números, las curiosidades que deja el debut de este jovencito, George Lombard, le queda un largo, pero largo camino por recorrer en su carrera en Grandes Ligas, apenas está comenzando, pero qué mejor manera que de comenzar que de esta manera, pues ya le tocará afianzarse, afincarse en el béisbol de Grandes Ligas, pero por lo pronto tuvo un gran debut George Lombard. Y además, estaba leyendo por ahí, Toñito, también, que su hermano también debutó, creo que ayer también, en el béisbol profesional, pero en ligas menores, e igualmente conectó por ahí un cuadrangular. Así que una historia maravillosa la que están viviendo los familiares, los padres de George Lombard Jr., el muchacho que acaba de debutar ayer con el equipo de los Yankees.
0: De acuerdo, mi Quiñones, gran historia, y que bueno, siempre esas historias. No sé, Quiñones, tú que me digas, por ejemplo, yo en la lucha libre, pues me entero de muchos casos de, y en el box también, ¿no?, de boxeadores, luchadores que iniciaron así de nada, güey, o sea, que no tienen absolutamente nada en la vida, dormían de hecho en un ring de lucha libre o en gimnasios, hasta pues perseverando y llegar a grandes cosas, ¿no?, a ganar buen billete. En el béisbol también se da ese tipo de esos casos, es muy seguramente se dan, pero lo que voy es más sonado ese tema, o sea, de que le batallen mucho.
2: Toñito, como que se te cortó un poco, la verdad no entendí mucho, pero que, a ver, no, que estoy me parece que entendí.
1: Así habla.
0: Así hablo.
2: No, aparte, no, se estuvo entrecortando mucho, okay, ahí cuando hablabas. Pero creo que llegué a entender que si los hijos de los jugadores siguen la carrera de sus padres, ¿no? Algo así.
0: No.
2: En la lucha libre no pasa mucho.
0: No. A ver, ¿ahora sí me escuchas o no? ¿Me entiendes bien?
2: Ahora sí ya te escucho mejor ya.
0: No, ahí va. Que en la lucha libre hay muchas historias donde pues el gladiador comienza desde abajo, desde cero, pero en muchos casos viene cero apoyo, le batalla, tuvo una infancia terrible, se tiene que ir de su lugar de residencia hacia la Ciudad de México, y en muchos casos pues llega sin dinero, duerme en las calles, o duerme en un gimnasio, o duerme debajo del ring, o en alguna arena, y le batallan mucho. El caso de los pugilistas igual. Te preguntaba si en el béisbol hay más casos similares a estos, o sea, de que le batallen desde cero.
2: Sí, por supuesto, y además, Toñito, a ver, hay que decirlo, cuando llegan los peloteros a ligas menores, o sea, cada equipo de Grandes Ligas tiene su sucursal en ligas menores, y esas sucursales también son las academias también de República Dominicana, y es complicado, o sea, es complicado esa fase, ¿no?, de trabajo previo antes de debutar en Grandes Ligas, esa es la verdad. y hay muchas historias de peloteros que en Dominicana se rinden o están a punto de rendirse, de decir, no, no, ¿por qué? Porque no llega esa oportunidad. Y también hay algo que ocurre mucho, que a veces los agentes, los representantes del pelotero, a ver, el pelotero lo que quiere es ya llegar a Grandes Ligas o firmar con un equipo de Grandes Ligas, que le llegue el dinero, ¿no? Y a veces los agentes, los que los representan a ellos, cuando están ahí en República Dominicana, sobre todo, o en otros países de Latinoamérica, estoy hablando, por ejemplo, de los casos de los cubanos que tienen que salir del país, escaparse del país y ver cómo se abren paso. Entonces, por ejemplo, hay un equipo a lo mejor interesado por un jugador y le dice, oye, te doy 1 millón o 1,5 millones por el jugador, o ¿sabes qué? Lo firmo por 500,000. Y el agente dice, no, pues no, yo quiero que me des 2 millones o 3 millones por este jugador, tiene talento. Y el muchacho está desesperado, porque el muchacho está en un limbo que a veces hasta migratorio también, sin documentos, etcétera, y lo que quiere es firmar para estabilizar su situación, pero los agentes no aceptan esos contratos tan bajos de los equipos que le llegan. Y por eso a veces se han perdido muchas carreras. O sea, muchachos que han pasado 3, 4, 5 años, le han llegado contratos, pero su agente dice, no, pues no es el dinero que quiero. Y siguen esperando, esperando, y el tiempo sigue corriendo hasta que desisten del béisbol. Y bueno, está el caso, por ejemplo, hoy hay un fenómeno que se está dando con peloteros dominicanos, sobre todo, y hay peloteros que están en Grandes Ligas, que son estrellas hoy, y que están en esa situación. Fernando Tatis Jr., Eli de la Cruz y muchos otros, que para poder impulsar su carrera cuando son jovencitos, firman contratos con unas empresas, sobre todo en Dominicana, porque saben que es un negocio redondo, ahí está el talento, ahí están las academias de Grandes Ligas, donde le prestan un dinero al jugador. Le dicen, ok, yo te voy a prestar 1,000,000, 2 millones de dólares. ¿Cómo me lo vas a pagar? Bueno, cuando firmes en Grandes Ligas, órale, me vas a tener que pagar, mientras dure tu contrato, el 10% de tu salario. Uh-huh. Imagínate, Toñito, 10% de su salario. Y hoy, esos peloteros, cuando firman un equipo de Grandes Ligas, tú dices, ok, firmaron por 300 millones de dólares, pero esos 300 millones de dólares no se lo dan así de golpe. Esos 300 millones de dólares se lo van pagando por meses, al igual que nos pagan a nosotros. Ok, 300 millones por 10 años, te tocan 30 millones al año. Uh-huh. Esos 30 millones tú estás jugando desde, ponte, te reportas a los entrenamientos en febrero, marzo, abril, mayo, junio, julio, agosto y septiembre, y ponte que el equipo vaya a postemporada en noviembre, divídelo entre 9, te van a pagar durante 9 meses, pero los otros 3 meses del año no te los pagan. Esos 3 meses no te va a caer nada de billete, y cuando te pagan, de los 30 millones divídelo entre 10, y estamos hablando de un super salario, hay salarios más bajos. Divide un contrato de 30 millones al año entre 10, te va a dar 3 millones, pero tienes que pagar los taxes, tienes que pagar los impuestos, uh-huh, de donde tú juegas, tienes que pagarle a tu agente, tienes que pagarle todo lo que se mueve alrededor tuyo, que tienes que por supuesto invertir, ¿no?, para tu carrera. Y aparte, el 10% va para alguien que te prestó al inicio de tu carrera 1,000,000, 2 millones de dólares. Olé. Es una situación complicada, es una situación complicada. La gente que cree que es fácil, y a veces dices, oye, pero ¿por qué lo firmaron? Te puse un ejemplo de 300, que es bastante dinero, uh-huh, pero hay contratos de 100, que te va a tocar mucho menos, hay contratos de 70 millones, y el salario mínimo en Grandes Ligas hoy al año es de 700 y pico de millones, creo. 700 y pico de millones, de millones, 700 mil y pico está el salario mínimo, y hay peloteros que eso es lo que ganan, que están en ligas menores. Y a veces, Toñito, tienes que jugar, cuando estás en ligas menores, en una ciudad, ese equipo juega en una ciudad o en un estado que es caro, y la renta te cuesta cara, y tienes que pagarla. No, la verdad es complicado, y mucho más complicado para el pelotero latino, para el pelotero latino, mexicano, dominicano, cubano, venezolano. Sí tiene que abrirse el camino, y es muy difícil poder llegar y mantenerse en Grandes Ligas. Por eso yo decía, ahora para este muchacho viene lo más difícil. Ya debutó, ya su nombre está en Grandes Ligas, pero ahora lo complicado es poderse mantener ahí en las mayores.
0: Perfectísimo. Mira, Ariel, ¿cómo ha sido ya para despedir a Quiñones? Quedan 2 minutos y medio. Mira.
1: No, todo bien.
0: Todo bien, mi Quiñones. Bueno, amigo, pues muchas gracias, mi Quiñones. Estuvo muy... siempre está interesante tu tema, pero hoy me llamó la atención ese temita, y por eso saqué a relucir lo de... el ejemplo de los luchadores, y así como luchadores los boxeadores, y hay otros, en todos los deportes se batalla muchísimo, ¿no? Y hay historias muy bonitas.
2: Y hay deportes donde a lo mejor la recompensa económica, ya cuando te conviertes en estrella o en un jugador regular de todos los días, pues si sabes manejar bien tu dinero, pues vas a tener una recompensa. Pero hay deportes donde haces todo ese sacrificio y al final tampoco, pues solo te queda por la gloria deportiva y por decir, oye, fui un atleta olímpico, fui un atleta no sé qué, pero billete no cae mucho. Mm. Hoy ayuda mucho las redes sociales, los patrocinios, las campañas de publicidad que puedas hacer en redes sociales, creo que ayuda mucho a los deportistas.
0: De acuerdo, mi Quiñones. Pues muchas gracias, amigo. Estamos al pendiente. Ya me eché un cafecito a tu salud. Ya me... El vaselino hizo
1: salud,
0: café, güey.
1: Salud.
0: El vaselino hizo café, güey.
2: No te lo creo. No te lo creo que el vaselino hizo café. Qué bárbaro.
0: Bueno. Qué bárbaro. Ya está, amigo. Un abrazo y gracias, Quiñones.
2: Yo me preocupaba, ¿eh? Esa amabilidad después...
0: Se verá reflejada en alguna asignación
2: o en algún regaño, o en algún algo.
0: Ese bueno es de gratis.
2: De gratis no fue, prepara las rodilleras al rato también.
0: Mejor me preparo con las rodilleras mentalmente.
2: Abrazo, Toñito. Dale, besos, bye, se les quiere.
0: Vale, vamos a la pausa, no la cambie, regresamos de volada. Esto es Inutilandia.

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1: Mal inicio de la Liga MX dentro de la Leagues Cup con dos derrotas, y es que Pachuca cayó 3-1 ante el Cincinnati, mientras que el Atlas cayó por idéntico marcador ante el Columbus Crew. En más resultados, el Charlotte recibió a Pumas en su primer partido dentro de la Leagues Cup. El conjunto de la MLS fue contundente y definió el juego con errores de la defensiva de la UNAM, por lo que Pumas cayó derrotado 3-0. El futbolista Eric Lira mantiene firme su sueño de irse al viejo continente y descartó el rumor de que haya recibido una oferta jugosa por parte de un equipo de Arabia Saudita. Yo soy Darinka Talavera y esto fue Contacto Deportivo.
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1: 30% es información y el otro 70% es inventada el tico. Pero tiene la gran ventaja, Dari, como nosotros no vemos nada de CONCACAF, pues le creemos todo.
2: No has visto nada, además.
1: Todo, nunca había visto. No se la he visto, tico, ¿me la enseña?
3: Antonio.
1: ¡Nepa!
2: Venga.
1: ¿Cómo estamos, amigo? Buen día.
2: Venga para que se entretenga. Bueno, hoy no está el Zuli, ¿no? No puedo molestar al Zuli hoy, ¿verdad?
1: No anda el Zuli, anda descansante.
2: Bueno, Darinka, ¿qué tal? ¿Cómo está usted?
3: Saludos, tico.
2: ¿Qué dice? Bueno.
3: Oh, tico.
2: Bueno. Ayer hubo un lar porque el torneo de Copa, de la Copa Centroamericana de Equipos de Fútbol. Les voy a dar los resultados. Plaza Amador, que le gana a Luis Ángel Firpo, que es el actual campeón. Bueno, no, ya no es el campeón. El campeón ahora es el FAS. Pero ahí el equipo salvadoreño fue a visitar a los panameños. Perdieron 2-1. Antigua, que no le va, que en realidad el fútbol chapín, de veras que a nivel de clubes no ha sacado buenos resultados. Ganó de visita el Real Estelí, el equipo de Nicaragua, que ha sido también uno de los equipos referentes en los últimos años, con gol de el gran Juan Barrera. A mí este Juan Barrera me llama la atención el nombre y apellido, porque me suena como personaje de ranchera. Juan Barrera.
1: Así que,
2: Juan Barrera, ¿cuál era? El Juan Charrasqueado.
1: Juan Charrasqueado, sí, cierto.
2: Exacto, este Juan Barrera. Bueno, fue uno de los anotadores de gol. Y después, también en Managua, no en Diriangén, jugó el equipo de Diriamba y perdió 3-1 contra el campeón actual de la Copa Centroamericana, la Liga Deportiva Alajuelense. Para hoy, para este miércoles es ya 5 de agosto, va a jugar el UMESID, que hace su segunda presentación como local, recibiendo al Olimpia. Ya la semana pasada el Saprissa fue y le ganó 2-1 al equipo panameño. Alianza, que ganó su primer partido, recibe al Herediano. Y el último partido, que sería también a las 10 de la noche, horario del este, Saprissa recibe a otro equipo panameño, que es el Alianza. Y Machado, un muchacho que estuviese en el fútbol de Guatemala, que estuviera en Costa Rica con Saprissa, vuelve. Es una si hay un día uno puede ir, que sea una entrevista bonita, agradable, muy personal, es esta de Machado, el jugador panameño, toda una institución dentro del fútbol panameño. Estos serían los tres partidos de hoy. Hoy saludamos al amigo...
1: ¿A quién?
2: Tío Ruedas, ¿es?
1: Al tío Ruedas.
2: Está en Michigan. ¡Uy, qué dichoso, qué lindo Michigan! La verdad que sí. Bueno, seguimos con los detalles. Ya hablamos de la Copa Centroamericana. Ahora vamos a hablar del Campeonato Sub-20. Ayer, Costa Rica y Haití empataron en los 90 minutos, se fueron a tiempo suplementario, siguieron empatados, y en los lanzamientos desde el punto de penal, Costa Rica le ganó a Haití 5-3, y con eso los ticos van a la Copa del Mundo, que se va a efectuar en Uzbekistán y Azerbaiyán el próximo año, en el 2027. Lo interesante de todo esto es que, el otro partido, Estados Unidos le ganó a Guatemala 3-1. Empezaron ganando los chapines y yo decía, se les hizo los guatemaltecos. Pero bueno, al final le dio vuelta a Estados Unidos y clasifica también a la Copa del Mundo. Ahora Costa Rica enfrentará a las semifinales ante los Estados Unidos. Costa Rica, si es el único equipo centroamericano que quedaría en la ronda, si hoy Panamá pierde con México, Costa Rica iría a los Juegos Panamericanos del próximo año. Para ir a los Juegos Olímpicos, Costa Rica debería de ganar el campeonato. Lo veo así complicadón, pero esa es la meta que tienen los ticos para eso. Porque hoy hay dos partidos. Hoy juega la selección de Canadá a las 6:30 horario del este ante Jamaica. También el ganador va a la Copa del Mundo. Y el partido que cierra la jornada, la selección de México enfrentará a Panamá. Eso será a las 10 de la noche también horario del este. Esos son los sub-20. Recordando que los ganadores de cada llave van a la Copa del Mundo. Se inició ayer también la Copa del Caribe.

0: Y esto es importante porque también estos equipos, el que gane más dos acompañantes, irán también a la próxima Liga de Campeones de CONCACAF. El Portsmouth de Jamaica perdió con el Salcedo de República Dominicana y el Violet de Haití le ganó 3-0 al Defense Force de Trinidad y Tobago. Lo interesante de eso también es que no sé dónde estará jugando el Violet de Haití, porque en Haití no se hacen partidos. No sé, seguramente en alguna de las islas cercanas a Haití deben estar jugando. Esta Copa Caribeña son 10 equipos divididos en dos grupos de 5. Y hay equipos que uno en realidad ni idea ni conoce, algunos porque ya son muy tradicionales por el nombre, como Cibao, que uno sabe que es de República Dominicana, el Mount Pleasant, que es de Jamaica, el Portsmouth también, el Defense Force de Trinidad y Tobago, no sé de dónde es el Brocky, ni sé de dónde es Delfines del Este, ni el Sando. Así que son equipos que están es de Trinidad y Tobago. El Brocky es de Surinam y el equipo de Delfines del Este es de ¿qué país? De República Dominicana. Bueno, esa es la Copa Caribeña. También ayer en la Leagues Cup no nos fue nada bien, digo yo, a los centroamericanos, porque Pumas pierde, le echó la sal ayer de Toñito contra Charlotte, pierden goleados 3-0. Al Atlanta le ganó Vancouver, pero aquí iba a poner que en el equipo de Columbus Crew, que le ganó al Atlas 3-1, el portero fue el Chapín Nicolas Hagen, que hoy hay más partidos. Vamos a ver si aparecerá también David Ruiz con el Inter de Miami. En los Juegos Centroamericanos del Caribe, hoy es femenino, hoy juegan, perdón, ayer jugaron Venezuela-Colombia, ganó Colombia en lanzamiento desde el punto de penal 4-3, y México tuvo que ir al alargue, porque empató con El Salvador, que yo, la verdad, este equipo de El Salvador, muchas de esas chicas juegan en la Liga Femenina Mexicana y han
1: Órale.
0: hecho una muy buena labor. Ahí hay una chica, Brenda Serén, muy buena jugadora, de hecho juega en México, pero al final yo creo que también le pasó la factura la parte física. En México se impuso 4-1, anotó 3 goles en la prórroga y prácticamente en el final. Entonces ahora México va a disputar la medalla de oro frente a Colombia. Y El Salvador, Colombia, Salvador, Venezuela, se enfrentarán para la medalla de bronce en los Juegos Centroamericanos y del Caribe. Y hoy en los Juegos Centroamericanos y del Caribe, vamos a ver, saludos, Tico, desde Michigan, aquí su amigo José González. Hola, mi querido amigo José González, saludos para vos, para la gente que nos escucha siempre y que está atento de los partidos y de toda la información de Centroamérica. Pero hoy les iba a decir, en los Juegos Centroamericanos y el Caribe, en la categoría masculina, México enfrenta a Panamá. Así que hoy hay doble enfrentamiento entre México y Panamá, a las 4 de la tarde en los Centroamericanos y a las 10 de la noche por el Sub-20. Vamos a ver qué tal. Los ganadores pasan a disputar la medalla de oro, porque el otro juego es Colombia-Venezuela, y los perdedores irían a disputar la medalla de bronce. Así que, Toñito, hay demasiada información, muchísima información de esto, del mundo. Bueno, entonces sí era José González, también desde Michigan, pero nos saludó también el amigo Tío Ruedas, que está en Saginaw, Michigan, ahí con su hermoso tráiler que nos, no sé cómo se dice, tráiler, camión, ¿cómo se dice
1: Sí,
0: ustedes?
2: El
1: tráiler.
2: El
0: tráiler.
1: Trailer.
0: El tráiler. Bueno, eso sería, la verdad que hay mucho. Este mes de agosto, como les decía, va a haber mucha Copa Centroamericana, viene este Sub-20, hay partidos amistosos Sub-17, hay fútbol femenino, está la CONCACAF Central American Cup, está la CONCACAF también Caribbean Cup. O sea que hay demasiado en todo el área de CONCACAF. Creo que es de los lugares donde los deportivos a nivel de selecciones. Ay, porque en Conmebol, por ahorita está todo ojeditos, están los campeonatos locales básicamente, pero torneos así a nivel de selecciones no hay. Y así que ha sido profusa la información, mi querido Toñito.
2: Perfecto, pues muy interesante, mi tico. Copas por todos lados.
0: Te salió muy regiomontano.
2: No anda, es que yo soy regio.
1: Toñito es de rancho.
2: Ah, yo, sí, señor, yo soy de rancho.
0: Cabrito, qué rico.
2: De botas a caballo. No, fíjate que nunca he probado el cabrito, creo que no.
0: Yo lo probé cuando fui a Monterrey, hace tiempo me invitaron a comer, me gustó, estuvo bueno. Sí. Ahí yo tampoco era como lo quiere probar, mané, dele. Entonces,
2: tú, eso. Bueno. Ya está, mi amigo.
0: Bueno, mi querido, y esa canción la tenían en el inicio de qué, de la sacaron Inteligencia Artificial.
2: No. ¿Cómo que no ubica el Tri de México, por favor? ¿Cómo que no lo ubica? ¿No ubica el Tri?
0: No lo ubica.
2: ¿De verdad no ubica el Tri?
0: Camiseta verde.
2: ¿Alex Lora no lo ubica?
0: No
2: manches. ¿A poco no llega la música del Tri a Costa Rica? No se manches, tío.
0: No, Manchester United.
2: No, el Tri, más de 50 años de carrera artística de Alex Lora y el Tri de México. Es una, sin broma, es una de las bandas más icónicas del rock acá en México. Digo, entiendo que a lo mejor no ha pasado
0: ¿Cuál es esa banda que toca covers, que es de, que sale de Alessio?
2: ¿Cómo se llama la de...?
1: Matute.
2: Matute Remus.
0: Ese me encanta, es buenísimo.
2: Esta también le va a encantar, de música.
0: Ajá. Oiga, Darinka, ¿cómo usted soporta un tipo tan corriente?
2: ¿Qué le pasa? ¿Qué pues?
0: No, digo yo, que todo se lo va por mal.
2: Oiga, mire, para que vea que lo quiero, ahí le va de Matute.
0: Ay, suéltela.
2: Dale, ahí va.
0: Suele. Chao, Darinka.
1: Adiosito.
3: Esto que sigue.
2: Lo que sigue, güey.
3: Sin duda, esta es una noche muy especial.
1: Totalmente.
3: Creemos que algunas de las mejores baladas de la historia se hicieron en los 80. Así es que este es un gran momento para cantar.
2: ¡Órale, mensa, ya canta!
1: ¡Hombre!
3: Ochenteros, aquí vamos.
2: Es como la Dari, puro rollo. En los conciertos.
1: ¡Puro rollero!
2: Para los ochenteros, como el Tico. No, el Tico es como 50.
1: Es la maldita
2: pregunta. 50-jero. Ajá.
4: Fue más o menos así.
2: Matute en vivo.
4: Vino blanco, no
0: sé. Lo iba a ver aquí, venían para
2: ciertas fechas,
0: pero no lo
2: tiraron. Ay, no, espérame, déjale bajo. No es posible que en Costa Rica no conozcan al Tri y a Matute sí. No manchen, ticos.
0: No manchen, ticos. A Matute fue que lo conocí por un amigo que lo puso un día en una actividad y me enganché. Y de hecho. Va mucho a Los Ángeles, donde es sold out siempre cuando van, ahí está, pero muy buenos, a mí me encantaron como interpretan los covers, son sumamente buenos. Así que adelánteme la pieza para despedirme con eso. Bueno, nos vamos, chao.
1: Bye.
2: Mejor le pongo otra, porque esta está como que muy, muy tranquilona. Ahí va.
1: Hola, Antonio.
2: Viva la vida.

0: Eso, adiós, Tico, gracias.
1: Chao.
0: Chao, vámonos con más mensajitos de toda la bandera. El Huitre Salitre, ya puse a José de Nueva York, ya lo puse, creo que ya. Huitre Salitre dice, buenos días amigos de Inutilandia, de su servidor Huitre Salitre, feliz día. Lo de este torneo entre equipos mexicanos y de la MLS, en mi opinión, uh-huh, es una oportunidad de poder ver a nuestros equipos mexicanos de este lado. Aquí. Exactamente. Yo creo que es la principal...
2: objetivo.
0: El objetivo.
1: El negocio.
0: No, pero más allá del tipo de negocio, el objetivo, ¿no? De que los compatriotas mexicans puedan ver a sus equipos que normalmente...
2: Los que casi no viajan, ¿no? Porque los que siempre están allá, Chivas, América, o que las...
1: Si no fuera negocio, no lo harían.
0: ¿Sí? Ah, qué lata con usted.
2: Ah, qué cosas. Bueno, ya.
1: ¿Cierto o no?
0: Eso es cierto. Dice por acá, me gustaría ver a mi Cruz Azul. Espero sea posible acá en Austin. Una pregunta. ¿Sabes si en las siguientes fases del torneo van a jugar en México? Solamente va a haber 4 partidos en México, ya los dijimos. 4 partidos. 2 de ellos en Toluca, siendo el Diablo local. 1 en el Banorte, o sea, en el América. Y otro en el Universitario de Monterrey. Son 2.
1: Toño, esto no se le parece al Mundial.
0: Sí.
1: Es la misma historia. O sea, les dan como un... Tomen, cómase este pedacito, nada más. Esto es lo que les toca a ustedes.
0: Oiga, y fíjese, nada más, yo no sé cómo está el rollo allá, pues ya que se quedó ahí en el Metichón. Pero a mí me gustaría que en algún momento, así como están en la Leagues Cup, que con equipos de MLS y México, que ya aprovechen. Estaría bien fregón que metieran, haga de cuenta, no a todos los de la MLS ni a todos los de México, pero que metieran a 10 y 10, y también que metieran a los más importantes de Costa Rica, 3 o 4, a los más importantes de Guatemala, o igual 3 o 4, a los más importantes de Honduras, 3 o 4.
2: No, pues parece que no, los reportes del Tico siempre son que no gana nada, que no tiene
0: No sé qué.
1: Estoy hablando del negocio.
0: Pero sí será negocio, porque hay mucha afición centroamericana.
1: A los que más negocio hacen pueden ser los chapines, uh-huh, los salvadoreños.
0: Por eso, quisieras una Leagues Cup, pero así con todo el continente dentro. O sea, igual que no todos los equipos mexicanos, pero 5 o 6 que entren, otros de MLS, los más importantes, y aparte los...
1: Es una muy buena pregunta.
0: Estará bueno. Yo no sé qué tan económicamente, qué tan bueno sería para las... México o la MLS, pero sería, ahí sí, si quieren apertura para las aficiones, estaría genial también, ¿no?
1: Sí, eso sí, no, totalmente, es como la Copa Oro, cuando la Copa Oro va a Guatemala o El Salvador, se aseguran que hay mucho público de esos dos países.
0: Exactamente, bueno, pero eso más sería, eso si hicieran eso, será muy parecido a la CONCACAF Champions Cup, ¿no? O sea, también, que ya existe, sí. Entonces yo creo que por eso se aguantan un poquito.
1: Sí.
0: Bueno, ya sálgase pues.
1: Porque Delín que dice que soy negativo. Bueno, chao.
0: Chao.
2: Ay, qué sentido, mi tipo.
0: Qué sentidazo. Sí. Qué sentidazo de mi vida.
2: Adiós, Tico.
0: El Salgado de Luciana, ¿cuánto trae?
3: Buenos días, si no tienes Dari Pelón. Ya no está. Bueno, hoy descansa. ¿Qué le hicieron a Don Zuli ayer? Andaba muy nenita, andaba muy, mírame y no me toques.
2: Sí, es cierto.
3: Que le hacen unas preguntas, que el portero, que si va de suplente, que del titular, que no sé qué. Está viejito, hay que entender al Zuli, hombre. Igual lo queremos, aunque nos cuelgue o nos diga, ya, Antonio, ya, córtalo, ya, Antonio, córtale. ¿Qué es eso, Don Jugoso? Si nos está escuchando, le mandamos un saludo, hombre, disfrute su día y que le den más picadas de lo normal. Unas picadotas de panza, de ombligo, de todo, para que se aliviane y mañana venga con Tokio, mi Zuli. ¿Qué les pasa a los equipos mexicanos, mi Toño? Mira, el Potro sacando la liga adelante, el Potro, ¿quién lo dijera? Los otros, porque los otros también son como otros, los del Juárez también tienen un caballo ahí. Puro otro ganaron, y tus Pumas, qué vergüenza, 3-0, qué sé, Don Jugoso. Ah, los equipos mexicanos, a ver, que no le quieren echar muchas ganas a este torneo, tres coletillos, pero pues es lo que hay que tragarse. Un saludo para toda la bola de inútiles, ánimo a los que la están pasando mal. Ánimo, que sigan adelante y que mejore la situación para todos y cada uno de los que están pasando por una situación difícil. Que tengan buen día. Chao.
2: Bye, bye.
0: Eso, inútil, abrazote. A ver, otro por acá. Dice, muy buenos días, muchachones. Toño y a la hermosa Dare. Yo mejor no opino de la nefasta participación de los equipos mexicanos en las ligas COP. Mejor nomás paso a saludar a toda la bola de inútiles. Dari, el género rap en inglés es tu fuerte.
2: Oh, muchas gracias.
0: Lo interpretas genial. Es mi humilde opinión. Nos vale gorro tu opinión.
2: Muchas gracias.
0: Saludos. Saludos desde Iowa, de parte del Pelón. Y ya se la saben, que si la vida les da la espalda, pues agárrenle las nylons. Ah, que... Yo tenía una prima que...
2: Me
0: encantaba.
2: Antonio. Buenos días, señora. Dice mi mamá que si ya puso a engordar al puerco y si va a haber pozole mañana, que sean 4 litros. Dice que regrese a su área de trabajo y que se salga de la oficina.
0: ¿Qué?
2: Eso último ya no lo entendí, pero a ver, por acá. También saludos para Alejandro, que nos manda mensajito y dice... Me manda una foto donde ya está usando la camisa que se ganó. Dice, buenos días, saludos desde San Diego. Muchas gracias, Alejandro. Igualmente, saludos. Saludos también para Toño Cobos, que nos manda mensajito. Y pues ya está, Antonio.
0: Eso, mi Dare. Thank you. Buenos días, princes. Toño, ¿por qué no los miércoles haces un programa de chilaquiles? Una hora de vaselino, una hora de tico, una hora de Etel solamente. De Etel debes de hacerle firmar un documento. De Etel debe de hacerle firmar un documento que al final de cuentas no se puede quedar con el programa. No, ¿qué pasó? ¿Qué pasó? Alejandro Fernández, no, a ver, el programa Inutilandia, ojalá que perdure para siempre. Y así, si yo algún día toco madera, llego a faltar por temas de salud o de que me corran o lo que sea, que ojalá que no, insisto, toco madera. El programa tendrá que seguir, Dari. Uh-huh. Tendrá que seguir. Y yo estoy segurísimo que en algún momento también mi Dari va a partir de aquí, pero, ojo, por temas que a ella le van a convenir. Por la música. Okay. Por la música. Y que va a estar en entrevistas en las radios y en entrevistas en la tele. Yo le tengo una gran fe a mi Dari.
2: Ah, Toñito.
0: Yo sé que así va a ser, que en algún momento nos va a dejar.
2: Ay.
0: Yo sé que en algún momento nos va a dejar, pero por temas... de que va a andar ya en gira artística y en todo eso. Yo, su representante, estaré detrás de ella. Nos vamos a pelear el químico y yo, ay, por cierto, representante. Él va a decir, yo soy su novio, ya, pero yo la descubrí.
2: Ay, sí. Ay, ajá.
0: Ay, ajá. Ay, ajá. Es cierto, menso. ¿No te ha tocado cada gandalla, Dari, o no?
2: ¿De qué?
0: Algún güey que, ay, sí, yo soy tu representante, ¿no?
2: No, no, no. Hasta eso no. Ah.
0: ¿Sí cuesta mucho barato tener representante, Dari?
2: La verdad no lo sé, pero mira, cuando yo estaba en la Sonora, uh-huh, que fueron como 8 o 9 años que estuve con ellos, hay promotores artísticos, ajá, que ellos son los que te llevan a los programas de televisión y que te llevan a festivales y pues así, ¿no? A diferentes lugares del país. Sí sé, pues, que se llevan su lana.
0: Mucha vida.
2: No sé cuánto sea de dinero, pero pues sí es una inversión, ¿no? Estar buscando. Ellos te meten en los... ¿cómo se llaman? Pues en los carteles, sí, cuando sean las fiestas patronales y eso, ellos son los que te llevan.
0: Ah, ok.
2: Pero sí, sí se llevan su dinero.
0: Perfectísimo. A ver, nos queda un minutito. Dice por acá, buenos días, princes. Ese ya lo leí. Y Alejandro Fernández de California. Saludos a toda la banda. A ver, Antonio. Tú mismo dijiste que si no hay promo para entrar al estadio, no llevarías a tu familia de 4. ¿A qué voy? Los organizadores se han enfocado en el negocio y se han olvidado de la afición. Entrada cara, estacionamiento caro, chela, botana cara. Así no se puede, de acuerdo. Pero ¿sabes qué, amigo? No solamente pasa en el fútbol, ya en todos lados. En todos lados, en la música. Para mí ya es exageradísimo algunos precios, ¿no? No es posible que ir a ver a un artista te cueste más de 10,000 pesos. No es posible. No. Está fuera del bolso de muchos, o sea, de verdad. Ojo que sí se puede, tampoco estoy diciendo que... Porque se llenan, o sea, pero muchas deudas...
2: Estamos hablando de ti, Luis Miguel.
0: Tú, escúchame, Luis Miguel. Tú, Julián Álvarez.
2: Ojo ahí, también.
0: Escúchame, ojo ahí. No, manches, sí, ya, todo. Inventa. ¡Corte, corte, corte! ¡Ay, amor! ¡Devuélveme a mi chica!
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10: Jim Thorpe fue quizás el atleta más completo que haya nacido en Estados Unidos. Brilló en Juegos Olímpicos, fútbol americano, béisbol y más. Su cuerpo parecía preparado para cualquier...
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0: por TUDN Radio en este miércoles espectacular. Y vámonos hasta la Ciudad de México con el buen Antonio. Le dan corrijo. No a la Ciudad de México, más bien. Vámonos hasta un lugar muy bonito en algún table, porque ahorita seguramente andan en un table. Ojalá. Con ustedes, Antonio Gómez Luna.
1: No sé si todavía está en la sección de desayunos, estaría bueno, ¿no?
0: Sí, de verdad. Los tables no tendrán por qué cerrar, ¿verdad, güey? O sea, no tendrán por qué cerrar, que sean así de filo, güey.
1: Hay uno muy famoso en la frontera allá en Tijuana que no cierra.
0: ¿Sí?
1: Exacto.
0: Ah, ¿cuál será? Mira, hay que investigar.
1: ¿Qué te digo?
0: Hay que investigar, tocayo, para ir. No, de verdad. Bueno, yo conozco uno acá en Guadalajara, que son dos, juntitos, obviamente, y pues obviamente toda la madrugada es table, desde las 8 de la noche, y como a las 4 o 5 te corren, pero solamente cruces, ahí mismo tiene una puertita, y esa puertita te traslada a otro lugar, llamado El Pirata. Y ya, que es lo mismo, que es lo mismo, pero ya, o sea, más bien es como que la finta para cerrar el otro y que no les caiga pues alguna multa o algo, y ya te pasan el otro. Ajá. Que ya tiene pinta de restaurante.
1: Yo creí que ibas a decir, este cierra y luego se hace papelería o algo así.
0: Juegos mecánicos y todo eso, tocayo. ¿Cómo estás, amigo? ¿Todo bien?
1: Todo bien, gracias. Buen día a todos.
0: Buen día, todo bien. Entonces, oye, amigo, pues ya arrancó la Leagues Cup. Los Pumas otra vez haciendo el ridículo con equipos de la MLS. No importa cuándo veas este o escuches este comentario. Híjole, también el Atlas que pierde. Oye, ¿por qué será? Ya hace rato el Vaselino y Dari nos dieron su punto de vista, pero ¿por qué será, tocayo, que los equipos que se espera menos en este torneo, históricamente, ya sea Juárez, el Mazatlán cuando andaba, ahora el Atlante, otros más, ¿por qué son los que dan la cara por los de la Liga MX y los equipos grandes o que están obligados a más cosas, nomás no, como que arrancan en tercera, güey?
1: Es que no sé si inconscientemente acá el futbolista, el cuerpo técnico le bajan a este torneo. O sea, no sé si inconscientemente, a ver, estoy hablando de una suposición total de esta situación, pero, por ejemplo, Pumas va a estar en la CONCACAF Champions Cup el próximo año, ¿no? Y tiene boleto.
0: Sí.
1: Entonces, ¿cuál es la motivación de encontrar y de hacer un torneo como este, de visitar, de tratar de avanzar algo cuando pues no resulta tan motivante? Insisto, tienes que ser profesional, tienes que ser, y no dudo que lo sean. El tema acá es que pues sí resulta complicado, por ejemplo, un parón del campeonato para jugar un torneo donde deportivamente no te van a dar nada. ¿Sí me doy a entender? O sea, si la ganas o la pierdes, pues qué va, ¿no? Para Pumas, por ejemplo. Lo del Atlas es distinto, lo del Atlas sí creo que no pudo ayer, o sea, sí creo que el Atlas está tratando de entender una nueva manera de jugar, de trabajar con Hernán Crespo. Ahí sí creo que es distinto, creo que no pudo, y también creo que el equipo del Atlas está mal reforzado, por ejemplo, en el medio campo. Ahí sí lo creo, pero por ejemplo, Pumas, híjole, insisto, después de dos grandes partidos, después ir a caer acá, así que es lo que yo interpreto. Y los otros, por ejemplo, Juárez, pues quieras que no, cambiaron de técnico, o sea, ya no está Caixinha, y el que llegó, porque todavía no confirman como tal al español que ahora está dirigiendo, se vaya a quedar, ya lo habían hecho oficial, pues yo por si no, también los futbolistas dijeron, bueno, si este es el nuevo, hay que tratar de mostrarnos, ¿no? O el que nos esté viendo, tratar de mostrarnos. Pero también son equipos que están pues muy difícilmente con oportunidad de competir en un torneo internacional, y por eso aprovechan esta oportunidad. Es mi interpretación. Ahora, resulta también complicado un torneo donde juega siempre de visitante. Para los Pumas pues sí resultó difícil, más allá que Charlotte pues es séptimo en el este de los Estados Unidos con la Major League Soccer, pues no deje de ser un torneo con desventajas, de cierta manera, para algunos equipos, ¿no?
0: De acuerdísimo. Mira, Tete.
2: ¿Qué tal, Gómez Montes? Te saludo con mucho gusto.
1: Hola.
2: Pues en temas de del norte, hablando de los Tigres, pues ahorita se quedaron sin técnico y te quiero preguntar, pues, que ¿cómo ves el panorama para este equipo que al menos en el pasado partido que tuvieron de liga se veían completamente perdidos, ¿no? Ayer en la Leagues Cup consiguen ese 1-1 y después en tanda de penales pues consiguen ese punto extra. Y entre los rumores, pues, que Osorio podría llegar al conjunto de los Tigres, nada confirmado, pero es como el nombre que suena más fuerte. ¿Cómo ves el panorama de este equipo?
1: Y que pareciera es el que va a agarrar la carrera, ¿no? A ver, yo creo que Tigres se tiene que acostumbrar ahora a tener un plantel distinto a los que tenía con anterioridad, ¿no? Yo creo que la materia prima sí la tiene, ¿no? Tigres me parece que tiene buenos futbolistas, tiene un equipo más que respetable, me parece, pero que también, si no los hacen entender a estos futbolistas de que ya no son... representar una franquicia que lo hizo muy bien, ¿no? Más de una década ganando títulos, dominando, estando en líder, como líderes en finales. Si no los haces entender de que ahora tienen que ser futbolistas que tienen que, pues, sacrificarse mucho más, que eso creo que está totalmente... sí creo que está ya bien sabido, ¿no? A la hora de estar jugando al fútbol. Pero yo creería que tienen que despertar los futbolistas, tienen que comenzar a ilusionarse con el nuevo proyecto y el nuevo técnico que llegue tratar de aprovechar las condiciones de los futbolistas que tiene. También, por ejemplo, lo dije de Atlas, ¿no? Que está mal reforzado el equipo rojinegro, por ejemplo, en el mediocampo. Acá sí creo que les falta otro 9, creo que en defensa tienen herramienta importante, creo que en el medio campo también la tienen, más allá de que si falta alguien, no veo en la banca quién puede ayudarles, por afuera pues tienen a Lainez, ahora uh-huh. Chicha Sánchez también está apareciendo, pero también creo que tienen que reforzarse puntualmente en zonas, ¿no? A lo mejor alguien más en el medio campo y el 9, ¿no? Otro 9 que le haga competencia el Búfalo Rodrigo Aguirre. Yo creo que la materia prima la tienen, yo creo que son un equipo que tienen un plantel que está para competir de cierta manera en algo, pero que tienen que redoblar esfuerzos y el técnico que llegue pues tratar de explotar lo que tiene, porque ya han dejado claro que este equipo ya no va a gastar como gastaba anteriormente, ¿no? Así que pues a esperar, si es Juan Carlos Osorio, que tengo entendido está muy adelantado, y el delantero que llegue, porque nos decía Geraldo Farías en la transmisión, de hecho el partido que hicimos, va a llegar un delantero, va a llegar un 9, así que habrá que esperar quiénes son, pero ya no vamos a esperar esas bombas que en algún momento traía la U de Nuevo León, ¿no? Ahora los Tigres ya no van a ser así.
0: Oye, Tocayo, y la contraparte, un equipo acostumbrado pues a que el VAR no sea impedimento como para reforzarse, que siempre tiene la obligación de estar pues arriba, clasificar directamente, sobre todo conseguir títulos, pero que hoy en día como que las circunstancias son distintas, ¿no? Como que, no digo que no hay varo, pero como que no es tanto su tirada, pero sin dejar de lado la exigencia histórica, pues al América, ¿no? Con un proyecto, con un técnico que normalmente le gusta jugar, pues con jóvenes, apoyar a los jóvenes sobre todo, pero que acá no es el Pachuca, no es el Santos Laguna, que igual con esos equipos sí sacaba mucho talento, pero que igual no lo calificaban tanto por títulos, que aunque los conseguía, no era su exigencia. Acá es distinto. Tiene dos obligaciones, sacar jugadores y sacar títulos. ¿Tú crees que va a haber la paciencia necesaria?
1: Pues tendrían que, ¿no? Y también creo que Almada sabe que es distinto al banquillo al que llega. Si no, no hubiera llegado, no hubiera aceptado, ¿no? Yo quiero entender que la paciencia con el América por parte de la directiva va a estar. O sea, ahí sí lo creo. Por la afición no, ¿eh? No, la afición del América no va a tener paciencia. La afición del América está con el entendido que, y porque se lo han hecho saber, y porque lo dicen ellos, y porque los medios de comunicación siempre lo repiten, de que torneo que juega tienen que ganarlo, porque se asumen como el equipo más grande de México, y yo creo que lo son. Ahora, ¿cómo le vas a explicar a un aficionado que su equipo está en una transición cuando, pues, a lo mejor los otros siguen ganando, ¿no? Por ejemplo, Toluca, Cruz Azul, que van a seguir ahí, o Chivas, que ahora buscará ganar. O sea, yo creo que el aficionado la paciencia no la va a tener y no la va a encontrar por más de que se lo digas. Si la directiva está en el entendido de que el profesor Almada se le dijo que va a tener esta materia prima y demás, y sin importar lo que pase, lo van a aguantar para que el proceso siga, bueno, la directiva lo tiene que asumir y tiene que asumir los golpes si llegan a aparecerse, porque ahorita el América, pues, quieras o no quieras, jugando como quieras, pues es líder de la competencia, ¿no? Uh-huh. Más allá del calendario que ha tenido y demás, pues es el líder del campeonato mexicano, el equipo de las Águilas del América. Pero yo sí asumo que tanto Almada sabe a dónde se metió, la directiva sabe las herramientas que le estás dando, y la afición, el americanismo, pues va a seguir con su rol, tocayo, de exigir, y está bien que estén exigiendo, así es el equipo azul crema, así es la institución, y se lo han hecho saber así siempre. Así que, pues vamos a ver, yo solo creo que si el América no anda y comienza a vivir un mal momento, van a venir las críticas de la afición, las críticas de los medios de comunicación, porque es el América, porque es el equipo más importante del fútbol mexicano, el más grande y el que se le exige más, sin importar el plantel que haya, el entorno que haya, los resultados que hayan tenido en antaño, pues siempre se le va a exigir al América que termine por dar buenos resultados. Es el América, ¿no? No tiene esa espalda que tienen algunos de caerle bien a alguna parte de los medios, ¿no? A la América se le va a exigir, ¿no?
0: Ahora toca yo ya para cerrar. ¿Sí? De los dos que te voy a mencionar, dos equipos, ¿quién ya tiene que sí o sí ser campeón? Digo, yo entiendo que los dos, pero para ser más directos, uno de los dos. ¿Quién sí o sí tiene que ser campeón? ¿Chivas o Pumas?
1: Es que, a ver, yo creo que los dos, o sea, no, es que Pumas no es campeón que desde el 2011, ¿no? 15 años, uh-huh. Y el Guadalajara desde el 2017, o sea, yo, no, para mí los dos tienen el mismo nivel de exigencia, o sea, más allá de que uno es más mediático que otros, que el otro, yo sí creo, tocayo, que los dos tienen que dar por entendido que su resultado más importante tiene que ser el título. Vean a Pumas. Pumas llegó a la final del torneo pasado, perdió la primera jornada con Pachuca y empezaron de inmediato los cuestionamientos a Solari. De inmediato, de inmediato. Y en la directiva, sin importar que llegaron a una final, Y el Guadalajara llegó a semifinal, el tema de seleccionados, y otra vez perdieron con Toluca y ahí venía. Empatan con Puebla y hay críticas, o sea, yo creo que por igual, tocayo, por igual los dos tienen que ser campeones del fútbol mexicano. Lastimosamente para ellos no pueden serlo los dos, no solo va a ganar uno. Y si no es ninguno de los dos, pues van a seguir las críticas, van a seguir los cuestionamientos. Y sí creo que los dos pues han comenzado a invertir a su forma, pero han invertido, ¿no? O sea, sí han logrado pues armar planteles para mí muy respetables. El Guadalajara tiene un plantel muy, muy respetable, con buenos futbolistas, y Pumas creo que también tiene un plantel más que decente, ¿no? Dándole continuidad a lo que tenía. Pero sí, tocayo, Pumas llegó a la final y tú lo debes saber. Arrancó el campeonato perdiendo con Pachuca y ya había molestia por un partido en la jornada 1, imagínate más adelante. Por lo de ayer, ya hay molestia. Claro, ya hay molestia. Porque así son los equipos que se genera algo mediáticamente, ¿no?
0: Ayer Dale dormí con todo el uyuyuy fruncido del coraje.
2: Eso
0: sí. Pues sí, yo dormí. Y ayer dormí todo así, como que me despertaba en la noche. Sí. Dale,
1: ¿Guango?
0: Con la temblorina.
2: No,
0: ¿Guango?
2: Fruncido, ¿no?
0: Me desperté guango. Ay, no. Y con la temblorina.
1: Despertarse tremendo. Guango, recuerda, nunca guango, tocayo, siempre firme.
0: Bueno, a ver, toca, pero no siempre es firme, pero cuando amanece firme, hay que usarlo.
1: No.
0: Hay que usarlo a cualquier hora.
1: Sí, claro. No, la actitud guanga nunca cabe, nunca cabe. Sí. Hay que ir siempre muy, muy de frente, y que la guanguez es un consejo que hay que dar a la gente, para toda la gente tú en el radio que a lo mejor ya está trabajando, que ya está manejando. Ajá. Recuérdelo siempre, la guanguez no está permitida.
0: La guanguez no.
1: Firme, de pie, bien, fuerte.
0: Bien, fuerte zona, exactamente. No. Y un consejillo, claro, tome mucha agua en la noche. Para ahí esté.
1: El fin de semana que no le falte el marisquito.
2: Buena circulación.
0: Para que amanezca como carpa de circo, dale.
1: No, jugo de toronja. La toronja también, tiene un afrodisíaco.
0: Ah, qué bárbaro. Unos camaroncitos, aunque se va a intoxicar en la noche, pero unos camaroncitos. Intoxicado, claro. Pero bien arriba.
1: Sí, claro.
0: Yo también, tocayo.
1: Prefiero, No, pero es que no estás intoxicado, también la guangués te va a llegar, toca, y en algún momento, ¿no? Haga ejercicio, mucho ejercicio, eso no está en discusión, haga ejercicio para que la guangués no le llegue.
0: Ajá. Que en algún, pues, en algún momento, tocayo, la edad cobra factura. Entonces, aunque tome todo,
1: por ejemplo, al Zuli, ¿lo ves guango?
0: Sí, ya guanguea. Zuli ya guanguea. El Zuli ya guanguea, güey. Ya. Él dice que no, que estoy bien frondoso, que, pero ya guanguea. Ya guanguea,
1: Zuli. Ya guanguea.
0: Ya guanguea.
1: Bueno, que la gente que nos está escuchando recuerde que la guanguea no está permitida.
0: Bueno, ya también, tocayo, abrazote, amigo.
1: Cuídense, buen día, abrazo.
0: Estuvo Antonio Gómez Luna con nosotros. Vámonos con más mensajitos. 1, 2, 3, 4, 5.
3: Good morning, my friend. This is El Sus.
0: Super Ray.
3: No, pues estaban hablando de los equipos de mexicanos acá en la liga. Ganó el América Juniors, ganó ayer. Bueno, es el Atlante, pero creo que es el American Juniors. Y pues allá dicen que en Costa Rica no conocen al Tri, pues a Alex Lora. Pero déjenme les digo que porque ya para allá, para los altos de Jalisco, tampoco se escuchan,
0: ¿Ah, no?
3: Creo que esa música es más como para los capitalinos, para los chilangos. Ya, yeah, pero para allá, para los altos de Jalisco, como que esa música no, fíjate. No, pero sí. Ha de haber un chilanguillo por ahí que ande por ahí viviendo, pero no lo escuchábamos, así que. Pues que tengan buen día, que su amigo el Super Rey, saludito al Toñito y a la Dari, así que. Mejor pongan otro tipo de música y si va, ya veo que ya están complaciendo a un que otro radio escucha. Y ya están pasando del tiempo también, que aquí estamos poniendo el tiempo a ver si se pasan. Y sí, hay un que otro favoritismo con cierto radio escucha. Pero está bien. Así es esto. Yo digo que cierras radio escucha nuevo 5 minutos. A los que llaman diario, como el Pimpón, el Juanito, el Gio, el Tío Ruedas, a ellos, dale 2 minutos. Creo que es suficiente para lo que van a decir. Que tengan buen día, saluditos, bye bye.
0: Para lo que van a decir, güey. Aquí lo viste en Super Ray.
2: Oye, ñoño.
0: Y dale, dime.
2: Tengo información.
0: Información sexual, dale.
2: No, oye, ayer presentaron una franquicia nueva que va a estar debutando en el año 2028 dentro de la WNBA. ¿Cómo lo ves? Un equipo nuevo de la femenil de básquetbol de los Estados Unidos. Sí, va a ser el equipo de las Sirenas de Cleveland. Antes ya existía un equipo femenil que se llamaba las Rockers.
0: Rockers
2: de Cleveland, así es. Pero en el 2003, el dueño, que es el mismo de los Cavaliers, pues dejó de financiar el equipo. Entonces se buscó un nuevo dueño, no se encontró. Y hasta ayer fue presentada esta nueva franquicia. Pues van a estar jugando en la Rocket Arena, donde juegan los Cavaliers también. Su lema es "Escucha el llamado, Antonio". Su logo pues es una sirena que está ahí, muy lindo el logo, me gustó. Y pues quieren hacer como toda una nueva identidad, ¿no? Para que no sea como algo ligado al equipo de antes, de las Rockers. Uh-huh. Bueno, ahora se buscó una identidad completamente diferente, inspirado en los lagos que están por allá en Cleveland. Y pues así es, Antonio, ya hay una respuesta favorable para este equipo antes de que sea su debut. Ya hay peticiones de alrededor de 9,000 depósitos para bonos de la temporada del próximo año.
0: Ah, no manches.
2: Ah, sí es. Hay buena respuesta.
0: Deluxe, mi Dare. Eso es una muy buena y grata noticia. Así que pues ahí está, informachone de todo un poco. Vamos con mensajitos para acá. 1, 2, 3, 4, 5.
4: Epa, buenos días. Toño, pelón, este, buenos días. Dari, hello, Dari. Y pues, aquí andamos ya escuchándolos. Aquí echándole ganas al trabajo. Y pues, no hombre, Toño, pégales con todas las Pumas.
0: ¿Qué?
4: Nomás fueron a hacer el ridículo, pero bueno, ojalá las Chivas hoy sí puedan ganar ese partido, aunque pues es un equipo fuerte, ¿no? El Galaxy. Pero vamos a ver cómo nos va. Esperemos que Chivas se note esas ganas de que quiere ganar el partido el día de hoy. Y pues también me gustaría consultar o preguntarles qué tanta posibilidad hay de que se enfrente el Cincinnati en la Leeds Cup con el Tigres. Lo digo porque creo que hay un jugador que se apelle Nesga o algo así, ¿verdad? Ese jugador es el que le hizo así a Diego Lainez en la selección mexicana, que se burló de él porque estaba más bajito. Yo creo que si se llegaran a enfrentar el Cincinnati con el Tigres, ahora ese jugador del Cincinnati iba a hacer así al Chicha Sánchez, ¿no? Por su altura, pero bueno, solamente era una consulta o pregunta, no sé, tómenlo como sea. Bueno, que estén bien, el atrevido de San Luis. Chao, chao.
0: Eso, chao, chao. A ver cuándo nos quedan, por favor. Un minutito, nada, pues ya vámonos a la pausa comercial mejor.
2: Mejor, Antonio,
0: ya. Mejor, mi Dari. Recuerde, regresando, llamaditas, mensajitos, 1-833. Están llenas las líneas, ¿eh? No vaya a colgar, están llenas las líneas. Y nos vamos a ir con llamaditas, se los prometo. 1-833-867-2346. Y en el que pacho, 305-297-9697. ¡No le cambie! Se quedan con Mané. Esto es Inutilandie.

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1: En la League Cup, uno de los equipos de la Liga MX que logró sacar el triunfo fue el Juárez, quienes vencieron por marcador 2-1 al Minnesota United. Además, el Atlante visitó al Vancouver Whitecaps y sacó el triunfo por marcador 1-0, gracias a la anotación de Johan Julio en la primera mitad del partido. La WNBA tendrá una expansión, pues Cleveland ha presentado un nuevo logotipo y una imagen para el equipo que formará parte de la WNBA en el año 2028, y se trata de las Sirenas de Cleveland. El conjunto de Tigres venció al Real Salt Lake en tanda de penales para quedarse con el punto extra luego del empate y en el tiempo regular en su presentación dentro de la Leagues Cup 2026. Al igualar 1-1 en los minutos reglamentarios. Yo soy Darinka Talavera y esto fue Contacto Deportivo.
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9: Hola, ¿qué tal? Te saluda tu doctor Eduardo López Navarro. ¿Que por qué mentimos? Te comento, la realidad es que todos mentimos. Comenzamos a mentir alrededor de los 4 o 5 años de edad. En este tiempo, el niño no miente por malicia, sino para saber que puede manipular a su alrededor. Sin embargo, eventualmente el niño comienza a mentir para salirse de alguna situación problemática o para conseguir algo que quiere. La mentira se convierte en un vehículo de control para la conveniencia del niño. 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

0: adentro.
1: Ya estamos de regreso en Inutilandia. Dale, ayúdame con el cronómetro, por favor.
2: Claro que yes. En 3, 2, 1. ¡Listo!
1: Buenos días, ¿con quién hablamos?
3: No lo puedo creer, de verdad.
1: No, para que vean, de volada.
2: ¿Qué?
3: ¡Hey, Toño! Saludos, Toño.
1: ¿Qué pasó, mi Matutain? ¿Cómo andas, amigo?
3: Aquí, Toño, un poco preocupado, Toño. Ya te iba a colgar, Toño.
1: Ay, ¿y por qué no colgaste, güey?
3: ¿No?
1: ¿Y por qué no colgaste, güey?
3: No, es como cuando te lanzas a un lago y ya sabes que vas a llegar a la orilla. Digo, no, para morirse en la orilla, no, mejor ahora me aguanto 2 horas. Saludos.
1: ¿Qué onda, amigo? ¿Cómo andas, mi Matutain?
3: Oye, bien, Toño, quería decir un par de cositas y también traer un chistecito de miércoles para el final.
1: ¿Todo eso te va a alcanzar con 3 minutos?
3: Bueno, vamos a intentarlo, Toño.
1: Muy bien.
3: Oye, con lo de los League Cup y todo eso que estabas, es una idea genial lo que estabas mencionando tú, de que, por ejemplo, le dieran chance a otros equipos de Centroamérica, aunque pues a ellos solo les dan las migajas de los torneos.
1: Ajá.
3: La cuestión es de que los equipos que ya tienen su pase, ¿para qué van a League Cup? O sea, no van a competir, van a dejar el prestigio.
1: Uh-huh.
3: O sea, con Toluca, digamos, Cruz Azul, Pumas, los que ya tienen su pase para la siguiente etapa de la CONCACAF, y después solo ponen la excusa de, no, que no le dan importancia, pero si ya tienen ganado ese cupo, que le den chance a otros equipos, no sé, ya sea de la MLS o que no participen, no sé, que los eximen, ¿no?, dentro de la liga, ¿o qué piensan ustedes de eso?
1: A ver, David, tete, para el Matutain.
2: ¿Me repites la pregunta? No, por favor.
1: Hija del maíz. ¡Otra vez, güey! Dice, dale.
3: No, les dejo la pregunta votando, o sea, los equipos que ya tienen su cupo, que no participen, que les den chance a otros.
2: Ah, ya.
3: Básicamente, porque entonces no van con el mismo ánimo.
2: Sí, tienes toda la razón. Me parece buena propuesta, Emma, ¿tú?
3: Sí, también está Jimmy, estamos haciendo un grupo, veo que supuestamente el Team Chucky Staff dice Pumas Boy, promotor, el Chencho Traslados, el Chihuahua Seguridad, el Matute Terapista, motivación.
2: Claro.
3: Chiste, un Toño, el vestuario, el rockero vaquero peluquero, el Frankie de allá de Florida va a ser tu estilista de uñas.
2: Excelente.
3: Juanito presentador, Pimpón, estamos aceptando a ver si Pimpón se une al equipo de trabajo. Luego vamos a ver qué pasa cuando la Dari venga por este rumbo, seguro tiene su show garantizado.
2: Ay, los quiero un montón.
3: Un chistecito.
1: ¡Córrele, te quedan 10 segundos, córrele!
3: Cortito, que no me cortes, Resulta que está Pepito en la escuela, ¿verdad? Y le dice la maestra, estaba Pepito con su almuerzo, y un niño llegó y le tocó su comida, se la mordió, y dice Pepito, maestra, este niño lambió mi comida, y le dice la maestra, no se dice lambió, se dice lamió mi comida, y dice Pepito, es que si lamió lo mato.
2: Ay, no.
1: Vámonos y nada. Eso, güey. Dale, otra vez, cronómetro.
2: Listo.
1: Bueno, ya, ¿con quién hablamos?
4: Hello.
1: ¿Quién habla?
2: Ya ni te reconoce, Pimpón, de verdad.
1: Mi tóxico.

0: Es que yo sigo desenamorado, tóxico. Sigo desenamorado después de que ya aquel trato injusto.
1: ¿Cuál injusto, Darita?
0: Y dale.
2: Habla con él, Pimpón, habla con él.
1: Ya le llamé, pero no entiende. Me quiero sacar al balcón aquí. Ah. Bueno, como dice aquel, a la paleta.
2: Sí, venga, venga.
1: Número uno. No podemos permitir que surten posiciones aquí en nuestra estación.
0: A ver.
1: Ya hay repeticiones y no estamos para tolerarlo. El único que manda saludos mientras hace transmisiones es nuestro Gabo.
2: Uh-huh.
1: Es el tipo, deja de estar mandando saludos de quien está mandando mensaje, o lo vamos a tener que darle...
0: Collarín.
1: Y a mí.
2: Ay, sí.
1: Sí, porque el uno, oye, y a mí que me importa lo que está haciendo el tío Rula. Además, ¿sí? Trailer en Estados Unidos no es un camión. Un trailer es un ¿cómo se llama? Una rastra, un donde cargas cosas.
2: Uh-huh.
1: Un trailer, un camión es un truck.
2: ¿Es un qué?
1: Es donde cargas algo. Un truck.
2: ¿Una troca?
1: Uh-huh. Un truck. Bueno, le dicen troca ya en español.
2: Uh-huh.
1: Número dos. Me apuro porque si no, no va a entrar. Número dos. Y el Superey no sabe de música, que se calle la boca. ¿Cómo que allá en Jalisco, de donde es el de los altos, no escuchan esa música? Yo he hablado con el Luis y ya sí conoce al Tri.
2: Hoy
1: conoce,
2: traes para todos, Pimpón.
1: El Kulaker, ¿eh? Pero el Superey nada más le gusta el alacrán de la tierra. Por cierto, en mis tiempos le decíamos alacrán a otro tipo de personas. Porque decíamos que traía el veneno en la cola. Ese es otro punto.
0: Muy cierto.
1: Ese es otro punto. Y el último. El último. Investíguenme dónde firmo para que ya se calle el matrimonio. No, que ya no cuente. Por favor. Es martirio. Cada vez estamos peor. Ya no sé si reírme, llorar o tirarme al suelo.
0: O parir chayotes.
1: No sé, pero... ¿Eh? Ya arreglamos lo de la aplicación.
0: Perfecto, porque me estoy desgastando mucho, ¿eh?
1: Sí, ya.
0: Ya está mi toxiquito, gracias.
1: Porque no te estoy cuidando. Yo sé que la falta de amor está porque te estoy descuidando.
0: Es que me estás perdiendo, tóxico.
1: Te voy a cuidar.
0: Ok, por favor.
1: Voy a cuidar.
0: Ya está, amigo, abrazote.
1: Si te llega lechuga a ti, no te quejes, ¿eh? A Darín que le va a llegar pozole, carnitas y al sur.
2: Chavo ocho. ¡Abrazos, Pimpón!
0: ¡Abrazo! ¿Cuánto le queda a Darín?
2: Ya.
0: Hijo de su mal dormir. Vamos con otra, Darín, pónmele.
2: Listo.
0: Buenos días, ¿con quién hablamos?
3: Buenos días.
0: Buenos días, ¿quién habla?
3: Tu amigo y servidor... El que vive allá en Moroleón, cerca de Irapuato y Guanajuato y Marangón.
0: Ya valió, madre, tengo un chorro de amigos por allá, güey. ¿Quién será?
3: No te creo. Adivina. ¿Cómo estás, Darinka?
2: ¿Es el Panza Verduz?
3: Ah, exactamente.
0: Ah, cambié la voz, güey.
2: Como que se escucha diferente, ¿por qué?
3: Sí, será, no sé, tipo por el... ¿Cómo le llaman ustedes allá? El Manos Libres.
2: Ya. ¿Qué andas haciendo, Panza Verduz?
3: ¿Soy más varonil o menos varonil? No, para quitarlo.
2: ¿Qué onda? ¿Qué cuentas?
3: Pues aquí riéndome aquí del club de Toby, del fútbol mexicano. Oye, los equipos de ascenso quejándose y los de primera les hacen paro. ¿Qué es eso? A ver.
0: ¿Qué dedo?
3: El Atlante que se hizo del club de Toby para quedarse en primera división.
0: Ajá.
3: Se dejó ahí a los del ascenso, ¿no? Que le han metido ahí al TAS.
0: Uh-huh.
3: Pero bueno, ¿y qué está pasando con los equipos populares, mi Toño?
0: ¿Por qué o qué?
3: Acá con el partido este, pues están quedando mal.
0: Pues no nos importa, güey. La Leagues Cup es una liga que no nos importa. ¿O qué?
3: Pues no, yo te pienso igual que tú, pero igual están quedando mal.
2: Eso sí.
3: Acuérdate cómo
0: eso sí.
3: La escritura.
0: No, y muy mal.
3: Que cae más, se les demanda más.
0: Muy mal, la verdad, están quedando muy mal. Che, Pumas, nomás no le pueden ganar un equipo de la MLS, hijos de su mal dormir.
3: No, no pueden. Y Toñito, una preguntita para ti. A ver. Vos, tú que todo te la sabes.
0: A ver.
3: Y ya te quebraste al Camachín y al Chiquis también.
0: Pues yo voy parejo, güey.
3: Ahí llegó ese chisme.
0: Yo voy parejo, yo soy la ley de tres. Se va uno y agarramos otros dos, para que sean tres.
3: Híjole. Porque yo estaba diciendo que te echas también a los chamaquillos ahí que hablaban de la NFL, ¿no?
0: No, eso me está costando más trabajo porque son incondicionales de vaselino, güey. Entonces eso me está costando más trabajo, pero...
3: Nomás te quedó Liker, ¿no?
0: Igual hasta me voy yo antes, güey.
2: No, Liker, el...
0: Oye, Iker todavía sigue.
2: Oliver también.
0: Oliver, y hay nuevas generaciones que siguen acá. Sí, ¿cuánto le queda, dale?
2: 30,
0: órale.
3: 30 segundos. Toño, entonces, ¿qué va primero? ¿Tú o la Dari?
0: No, yo creo que... Ojalá que ninguno.
2: ¿Qué pasa, Beto?
3: No, yo creo la Dari porque va a ir a ser artista. Eso por eso, no por otra cosa. O sea, ella los va a dejar, no ustedes a ella.
0: Eso, ya está mi hermano.
2: Abrazo.
3: La fiera, Toñito.
0: Arriba la fiera, exactamente. Ya póngale baños, güey. Cállate el hocico. Adiós. Gracias.
3: Bueno, pues ya.
0: Cállate el hocico, adiós. Vámonos. Buenos días, ¿con quién hablamos? Corre tiempo.
2: Bueno,
0: menso. Adiós, vámonos, otra llamada. Buenos días, ¿con quién hablamos? ¡Corre tiempo!
4: No me presiones, Toñito. No me pones presión a los camaradas, Toño.
0: ¿Qué onda, mi fuercita? ¡Che, fuercita! Bajita la mano, ya estás igual de enfadoso que el Juanito y todos esos güeyes, ¿eh? ¿Ya diario?
4: No, sí. Ay, entonces si quieres ya mañana no más. Porque no te enojes,
0: Toñito. No, a ver, güey, no me estoy enojando. Te estoy diciendo nada más que ya diario. Que está que bajita la mano, estás enfadoso, güey. No.
4: Y tú diario estás en el programa, no nos dice nada.
2: ¡Ándale!
0: ¡Tómala! ¡En mi cara, en mi jeta!
4: Toñito, no es cierto, Toñito, es puro coto, ya sabes.
0: No sé,
4: lo quiero bastantísimo.
0: Igualmente.
4: ¿Cuánto tiempo me queda, Toñito?
0: ¡Apenas vas empezando, güey! ¡Cállate el hocico!
4: Dice que uno nunca sabe si me tienes o no tienes que andar.
0: Llevas 45 segundos.
4: Ok, ¿cómo estás, Davidita? ¿Todo bien?
2: Todo bien, fuercita, gracias.
4: Corazón de melón, melón.
2: ¡Ah, qué bonito!
4: Para que les caiga gordo, ya con ganas, ya de Juanito y yo, pues ya. Pero fíjate, Toñito, que los camaradas no han dicho nada, tú eres el que me los estás echando.
0: ¡Epa! ¿Te estoy echando la cara?
4: No, ¿qué pasó?
0: ¡En cara, güey!
4: Me los estás echando a andar a todos los radioescuchas, ya rato van a decir que no llame, pero... Pero creo, Toño, que dicen que alguien que sabe aceptar las cosas tiene que, o sea, el que sabe escuchar tiene que entender, y tiene razón, Toñito. Ya no voy a llamar mañana, al ratito llamo otra vez.
0: No, sí marca, güey, es broma, es bromi.
4: No, Toñito, pues yo sé que es puro foto, Toñito. No, pues aquí, mira, ya sabes, escuchándolos, ahí, y pues ya, ¿cuánto me queda, Toñito?
0: ¡Oh, qué lata, pues!
2: ¡Uno y medio!
4: ¿A uno y medio? Uy, nada, hagas, me queda bastante. Es que a veces, la neta, con ese... Darinka, no había una forma de que cambiara las reglas y que dieras un poquitito más, no sé, o premios de consuelo o algo así, al mejor radioescucha.
2: Mira, después vemos. Pero ahorita
0: lamentablemente para todos, esta regla le han cantado a Colombia y a Vaselino, güey.
4: No hay catafixia, no hay una catafixia o algo así, o minutos acumulados o algo así, no hay nada de eso, Darincita.
2: No, fuercita.
0: Qué manera de perder el tiempo del Fuerza Puma, güey. No,
4: pues yo estoy tratando, mira, yo estoy abogando por los camaradas.
2: 40.
4: Porque pues sí, 40 segundos, híjole, entonces qué digo ahora, no, pues vamos de rápido. Entonces, quiero mandar un saludo a todos los camaradas, ya saben, como siempre, al tío Ruedas, al Timpón, al Ricky, al Quesillo, al Cazaserpientes, a todos los camaradas, a todos los que siempre están al pendiente ahí conmigo. Y pues es que también Patronito sí se pone uno bien nervioso, ¿cuánto me queda?
0: No, ya, sácate, venga, ya, voy a preguntar. Voy a perder más tiempo en preguntar cuánto te queda, sácase, vámonos. Cada rato, cuánto me queda, güey, que no se manche. Ahí va, buenos días. ¿Con quién hablamos? ¡Corre tiempo! Bueno. Peluquín. Vámonos con otra. Buenos días. ¿Con quién hablamos? ¡Corre tiempo!
5: ¿Qué tal? Buenos días. Saludos.
0: ¿Qué era, Monre?
5: ¿Qué onda, directo? En el programa nada más había escuchado dos, bueno, una babosada, la del Juan, que dice que había visto a Black Shadow.
0: Ajá.
5: Y ahora acabo de escuchar la del Tico, según que muy conocedor de música, que él sabe de rock en español y todo. Y se atreve a decir que no conoce al Tri. Otra cosa es de que te guste y otra cosa que no lo conozca.
0: Ajá. ¿Ah, que sí, güey?
5: En abril, el Tri estuvo en Argentina, en Buenos Aires. En junio estuvo en Perú. En octubre va a estar en Barcelona, va a estar en Madrid. O sea, y que en Costa Rica, que no, no, en Costa Rica, que nunca ha tenido una banda de rock sobresaliente, ¿cómo es posible que no lo conozca? O sea, es... Y se le preguntaste tres veces y evadió la respuesta de no. Sacó que su amigo, que no sé qué, no se atrevió a decir no lo conozco. ¿Por qué? Uh-huh. Porque no es verdad. O sea, y más te lo creería que fuera un profesor de literatura. Alguien de acá, pues sí, te lo creo. Pero el Tico, que se dedica a estos medios, y luego le va al Cruz Azul, sin que no lo conozca. O sea, no puede ser. Okay. Ahora, el otro que habló, el otro pasguato, es que en su pueblo no lo conoce. Pues es entendible, a lo mejor la civilización no ha llegado por allá. Porque yo creo que allá los bailes, los bautizos, las comuniones, yo creo que los bailes, todo eso lo hacen con la tambora del pueblo, me imagino. Por eso no conocen todavía el Tri. No tienen ni pavimento, yo creo que hace un polvaderón cuando hacen esos bailes. Es entendible. Pero lo del Tico, ahí sí yo no se lo creo.
0: Sí, de acuerdo. Bueno, pues ahí está mi querido Munre. Te quedan unos diez. ¿Qué onda?
5: Sí, y pues ese, yo te digo, yo no soy muy fan del Tri. Yo escuchaba el Tri en los 80s porque tenía otro tipo de contenido, más agresivo, más urbano. Y después de, creo que es de Indocumentado o Una Leyenda Viva, dejé de escucharlo porque ya no me gustaron sus letras, su música, porque se hizo más comercial. Pero a mí me late más la música de los 80s del Tri. Era más directo, más pegaba más pues al gobierno, a la sociedad y todo eso, y se me hacía mejor. Pero yo no soy muy fan, no soy super fan del Tri, pero no me vean que no lo conozco.
0: Eso, ya está mi Monre, gracias.
5: Órale, saludos, que tengan buen día.
0: Bye. Momento, carnal. Abrazo.
5: Rente la tambora para los bailes.
0: Ahí está. Muy bien. A ver, el Tigre Bélico dice: oye, dile al atrevido de San Luis, qué menso, ya jugaron en la Liga de Campeones de la CONCACAF que ganó Tigres. Qué menso, vétalo por güey. No, vetaríamos a todo el mundo, güey. A ver, por acá. Matute, puede ser bailarina también con plumas en el corte, dice, y todo, dice el Cheo Ludo. A ver, por acá Jiki Díaz dice, hola Toñito, buenos días, Hilary hermosa, preciosa, y si el vaselino hizo café, es porque ha de haber comido mucho chocolate. Inche Jiki, a ver, déjame otro mensajito, a ver si me estoy brincando alguno. No, ya. En el Face. Espérame. Ya estoy contestando para acá. En el Face dice rápidamente. Otro mensajito. Armando Rosco. Dile al Panza Verde. Se escucha diferente, pero se sigue escuchando medio güey. O medio ey. Por acá, Eleuterio Espinosa. Él es. ¿Qué? De la Veritas. Él es Hemoconia o Meconia de la Adelita. Es que dice así. Él es Meconia. No. Déjame, otra vez. ¿Cuánto trae? Él es Omeconia de la Adelitas. Me han platicado. ¿Qué es Omeconia, güey? No sé. ¿Qué es Omeconia, Dani? Siempre les he dicho, ustedes güeyes para escribir y yo güey para leer.
2: Ayúdense, ayúdense.
0: Por favor,
2: Antonio.
0: Ayúdenme para que salga más, más chido el mensaje, güeyes.
2: Ayúdense, ayúdense.
0: Luis Sánchez, saludos, Dari. Y al productor, hoy los escucho aquí, como siempre, en Paloma Blanca, Michigan. Escuché que el tío Ruelas, como sea, aquí anda cerca de mi área. Hoy ando como usted, mi productor. Me la pasé en el baño, comí cachori ayer y me dio cachorro. Ah, muy bien, es todo, papá. Otro mensajito, Juan Baladés. Pregúntale a Vaselino, ya que no está Zuli, que por qué el León lleva a Julio teniendo porteros jóvenes. No, y el Zuli sí se fue todo casi.
2: Ay, Zuli.
0: Oh, telúrico. Me lo hicieron enojar, güey.
2: Como que andaba. Mi, mi, mi.
0: Andaba el Zuli. El Macaulay dice. El Cuisillo. Ese Munra es bien rollero, güey. Sí, es cierto. Macaulay. ¡Ey, Toño! Dime la verdad. ¿Cómo le haces para aguantar a estos güeyes? Diario dicen lo mismo. Era mejor cuando les colgabas. Vas a ver, te prometo que voy a regresar esa versión de mí, güey. Que yo también extraño tanto. Colgarles a los güeyes. Nos queda un minuto 40, Dani. A ver, este mensajito sí alcanza porque está cortito. ¿Cuánto trae?
6: ¿Qué pues, Toño? Buenos días. Aquí tu amigo, bueno, Chamorita. Dari, Zuli, buenos días. Ese tocayo tuyo, tú, Toño, es un cromador igualito que tú. Cae gordo.
0: Ah,
6: y
0: ¿sí?
6: Come cuando hay.
0: Gracias a Dios.
6: Mejor no hable nada. Usted y su mugrosa América, que es el más grande. No, ¿cuál? Nada de eso. Ese América siempre le han ayudado y son unos rateros, como dice Juanito. Buenos días. Soy su amigo Zamorita y ya me
0: mojé. Eso, güey. Aparte, yo no, seguramente no has escuchado los programas anteriores de Ari, este güey. Pero ¿qué hemos dicho ya de
2: Lame? Cuéntale las nuevas noticias.
0: Ya pueden hablar mal de Lame, güey. Ya pueden hablar mal de Lame. Porque... pues tenemos cierto distanciamiento entre, con el equipo del AME hasta diciembre. Ya en diciembre veremos si, si vuelve a convenir hablar bien del AME. Entonces, güey, pueden hablar mal del AME. Ya nos vamos a enojar.
2: Okay.
0: Hay un distanciamiento. No llegamos a un arreglo. Es
2: Cheto.
0: Este mes de mayo. Entonces, pueden hablar mal del AME. Nos volvemos a poner las pilas hasta diciembre. A ver qué show. ¡Corte! ¡Corte! ¡Corte! Seguimos con mensajitos del Quepacho.

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0: ¡Eso! Ya estamos de regreso en Independencia y vámonos de volada.
1: Oye, dale, dale. Que nos vayamos
0: claro
1: de volada.
0: Sí, con mucho gusto.
1: Oye, vi que los Caifanes van a estar acá.
0: ¿A cuándo? En octubre.
1: Ajá.
0: En el que ya no hay casi boletos.
1: ¿Pero qué onda con, o sea, Caifanes y Jaguares tocan las mismas canciones?
0: No, haz de cuenta. Cuando se separa Caifanes, dale.
1: Ajá. Saúl fue, Hernández. Fue solo porque Saúl se salió, ¿no? ¿O quién más?
0: Sí, cuando se va o Caifanes, que se separan todos, se pelean y...
1: Ah, ¿todos?
0: Sí, la mayoría, sí. Salieron peleados ahí con este Markovich, creo que es el guitarrista. Que, por cierto, creo que ya anda mejor de salud. Andaba teniendo dificultades. Y se separan, ¿no? Porque se pelean y todo eso. Entonces, en ese lapso, pues Saúl Hernández dice, vamos sacando otra banda, ¿no? Uh-huh. Se llama Jaguares, pero... Se van algunos de los que estaban en Caifanes, algunos. Ah. Entre ellos el baterista, Alfonso André, y otros más, ¿no? No estoy muy seguro si todos, pero... Y hacen Jaguares. Y también les va muy bien, Dari. Tienen un buen boom. Sacaron muchos éxitos Detrás de los Cerros y otras más. Sacaron varios discos.
1: Pero son canciones diferentes.
0: Distintas a Caifanes.
1: ¿A poco?
0: Pero yo te lo digo con conocimiento de causa. Yo fui más a conciertos de Jaguares que de Caifanes. En su momento. Y cuando está Jaguares, tocan algunas rolas de Caifanes. Uh-huh. Pero obviamente el repertorio es de Jaguares. Pero sí tocan unas, dos, tres, cuatro rolas de Caifanes, pero porque el público las pide y todo eso. Entre ellas La Célula y algunas más. Pero la mayoría, sí, es que como Jaguares, Dari, también tienen su historia. Tienen varios discos como Jaguares. Muchos discos. Es más, no quiero aventarme a lo aboso, pero creo que, si me fallo, Brujita, tú que estás bien metiche como diario, güey, creo que tienes más discos de estudio de Jaguares.
1: Ajá.
0: Saúl Hernández, que de Caifanes. De estudio, ¿eh? Uh-huh. Pero con los dos grupos hicieron, por lo menos Saúl Hernández hizo historia con los dos grupos. Creo que yo históricamente, pues obviamente la raza sigue más a Caifanes, ¿no?
1: Sí.
0: Porque es más antaña. Pero por ejemplo, a mí, que soy de los, soy del 84, que tengo más de 40, no sé por qué fregos pasó. Pero yo me sé más rolas, creo que de Jaguares, Dare. El otro día vine en el carro escuchando Jaguares. Y me sabía todas, güey. Ay, güey. Y de Caifanes también. Pero a lo que voy yo, que sí, también hizo... Tiene varios éxitos como Jaguares, Saúl Hernández y esa banda.
1: A ver, veo qué canciones son las más escuchadas de Jaguares. Te lo pido, por favor.
0: Sí, mira, que esto ya es un cover del Juanga.
1: Ah, ok. Ajá. Pero bueno, esta es de las más escuchadas. Detrás de los cerros.
0: Detrás de los cerros estás tú, amor.
1: Ok. ¿Ah? Sí suena bonito.
0: Uh-huh. Suena bonito.
1: No dejes que.
0: No dejes. Ah, sí, no. Sí. Pero ¿sabes? No dejes que. Creo que es de Caifanes, sí.
1: Ok. Uh-huh. Fin todo tiene un fin.
0: Menos sí, también.
1: Como tú, esa no sé cuál es. Entre tus jardines.
0: No, la sangre galopa. Eso también.
1: Hay amores que matan, a eso también.
0: Hay amores que matan. También.
1: O sea, como que tienen mezcladito de Caifanes, ¿eh? Porque también está La Célula que explota.
0: Sí, digo, ahí lo mezclan. Pero te digo, como Jaguares, ahorita te voy a decir, investiga cuántos discos tuvieron como Jaguares para que veas que sí son varios. Sí. ¿Sabes quién era fan más de Jaguares que de Caifanes? Orlando Granillo, nuestro amigo.
1: Okay.
0: Es fan de Jaguares. Lo sigue a todos lados. De hecho, hace poco hicieron una
1: cinco. Gira. Aquí de los que están en la plataforma, son cinco.
0: ¿De Jaguares?
1: Ajá.
0: Uh-huh. Digo, tienen varios éxitos los Jaguar You Today.
1: son seis.
0: ¿Veis? Yo hasta un palenque los fui a ver, Dari. Acá en las fiestas de octubre. Ajá. Los fui a ver un palenque a Jaguares. Y llenaron. Y aparte te digo, con muchos éxitos de Caifanes, algunos. También los vi en el mismo auditorio Benito Juárez. Ellos cerrando como Jaguares y también llenazo igual la gente va por el tema de Saúl Hernández, ¿no? Y la banda.
1: Entonces, Saúl, ¿en qué banda canta?
0: En las dos. Saúl es el vocalista de Caifanes y de Jaguares. Sí, o sea, haz de cuenta que son sus proyectos, pues.
1: Ajá.
0: Obviamente el de Caifanes surgió no solo de él, surgió del baterista y de Markovich y de otros más. Se lleva el nombre del que era del bajo, que hasta salía en la academia, Dar, y todo eso, como juez. Uno de la colita, el del bajo, ahorita me acuerdo el nombre.
1: Sí.
0: Y te digo, cuando se separa Caifanes, Saúl Hernández dice, vamos a hacer Jaguares.
1: Sabo.
0: Sabo, exactamente, Sabo Romo. Pero el vocalista principal de las dos bandas es Saúl Hernández, Dani. De las dos, uh-huh. De Caifanes y de Jaguares. Aunque sí hay diferencia de... Tú que eres artista, Dani, habrás notar. Sí hay diferencia entre...
1: ¿De estilos o de
0: qué? De estilos, ¿eh? Sí hay diferencia.
1: Tendría que escuchar más a Jaguares, porque sí, yo creo que... Ahorita no sabría diferenciar, ¿eh?
0: Y te voy a decir algo. Ya las rolas más actuales de los Caifanes, uh-huh. O sea, de los que ya han sacado últimamente, suenan más a Jaguares que a Caifanes.
1: ¿A poco?
0: Sí. Como que sí, tú, insisto, tú que eres cantante, vas a notar que sí hay una cierta diferencia entre las rolas de Caifanes con las de Jaguares.
1: Ajá.
0: Y que las rolas actuales que han sacado últimamente de Caifanes suenan más a Jaguares que a Caifanes.
1: Órale.
0: Para que veas. Pero todo porque el mendigo vocalista pues es el mismo.
1: Sí. No, sí. Se me hace rarísimo eso, sí. Pero bueno.
0: Y los estilachos. Ajá. ¡Vámonos con mensajitos!
2: ¿Qué tal, Toño? ¿Cómo están?
3: Para ti, para Danica. Oye, esos partidos de la Leash Cup, la verdad, sí se manchan. Vi los boletos para el Chicago Fire contra el Cruz Azul y 300 y algo de dólares más taxes, más fees, más todo, no
1: manches. Carísimos.
3: La verdad sí, solamente están hechos estos torneos para puro sacar dinero, la verdad. Pero bueno, en fin, pues conmigo no van a contar.
0: Tómala.
3: Quería participar ahí yendo con mi hijo, con mi hija, pero no, se manchan.
1: Híjole.
3: $1,000. Pues mejor me los llevo de vacaciones a otro lado.
1: Sí, dale, mejor. Saludos.
0: Eso, sí. Saludotes. José Roque, Toño, buenos días. Dani Petota, Diabo Dojo, dile al Super A que en los altos de Jalisco sí se escucha del Tri. El que no tenga radio no es problema de los otros pueblos. Se les quiere, cachetones. Eso. Salgado de Luciana. Zuli cantaría... ¿qué? Cantaría así... Y de repente ya no se me para. Otro mensaje, Iván Tutrey.
4: Buenos días. Inútiles, Daridari.
5: Buenos días.
4: Toñito, buenos días. Una vez, Toñito, perdió tus gatitos. Perdieron contra mi Charlotte de toda la vida, mi Charlotte FC. Como se los dije ayer, los equipos de la MLS son los únicos que salen ganando. Parece que a los equipos de México no les interesa. Los de la MLS hoy tienen ventaja por jugar en Estados Unidos, pero es casi como si fueran a la Libertadores o a la Sudamericana. Viajan y todo. Alguien lo dijo hace rato, no recuerdo, creo que fue el Vaselino. A los deportistas, jugadores estadounidenses, le ponen más profesionalismo que nuestros deportistas mexicanos. Nuestra liga bananera tenemos jugadores de tercera en ocasiones y no son muy profesionales que digamos, es lo más triste, lastimosamente. Pero bueno, hoy juega mi Toluca, espero que allá en Toluca le puedan ganar a Seattle. Tiene todo que ganar Toluca, está en casa, esperamos y espero que no me decepcione.
1: Eso
0: papá. Gerardo Palacios, el Tracatán, hijo de su, ¿cuánto trae?
6: Muy buenos días, señorita Sonrisas.
1: Muy buenos días.
6: Pelonote.
0: ¿Qué hola, papá?
6: Bueno, voy escuchándolo, no sé si el Zuli esté ahí, me imagino que no, es miércoles. Les comparto mi desayuno, mi lonche.
0: A ver.
6: Carne asada, o sea que se armó la carnita asada hoy.
1: Carnita asada.
6: Con arroz, frijolito, cebollita, salsita y un square.
0: Anda,
6: no más. ¿Quién te peinó, Lulú? Gerardo Palacio, Las Vegas, Tracatrán, hijo de su...
1: Eso, Tracatrán.
0: Eso, mi Tracatrán.
1: El Tracatrán.
0: El Tracatrán, Juan Bárcenas, buenos días, Denquita y Toño, un saludo para mi... ¿qué? Andrea Martínez, de Bárcenas. Oye, Andreita, ¿qué eres de Bárcenas? Eso es todo, dice por acá el Leo Aymar. ¿Chirimoya o Zamora? El AME le rompió el hocico en las finales... A los Gonzalos y a los albañiles, 10 contra 11. ¿Y hablas de ayudas? Tómala, papá. Gilbertón dice, cerdo, dile al dejo del Zamorita que se saque a freír una cazuela de ñongue cuando hable de mis gloriosos superáguilas del América, el Aboso, el Pokémon de Dallas. Dientón, ni quien te quiera en el América mendigo panzón come cuando hay... sabandija, rata de dos patas, puerco, dientes de cocodrilo y trompa de pescado muerto. Este güey. ¿Cuánto trae, mensajito?
2: ¡Chale, chale, chale! ¿Qué tal, muchachos? ¿Cómo están? Mi Dare, mi Toño. Pues como les comenté en una ocasión, ahorita no estoy interactuando mucho con ustedes. Porque pues traigo proyectos nuevos y pues, primero está lo que deja y lo que aconteja.
1: Muy bien.
2: Entonces, oye, pero escuchando ahorita ya un poquito lo último de su programa, escucho a un chilango. Pues es que no me digan que no conocen al Tri, porque Tri, yo no soy de esos de cállate el hocico. O sea, para empezar, no nadie duda que te guste el Tri, que lo conozcas desde que nació, conoces toda su historia, porque eres un chilango, igual que ellos. Ahorita va a salir, no, un baterista nació en... Cállate el hocico, se va a... Tengo como 3 semanas sin escuchar el programa y lo... Prendo el radio y lo único que escucho es ese vato con sus rollos. Pero imagínate, aquí me ofrecieron unos boletos el fin de semana para ir a ver a Grupo Frontera y por la neta no fui. Yo estoy en contra de ellos porque ellos estuvieron apoyando la campaña de Trump y pues por eso no fui con ellos. No fue y se me antoja un... Que es música buena el Grupo Frontera, hay que reconocerlo, pero sus... Lo que ellos piensan no estoy de acuerdo con ellos. Pero ir a un baile del Tri, que viene el Tri, va a estar aquí en Las Vegas. No creo que a este le alcance para ir a uno de esos. A menos que se caigan unos $10 a una alcantarilla y los agarre. Imagínate llegar a un party de esos del Tri. Haz de cuenta que desde que entra va a oler así como... Encontraron las puertas, va a oler así como a puro sobaco, güey. Como a pata, güey. Todo revuelto ahí adentro. Y luego los que entran marihuana, güey. Que, imagínate, puro chilango. ¡Bácala! ¿Quién va a ir a un concierto de esos? O sea, una persona normal no va a ir. Alguien así como nosotros no va a ir. Apenas ellos que se entienden sus olores. Chilangos apestosos, mugrosos.
0: Hijo del más dormir. Tóxico Toño, ya sé que no hay complacencia, solo quiero saber cómo se llama una canción de Caifanes que dice préstame tu peine y peínamela. Préstame tu peine y peíname el alma. Esa canción de alburera, ¿no, güey? A ver, viene otro mensajito.
5: Toño. Habla Emilio, de aquí de California. Los Caifanes y, bueno, Saúl canta las rolas de Caifanes con los Jaguares porque él es el dueño y autor de sus canciones. ¿Sí? Nada más de las que no está involucrado Markovich. Y otra, los dos proyectos eran de Saúl, ¿sí? Nada más que cuando invitaron a Markovich a unirse a Caifanes, él se dio cuenta que no estaba registrada a nadie en el nombre de Caifanes y como todo buen argentino le robó, él lo puso a su nombre y fue cuando empezaron las peleas.
0: Ya no sabía todo eso.
1: Guayusei.
0: A que Markovich. A ver, llamaditas de a minuto y medio, porque si no alcanzamos, sale una disculpa, máximo 2, por favor. ¿Sale? Una disculpa porque ya nos quedan 8 minutitos. Buenos días, ¿con quién hablamos? ¡Corre tiempo!
7: Buenos días, Toñito. Buenos días, Darinka.
0: Buenos días.
7: Oye, Toñito, no están cumpliendo las reglas.
0: A ver, ¿de qué?
7: Que ayer el mensaje que te mandé, hasta el más tonto se da cuenta que es el atarantado de San Luis. Que el que imita al Takis es el este güey que acaba de decir que no le gusta el Tri.
0: El este... ¿Munra?
7: ¿Cómo se llama? Ya se me olvidó. Haznale de Munra.
0: No, el Munra, ajá.
7: Munra es el mismo. Y ayer llamó y mandó... ¿Qué pasó?
0: Bueno, pero pues no lo mandó como Munra, güey. Pues yo qué fregado sé, güey.
7: Entonces puede ser un personaje y... Okay,
0: pues es que tú lo detectaste, pero yo no. Tú estás diciendo que él es, pero yo no sé quién es.
7: Por favor.
0: Bueno, pues yo no, a ver, no trates de hacer polémica, hinche chicles, güey. Pues yo no sé si era él o no, güey, no lo ubico.
7: Oye, Toñito, hablando de la League Cup, la verdad no nos interesa ese torneo, es un torneo que...
0: Es pelequín.
7: No le beneficia a nadie, ni económica, ni futbolísticamente.
0: Ajá.
7: ¿Les puedo hacer una pregunta íntima?
0: Échale.
1: ¿Por a quién?
7: A los dos.
0: Échale.
7: ¿A ustedes qué les dolería más? O sea, su pareja los va a engañar, ¿verdad?
0: Ajá.
7: Ese no hay de dónde escaparse, pero ¿te dolería más?
0: Corre.
7: ¿Que te engañara con otro hombre o con una mujer? En tu caso, y en Barenca, pues, también.
1: Ay, no. Una mujer, pues, un engaño es un engaño.
0: Igual la rana, ¿no? Es igual. Mismo. Igual, exactamente. No,
7: pero, mira, en mi caso, Toñito, en mi caso, a mí me dolería más con un hombre.
0: Uh-huh.
7: Y si me engañara con una mujer, hasta le diría, ¿sabes qué? Pues invítame.
0: Ah, sácate, nada. Eso, bicicletas, abrazo, carnal. Vamos con otra, corre tiempo, buenos días. ¿Con quién hablamos? Bueno. Vámonos. Buenos días. ¿Con quién hablamos? Corre tiempo. Bueno.
1: Bueno.
0: Mira, nos están facilitando el jalecín. Buenos días. ¿Con quién hablamos?
8: Bueno.
0: Bueno. ¿Quién habla?
8: Pues, ¿quién crees?
0: El niño ya había hablado, ¿ah?
1: No se escuchó, no. Antonio.
0: ¿No se escuchó?
1: No.
0: Ah, ok. Bueno, ¿qué onda, mi niño?
1: No contestó, pues.
8: No.
0: Ah, sí, cierto, no contestaste, güey. Te lo doy por buena, mi Gio. ¿Qué onda, mi Gio? ¿Cómo estás?
8: Buenos días.
1: Buenos días.
8: ¿Cómo estás, verdad?
0: Uh-huh.
8: Ya, llegando a la casa, vamos a hacer una carnita asada.
1: Bendito Dios.
0: ¿Una carnita asada?
1: Carnita asada.
0: Ajá.
8: No estoy. Ya tuve que acompañar a la mujer aquí a poner la Londres, mira. No, nada más tú eres mandilón. No. Todos somos mandilones,
0: eso es todo, mi Gio.
8: Y pues no, ahí ya te dije que la liga gringa es la que se beneficia más.
0: Ajá.
8: El dinero, y porque agarran más práctica. Pero en fin. Nada. Ahí seguimos, mis chavos, ya saben.
0: Eso, mi Gio.
8: Ustedes, y tú sabes que desde la mañana ando contigo.
0: Muchas gracias, canal, yo lo sé.
8: Ok, aquí está la mujer para que la saludes.
0: Abrazo, ¿cómo estás, señorita?
9: Hola, ¿cómo estás?
0: Muy bien, ¿usted?
9: Bien, aquí con el tóxico.
0: Qué bueno, yo no sé cómo lo aguanta ese Gio, aparte está bien feo, señora.
9: Pinta horrible, ¿verdad?
0: ¿Qué le vio?
9: No te puedo decir.
0: Ay, chistachis, muy grandote, seguramente.
1: ¡Provechito!
0: ¿Cómo que provechito?
1: Es que van a hacer carne asada, Antonio.
0: Ah, okay. Pensé que por lo otro. ¡Provechito, señora!
1: Ya está,
0: mi niño, gracias.
8: Bye.
0: Abrazo, güey. Vámonos con el mensajito. 1, 2, 3.
10: Hola, buenos días, Dari. Toño, buenos días. Ya había mandado un mensaje con Vaselino y dije, no, ahora no voy a enfadar tanto, pero este Toñito abriendo la boca. Toñito, estás diciendo que hablen mal del América. Muchachos, si todo el tiempo lo han hecho, ¿cuál va a ser la diferencia? Ok, que tú andes resentido es otra cosa, pero no se te olvide que todavía estás aquí y ahí vienen los aguinaldos. Pórtate bien, porque tú sabes que el tentáculo del patrón es largo. ¿Qué te parecería que por tu ineptitud te mande a Grupo Pachuca, que te patrocine el Grupo Pachuca? Y de pilón que te mande al estadio a hacer cancha allá, en un estadio que ni baños tienes. Y tú, con el estómago que tienes flojo, más flojo que otra cosa. Bueno, ese pues, ahí va conectado, pues. ¿Qué te parecería estar en ese estadio mugroso, pichurriento? Y concórrele que te alcanzo, que eso para ti es de vez en diario. Así es que, tantéale. Dale chance a estos que se desahoguen, no hay problema. Pero tú mantente... ahí calladito, ahí, porque los aguinaldos, mira, la inteligencia de Dari, fíjate, ella, mira, sabia, porque sabe que viene el aguinaldo, pero Toñito, no te dispares al pie, porque ahí está la amenaza que te mandan al estadio ese pichurriento, ya te dije, del León Gedeón de Apestoso con tenis. Ah, y de pilón, que te pongan de ayudante al Super Güey. Al Super Güey y al Panza Verde. Ay, papá, y te quiero ver. Sale pues. Piénsalo, muchacho.
0: Eso sí me dolería, güey. Bueno, dice por acá el Carlos Ochoa. Añoño, según tu mejor amigo, Chat PTT, dice esto. Caifanes, 4 álbumes de estudio. Caifanes en el 88, en el 90, 92, y en el 94, El Nervio del Volcán. Jaguares, 6 álbumes de estudio. El Equilibrio de los Jaguares, el 96, en el 99 otro, 2001, 2005, 2006, y 2008. De nada, colega. Ahí está, pues entonces, en base a tu información, pues tiene más discos como Jaguares que como Caifanes. Mira, tete, vámonos.
1: Muchas gracias, que pasen muy bonito día. Nos escuchamos mañana, bye bye.
0: Esto fue Inutilandia, yo soy Toño Murillo. Los dejamos con rolas de los Jaguar You Today. Vámonos.

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1: Bienvenidos a Contacto Deportivo, es miércoles 5 de agosto y esta es la información. Concluyó el primer día de actividad en la Leagues Cup con amplio dominio de los equipos de la Major League Soccer. Hoy ya entran en actividad Toluca, Inter Miami y Chivas. América sigue peleando por el Yamington Campas. Rosario Central rechazó la primera oferta de la escuadra azul crema. La selección mexicana varonil sub-20 encara los cuartos de final del premundial por un boleto a la Copa del Mundo de la categoría. Continúa la presión sobre Gianni Infantino. El directivo convocó a una reunión de emergencia mientras personajes como Luis Figo exigen su renuncia como presidente de la FIFA. Carlos Alcaraz confirmó que no participará en el Masters 1000 de Cincinnati, prendiendo las alarmas sobre una posible ausencia en el US Open. A un día del arranque de la pretemporada de la NFL, Baltimore Ravens extendió el contrato de Zay Flowers y es el segundo mejor pagado del equipo. Con esto y más arrancamos Contacto Deportivo.

Bienvenidos y bienvenidas a una emisión más de Contacto Deportivo a través de la sintonía de TUDN Radio. Soy Andrea Martínez y bajo la producción de Jessica Cedillo les damos la bienvenida.

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1: Golas, dos goles de bola parada. El tercer gol en el segundo tiempo es un error individual que también puede pasar. A partir de ahí, jugamos solo nosotros en el segundo tiempo, intentamos, llegamos a reducir el marcador. Veo la parte positiva, me quedo con el segundo tiempo, que fue mucho mejor por idea, por protagonismo, por intención, y no el equipo del primer tiempo que con dudas y un poquito faltó de coraje.
2: Las palabras de Hernán Crespo. Por cierto que previo a este encuentro de la Leagues Cup, el Atlas anunció la baja de Jorge Sánchez, y es que el jugador no entró en la convocatoria, pues presenta una lesión muscular en el muslo izquierdo que se dio durante el encuentro del fin de semana pasado en la jornada 3 de la Liga MX frente a Rayados de Monterrey. Ahora Jorge Sánchez es duda para el segundo juego de esta Leagues Cup, donde se estarán enfrentando al Charlotte FC el próximo viernes 7 de agosto. Otro equipo de la Major League Soccer que se llevó la victoria fue Cincinnati, también 3-1 sobre los Tuzos del Pachuca, que arrancaron ganando el compromiso con gol de Adrián Alcaraz al minuto 7, pero después Evander al 18, Pavel Bucha al 39 y Kenji Boma al minuto 70 fueron los que le dieron la victoria a Cincinnati. Escuchamos a Benjamín Mora, el estratega de los Tuzos.
3: Sí, es verdad, salimos enchufados, salimos bien, convencidos, el equipo salió con intención de ir por ellos, de presionar, sabíamos que iba a ser riesgoso, pues Cincinnati es un equipo que sabe jugar, tiene buen pie y que tiene trabajando mucho tiempo juntos. Sin embargo, tomamos los riesgos, fuimos valientes y tomamos ventaja. Después, en algunas acciones no fuimos eficientes, por ahí nos faltó puntería, en algunos cabezazos que tuvimos, algunos disparos cerca del arco. Y después, pues evidentemente es fútbol y el rival empezó a encontrar su forma. Y bueno, fuimos vulnerados por algunos descuidos y creo que se siguió intentando hasta el final y no nos favoreció el resultado.
2: Ahí las palabras de Benjamín Mora. Otro equipo que perdió también en este primer día de Leagues Cup fueron los Pumas, 3-0 frente a Charlotte. Goles de Brande Bronico, Archie Godwin y Tiger Smalls fueron los que le dieron la victoria al equipo de la MLS. ¿Qué fue lo que dijo Esteban Solari después de otro descalabro con los Pumas? Aquí lo escuchamos.
4: Evidentemente no hicimos el partido que queríamos. Cuando me dijo sobre la versión de Buffet, sinceramente, si puedo pensar algo, que no juntamos la cantidad de energía necesaria para comenzar este partido con el segundo día. De verdad que descansamos del último partido hasta hoy, pero de alguna manera no logramos nunca equiparar el comienzo del partido que tuvieron ellos, y eso nos golpeó anímicamente, más allá que después creo que los goles nuestros son errores, ¿no? Errores individuales, errores, vamos a decir, que se pueden evitar, ¿no?, en un partido. Y creo que eso nos terminó condenando. Sabíamos que si empezamos perdiendo el partido, ellos son un equipo de transiciones que se defiende bien, que salió de transición, y de hecho los goles que hicieron después del primero fueron dos transiciones muy bien marcadas por ellos y mal defendidas por nosotros. Por lo menos el último, ¿no? El otro es un saque lateral que también marcamos mal, y creo que estamos con gente sobre el aire y no lo vamos a marcar. Hay que hacerse cargo, hay que trabajar, hay que corregir. Obviamente, en un torneo internacional hace falta, como te decía, esa energía para poder comenzar los partidos y terminarlos de la misma manera, que no la tuvimos. Y bueno, entonces hace falta.
2: Los Bravos de Juárez con el técnico interino le ganaron 2-1 a Minnesota United. De tantos de Guillermo Castillo al 22 y de Óscar Estupiñán al 38 son los que le dieron la victoria.

0: vía al cuadro fronterizo que está siendo dirigido de manera momentánea con Salvador Valero. Así que aquí escuchamos las palabras del estratega.
1: Te digo es que tenemos un equipazo, que tenemos unos jugadores con una calidad inmensa, lo han demostrado hoy. Los goles son un claro ejemplo de ello. Nada más se necesitaban elevar el rendimiento individual, lo hemos hecho y creo que hemos buscado una versión muy buena de cada uno a nivel individual. Eso hace que el colectivo pues juegue bien, lo hemos hecho. Se han comprometido muy bien con el plan de partido, les hemos dado unas órdenes muy claras, tácticas, que creo que hemos seguido a lo largo de todo el partido, y eso es lo que nos ha hecho ganar. Necesitábamos ganar. Desde hace muchos meses el equipo no ganaba fuera de casa. Reforzamos mucho eso, reforzamos mucho el equipo. Hoy tuvimos un once muy competitivo y los cambios entraron muy bien. Refuerzo mucho eso, ¿no? Los que entraron en el segundo tiempo nos aportaron muchísima intensidad, seguir con el plan, seguir con la energía. Y eso es lo que nos va a hacer fuertes, tener al mayor número de soldados disponibles para la guerra, porque vamos a jugar cada tres días y necesitamos a todos.
0: Ahí escuchamos a Sebastián Valero. Por otro lado, Tigres, que también tiene técnico interino con Héctor Elizondo, ganó dos puntos en este primer día de Leagues Cup. ¿Por qué dos puntos? Bueno, es que empataron en el tiempo regular con el Real Salt Lake a un gol. Gole de Juan Bruneta al minuto 6 del compromiso, y al quedar empatados la regla da a que son tiros desde la vía penal, donde Tigres ganó 6-5 gracias a la gran actuación de Nahuel Guzmán, su arquero. Vamos a escuchar las palabras de Hernán Elizondo, el técnico interino de Tigres.
2: Definitivamente sí, de hecho parte de la plática al finalizar el partido con los muchachos Hablaste. Es que para cristalizar de mejor manera el esfuerzo, ese punto era oro molido para nosotros. Entonces creo que ellos con el esfuerzo sabían que lo habían hecho bien, y creo que ese puntito nos viene a dar un poquito más de confianza. Definitivamente así es. Bueno, sabemos que desde hace ya años hay una competencia fuerte, entre equipos de México y Estados Unidos. Hoy el partido no lo esperaba menos duro, menos intenso. El Real es un equipo que trae conceptos bien trabajados. Entonces iba a ser un partido disputado como fue hoy, insisto. Entonces bueno, creo que nos vamos tranquilos a lo mejor. Ambos equipos tuvimos acciones de gol, entonces al final de cuentas fue un partido trabado, de repente de área a área, en el que cualquiera, en cualquier momento se puede llevar el triunfo.
0: Los Potros de Hierro del Atlante dieron la sorpresa y ganaron en su debut en la Leagues Cup 1-0 a Vancouver Whitecaps con el gol de Johan Julio al minuto 40. ¿Qué dijo Miguel Herrera, el entrenador de los Potros? Aquí lo escuchamos.
3: Mucho. El trabajar contra un equipo que viene siendo líder en su conferencia, lo habíamos hablado, un equipo fuerte, difícil, con llegadas en los dos arcos, porque tuvieron oportunidades ellos, tuvimos oportunidades nosotros de ampliar el marcador, pero nos vimos sólidos, hicimos nuestro gol y nos vimos sólidos para defenderlo. De repente sufrimos de más, pero el equipo se ve bien, me da gusto cómo los muchachos están entregando. La liga MLS, lo he dicho siempre, es muy fuerte, porque la gente que dice que no está equivocadísima, es una liga fuerte, es una liga sólida. No podría ponerte un comparativo en este torneo, porque en este torneo se juega aquí. Los partidos cuando han sido de CONCACAF y han sido ida y vuelta, se emparejan más, los mexicanos terminan ganando, pero esta liga está creciendo muchísimo, ¿no? Ya, yo sigo insistiendo, ellos no compiten contra nosotros, ellos están compitiendo contra los europeos. Ellos tienen una meta y nosotros estamos tratando de alcanzar ese nivel de competir contra otras ligas, no voltear a ver a Estados Unidos o Estados Unidos a México para ver quién es mejor. Creo que los dos hacemos nuestro trabajo, lo hacemos bien y tratamos de homologar a los que están en Europa, que son las grandes ligas, ¿no?
0: Así cerró el primer día de actividades de la Leagues Cup y hoy sigue la fase de grupos. El Inter Miami de Lionel Messi se estará enfrentando al equipo del Atlético de San Luis. 7:30 de la noche, tiempo del Este, este compromiso. Vamos a escuchar las palabras del entrenador de los potosinos, Diego Mejía.
4: La verdad que es una estructura muy completa que forman parte muchos equipos alrededor del mundo. Entonces la red de scouting que tiene este club es bastante importante y da para poder probar jugadores de diferente nivel y esperarlos en el proceso de formación, ¿no? Me parece que una de las grandes características que hoy estos grandes clubes buscan en jugadores son jugadores que tengan muchísima adaptabilidad a los a los diferentes contextos que pueden existir, que físicamente sean muy completos, ¿no? Y que técnicamente estén por encima de la media, ¿no? Sobre todo estos equipos de élite. Entonces, pensando en lo que nosotros tenemos, en lo que nosotros podemos ofrecer como región, como México y Estados Unidos, me parece que hay muchísimos perfiles que pueden llamar la atención para estos grandes clubes.
0: Por su parte, el entrenador del Inter Miami, Guillermo Hoyos, habló sobre los jugadores que estarán disponibles para este compromiso en su plantel.
5: Están todos disponibles, sí, es obvio que Berterame todavía no está, pero bueno, tenemos ya más o menos recuperación de todos los jugadores. Es muy importante también eso, por el mismo motivo que el jugador siempre quiere estar bien, ¿no? Y realmente tenerlo a todo hace que nos pongamos muy contentos, porque nos causa felicidad que se manifieste, en este caso, el jugador. Por el otro lado, es el hecho de San Luis, es un equipo de una liga muy importante, una liga competitiva. Hemos podido trabajar ahí en esa liga y es una liga muy competitiva, y que realmente, bueno, San Luis es un equipo que va a venir a buscar su juego, su resultado, que realmente lo va a buscar. Y nosotros, si es manifestarse como siempre lo hemos manifestado, y tratar de lograr, sí, jugar como realmente queremos jugar, ¿vale?
0: Por cierto, que el Inter Miami va a tener una baja sensible para esta League Cup, pues Luis Suárez recibió una suspensión de 6 juegos por escupir a un miembro del personal de Seattle Sounders después de que el Inter Miami perdiera 3-0 en la final de agosto pasado, por lo que se perderá la totalidad de este evento. La ausencia de Luis Suárez, una realidad, es que no le beneficia al cuadro de Guillermo Hoyos, pues últimamente ha estado en buen momento, tiene 7 goles en 4 partidos. Hoy también Rayados de Monterrey se estará enfrentando al Orlando City, y aquí escuchamos las palabras de Matías Almeida.
6: Y nos tocó una linda zona, una zona importante, donde, bueno, yo tuve posibilidad de trabajar en esta liga, conozco bastante los equipos, si bien se han ido modificando y cambiando de nombres y en algunos casos de entrenadores, pero sé la calidad de esta liga. Y después, la zona que nos tocó es competitiva, y bueno, estaremos a la altura, si Dios quiere. Creo que tenemos plantel, tenemos excelentes jugadores como tienen ellos y como tienen los demás, así que veremos qué pasa, pero venimos con ganas, venimos con respetando a cada rival que vamos a enfrentar, pero con muchas ganas de trascender.
0: Fidel Ambriz es uno de los jugadores importantes del plantel de Matías Almeida, y esto mencionó previo a debutar en la Leagues Cup.
7: Sí, yo creo que sí, porque al final de cuentas ya cumplimos 2 meses desde que empezamos pretemporada, y conforme va avanzando el tiempo se tendría que ver la manera o la forma en la que Matías y su cuerpo técnico intentan plasmar una idea, una identidad de nosotros. Entonces, si bien se corta la liga, es como si avanzara el tiempo y tenemos más partidos, tenemos más entrenamientos, por lo que sí debería de verse más reflejado en la cancha lo que hemos venido entrenando, lo que se ha venido platicando, para poder demostrarlo en la cancha y poder sacar los resultados positivos que queremos.
0: Los Gallos Blancos del Querétaro también tendrán actividad este día cuando se enfrenten al FC Dallas, y esto dijo su entrenador Esteban González.
8: Con una muy buena posición, ilusionados por nuestro inicio allá en nuestra liga, y claramente sabemos que es un desafío importante, pero estamos, como lo dije, ilusionados y esperanzados en hacer un muy buen papel, competir como lo estamos haciendo en nuestra liga, sabiendo que el rival que nos toca ahora es complicado, viene trabajando hace bastante tiempo con el mismo entrenador, cuerpo técnico, entonces sabemos que tiene una base importante de jugadores, pero la idea nuestra es competir cada encuentro que nos toque. Y cada partido nuestro tenemos que competir, así como enfrentamos a 3 grandes rivales en el inicio de nuestra liga, también acá vamos a enfrentar a 3 grandes rivales, sabiendo que cada partido tiene una complejidad distinta. Ahora nos gustaría hacer sorpresa, pero para nosotros no sería ninguna por la preparación que tienen los jugadores, por cómo hemos visto la evolución del equipo, tanto en el término del torneo pasado como ahora. Entonces nosotros vamos a ir con lo mejor que tengamos en cada encuentro y esperemos que sea una sorpresa para todos y en el fondo una confirmación nuestra de que el equipo está en buen pie.
0: León se estará enfrentando a Nashville a las 8:30 de la noche, tiempo del Este, y estas fueron las palabras de Javier Gandolfi, el entrenador de la Fiera.
9: Es un reto importante. Tuvimos la posibilidad de hablar después del juego en casa contra Pachuca, y es un torneo obviamente con condimentos importantes, más que nada para nosotros, en el cual tenemos que viajar, concentrar y movernos. Y lo dije que es por ahí viento en contra, pero qué lindo reto. Obviamente que venimos a ganar, a competir, y por eso he puesto que hace tiempo equipos mexicanos no lo consiguen.
0: Los Diablos Rojos de Toluca en el Estadio Nemesio 10, en uno de los 4 encuentros que se jugarán en territorio mexicano, estarán recibiendo a Seattle Sounders a las 10 de la noche, tiempo del Este. Aquí las palabras de Antonio El Turco Mohamed.
10: Lo primero, la localidad tenemos que ganar. Qué bueno que han traído algunos partidos para acá. Antes era 100%, ahora es 90-10. Así que nosotros, por haber sido los mejores, nos tocan 2 partidos. Y tenemos que aprovecharlo. Sabemos que la MLS tiene un muy buen nivel, que va a ser muy difícil el partido, pero bueno, estamos bien preparados, descansamos bien del domingo. Lo importante es eso, que estamos bien nosotros. No estamos, lo que hablamos el domingo después del partido, los que están lesionados, y los que tuvieron participación el domingo están todos disponibles, así que en eso posiblemente ahí tengamos el plantel entre los 22 para elegir los 11. Ahí veremos quiénes están mejores y a ver qué nos decidimos a poner, ¿no?, en el equipo. Pero los que están lesionados ya están fuera totalmente.
0: Por otro lado, Federico Viñas ya habló ante los medios de comunicación después de ser confirmado como refuerzo de los Diablos. Aquí sus primeras palabras.
11: Sí, bueno, después del Mundial surgió este acercamiento de Toluca, que bueno, ya hace tiempo se venía hablando, se venía conversando y nada, fue una decisión familiar. También, bueno, en lo deportivo me atraía mucho el equipo porque, bueno, ya llevan mucho tiempo compitiendo, ganando títulos, y eso para mí también era lindo, seguir compitiendo, seguir con el hambre de seguir mejorando en lo personal. Y yo creo que, bueno, la mejor decisión que pudimos tomar yo y mi familia fue venir a Toluca. También un condimento a favor es que mi esposa es mexicana, así que también eso ayudó mucho en la toma de la decisión. Y nada, como te digo, ya pasó el debut, ahora toca lo internacional, y bueno, estoy muy feliz de estar aquí, de pertenecer a Toluca, y nada, esperemos que, bueno, nos vaya muy bien el día de mañana y regalarnos una alegría a nosotros y una alegría a la gente.
0: En Los Ángeles, las Chivas Rayadas del Guadalajara debutarán en esta Leagues Cup cuando a las 10:30 de la noche enfrenten a Los Ángeles FC. Vamos a escuchar las palabras de Gabriel Milito, que en medio de esta Leagues Cup está la polémica de que podría ser entrenador de River Plate en Argentina. Aquí lo escuchamos.
12: No tengo nada para decir porque, bueno, ya algo me conocen y tengo un compromiso muy grande con Chivas y estoy enfocado solamente en Chivas. Mi compromiso con este club, intentar llevarlo junto a los jugadores y a los dirigentes a poder conseguir algún título. Por lo tanto, ese es mi único objetivo.
0: Escuchamos ahora las palabras de José Castillo, zaguero del cuadro del Rebaño.
13: Al final, creo que en una institución tan grande como la de Chivas, al final nosotros como jugadores o todos los partícipes de esta institución, creo que sentimos una enorme responsabilidad de corresponder con cualquiera que sea el escenario, la competencia en la que nos paremos. Al final de eso se trata una institución como es esta. Digo, nosotros queremos corresponder, y la manera de corresponder al final de cuentas es trascendiendo, ¿no? Logrando cosas importantes. Te mentiría si te digo que ese no es siempre el objetivo. Creo que, bueno, lo hemos dicho en reiteradas ocasiones, vamos por un camino correcto, pero al final, te digo, nada nos va a valer al final del día si no es conseguir los resultados. Por supuesto que hay matices y hay maneras de llegar a ese resultado, pero hoy en día sí, definitivamente lo que buscamos en cualquier escenario, en cualquier competencia, en cualquier semana donde esta institución se para, al final lo que buscamos siempre es ganar, es trascender, es conseguir títulos.
0: Hacer la pausa en Contacto Deportivo, no sin antes recordarles que los equipos europeos se encuentran en pretemporada. Cada vez está más cerca el regreso de las diferentes ligas, y en actividad de este miércoles, la Juventus de Turín le ganó 1-0 a la Chelsea, que tiene a Jordan Henderson como su nuevo refuerzo, mientras que el Milan empató a 1 contra el Inter de Milán en el Clásico de Italia. Por cierto, más adelante hablaremos del Milan, del AC Milan, porque Santiago Jiménez podría salir del equipo. Y en duelos que quedan pendientes para disputarse este día, el Arsenal y el Real Betis estarán entrando en actividad a las 2:30 de la tarde, tiempo del Este, prácticamente en 7 minutitos. Y después el Mallorca se estará enfrentando al actual bicampeón de la UEFA Champions League. Hablamos del Paris Saint-Germain en un duelo que arrancará a las 3 de la tarde, tiempo del Este. La agenda de los juegos amistosos en Europa de cara al arranque de las diferentes temporadas. Hacemos la pausa en Contacto Deportivo y regresamos con más información. No se despeguen de la sintonía de tu DN Radio.

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18: Estamos de regreso en Contacto Deportivo. Muchísimas gracias por seguir en la sintonía de TUDN Radio. Vamos a platicar del béisbol de Grandes Ligas. Y es que varios de los jugadores que fueron cambiados antes de del cierre de la fecha límite de cambios ya debutaron con sus novenas, entre ellos Tarik Skubal. Luis Quiñones, ¿cómo estás? Bienvenido a Contacto Deportivo. Cuéntanos todos los detalles.
19: Hola, ¿qué tal, Andrea? Muy buenas tardes. El saludo para ti, para la audiencia de Contacto Deportivo. Fue martes de debut en el béisbol de Grandes Ligas de los jugadores que llegan a un nuevo equipo tras la fecha límite de cambio. Sin embargo, el que más llamó la atención no fue bajo esas circunstancias, sino el debut de George Lombard Jr. con el uniforme de los Yankees de Nueva York y en el Bronx tras ser subido desde ligas menores. Prospecto número 1 de la organización de los Bombarderos del Bronx, prospecto número 20 de todo el béisbol de Grandes Ligas, conectó su primer jonrón en las mayores, su primer hit a la vez en Grandes Ligas, y la familia no solamente celebró esto, sino que su hermano menor, Jacob Lombard, jugando para el equipo de clase A de los Miami Marlins, también conectó su primer jonrón como profesional en ligas menores del béisbol. Ambos son hijos del exjugador de Grandes Ligas y actual coach de banca de los Tigres, George Lombard Sr. El Junior se convirtió en el jugador de cuadro de los Yankees más joven, con 21 años y 63 días, en hacer su debut en las Grandes Ligas desde Derek Jeter el 11 de junio del 95, con 20 años y 350 días. Su cuadrangular ayudó en la victoria de los Bombarderos del Bronx, 2-0 sobre los Cardenales de San Luis. Se convirtió en el jugador número 14 de los Yankees en conectar un jonrón en su debut en Grandes Ligas, y el primero en lograrlo desde el dominicano Jason Domínguez el 1 de septiembre del 2023. También con su edad actual es el tercer jugador más joven en la historia de los Bombarderos en dar un jonrón en su debut. Mientras tanto, en Chicago, Tarik Skubal hacía su debut con el uniforme de los bicampeones de la Serie Mundial, los Dodgers de Los Ángeles, y no pudo impedir la quinta derrota de forma consecutiva. Los Cachorros se impusieron 5-1, aún con una salida de calidad del propio Skubal, 6 entradas en las que solamente le hicieron un par de carreras que fueron limpias y un total de 6 ponches. Javier Assad se fue sin decisión por los Cachorros en 5 2/3, permitió solamente una carrera. Dansby Swanson y Nico Hörner sacaron la pelota del parque por los Cubs. Kyle Tucker conectó su 10º jonrón por los Dodgers. En otro estreno de uniforme, el venezolano Luis Arraez se destacó en la victoria de los Phillies de Filadelfia por blanqueada 5-0 sobre los Nacionales de Washington. Jesús Luzardo, también venezolano, trabajó 8 entradas. Arraez se fue de 4-2 con par de remolcadas y un doblete. Más información hoy a las 5 de la tarde en Desde el Diamante. Allí los esperamos en la señal de TUDN Radio. Buenas tardes.
18: Buenas tardes, Luis. Muchísimas gracias por la información. Están al pendiente de Desde el Diamante. Vamos con información del Tour de France femenino, y es que este miércoles se llevó a cabo la quinta etapa en la cual la neerlandesa Demi Vollering se impuso en esta etapa disputada sobre 140 kilómetros entre Mazón y Belleville en Beaujolais. La vigente campeona de Europa superó al sprint a la líder Marlene Reusser y a Kasia Nieviadoma después de seleccionar la carrera en las rampas de Mont de Broglie. Vollering completó la jornada en 3 horas, 53 minutos y 54 segundos. sumando su victoria número 66 dentro de su trayectoria como ciclista profesional y la primera de este presente Tour de France. Por su parte, la mexicana Romina Hinojosa terminó en el lugar 120 de esta quinta etapa con 30 minutos y 8 segundos después de la neerlandesa, y en la tabla general ya se encuentra en la posición número 135. Tras esta etapa, Reusser conserva el liderato con 12 segundos sobre Vollering. Nieviadoma asciende al tercer puesto a 1 minuto y 17 segundos de diferencia, mientras que Niedermayer y Vlodarčič completan las 5 primeras posiciones. Longo Boregini es sexta con 2 minutos y 58 de diferencia y Blasi cierra el top 10. El Tour de France continuará este próximo jueves 6 de agosto con una sexta etapa que es de 153.4 kilómetros entre Mont-Brison y Turon-sur-Rhône. La jornada acumulará ya 2.581 metros de desnivel e incluirá 6 ascensiones puntuales. Información de los Juegos Centroamericanos y del Caribe, porque continúa toda la competencia en la última semana. Algunos resultados: en natación artística llegó la primera medalla dorada para México, porque Camila Argumedo, de apenas 18 años, al ritmo de la canción Feeling Good, se subió a lo más alto del podio en la categoría individual de rutina técnica. El segundo lugar fue para Emily Minante y el tercero para Kim Deiman. La medalla de plata de la herida también llegó para el tetramedallista mundial Diego Villalobos, que sigue aumentando su colección en la parte de solo técnico de natación artista. En pentatlón también hubo medalla de plata después de que Mairana Oliver se subiera al podio en el segundo lugar. En este ciclo olímpico, la prueba de pentatlón cambió la prueba ecuestre por una prueba de obstáculos. Y en el fútbol femenino, pues también hay buenas noticias para la delegación mexicana, y es que avanzaron a la final del torneo y con esto aseguraron mínimo la medalla de plata. Ayer México le ganó 4-1 a El Salvador con goles de Lourdes Bosch, doblete de Andrea Frías y un tanto más de Valery Vargas. La final será este próximo jueves de México contra Colombia. México podría tener la medalla de plata en caso de perder, la medalla de oro en caso de ganar. Si gana el oro, será el cuarto de manera consecutiva. Por otro lado, hoy México varonil se estará enfrentando a Panamá como parte de estos Juegos Centroamericanos a las 6 de la tarde, tiempo del este. El medallero sigue teniendo a México a la cabeza con 126 medallas de oro, 86 de plata y 74 de bronce. En el básquetbol femenino de la WNBA, y este martes Golden State Valkyries le ganó 92-81 a Toronto Tempo, y para este miércoles Atlanta Dream se enfrenta a Phoenix Mercury y New York Liberty a Seattle Storm. Ambos juegos a las 7 de la noche, tiempo del este. Media hora más tarde arranca el duelo entre Washington Mystics y Dallas Wings. La agenda cierra a las 9 de la noche con el arranque del compromiso entre Chicago Sky y Los Ángeles Sparks. Por cierto, que hablando del básquetbol femenino, la WNBA anunció oficialmente el nacimiento de las Cleveland Sirens, la nueva franquicia de expansión que se incorporará a la liga a partir de 2028, en lo que es el regreso del básquetbol profesional a Cleveland tras 2 décadas de ausencia. El equipo estará jugando como local en la Rocket Arena, inmueble que también alberga a los Cleveland Cavaliers de la NBA. Esta presentación del equipo femenino se realizó con la participación de Nick Barlash, quien es el director ejecutivo de Rock Entertainment Group, y Kobe Altman, quien es el presidente de operaciones de baloncesto de Cavaliers, quienes pues expusieron este proyecto. Esta nueva organización estará a cargo de Rock Entertainment Group, que es una empresa propiedad de Dame Hilbert, quien es dueño también de Cleveland Cavaliers y quien pagó $250 millones como cuota de expansión para reincorporar la ciudad al circuito femenil. Con esta incorporación, la WNBA llega a 16 franquicias, mientras que Cleveland recupera una plaza en la liga después de que desaparecieran las Cleveland Rockers, un equipo que se fundó en el 97 y que desapareció en 2003. En la NBA del básquetbol varonil, Gerson Rosas, vicepresidente senior de operaciones de los New York Knicks, deja la organización tras 4 temporadas. Rosas fue pieza clave en los Knicks para conformar el equipo que ganó el título de la NBA en junio pasado contra San Antonio Spurs. Llegó en 2022 y fue miembro clave en el front office junto al presidente Leon Rose y el asesor William Weasley. Gerson Rosas tiene 20 años trabajando en los despachos de la NBA, primero como vicepresidente de Houston Rockets para ejercer como general manager de Dallas Mavericks en 2013 antes de regresar a Houston para tener ese mismo cargo. Rosas llegó a Estados Unidos a los 3 años de edad y fue presidente de operaciones de Minnesota Timberwolves antes de aterrizar en 2022 en la Gran Manzana, donde puso la cereza al pastel de su carrera como ejecutivo a los 48 años tras el campeonato de los New York Knicks. Este jueves se pone en marcha la pretemporada de la NFL con el juego del Salón de la Fama y hay noticias en torno a los diferentes equipos de la liga, porque los Chicago Bears y el tackle derecho estelar Darrell Wright llegaron a un acuerdo para una histórica extensión de contrato de 4 años y $116 millones. Ese es el acuerdo más lucrativo en la historia para un tackle derecho, con la mayor cantidad de dinero garantizado, que es de $93 millones. El valor anual promedio de su contrato será de $29 millones y es el segundo más alto para un tackle ofensivo, superando apenas por $1 millón lo de Laremee Tunsil, que recibió por parte de la extensión de Washington Commanders en marzo pasado. A pesar de tener una lesión en el hombro, el liniero de 24 años ocupó el cuarto lugar de la liga en porcentaje de duelos ganados en bloqueo de pase. Wright señaló al principio del campamento de entrenamiento que consideraba que la extensión de contrato con los Bears era cuestión de tiempo. Y hablando de contratos con muchos millones, Zay Flowers se ha consolidado rápidamente como el receptor abierto más destacado en la historia de Baltimore Ravens y ahora también es el receptor mejor pagado en la historia del equipo. Flowers acordó una extensión de contrato de 4 años. Este acuerdo para el jugador, que también ha sido seleccionado al Pro Bowl en 2 ocasiones, es de $140 millones, 108 de ellos garantizados, lo cual es un récord en ambos casos para un receptor de los Ravens. Flowers la temporada pasada fue el objetivo de mayor confianza para Lamar Jackson, con 1.211 yardas, que representaron el 36.9% total de yardas aéreas de los Ravens en la temporada pasada. Flowers tenía contrato vigente hasta 2027, después de que Baltimore ejerció su opción de compra de 5th año en su contrato en abril pasado, y con esta extensión se quedará con el equipo hasta 2031. Del Masters 1000 de Montreal en Canadá, en la rama varonil, algunos resultados que ya se dieron: Joao Fonseca en 2 sets dejó fuera a Stefano Tsitsipas, mientras que el argentino Mariano Navone eliminó a Valentin Vacherot. Sisubergs, por otro lado, dejó fuera al argentino Sebastián Báez, y otro argentino que quedó fuera fue Tomás Echeverry, a caer a manos de Nuno Borges. Lorenzo Musetti, por otro lado, venció en 2 sets al colombiano Nicolás Mejía, y en duelos que se están llevando a cabo en estos momentos, Cameron Norrie está derrotando al peruano Ignacio Buse. Duelos que quedarán pendientes para este día: Hubert Hurkacz contra el chileno Alejandro Tavilo, Alexander Zverev contra Talon Griegsport, el argentino Thiago Tirante contra Taylor Fritz, Francisco Cerúndolo ante Alex Michelsen y Tommy Paul frente a Valentina Roger, Daniel Medvedev ante Motik van de Sanschulp como los más importantes de la rama varonil. En la rama femenina también ya hay resultados: Ann Lee avanzó a la siguiente ronda, al igual que Belinda Bencic, que entonces dejó fuera a Sloane Stephens. En estos momentos, Jessica Pegula está por ganar el juego a Magdalena Fresh para avanzar a la tercera ronda, mientras que en el tercer set, Elena Rybakina se está enfrentando a Daria Kasatkina. Más tarde, Kayla Day se estará enfrentando a Coco Gauff, y la mexicana Renata Zarazúa estará teniendo actividad contra Leila Fernández. Por cierto que, hablando de tenis, este martes Carlos Alcaraz anunció que se bajará del Masters 1000 de Cincinnati y postergó su regreso al tenis, sembrando dudas sobre la presencia del español en el US Open. Hay que recordar que Carlos Alcaraz tiene una lesión en la muñeca izquierda que continúa pasándole factura, pues no compite desde abril pasado, cuando anunció que se retiraría de Roland Garros y de Wimbledon. Al no jugar en Cincinnati, Alcaraz dejará 1,000 puntos al ceder la corona y tendrá prácticamente 4 semanas más para ultimar detalles y definir si se encuentra en óptimas condiciones para estar en el Flushing Meadows. Por cierto que tras esta baja de Cincinnati, prensa en Murcia, España, ciudad natal de Carlos Alcaraz, asegura que está pues pensando en solicitar una invitación para acudir al torneo ATP 250 de Winston-Salem, que se juega en Carolina del Norte y que arranca el próximo 23 de agosto, esto con el objetivo de tomar a ritmo para el US Open, donde también estará defendiendo el título. En caso de no ser así, Carlos Alcaraz tiene un plan B en mente. El español recién retomó los entrenamientos más intensos la semana pasada tras 3 meses y medio de baja por una lesión en la muñeca. Y ya para seguir, finalmente la Federación Francesa de Tenis ha otorgado oficialmente las invitaciones de cada año para el US Open. Gael Monfils y Loila Jan-Jan recibieron los wildcards para disputar el último Grand Slam del año, que arranca el próximo 30 de agosto. Este es un acuerdo que tiene la Federación de Tenis Francesa con la Federación Estadounidense, que permite intercambio de invitaciones entre Roland Garros y el US Open, destacando que es el último año como profesional de Gael Monfils. Ahora con el premundial sub-20 de la CONCACAF, porque estamos en los cuartos de final. Costa Rica empató a 1 contra Haití y después de los tiempos extra en penales le ganaron 5-3 al Costa Rica, más bien se llevó el partido al ganar 5-3. Vamos a escuchar a Ian Oruque de Costa Rica.
20: Después de tantos años de no ir a un mundial sub-20, lo logramos conseguir. Yo, bueno, vengo a jugar desde el año pasado mundial sub-17 y mi meta principal era jugar este mundial. Yo siento que es, bueno, hoy se ha convertido en el día más importante de mi vida. Una presión altísima, ¿verdad? Pero bueno, gracias a Dios pudimos sacar el resultado y el penal, que lo pude hacer, y el profe me da la confianza y respondo de la mejor manera.
18: Ahí las palabras del costarricense. Estados Unidos avanzó a las semifinales tras vencer 3-1 a Guatemala. Aquí escuchamos a un entrenador de los Chapines, Álvaro Medrano.
21: Orgulloso de este grupo. Tuvimos contra la rienda Estados Unidos y pues lo dimos todo en la cancha y pues lamentablemente no se nos dio esta vez. Y si ejecutamos el plan táctico, pues bien, lo hicimos, tratamos de hacer lo que dijo el profe. Simplemente no se nos dio, así es el fútbol y pues nos toca levantar la cabeza. Pues demostramos la verdad que somos unos guerreros, no nos damos por vencidos. Carácter no nos falta, con el que tengamos enfrente nos lo vamos a parar con valentía y pues muy orgulloso del trabajo que hicieron mis compañeros.
18: Para este miércoles, Canadá se estará enfrentando a Jamaica a las 6:30 de la tarde, tiempo del este, y México estará jugando frente a Panamá a las 10 de la noche, recordando que los que ganen en esos cuartos de final avanzan al mundial de la categoría. Vamos a escuchar las palabras de Alex Diego, el estratega del tricolor.
22: Sí, para nosotros es nuestra primer final, estamos listos, estamos preparados, estamos con muchas ganas de que llegue la hora y bueno, esperemos que sea un gran partido y podamos conseguir el vuelto al Mundial. Sí, bueno, la confianza va en función a la preparación. Me parece que llevamos un buen año preparándonos, hay un buen equipo, hay un buen grupo, nos hemos convertido, yo siempre se lo digo, en una familia, de tanto tiempo que estamos juntos y demás. Y bueno, mañana es un lindo partido para demostrar todo lo que nos hemos preparado.
18: Hasta Europa, porque Franco Mastantuono jugará en la Fiorentina a préstamo por un año desde el Real Madrid, pues ambos clubes ya llegaron a un acuerdo este martes, la cesión será por un año sin opción a compra, una operación en la que ambos equipos se repartirán el valor del salario de Mastantuono. El futbolista había generado interés en River Club, desde donde arribó a la capital española por 60 millones de euros. Sin embargo, el Madrid considera que continuar su carrera en el fútbol europeo sería más beneficioso. La temporada pasada, Mastantuono jugó un total de 35 partidos en lo que es su primera temporada con los merengues, anotando 3 goles y teniendo una asistencia. Fue titular bajo las órdenes de Xavi Alonso, pero una pubalgia y el despido del entrenador generaron que perdiera terreno en el equipo madrileño. Vámonos hasta Italia porque Santiago Jiménez sigue con su futuro en el Milan en el aire. Ante varios rumores este martes surgió la información de un nuevo club interesado en el mexicano. De acuerdo con reportes desde Europa, Jiménez está en la órbita del Porto, equipo de Portugal que informa ya inició negociaciones por el delantero. Lo que se maneja es que ambos clubes se encuentran en pláticas donde Milán pide cerca de 20 millones de dólares por el mexicano, aunque puede existir la vía de salir a préstamo con opción a compra. Santi actualmente sigue sin realizar pretemporada por la lesión que sufrió en el Mundial, además de que apenas reportó con el Milán tras un periodo de vacaciones. Vamos a Turquía porque Mohamed Salah ya tiene nuevo destino tras poner fin a su etapa de 9 años con el Liverpool. El delantero egipcio continuará su carrera en el fútbol turco tras alcanzar un acuerdo con el Trabzonspor, club con el que firmará un contrato por las próximas 2 temporadas. El atacante de 34 años llegó este miércoles a Turquía para completar su incorporación en una operación que sorprendió después de que tuviera varias ofertas del fútbol de Arabia Saudita. De acuerdo con la información difundida, Salah percibirá alrededor de 17 millones de euros por temporada, cifra que lo convertiría en el futbolista mejor remunerado en la historia de la Liga Turca. Los detalles de su bienvenida serán anunciados por la institución a través de sus canales oficiales. Vamos a Sudamérica porque hoy en la Liga de Argentina, en la fecha 2, hay duelos pendientes. Boca Juniors se estará enfrentando a Estudiantes y Tigre estará jugando contra Belgrano. Vamos ahora con el Gianni Infantino y es que la situación en la FIFA continúa, pues el dirigente ha convocado a una reunión de emergencia con personal de la FIFA en Rabat, Marruecos, a medida de que aumenta la presión sobre Infantino, según anunció Press Association. La reunión fue convocada después del fin de semana y que también incluirá al secretario general Matías Grafstorm y a la junta directiva de la FIFA, donde está el jefe de gabinete de la organización, el director jurídico, el responsable de asociaciones miembro, la directora de recursos humanos, el director de medios y el director de comunicación. Se entiende que los medios del Consejo de la FIFA siguen trabajando para lograr una mayoría de 19 votos con el fin de solicitar una reunión para exigir explicaciones a Infantino sobre estos planes y también el manejo del caso de Folarin Balogun. Si no se alcanza una mayoría o si Infantino rechaza esta solicitud, los miembros del Consejo que se oponen a él tendrán la intención de llevar a cabo un boicot de gobernanza y en la práctica dejar a la FIFA incapaz de operar. Vamos ahora con información de la Liga MX y es que Cruz Azul, vamos con la máquina porque Eric Lira ha mostrado su deseo de emigrar al fútbol europeo, sin embargo una oferta formal no ha llegado desde el viejo continente, pero sí una jugosa oferta de Emiratos Árabes Unidos. De acuerdo con Paco González, para Tricolor al Día, uno de los representantes del jugador confirmó que tuvo una oferta de Arabia Saudita. Aquí lo escuchamos.
2: Y lo de Lira, te iba a contar esto que nos pasó. Estábamos en la transmisión del partido Cruz Azul contra Atlante y nosotros hablábamos de Lira y sobre la propuesta que hay, que esa sí es real, que hubo del Al Jazeera de Emiratos Árabes en el escritorio de Cruz Azul. Le llegó a Rafa Puente un WhatsApp donde uno de los representantes de los que manejan a Eric Lira le decía: Rafa, gracias por que hicieron público ese tema. Es cierta la oferta de la Yacira, pero por decisión del jugador, nosotros tenemos la instrucción, y te lo puedo comentar, de no revisar, ni siquiera aceptar, revisar una oferta que no sea de Europa. Por lo tanto, la oferta existe, está en el escritorio de Cruz Azul, al jugador no le interesa.
4: Habla muy bien de Eric Lira, de la mentalidad, de a dónde quiere ir. A mí me platicaban, porque yo estuve en el Aztec, ¿no?, en el estadio, en el Banorte ese sábado, y pregunté sobre el mismo tema y me decían: es cierto, la oferta llegó sobre 13, 14 millones de dólares. Imagínate, es un dineral por Eric Lira, dineral. Y que el Mónaco podría, que todavía no era oficial, todavía no estaba la oferta, pero podría ofrecer 8. De 8 a 13, 14, la diferencia para Cruz Azul es abismal.
5: Claro. No, para Pumas. Pumas tiene un porcentaje. Para Pumas.
4: Pero Eric Lira fue el que dijo: apóyenme, si llegan esas dos y la del Mónaco se termina concretando como una oferta formal y real, yo prefiero y yo quiero estar en Europa. Quiero ir al Mónaco aunque sea menos dinero para... Y Cruz Azul dijo: ok, te apoyaremos, si llega esa, trataremos de darte todas las facilidades para que vayas al fútbol europeo. Mónaco, que creo que va a Conference este año, pero bueno, ya es dar ese paso, ese salto, otro idioma, otro país, otro estilo, otra cultura... enfrentarte con otro tema en lo físico, en entrenamientos, en clima, en claro que te hace crecer, claro que te hace crecer y competir diferente.
2: Fue el camino que recorrió Rafa Márquez, por ahí puede ser hasta simbólico. Fíjate que en el caso de Lira, además de que él lo tiene claro, lo que está entorpeciendo un poquito la situación es que tiene que abrirse espacio Mónaco, porque al puesto al que iría Lira, el jugador todavía no lo han vendido. Aparentemente sería un movimiento de Mónaco hacia la Premier League.
18: Ahí las novedades con Eric Lira. Nosotros llegamos al final de Contacto Deportivo, no sin antes agradecerles por su sintonía y saludar también a todos los que nos escuchan en TUDN Phoenix 105.1 de FM, bajo la producción y operación de Jessica Cedillo. Soy Andrea Martínez, quédense en el TUDN Radio con el vestidor Tate Gómez Luna y Lalo Leal. Los esperan, que tengan excelente tarde, hasta la próxima.
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amigos. Esto es El Vestidor en la Señal de TUDN Radio en Euforia. Ave, un placer saludarlos. Soy Tate Gómez Luna en este miércoles 5 de agosto del año 2026. 2 horas con ustedes, sí. Para repasar el inicio de la Leagues Cup, ¿qué le pasó al poderoso Pachuca de Benjamín Mora? Lalito Leal está devastado. Cincinnati le pasó por encima, al igual que al mejor equipo de todo Jalisco. Los rojinegros del Atlas tristemente cayeron ante Columbus Crew en un partido en donde Camilo Vargas, pues ahí te encargo las saliditas, ídolo penalero, pero también hay que estar fino en la salida, señor Camilo, y la defensa que tanto presumía con Schlegel y Capazo el torneo anterior, ayer haciendo agua. Los Pumas goleados también por Charlotte, y los únicos que sacaron la casta fue el equipo de Miguel El Piojo Herrera con Atlante y también con Bravos de Juárez, sin Pedro Caixinha. Sí. Hoy, este miércoles, tenemos Chivas ante Los Ángeles Fútbol Club, favorito el equipo de Los Ángeles, no hay discusión, favorito. Ya la presión con Milito, ya se está desgastando en la conferencia de prensa con el empate contra la franja del Puebla, y ahora Los Ángeles Fútbol Club con Heung-Min Son tratarán de llevarse la victoria en un torneo que a los rojiblancos no le va nada, pero nada viene. Inter Miami con Messi es pregunta. Hoy contra Atlético San Luis y México. México sigue buscando olímpicos y el Mundial Sub-20 en la CONCACAF de la categoría. Hoy jugando los cuartos de final ante Panamá en el Cuauhtémoc. Y continúan los Juegos Centroamericanos y del Caribe Santo Domingo 2026. México sigue al frente en el medallero. Y no estaré solo las próximas 2 horas. Hoy me estará acompañando un hombre que está triste.

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1: Es por encima de Monterrey, por encima de Toluca. Este conjunto de los Tuzos tiene a la mejor plantilla del campeonato y está siendo desaprovechada en su totalidad. Pierdes contra Cincinnati, arrastras el prestigio y las cosas no caminan para Benja Mora. No, creo que es momento de un cambio. No me quiero precipitar, ni quiero ser sensacionalista, pero el equipo
2: pero
1: no
2: ya
1: juega.
2: Tu mensaje, Lalito, es adiós Mora. Para Lalo, léalo ya, que Benjamín Mora no debe continuar al frente de los Tuzos del Pachuca.
1: Adiós Mora.
2: Adiós, no, ya. Acaba de arrancar su camino con los Tuzos del Pachuca y ya Lalito Leal pide su cese. Así que yo creo que Lalito, que sí, escándalo, porque perdió el Atlas, se impuso más los equipos de la MLS el día de ayer, pero hay que decirlo. Solamente el Atlas salió con cuadro ahí titular, quitando las lesiones con Aldo Rocha y también Jorge Sánchez, pero lo cierto, Lalito, es que el Pachuca también, con la mayoría de los titulares, pero también con muchos movimientos, no inició lo de Elías Montiel. Elías Montiel estaba ya en la banca, estaba Elías Montiel con la camiseta 10 esperando acción en el segundo tiempo y entró, y lo mismo por parte de los Pumas, Memo Martínez fue titular. Lalito, el mensaje es claro, la gran mayoría de los equipos de la Liga MX no le importa este torneo de la League's Cup por todas las ventajas que tiene los equipos del fútbol de los Estados Unidos.
1: No les importa, y lo vimos en la primera jornada. Por ahí Tigres, en penalty shots, sacando el prestigio. El Potro, que ya no es novedad, el Potro con una victoria en su primer partido. Creo que este equipo de Miguel Herrera sería sensacional, ¿no? Que estaría campeón, como en aquella primera temporada que tuvieron en Cancún.
2: Pides el cese, Lalito, de Benjamín Mora en 4 partidos. Ahora, en 4 partidos, lo de Miguel Herrera, una derrota, y las demás, 2 victorias y un empate. ¿Y qué le das a Miguel Herrera? ¿Otra vez a selección o qué?
1: No lo sé. Yo creo que el sustituto de Rafa Márquez es Joel Wiki, pero no se la daría al Piojo. Pero qué bueno que tengamos este regreso con dulce sabor de boca, ¿no? De los Potros de Hierro. Sí. Esperemos que sigan avanzando, relinchando. ¿Y te imaginas Potros en su primera temporada como campeón? Nos estamos adelantando, pero que ganen lo que sea, la League's Cup, el torneo doméstico, pero su afición, después de tantos años en el ostracismo, se merece un título, sea como sea, ¿eh?
2: Y a ver cuál, ¿no? Este también está interesante, pero aún así, con 3 boletos a la Copa de Campeones de la CONCACAF, lo visto el día de ayer por Pachuca, lo visto también por lo que vimos ahí con el equipo de los Pumas, pues parece que no le llama la atención. Sí, los Pumas ya con boleto, hay que recordar, Toluca, Tigres, está Cruz Azul, Puma, Chivas y América con boleto a la Copa de Campeones de CONCACAF 2027, pero los que podrían ganar un boleto parece que no lo toman con la mejor seriedad. Ayer Salomón Rondón también, Lalito, se fue al medio tiempo, ya se acabó la primera mitad, gracias Salomón, y metemos cambio para dejar al Caraz, el paraguayo que metió el gol, pues como punta en la segunda parte, ¿no? Así que también el mensaje de Benjamín Mora es, voy a guardar a mis piezas, no los voy a desfondar, porque hay que recuperar ese nivel en la Liga MX, ¿no? De aquí, de este fin de semana al próximo, el día 15 de agosto.
1: Sí, tienes que recuperarlo ya, falta poquito para que se reanude, 10 días, pero bien lo dices, salió casi con cuadro titular, salió incluso con Idrissi, salió con Vallejo,
2: Barreto,
1: con Rondón mismo,
2: Bauerman, sí, Carlos Sánchez, que Carlos Sánchez sale lesionado también, lateral por derecha, y un pisotón con Evander, que se fue con tarjeta amarilla, pero a ver cómo está también Carlos Sánchez, Lalito, pero sí salió con equipo titular.
1: Salió con su casi, equipo casi titular, con el que arranca la liga, y se me hace extraña una derrota en esta League's Cup, pero bueno, ya sabemos para dónde va Pachuca en este torneo, no le interesa, porque tampoco se le da actitud a los muchachos, y creo que ninguno de los equipos, a excepción de Atlante, que es el Benjamín, que está tratando de nuevamente elevar a su franquicia, a excepción de Atlante, creo que todos dieron pena, incluido Tigres,
2: incluido Atlas,
1: que lo tuvo
2: también
1: que definir en penales.
2: Incluido Atlas también, sí, pero también.

0: Sí. Hablamos mucho de Benjamín Mora y lo de Esteban Solari, también un 3-0 contra Charlotte en cancha sintética en el Bank of America Stadium. Es una situación que hay que analizar, pero esto combinado al poco interés que tienen los equipos de la Liga MX por este torneo, que de verdad sentimos que estorba este torneo. Ya hasta le pegó Antonio el Turco Mohamed en conferencia de prensa de nueva cuenta, y que ya estaremos escuchándolo a continuación. Pero también, Lalito, el tema del ascenso y el descenso. Alberto Castellanos, el presidente de la UDG, señaló que de la Federación Mexicana de Fútbol les vio la cara en el tema de ascender después de la pandemia por COVID. Estaremos escuchando también al señor Castellanos más adelante, y el tema está muy caliente en el ascenso y en el descenso. Así que los invitamos, Lalito, a que nos llame, ¿no? Teléfono en cabina, 833-867-2346. ¿Qué les pareció su equipo? Su equipo jugó el día de ayer, fue una lástima, sumaron puntos, ganaron. Hay alguno del Atlante por ahí que sigue ahí hinchando por el equipo de Miguel Herrera después de pasar bastante tiempo en la Liga de Expansión. Llámenos, 833-867-2346, y en el WhatsApp en el 305-297-9697. Redes personales, Lalito, ¿cómo te encuentra la gente?
1: Muy sencillo, mi tate, Lalo-Leal en ex, Lalo-Leal en ex, para que nos sigan. Estaremos todo el día leyendo sus comentarios, leyendo sus participaciones con este Atlante, con el descenso, tate, que mencionas. Un aficionado del descenso, ¿por qué?
0: Tranquilo,
1: ¿por qué?
0: Tranquilo.
1: Y no hizo nada, Miquel Arriola se quedó así como que patidifuso, ¿no? De todo
0: puro
1: lo que
0: dinerito,
1: estaba diciendo.
0: Puro dinerito, Lalito, dinerito, los dólares, uno tras otro, es lo que quiere ver ahí Miquel Arriola y los amigos de la Federación y de la Liga MX.
1: Pero te quitas la gran oportunidad de ver equipos como Leones Negros. Claro. Y además, a lo mejor nunca suben, pero la esperanza siempre va a estar ahí, la esperanza de regresar, la esperanza de volver a Primera División. Un equipo cada año es poquito, me encantaría que fuera con España, pero no podemos ni pedir a uno.
0: Imagínate,
1: ¿cómo
0: ni
1: vamos
0: uno
1: a pedir que ni uno, que bajen tres y suban tres? Sería fenomenal. ¿Verdad?
0: Hasta en otros lados cuatro, ¿no? Porque tienes que tener dos repechajes, descienden dos, descienden tres, o sea, hasta cuatro equipos en algunas ligas pueden perder la categoría, tres. Son los clásicos en la Premier League, en el tema de la Liga. En la Liga también se juega el repechaje, en la Ligue 1. Es la magia, Lalito, el hambre de poder estar en Primera División, y que acá de tajo lo cortaron para mantener el club de Toby, con un Atlante que, pues, compró ahí, ¿no? Compró la plaza del Mazatlán, y que bienvenido sea un equipo de gran tradición en el fútbol mexicano. Arroba Tate Gómez Luna, así me encuentran en todas las redes oficiales, y también las redes oficiales de TUDN Radio, TUDN Radio, TUDN-Radio, tanto en Facebook, en X, en Instagram, en TikTok, en YouTube y en Twitch, para que se mantenga con nosotros. Abrazote a Phoenix en la TUDN 105.1 de FM por estar ya arrancando con nosotros desde el pasado fin de semana. No solamente ellos, saludos también por ahí a Los Ángeles en la 1330 de AM, la 980 de AM, la 1220 de AM, también ahí en Pomona, en Nueva York, en la 96.3 FM HD2, en Miami, en TUDN Deportes Radio 98.3 FM HD4. Gracias en verdad por quedarse aquí con nosotros, y bienvenido de nueva cuenta a Phoenix en la 105.1 de FM. Así vamos a arrancar, Lalito, con esta bella Leagues Cup, con los peros, los porqués de Esteban Solari de haber caído con Charlotte del día de ayer. Las palabras del estratega de los felinos.
2: Evidentemente no hicimos el partido que queríamos, tan lejos de la versión del fútbol. Sinceramente, si puedo pensar en algo, que no juntamos la cantidad de energía necesaria para comenzar este partido, porque no hicimos lo bien. Y la verdad que descansamos del último partido hasta hoy, pero de alguna manera no logramos nunca equiparar el comienzo del partido que tuvieron ellos. Y eso nos golpeó anímicamente, más allá que después, creo que los goles nuestros son errores, ¿no? Errores individuales, errores, vamos a decir, que se pueden evitar, ¿no?, en un partido. Y creo que eso no terminó condenado. Sabíamos que si empezamos perdiendo el partido, ellos son un equipo de transiciones, que se defiende bien, y que salió de transiciones. De hecho, el error de la transición no fue el primero, cuando las transiciones han sido manejadas por él y mal defendidas por nosotros. Por lo menos el último, ¿no? El otro es un saque lateral que lo habíamos marcado mal, y creo que estamos conscientes sobre el aire y no lo vamos a marcar. Hay que hacerse cargo, hay que trabajar, hay que corregir. Obviamente, en un torneo. Nacional, hace falta, como te decía, esa energía para poder comenzar los partidos.
0: Palabras de Esteban Solari, Lalito, un partido que se retrasó por el tema del clima, inició ya tarde, de la hora ya presupuestada, y Keylor Navas fue la gran figura, ¿no? Keylor Navas en el arranque, dos jugadas importantes para que Keylor Navas se fuera como la gran figura. Archie Goodwin también por ahí estaba tratando de incomodar hasta que los adelantó. Ya después vinieron las segundas anotaciones para lo de Tiger Smalls, por supuesto, antes lo de Brandon Bronico, que terminó en las redes el disparo, y a final de cuentas Charlotte, Lalito, le pegó unos Pumas que ahora tendrá que enfrentar a Cincinnati y a Columbus Crew, aunque con este 3-0 y la diferencia de menos 3, parece que el avance a la siguiente ronda ya está sentenciado para los felinos, Lalito.
1: No, ya todos los que perdieron en esta primera jornada, pues va a ser muy difícil recomponerse, ¿no? Muy, pero muy difícil. Creo que la mitad de los equipos mexicanos ya van para afuera, órale. Sí. Eso. Se escucha en su voz el hartazgo, ¿no? Se escucha en su voz de no sé qué carambas hacemos aquí. Estamos enfocados en la Liga MX y de repente nos traen a otro país a enfrentar equipos que ni conocemos. Enfrentar equipos que están motivados por jugar en sus casas, están motivados por ganar un torneo internacional. Hay que recordar que el Inter Miami fincó su proyecto con el triunfo en la League Cup frente a Cruz Azul.
0: Sí, cierto. Y ninguno de los equipos de la MLS tiene ese boleto, ¿no?, a la Copa de Campeones de la CONCACAF, así que tienen esa hambre extra de poder ir a ganar uno de estos tres boletos. Saluda al buen Gerardo Palacios de Las Vegas, nos escribe: buenas tardes, zorro desplumado. ¡Ey, zorro! ¿Qué pasó? Y al gran señorón Horacio, o a mi querido cuñado Lalo, está el buen Lalito por acá. Chavos, hoy quiero que manden un saludo a mis compañeros de trabajo en McCleaners o MC Cleaners, que estamos en modo Liga MLS contra Liga MX. Saludos, Tracatrane, hijos de su arriba la Chiva. Saludos, ahí está Gerardo Palacios, Lalito, haciéndose presente. Saludos a todos allá en McCleaners. Gracias por quedarse acá con nosotros y estar en modo MLS contra la Liga MX. Es que es eso, Lalito, MLS contra la Liga MX este torneo.
1: Es eso, es una rivalidad, Tate, que tratan de acrecentarla, pero todavía no es rivalidad como tal. O sea, México contra Estados Unidos, sí, los equipos de la MLS contra los equipos mexicanos, todavía incluso no podemos tener un clásico, ¿no? Un clásico entre ellos y nosotros. Muy atractivo el partido de hoy de Los Ángeles FC contra Chivas.
0: Juegas.
1: Los Ángeles FC, otrora Chivas USA. La MLS compra la franquicia de Chivas USA y se la da a Los Ángeles FC. Es un juegazo. Y Chivas está obligadísimo a ganar y a representar dignamente al fútbol mexicano.
0: Sí.
1: No como el Atlas, mitate, no como el
0: triste,
1: Pachuca.
0: Triste.
1: Dos derrotas, no, para Crespo, se encienden las alarmas, ¿eh?
0: Sí, sí. Dos victorias al hilo con Harold Flores, ahora dos derrotas con Hernán Crespo. Ahí también, si Lalito está criticando a Benjamín Mora, la llegada de Crespo no está tampoco más bien vista, ¿eh? Tristísimo ahí la situación. Resultado: Cincinnati le pegó al Pachuca 3-1, Evander, Bucha, Kenjin, Boma, Dem, y solamente Alcaraz anotó para Pachuca. Columbus Crew derrotó 3-1 al Atlas, con anotaciones de Zawadzki, Méndez, Rubalcaba, y anotación en contra de Zawadzki. Minnesota cayó 1-2 contra Juárez, y Tigres en penales, lo decías bien, Lalito, ahí derrotó 6-5 después de un 1-1 en los 90 minutos, después de que Zach Butt falló su disparo al estrellarlo al poste ante el lance ahí de Nahuel Guzmán. Tigres va a enfrentar a Minnesota en el Allianz Field el próximo partido. Y Atlante, el poderoso Atlante, Lalito, de Miguel Herrera, le pegó a Vancouver Whitecaps. ¿Quiere escuchar las palabras de Benjamín Mora, Lalito? Los porqués de por qué Pachuca cayó en el juego contra Cincinnati. ¿Lo quiere escuchar?
1: Pues a ver qué pretextos va a poner Benjamín Mora.
0: ¡Pretextos! Ya le dice Lalo Leal. Aquí las palabras de Benjamín Mora.
3: Sí, es verdad, salimos enchufados, salimos bien, convencidos, el equipo salió con intención de ir por ellos, de presionar, sabíamos que iba a ser riesgoso, pues Cincinnati es un equipo que sabe jugar, tiene buen pie y que tiene trabajando mucho tiempo juntos, sin embargo tomamos los riesgos, fuimos valientes y tomamos ventaja. Después, en algunas acciones no fuimos eficientes, por ahí nos faltó puntería, en algunos cabezazos que tuvimos, algunos disparos cerca del arco, y después, pues evidentemente es fútbol y el rival empezó a encontrar su forma y bueno, fuimos vulnerados por algunos descuidos y creo que se siguió intentando hasta el final y no nos favoreció el resultado.
0: ¿Qué te pareció, Lalito? ¿Qué te parecen las palabras de Benjamín?
1: No, Tate, la verdad que no sé qué tiene Benjamín Mora. A lo mejor un gran representante, pero siempre está en la palestra, o sea, siempre tiene oportunidades y grandes oportunidades con Pachuca, pero los equipos a los que ha dirigido, pues simplemente no han funcionado, ha fracasado en todos, menos en Malasia, mi Tate, pero si tú y yo nos vamos a Malasia, créeme que vamos a ser también los número uno allá,
0: Uno, dos títulos, ¿no, Lalito? Mínimo, sí ganaríamos allá en Malasia, ¿no? Ahí la supporter shield de Malasia, tal vez.
1: ¿Cómo mínimo? Que se quede en Malasia. Se ve que es feliz el hombre allá en Malasia. Que se quede. No conozco. Va a ser un país muy exótico, muy lindo.
0: Hermoso.
1: Habrá
0: hermoso.
1: Que ir. Sí, hermoso. Sí. Habrá que ir. Pero que se quede allá. Ahora, si sale, ¿a quién pones? Y no creo que salga porque la directiva es muy respetuosa. Sí. Acepta sus proyectos. ¿Cuánto tiempo no soportaron a otros técnicos?
0: Y si no renuncia Esteban Solari, se mantiene, ¿no? En el cargo, no lo hubieran echado. Es porque él sale, él renuncia para irse a los Pumas. Si no, se mantendría en el proyecto ahí con Pachuca. A no ser que te llames Jimmy Lozano, que el Jimmy Lozano fracasó rotundamente y que ya las oportunidades van escaseando también ahí al técnico mexicano. Así que hay más victorias de la MLS sobre los de la Liga MX. Solamente Juárez y Atlante y Tigres en penales levantaron la mano. Aunque, Lalito, los Tigres. Si sumamos este partido en los 90, sigue sin ganar. Derrota contra Tijuana, empate contra San Luis, cayó contra Querétaro el fin de semana y empató contra Real Salt Lake. 4 partidos sin victoria para los Tigres de Elizondo. Ya no son de Pizarro, son de Hernán Elizondo, el técnico interino, que ya también lleva 2 partidos sin ganar. Así que mucho que corregir ahí en los felinos también, Lalito, en los Tigres.
1: No, bastante. También dan pena a los Tigres en el torneo doméstico con Pizarro y ahora con su entrenador interino. Pues ya hay que nombrar a un técnico en la U de Nuevo León. ¿Pero a quién ponemos también? ¿A quién ponemos?
0: Suena mucho Juan Carlos Osorio, ¿eh? Suena mucho el profe colombiano.
1: Lo que cobra Osorio. Que dirigió lo que cobra
0: a México. Y lo que cobra Lalito lo puede pagar sin ningún problema los Tigres por todo lo que está cosechando o ha cosechado de ser la última gran franquicia ganadora, la dinastía, la última gran dinastía de nuestro fútbol. ¿Qué piensa usted? Llámenos 833-867-2346. Vamos a llamada, la primera del día. Hola, ¿con quién hablamos? ¿Quién es? Saludos.
4: Hola, ¿cómo estás?
0: Mi Big Dog, ¿cómo estás, Big Dog? Saludos.
1: Big Dog.
4: Estamos en Bowman, Texas. Saludos a Lalito ahí.
0: Saludos hasta Texas, mi Big Dog, ¿eh? ¿Cómo está todo? ¿Todo tranquilo?
4: Mucho calor, ya espero que venga el invierno urgente, me deshago.
0: ya, que empieza a hacer un poquito de frío.
4: Voy a dejar de ser el Big Dog, voy a ser el Small Dog.
0: El Humo Dog. con cuidado, ponte bloqueador, mi Big Dog. ¿Qué onda?
4: Oye, entonces, Lalo, una preguntita para ustedes. ¿Ustedes me pueden explicar por qué un jugador como Cervantes en los últimos 3 torneos con Jardiné jugó menos de 45 minutos y de pronto llega al MAD, es titular el primer partido, lo expulsan, no juega el segundo por expulsión, y luego el tercero lo vuelve a alinear y juega los 90 minutos? O ese jugador, este justo el técnico, o qué pasa, o sea, ¿por qué tan radical el cambio de las decisiones entre un técnico y otro?
0: Va a ser interesante. Yo creo que por la necesidad, ¿no, Big Dog? Se te fue Jonathan Dos Santos, se te había ido ya Richard Sánchez, ya las opciones en esa posición. Ya también el América no tiene tantas, ¿eh? Hasta tuvo que habilitar en el partido de la Liga contra Santos a Israel Reyes en la mitad de la cancha. Big Dog, lo viste, lo vimos todos. Es, pues, yo creo que por la necesidad, no hay más para arrancar en el América en la mitad de la cancha que no sea Alan Cervantes y el Chiquito Sánchez.
4: Y hablando de eso, fíjate, para despedirme, muchachos, lo de Brian Rodríguez, dicen que ya se cayó, ¿no?, por el equipo de Brasil, pero dicen que porque supuestamente el representante estaba pidiendo 15% de comisión para él. Entonces, ¿qué pasa con el muchacho colombiano que supuestamente ya casi tenían amarrado de Racing? Ahí los escucho, muchachos.
0: Saludos, Big Dog, abrazote. Buena pregunta, ¿eh? Lo del tema, Lalito, del rayito, Brian Rodríguez. Pues parece que sí, Cruzeiro quitó ya la propuesta de 10 millones, debido a que pues no se pusieron de acuerdo, no llegaron a buenos términos, y al final de cuentas había comunicado este martes que no va a continuar con las negociaciones para fichar al uruguayo Brian Rodríguez, de 26 años. Así que está también a la espera de Campas, ese jugador de Rosario Central, mundialista con Colombia en el pasado mundial. Así que, Lalito, pues el América se va a mantener por lo menos Rodríguez y Campas, cuestión de tiempo, a pesar de que Rosario Central ya dijo que no.
1: No, tardan todavía los refuerzos en llegar. Aunque Memo Almada puede con los jóvenes, sí puede con los jóvenes, pero también su éxito en Pachuca lo basó en eso. Jugadores con experiencia y jóvenes para que los vayan empujando. Sí, América necesita 2-3 refuerzos. Los necesita, mi Tate.
0: Y ahora de nombres, no por... ahí de Cerrillo, hay también ahí de Campaz, ¿son los que necesita el América? Bueno, ¿son contrataciones por contratar o que sí le van a aportar? Yo creo que es la primera. Hacemos corte comercial y ya regresamos. Hay cartelera de la Leagues Cup en este miércoles, no se vaya.
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20: Segundo día de actividad de la League's Cup tendrá una serie de choques por demás interesantes en todos sus frentes. Rayados visita al Orlando City de Antoine Griezmann, con la necesidad de sumar puntos, ya que el equipo aspira al campeonato.
21: Arranca un torneo y todos deseamos ganarlo. No creo que haya un jugador o un entrenador que no quiera ganar algo que comienza. Entonces, por lo menos en mi cabeza no está pensar otra cosa que no sea competir para quedar en lo más alto.
20: El Inter Miami de Leo Messi tiene coche completo, con la excepción de Germán Berterame, para hacerle los honores al San Luis.
22: El hecho de San Luis es un equipo de una liga muy importante, una liga competitiva. Hemos podido trabajar ahí en esa liga y es una liga muy competitiva y que realmente, bueno, San Luis es un equipo que va a venir a buscar su juego, su resultado.
20: Nashville y León abren fuego en Tennessee, en un partido donde los del Bajío esperan contrarrestar el jugar fuera de su terruño. Dallas buscará aterrizar unos gallos que llegan en gran momento en la Liga MX y que quieren mantener la inercia positiva en el duelo interligas. Mientras que Toluca buscará hacer lo propio ante el Seattle Sounders, en juego que se jugará en el Nemesio 10. Emociones y cuentas pendientes quedan en el aire entre dos ligas que vuelven a estar frente a frente.
0: Estamos de regreso en El Vestidor, en la señal de TUDN Radio en Euforia App. Soy Tate Gómez Luna, con un ronco Lalito Leal acá de regreso con ustedes en este segundo bloque del programa. Miércoles 5 de agosto del año 2026, hay la previa, ya nos meteremos a los partidos más importantes. Hoy debuta Chivas, para que también no se pierdan en TUDN Radio Extra a las 10 de la noche, la actualización totalmente en vivo, ahí con Gabriel Sainz, Horacio Joffre y su servidor, de este Chivas contra Los Ángeles, y todo lo que venga también en el Monterrey contra el equipo de Orlando City de Antoine Griezmann, los dos partidos más importantes de todo el día. Lalito, estamos de regreso, algún mensajito ahí en @Lalo_Leal.
1: Debutan las cabras, mi Tate, debutan las cabras.
0: Se le van a ir encima, no les diga así.
1: Sí, no les gusta, no les gusta que les digan cabras.
0: No, las cabras no, cabrito le gustaría, bien. No birria, sí les gusta que les digan.
1: Las birrias debutan, esperemos que sea con una victoria contundente.
0: Las birrias debutan, ¿por qué las birrias? No.
1: Oye, Tate, creo que es el momento idóneo para el hormiga, ¿no? Porque ya tiene la pólvora muy mojadita. No anota desde ya lejano abril 2026. Desde el 5 de abril, cuando hizo su doblete famoso frente a Pumas. Hoy, al día de hoy, exactamente cumple 4 meses de sequía goleadora. Esta noche, pues tiene una gran oportunidad. Porque si no anota esta noche, son 10 partidos sin gol para la hormiga. Se hizo famoso y se le secó la pólvora, ¿eh?
0: Buen dato, Lalito, buen dato. Y sí, y empezaría el nerviosismo aún más con un Gabriel Milito que se ve tenso, ¿eh? Se ve tenso, ya se mete con la prensa. Aún así, si no anota ahí la hormiga González, que él mismo lo mencionó contra el Puebla, ¿no? Termina, no confiamos en la hormiga, es que viene del parón por la selección mexicana. También sí, ya si juntamos los 4 meses, pues también hay que decir que vino del parón de que ya no fue convocado con Chivas para estar con selección mexicana, el parón del arranque también de la Liga MX, pero en 3 partidos, en esta apertura 2026, no ha marcado. Pólvora mojada y la mejor oportunidad, Lalito, es aquí en la Leagues Cup contra un gran rival como Los Ángeles Fútbol Club y de visitante, ¿eh? Ahí en la cancha de Los Ángeles, que no es nada, pero nada fácil. Está también los fantasmas rondando de Gago para que le arrebaten a Gabriel Milito River Plate. Ahí están los rumores, ¿eh? Ahí están los rumores solamente, pero sí, la hormiga González ahí con mucho, mucho que dar por el tema del goleo. Acá el buen César Augusto en arroba Tate Gómez Luna me escribe. Saludos, César, gracias por escribir. Hola, chamo, buenas tardes desde Asheville, North Carolina. Oye, qué extraño que los centros especializados en estadística, medios de prensa prestigiosos y otros entes especializados en deporte como The Athletic, Transfermarkt, Sky Sport, The New York Times, ESPN y también la International Federation of Football History and Statistics dieron a Messi como el mejor del mundial y la FIFA puso a Pedrich. Rodri. Contradicciones de la vida. ¿Qué te digo, mi César? Estaban equivocados. Ahí la FIFA, lo bueno que entró en razón y qué bien que se lo dio ahí a Rodri, que lo merecía más que un subcampeón del mundo, ¿no, César? Pero ahí está. Saludos, son buenos medios, grandes especializados, pero la FIFA por algo se lo dio a Rodri, ¿no? Así que saludos, mi buen César. Por lo menos una de las pocas grandes decisiones que ha tomado la FIFA, Lalito, en los últimos días, ¿no? En las últimas semanas, porque vaya escándalo se le está armando a Gianni Infantino, ¿no? De lo que quería promover, privatizar el 20% del Mundial, dar boletos por dinero y que a final de cuentas hubo boicot tanto de la UEFA como de la CONCACAF. Bueno, la CONCACAF con una Federación Mexicana de Fútbol que mandó un comunicado diciendo vamos a evaluar la propuesta y vamos a decidir lo mejor para el fútbol de mexicano, y después salió con un comunicado innecesario de no, pues ¿saben qué? Siempre no, ya se disolvió esa propuesta, así que ya no pasa nada. Es un asunto finalizado para nosotros, Lalito. De vergüenza ajena lo que hizo también la federación, pero más vergüenza ajena lo que quería proponer Gianni Infantino.
1: Se engolosinó, se quería robar el fútbol, se quería robar el balón, mi Tate. Ahora Infantino está pidiendo apoyo de todos lados. ¿Sabes lo que le dijo a la Federación de Marruecos? Segunda Times. Esto es Segunda Times. ¿Sabes lo que le dijo? Te doy la final del 2030. Pero apóyame, está buscando apoyo de todos lados.
0: Rogando por votos. Su fallida.
1: Rogando, fue con Marco Rubio, fue con Donald Trump. Se está arrastrando y está pidiendo apoyo de todos lados para que siga en el 2027, como bien lo sabes, son las reelecciones, para que siga al mando de la FIFA. Pero todo mundo se le está volteando. Figo pide la dimisión de Infantino.
0: Renuncia.
1: La renuncia, comentó, es el comportamiento más bajo y cobarde que he visto. La leyenda del fútbol portugués ha pedido la renuncia inmediata de Gianni Infantino. Arsène Wenger, la Federación de Inglaterra, todos los conjuntos de la Gran Bretaña, ya poco a poco se le están volteando a Gianni Infantino. Adquirió mucho poder. Y está enfermo de poder.
0: No, y la guillotina está cerca, ¿eh, Lalito? La presión que tiene, hay mucho apoyo ahí de Jordania, los algunos países asiáticos, ahí también de las buenas relaciones que dio por dar el Mundial de Qatar, pero en la UEFA parece que está podrida, ¿eh? Esa relación está podrida. En la CONMEBOL también un comunicado muy escueto, pero ahora el meollo del asunto, Lalito, para seguir invitando a la gente a que nos llame y que también participe, bueno, Gianni Infantino, la última información es que convocó una reunión de emergencia del personal de la FIFA en Rabat, Marruecos, sucede, mira, Leito, lo que está diciendo, y sucede es en Marruecos, qué cosa, ¿no? Teniendo el Santiago Bernabéu como posible sede de la gran final del 2030, ya remodelado, o también el centenario ahí de Uruguay, pues no, parece que se la quiere dar allá a Marruecos sin ser oficial, ¿eh? Tiene presión por la dimisión que están pidiendo algunos dentro ya del mundo del fútbol. Ya con Matías Grafström y la junta directiva de la FIFA, de la que forman parte de gabinete de la organización, con Daniel O'Toole, el director jurídico Emilio García Silvero, el responsable de asociaciones miembro, Elkan Mamadov, la directora de recursos humanos Kimberly Morris, el director de medios Brian Swanson y el director de comunicación David Farrelly, con toda esta presión que tiene de lo que ya decía Lalito, de que quieren su dimisión, ¿no? Figo, Arsène Wenger se lavó la mano, se refirió también Gastrom, el que podría ser el segundo al mando de la FIFA, de que fue triste y reprochable la serie de acontecimientos de la última semana y que afortunadamente concluyó con el abandono permanente del proyecto. ¿Qué era el plan? Si usted está confundido de qué significaba el plan de Gianni Infantino, bueno, el plan era crear FIFA Forward Enterprise, una empresa destinada a gestionar los aspectos comerciales y operativos de los torneos de la FIFA. Apareció por primera vez en reportes de The Times y Financial Times el martes pasado, antes de que la FIFA confirmara algunos de los detalles. El aspecto más controvertido era la idea de vender el 20% de esta FIFA Forward Enterprise a inversores privados, Lalito. Este fue el meollo del asunto. En pocas palabras, comprabas este 20% y te podías calificar a la Copa del Mundo del 2030, ¿no? Ahí háblese de India, háblese de China, que por méritos deportivos es muy difícil poder verlos en una Copa del Mundo, aún si se aumenta de 48 a 64.
1: Tiene por ahí la ventaja de invitarlos, ¿no? De invitarlos.
0: No.
1: A la Copa.
0: Todo es mérito, Lalito.
1: Un comodín, pero fue un craso error, ¿eh? Craso error. Uh-huh. Tratar de vender a la FIFA, se echó encima a Europa, que es la que rige el fútbol, la Conmebol, ahí cantinfleando en sus comunicados. Yo ni le entendía el comunicado de la Conmebol, como que trató de hacerse mensa. Y la Federación Mexicana apoya totalmente a Infantino, ¿no? Porque queremos el Mundial de Clubes.
0: Bueno, eso tampoco lo podemos confirmar, ¿no? La ley, porque dijo, vamos a analizar la propuesta y vamos a decir lo mejor de la decisión, ¿no? Acá lo que estaba haciendo junto con la Conmebol, como bien dices, es no me meto ni con uno, no me meto ni con otro, o no tomo partido de uno y no tomo partido de otro, para mantenerte en medio, para que no te salgas manchado y que al momento de que uno u otro salga beneficioso, salga ganador, entre comillas, pues que la Liga MX diga, ah, pues yo siempre sí estoy con el lado ganador, ¿no? Bueno, un poco oportunista, Lalito, sinceramente, pero se vio mal. Las críticas que le cayeron a la Federación Mexicana de Fútbol fueron muy grandes y no sabemos cómo va a terminar, ¿eh? Porque también la UEFA ha comunicado a Infantino que está considerando activamente emprender acciones legales por este plan, y los abogados que actúan en nombre del organismo europeo han ordenado a Infantino y a otros empleados de la FIFA que identifiquen, localicen y conserven cualquier documento relacionado con el proyecto. Así que se le viene un problemón a Gianni Infantino, que a ver si no termina con, pues, que tengamos otro presidente de la FIFA, ¿no, Lalito? En el 2027, que hay elecciones.
1: Quieren a Al Khelaifi, Tate, quieren a Al Khelaifi del Paris Saint-Germain. Lo quieren, y yo creo que si hay una mente brillante es él. Ve cómo le cambió la cara a la franquicia. Hoy es bicampeona de la Champions League. Solamente el Madrid lograba eso.
0: Solamente el Real Madrid, ¿sí?
1: ¿Te gustaría un cambio? ¿Sí te gustaría un cambio así radical? Lo hizo mal Infantino en el Mundial. El alto precio de los boletos, la cuestión de la roja que le quitó a Balogun. Tuvo pecados muy grandes.
0: Sí, esa de Balogun, la que dices, Lalito, también es una decisión que cayó mal en al interior de la UEFA y en otros organismos, y que quieren también explicaciones de por qué se tomó esa decisión, ¿no? Pero sinceramente creo, Lalito, que ha tomado grandes decisiones. Para mí, yo era de los escépticos que decían de 38-48 es un cambio muy grande, pero viendo el Mundial exitoso que fue de 48 selecciones, de 64 no lo veo nada mal. El tema es reducir ya la cantidad, Lalito. El tema es cómo vas a tener las eliminatorias también para calificar a 64 selecciones. Y el tema es que todo lo está dando a los Estados Unidos. La Copa América, el Mundial de Clubes, el Mundial de Fútbol, la Copa Oro, que bendito sea el creador, ya la del 2027 se va a jugar en México, la Copa de Oro, pero todo se lo estaba dando, Lalito, a los Estados Unidos, también que le mueva un poquito más, ¿no? Eso es el único pero de Gianni Infantino, y a mí sinceramente esta idea de tener inversores privados a mí me parecía pésimo, porque sí vas a destruir el amor deportivo, el tema del mérito deportivo, que pues si de por sí Lalito está en peligro de extinción, ese mérito deportivo, ese amor a la deportividad, pues ya también con esto iba a ser de poco a poco el acabose, ¿no? Que no sé cuánto tiempo va a tomar en que esto se pueda confirmar en algún futuro. No sé si lejano o cercano, pero de que se pueda privatizar. Yo creo que también estamos, Lalito, a largo o poco tiempo de verlo realidad, ¿no?
1: No, creo que por la reacción a nivel internacional, creo que nunca se va a privatizar, ¿eh? Y ya cometió el error, no creo que su sucesor vaya a cometer el mismo error. Lo cierto es que está enfermo de dinero, lo que iba a ganar él.
0: El otro pero, claro, quieres más dinero, ¿no? Del que ya tienes, ¿no? Y es que siempre es el dinero, lo ha dicho Horacio, es un negocio y siempre se quiere más, pero hay que mantener ya un poquito del deporte, del amor al deporte, ¿no? Ya intacto y llénate las arcas, pero sin manchar la pelota, que ya por lo menos la hemos visto manchada ya mucho tiempo, ¿no? Con la calidad y la cantidad de los torneos, bueno, de la Leagues Cup, que ya estamos hablando, que te parece que no sirve de mucho, pues también es otro torneo más que está exigiendo o está teniendo en el calendario del año futbolístico, ¿no? Pero ya será la decisión de si Infantino no continúe, veremos en qué termina lo de la UEFA haciendo esta acción legal para llevar a tribunales posiblemente Infantino, y a ver en qué termina, a ver si no renuncia, ¿no? Por algo hizo la reunión Lalito, y a ver qué decisión toma Gianni Infantino. Lo cierto es que es un verdadero problemón. ¿Qué piensa usted? 833-867-2346. Vamos a llamadita, Lalito. Hola, hola, ¿con quién hablamos? Sí. ¿Quién es?
2: ¿Cómo estás?
0: Todo bien, que mi fuerza, eres tú.
2: Claro, el mismo que dice Calza, Tate.
0: Saludos, mi fuerza, gracias por estar con nosotros. ¿Qué pasó?
2: Nada, un saludito a Lalito ahí también.
1: Échale, mi fuerza, abrazo, mi hermano.
0: Devastado, mi fuerza, ¿eh? Tus Pumas cayeron, ¿y de qué forma?
2: Mira, te voy a decir una cosa, Tate. Honestamente, siempre he estado como con un pacto de mucho o poco, como quieran. Pacto de confianza con mi equipo. Juárez, la temporada pasada le metió un poquito de motivación al equipo, por allá como trajo algunos jugadores, se acomodaron mejor, y pues verdad, yo siempre dije que no éramos favoritos para ganar el campeonato, la copa, claro, el torneo, verdad, o sea, era difícil, Cruz Azul nos dio una bailada, en la liguilla todos nos bailaron, Tate. Todos, Pachuca, Cruz Azul, todos los que jugamos nos dieron una bailada.
0: Pero sacaron la ventaja del primer lugar, también ser líder no es poca cosa, mi fuerza.
2: Sí, durante el torneo estuvo bueno, pero después cerramos mal. Y ahorita, pues, fíjate, Tate, que yo no sé si el Pumas tomó en serio, no es de que en juego, los vi como sin ganas de jugar, claro. A jugar y no le di a ganas, como que estaba ahí parado nada más viendo el partido ya porque le pagan y tiene que hacer su trabajo. Igual los jugadores no les vi con ganas, les decía, amigo, yo creo que no es que estén jugando mal, sino que es que no quieren jugar, así lo vi yo, no sé cómo lo vieron ustedes. No,
0: es que si te guardas a Juninho, Lalito, si te guardas a Córdoba, si te guardas a Benevendo, si ni siquiera ahí la Pantera Morales estaba en el partido, pues es que sinceramente no lo toman con mucha seriedad. ¿Qué piensas tú, Lalito?
1: No, por supuesto que no. No lo toman con seriedad. Fue una goliza, creo que la peor de esta Leagues Cup. No lo toman con seriedad y todo lo contrario. Lo toman como un desperdicio de tiempo, de ganas, de esfuerzo y también de dinero, ¿eh?
0: E insisto, fuerza, ya tienen el boleto a la CONCACAF. ¿Para qué la quiere los Pumas, no? De que presuman, ay, tengo una Leagues Cup en las vitrinas. Bueno, a la falta de títulos también de Pumas no le vendría mal, ¿no? Presumir un título últimamente. ¿Mi fuerza? No me digan, me lo cacharon al fuerza. No, saludos al buen fuerza. Me lo cacharon, Lalito. Infraganti, con el celular en el trabajo.
1: Pero qué ganas, gracias a fuerza que nos marcó. Esperemos. Sin importar que lo regañe su jefe. Esperemos. Esa es la actitud.
0: Esperemos que no. Sí, así revélese. Revélese, vaya al baño ahí, hable. Oiga, acá ando, saludos. Nada más no los cachen, señores y señores. Como al fuerza lo cacharon, ¿qué pasará con fuerza, eh? Lo van a llevar ahí a platicar, le van a quitar el celular. Esperemos que fuerza esté bien. Así que saludos, fuerza. Gracias por la llamada. Panza Verde, desde Santa Clara. Ahí nos está mandando un mensaje en el WhatsApp, en el 305-297-9697. ¿Qué tiene para decir? Escuchamos al buen Panza Verde. Adelante.
3: Buenas tardes, amigos del vestidor. Lalín.
0: ¡Andamalo!
3: A ver si tocas ahí los... mi tierra, León, Guanajuato, con la sopladora.
0: ¡Ah!
3: Al zurrón plumado, saludos. Zorrito y Lalito, una pregunta.
0: Ajá.
3: ¿A qué van a arrastrarle el prestigio los clubes mexicanos? Si no quieren ir, pues de plano que digan no quieren ir. O
0: no
3: hay un contrato vigente por cuántos años más.
0: Los obliga.
3: Porque si no quieren ir, pues nomás están dando lástima aquí para los de acá. Pues ya ves, ayer me metieron tripas a los gatillos, esos del Pedregal. Y pues no sé qué equipo va a levantar la mano, o qué equipo, mejor dicho, le interese este torneo. Porque sí, andar de errando por esos lugares, de visitante en todos, lo que no es local, pues sí es una desventaja. Pero a ver, ¿ustedes qué opinan? Pues yo pienso que ya deberíamos darle finiquito a este tornillito tres peleques.
0: Saludos, Panza Verde, ahora te respondemos. Lalito nos pide con la buena armónica a Mi Tierra es León, Guanajuato. ¿Estás listo, Lalito? ¿Estás listo?
1: Por supuesto, mi tate, como venga, dice Canelo, nací listo.
0: Ahí está, Mi Tierra es León, Guanajuato, Lalito. Hay que escuchar y ya te empiezas a entonar. Venga, 3, 2, 1.

0: grande, qué grande, Lalito.
1: Qué bonita canción.
0: Mi tierra es León, Guanajuato. Qué bella canción, Lalito, ¿eh? Qué buena entonación ahí con Mónica. Qué bien la sopla.
1: No, oh, no, siempre, siempre, mi tata, siempre. Mónica y yo somos uno mismo, como aquella canción de Timbiriche.
0: Tú y yo somos uno mismo.
1: Ay, qué buena rola, mi tata, qué buena rola, ¿eh? Ya se antojó que sea viernes, ¿no? Ya se antojó que sea viernes.
0: Es correcto, todavía queda tramo, Lalito, para el bello viernes. Ahí está Panza Verde, mi tierra es León, Guanajuato, fuerte abrazo. Y lo que nos preguntaba Lalito también, el buen Panza Verde, pues si no tienen la seriedad, que no vayan. Pues hay que decirle, ¿no?, al buen Panza Verde que pues están obligados a ir a presentar a las... Bueno, a la gran mayoría de las estrellas que tiene cada equipo, ¿no?, de la Liga MX, pero de eso a mandar a la sub-23, pues impensado, Lalito, es por eso, está en el contrato y los equipos, los 18, tienen que presentarse a jugar.
1: Tienen que, es su obligación, quieras o no quieras, deben de presentarse. Pero este torneo nació muerto, sigue muerto y terminará muerto.
0: Qué doloroso, ¿eh? El buen Carlitos Ochoa en Washington, saludos Carlitos. Saludos Tati y al gran Lalo Malayo Leal. No ligan así, se va a violentar. Lalo dice que el Malayo es fracasado donde va, pero con tu Atlas, Tati, llegó a lo mismo que Coca en su última etapa. Sí, lo calificó, es cierto, cuartos de final, y con Querétaro estuvo a punto de liguilla. Y esta corcholata Covni se debería jugar. Feliz miércoles. Abrazote, mi Carlitos Ochoa, tienes razón. Ahí con Atlas, ya con la pedacera que quedó después de que se fue Coca y poco a poco iban saliendo los bicampeones, pues los logró calificar a los cuartos de final. Y Querétaro, pues se veía bien también con él, aunque lo vendieron, lo despidieron, trajeron a Esteban González, y hoy Querétaro no lo extraña, Benjamín Mora, no lo extraña para nada. Y el Atlas, yo creo que tampoco lo extraña, más allá de las dos derrotas con Hernán Crespo. Bueno, saludos, Carlitos Ochoa, vamos a llamada antes del corte comercial. Hola, hola, ¿con quién hablamos? ¿Quién es? Hola, hola.
2: Hola, ¿cómo estamos?
0: ¿Qué pasa, mi Chenche? ¿Cómo estás, Chencho?
2: Pasó, señor Zorro Emplumado, señor, el príncipe de los pastes.
0: Zorro.
2: No habíamos hablado, mi Zorro Emplumado. Qué bueno que regresaste a salvar el vestidor.
0: Gracias, Michel. No tanto, gracias.
2: Como España salvó el fútbol, tú salvaste al vestidor.
0: No, que un poeta, me encantó eso de Chencho, ¿eh? Un poeta, Chencho, como tu abuelo, muy grande, ¿eh? Adelante.
2: Así es. Bueno, pues ese torneito, pues los únicos que se quedan con el billete es la MLS, ¿no? Porque aquí se queda el billete, resulta que pues no solo son las entradas, que dicen por ahí que está bien cara, sino también los derechos de transmisión, todo lo que se mueve, es un billete tremendo. Uh-huh. Pero bueno, Infantino, qué horroridad, pues mientras más le dan, más quiere, ¿no? Ya ves aquí todos los millones de dólares y anda buscando más, y México, desafortunadamente México, pues...
0: Nunca es suficiente.
2: El país ahí, ajá, que le da vida a todos los torneos, y entonces, pues, ¿qué le hacemos, mi tata? Lo único que sé que es que a la América le va a servir porque es como pretemporada para ellos, para que agarren más juego. Ahí la llevan, poquito a poquito, pero ahí la lleva ese gran América que va por la 17.
0: ¿Qué te parece, mi Chencho? Cerrillo, Campaz, ¿qué te parece Perea? ¿Refuerzos dignos de la América o no tanto?
2: Pues en el papel parece, ¿no? Los últimos dos parecen. Vamos a ver, porque ya ves que resulta que llegan con bombos y platillas y... Uh-huh. Pura.
0: No lo digas, Chencho. Chencho, nos vamos al corte. El dicho de tu abuelo.
2: El dicho de mi abuelo es cortito y rápido. Dice: mientras más salta, más.
0: No, Chencho, ¿qué estás diciendo?
2: Mientras más grita, más chica.
0: No, saluda, Chencho, abrazo. Bueno, no es Chencho, es el abuelo de Chencho. Tenemos una hora más con ustedes en el vestidor. Hacemos corte, Lalito Leal y Tate Gómez Luna. En Euphoria, no se mueva.
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23: Y aún así volvió a producir con grandeza. Williams
1: entendía la zona de strike como un mapa secreto.
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13: General de la FIFA, Matías Grafstrom, se deslindaron del fallido plan de Gianni Infantino para vender a inversionistas privados participaciones en las ganancias futuras de los mundiales. Wenger aseguró que desconocía la propuesta valorada en 20 mil millones de dólares, mientras que Grafstrom calificó lo ocurrido como una serie de hechos tristes. Ali bin Hussein, presidente de la Federación de Fútbol de Jordania, acusó a Gianni Infantino de intentar condicionar el apoyo de la FIFA a cambio de su respaldo político. El dirigente aseguró que el organismo ofreció ayudar a resolver distintos problemas de la Federación Jordana si apoyaba al presidente, situación que calificó como un chantaje. Vinicius Jr. destacó el buen inicio de su etapa bajo las órdenes de José Mourinho, quien le pidió mantener su alegría y libertad dentro del campo. El brasileño se concentra en la pretemporada mientras continúa la incertidumbre sobre su futuro en el Real Madrid, debido a que entra en el último año de su contrato. El fútbol italiano despidió a Franco Baresi con un multitudinario funeral celebrado en la Basílica de San Ambrogio en Milán. Paolo Maldini, Roberto Baggio y otras figuras del deporte acompañaron a la familia del histórico defensor fallecido a los 66 años.
0: Estamos de regreso en el vestidor en la señal de Todo en Radio en Euforia App. Soy Tato Gómez Luna con el Lalo Leal arrancando, Lalito. La segunda hora con todos nuestros radioescuchas, Lalito. ¡Festeje, festeje!
23: Con toda nuestra gente, Tate, que nos han marcado, que nunca nos dejan solos. Bien. ¿Qué opinan de este tema de Infantino? Que se le está cayendo el mundo encima. Ahora ya lo acusan de chantaje. Escuchábamos en la nota, el tercer hijo del difunto rey Hussein de Jordania. Ajá. Y hermano del actual Abdullah, el príncipe Ala bin al-Hussein. Ajá. Escribió un duro post en redes sociales denunciando a la FIFA por el trato empleado durante el mundial y también por los impagos, porque tiene pagos atrasados. Esto para Jordania
0: va a exhibir todos los problemas que ha tenido ahí Gianni Infantino, ¿no? Si es el momento para que muchos lo quieran fuera, es este. Ahí la pregunta será, ¿serán suficientes para dejarlo fuera de ser presidente de la FIFA? Será también, Lalito, interesante de conocer más adelante, ¿no? En las votaciones, pero poco a poco se va destapando todas las dudas, todos los peros con Gianni Infantino, como el de acá de Jordania, Lalito, que nos estás diciendo.
23: Sí. No estás sintiendo lo duro, sino lo tupido, Gianni Infantino, diría Mario Moreno. Estábamos mejor cuando estábamos peor.
0: Imagínate. Bueno, estamos arrancando aquí la segunda hora con ustedes, @Lalo_Leal, @TateGomezLuna y también @TUDN Radio o TUDN_Radio para que nos acompañe. A continuación, para que no se lo pierda, desde el Diamante, con Luis Quiñones y también el Beto Ferreiro, con mucho acerca ya de la parte final. Todavía quedan muchos partidos, pero ya casi parte final.

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1: Aquí lo curioso del caso no es solamente eso. Ahí estaba, por supuesto, su papá, su señora madre, en este debut de George Lombard Jr., que es el prospecto número uno dentro de la organización de los Yankees y el prospecto número 20 de todo el béisbol de las Grandes Ligas. Pero el asunto no para ahí para la familia, porque ayer también debutó en ligas menores en el equipo, la sucursal de clase A de los Miami Marlins, su hermano Jacob Lombard, y también conectó cuadrangular en el día de ayer. Así que muy curioso este caso que se da en el día de ayer, el debut en Grandes Ligas de George Lombard Jr. con jonrón con los Yankees, por cierto, victoria de los Yankees, 2-0, jonrón también de Jazz Gibson Jr., pero el hecho de que su hermano haya debutado en el béisbol profesional, en este caso en ligas menores, en clase A de los Marlins, también conectando jonrón, es sin duda algo muy, pero muy llamativo. Así que a estar pendientes de la carrera de este muchacho. No me gusta a veces cuando se crean tantas expectativas. A ver, llega con la etiqueta de ser prospecto número uno de la organización de los Yankees, que no es poca cosa, talento tiene, por supuesto, pero recuerdo cuando debutó el mismo Anthony Volpi, que ahora fue enviado a Triple A para darle paso a Lombard. Este muchacho viene a calzar los spikes, básicamente, de Anthony Volpi, que hace, ¿qué?, 3-4 años, cuando debutó en Grandes Ligas, se hablaban muchísimas cosas de él también, y se comparaba que había sido el torpedero más joven en ser titular de los Yankees en la posición después de Derek Jeter, y hoy la gente no quiere a Anthony Volpi en esa posición de ser el campo corto titular de los Yankees de Nueva York. Otra estadística: no conectaba jonrón un debutante de los Yankees tan joven desde Jason Domínguez, y hoy Jason Domínguez, efectivamente, después de llegar a los Yankees como un gran prospecto, tampoco está atravesando el mejor de sus momentos. Así que atentos a esta carrera de George Lombard Jr., también a la de su hermano, que ayer debutó en ligas menores también con cuadrangular, y nada, a seguir su trayectoria. Me acordé enseguida, de cuando leí esta historia de los dos hermanos conectando jonrón, de los hermanos Ornelas en México, que el pasado invierno, en la final de la Liga Mexicana del Pacífico con los Charros de Jalisco, conectaron jonrón en el mismo juego, y ellos decían después que nunca habían logrado conectar jonrón ni siquiera el mismo día en ligas diferentes. Tirso Ornelas en ligas menores en Estados Unidos y Julián en México nunca habían logrado conectar jonrón el mismo día desde que jugaban pelota, y lo consiguieron el pasado invierno. Bueno, estos dos muchachos también, los Lombard, pues consiguen conectar jonrón el mismo día, uno haciendo su debut en ligas menores, el otro haciendo su debut en Grandes Ligas.
2: Estas son las noticias que queremos saber, Lalito, del béisbol, no de golpes, no de puñetazos, Lalito, no de boxeo, hermanos exitosos en la pelota cachonda, Lalito.
3: Sí, mi tate, Luiki, es lo que queremos ver, lo que queremos escuchar, ¿no? Trancazos, suspensiones indefinidas, golpes con la bola en la espalda de Otani de manera cobarde. No, queremos ver y escuchar este tipo de noticias, ¿no? Y también quería preguntar aquí a Luis Quimitate, ¿qué pasó con esa manta que subió por lo más alto en una avioneta y la arruinó a Scuba en su debut? Los Dodgers arruinaron del béisbol. ¿Quién mandó esa avioneta al estadio? ¿Y por qué fue tan atropellada, pues, el debut de Scubal con este equipo, mi Luiki?
1: El Alo Lalín, eso es una payasada. A ver, los Dodgers no están arruinando el béisbol. Arruinan el béisbol los equipos que no invierten, que no meten público a los estadios. Esos son los que arruinan el béisbol. Y ojo, ayer Scubal pierde el juego, pero Scubal tuvo una salida de calidad en su debut con los Dodgers. Salida de calidad es 6 innings permitiendo 3 o menos carreras, y Scuba lanzó 6 entradas completas.

0: permitiendo solamente dos carreras en el día de ayer. Entonces, sí, pierden el juego porque no batearon. Así de sencillo, los Dodgers de Los Ángeles. Y lo analizamos ayer el juego, más que perderlo, Tarik Skubal, más que perderlo el picheo, lo pierde la ofensiva de los Dodgers, que es la que está fría ahora. Son ya 5 derrotas de forma consecutiva.
1: Bueno,
0: no es para preocuparse, no es para preocuparse, pero pues es una mala racha por la que suelen atravesar todos los equipos, y al parecer es el momento malo de los Dodgers de Los Ángeles. Pero repito, para mí los Dodgers, yo no le voy a los Dodgers, pero para mí los Dodgers no están arruinando el béisbol. Los que arruinan el béisbol son los que quieren un tope salarial, son los dueños de equipos que le importa 3 cacahuates si su equipo gana o pierde. Simplemente lo ven como un negocio, y mientras les esté dando dinero por derecho de transmisión, por publicidad, a ellos les importa 3 pepinos si el estadio está lleno o vacío, si la gente va a ver a su equipo y si el equipo gana o simplemente es un desastre. Esos son los que para mí están arruinando el béisbol.
1: No está arruinando la pelota, está volviendo aburrida la pelota. Muy, ya sabemos quién va a ganar. Lalito, ¿quién va a ganar la MLB el siguiente año? ¿A quién pondrías como favorito?
2: ¿El siguiente año o este clásico?
1: No, no, no, la siguiente, el siguiente año, el siguiente, el 2027. ¿Quién lo ganaría?
2: Pues yo creo que ya le toca a Detroit.
1: No, no, a los Dodgers, ¿qué estás diciendo? ¿Qué estás diciendo, Lalito? No, increíble.
2: No, ya.
1: Está volviendo.
2: No, ya tanto Dodgers.
1: Está por eso, porque aburre. La pelota no está muriendo, no, porque para nada, es muy exitosa. La pelota es aburrida. Señor Quiñones, es aburrida la pelota. Ya presupuestados, a ver el resultado antes de que arranque una temporada es aburrida. Una dinastía aburre, y en la pelota más. Así que es lo que están haciendo los Dodgers. No están matando la pelota, ni mucho menos. Yo estoy contigo en eso. La están volviendo muy, pero muy aburrida. Señor Quiñones, muchas gracias. No, me colgó, ya no. No aguantó, Lalito, no aguantó. Luis Quiñones no aguantó en vivo. ¿Qué es esto? No puede ser. Se le dicen sus verdades en vivo, Lalito, y cortó. ¡Huyó!
2: No, se cortó, mitad de la recepción.
1: No, tú no sabes si se cortó, huyó. Estamos diciéndole la verdad. La pelota aburre porque ya sabemos quién va a ganar siempre, que son los Dodgers de Los Ángeles, y huye. Huyó. Luis Quiñones huyó. ¿Usted lo escuchó? Huyó. No se despidió. No quiso debatir. Simplemente dijo, tiene razón, Tate, y colgó. Se fue. ¿Qué cosa? A continuación, pídale respuestas al señor Quiñones, ¿por qué huyó del vestidor cuando escuchó la realidad de que la pelota se está volviendo muy aburrida? Muy aburrida. Así que, saludos al señor Quiñones, muchas gracias, y a continuación, desde el Diamante. Señor Lalito Leal, ¿huyó Quiñones? ¿Huyó?
2: No, yo creo que la recepción entró en un túnel.
1: La recepción, hay que buscar el interés.
2: Anda en el subway.
1: Parece Infantino, y usted parece de las asociaciones que lo están defendiendo, que están con el Infantino.
2: ¿Quién defiende a Infantino? ¿Trump?
1: No, hay muchas confederaciones ahí en Asia que están apoyando a Infantino, y que significan ahí también votos. Y no solamente lo de Calaifi, Lalito, que decías ahí del Paris Saint-Germain. ¿Por qué no Víctor Montagliani, también el presidente de la CONCACAF? Podría ser un candidato para ser presidente de la FIFA, ¿no? Así que hay que estar al pendientes, porque todo está sonando muy mal alrededor del señor Infantino. Y acá ya lo conocieron, ya lo escucharon, Luis Infantino Quiñones. Ahí está. Y luego acá está el señor que apoya a Luis Infantino Quiñones, Lalito Leal. ¿Qué cosa? Lamentable.
2: Oye, evitate. Un mexicano, cosa que no va a pasar, pero un mexicano que te gustaría ver al mando de la FIFA.
1: A ninguno.
2: ¿A quién pondrías?
1: A ninguno.
2: ¿Jesús Martínez?
1: A ninguno.
2: ¿Jesús Martínez?
1: Ah, no, sí, como presidente. Pues es que no lo sé. Es un tema también muy, muy complicado. Y es que no solamente porque no sean capaces, es que también con el club de Toby hay que cumplirle a los poderosos, ¿no? Hay que cumplirle a la mayor cantidad de los dueños, ¿no? Pero a mí me encantaba John de Luisa. Sí, lo que está haciendo hoy Gianni Infantino es especialista, John de Luisa, sí. ganar dinero. En el tema deportivo yo creo que podría necesitar ayuda, pero si me dijeras un mexicano para hacer ahí en la FIFA, que se podría, que es muy imposible, sinceramente, John de Luisa, me gusta.
2: John de Luisa, estaría muy bien tener un mexicano ahí, ¿no? Sí. Estaría genial.
1: ¿Tú tienes alguien en
2: mente? Aunque sea de secretario.
1: ¿O mexicano? ¿A Jesús Martínez lo pondría ahí o cómo?
2: Yo pondría a Jesús Martínez.
1: Claro. A Jesús Martínez, claro, pues buscando ahí el beneficio, ¿no? Ya vimos que quiere quedar bien con Luis Infantino Quiñones. Ahora, pues con el hombre que tiene sus acciones. Adivina dónde está Lalito. Está en Tuzolandia. Está ahí. Ahí está. Le encargaron el changarro ahí en Grupo Pachuca y por eso, pues va a apoyar a Jesús Martínez. ¿Qué cosa? ¿Qué cosa?
2: Hay que cuidar el changarro aquí desde la Universidad de Fútbol, mi tata.
1: El cuida chambas. Acá está cuida chambas, Lalito Leal. ¿Qué cosa? No, no es cierto. Saludos al buen de Lalito Leal que aquí está con nosotros. Bueno, síganos llamando, señoras y señores. 833-867-2346 y en el WhatsApp en el 305-297-9697. Lalito, también hay que mencionar, sub-20 de la CONCACAF, campeonato, cuartos de final, Estados Unidos ya le ganó el día de ayer a Guatemala 3-1, Costa Rica está de regreso a las semifinales, también de un campeonato sub-20, al derrotar en penales a Haití 5-3 después de un 1-1, y hoy jugará Canadá contra Jamaica en el Cuauhtémoc. Ya a las 10 de la noche, tiempo del este, México contra Panamá. La posibilidad de ir a los Juegos Olímpicos y a la Copa del Mundo de la categoría. Unos Olímpicos que no se fue en París, un Mundial Sub-20 que no se participó por el fracaso de Luis Pérez en Honduras, pero que ahora está el sueño para tratar de alcanzarlo. Y aquí está la previa, México contra Panamá, desde el Cuauhtémoc.
3: De la verdad ha llegado para la selección mexicana Sub-20 que busca su pase a la Copa del Mundo y los Juegos Olímpicos 2028. Con una victoria ante Panamá en cuartos de final sellará el primer objetivo, el boleto mundialista. El equipo dirigido por Alex Diego superó la fase de grupos de manera perfecta. Victorias ante Antigua y Barbuda, Costa Rica y Guatemala con 9 goles a favor y 0 en contra. Lo pusieron como primero del grupo B y en los cuartos de final.
4: Pues sí, a ver, siempre pensamos en positivo, siempre pensamos que el equipo puede lograr lo que logramos hasta ahora. Si bien también piensas escenarios complicados porque es parte de nuestro trabajo, pero bien, el equipo se viene preparando bien desde hace mucho tiempo y creo que vamos a llegar bien para los cuartos de final.
3: En el centro, pelota perfecta, lo remate adentro. Panamá sumó 4 puntos y se metió como mejor tercer lugar del grupo C. Eliminar al anfitrión sería una auténtica sorpresa.
4: Los objetivos son claros. Sabemos perfectamente que estos cuartos de final nos dan el boleto al Mundial. Estamos motivados, estamos bien, estamos tranquilos, ¿no? Pero por supuesto que sabiendo que el partido que viene es un partido muy importante con las expectativas que tenemos de conseguir el boleto.
3: En el Estadio Cuauhtémoc, México busca las semifinales y calificar a la Copa del Mundo para mantener vivo el sueño de asistir a Los Ángeles 2028.
1: Todo el éxito a los de Alex Diego. Lalito, recordarle a la gente que solamente el campeón iría a los Olímpicos de Los Ángeles 2028. Como Estados Unidos es sede, tiene el boleto automáticamente. Es decir, el que llegue a la final, si es que llega a Estados Unidos, estaría yendo a los Olímpicos. Por eso es muy importante ganar para poder llegar a la final e ir a los Olímpicos. Y si no, Lalito, pues ya México debe ganar el día de hoy para meterse a los 4 boletos que tiene la zona para el Mundial Sub-20 también para la selección azteca. Así que todo el éxito, ¿no? Hoy desde el Cuauhtémoc, Lalito.
2: Desde Puebla, mi tate. Desde Puebla estaremos al pendiente de este encuentro y sí, todo el éxito.
1: La tierra del camote.
2: La tierra del camote, qué chula es Puebla, tate, qué chula es Puebla, es una ciudad preciosa, preciosa. Su gente también, sus mujeres, ni se diga, es una tremenda ciudad, se come delicioso. Ya mero viene la época de los chiles en nogada, tate, falta un mes.
1: Es cierto. ¿Sí suelen ser buenos, Lalito, esos o no?
2: Sí, son muy buenos. Okay. El tipo de fruta que llevan, el tipo de nuez que llevan solamente se da en septiembre, es por eso que en septiembre tienes este platillo 100% mexicano, ¿no? Verde por el chile, blanco por la crema y rojo por la granada.
1: Mire, para aprovechar la época, ¿no? La época, ahí también el camote, el famoso camote, que yo no soy tan fan, sinceramente, pero que también mucha gente lo puede disfrutar. Así que éxito a la selección mexicana, esperemos que gane hoy contra Panamá, 10 de la noche, tiempo el este, ya lo sabes, si avanza semifinales, estará en la Copa del Mundo Sub-20, y si llega a la final, junto con Estados Unidos, estarán yendo a los Juegos Olímpicos. Vámonos con mensajitos, Lalito, el buen, acá Herbert Camacho en Real San Antonio nos manda un mensajito de audio y aquí lo escuchamos a continuación.
5: Sí, buenas tardes, Tate. Lalito.
1: ¿Qué andamos?
5: Aquí su amigo Factor Águila.
1: Ah, mi Factor.
5: Me da mucho gusto que te quedaste de vuelta a tu programa. Solamente los Messi Lovers y los Chilla Hermanos están en contra tuya, porque pues ya sabes que les incomoda que les digas sus verdades. Yo pienso que la Leagues Cup sí es un torneo que sí estorba, pero pues si ya estás ahí, pues tienes que ir con todo a ganarlo. Ya, ya me parece lamentable que los de la MLS se impongan a los equipos de la MX, ¿verdad? De nada sirve que vayas y dejes a jugadores titulares en la banca, pierden ritmo. Pues ya úsalos, trata de ganar la Leagues Cup y ya pues regresa a tu torneo ya si puedes con el trofeo ese, ¿verdad? Pienso yo que si lo estás tirando así nomás así estás perdiendo tiempo y quitando tus jugadores de ritmo. Un saludo, aquí su amigo Factor Águila.
1: Fuerte abrazo, Factor, gracias por el mensajito, acá andamos de regreso con el buen Lalito y estoy contigo. Si ya estás en el torneo, pues échale ganitas, ¿no? Que no se vea que no le estás echando ganas, pero es que todo lo externo también, Lalo, es difícil, ¿no? Cuidar a tus jugadores, que no se lesionen, porque viene la jornada 4 en 15 días, para poder pelear lo que sí importa, que es el torneo local. Entiendo los intereses, pero si ya lo estás jugando, Lalito, pues ya vence a los equipos de la ML, estás viendo la rivalidad que hay entre los dos países, pues ya demuestra tu superioridad como la demuestras en la CONCACAF.
2: Ya estamos aquí, chavos, ¿no? Ya estamos aquí, exacto. Ya hicimos el viaje. ¡Disfrutarlo! Estás en otro país, en uno muy bonito. ¡Disfrutarlo! Tratar de sacarle provecho. Sí, usar a jóvenes. Yo no estoy en contra de eso. Si no es en este torneo, ¿en cuál? Ya no hay Copa. Ya no hay Copa. La Copa MX. Cierto. Aquella de Ronaldinho. Ya no hay Copa. Entonces aprovecha y que los jóvenes se muestren, ¿no?
1: Sería lo más importante. Sí, sería lo más importante. Y no dejar solamente que tengamos a las grandes estrellas, también foguear a jugadores que pues están ganando un lugar. El Chico Cárdenas, que anotó con las Águilas del América contra Santos, imagínate que tenga ahí minutos en esta Leagues Cup, sería sensacional, le va a ayudar a foguearse, más que el interés de ganar un título. Pero le puede sacar provecho, eso que ni qué. Saludos, Factor, gracias. Vamos a llamadita. Hola, hola, ¿con quién hablamos? ¿Quién es? Saludos.
6: Bueno, ¿cómo estamos?
1: Todo bien, ¿con quién hablamos? ¿Quién es?
6: Tavo, el licenciado.
1: Tavo, ¿cómo estás, Tavo? Mucho gusto, saludotes. ¿Dónde estás? ¿En dónde nos llamas?
6: De Las Vegas, Nevada, aquí.
1: De Las Vegas, mi Tavo, muy bien. Sí. También calorcito, ¿ah?
6: Agradable, muy agradable el calor.
1: Ah, muy bien, ahí con bloqueador, mi Tavo. ¿Qué pasó? Te escuchamos.
6: Mira, tengo una noticia, no sé qué tan cierta sea, me la hizo llegar un amigo allá de Guadalajara.
1: Ajá.
6: Y al parecer Gabriel Milito se despidió de él, parece que él ya no regresa para Guadalajara, creo que él ya agarra vuelo directo de Los Ángeles para Argentina, él creo que ya no regresa, ya no está en sus planes regresar.
1: Oh, pero él dijo que no, que sí se queda, que quiere el proyecto con las Chivas.
6: Pues eso dijo, pero acuérdate que del dicho al hecho hay un gran estrecho.
1: Va a aplicar un gago entonces, mi Tavo, va a aplicar un gago.
6: Posiblemente, pero yo digo estas cosas. Los chivistas a veces no reconocen que tuvieron un buen técnico que les dio dos títulos, la Copa Morelos y la Copa DIF. Ya cumplió, ya los hizo campeones. Que no se pueda ganar la Liga MX es que acá es otro rollo. En la Liga MX el torneo es algo más serio, más profundo.
1: Es más difícil ganarlo, claro. Y las otras copitas de pretemporadas también, mi Tavo.
6: Pues es que el Guadalajara solo trae equipo, hay que también, o sea, tú también tienes que, si vas a volar un papalote, tú sabes cuánta cuerda traes para que vuele alto o que no vuele muy alto.
1: Ah, eso es cierto.
2: Oh, sí, sí.
6: Entonces, Gabriel Milito se dio cuenta que agarró un equipo que no puede volar lejos. Entonces, él mejor creo, ya decidió, mejor se pinta de colores para Argentina.
1: Se va a River. Entonces se va a River, muy bien.
6: Probablemente se va a arribar. Otra cosa rápidamente, el torneo de la Cup League que se menciona, ha habido muchas opiniones. Yo soy un poco muy ignorante en cuanto a qué premios hay al ganador. ¿Hay premios económicos?
1: $2 millones al ganador y, bueno, económicos nada más eso, sí, al ganador.
6: Entonces yo pienso que le falta más inyección al premio. ocupamos.
1: Imagínense, Tavo, un boleto al Mundial de Clubes. ¿Quién no lo tomaría en serio? Uf.
6: No, yo pienso, y otra cosa, que a mí me encantaría que este torneo solo fuera, fíjate, mi idea, que este torneo solo fuera a un partido. El que gana sigue en el torneo, el que pierde se regresa.
1: Como lo había hecho al inicio, ¿no? Tavo nos agarró el corte, abrazote, gracias por la llamada. Saludos al buen Tapo. Como lo había hecho antes con Cruz Azul y León, que las ganaron, también era a pocos partidos o hasta uno en la primera edición. ¡Corte! Y ya volvemos. Es el vestido.
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26: El pastor del rebaño se encuentra en la mira de River Plate. El gigante de Argentina quiere seducir al estratega del Guadalajara, así como Boca Juniors lo hizo con Fernando Gago.
27: Si las cosas no van y Coudet se va en un mes o en algún momento, ¿cuál hay otra alternativa? Digo, se habló de Aymar. ¿Hay otro nombre que esté barajando la dirigencia, aunque no lo reconozca?
28: Sí, para mí el nombre que buscarían sería Gabriel Milito.
26: Sin embargo, esa búsqueda tendrá que cambiar de rumbo y dejar al Guadalajara y a su técnico en paz. Milito no escuchará ofertas mientras tenga contrato. Cumplirá su palabra para culminar su proyecto al frente de Chivas.
29: Ya algo me conocen y tengo un compromiso muy grande con Chivas y estoy enfocado solamente en Chivas. Mi compromiso es con este club, intentar llevarlo junto a los jugadores y a los dirigentes a poder conseguir algún título. Por lo tanto, ese es mi único objetivo.
26: Milito vive su tercer torneo al frente de los rojiblancos. Ya consiguió el pase para disputar con CACAF Champions Cup. Ahora tiene enfrente la Leagues Cup, un torneo que no ha sido nada sencillo para el club tapatío.
29: Es un torneo bastante particular porque no te perdona el error, no te perdona tener un mal resultado, te exige ganar. Esto lo hace muy difícil porque debes ganar prácticamente los tres partidos, o así lo pensamos nosotros después de la experiencia del año pasado.
26: La nación rojiblanca y el proyecto del Guadalajara tienen rumbo y un timonel. La Leagues Cup es una gran oportunidad para comenzar a sumar trofeos en la era Gabriel Milito.
1: De regreso en El Vestidor, en la señal de todo en radio, en Euforia App. Soy Tate Gómez Luna con el Lalo Leal en el último bloque del programa. Lalito,
2: se nos fue mi Tate.
1: Lástima, se terminó. Valórenos que nos marchamos y regresamos el día de mañana a la misma hora, de 3 a 5 de la tarde, tiempo el este, ya lo sabe. A continuación, desde El Diamante con Luis Quiñones y el Beto Ferreiro, con toda la actualidad del béisbol de las grandes ligas. El debut de Tarik Skubal con los Dodgers de Los Ángeles, a pesar de que perdió el partido, y sigue en el Slome, el equipo bicampeón de las grandes ligas, y que usted escuchó que huyó. Luis Quiñones huyó cuando estaba escuchando la verdad de que la pelota se está volviendo aburrida. Ahí le pueden pedir explicaciones y llamarnos también acá en la parte final del programa en el 833-867-2346. Último bloque del programa, Lalito, ¿algún mensajito por ahí?
2: Oh, por supuesto, mi querido Tate. Aquí el rockero vaquero se reporta con nosotros desde el Álamo, desde San Antonio, Texas, en arroba Lalo-Leal, arroba Tate Gómez Luna. Nos pregunta por la NFL, mi Tate. A un mes prácticamente de que arranque la NFL, ¿quiénes son sus favoritos para levantar el título? ¡Ah, qué pregunta tan más difícil! Falta mucho, pero ¿a quién ves fuerte, Tate?
1: Yo seguiría viendo a los mismos. No hay que descartar ahí a los Rams con Matthew Stafford, que va a regresar para la siguiente temporada. No hay que quitar a los Seattle Seahawks, los vigentes campeones, a los Broncos de Denver, de cómo cayeron en la final de la conferencia americana contra los Patriotas. No hay que descartar ahí a los Patriotas de Nueva Inglaterra, Lalito, a pesar de que les pasaron por encima en el pasado Super Bowl. Hay que mantenerlos ahí y también mantener a las Águilas de Filadelfia, a los 49 de San Francisco. Es que hay muchos, ¿no? Y los mismos de cada temporada, Lalito, pero si me preguntan uno para ser campeón la siguiente campaña, yo me quedaría con los Rams de Los Ángeles.
2: No, ¿con los Rams?
1: Con los Rams de Los Ángeles, sí. ¿Usted?
2: Yo me quedo...
1: No diga los Bills. No diga los Bills por su equipo. Yo estoy evitando eso para ser objetivo, Lalito, y usted se va con los Bills.
2: No, no soy objetivo. Yo voy con el corazón completamente.
1: Con Josh Allen, que ya vio que no gana ni las canicas. Josh Allen, y quiere que gane el Super Bowl. No, Lalito.
2: No gana nada, ¿no? O también podría ser... Burrow y los bengalíes.
1: También,
2: Burrow. O si dejan a Mendoza, Fernando Mendoza, te puede sorprender Fernando Mendoza, ¿eh? Te puede llevar muy lejos, pero como que le están cuidando mucho y
1: no
2: todo.
1: No lo sé.
2: Pero la gente lo va a pedir desde la semana 1.
1: Sí, pero lo pedirán lo que quieran, pero mientras el coreback titular esté dando ahí resultados, el primer año va a ser de ver al coreback titular, Lalito, lo sabes. De adaptación, de ver cómo está la liga, ya por ahí del segundo año... Pues podríamos pensar, pero a no ser de que sea un desastre el coreback titular de las Vegas Raiders, pues no creo que vamos a Fernando Mendoza hasta el siguiente año. De titular indiscutible hablo, ¿eh? Hablo de titular nada más.
2: Así que, ¿confías en Kirk Cousins? ¿Confías en el veterano, Pate?
1: ¿Cómo le fue con los vikingos de Minnesota? ¿A cuántas victorias llegó?
2: Bien, le fue bien. 37 años.
1: Hay que mantener también las expectativas con Kirk Cousins, ¿eh? Pero bueno, ya lo dijo Lalito, entonces bueno, ya se fue con el corazón los Patriotas. Los Patriotas y los Rams, para mí.
2: Ahí está.
1: Hablaremos un poquito también de NFL porque hay noticias en los Ravens de Baltimore. Lalo, también por acá hay mensajito en el WhatsApp, en el 305-297-9697. Pero una llamadita antes. Vamos a ella. Hola, hola, ¿con quién hablamos? ¿Quién es? Saludos.
3: No, habla Fernando, acá de Phoenix.
1: Mi Fer, ¿cómo estás? ¡Abrazote!
3: Muy bien. Mi Lalo, ¿cómo anda, mi Lalo? Yo estoy contigo con los Bills de Búfalo.
1: ¡No!
2: ¡Eso, mi Fer! Eso.
1: ¿Tú también eres de los Bills o qué?
3: No, yo le digo... No, mi equipo son los más malos, los vaqueros. No,
1: pues Fer, ya vi, pues no vas a decir los vaqueros jamás. ¿Para qué?
3: No, los vaqueros están salados. No, pero los Bills me gustan para que ganen este año. Pero hablando, hay tres cosas que quiero decir. Los propongo a ustedes para la FIFA.
1: Ok.
3: Lalito como secretario y Gómez Luna como presidente.
1: ¡Ah, yo de presidente! Ay. No, ¿para qué? No, voy a hacer un mundial de 128 selecciones.
3: Para que suba el Atlas, todos los que están ahí, luego suben a sus equipos.
1: Imagínate al Atlas en un mundial de clubes. No, pierdo la cabeza.
3: No, solamente, muchachos, les digo, traumaron tanto al amigo de la radio... que ha pedido vacaciones, ¿no? Ahora que no estuviste tú...
1: No, Fer, ahorita va a andar en la noche, ahí te invitamos a las 10 de la noche, entonces en Radio Extra, recuerda ahí en Euphoria App, puede elegir tú en Radio Extra, vamos a estar actualizando el partido de Chivas contra Los Ángeles Fútbol Club. No, ¿qué vacaciones? Ya se tomó 80 días, Horacio, ¿qué estás diciendo?
3: Yo pienso que hacen falta ustedes en el horario de ese después de Jorge Ramos y su banda.
1: Pero está en línea de cuatro, ¿por qué?
3: Sí, porque se fue mi amigazo, el Chiquis, ese le metía ahí, hacía pimienta. Y cuando tú, Lalo, has estado, Gómez Luna, y has estado ahí, también le pones... Los muchachitos esos están aprendiendo.
1: Uh-huh.
3: Van bien, pero hace falta... algo de repeso, peso y Lalo y tú le hacen contrapeso el otro muchacho, el que le va a las Chivas, ¿cómo se llama?
1: Gabriel Sainz.
3: No, pues ese se los come a los otros, a los jovencitos. Son buenos los muchachitos, ahí van para adelante, pero yo siento que la salida de Chiquis y luego el otro Que se quede la divina garza de la portería. ¿Cómo se llama ese?
1: Camacho, el buen Camacho. Saludos al Camacho.
3: ¡No!
1: ¿Qué?
3: El Saber. ¿Cómo se llama?
1: ¡Ah, Fraga! ¡Ah! ¿Cómo ah. Nada más habla de él mismo, ¿no? De su ego. Fer. Fer, Fer. No me digan que aplicó la Quiñones. Huyó. Huyó. Le tiró a Fraga y Fraga haciendo de las suyas. Fraga lo está censurando. No, Fer. Saludotes, Fer. Gracias. ¿Qué te digo? No, está línea de cuatro. Se pone bueno. Señores y señores, los invitamos también. 7:00 p.m, tiempo el este. Ahí los esperamos el día de hoy. Junto con el buen Gabriel Sainz, Víctor Tostado. También estará el buen Iker González y su servidor para que no se lo pierda. Pero gracias, Fer. Gracias por la retroalimentación. Vámonos al WhatsApp. También el buen Gilberto Hernández en Atlanta nos manda un mensajito de audio. Ese es mi Cromadux, Tate Gómez Moon y el Tranzas de Lalo Pachuco. Saludos, Gilberto. Gracias. Y nos manda un mensajito acá de audio. Vamos a escucharlo. Adelante, Gilberto.
4: Ese es mi Cromadux.
1: ¡Ey!
4: El trabajador mayor de los Flat Games, el mayor perdedor de todos los tiempos de finales de la NBA. Y para el Transas más trata de Rauchita, Lalo Pachuco.
1: Mi Gilberto, si lo puedes mandar otra vez o más cortito porque no te escuchas tan bien. Saludotes al buen Gilberto, pero gracias por mandar el mensaje. Y acá ya te leímos. Gracias al buen Gilberto Hernández Lalito. Pero sí, se escucha un poquito bajo, ¿no? Ahí el buen Gilberto, que nos lo vuelva a enviar. Estamos todavía en el WhatsApp 305-297-9697. Mande un mensaje de texto, mande un mensaje de audio o también a las redes personales, @Lalo_Leal, @TateGomezLuna, y si no, en el teléfono en cabina 833-867-2346. También, Lalito, nos íbamos con el buen Tavo, ¿no? Desde Las Vegas, que nos decía que ya estaba escuchando por ahí los rumores de que ahora sí se va a ir ya Gabriel Milito de las Chivas. Bueno, escuchamos la pieza acá de Eric López y las palabras que dio previo al debut hoy contra Los Ángeles. Pues se va a quedar, ¿eh? Se va a quedar en las Chivas. Esas son las palabras de Gabriel Milito. No se va a ir del Guadalajara. Por lo menos no ahora. No mañana. No sabemos la siguiente semana, Lalito.
2: No sabemos, Tate. No sabemos qué vaya a pasar. Pero lo están seduciendo.
1: No, pero se ve de más leal a su palabra, ¿no? De lo que era Gago.
2: Sí, desde un principio dijo eso, ¿eh? Mientras yo trabaje en Chivas, recuerdo bien su presentación, sus palabras. Mientras yo trabaje en Chivas,
1: no
2: hablaré con ningún otro club. Y espero que Chivas no hable con otro entrenador mientras yo
1: esté. No, pues claro que no. Pero, ¿qué te dice? ¿No? Si se vuelve a confirmar, imagínense, volverlos a ver como plato de segunda mesa, como lo vio Fernando Gago, que fue un golpe duro ahí al orgullo de los rojiblancos. Que se las vuelvan a hacer sería lamentable. No lo creo. Gabriel Milito será un hombre de principios, no como el señor Fernando Gago, que sí los abandonó y los dejó ahí arrumbados, a un ladito, así como basura. Así les digo, adiós, adiós, y se fue a Boca Juniors, en donde le fue pésimo. Pero Lalito también, tema polémico, ayer lo platicamos también, lo del ascenso y el descenso, el comunicado de los equipos, pidiendo ayuda también a los jugadores de primera división para que regresen el ascenso y el descenso después de que ya la Liga MX había anunciado que ya lo va a quitar de forma permanente, cuando se había dicho que después de 5 años desde la pandemia, de 6 años, perdón, desde la pandemia, pues iba a regresar el ascenso y el descenso, y no sucedió así, Lalito. Así que es una polémica que está llegando a todos lados.
2: A todos lados, y qué duro golpe, ¿no? Qué duro golpe. Fue el pretexto de la pandemia, que estamos perdiendo mucho dinero, por eso no vamos a descender nuestras franquicias, pero después de la pandemia les prometemos que regresa el ascenso y el descenso, y ya se firmó una misiva que desaparece. Mismo caso de la Major League Soccer. ¿A poco no te gustaría que un equipo de la USL subiera de repente?
1: No, sería fantástico.
2: San Antonio. Ahí en San Antonio tienen un buen equipo.
1: El equipo del Chicharito Stars. Hernández. Ahí va a jugar el Chicharito también.
2: El equipazo del Chicharito, que subiera. Pero también la MLS muy hermética en ese tema, cuidando el interés de sus 30 equipos, ¿no? Y también la inversión.
1: Claro, claro, claro, y del club de Toby, otro club de Toby, que ya le está copiando el modelo allá a la MLS, la Liga MX, y que lo único que está haciendo es, pues, matar el tema deportivo, que es la única ventaja que por lo menos hoy tiene sobre la MLS, la infraestructura, los jugadores, ya el calendario, yo creo que ya es más atractivo por parte de la MLS, y hasta el calendario va a cambiar, se va a adecuar a lo que es los torneos de Europa ya para el 2027, con un nuevo comisionado. Lo decíamos ayer también, Lalito, lo de Larry Berg, ¿no? Que va a estar agarrando a la MLS como comisionado a partir del 2027. Pero ha sido una pachanga Parece que la Liga MX es el perrito faldero de la MLS. Todo lo que diga la MLS lo va a hacer y lo va a copiar la Liga MX. Y eso está matando el tema deportivo. Pero las arcas, como lo quiere Gianni Infantino, se están llenando poco a poco. Uno de los enojados, Lalito, amigos, en esta situación, y no es para menos, de las falsas promesas, radica en la UDG, en la Universidad de Guadalajara, en donde el señor Alberto Castellanos, el presidente del equipo y rector del Centro Universitario de Guadalajara, Lalito, criticó esta mentira, esta vista de cara que le vieron a la UDG, y habló en conferencia de prensa. Imagínate el enojo que tuvo Alberto Castellanos para salir en conferencia, Lalito, y despotricar, imagínate.
2: No, qué genial que alcen la voz y que digan, ¿saben qué? Si no podemos ascender, adiós al equipo, porque es pura pérdida, ¿eh? Adiós al equipo, y que muchos equipos desaparezcan, históricos como Leones, como la Jaiba, como ya, Irapuato.
1: Ya Cimarrones, ya adiós, Lalito, también, ya le dijimos
2: Cimarrones, a Cimarrones. Ya se hizo un lado. Adiós, porque esos equipos le tienen que pagar a la federación dinero para jugar. Si una tercera cuesta muchísimo dinero, Tata, imagínate un equipo de expansión, y siempre son números rojos.
1: Sí, y un equipo también de mucha tradición como es la Universidad de Guadalajara, ¿no? Con los Leones Negros. Criticó a la Federación Mexicana de Fútbol por esta permanencia de la suspensión del ascenso y del descenso, y así lo catalogó Castellanos, ¿eh? La Federación Mexicana de Fútbol nos vio la cara. Aplausos para el señor Castellanos, que pues está diciendo las cosas como son, ¿eh? Les prometieron unas cosas y le salieron el tiro por la culata. Escuchamos a Alberto Castellanos, presidente de Leones Negros.
5: Porque hubo todo un proceso, o sea, nosotros tenemos desde enero en reuniones de trabajo, yendo y viniendo a la Ciudad de México, a Toluca, a trabajar con los demás presidentes, elaborar documentos, elaborar propuestas, abonándole a cómo iba a ser la certificación, y todos creyendo, que iba allá ahora y sí, en serio, vamos a regresar. Así nos tuvieron en la federación durante varios meses, ¿sí? Hasta que, ya nos tenían diciendo que no, o sea, nos doraron la píldora, ganaron tiempo, ¿sí? Nos fueron pateando el bote, diciéndonos que no, que necesitábamos nosotros una propuesta, hacerla llegar, para que allá los dueños pudieran decir que están de acuerdo en el tema de la certificación y demás, y a la hora nos vieron la cara, fue una puñalada trapera, una traición brutal la que realmente recibimos.
1: Puñalada trapera, Lalito. ¿Cómo escuchaste al señor Castellanos?
2: Enojadísimo, y qué bueno que alza la voz, que no se quedó callado. Para que salieran, que dijo mi mamá que siempre no, después de viajes, reuniones, documentos, la ilusión de la afición, de los jugadores, de que va a regresar el ascenso y el descenso. Nuestra liga es buena, no es mala, lo único que le hace falta es el ascenso y el descenso, sería espectacular, y es otra batalla, otra pelea allá abajo. Y se ponía muy emocionante, ¿te acuerdas, Tate?
1: Sí.
2: Con Estudiantes Tecos, con Querétaro, con Leones, en algún momento con las Chivas.
1: Atlético San Luis, bueno, ¿te acuerdas? El último gran partido, y lo recordábamos, Lalito, 2019, Diego Armando Maradona dirigiendo a Dorados contra Atlético San Luis. Y San Luis logró el ascenso. Y ese fue el último gran ascenso que tuvimos en el fútbol mexicano. Así que ya está, imagínate, Lalo, se le dice comisionado a Mikel Arriola. ¡Comisionado! Ya también el mismo término de los deportes de los Estados Unidos al presidente de la Liga MX. Se quiere copiar.
2: Presidente Roger Goodell.
1: Se siente Rob Manfred, se siente también Don Garber hasta el momento, ya viene Larry Bird, se siente Adam Silver, imagínate, ya comisionado, hasta decirle comisionado a Mikel Arriola, ya es porque nos queremos convertir sí o sí en el fútbol de los Estados Unidos, y ese secreto a voces, esos rumores, esas palabras que se dicen en la sombra, Lalito, de que se pueden unir las ligas en algún momento, pues tampoco lo tomaría de una locura. ¿Te imaginas que se una la MLS y la Liga MX? Adiós, sueño de volver a la Copa Libertadores. A esperar no, solamente.
2: No, y vemos hacia arriba en lugar de ver hacia abajo, en todos aspectos, ¿eh? Uh-huh. También en comercio. Industria. Vemos mucho hacia arriba y abajo no vemos. Y abajo tenemos toda la oportunidad con Brasil, con grandes países como Chile. Pero sería un gran error. ¿Te imaginas sepultar la Copa Libertadores? También tenemos esa esperanza de llegar a la de Copa regresar. Libertadores.
1: Estamos como el señor de Castellanos, regresar. Con esa promesa, Lalito, y las largas de no, vamos a regresar, o podemos regresar a la Libertadores, y ¡pum! En algún momento, Leagues Cup 2.0. ¡Ja, ja! Ahí está, ahí está, imagínate. Más dinerito, sacrificando el nivel de el fútbol. Martín Alejandro nos escribe. Sí, te
2: el
1: escucho.
2: Aficionado no es menso, Tate. El aficionado de Estados Unidos sabe que le estás vendiendo un producto barato.
1: Bueno, ¿no viste las entradas ayer de Pachuca a Cincinnati y también ahí del Atlas Columbus? Había muchos asientos vacíos, bastantes asientos vacíos.
2: Muchísimos. Y son asientos, ayer lo comentaba nuestra gente, de 15, de 20 dólares. Ya son asientos baratos, muy dos por barato. Uno, uh-huh. Llegas y dos chelas gratis. Y ni así,
1: un perro caliente también ahí incluido, Lalito, ahí para poder comer con el boleto, sí. Y ni así, se pudieron llenar, así que el interés de todos los equipos de la Liga MX con algunos del MLS, pues no a muchos les llama, sinceramente, pero ahí seguimos con esa bella Leagues Cup. Martín Alejandro nos dice, saludos Tate Zorro Desplumado y Lalo Leal, así está bien la Liga MX sin ascenso y descenso, saludos desde Ciudad Juárez. Ah, pues sí, pues van a descender tus Bravos, ¿qué te digo? Van a descender los Bravos de Juárez y se regresa, ¿para qué quieres, va? El ascenso y el descenso a el buen Martín Alejandro, y más con lo que estamos viendo de Bravos, ¿no? Se fue Pedro Caixinha, 3 partidos sin ganar, hasta ahora que ya está el señor Valero, que viene de las básicas de Bravos de Juárez, pero Lalito en la liga local también Bravos, sería uno de los que estarían peligrando para descender, y no quitemos ahí también, Lalito, estaría peligrando el Puebla, estaría peligrando el Atlas, así como siempre se estaba peligrando en todos los torneos, y es por eso que esos equipos no quieren irse, ¿no? Y es por eso que también sin el ascenso y el descenso, Lalito, se vuelve atractivo que la inversión se mantenga, ¿no? El grupo que compró a Querétaro, que sabe que no va a descender, el grupo que compró al Atlas con el señor Bejos, que sabe que no va a descender y que su inversión está segura, eso también es un plus de mantener ahí la inversión y el dinero, ¿no? Y atraer a los inversores. ¿Qué pasa con el León? Que quieren vender el 51% de las acciones para quitar la multipropiedad. Pues el que vaya a comprar ese 51% tiene la seguridad de que el equipo nunca se va a ir de primera división, ¿no? Y va a seguir teniendo, pues, los mejores jugadores, los patrocinios, el dinero de las entradas. Y así es, Lalito. Por lo menos también en el ascenso y sin el ascenso y ni el descenso, traía la inversión de otras empresas.
2: Sí, ya van a la segura. Además, uh-huh. Fíjate quién ha sido último lugar en los últimos dos torneos, contando también, Santos, quien está Santos. A cargo de Santos, uh-huh. Iraragorri, un hombre muy poderoso en el fútbol mexicano, que incluso ya estuvo al mando de la selección azteca, ¿eh?
1: ¿Quién propuso para quitarlo? Y esto también, independientemente de que había sido el dueño del Atlas y bicampeón con el Atlas, uno de los principales que quiso quitar el ascenso y el descenso era Grupo Orlegui, y lo logró, y ahí está. Imagínate.
2: Pachuca sí está a favor, ¿eh? Sí está a favor.
1: No, sí está a favor. Estaba a favor Chivas, América, ahí estaba Grupo Pachuca también. Y los que no, pues sí. Lo sabemos, ¿no? Necaxa, Querétaro, el Atlas, Santos, evidentemente esos que eran más propensos a descender, pues no querían que existiera esa posibilidad. Así que ahí está el tema. Alberto Castellanos decidió hablar ya para mandarle un mensajito a Mikel Arriola, el comisionado de la Liga MX, diciéndole que les vieron la cara con el regreso del ascenso y el descenso. Lalito, parte final del bello vestidor. Vámonos a la NFL. Ya hablamos un poquito. Aquí nos pregunta Carlos Ochoa. O nos dice, muchachos, para mí el Super Bowl será Vaqueros Bills. No, Carlitos. No.
2: Sí.
1: No. Sí amerita, ¿eh? Sí amerita. Saludos ahí al buen Carlitos Ochoa. Bueno, Lalito, lo de los Baltimore Ravens. Zay Flowers, el mejor receptor abierto que tiene el equipo, aseguró un contrato de 4 años y 140 millones de dólares. 108 garantizados para el receptor abierto más popular de los Ravens y que tiene 26 años de edad, ya aseguró su carrera, se va a quedar con Baltimore y muy bien merecido, ¿no, Lalito? Joven y talentosísimo, Zay Flowers.
2: No, talentosísimo. Cifra récord, ¿eh? 140 millones, uh-huh. 2 veces Pro Bowl. Es un tremendo jugador, ¿no? Estamos hablando de 108 millones garantizados.
1: Increíble.
2: Viene de una temporada para soñar, Tate. 86 pases, 1211 yardas y 5 anotaciones. Recuerdo que los Ravens lo seleccionaron en la primera ronda, y está cumpliendo en el 2023. Mide nada más y nada menos que 5 pies. Es un gigante de 140 millones con más de 110 completamente garantizadas.
1: Y la habilidad que tiene, ¿no? También para moverse, para recibir el ovoide, merecidísimo. Le quedan 2 años a Lamar Jackson, lo van a querer también afianzar, aunque Lamar Jackson, como también Josh Allen, ya los vimos, están hechos para temporada regular, para postemporada, y Vince Lombardis, pues ya vimos que no están hechos, por lo menos ahora mismo no lo están. Lalito, también hoy clausura en la Liga de Argentina, jornada número 2. Hoy jugará Boca Juniors a las 6 de la tarde este contra Estudiantes de La Plata Argentina, Tigre contra Belgrano y también Unión contra Lanús. Estará jugando este último el día de mañana a las 6 de la tarde. Lalito Leal, muchísimas gracias. Excelente día.
2: Mi Tate, bendiciones. Un placer siempre, hermano. Abrazo a ti y a toda nuestra gente.
1: Fuerte abrazo a todos. Mañana regresamos de 3 a 5 de la tarde este y los dejamos con Luis Quiñones y el Beto Ferreiro con Desde el Diamante. Que esté muy bien y nos escuchamos. Hasta la próxima. Bye.

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0: tardes, bienvenidos a Desde el Diamante. Qué gusto saludarlos en emisión del miércoles 5 de agosto del 2026. Aquí estamos en vivo en la señal de TUDN Radio, ya conectados con todos ustedes. Después de un martes que fue de debuts en las grandes ligas. Sí, debuts para algunos porque estrenaron uniforme, debuts para otros porque incluso también estuvieron debutando en el béisbol de las grandes ligas. Así que mucho por mencionar de lo que sucedió ayer en el béisbol de las mayores. Soy Luis Quiñones, le doy la bienvenida junto a Alberto El Beto Ferreiro, a todo el equipo. Gracias por estar junto a nosotros y enseguida vamos a estar compartiéndole todo de lo que está pasando en el béisbol de las mayores. Quédese aquí en Desde el Diamante a través de la señal de TUDN Radio. Beto Ferreiro, muy buenas tardes. ¿Cómo estás, Betico? No escuchamos a Alberto Ferreiro. Ahora sí escuchamos a Alberto Ferreiro.
1: Buenas tardes, mi estimado Quiñones. Qué placer saludarte. Muy buenas tardes para todos los amigos, los amantes del béisbol. Sí, señor. Tremendo miércoles. Mucho béisbol. Y sí, exactamente. Hoy los Yankees celebran porque ganaron y porque Lombard conectó jonrón. Qué bien lució el chico del campo corto.
0: Dilo como es. Como dice el título de nuestro programa, debut histórico.
1: Histórico. Su primer hit.
0: Histórico para George Lombard Jr.
1: El Lombard, que tiene sangre cubana, su madre es cubana, estaba ahí en el estadio. Qué bien lució la defensa, su primer hit, y claro que sí, histórico. Mientras el hermano también debutaba, los dos hermanos debutaron. Uno en las menores, este con los Yankees de Nueva York, y bueno, tiene a todo el mundo hablando él, este muchacho, inmediatamente ya está impactando a los Yankees de Nueva York. Bajaron a Anthony Volpi a ligas menores, y quién sabe si podrá regresar en algún momento al equipo grande, porque un debut soñado. Qué bien lo dijiste, un debut histórico del señor Lombard, ¿eh?
0: Pero fíjate, para ir ya entrando ya en calorcito aquí con esto, porque el debut del muchacho es histórico. Es muy bueno lo que estamos viendo con este jovencito, George Lombard Jr., su padre del mismo nombre, exjugador de Grandes Ligas, actualmente coach, y ya tú mencionabas lo de su hermano Jacob, que en la sucursal de clase A de los Marlins, también ayer conectó su primer jonrón en el béisbol profesional, en ligas menores. Entonces, yo, por eso comenzamos el programa de esta manera, elevando lo que hizo este muchacho, Lombard, pero tampoco yo creo que es para volverse locos Beto Ferreiro, porque yo recuerdo que tanta expectativa también surgió cuando debutó Anthony Volpi, que no se nos olvide, cuando debutó Jason Domínguez, que no se nos olvide, y hoy Anthony Volpi y Jason Domínguez, sabemos la situación.

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1: Brown lanzando los himnos run al sexto capítulo, y en el sexto capítulo los Azulejos de Toronto hicieron tres carreras producto de ese jonrón del señor Jesús Sánchez, así que ha impulsado Jesús 4 de las 5 con 2 cuadrangulares, así que esa es otra de las noticias que estaremos dándole desarrollo aquí mismo, porque esto es en vivo, en directo y a todo color. Se juega el 10º episodio y los Azulejos 5-4 arriba de los Astros de Houston.
2: Y en vivo y en directo y a todo color, los Dodgers de Los Ángeles están perdiendo con los Cachorros de Chicago 7-6 en la parte alta del octavo. Sería, Beto, la sexta derrota de forma consecutiva para los Dodgers, ¿eh? Ya vamos a hablar de todo esto, vamos a irlo mencionando. Pero arranquemos, Betico, con el tema de este debut de ayer de George Lombard Jr. con el equipo de los Yankees de Nueva York. Ya decíamos, un debut histórico el que tuvo el muchacho. Hay varios aspectos, varios puntos que analizar en este debut de Lombard Jr., porque junto al jonrón, por cierto, de Jazz Chisholm Jr., fue el que encabezó esa victoria 2-0 de los Bombarderos del Bronx, de los Yankees de Nueva York, sobre los Cardenales de San Luis, en un juego donde ganó Ryan Weathers, salvó David Bednar, su rescate número 25 de la presente temporada. Pero ¿qué es lo que hace especial, además de esa situación de ser hijo de un ex pelotero, además de que su hermano ayer también debutó en el béisbol profesional en ligas menores, conectando jonrón, algo también muy llamativo, ¿no?, que los dos hermanos hayan conectado jonrón en el mismo día? Bueno, lo que ya mencionábamos, las comparaciones, Beto, que son inevitables, que a veces no nos gustan del todo, pero que son inevitables cuando se dan ciertas coincidencias. Se convierte en el jugador número 14 de los Yankees de Nueva York en conectar un jonrón en su debut en Grandes Ligas, y el primero en hacerlo desde Jason Domínguez, el 1 de septiembre del 2023. Con 21 años y 63 días, es el tercer jugador más joven en la historia de los Yankees en dar un jonrón en su debut en el béisbol de Grandes Ligas. Es otro de los aspectos que le da un tinte histórico a esto que hizo Lombard en el día de ayer, y que inevitablemente, como decíamos, Beto, comienza a traer comparaciones, comienza a poner su nombre, como tú decías, al lado del de Derek Jeter, porque se convierte en el jugador más joven en abrir como shortstop de los Yankees desde Derek Jeter el 11 de junio de 1995. Y todo esto, yo creo, Beto, que termina tirándole presión al muchacho arriba, que ojalá que la sepa manejar bien. No por gusto es catalogado el prospecto número 1 de esta organización de los Yankees y el número 20 de todo el béisbol de Grandes Ligas. Lo cierto es que debutó en las mayores, pero ahora, Beto, le queda un largo camino por recorrer en su carrera en Grandes Ligas.
1: Sí, exactamente. Como tú decías, no por gusto es el prospecto número 1 de la organización. El muchacho nació en Miami, ya decíamos, de madre cubana. Habla perfecto español. He visto unas cuantas entrevistas que ha dado, muy buen español de este chico de Miami, de madre cubana, repito. Y bueno, que ya empieza a poner su nombre, y ya se dio a conocer, ya todo el mundo en Grandes Ligas está hablando él. Y qué bien. Y qué buena victoria de los Yankees. Sin embargo, se mantienen en el segundo lugar del este de la Americana, porque los Reyes de Tampa Bay siguen ganando, han ganado 7 de los últimos 10, 2 en fila, y ahora mismo, a pesar de la fiebre de Lombard y a pesar de la victoria de los Yankees, sigue siendo Tampa el que manda, siguen siendo los Yankees los segundones de su división a 3 juegos y medio del primer lugar. No hay otra cosa como diferente para decirlo. Siguen los Medias Rojas de Boston, que han ganado 6 en filas, y es el equipo más caliente de todas las Grandes Ligas. Sí, los Medias Rojas de Boston con 6 victorias en fila, están solamente 2 de los Yankees, están a 5 y medio, los Yankees, repito, a 3 y medio. Los Medias Rojas le están metiendo una presión tremenda a todo el mundo, no solamente a los Yankees, sino a los Reyes de Tampa Bay y a todos los que están luchando ahí por los comodines. Y da gusto ver a los Medias Rojas de Boston hoy cómo salen al terreno estos muchachos.

0: muchachos, con Wilger Abreu, con Wilson Contreras, de la manera que está saliendo este conjunto sin presión, porque todo el mundo lo daba por muerto, nadie confió, ni yo creo que ni el más optimista seguidor de los Medias Rojas de Boston aquí llamaba José y decía van a perder 110, 115, 120, por ejemplo, y fíjate, el equipo nos encuentra hoy con 61 y 51, para mí es una de las grandes noticias, la noticia más sorpresiva hoy en las mayores, así que sí, qué bien por los Yankees, qué bien por Lombard, ahí ven los Medias Rojas de Boston, está encendido el este de la Americana, está encendido la competencia hoy por los comodines también, ¿eh?
1: Mira, ahí estamos viendo el jonrón, la conexión de Lombard para conectar su primer hit de las Grandes Ligas y también su primer jonrón. Esa pelota, cuidado que esa pelota, Beto, puede costar billete en un futuro no muy lejano. No muy lejano, esa pelota puede costar billete. Ya no supe si alguien se la quedó, ya no supe si alguien la devolvió. Hay que investigar ese tema, porque esa pelotita puede costar un buen dinero de aquí a un futuro. Beto, hablemos de los Dodgers. Ya decíamos, actualizando en vivo aquí, el juego de pelota 7-6. En el octavo episodio, ganando los Cachorros de Chicago, 7-6 a los Dodgers de Los Ángeles. En lo que sería, en caso de perder, su sexta derrota de forma consecutiva. Ayer perdieron los Dodgers contra los Cachorros de Chicago, ahí en el mítico Wrigley Field, después de lo que fue una salida de calidad al final de la jornada de Tarik Skubal. El debut de Tarik Skubal. Por eso decíamos que ayer fue un día de debuts, de estrenos de uniforme, y uno de ellos fue el de Tarik Skubal en el día de ayer. 6 entradas, solo le hicieron par de carreras. Es cierto, pierde el juego Skubal. Esa es lo que va a los números. Él termina perdiendo el juego de pelota, pero fue una muy buena apertura finalmente la de Tarik Skubal ayer en su estreno con los Dodgers de Los Ángeles.
0: El momento que están pasando los Dodgers ahora mismo es el peor de toda la campaña para ellos. Están jugando un béisbol y bueno, ellos dirán, habíamos sacado una ventaja tan grande y sigue siendo tan grande de 9 juegos, pero señores, es una sequía ofensiva tremenda. Se han congelado los bates, pasaron 4 juegos seguidos sin conectar un solo cuadrangular, batean para un bajísimo promedio en los últimos días. Figuras claves como Shohei Ohtani y Freddie Freeman han fallado en momentos cruciales con hombres en base. La cantidad de oportunidades que han desperdiciado, pero son muchas, antes de perder la primera el primero de 2 encuentros, la serie ante los Cachorros de Chicago, venían de ser barridos contundentemente en 3 juegos por los Medias Rojas de Boston. Han perdido 7 de los últimos 10, horrible, pero sabemos que es un equipo que no por gusto lo dan favoritos para ganarlo todo por 3er año consecutivo, pero realmente ahora mismo están apagados los bates. No llegan los batazos en los momentos oportunos, con corredores en posición de anotar, con corredores en las almohadillas, y cuando Shohei Ohtani está mal y cuando Freddie Freeman también ha fallado tanto, no se puede esperar que al equipo le vaya bien, porque son todos ahora mismo que están pasando por una mala racha, que se van a levantar, bueno, tienen la calidad para levantarse, que siguen teniendo una ventaja tremenda en la cima, que tengo duda que vayan a ganar el oeste de la Americana, de la Nacional, no tengo ninguna duda, pero ahora mismo sí, están pasando por un horrible momento. Qué bueno, ellos dirán, qué bueno que es ahora y no al final ya de la campaña, en la última semana, las 2 últimas semanas, y qué bueno que es ahora y no es en los playoffs, cuando arranquen los playoffs, ¿eh?
1: Pero hay que mencionarlo porque sí, mucha gente, bueno, perdió Skubal su primer juego con los Dodgers de Los Ángeles, sí, pero perdió tirando 6 entradas completas, solo 2 carreras que fueron limpias, es cierto, le conectaron un cuadrangular, Dansby Swanson le conectó un jonrón, pero solamente 4 hits, 2 boletos y fueron 6 ponches los que propinó ayer Tarik Skubal, 85 picheos, 51 de ellos en zona de strike. Fue lo que hizo ayer Tarik Skubal. ¿Qué pasa? Que bueno, ayer no batearon los Dodgers. Javier Azat los dominó, el mexicano, 5 2/3, con solo 1 carrera que fue limpia, par de boletos y 3 ponches, frenando prácticamente esa gran ofensiva del equipo de los Dodgers de Los Ángeles, donde ayer Ohtani de 4-1, Andy Pajet de 4-0, Freddie Freeman de 3-1 con un boleto y un ponche, Max Muncy de 3-0, Mookie Betts de 3-0, ahí es donde tuvo el detalle, pero para mí el estreno de Tarik Skubal fue bastante bueno, sí, con el equipo de los Dodgers.
0: Fue bueno, fue muy bueno. Claro, cuando tú tienes ese tipo de actuación, ganes o pierdes, que decir que fue muy buena. Ahora mismo iban perdiendo 7-1, pero en el sexto han hecho 5 carreras. Sí, un racimo de 5 carreras hicieron ya, porque se juega la parte en el octavo, se juega la parte alta del octavo, batean los Cachorros de Chicago, que están ganando 7-6. Así que sí, estaba de un solo lado, 7-1, repito, pero han hecho 5 y se han metido en el juego. Estaremos también, por supuesto, actualizando el final de ese juego. Y ya acabó el partido, Quiñones, que estábamos hablando. Ajá. 5-4, los Azulejos de Toronto derrotan a los Astros de Houston. La gran figura ahí, Jesús Sánchez, que conectó par de jonrones y de las 5 carreras impulsó 4. El ex de los Marlins, el ex de los Astros, contra su ex equipo. Mira qué bien con esos Azulejos de Toronto, Jesús Sánchez.
1: Recibimos a Daniel Álvarez Montes de nuestros buenos amigos del Extra Base para seguir hablando de estrenos de uniformes en el día de ayer, por supuesto lo hecho por Luis Arráez. Pero antes de ir con Daniel, nuestro buen amigo Omar Ramos, para cerrar este tema de los Cachorros contra los Dodgers de Los Ángeles, pudo estar en la conferencia de prensa de Javier Azad, que fue el abridor ayer por el equipo de los Cachorros. Escuchamos qué fue lo que dijo en conferencia de prensa Javier Azad después de, entre comillas, ganarle el duelo de abridores a Tarik Skubal en su estreno. Se va sin decisión Azad del juego de pelota, pero también con una muy buena labor monticular. Esto fue lo que dijo Javier Azad.
2: Esta noche, gran ambiente, uno de los partidos esperados contra los campeones de la Serie Mundial. ¿Cómo es que tú te preparas mentalmente para poder salir y ser efectivo desde la lomita?
3: No, como siempre, creo que siempre me preparo igual, fuertemente, mentalmente, realmente, como siempre digo, tratar de dar lo mejor ahí, en la loma, cada oportunidad que nos den, y sabemos que es un gran equipo, de verdad, todo el lineup completo es un gran equipo, pero bueno, gracias a Dios se dieron las cosas.
2: Cuando puedes dominar una batería como los Dodgers una segunda, tercera vez, ¿eso te retroalimenta, te da confianza en ti que tú puedes ser un abridor importante para los Cachorros?
3: Claro, claro, la verdad que sí, es un gran equipo y obviamente hacer un buen trabajo con un equipo de esos te da mucha confianza, pero bueno, siempre confío en mí, siempre creo en mí y voy a dar lo mejor, sea quien esté enfrente. Trato de dar lo mejor de mí y gracias a Dios, como te digo, se dieron bien las cosas.
1: Bueno, pues ahí están las palabras de Javier Azad ayer después del juego. Sí, Beto.
0: No, sí, muy bien. Ahora, el jonrón del décimo por los Azulejos fue de Ernie Clement, con un corredor en circulación. Jesús había empatado con jonrón, pero fue Ernie Clement el del décimo episodio mientras estábamos aquí en el programa. Así que fueron los dos héroes, Clement, el noveno, y Jesús Sánchez, que lo había sacado.
1: Buenas tardes, Daniel, varón, bienvenido. Jesús Sánchez.
4: Buenas tardes, Luis. Buenas tardes, Beto. Qué gusto, Beto, saber que Jesús Sánchez le está yendo bien. Buen muchacho, sí. que estuvo un buen tiempo aquí en Miami, siempre con mucha alegría y alguien a quien aquí apreciamos mucho.
1: Tarde noche ayer de debut y de estrenos de uniforme, Daniel. Ya hablábamos de George Lombard Jr. con los Yankees, lo de Tarik Skubal lo mencionábamos, pero también Luis Arráez, con 2 imparables, un doble, impulsando carrera desde que llegó a los Phillies de Filadelfia.
4: Sí, algo tremendo. Luis con imparables en sus 2 primeros turnos, en los 2 además remolcando, como tú bien mencionas, Luis, respondiendo por qué Don Mattingly lo puso de cuarto bate, ¿no? Y es porque esos bateadores como Schwarber, Harper, Trey Turner van a estar en base constantemente. Y Luis Arráez es un pelotero que batea 400 con corredores en posición anotadora. Por supuesto que es alguien que pone la pelota en juego, que choca, hace contacto con la bola. Y cuando tienes a esos bateadores enfrente, envasados, pues vas a hacer mucho daño. Así que creo que eso responde cuál puede ser el plan de Don Mattingly con Luis Arráez, aunque no me sorprende que va a haber juegos en los que lo va a poner primero o segundo bate.
0: Oye, y si tremendo fue el debut de Arráez con Filadelfia, también tremendo el debut de Liam Hicks con el conjunto de los Reyes de Tampa Bay, cambiado de los Marlins para allá, y bueno, jonrón con las bases llenas, y ya se hace sentir desde muy temprano Liam Hicks, ¿no?
4: Sí, algo tremendo lo de Liam, que ha sido una máquina de empujar carreras todo este año. Cuando en el momento en el que fue cambiado de los Marlins, estaba como el líder en remolques dentro del equipo, y ayer pues aprovechó una gran oportunidad y aportando en gran forma a su equipo. No, va a tener un rol Liam en Tampa, como receptor. Algunas veces podrá estar como designado si no coincide con Yandy, o con Jonathan Aranda ese día, que puedan a lo mejor estar tomando un día de descanso. Liam Hicks va a responder, que como mencionábamos ayer, hay que darle mucho crédito al desarrollo que ha tenido, pasar de ser un pelotero de draft de regla 5 a un jugador que pues está produciendo un buen nivel.
1: Pues sin duda, Daniel, el buen momento, ¿no?, que pueden vivir estos equipos ahora con estas nuevas incorporaciones. Regresando con el tema de Luis Arráez, ¿no?, porque es interesante. Primero, se queda en la Liga Nacional, va a poder seguir contendiendo su título de bateo en el viejo circuito, y nos quitamos de arriba ese dolor de cabeza, ¿no?, de que se iba a la Americana, que súmale las comparecencias al bate como turnos fallidos, a ver si todavía sigue siendo el líder. Creo que eso es lo primero positivo para él, y también al final los movimientos que termina provocando, ¿no?, yendo al right field. Ahora Bryce Harper, ayer lo estuvimos comentando aquí en el programa, decía Bryce Harper que lo único que le preocupa por ahí son los abucheos que va a recibir en los estadios de los fanáticos contrarios ahí en el right field.
4: Sí, pero a la vez dijo que quería volver a los jardines a escuchar, ¿no?, qué tenían los fanáticos, porque en primera no escuchaba tanto, aunque dijo que sí iba a extrañar un poco las conversaciones en primera con los coaches o con los bateadores que llegaran a la base. Pero sobre todo, Luis, esto de lo que hablas es de la cultura que hay, ¿no?, en Filadelfia, y cómo todo el mundo tiene un objetivo, que es ganar, y hacer lo que sea por el equipo. Y también en parte lo que decía Luis cuando llegó a Filadelfia, ahí mismito en el aeropuerto, que decía, habla de cómo me respetan, porque San Francisco pudo ir a buscar a Luis Arráez y decirle, yo sé que tú quieres jugar segunda, pero yo necesito que juegues primero, necesito que juegues tercera. Y a Luis Arráez no le hubiera quedado de otra sino aceptarlo, pero claro, Luis quería jugar segunda, y los Phillies respetan eso bastante. Así que, de nuevo, creo que tiene que ver con la cultura de ese equipo, y sabemos que es uno de los más peligrosos para llegar a octubre.
0: Y justamente llega en un momento en que Filadelfia ha estado... ahora mismo han ganado 4 en fila, pero que había estado patinando, porque ellos se acercaron a 2 juegos solamente de los Bravos de Atlanta. Ahora mismo están a 7.5, porque Atlanta se ha convertido en el equipo más caliente, uno de los más calientes, con 6 victorias en fila, al igual que los Medias Rojas de Boston. Justamente es un impulso tremendo, y lo que se nota ahí, al menos lo que yo pude presenciar ayer, es que qué manera la afición de Filadelfia de querer a Luis Arráez, qué ovación le dieron, como si hubiera jugado ahí y hubiera regresado a casa.
4: Sí, yo estaba hablando con Luis fuera del micrófono y le decía que bueno, que estaba emocionado por él. Él decía que él también, que él sabe lo que es jugar en Filadelfia en postemporada, contra Filadelfia en postemporada. Dice que es ruidoso y que él está claro, que bueno, va a haber días como el de ayer que lo van a recibir con esa ovación, pero que va a haber días en los que se va a ir de 4-0 y que lo van a abuchear, sí, y se lo van a hacer saber. Y pero es un reto que a él le gusta, ¿no?, porque es ese tipo de pelotero competitivo. Y con lo que mencionabas, Beto, yo creo que Atlanta lo hizo bien al agregar a Tyler Mahle a su rotación. Reforzaron el bullpen, reforzaron los jardines también, tiene un poco más de profundidad. Porque esos eran objetivos que tenían los Phillies también para reforzarse, y creo que al menos para estos 2 meses finales, ese cuarto y quinto puesto de la rotación del Atlanta puede marcar una diferencia. Ya en la postemporada la rotación básicamente es de 3 abridores, así que ahí creo que los Phillies pueden tener un poco de ventaja, pero vamos a ver, porque van a ser muy interesantes. Y si algo hemos aprendido, tanto de los Phillies como de los Bravos y como de los Medias Rojas, es que en un mes las cosas pueden cambiar muy rápido.
1: Así es. Bueno, pues estaremos al pendiente, por supuesto, también en el extrabase, arroba el extrabase y el extrabase.com. Usted tiene toda la cobertura. Gracias, Daniel.
4: No, gracias a ti, Luis, Beto. Una última. Bueno, ya hablaban de los Lombard. Buena noche para George Jr. y también para Jacob, que se entrenó como profesional con los Marlins y en su primer juego conectó a jonrón. Me daba mucha risa ver a los papás viendo el juego en Yankee Stadium y a la vez en el teléfono viendo lo que estaba haciendo el hijo acá en Júpiter.
1: Muy contentos a la familia Lombard. Le deseamos todo el éxito del mundo. Gracias, Daniel. Daniel Álvarez Montes, de nuestros buenos amigos de El Extra Base. Sigue El Extra Base y ElExtraBase.com. Nosotros nos vamos a una pausa. Vamos a hacer el corte comercial aquí en TUDN Radio. Beto, regresamos enseguida para seguir hablando de lo que está pasando en las grandes ligas, para recibir sus llamadas al 833-867-2346. Pausa y volvemos.
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1: Regresamos, amigos, estamos de vuelta en la señal de TUDN Radio. Muchísimas gracias a todos los que están en sintonía con nosotros. Ya estamos por TUDN Radio en nuestra cadena nacional, en Facebook, en YouTube. Ya quedó ahí el programa. Si usted lo quiere volver a ver el inicio del programa, vaya para allá, porque ahí lo va a poder ver de manera íntegra. Beto Ferreiro, nos quedábamos con el tema del juego de los Dodgers. Los Dodgers de Los Ángeles hoy contra los Cachorros de Chicago, un mal momento el que están viviendo, sin lugar a dudas. El equipo de los Dodgers, un slump que suele ser natural en todos los equipos. Y sí, Betico, ya terminó el juego. 7-6 victoria para los Cachorros, así que son 6 fracasos de forma consecutiva para el equipo de los Dodgers.
0: 6, increíble, qué mal momento. 6, atención yanquistas, atención yanquiñones, atención seguidores de los Bombarderos del Bronx, atención, buenas noticias, regulares, bueno, más buenas que regulares, y es que Aaron Judge, hay noticias sobre Aaron Judge. Resulta que el 3 veces jugador más valioso de la Liga Americana ha recibido el visto bueno para participar en actividades ligeras. Sí, escuchen bien, puede participar en actividades ligeras, incluyendo correr al aire libre, entrenamiento de resistencia para la parte superior del cuerpo. Sí, entrenó en el terreno del Yankee Stadium antes del juego de hoy contra los Cardenales. Se sometió a su última ronda de exámenes de imágenes el día martes, las cuales mostraron suficiente mejoría como para avanzar en su entrenamiento. Asimismo lo afirmó el manager Aaron Boone. Dijo Aaron Boone, es una parte importante de su progresión para volver con nosotros. Definitivamente es bueno verlo con su uniforme de rayas y sus spikes saliendo al terreno por la tarde. Así que dentro de lo malo, esto abre una ventanita, da esperanzas de que la posibilidad de que Aaron Judge vuelva antes que culmine la temporada está ahí. Está ahí. Actividades ligeras, al aire libre,
1: ayer,
0: nueva o con sol, va a estar ahí.
1: Cuando ayer, o en las últimas horas, las noticias no habían sido tan buenas, porque por ahí el señor Cashman no descartó la opción de que se perdiera todo lo que queda de la temporada. Y fíjate, Beto, yo creo que te lo iba a comentar ayer o antier, a mí no me sorprendería, por la manera en que se ha manejado esta situación del juez de Aaron Judge, a mí no me sorprendería que se pierda todo lo que queda de la temporada. Y si eso es lo mejor para los Yankees y para el propio Aaron Judge no apresurar un regreso, yo creo que está bien. Y además son peloteros, Beto, que han demostrado, Aaron Judge, Giancarlo Stanton, que cuando se van a la lista de lesionados, no es a la lista de lesionados de 10 días, no te van a regresar en una, en dos semanas. No, no, cuando se van a la lista de lesionados suelen ser estancias prolongadas en la lista de lesionados, demoran en regresar, y este pudiera ser el caso de Aaron Judge. ¿Usted se acuerda de aquel golpe allá en el Dodger Stadium que se terminó pegando en un pie y que se terminó perdiendo toda esa campaña? Fue un año después, en el 2023, lo recuerdo perfectamente, un año después de que impusieron nuevo récord de jonrones en la Liga Americana, la temporada anterior, y sin embargo se perdió un buen rato de la temporada. Por eso te digo, Beto, a mí no me asombraría que a pesar de estas buenas noticias que tú acabas de mencionar, que son buenas noticias, que te indican que va avanzando en su recuperación, pero a mí no me sorprendería que el día de mañana salga Cashman, salga Boone y digan, oye, se pierde todo lo que queda de la temporada Aaron Judge.
0: Sí, y mientras todo esto está pasando con Aaron Judge, a esta hora, el equipo que va comandando, el equipo que va al frente del este de la Americana, los Rays de Tampa Bay, están derrotando a los Rockies de Colorado 4-0. Atención, porque en ese juego Víctor Mesa Jr. está como primero en el orden por el equipo, los Rays de Tampa Bay, lleva de 3-2 con dos triples, los dos hits, dos triples, una carrera impulsada a Víctor Mesa, pero Caminero tiene jonrón de 3-1, un jonrón, y fue para Junior Caminero su jonrón número 33 de la campaña. Repito, los Reyes arriba con ese pizarrón de 4-0. Nick Martínez lanzó 5 entradas y 2 tercios en blanco, 6 hits, no dio boleto, 4 ponches sin permitir carrera. Qué buen año de Martínez, 2.65 su efectividad de Nick Martínez. Ha estado una campaña tremenda porque tiene 10 victorias, 3 derrotas, 2.65, repito, su efectividad. Hoy le han dado descanso a Yandy Díaz, que ha estado fallando en los últimos juegos. Ya de hecho el cubano se cayó hasta de los 300, pero bueno, ese es el panorama a esta hora con el equipo de los Reyes de Tampa Bay en el octavo, 4-0 arriba sobre los Rockies.
1: Los Tampa Bay Rays, yo creo, Beto, que entra en la misma categoría de Boston, ¿no? Cuando analizamos, son equipos, bueno, Boston por el mal inicio que tuvo, pero yo no contaba con Tampa para este año, ¿eh? Sinceramente te lo digo, yo este año este de la Americana yo contaba con Blue Jays, con Yankees y con Boston. Eran los tres equipos con los que tú contabas para dar la pelea. De momento se cayó Boston en el inicio de la campaña y pensábamos que todo se acababa, y después regresa, después que despidieron a Alex Cora, termina regresando el equipo de Boston a la pelea, y lo de los Blue Jays, ya lo hemos hablado, ha sido un desastre total. El equipo de los Azulejos de Toronto, si hablamos de decepciones este año, hay que mencionar al equipo de los Blue Jays de Toronto.
0: Yo creo que es uno de los que hay que mencionar siempre. Hoy ganaron, repito, derrotaron a los Astros de Houston en 10 episodios, 5 carreras por 4, pero sí, ha sido una gran decepción tomando en cuenta ¿a dónde llegaron el año pasado? En Serie Mundial, y a 2 outs estuvieron de ganar la Serie Mundial. Exactamente, sí, ellos y los Mets de Nueva York para mí son las dos grandes decepciones. Uh-huh. Si tuviera que dar un orden, Nueva York primero y ellos después.
1: Y Nueva York, lo decimos, es una decepción porque tienen a Juan Soto, por todo lo que tú quieras, pero si analizamos la de los Blue Jays, puede ser hasta mayor decepción, Beto, porque era el equipo que venía de la Serie Mundial. Era el equipo que venía a darle una batalla de 7 juegos en la Serie Mundial a los mismísimos Dodgers de Los Ángeles.
0: Sí, sí.
1: Entonces, si tú me preguntas, pero bueno, Tampa, para mí, Tampa, lo que está haciendo Tampa, ahora que lo mencionabas, siguiendo con el tema de Tampa, para mí los Rays no es tanta sorpresa porque siempre se las arreglan para ser un equipo competitivo. Siempre se las arreglan para darnos este espectáculo que nos dan. Pero yo no contaba con los Tampa Bay Rays para este año. Esa es la verdad.
0: No, yo tampoco contaba con los Rays de Tampa Bay para este año. En esa división, de hecho, en esa división uno hubiera pensado que Tampa iba a estar discutiendo ahí por no quedar en el sótano. Porque tú decías Yankees, Toronto, por lo que acabaste de explicar, a donde llegaron el año pasado, los Medias Rojas de Boston. Tú decías, entre los Orioles y Tampa van a estar discutiendo ahí para no quedar en el sótano. Pero realmente ha sido así, ¿eh? Como mismo los Medias Blancas de Chicago, ya que estábamos hablando de las grandes decepciones, hoy las grandes noticias, yo creo que los Medias Blancas de Chicago y los Reyes de Tampa Bay son dos tremendas noticias, por supuesto. Oye, con el jonrón hoy de Shohei Ohtani abriendo, se puso a un paso más cerca, Quiñones, de romper otro récord de la franquicia de los Dodgers, ¿eh? Ohtani abrió el último juego de la serie contra los Cachorros en el Wrigley Field de hoy miércoles por la tarde con jonrón. 25 cuadrangulares tiene en el año. Fue su jonrón número 11 abriendo juego como primer bate esta temporada. El juego número 29 como miembro de los Dodgers.
1: dejé de escuchar al Beto Ferreiro. Perdimos ahí la... Perdimos la comunicación con el Beto Ferreiro, a ver si la podemos tener de nuevo. Nos dejó de escuchar ahí el Betico Ferreiro. Entonces, en lo que recuperamos el contacto con el Beto Ferreiro, pues vamos a llamadas al 833-867-2346, 833-867-2346. Y arrancamos con el amigo José. José, buenas tardes, ¿cómo tú estás, mi hermano?
19: Buenas tardes, Quiñones. Es lamentable que se cayera la llamada de Beto. Ajá. Porque yo estoy de acuerdo con la buena noticia que él dio sobre el juez, pero decir que los Yankees son unos bombarderos ahora, yo creo que está equivocado en eso. Quiñones, la sorpresa más grande para mí es mi equipo. Mi equipo está incontrolable, nadie puede con ellos.
1: No, Boston hoy en día, esa es la verdad. No tengo cómo decirte otra cosa, mi estimado José. Hoy Boston es un fenómeno, ¿eh? Y una gran sorpresa, agradable, positiva, hay que decirlo, de esta temporada. Pero lo de Boston es hoy en día, de verdad, una de las grandes sorpresas de esta temporada de Grandes Ligas, ¿eh? Sin lugar a dudas.
19: Y hoy vamos a abrir con Sonny Gray, hoy.
1: Hoy va Sonny Gray, sí, sí. La verdad, mi estimado José, estamos viendo...
19: Jesús es mi gran amigo y hermano y todo eso.
1: Dejó de llamar, Jesús, no sé si te enteraste, tú por ahí.
19: Yo le tengo una aplicación abierta porque él en su infancia era fan de Boston.
1: ¿Ah, sí?
19: Sí, pregúntale a él.
1: Está bien. Bueno, pues, primero hay que lograr que Jesús vuelva a llamar. Jesús se molestó mucho el otro día aquí, esa es la verdad, y ha dejado de llamar. Pero bueno, nosotros tampoco, o sea, yo le dije que no se molestara, que no se lo tomara personal.
19: No creo eso, lo que seguro está tranquilo en la hamaca ahí, pero dile que ya su hermano está en línea, él no está escuchando, dile que llame de nuevo para atrás, porque hace falta. Y si no lo voy a llamar yo directo para que llame, porque él sabe que... Él tiene luz verde en el programa.
1: Sí, esa es la verdad. Bueno, pues ahí está, José, muchas gracias. Esperamos a ver qué pasa hoy con los Red Sox, que hay que recordar, fueron los que empezaron con la mala racha del equipo de los Dodgers, ¿eh? El que empezó con la mala racha de los Dodgers fueron los Red Sox, le ganaron los tres primeros juegos.
19: Le pasamos la escoba y anoche con el rival de nosotros le hicimos 14 carreras.
1: Sí, bueno, pues a ver qué pasa con estos Red Sox. Gracias, José, mi hermano, cuídate mucho, sabes que se te quiere.
19: Igualmente para ti, abrazo, y me saluda mi Abeto cuando él entre en línea de nuevo.
1: Sí, ahí esperamos a recuperar la comunicación con el amigo Beto. Vámonos con Antonio desde Nueva York. Antonio, buenas tardes, bienvenido, ¿cómo estás?
20: Buenas tardes, Luis.
1: ¿Qué pasa, Antonio? Bienvenido.
20: Pues, por sorpresa, yo había... chequeado el horario del calendario del juego, tú sabes que por sorpresa que la media roja se estaba enfrentando a media blanca y el primer resultado parecía el de fútbol americano.
1: Bueno, a veces se va así un juego de un lado, pero eso es, no te preocupes, mi hermano, eso puede pasar, el picheo falla.
20: No me preocupo nada de eso, porque eso a veces ocurre. Y hablando de fútbol americano, bueno, parecido, el béisbol.
1: Ajá.
20: El de fútbol americano, pues, a mí me encanta cuando Vicky Ricardo,
0: ahí va otra vez.
20: Tú sabes, cuando, disculpe, cuando, por ejemplo, los Yankees, hacen 7 carreras, lo menciona sí. Touchdown.
1: Ah, sí, claro, claro, claro. Muchísimas gracias, igual, Antonio. Gracias por tu llamada.
20: Igual que Adrián García Márquez, lo mismo. Sí.
0: Gracias. Gracias,
1: Antonio. Cuídate, mi hermano. Ojalá algún día escuche nuestras transmisiones también para que nos puedas llamar por acá. Betico Ferreiro, ya recuperamos la comunicación contigo. Ahí una disculpa, tuvimos problemas técnicos. Pero bueno, ya te tenemos de vuelta por acá, Beto. ¿Qué estabas diciendo? La verdad, no te pude escuchar. Se te cortó ahí cuando te quedaste hablando. Algo estabas mencionando, Pero bueno, ¿qué estaba diciendo de Tico? Repítelo, por favor, para que la gente lo escuche.
0: No sé, que he dicho tantas cosas. No debe ser muy importante si no me acuerdo.
1: Lo último que dijiste, mi hermano, es que tuvimos por acá un problemita técnico, pero bueno, ya está resuelto.
0: Ah, sí, que este programa, salieron los ratings, el programa de mayor sintonía, triplicamos al programa que viene detrás. Es una cosa increíble, estamos rompiéndola aquí en Desde el Diamante, en radio y televisión, porque este programa ya es radio y televisión, y que si todavía no siguen las cuentas de TUDN Radio en Facebook, en X, en Instagram, hágalo, porque no solamente nos pueden escuchar en la aplicación Euforia, en nuestras redes emisoras afiliadas, sino también nos pueden ver en televisión entrando a Facebook, a YouTube y a X. Y sí, hoy es el programa deportivo de más audiencia en todos los Estados Unidos y en otros países también. Estamos llegando como un cañón. Realmente es eso lo que creo que te estaba diciendo, Guillermo.
1: Wow, tremendo, tremendo discurso. Gracias, Betico, gracias. Qué palabras tan alentadoras de tu parte, la verdad. Pues se agradecen. Se agradecen, sí. Betico Ferreiro. Grande, grande, grande, grande como siempre. Grande como siempre tú. A ver, Beto, pasando a otros temas, porque hay muchos temas del béisbol de Grandes Ligas, como siempre, y hay otros enfrentamientos, la verdad, muy interesantes, ¿no?, que tenemos en el día de hoy. Ya mencionábamos los resultados que ya tuvimos hoy temprano, pero mira, ahora que estamos de regreso en Phoenix, Arizona, Beto, hay que seguir pendiente de estos D-backs de Arizona, porque ahí están metidos en la pelea de lleno. Los Diamondbacks de Arizona están metidos de lleno en la pelea. Hoy van a estar enfrentando los D-backs con sus 60 victorias ya en la temporada. Hoy lo vamos a tener nuevamente contra los Padres de San Diego. El duelo entre Casey Mize y el zurdo Mitch Brad, que estará en la lomita por los D-backs. 60 ganados, 40 perdidos para los Diamondbacks de Arizona. Beto Ferreiro, 60 ganados, 40 perdidos. Sí, son segundos de la división. Cuidado, porque en una de esas, con el mal momento que están viviendo los Dodgers, en una de esas se siguen pegando a los Dodgers. Yo no creo, como tú decías hace un rato, que los Dodgers vayan a perder la división, y mucho menos aún en este slump que están teniendo. Pero yo creo que al final los D-backs este año están haciendo lo que le tocaba hacer a San Diego y que no ha logrado el equipo de los Padres.
0: No, y sin mucho ruido, de forma tranquila, con lesionados que se incorporaron. Por ejemplo, Lourdes Gurriel se lesionó, regresó, se volvió a lesionar. Ha sido una de las bajas, pero no ha sido él solo, ¿eh? Hay muchas bajas ahí, y hoy, de acabar la temporada, hoy estarían ahí entrando como tercer comodín. Por eso yo te decía, sin mucho ruido, un equipo tranquilo, un equipo que lo conversábamos con uno de sus narradores aquí los otros días, Rodrigo, y nos decía, comparando aquel equipo que llegó a la Serie Mundial, que este conjunto es hasta mejor, porque hay más experiencia en esa nómina. Hay jugadores ahí que estuvieron en ese equipo, muchos que estuvieron en ese equipo que llegó a la Serie Mundial y que la perdieron con los Rangers de Texas, ahora con mucha más experiencia saben lo que es llegar a la postemporada con la presión en la que se juega la postemporada. Y no solamente llegar a la postemporada, sino llegar a la Serie Mundial. Así que, mira, cuidado con estos D-backs, porque si bien nadie lo mencionó, ahí están, ¿eh? Ahí realmente están.
1: Y bueno, también, como hablamos de los D-backs, hay que hablar de los Cerveceros, otro equipo que no tiene ese gran mercado, vamos a llamar, que no es ese equipo mediático como los Dodgers, como los Yankees, como Boston, pero ya fueron el primer equipo en llegar a las 70 victorias, Beto. 70 victorias ya para los Cerveceros de Milwaukee. Y usted dice, bueno, ¿qué significa 70 victorias? Bueno, 70 victorias es que hoy los Cerveceros de Milwaukee son el mejor equipo de las Grandes Ligas. El mejor equipo hoy por hoy de las Grandes Ligas son los Cerveceros, con 70-43. Atlanta, segundo mejor equipo de las mayores y de la Liga Nacional, con 68-45. Y después están los Dodgers, ahora metido en ese mal momento, con 69-46. Una victoria menos, una derrota más, una victoria más, pero también una derrota más que Atlanta. Por eso, en el porcentaje de ganados y perdidos, Atlanta está arriba. Pero hoy el mejor equipo de las Grandes Ligas se llaman los Cerveceros de Milwaukee.
0: Sí, cada vez que hablamos de los Cerveceros de Milwaukee, te tengo que decir lo mismo. Es un equipo que es un equipo sin sazón. Es un equipo que todos los años está. Y fíjate, con Turán, con Jackson Chourio, con Christian Yelich. Oye, una cantidad de estrellas. William Contreras está también en ese conjunto. lo de Yelich, que ha sido un tipo consistente. Chourio, el venezolano, a sus 22 años de edad, solamente uno de los grandes peloteros hoy en las mayores. Lo de Turán, también uno de los grandes segunda base en las mayores. Pero es un equipo que, hasta que no me lo demuestre, yo sigo sin confiar en este equipo de los cerveceros de Milwaukee.
1: Vámonos.
0: Cero confianza con estos cerveceros de Milwaukee una vez que llegamos.
1: Bueno, pero por una vez empieza Betico, y dice dicho, tanto va el cántaro a la fuente hasta que se rompe, tanto van los cerveceros a postemporada hasta que un día se le tendrá que dar, ¿no?
0: ¿Qué?
1: Digo yo. Vámonos a Las Vegas con el amigo Pecador de Las Vegas. Buenas tardes, ¿cómo estás?
2: Jóvenes, saludos, tenía rato que no les hablaba.
1: Estabas perdido, mi hermano, bienvenido.
2: Desde acá, desde el horno, está como a 113 centígrados, está casi 50 grados, mano.
0: Pero
2: clase de calor. El primer día de escuela para los maestros, y este es cuando los escucho, cuando voy aquí, toda la banda. Iba a dar un comentario que casi sucede en todos los deportes, no sé si estén de acuerdo, ahí después le echan sabiduría a ustedes, que
1: venga, saben más.
2: Para llegar a la Serie Mundial, tienes que estar enrachado, tienes que estar sano y tienes que estar igualmente capacitado, físicamente y mentalmente capacitado, donde no te pese el bate, donde no te pese la lomita, donde no te pese el estadio contrario, para seguir pasando hasta la final. Ahí se las dejo, que Dios los bendiga y nos comunicamos después.
1: Gracias, Pecador. Saludos, mi hermano. Saludos hasta allá, hasta Las Vegas. Y un abrazo. Gracias por tu llamada. Siempre muy educativa, Beto Ferreira.
0: Tienes razón en todo lo que dice.
1: Siempre un tipo
0: para llegar a la Serie Mundial es el momento. Él decía, llegar enrachado, es cierto. Ajá. Tienes que estar jugando un gran nivel cuando llega la postemporada, llegar saludable.
1: Uh-huh.
0: Y influye mucho también la experiencia de haber estado y todo, pero principalmente eso, estar jugando buen béisbol en ese momento y llegar saludable.
1: Sin dudas. Y el problema es que 162 juegos, Beto, pues llegas a octubre que el bate te pesa una tonelada. Esa es la realidad. El bate te pesa mucho, y es ahí donde empiezan los problemas, ¿no? Y el rendimiento baja, y puede ser, porque ya aquí el equipo de los Dodgers de Los Ángeles ya tiene, ¿qué? 105 juegos, ¿no? Si no, 115 juegos tienen ya, ¿no? 115 juegos de pelota ya, y eso, cuidado, ¿eh? Cuidado que ya el bate a estas alturas, con 115 juegos, pesan. Son 6 derrotas en fila. El que está viviendo un buen momento es Atlanta. Si los Dodgers tienen 6 perdidos, hablábamos de Boston con 6 victorias en fila. Bueno, Atlanta también está en racha con 6 triunfos de forma consecutiva, recuperando esa ventaja, Beto, que por momentos vieron recortada por parte de los Phillies de Filadelfia, que también están en un buen momento, pero aprovechando Atlanta para mantenerse ahí en la cima. Acuérdense que yo le dije que Atlanta no perdía el primer lugar. Yo le dije aquí que Atlanta no se bajaba de ahí de la cima del este de la Nacional, y ya tienen de nuevo 7.5 sobre Filadelfia, aguantando el embate de Filadelfia, que están a 7.5. Y mira, Beto, lo que me llama la atención, los Nacionales terminaron por no cambiar a CJ Abrams. ¿Te acuerdas que era uno de los que se mencionaba como pieza de cambio? Bueno, los Nacionales están metidos ahora una racha de 7 derrotas de forma consecutiva, 7 fracasos en fila, y eso hoy está poniendo a los Nacionales de Washington aún más lejos de las posibilidades de clasificar. Están a 5.5 del comodín, pero tienen por delante a los Padres, a los Marlins, a Pittsburgh, a los Cardenales y a Cincinnati. O sea, 5 equipos más los D-backs, sería el 6º equipo, porque es el equipo de D-backs el que está ahí en el último puesto de comodín. Vámonos, Betico, hasta mañana.
0: Hasta mañana, Quiñones. Mañana ya jueves. Gracias a todos los que nos acompañaron. Y bueno, mañana a la misma hora, a las 5 en punto. Un abrazo.
1: Pórtate bien, Beto Ferreiro, pórtate bien. Mañana volvemos, como siempre, 5 de la tarde en punto. Recuerden que el próximo domingo tenemos béisbol desde la 1:30 de la tarde. Los Yankees de Nueva York contra los Bravos de Atlanta, aquí en la señal de TUDN Radio. Yo soy Luis Quiñones. Le doy las gracias por la sintonía. Quédese con TUDN Radio. A continuación, Jorge Ramos y su banda. Chao.
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3: Jan Diomandey, el gran objetivo del Real Madrid para esta nueva temporada, regresó a los entrenamientos con el Leipzig, pero con una inminente llegada al cuadro blanco, pues el marfileño que jugó en el pasado Mundial está en camino a convertirse en el refuerzo más caro en la historia del equipo merengue para rebasar lo que se gastó en el 2009 con Cristiano Ronaldo. Hamilton Campas volvió a meter presión para fichar con el América para esta apertura 2026 de la Liga MX, al tiempo que Rosario Central rechazó la primera oferta. El último en pronunciarse al respecto del plan de inversión que planteaba crear Gianni Infantino fue Luis Figo, quien pidió la renuncia del presidente de la FIFA. Se sinceró a través de una carta publicada por un medio de Inglaterra. Yo soy Darinka Talavera y esto fue Contacto Deportivo.
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0: Hola, hola, ¿cómo les va? Bienvenidos, somos Jorge Ramos y su banda, recordándoles que si nos siguen aquí en YouTube, por favor suscribirse, necesitamos de su bondad, que por favor se suscriba, agite la campanita, le dé me gusta, dedito para arriba, nos va a ayudar muchísimo, Nos sigue en Facebook, hay también que suscribirse, lo pueden hacer también en Facebook. Por cierto, en Facebook tenemos que esperar 60 días desde el momento que habilitamos la plataforma para estar allí, para que el programa se vea en vivo. Falta menos. Pronto vamos a estar también en YouTube en inglés. Pronto ya se viene YouTube en inglés. Estamos en X, estamos en TikTok, estamos en Instagram, estamos en los podcasts de iHeart, de Spotify, de Amazon, de Apple, de iTunes, y por supuesto estamos en TUDN Radio y su aplicación Euforia. Bueno, a ver, algunos títulos. La verdad que todo lo que acapara la atención del mundo futbolístico surge desde Rabat, en Marruecos, donde acaba de terminar hace un rato una reunión de altos directivos y hay comunicados, atención, que sale al ataque Gianni Infantino. Arrancó Leagues Cup con resultados mixtos, poco público y buen fútbol. Y esto, un mexicano pone plata y compra una parte de un club de la MLS. Mientras que en Inglaterra el Arsenal están convencidos que va a llegar Vini Junior, pero a su vez Real Madrid entró en pánico y teme perderlo. Por su parte, Florentino a punto de estampar su firma en un cheque de 140 millones de euros por una juvenil figura. Damas y caballeros, solo títulos, el contenido se viene a continuación. El señor Ricardo Antonio Mayorga, está en el estadio New, en el estadio del Inter Miami, porque en un rato, por la Leagues Cup, el Inter Miami, con Leo Messi a la cabeza, no sé si será titular, se va a enfrentar al Atlético de San Luis. ¿Cómo anda, Mayorga?
1: Bien, afortunadamente, estaba poniéndole cuidado a sus títulos y veo que Infantino ahora pasa al ataque, que Vinicius lo ponen contra la pared, el Madrid, para que responda pronto, y aparte de ello, el Arsenal lo necesita, porque después del repaso que le dio el Betis hoy, quedó como en tela de juicio, ¿no?
0: Ah, no sabía, el Betis le ganó al Arsenal hoy
1: 3-1.
0: Ah, mire usted, entonces, bueno, perfecto. Señor Polanco, ¿cómo está usted?
2: Bien, Jorge, saludos para usted, saludos para la banda. Tigres sigue buscando técnico, ya todos sabíamos que este proceso de la Leagues Cup lo va a hacer el señor Hernán Elizondo junto a Turrubiates en la banca, pero cuando vuelva a la liga, ellos quieren tener técnico, y suena un técnico conocido por toda la banda. Hablaremos
0: a ratito. No me digo. Es Juan Carlos Osorio.
2: No, es colombiano, no. Pero no es Osorio.
0: Ah, es colombiano. ¿Tiene también?
1: Tiene el mismo acento.
0: Ah, mire usted. Bueno, a ver. La verdad que cada 30 minutos, cada 10 minutos, cada 40 minutos, cada hora y media

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1: En el 2020, de una supuesta idea que era denominada FIFA Superliga, sin contárselo a nadie, escondiendo todo, hoy The Times, otra vez The Times, otra vez Martin Ziegler, lo desnuda. El primer ministro británico Mark Carney dijo haber perdido confianza en Infantino. No es de la manera que se corre un negocio ni siquiera pequeño, mucho menos uno global como el fútbol. Y lo último, Infantino, en un comunicado de prensa, promete continuar al frente de FIFA, envió carta al Consejo disculpándose y lanzó advertencias contra aquellos que critiquen al organismo y a su persona. Damas y caballeros, Infantino dice que él tiene la mayoría de los votos de las 211 asociaciones y la FIFA dice que es el único que fue votado para ejercer el puesto de presidente. Y seguramente podríamos entrar más a fondo en muchos de estos temas. Ahí estamos viendo una foto de Infantino y viendo un partido de fútbol de mujeres. Salió una foto con el secretario general de la FIFA, Matthias Grafton, que hace unos días, y le voy a pedir a Polanco que nos recuerde qué decía Matthias Grafton, que ahora parece haberse dado vuelta como un panqueque. Es la impresión, me parece a mí. Polanco, ¿nos recuerda qué decía el secretario general de FIFA hace unas horas nomás?
2: Estos son unos acontecimientos tristes y reprochables, algo que resulta difícil de comprender y de aceptar. Por lo tanto, no vemos con buenos ojos el rumbo que toma el señor Infantino y la FIFA.
1: Todo cambió. Pero esta foto que ven ahí, esa foto que ven ahí, un partido de fútbol femenino en Marruecos, y ahí están juntos. Y creo que hay algo.
3: Pareciera que es por la galería, Jorge. Él tiene que viajar igual como secretario general de FIFA, presumo. Porque no puedo creer que tenga un discurso.
1: Creo que hay algo que cambió en el discurso. Claro. La verdad que es tanto,
2: Jorge,
1: tanto
2: lo que hay. Jorge, sí. Él firmó el comunicado que acaba de salir ahora y que esta es la parte más neurálgica y que con eso creo que debemos arrancar, porque Infantino, para todos, señores, está más fuerte y sólido que nunca. El secretario general de la FIFA y los miembros del comité del Consejo de Administración del organismo asistentes hoy reafirmaron su pleno apoyo al presidente de la FIFA, Gianni Infantino, como único oficial elegido por las 211 asociaciones miembros de la FIFA. ¿Qué tal?
3: Pero es que es lógico que sea un comunicado de eso. ¿Quién pone en tela de juicio que hoy es el presidente de FIFA? Nadie. Lo que se pone en tela de juicio es la continuidad.
2: No, Ricardo, pero venimos de una situación, que pone al presidente de la FIFA contra la pared y en donde básicamente defender, meter las manos por él, significa muy arriesgado, como ya lo dijo Luis Figo categóricamente esta mañana. Se ha reunido con mucha gente, pero no con tipos que tengan actitudes de mafioso, como lo catalogó el presidente de la Federación de Jordania.
3: Por eso le digo, hay que entender lo que es ruido externo, es muy válido todo. ¿Usted piensa que dentro de la FIFA van a hacer un comunicado llevándole la contraria a él mientras él sea presidente? No, ellos se van a proteger hasta donde pueda o él va a generar. Eso que hablábamos, ¿por qué convoca el círculo fuerte a la reunión de Marruecos? Porque quería ese respaldo y él lo encontró.
2: Sí, pero está claro que quien sale quemado acá es el señor Matthias Grafton. Es el que sale quemado con todo esto. Porque levantó la mano y ahora se

0: dice, firmando un comunicado, riéndose muerto de la R con el señor Infantino, cuando todos saben que la cosa está complicada. Y es más, Jorge y Ricardo y amigos, la FIFA ha amenazado
1: lo que hizo,
0: hoy...
1: Perdón, ¿sabe lo que sí, es esto, sí, no? Sí, sí, esto es una sinvergüenzada de Infantino... aprovechando, estas son fotografías con leyendas del fútbol internacional.
0: Eso lo hizo ayer,
1: se sacaron antes de que se jugara el Mundial, antes de que se supiera todo esto, confunde con esas fotos diciéndole al mundo que tiene el apoyo de las leyendas, lo cual no es verdad. Y recién decía Polanco lo de Luis Figo, que lo mató, literalmente lo mató. Siga, Polanco.
0: No, sí. Y en ese sentido, con todo lo que he dicho, hoy FIFA ha dicho que no va a tolerar más acusaciones que ensucien su nombre por la buena gobernanza y el gran trabajo que están haciendo en aras del fútbol. ¿Por qué? Por todos esos señalamientos que hay en cuanto a la credibilidad del organismo, en cuanto al manejo también político que le ha dado a los últimos acontecimientos, y ni hablar con lo que hoy The Guardian, que usted contaba, Jorge, ha sacado, donde Infantino estaba detrás de todo ese proyecto llamado Superliga, en el que también este señor tenía un papel detrás de bastidores, detrás de las cortinas, estaba jugando, tratando de meterse a algo que hubiese cambiado el mapa futbolístico.
1: Mire lo que dijo Luis Figo hoy, permítame, Ricardo. Hoy me uno a otros de todos nuestros deportes y pido que Gianni Infantino renuncie como presidente de la FIFA. Infantino ha degradado el cargo que prometió elevar. Ha mentido, engañado e intentado engordar su propio nido a expensas del deporte que se supone que debe servir. Ha perdido el apoyo de su personal senior, sus asesores más cercanos, la inmensa mayoría de las personas que dedican sus vidas a este deporte e incluso, al parecer, del ganador del premio FIFA al Deporte por la Paz. Es demasiado tarde para salvar su dignidad, pero no es demasiado tarde para salvar el fútbol. Debería irse ahora, lo dijo Luis Figo, Luis
2: Figo. Es el único, Jorge, el único de las leyendas del fútbol que se ha expresado, ¿no? Por ahora todas las leyendas del fútbol, yo no he oído comunicado todavía.
1: No, hay un comunicado Ronaldo general que no lo respaldan más. Hay un comunicado general, que no individual, pero no general.
2: Porque ese es el trabajo de ellos. Las leyendas son generalmente jugadores a los que les paga la FIFA porque asistan a los eventos como la cara visible y motivadora del fútbol. Ahora, si ellos se expresan inmediatamente, es darle la espalda a la administración que está teniendo Infantino. Pero si ellos no se expresan, yo el único que individualmente he oído ha sido lo de Figo. Ahora usted me dice que hay un comunicado en bloque de todos los jugadores. Bueno, ya es otra cosa, pero...
1: A ver, también se expresó el presidente de la CBF. Lo único, Conmebol sigue calladita, Dice claro, que siguen mirando. Dicen que siguen mirando, es casi un hecho... Conmebol necesita que Infantino siga para que el Mundial de 64 pueda llevarse a cabo, aunque hoy no sé si no también tendrá que poner reversa en el tema Infantino, que era el que lo garantizaba. Y hoy surge la noticia que Infantino, en una manera de extorsión, le ofreció a Marruecos que, si lo respalda, le entrega la final del próximo Mundial 2030. Ante esto, salió a desmentirse desde FIFA que eso sea verdad, pero hay gente, ejecutivos marroquíes, que estuvieron en esa reunión, que aseguran que esa fue la oferta de Infantino. Hay partidos políticos ahora en Portugal, y también se asocian algunos partidos políticos en España, que piden que España y Portugal se retiren de la organización del Mundial 2030 y ponen como ejemplo lo mal que se comporta el gobierno marroquí con sus ciudadanos, y aparte lo que ocurrió en las últimas horas en ese ataque masivo de migrantes que se metieron a Ceuta, una ciudad española, y a Melilla, más de 40.000 que hicieron realmente un desastre. O sea, esto es toda una locura. Se están de esto último no tiene culpa Infantino, pero se está juntando todo. Se está juntando todo y hoy hay un fútbol a la deriva en todos los sentidos. Diga que estamos en una casi pausa, ¿no? Y bueno, pero sí, lo escucho.
0: Pero diga que con lo que acabo de ver desde Marruecos, ellos venden el mensaje de unidad, de que todos hablan el mismo idioma, ya con el statement que han sacado ahora y el cual al mundo le dicen, señores, aquí nuestro manda más es Infantino, el resto vamos a estarlo vigilando porque nosotros estamos haciendo, es más, se tiraron piropos por el buen mundial que hicieron, por el 2026, que se alcanzaron propósitos, hicieron esto, eso es parte del informe que hoy mismo leyeron y que al mundo le cuentan que están recaudando muy buen dinero gracias al trabajo que vienen haciendo. Por eso la pregunta, necesitaba meterse en el famoso FIFA Forward Enterprise, esa es la pregunta.
2: Son las pocas aplaudidoras que tiene Infantino dentro de la pipa, eso es normal, pero por eso le digo, no nos extrañemos de la reunión de Marruecos hoy, que iba a salir algo así, para mí no es novedoso. El hecho de que haya salido un comunicado respaldando a Infantino es lo absolutamente lógico. Él debió hasta pagar los viajes de todos a Marruecos hoy porque los necesitaba ahí como núcleo fuerte para poder respaldar. Y el apoyo que no ha recibido de la parte política lo tiene que recibir de la interna de la FIFA. Eso hasta ahí es lógico. Lo que no se puede quitar es el renglón de seguir apoyando a lo que está haciendo la UEFA y seguir el periodismo en el plan de denuncia sin bajar la guardia de todo lo que está haciendo el personaje, porque es la única, es la el contrapeso a lo que ha venido ocurriendo y al resultado de lo que dejó el campeonato del mundo.
0: Es peligroso el estatus de Gianni Infantino. ¿En qué sentido? Sí. De que es un animal herido hoy y que lo hace mucho más peligroso por todas las acciones que vaya a tomar para tratar de recuperar el terreno perdido, tratar de limpiar su imagen a costa de lo que sea y de lo que se diga en los diferentes medios de comunicación. Me parece que tiene las plataformas y quizás el estatus como para poder tratar de venderle a su parroquia que él sigue siendo un hombre pulcro y creíble. Sin embargo, todos sabemos cómo se mueve. Pero eso sí, detrás de todo eso, Jorge y Ricardo, hay plata para tratar de chantajear a la gente que Infantino quiere tener a su lado. ¿Qué es lo que van a hacer?
1: Hoy surgió un documento, o no un documento, surgió una versión. Aparentemente dicen que aparecieron revelaciones explosivas. Gianni Infantino participó en conversaciones en que la FIFA respaldaría e incluso prestaría su nombre a la Superliga Europea. ¿Se acuerdan? Un proyecto que finalmente fue lanzado únicamente por sus clubes fundadores. Según esta información, el plan habría reducido drásticamente el calendario de las selecciones nacionales, dejándoles espacio para jugar solo dos ventanas internacionales al año. De confirmarse, sería una nueva controversia que alimenta las críticas sobre el papel de Infantino en la gobernanza del fútbol mundial, porque esto también lo habría hecho a escondida, no habría informado a sus subalternos más cercanos que se estaba trabajando, inclusive iba a prestar, sería el nombre del torneo, sería FIFA Superliga, dejando de costado a la propia UEFA, un arreglo entre Infantino y aquellos clubes que iban a participar de la misma. Esto se da a conocer en el día de hoy, lo cual hubiese sido también una traición. La verdad que la situación, no sé a veces yo ni cómo confeccionar la forma de entregarle a usted, porque es tanto y tanto lo que llega, se dice, se desdice, se informa, se desinforma, que es muy complicado. La situación justamente sigue siendo complicada de Infantino, aunque si nos dejamos llevar por lo que dice el comunicado FIFA Infantino, hoy habría salido respaldado desde esta reunión en Rabat, en Marruecos. Las próximas horas nos harán llegar nueva información que nos darán idea si de verdad ha salido respaldado o ha salido perjudicado, ¿no?
2: Yo creo, Jorge, que sale respaldado porque estaban todos sus séquito, todo el núcleo fuerte de él estaba ahí, que eso es lo que él pretendía, el objetivo lo planeó de esa forma y lo logró de esa forma. Ahora, no quiere decir que los que pensamos diferente y en las entidades, confederaciones o federaciones que pueden ser diferentes, estén de acuerdo con lo que salió de ese comunicado que respalda internamente el núcleo, insisto, ese núcleo fuerte que quiere respaldarlo a él. Él recurre a esto desesperado, Jorge, porque está sintiendo que el mundo se le fue encima y no le quiere aceptar todas las propuestas. Y miren lo que se filtra, lo que usted decía de lo de España. En España hay un temor terrible de perder la final del campeonato mundial. Entonces, obviamente, va Infantino, hace una reunión en Rabat, es lógico que España también se tome la cabeza y diga, aquí nos van a hacer un complot y nos van a quitar la final del mundial porque Infantino va a sobornar a todo el mundo con la final para que lo respalde en el futuro.
1: Pero Marruecos sigue siendo un solo voto, ¿no?
0: Sí, pero también África, África está con él. Sí. Por eso él elige esa zona, esa región del mundo para lanzar hoy el mensaje y decir, señores, estoy fuerte, tengo ganas de pelear y seguir adelante. Habrá que ver. Aquí jugaron, Jorge, aquí jugaron con el nombre de las 211 federaciones en ese comunicado. ¿Qué tal si los de UEFA tendrán que levantar la mano y decir, ¿sabes qué? A mí sácame de esa lista, ¿eh? O con CACAF, por ejemplo, a mí quítame de esos 211, porque yo no estoy en la misma línea contigo.
1: Sí, sí, los que están son Conmebol, África y parte de Asia.
0: Exacto.
1: Bueno, sí, y Oceanía, que sí, es un voto.
0: Sí.
1: Así que, vamos a ver, muchachos, vamos a ver en qué termina todo esto de lo que estamos hablando. Tenemos que hablar de la Leagues Cup, que ayer arrancó. Debo de admitir que no miré partidos enteros, vi partes de partidos, y de nuevo... Yo me sigo preguntando si el ser visitante lleva a que haya tanta diferencia, por ejemplo, en la derrota ayer de Pumas, es más, pudo haber sido un poco más amplio y la de Pachuca ni que hablar. Entonces uno se pregunta, el hecho de ser visitante lleva a que haya tanta diferencia. No sé, me pregunto yo. Cincinnati a Pachuca.
0: Ayer René contaba eso, ¿no? Ayer René contaba eso y ponía ese punto sobre la mesa de que el ser visitante les pesa, más allá de que desde la tribuna ellos tienen muy buena cantidad de apoyo de parte del mexicano que se mueve, viaja porque quiere ver a sus Tigres, por ejemplo, en este caso de Nahuel, que ayer jugó contra el Real Salt Lake, y en ese sentido el mexicano trata de apapachar y hacer sentir a sus equipos apoyados, pero en la cancha hay que decir, Jorge, Ricardo, que los equipos han puesto todo lo que tenían, por lo menos los mexicanos, ayer pusieron todo lo que tenían, no hay pretexto en los futbolísticos.
1: Para los que no saben, Cincinnati le ganó a Pachuca 3-1, Columbus Crew 3-1 Atlas, Minnesota United perdió con Ciudad Juárez 2-1, Charlotte 3-0 a Pumas, Tigres en penales le ganó a Real.
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1: Hubo, ¿qué fueron? Tres triunfos de MLS, dos triunfos de México y un empate.
2: Que el empate que es triunfo.
1: Que terminó como triunfo para Tigres, para México, porque lo definieron desde el punto penal, ¿no? Pero en líneas generales se vio mejor la MLS que los equipos mexicanos. Los triunfos de la MLS fueron amplios, 3-1, 3-1, 3-0, son los triunfos, el triunfo correcto mexicano fue 1-0 y 2-1, y el empate que fue 1-1, ¿no?
2: El golazo, Jorge, Ricardo, fue el de Vander contra Pachuca, ¿no?
1: ¡Ah, por Dios! La clavó en un ángulo, ¿eh? ¡Qué golazo, de verdad! ¡Qué lástima que no lo podemos pasar los goles! Sí. Pero qué golazo de verdad,
2: La forma como mira el arco y desde donde se acomoda, le pega y se la cambia el segundo palo de la jugada arriba, es notable.
1: Bueno, a ver, muchachos, vamos un poco con el mercado de pases, Elmer Polanco, y después nos metemos en el tema puntual. Se lo pido que lo deje afuera del mercado de pases lo que pasa con Vinicius Junior, con Diamondé y con Julián Álvarez, eso lo tocamos a lo último. Cuénteme algo que tenga previo a ello.
2: Perfecto, mercado de pases. Dani, yo te sigo porque tenemos tres tópicos en esto. Uno, Jorge, un internacional argentino fichado por el grupo Pachuca, que están muy interesados en España por él, pero Pachuca se ha interesado, han pagado 7 millones por él. Antes sigo a Forni, vamos. ¿Por qué? Porque contábamos, bueno, cuento lo de Óscar Pareja. Jorge, Óscar Pareja es el técnico que tiene Tigres en la mira para tratar de tomar el equipo una vez acabe la Leagues Cup. Óscar Pareja ahora mismo no tiene trabajo, se quedó sin empleo en el arranque de temporada de la Major League Soccer dirigiendo al Orlando City, y de esa manera Papi anda buscando expectativas, como nos lo contó en su momento para el Mundial, y parece que el proyecto de Tigres le suena a la gente que dirige el cuadro felino, y es un técnico.
1: Muy buen técnico.
2: Mira el fútbol de una manera espectacular.
1: Eso sí. ¿Y sabe qué? Y le da oportunidad a los jóvenes también, ¿eh?
2: Exacto.
1: Osorio también lo hace.
2: Es formador. Es un correcto formador.
1: ¿Estarían viajando en los próximos días a reunirse con él en Orlando?
2: Es correcto, Jorge. Ya hay conversaciones con él y están puntualizando algunas de las expectativas. Claro, Pareja es una de las opciones que tiene la gente de Tigres, que incluso se entrevistó con un español de apellido Alguacil, que no lo tenía muy identificado en el radar. Pero bueno, están viendo diferentes alternativas.
1: Y Manuel Alguacil, el técnico.
2: El otro. El técnico de la Es el chico argentino por el que de Independiente de Avellaneda lo agarró el grupo Pachuca, Kevin Lo Mónaco. Exacto. Es un jugador argentino, un defensa central de muy buena proyección. Seguramente para el 2030, si sigue el técnico, el que llegue, si es Scaloni o quien sea, lo va a tomar en cuenta. Grupo Pachuca lo compró. No puede ir a Oviedo porque se pasaría por las condiciones de el fair play financiero en segunda división. Por lo tanto, va a tener que venir a México y todo parece indicar que será jugador de Tuzos para lo que resta del torneo. Y la otra, Jorge, es la de Lukaku. Lukaku, que está dando vuelta ahora porque no tiene equipo. Si bien es cierto, está amarrado con Napoli. Napoli no lo quiere. Entonces Atlanta United es el que suena como alternativa para traerse al fortachón delantero del cuadro de la selección de Bélgica, que lo vimos en el Mundial, como opción para la gente del Atlanta United. Mercado de pases.
1: Hablando de Atlanta, también van por el uruguayo, 21 años, volante central, buen jugador de Sporting, defensor Sporting, Mauricio Amaro. Está prácticamente arreglado a cambio de 3 millones de dólares. Llegaría Mauricio Amaro a Atlanta United. Gustavo Hoffman, el periodista de ESPN Brasil, está informando el tema Real Madrid Vinicius Junior. ¿Qué tenemos, Elmer, de ese tema?
2: De ese tema, lo que tenemos es que la reunión de hoy pactada entre las dos partes terminó siendo maravillosa. Maravillosa, así literalmente la describe el entorno de Vinicius.
1: Maravillosa.
2: Exacto. Dicen que se sorprendieron de lo que vieron sobre la mesa. Contrato hasta el 2031. Según el entorno de Vinicius, es como para frotarse las manos. A Vinicius le van a pagar un bono por firmar, algo que muchos decíamos que no podía hacer, porque de pronto es una práctica que después Jude Bellingham, por ejemplo, si renueva contrato, claro, a lo mejor pide ese bono de fidelidad, ¿me entiende?
4: Todos la van a pedir.
1: Se equivocó el señor que firma los cheques, arrancó esto con Mbappé y ahora tiene que aguantar el ventarrón.
2: Correcto, pero hay que recordar también el vínculo que ha tenido Vinicius con Florentino Pérez, quien ha dicho que le suban un poco más los intereses. A ver, la oferta sobre la mesa hoy decía 20 millones, no 22 como contábamos ayer. Pero, ¿dónde termina? ¿Cuál es la diferencia? Aquí no gana Vinicius en relación a lo que teníamos ayer. Termina ganando Vinicius y mucho más con todas las variables, con los bonos, aumenta sustancialmente su salario por toda la forma como le incrementarán el dinero en esas otras entradas que va a tener. Entonces, si bien no le
4: ceden la imagen, Elmer, porque la plata grande que está peleando Vinicius es la de sus derechos de imagen.
2: Sí, pero los objetivos y los otros bonos que también le van a poner en el contrato le ayudan y le dan suficiente plata como para recaudar lo que él quiere. Lo que él quiere y lo que los dirigentes también hoy han pedido. Lo otro también es que la cantidad que le han ofrecido es muy importante. Incluso él comenzó ganando 13 millones y medio. Va a llegar hasta este contrato con 18 millones y medio netos ganando hasta ahora. Él cree que con todo lo que han visto en la jornada de hoy, Jorge Ricardo, sienten la sensación que el club lo está valorando como futbolista. Le está dando el puesto que ellos pedían y el lugar de honor que tienen el equipo. Y es más, hoy la gente del diario Marca ha dicho literalmente, con la gente que han hablado del Madrid, que esto lo pueden resolver, escuchen, en horas o en un par de días. Es decir, no es una situación diferencial entre el jugador y el equipo. Es algo que está como para definir algunos flecos, como dicen Jorge y Ricardo.
1: Ahora, ¿qué cambio? Porque en el arranque del día lo que se informaba era que en el vestidor o vestuario del Arsenal estaban convencidos de que Vinicius Junior llegaba al conjunto de la Premier League. Sin embargo, con el correr de las horas, un golpe de timón. Exacto. Sí, es que, a ver, ¿por cuánto lo iban a vender? Se hablaba de 120 más bonos, creo.
2: Sí.
1: Póngale 130, 140. ¿Hay otro Vinicius en el mercado por 140 millones?
4: No lo hay. Definitivamente no lo hay.
1: O sea, Real Madrid está contra la pared.
2: Pero eso lo dice Jorge Ramos. Yo le diría que el aficionado de Real Madrid, hay como una especie de división en relación a Vinicius, Jorge, por
4: esa imagen que dejó,
2: esa imagen que en algún momento vende, lapsos de temporada en los cuales desaparece, y todos sabemos que en lo futbolístico quizá desaparece mucho por esa aparición de Mbappé en la cancha, en la cual como que se contraponen, y al final ni uno termina siendo Vinicius ni Mbappé termina siendo el Mbappé que el madridismo espera. Por ahí, Jorge, hay como cierta duda de afuera del equipo. Al interior del equipo está claro, él es un capo, él es un casi dios en el equipo, al igual que Mbappé, por la perspectiva y el estatus que le ha dado el técnico. Y hoy, lo ponía Fornes un rato, él borró todo el contenido en sus redes sociales, Jorge Ricardo, lo cual llamó la atención. Dice, ¿qué caracoles está haciendo? ¿Se va o qué? Y después charlamos con Gustavo, que mañana, por cierto, promete estar con nosotros, sobre los detalles que hay alrededor de esto. No tiene nada que ver.
1: Bueno, ¿qué pasa con Diomandé?
2: Diomandé está casi hecho, Jorge. Eso sí, son 140 millones los que hay que pagar. 140 millones por un chico que viene del Red Bull Leipzig, que le va a ayudar muchísimo por afuera, pero lo ha pedido. ¡Ah! Y se me ha olvidado algo de Vinicius. ¿Quién jugó un papel importante más allá de Florentino? José Mourinho. José Mourinho, Jorge, pero, Ricardo. Apoyó muchísimo la continuidad de Vinicius dentro del equipo. Pieza clave, pieza fundamental, ve el fútbol como usted lo ve, entiende lo que le puede aportar en la cancha el jugador, y Mourinho dije, ¿sabe qué, presidente? Fíchelo. El caso de Diomandé, Jorge, está prácticamente hecho, es cuestión de días para que se anuncie, no va a pasar del viernes seguramente.
1: Creo que mañana viaja a Madrid para la revisión médica, ¿no?
2: Exámenes médicos. Sí, correcto. Exacto, es así, Jorge. Ese caso está consumado. El otro,
1: 140
2: Jorge,
1: millones de euros un año en primera división.
2: 20 millones para el Leganés, Jorge Ricardo.
4: ¿No quiere unos tres lugares de Danubio que nos ponga en el mercado?
2: No, pero a ese nivel no.
1: Ahora Atlético Paranaense, hoy lo vendimos. Sí.
2: A ese nivel no hay.
1: No.
2: Jorge,
1: no.
2: La otra noticia, sí. La otra novela de pases tiene que ver con Julián Álvarez.
1: ¿Qué está el tema?
2: A ver, se reunió Fernando Hidalgo con Deco en Madrid. Nadie tiene las imágenes o el lugar donde ambos coincidieron, ¿sí? No hay fotografías, no hay forma de documentarlo. Sí hubo charlas y lo que se va a hacer es lo siguiente. El que tiene la llave para la salida o la potencial salida de Julián del Atlético es el jugador. ¿Qué va a hacer el día 10? Él se presenta a entrenar, va a trabajar con el equipo.
1: El lunes.
2: Ya sabe que el CEO del Atlético, Miguel Ángel Gilmarín, ha dicho que no, que en ningún momento van a negociarlo. Sin embargo, el jugador tendrá que ir con el técnico para decirle, Diego Pablo o Cholo, porque son argentinos los dos, yo me quiero ir, yo no soy feliz acá, busco un nuevo reto y por lo tanto necesito que hable con el presidente porque la verdad no te voy a poder dar lo mejor. Eso va a ser un problema para el técnico del camerino. Y a partir de aquí es Diego Pablo Simeone que tendrá que decirle a la directiva, señores, el proyecto con un jugador que no está comprometido con lo que realmente queremos, no va, no camina, hagamos algo. Entonces, ¿qué significa hacer algo? Buscar la salida del futbolista.
1: Y ahí venderlo con esa plata era buscar otro 9.
2: Bueno, esa es otra alternativa.
4: Yo creo que hay tanta bronca de Gilmarín por ese tema que va a hacer todo lo posible por torpedear cualquier tipo de negociación de salida de Julián. Yo sé que Jorge dice alguna frase que siempre...
2: Meterse un balazo en el pie, Ricardo. Quiere.
4: Yo sé, pero a ver, no le gustó al equipo como lo trató, las declaraciones de Julián. Sintieron que habían sido ordenadas por el Barcelona, porque eso fue lo que sintió el Atlético de Madrid. El Barcelona lo mandó a decir eso para generar medida de presión. Entonces, ahora, ahí es un tema de orgullo. Esto lo dejan pasar 6 meses más y hacen las reglas del negocio. Pero si siguen metiéndole candela y candela a ese tema, va a generarse un problema de distanciamiento aún mayor y van a perder el Madrid. El Atlético de Madrid va a perder un jugador, como usted lo dice. Cuando se pare a hablar con el Cholo y le diga, yo me quiero ir, y él le dice, usted querrá irse, pero el que firma la decisión no quiere. Y usted tiene que cumplir un contrato aquí.
2: Si la semana estaba marcada por el tema Vinicius, la semana que viene va a ser la de Julián, Jorge Ricardo, lo que ya hemos explicado. Y esto va a tener seguramente algunos matices en el transcurso de los días sobre la forma cómo se va a llevar el tema. El Atlético es categórico, como ustedes ya lo han mencionado y escuchado esta semana, de que no está en condiciones de dárselo a un rival directo en la liga por cualquier precio.
1: Bueno, vamos a ver. Pobrecito. En qué termina. De Rodri hoy no hay nada, ¿no?
2: No, de Rodri no, Jorge, porque Rodri, bueno, lo que se vinculó con el Real Madrid es que están apalabrados, el tema está arreglado con ellos y simplemente es arreglar las situaciones internas que tienen, que son con el tema de Vinicius, el tema de Diomandé y nada más. ¿Por qué? Porque Vinicius no, Rodri no está no está disponible para jugar hasta septiembre. Entonces el Madrid no tiene prisa. En ese caso, la oferta que le han hecho al City le convence. Podrían aumentarle unos 5 millones más, si acaso, por un jugador que es Balón de Oro, pero está claro que es jugador para Real Madrid, Jorge.
1: Muy bien, bueno, saben que se vendió mucho tequila y la plata del tequila ahora llega a la MLS, ¿no? Ese, ahora la plata del tequila viene a la MLS, sí, del tequila. El señor Juan Domingo Beckmann Legorreta, miembro de la familia Beckmann y accionista mayoritario que han controlado la compañía por mucho tiempo, la compañía que tiene en su portfolio a José Cuervo, a Tequila 1800, a Maestro Doble, a Gran Centenario, a Reserva de la Familia, además del mezcal Creyente y el whisky irlandés Proper Number 12. Bueno, este señor es mexicano y hoy pasa a ser nuevo accionista de Los Ángeles FC. Yo supongo que se va a quedar con las acciones o parte de las acciones de Larry Bird, el nuevo comisionado de la MLS, que tiene que vender sus acciones, ¿no? Seguro. ¿Verdad? Entonces también James Cha de Spring Oak Partners va a unirse al grupo de accionistas de Los Ángeles FC, agrandando el capital, y bueno, sigue para arriba el fútbol de la MLS, le siguen inyectando plata, y ahora la plata viene desde México. Es cierto también, mucha plata de Estados Unidos ha ido al fútbol mexicano también, y al fútbol británico, ¿no? Entonces, y pero ahora viene de allá para acá también. Sí, los grupos de inversión, sí.
4: Ahora, usted titulaba lo que dijo el nuevo comisionado, y hay dentro de esa nota, no lo capté, Jorge, pero oí el comentario que tiene la intención de que esta League Cup sea el bianual, mejor, es decir, parte de lo que se propone para el futuro, que
1: no
4: que
1: me di cuenta, dijo bianual. Eso
4: no lo vi en esa nota, es que lo leí temprano y pensé, dije, dentro de la nota también de pronto le preguntaron sobre eso, pero no. Lo que sí habló fue de una gobernabilidad similar, y que ha sido el mentor, fue el comisionado Garber, ¿no? Mentor de él como directivo dentro del fútbol de los Estados Unidos, que la continuidad y el manejo de medios va a ser, dice, muy similar, pero vamos a mejorar en muchas cosas.
1: Bueno, vamos a ver entonces en qué termina la conducción de la MLS de la mano de Larry Bird, que reiteramos vendió sus acciones en Los Ángeles FC y el comprador llega desde México. Un par de notas más que tengo yo. El comité ejecutivo de la AFA le dio hoy respaldo total a la continuidad de Lionel Scaloni, y se dice que el otro Lionel, Messi, va a seguir jugando en la selección argentina, es lo que están diciendo en Argentina. El tema es que hay respaldo para Scaloni, pero Scaloni parece no estar seguro de continuar. Por lo menos fue la última vez que habló lo que dijo, ¿no? Que se iba a tomar su tiempo, que tiene contrato hasta fin
2: mucho
1: de año.
2: Mucho desgaste, dijo Jorge.
1: Mucho desgaste. Aparte, con el cartel que hoy tiene, él seguramente está esperando la posibilidad de un club, ¿no? Que es donde más dinero hay. No sé si le saldrá algún club.
4: Él no tiene,
1: porque él no está aprobado.
4: ¿Es verdad?
1: No está aprobado.
4: Exactamente. Él no tiene experiencia de clubes. Y es muy parecido a lo de La Fuente. Sin experiencia en clubes terminan siendo exitosos a nivel de selección.
1: Sí. Entonces, pero si fuese así, entonces Scaloni que tenga cuidado, porque tal vez las opciones son bastante reducidas, ¿no?
4: Claro, el mercado se cierra muchísimo para ellos. Si tienen siempre en la perspectiva solamente ese perfil de manejo, pensando solamente en las selecciones nacionales.
1: Sí. ¿Y Polanco, qué pasa con Paris Saint-Germain y Ferran Torres?
2: Nada, Jorge, nada. Hoy Paris Saint-Germain ha jugado un amistoso contra el Mallorca. lo jugaron, escuchen esto, a cambio de el fichaje del chico este, ¿cómo se llama? Kang Jin-Lin, ¿cómo se llama?
4: Kang Jin-Lin.
2: Porque juega en Mallorca. Cuando juega en Mallorca, lo ficha el Paris Saint-Germain y acuerdan un amistoso. El amistoso se juega
1: ahí. Había que jugarse.
2: Y se juega sin él, Jorge. Y se juega sin él. Nada que ver en la fiesta. Pues el chico ya cambió de equipo y todo lo demás, ¿no? Entonces jugará en el Atlético de Madrid la temporada que viene. Entonces, no, Jorge. Hoy han jugado amistoso, pero auténticos suplentes. Carvaskelia, quizá el más conocido que estaba sobre la cancha, ganaron 3-0, pero nada sobre Ferran, no se mueve nada. Es más, Ferran anoche estuvo en el Yankee Stadium haciendo el primer lanzamiento, Jorge. El primer lanzamiento del juego que tuvo ayer la novena de los Yankees. Así que nada en ese sentido, no se mueve nada.
4: Bueno, y Ferran sigue que sí pensando, se piensa que se va o lo dejan en Barcelona, porque es una...
1: Yo tengo entendido que habría un acuerdo verbal ya entre Ferran Torres y el Paris Saint-Germain, pero todavía falta ver, y Barcelona estaría dispuesto a venderlo. Esta es noticia de ayer, Barcelona está dispuesto a venderlo, siempre y cuando haya un acuerdo con el Paris Saint-Germain. No le va a cerrar las puertas Barcelona, ¿no?
4: Ahora, ¿se quiere ir Ferran? Es otra cosa, porque él vive enamorado del Barcelona. Él se quiso quedar en el Barcelona la temporada pasada también.
2: Sus palabras dicen
1: otra cosa hoy. A donde vaya no va a ser titular, ¿eh? Vaya no va a ser titular, lo hablamos ayer eso también, ¿no?
2: Sí. Y lo otro, a propósito de Ricardo, que está metido en el tema de la Leagues Cup, el partido de Orlando Rayado suspendido por el mal tiempo, está retrasado por el mal tiempo, tormenta eléctrica.
1: Está retrasado, no suspendido.
2: Está retrasado. Exacto.
1: Ah, perfecto.
4: Juega Messi, si va Messi de capitán, va con Pinter y con Bray adelante, el resto va igual, Casemiro, De Poli, Telasco y los de atrás, los mismos. Va Ríos Novo, todavía en el arco.
1: ¿Quién juega en lugar de Suárez? Porque Berterame todavía no está disponible, ¿no?
4: No.
1: ¿No está en el banco de suplentes? ¿No está en el banco de suplentes?
4: Pinter, no, ya le digo.
1: Pero sí. Pinter juega más bien por afuera. Entonces,
4: va contra la Messi, banda, sí.
1: Messi juega de
4: Sancler, Barraza, Ayala. Sí. Sancler, Barraza, Ayala, Ruiz, Planbeck, Reguilón, Mura, Falcón, Zumala, Abadía, Silvetti y Delino. Silvetti es el otro, pero ese es más de más 9-9. Pero también a veces juega cargado a la banda. Izquierda. Porque...
2: Sí, de acuerdo.
4: Bueno. Los porteros de la zona de media, siempre que vengo me preguntan, porque usted, ¿por qué nunca viene? Que la última vez lo vieron muy bien acompañado, pero en la tribuna.
1: ¿A mí me dice? Perdón, ¿a mí?
4: Sí. Además, todos son uruguayos.
1: ¿Y por qué? ¿Quiénes? ¿De quiénes me habla?
4: Desde la zona de entrada de protocolo, de VIP.
1: Perfecto. Sí, bueno, mándele mi saludo. En cualquier momento voy a ir. Bueno. ¿Saben lo que escuché yo hoy? Los voy a dejar boquiabiertos, ¿eh? Pero hay que tener mucho cuidado.
4: ¿De verdad?
1: Dicen que Tigres preguntó por un portero que solo costaría 16 millones de dólares, juega en la Premier League y jugó el Mundial.
4: El arquero del Everton.
1: Exacto. A mí me cuesta creer que...
4: ¿Te va a salir del Everton para ir a Tigres?
1: Me parece a mí, ¿no? Digo, con todo el respeto.
4: Idolazo
1: En Inglaterra.
4: En Liverpool.
1: Sí.
4: Él es del otro lado del río, del Merseyside, del Everton.
1: Exacto. Sí.
4: Ah, bueno, y si lo logra, una maravilla lo de Tigres.
1: Sí. Nos vamos despidiendo de TUDN Radio, de Euforia. Los invitamos para que regresen mañana, la semana que viene, la Supercopa Europea por TUDN Radio. Ahí vamos a estar en la narración de la Supercopa Europea que juega el Paris Saint-Germain con el Aston.
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1: Bienvenidos a Línea de Cuatro. Ya estamos aquí para platicar de fútbol. Luis Manuel Gómez Luna, Iker González, Víctor Tostado y su servidor Gabriel Sainz. Así que bueno, pues listos para platicar a través de la aplicación Euforia y TUDN Radio, así como las redes sociales de TUDN Radio en el Facebook y también en el YouTube conectados. Así que bueno, para que estén con nosotros, vamos a platicar de pues el tema de la Leagues Cup, que para mí sigo creyendo, yo, que es un torneo que no le interesa a la Liga Mexicana, aunque les paguen por partidos, juegan 3, 4, no sé, la verdad, ni siquiera me interesa mucho ese tema. Son dos tablas, los cuatro de arriba avanzan, y la verdad creo que el formato está, aunque ya mandaron 4 juegos a México, a mí me parece que el formato está completamente hecho para que lo gane y sea un campeón en un equipo de la MLS. Pero, bueno, ya lo platicaremos acá con nuestros compañeros. Luis Manuel Tata Gómez Luna, ¿cómo está? Bienvenido, qué gusto saludarlo.
2: ¿Cómo está, señor Sainz? Compañeros, un placer estar con ustedes, con los amigos que nos acompañan. Yo no difiero de ti, yo creo que es un torneo que estorba. Yo creo que es un torneo que entra para volver a parar tanto la MLS como la Liga MX, como ya se paró por el Mundial. La Liga MX terminó, ha arrancado 3 jornadas, la MLS se paró y otra vez una pausa para jugar este torneo, hacer que la MLS crezca, que tenga más dinero, la Liga MX, es lo único que puedo...
1: O sea, el torneo es para ellos, no es para nosotros.
2: Sí, ya la Liga MX ya parece el perro faldero de la MLS, adaptándose a lo que diga. Ya está el cambio de comisionado, ¿no? Ya sí, Larry Bird será el nuevo comisionado a partir del 2027, pero el señor Arriola y la Federación y la Liga, pues están adaptando a lo que diga la MLS, dice salta, la Liga MX salta, dice vas a jugar acá en mi territorio un torneo y va a jugar, ¿no? 4 partidos solamente en territorio mexicano, unas migajas, como si fuera el Mundial, y menos, ¿no? 4 partidos, menos, sí, claro. Y hasta ahí el tema de la polémica, no solamente el ida y vuelta de los equipos de la Liga MX, sino también que beneficias a 3 equipos de la Liga MX solamente, a Toluca, América y a Tigres, los únicos que van a tener partidos, por lo menos en territorio azteca, y hasta el turco Mohamed se quejó de que ya le ponen el viaje en medio porque son 3 partidos, Gabriel, acá te lo digo, son 3 partidos.
1: Gracias, muy amable, señor Luna, no me interesa.
2: Para el formato, no me interesa. Y en medio del primero y del tercero van a tener que viajar los Diablos Rojos del Toluca, así que todo mal, es un torneo que sinceramente estorba.
1: Completamente, ya platicaremos del tema de ida y vuelta, porque hoy me preguntaban una situación sobre este torneo, gente de Estados Unidos, aficionado a Estados Unidos, que incluso dice, ¿por qué no nos enganchan ni siquiera en los juegos? O sea, los ve los partidos y no les llama la atención. Víctor Tostado, bienvenido. ¿Qué piensas de la Leagues Cup?
3: Qué gusto saludarte, Gabo, también a todos ustedes. Yo coincido prácticamente con todo lo que menciona Tate. Es un torneo que no apoya al desarrollo deportivo. Me parece que un poquito más del MLS, pero creo que tampoco sienta precedente para que haya algo mejor en el fútbol estadounidense, ni se diga en el mexicano, mucho menos teniendo apenas 4 partidos. Creo que si ya vas a tener todo el torneo en los Estados Unidos, bueno, apégate a eso y no nomás dar 4 partidos. Si vas a ceder alguna parte del campeonato, bueno, comparte más partidos, o por lo menos que cada uno de los equipos mexicanos tenga esa parte de poder tener un partido en casa, porque creo que de esa manera también, incluso hasta lo podrías hacer más atractivo, ya lo decían ustedes. En los mismos equipos, ni de la MLS ni de la Liga Mexicana, se nota realmente un interés por disputar el torneo. Lo han intentado hacer atractivo, otorgando para los primeros 3 lugares los boletos para la Liga de Campeones de CONCACAF.
2: Ni así les interesa,
3: ni así muestran la mejor parte. Es básicamente un torneo de pretemporada, pero puesto a mitad ya de las ligas.
2: Como la que les gusta a las Chivas, ¿no? Copa Morelos, Copa Tatiana. No, parece ese tipo de torneos. De pretemporada, ¿no? Ya con las ligas iniciadas.
1: Bueno, yo no le toca ahorita hablar. A ver, señor González, ¿cómo está? Bienvenido. lo mencionaba Víctor, el tema de los premios. Me lo preguntaban también a mí. Yo ahorita les doy
2: la, ¿le
1: les
2: preguntan digo, todo?
1: Todo no, a mí no, me pregun- no, la gente de Estados Unidos me pregunta todo. Luego le voy a decir cómo se le hace. Señor Gonzalo, ¿usted qué piensa de la Leagues Cup?
4: ¿Qué pasó, Gabo, amigos de Línea de Cuatro? A ver, de entrada, coincido plenamente con lo que han mencionado ya Tate, Víctor.
1: Todos estamos de acuerdo.

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1: Estoy viendo octavos, empiezan octavos.
2: Sí, el campeón de Stanley Cup
1: va después, directo. Después de eso vendrían los cuartos. En cuartos prácticamente quedan equipos de MLS y Liga Mexicana.
2: O sea, por ahí uno de Costa Rica.
1: Se puede meter porque se equivocó. Pero realmente no. Sí, realmente no lo hicieron pensando en eso.
2: Pero acá lo de Iker, enumerando lo positivo, porque también me estaba preguntando qué es lo positivo de la Leagues Cup. Pues bueno, son tres boletos a la Copa de Campeones de CONCACAF, ¿no? Sí, que claro. Ya lo quisiera Atlas, que con la derrota de ayer.
3: Parece que no lo quiere.
2: Pachuca también.
1: Parece que no lo quiere.
2: Ya está. A fuerzas tienen que participar los 18 de la Liga MX. ¿Por qué digo a fuerzas? Porque ya Toluca tiene boleto.
1: Claro.
2: Tigres tiene boleto.
1: Claro.
2: Cruz Azul, Puma, Chivas y América tienen boleto.
1: Como para decir, qué les importa ganar un torneo.
2: 7 de 18 ya tienen boleto. Sí. Como para tratar de ganar un torneo que da un
4: que
2: boleto
4: da
2: que
4: mismo,
2: ya tiene.
4: Y estás hablando de los equipos que son protagónicos en el fútbol mexicano. O sea, de los
2: quitando
4: equipos
2: Monterrey,
4: que pueden.
2: ¿No?
4: Exactamente. De los equipos que pueden ser animadores de esta Leagues Cup, la realidad es que incentivos ya no tienen tantos.
2: Yo pensaría, imagínense que de esta Leagues Cup un boleto al Mundial de Clubes. Ah, no, toma una relevancia, cosa,
1: claro.
2: No, pero enorme.
1: Muy diferente.
2: Todo el mundo la quisiera ganar y la prueba más grande.
3: Se pondría a la par de la Conca Champions entonces.
2: Sí, pero le vas a quitar fuerza a la Copa de Campeones de la Conca Champions.
1: Claro. En protagonismo y fuerza al torneo más importante de clubes que tiene la Conca Champions.
2: Darle a la Leagues Cup esa seriedad de por todo lo que platicamos, ¿no?
1: Claro.
2: Pocos premios interesantes, de esa ida y vuelta que tampoco existe, todo lo tiene a favor los equipos de la MLS. ¿Qué es lo posible? Positivo de esta Leagues Cup, sinceramente.
1: Bueno, yo les digo porque mucha gente me estuvo preguntando, bueno, lo voy a decir como tal. Boletos para ver a equipos en Nueva York, en Charlotte, en Los Ángeles, están de verdad muy baratos. Incluso en la Ciudad de México, para el Partido de América, $13-14. Desde $13-14. Para el partido que va a enfrentar la selección mexicana contra el rival de Perú, que va a enfrentar a New Jersey,
2: sí.
1: Los boletos están carísimos, arriba de $300+ y hay de $2,000. Entonces la gente, de verdad, o sea, como si fuera partido de Copa del Mundo. O sea, sí. Y a mí me parece, pues, digo, que un día se van a acabar esa gallina de los huevos de oro y nadie dio
2: nada. No, pero hay que comparar los boletos
1: no.
2: Cuando juegue Chivas,
1: bueno,
2: por ejemplo,
1: okay.
2: Con Los Ángeles.
1: Perfecto.
2: Hoy,
1: sí.
2: ¿Cómo estarán los precios?
1: Pero ni
2: también.
1: Así se animan, Tate. Pero yo lo que voy es que me dicen, es que ni siquiera, o sea, están baratísimos los boletos. Dice, posiblemente me salga más caro el estacionamiento, porque es lo más puro, que va a salir más
4: el
1: caro
4: trayecto,
1: el estacionamiento, el trayecto
4: gas,
1: y a lo mejor lo
2: comida,
1: que pueda consumir
2: comida.
1: Dentro del estadio. Pero dice, no nos genera, Gabo, ganas de ir, los equipos no juegan, los equipos mexicanos vienen a caminar, vienen a cobrar tres partidos y se regresan. Y yo les decía, a ver, hay dos, porque me dice... ¿Cómo tampoco les interesa ir a Libertadores y a Sudamericana? Yo creo que sí les interesa a los equipos mexicanos.
2: No,
1: pero
2: claro, no
1: supuesto, hay mucha dificultad para poder ir. Y son torneos diferentes, como la CONCACAF, que es ida y vuelta.
2: Sí.
1: Y ahí medianamente puedes hacer...
2: ¿Le interesa a Mikel Arriola?
1: No
2: ¿Le
1: sé.
2: Interesa hoy a Don Garber?
1: No sé.
2: ¿Le interesa
1: a CONMEBOL?
2: Porque ya
4: claro,
2: Mikel Arriola.
4: No, es que la pregunta no tendría
1: que
4: ser...
1: No, es que no lo sé, porque creo que
4: antes... mexicano le interesa,
1: claro,
4: a la CONMEBOL le interesa
1: creo que
4: esté la Liga.
2: Por el dinero, no lo sé, Iker.
1: Antes,
2: por el dinero
1: no,
2: que,
1: es que
2: se están inyectando a estos torneitos, a lo que les da lo de la Copa Libertadores.
1: No, es que antes entraron...
2: Yo creo que no les da.
1: Cuando los equipos mexicanos entraron patrocinadores muy fuertes. La telefonía mexicana entró muy fuerte. Bueno, muchísimos patrocinadores. Y había mucho dinero. Pero ya no sé si no les importe, porque a lo mejor ya no les interesa y hasta cambiaron el
2: pues
1: formato.
2: Pues esos patrocinios
1: bueno,
2: también ya
1: pero,
2: los tiene la Leagues Cup,
1: pero
2: la televisora.
1: Tienen los premios
2: pasa,
1: muy
2: ¿no?
1: altos, entonces a lo mejor no les interesa.
2: Ya está muy globalizado tanto. También el tema de las transmisiones. O sea, antes de la Copa Libertadores era
1: claro.
2: solamente una, ya está muy muy repartido el tema de los derechos. En la Leagues Cup la tiene solamente una cadena y ahí en esa cadena, pues cuánta publicidad
1: la
2: no hay,
1: manzanita.
2: ¿No? ¿Cuánta,
1: sí, claro.
2: ¿Cuánta publicidad no existe para ver un
1: claro.
2: Cincinnati Pachuca?
1: Exacto.
2: Y esa misma publicidad lo vamos a encontrar en un Pachuca Colo-Colo,
1: yo lo
2: veo difícil,
1: no
2: el tema
1: sé.
2: De la inyección económica,
1: sí, no
2: por
1: lo
2: eso
1: sé.
2: Lo que digo, el comisionado Mikel Arriola, porque hasta ahí, hasta eso ya ha evolucionado, ya no es el presidente, es el
1: comisionado.
2: Mikel Arriola, como si fuera deporte estadounidense,
1: claro.
2: El comisionado Mikel Arriola, junto con todos los que están ahí de la Liga MX y la Federación, pues la inyección económica que

0: tienen acá en la Leagues Cup a lo que le pueda representar en la Sudamericana y en la Libertadores, pues no le va a llegar. No. La gran diferencia en el tema futbolístico, por supuesto, de jugar la Libertadores a la Sudamericana, jugar este torneito o hasta la misma Copa de Campeones de la CONCACAF, no se compara a lo que podrías tener, claro, futbolísticamente en la Libertadores y la Sudamericana. Pero si vemos que el máximo representante del fútbol, como Gianni Infantino, quería vender el tema del fútbol, pues qué podemos esperar de que ahora el tema deportivo puede estar más arriba que el económico.
1: Y no nos vayamos tan lejos, ni siquiera yendo con Gianni Infantino, el propio Mikel Arriola también. Hablando de la Federación Mexicana, hablando de la propia Federación Mexicana de Fútbol, ya se vio que cuando pudieron por lo menos ir en contra de la propuesta de privatizar la Copa del Mundo, no lo hicieron.
2: Claro.
1: Y ahí les interesó más ir por lo económico.
2: Vamos a analizar. Dijo, todas las confederaciones decimos no. Pero México después sacó un comunicado a los días y dijo, vamos a analizar. Y después sacó otro comunicado diciendo, qué bueno que se priorizó el fútbol.
0: Porque aquí lo que importa es el dinero.
2: Completamente.
0: Están las ganancias, la selección mexicana. Yo lo asemejo también, no le gusta al señor González, pero son creo que ejemplos claros del mal que está en nuestro fútbol. Porque este es un reflejo, ¿eh?
2: Completamente.
0: Es un reflejo de lo mal que está.
2: Pero nos emocionamos con el último mundial y pensamos que ya...
3: Pero no es un reflejo deportivo lo que pasó en la cancha en la Leagues Cup, no me parece que sea el negocio, es donde estamos hablando.
0: No, y lo que decía Gabriel, el boleto de México-Perú,
2: el más carísimo, barato, $300.
0: Pero entonces, y gracias por jugar en el Azteca, por el apoyo
2: No les interesa.
0: ¿Eso dónde queda?
2: No les interesa. Porque ya los cuatro juegos partidos son para
0: Estados Unidos, Colombia, Chile, Perú.
3: Se empeñan en alejar a la afición mexicana que vive en México, están empeñados en alejarlos.
2: La Nations, que no se ha definido, esa se supone que va a ser en México, ¿no?
0: La Copa Oro es la que ya está confirmada.
2: La Nation se supone el rival que va a tener ahora en noviembre.
3: Noviembre,
2: no está definido, pero tiene que ser en México. Bueno, eso tendría.
0: Claro, sería una extraordinaria noticia, ¿no? Ya está.
1: Que ya ha pasado antes. No, y a ver, lo de la Copa Oro creo que también es una gran noticia. Más de 20 años sin tener una Copa Oro. Pero no te van a dar
2: final. Exacto. La última final que se jugó en el Estadio Azteca, según yo, fue en el 93. Sí, creo que sí, porque el Mundial del 94 ya estaba ahí, y fue en el 93, la última final. México la gana 3-0 a los Estados Unidos.
0: Copa Oro.
2: Según yo, es la última que se juega en la cancha de la Ciudad de México, en el Azteca. Ya todas las demás se fueron para allá.
3: ¿No gana después una México a Brasil en el Gol de Oro con Daniel Sorno?
2: Esta también fue Copa Oro, ¿verdad?
3: Sí, 2003.
2: Sí, es cierto, tiene razón. Esta también fue en la cancha de la Azteca.
3: En 2003.
2: Pero bueno, me imagino.
3: Pero lo que sí es un hecho es que ya...
2: Muchísimo tiempo. Y muy espaciadas. Pero bueno, a ver, ¿les parece si escuchamos al turco? Porque él habla mucho de lo que decíamos. A ver, en CONCACAF... Ida y vuelta. Y te ayuda a lo mejor que si hiciste un mal partido en la ida, a lo mejor la vuelta la puedes rescatar, poder jugar en tu casa.
3: Lo
2: que tiene que hacer en un torneo. Y también en Copa Libertadores, lo mismo. Ida y vuelta, aunque los trayectos son enormes. Pero bueno, vamos a escuchar al turco precisamente sobre el tema del formato.
4: No iba a ser todo. Nosotros el jueves ya tenemos que viajar, mañana, pasó mañana, después jugar. Pero bueno, está bien que aunque sea se empiece por algo, pero los demás equipos tienen que jugar los tres partidos allá, se tienen que quedar toda la semana y insisto que no es justo, ¿no? Hay equipos que son locales, por ejemplo Los Ángeles, que nosotros vamos a jugar, se quedan los tres partidos en Los Ángeles. Y tampoco sería que nosotros justo que juguemos los tres partidos acá. También tendría que haber un rating y los mejores clasificados, los que tienen que ocupar un lugar. Obviamente que de a poco se va acomodando. Y esperemos que en la segunda vuelta los clasificados, los dos mexicanos, puedan ser locales, para que sea justo, y los dos americanos también locales. Y después que sea semifinal y final allá, como ha sido siempre, pero aunque sea el cuarto de final para los que clasifiquen arriba, sea acá, ¿no? Sería lo más justo. Y después la final y semifinal, si es que sea allá, porque son los organizadores, me parece lo más justo. Así que, aparte porque el nivel de competencia es muy parejo, entonces la localidad marca una tendencia, y ya el año pasado se ha marcado también así.
2: Bueno, me parece que el turco menciona precisamente lo que nosotros mencionamos, pero incluso después del partido de Estrellas, que él fue el técnico, mencionó que para él, y así lo priorizó, esto es un partido de exhibición, estoy completamente de acuerdo con él, es un partido de exhibición, exactamente. Después dijo, nosotros como Toluca queremos ganar la Leagues Cup, pero lo más importante es que ganamos y somos los campeones de CONCACAF. O sea, sí lo priorizó y dijo, a ver, hay una rivalidad, está el partido de MLS All-Star, sí, ok, pero es una exhibición. Este que sigue, Leagues Cup, ok, podemos intentar ganarla, queremos pero ganarla, no es el objetivo. Sí, pero no es el objetivo, nunca lo marcó
1: y
2: así.
1: Y te respalda
2: y dijo, soy el campeón de CONCACAF, claro.
1: Ser campeón de la zona te respalda completamente. Sí, sí, sí. Yo lo que rescato también de estas declaraciones del Turco es, cuando hablaba ya al final, de este tema de que hay una paridad de nivel, ¿no? Que muchas veces se dialoga, se argumenta si verdaderamente la Leagues Cup es parámetro para tener o para medir las dos ligas. Sí. A mí en lo personal me parece que no, por lo que él mismo mencionaba, no es una ida y vuelta recíproca. Y creo que eso también termina por dejar en claro que el mejor parámetro que uno puede tener para medir la Liga MX y la MLS es la Copa de Campeones de la CONCACAF. Sí, este torneo podrá ser importante por tema económico para el fútbol mexicano, por tema económico para el fútbol de los Estados Unidos, pero si verdaderamente queremos medir, al menos a título personal, el nivel entre estas dos ligas, es la Copa de Campeones de la CONCACAF, no hay más.
0: Sí, y que no tiene pelos en la lengua, ¿no? Yo le aplaudo también al Turco Mohamed, porque antes también era de los que criticaba con Domenech Torrent, por lo menos. Sí, mantuvo esa esencia, por lo menos ya dijo, vamos por buen camino, ya tenemos partidos en territorio mexicano, pero ya da las ideas de si uno en el grupo de la Liga MX queda más arriba que el de la MLS, pues que sea local en cuartos de final, claro, ¿no?
3: Que sería similar a lo que ya pasa en la CONCACAF Champions, que existe este ranking, que a final de cuentas también va de la mano con que esta competencia se haya pasado a formar parte, ¿no?, de la CONCACAF como tal. Hay que recordar que antes de 2023 era lo que nosotros lo seguimos considerando,
2: ¿no? Bueno, hasta la canal Cruz Azul,
3: meramente amistoso, y León también. Y que curiosamente después de que se involucra con CONCACAF y que pasa a tener otro formato, pues ya se quedó
0: en
3: Estados Unidos.
0: Es el tercer formato. Claro. Ganó Inter Miami, ganó Colombia.
3: Creo que te habla de que directamente es un torneo que
0: no
3: tiene raíz.
0: No tiene identidad. Y eso es lo peor de todo. Es un torneo que no tiene identidad.
2: Pero es que aparte de que se agarra.
0: Nadie la quiere ganar.
2: ¿De qué se agarra, Tate? De nada. O sea, realmente no tiene arraigo. No tiene. Entiendo que todos los torneos pues se van creando, van tratando de hacer arraigo y demás. Pero si tienes la CONCACAF, a mí me parecía innecesario.
0: No, y tirándole como la Copa Oro, perdón, Víctor, de que todo está armado para que se enfrente México y Estados Unidos en la final. En la Copa de Oro, así está armado. Acá en la Leagues Cup lo hemos visto, los intentos, que es un equipo de MLS
1: contra un
0: equipo de la Liga MX, que no se ha logrado, ¿no? Inter Miami le ganó ahí a Nashville, en la última cierre le enfrentó a Inter de Miami, no les ha salido.
1: Porque a los equipos de Liga MX no les interesa, o no le dan la misma importancia que los de MLS.
0: Y regresando ya al comienzo de esta Leagues Cup, si vemos el tema de las entradas ayer en Cincinnati y Pachuca, mal.
2: No,
0: Columbus Atlas, mal.
2: No.
0: Charlotte, estadio grandísimo, enorme, ¿sabes?
2: Sí,
0: cerraron
2: sí.
0: La parte de arriba y no se llenó abajo.
2: Había más gente increíble en el partido del All-Star que ayer. Y toda la gente estaba diciendo, no, yo voy a aguantarme, mejor vengo al partido de Pumas. Pues ni al de Pumas fueron, porque no había absolutamente nada. Y qué baile le pegaron a los Pumas.
0: Sí, te sirve para confirmar
3: los tres mexicanos.
0: Un mal momento, ¿no? Por ejemplo, Tigres
2: también aventaron al Atlas, pues tampoco en este...
0: Que metió cuadro titular también.
2: No, sí, ese botón no ayuda mucho,
1: Tampoco ayuda.
0: Pero
1: mucho.
0: A ver, Pachuca sacó a Salomón Rondón después de los primeros 45 minutos.
2: ¿Qué te indica, Tate?
0: No, que no lo va a arriesgar.
2: No importa,
0: Y con dos derrotas consecutivas de Benjamín Mora en la liga, ¿cómo vas a arriesgar a Salomón Rondón? Inició con Elías Montiel en la banca. Sí. Alexei Domínguez en la banca. Pumas inició con Memo Martínez de titular. Y un niño en la banca. O sea, el mensaje es claro los equipos.
2: Pero a ver, entonces, ¿no les interesa eso y demás? Pero entonces, ¿por qué arrastrar el prestigio? ¿Por qué Pachuca? ¿Por qué Atlas? ¿Por qué Pumas?
0: Pues están obligados.
2: No les interesa.
1: No, pero a ver,
2: están obligados. O sea,
0: prefieren
2: como conscientes. Pero prefieren
1: si el torneo. Estamos tirando al torneo. ¿Por qué decir que están arrastrando?
3: Si ya no es el torneo no tiene prestigio en sí, entonces perder en ese torneo no es arrastrar el prestigio.
2: Pero al final el que pierde es el Atlas. Y ahí dice,
3: No vaya más y por alguna razón no se pueda renovar, este torneo se extingue y no va a continuar.
0: extinguir, claro. Lo que está
3: no, no, no hay, yo, no, hay, yo, no, hay, yo, no hay posibilidad. Extinguir, no,
1: yo también lo veo muy complicado.
3: No, porque, si la gente
1: no van a encontrar la forma.
3: Si después no tiene demanda en televisión y no tiene demanda en los estadios, ¿de qué se van a agarrar las televisoras para ofertar?
0: No, yo no creo. Desde el formato estamos equivocados. ¿Cómo a fuerzas los 18 equipos de la Liga MX tienen que participar contra 18? No, ¿sí? Son todos de la MLS, ¿eh?
2: No,
0: son 18.
3: El formato anterior, ¿no? Que eran 4 contra 4.
0: Y si califican 4 de 18 en cada grupo,
3: interesante.
0: Pues entonces, no, ¿para qué quieres tantos equipos?
2: Aparte, ¿cuál grupo? Es una tabla enorme.
3: Es una liga, es una liga.
1: Es una liga con 3 partidos en 7 días, por favor.
3: Terrible.
1: Seriedad, por favor.
0: Pon a los 8 primeros de la tabla de la Liga MX y a los que llegan a la semifinal, cuartos de final de la MLS.
2: Aparte, para clasificar, como que dicen, bueno, pues tenemos que asegurar que pasen de la Liga Mexicana, porque antes ni siquiera pasaban. Sí, los deja asegurar, sí, por lo menos que 4 güeyes
1: no
2: vayan.
1: Sí, por eso llega el cambio de los de Liga MX. A ver, no juegan contra los de Liga MX, pero compiten, claro, contra los, claro, de Liga MX. Claro. Por eso termina llegando.
0: No, y luego el chiste se va a Mazatlán, llega, sí, Atlante, y Atlante enfrenta a los que iba a enfrentar Mazatlán, ¿no? O sea, exacto, es el añadido, ¿no? Porque llegó Atlante, pero a la seriedad de la Leagues Cup de, a ver, espérame, yo tenía agendado otro equipo, ¿cómo que ya me lo cambiaste? Ah, es bueno, donde los problemas que se pasan, sí, por alto con tal de tener los partidos que estamos viendo, ¿no? Y para mí, yo creo que es un torneo que no tiene ni pies ni cabeza y que simplemente beneficia más a la MLS, y la Liga MX, persiguiendo el dinero, paga el ser el perro faldero del MLS.
2: Ahora, con tan pobres entradas, lo que implica mover a un equipo de fútbol, lo que implica tener un hotel prácticamente copado, la mitad o un cuarto del hotel, los gastos que genera, lo que terminan pagando, yo no sé cómo van a seguir sacando el recurso para poder mantener este torneo.
3: Yo sé lo que comentaba.
2: Porque ¿de dónde? ¿De ahí dónde?
0: Están las arcas, la Gabriel.
2: No, pero ¿de quién?
3: ¿Vas a invertir en ese torneo? No.
0: Todo lo que gana la Liga.
2: Al final vas a salir en números rojos. Yo te aseguro que el torneo pasado fue número rojo. Yo te aseguro que el torneo pasado fue número rojo.
0: ¿Y los números del MLS cómo están? Y de la CONCACAF, ¿cómo están? Bueno, donde participan los de la MLS.
2: Claro,
0: MLS,
2: pero es otra cosa.
0: Pero es otro torneo. Eso te da para crear el torneo, no, y de sobra, no te creo. Sobra. Claro, mientras esté el torneo...
2: ¿Para ti no va a morir?
0: No, para mí no va a morir. Yo creo que vamos a seguir viendo un cambio de formato, reducción de equipos hasta que tengamos un mini torneo que pueda ser atractivo.
1: Ahora, para si lo reduces no lo sé. Suficiente, llegas a tener el mismo formato de la Copa de Campeones, ¿no?
0: Exacto, sí, es lo mismo.
3: Es redundante, sí, completamente. Yo la única manera que veo viable esto es ahora que la MLS también planea, ¿no?, adaptar su calendario al resto de ligas en el mundo, pues bueno, que se cambie de fecha en cuando se realiza la League Cup.
2: ¿Cuándo?
3: Que hay
2: ¿cuándo lo haces?
3: ¿En
2: sobre
3: enero?
2: Todo porque cada
3: ¿en enero?
2: No creo.
1: No. Es que no hay. No hay espacio donde meter este torneo. No, es el problema.
2: No hay espacio. Porque no hay,
3: es ridículo que tengas que pausar la liga al arranque.
2: O te invitan a Copa América.
0: Ahora no, no, no, está dos años, ¿eh?
2: También, claro, sí. Bueno, pues también este va a ser un show.
0: La Nations.
2: Luego vas a tener Mundial de Clubes.
3: Sí, no.
2: Es complicado el tema. Pero yo, la verdad, dudo mucho que este torneo vaya a seguir vivo. Y seguimos en redes sociales para que nos acompañe quien quiera escucharnos seguir alegando estos cuatro personajes. Y bueno, y regresamos en radio. Vamos a hacer la pausa y seguimos en la aplicación Euforia y TUDN Radio hablando del Leagues Cup. Seguiremos hablando ahora del torneo este importantísimo que el señor Gómez Luna lo ama. Vamos a pausa.
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2: Regresamos a través de la aplicación Euforia y TUDN Radio, los canales de YouTube también conectados en TUDN Radio para que se suscriba, para que le dé la campanita, le lleguen notificaciones sobre los programas que transmitimos en redes sociales. Bueno, hablábamos un poquito en la pausa sobre el tema de las ligas, incluso en esta lista que decíamos de Opta, la Liga Mexicana está en el lugar 21, la MLS está por delante de la Liga Mexicana. Para mí me parece que no es así, también para mis compañeros. Y hablamos de que, digo, para que usted también lo sepa, y entrar otra vez al tema del Leagues Cup y con Matías Almeida y un poquito el tema de los demás equipos que están por iniciar ya su participación en Leagues Cup, que ¿para qué equipo sería más difícil ser campeón? ¿Para un equipo de Liga MX en la MLS o un equipo de la MLS en Liga Mexicana? Estuvimos de acuerdo que para un equipo de MLS ser campeón en Liga Mexicana, ¿no?
3: Sí. Creo que lo hemos visto en la Conca Champions. Generalmente se mantiene un poco la dinámica que vemos en la Leagues Cup, que al equipo mexicano le cuesta mucho jugar en los Estados Unidos. Lo vimos con el caso, por ejemplo, en la temporada pasada, que fue Toluca a visitar a San Diego y le costó muchísimo en la ida, se fue goleado y ya en la vuelta regresó y terminó propinando la goleada. Mismo caso con Tigres, que me parece que es contra Nashville, que pierde primero la ida de manera contundente y en la vuelta, pues bueno, sufrió mucho, pero terminó avanzando, y así con muchos equipos. Creo que el único que realmente pudo hacer algo distinto fue, si mal no recuerdo, es Cincinnati, el que saca a la América. Ustedes me corregirán.
2: Nashville,
3: sí, previo a quedar fuera con Tigres. Es el único que realmente me parece que en México dio una buena cara. Los demás equipos, inclusive Seattle Sounders, cuando ha venido a jugar para acá, que me parece de los cuadros más fuertes, queda muy corto.
1: Vancouver
3: cuando,
1: en la final.
3: Ni se diga lo de Vancouver.
0: Columbus también contra Pachuca.
3: Columbus, o sea, Hidalgo. Todos esos equipos, inclusive jugando en casa, más allá de que puedan obtener una victoria por el tema que ya hemos mencionado, que al equipo mexicano se le da mal jugar en los Estados Unidos, no es como que plasmen una diferencia tan abismal como la que sí pone un equipo mexicano cuando juega en casa contra un cuadro del MLS. Yo en ese sentido sí veo a un Rayado, sí veo a un Toluca, sí veo a un América compitiendo de muy buena manera, siendo serio candidato al título en un MLS, pero yo no veo más allá del LAFC, que creo que sí tiene argumentos para competir, al resto de los
0: Inter
3: clubes.
0: Miami.
3: Yo creo que no.
0: Sí, pero a ver. Miami con Messi, yo creo que también Cincinnati con Evander.
2: ¿Qué jugador es Evander,
3: Gran jugador, pero yo no los veo quedando campeones en Miami.
0: A ver, el Whitecaps.
1: Yo comparto lo que dice Víctor. Comparto lo que dice Víctor.
0: Tampoco nada más es una liga de un equipo en la MLS.
1: Ah, no, para nada.
0: Tampoco es que en el nivel deportivo la Liga MX esté escalones.
3: Sí me parece que el más cercano al... o el nivel más alto de la liga es
0: la Liga MX. La Liga MX barre a la MLS.
3: No. A ver, pero en un formato de liga...
0: abismal.
1: En un formato de liga, en una fiesta grande del fútbol mexicano que se jugara en México plenamente, sí, ¿no? En ida y vuelta, yo creo que ahí es cuando saca mucha superioridad los equipos mexicanos. Y
3: es cuando
1: se nota que ahí, en duelos de matar o morir, como pasa la Copa de Campeones de la CONCACAF, sí, los equipos mexicanos están históricamente mejor preparados para este tipo
3: a
1: de
3: excepción
1: escenarios.
3: De Pumas.
0: Sí,
2: claro.
0: Del 2022 contra
1: no hay que contar a Pumas.
0: Sí, pero a lo que
2: ¿y luego a quién le ganó Cruz Azul?
0: ¿De qué? ¿A
2: la CONCACAF?
0: No, la Vancouver.
1: A Vancouver.
0: También.
2: Ese estadio sí puede ganar una CONCACAF, nomás el tema.
0: Por eso los corrieron. A lo que voy es que el nivel deportivo también de la MLS ha crecido bastante. Si decimos le cuesta más a los equipos de la MLS ganar en la Liga MX, es porque a nivel deportivo la Liga MX es mucho mejor, pero no 7 escalones por encima.
3: Ya
0: la MLS
3: ya es ganancia que el debate esté puesto.
0: Un escalón, yo creo que un escalón nada más. Un escalón está por encima.
2: Hay que preocuparse.
0: Ya es para que México esté preocupadísimo. Porque de lo único que le gana es en el tema deportivo y te alcanzan, adiós. Y en el momento que llegue el tope salarial ahí a la MLS, o quites el tema del jugador franquicia, se acabó. Porque las grandes figuras ya vamos a ver que van a empezar a llegar aún más a los equipos de la MLS. Y la Liga MX, ya con qué nos está dejando, ¿no? En nivel de estrellas. Ya poquito y nada.
2: Claro, completamente. ¿Tiene usted por ahí las alineaciones? Lo vi que estaba ahí viéndole muchas veces. ¿Quién va a jugar? El señor Iker González ahorita le dijo.
1: En estos momentos están arrancando dos partidos de la Leagues Cup, Leagues Cup que tanto queremos. Inter de Miami contra Atlético de San Luis, lo cual informo, señor Gabo Sáenz. Lionel Messi arranca como titularísimo Lionel Messi, el astro argentino, ahí para jugar el partido contra Atlético de San Luis, que por cierto está retrasado. Y Monterrey. Rey contra Orlando City. Ahí está retrasado también
0: de Charlotte contra Pumas.
2: Sí, señor, por tormenta eléctrica.
0: De clima. Sí, eso. Siempre.
3: Eso es otro apunte que le podemos poner a la Leagues Cup, ¿no?
0: Por el territorio.
1: Pero
0: a ver,
1: pasa en el Mundial de Clubes. En el Mundial. Es algo a lo que te tienes que acostumbrar.
3: En el Mundial pasó menos de lo que yo me esperaba, ¿eh? Sí, yo me esperaba muchas más situaciones de ese tipo y no pasó
0: pero
3: tanto.
0: Pero como dos, tres, ¿no?
3: Sí.
0: Clara la de...
3: No, pero a comparación de lo que fue el
0: Francia,
3: Mundial de
0: Irak.
3: Clubes...
0: Francia e Irak fue una, sí, es cierto.
3: Lo que fue el Mundial de Clubes, ese sí fue terrible.
0: Acá con Inter Miami solamente recuerda que...
2: ¿También?
3: También.
2: Para o sea, también sirve... el de Rayados
0: retrasado por todo. No, está retrasado también el de Rayados.
2: Sí, sí, sí.
0: Para recordar solamente de la Leagues Cup, de lo positivo que podríamos tener, pues el tema de los enfrentamientos, ¿no? Lo del golpe de Luis Suárez a Obed Vargas, la final pasada. Tiene seis partidos de suspensión, no va a jugar en esta edición de la Leagues Cup, se refirió a ello Guillermo Hoyos en conferencia de prensa, pero la gran noticia es que arranca ahí Lionel Messi, ¿no? El subcampeón del mundo.
2: Así
0: ahí
2: es.
0: Para, pues ya iniciar.
2: Le da gusto decirlo, el subcampeón del mundo.
0: Es una realidad, ¿no?
1: Es un dato, es un dato, hay que, los datos
2: sí,
1: hay que
2: decirlo. A mí sí me da mucho gusto decir que es subcampeón del mundo. Pero bueno, escuchamos a Matías Almeida. Él habla de que todo torneo es importante, lo entiendo, y bueno, en Rayados, ojo, en Rayado, ya corrieron a un técnico por no ganar aquí en Leagues Cup, ¿eh? El Tano Ortiz. Escuchamos a Matías Almeida.
19: Creo que todo torneo es importante. Este es un torneo internacional donde se miden dos ligas que permanentemente están compitiendo. Y bueno, esta competencia es de equipos. Y si bien la MLS ha crecido mucho futbolísticamente, en estructuras, en juego, en jugadores, en entrenadores. Nuestra liga es una liga que tiene historia, una liga que ha marcado diferencias. Y bueno, creo que a mí personalmente me gusta este torneo. Intentaré disfrutarlo y también con la importancia de lo que representa. Este torneo da una plaza para otro torneo importante. Y también porque se defiende, venir en representación de, aparte de tu equipo, de un país. Y bueno, ahí es linda la competencia. Creo que todo...
2: A ver, creo que Matías incluso habla de la MLS. Él estuvo, él dirigió en la MLS.
1: Sí,
2: un equipo muy cáscara.
1: Muy cáscara.
2: Muy cáscara.
1: Muy cáscara.
2: La verdad, no le iba nada bien. Pero bueno, pues creo que quiere ser político. ¿Y por qué? ¿Por qué lo hace? Porque él sabe que también su mercado otra vez se
1: puede abrir. ¿No le cree que le gusta el torneo entonces?
3: No, pues no, no le cree. Dice, me gusta el torneo y después dice, intentaré disfrutarlo. Si te gustara, no intentarías. Ya lo disfrutarías de por sí, ¿no?
1: Sí, aparte técnico que va llegando con una institución que no ha pasado buenos momentos, como lo ha rayado, tiene problemas.
0: Trae lo de Eric Lamela, de que estaba registrado ahí como utilero. Y ahora ya no está registrado, ya me lo sacaron, pero por ahí estaba la crítica en Monterrey de...
2: También Chivas tiene ese mismo caso, ¿eh?
0: Sí,
2: ya... Hay otro utilero que no es utilero.
0: Está ahí el vacío legal, ¿eh? Se puede hacer, pero...
2: ¿Sí?
0: Que por
3: va a tener que venir una reforma
0: de la moral y ética, yo creo que ahí les resonó. Pero no se quiere meter en problemas el señor Matías Almeida. Va llegando, no va a pasar nada.
2: ¿Le exigieron este torneo?
0: No, bajo ningún parámetro. Esa es la consecuencia también. Y otra parte negativa de la Leagues Cup, el que te quita más de lo que te da, ¿no?
1: Claro. Totalmente
0: si
1: de acuerdo.
0: Si llegas con una presión como Monterrey, se fue el Tano Ortiz.
2: Pero ya venía arrastrando la presión.
1: Es que
2: ese
1: es el tema, no se va por lo que no hizo en la Leagues Cup.
0: Porque ahí arranca el cúmulo de la mayoría cosas. De los titulares con Tigres.
2: Claro.
0: Por el momento que no gana en la liga. Se fue Guido Pizarro, se queda el señor Elizondo y tiene que salir con todo porque este torneito que no sirve.
2: Y sigue sin Tigres, hoy hasta sonó pareja.
0: O el señor Osorio, ¿no? El profesor.
2: Ah, claro, también por ahí.
0: A los Tigres. Sería un buen envión anímico ganarlo para dejar atrás el mal sabor que tiene la liga, ¿no? Y el adiós de Guido, de André Pierre Gignac y también de Ángel Correa. Ahí lo podemos entender de por qué sale con el cuadro titular el equipo de Tigres el día de ayer.
2: Pero no por una necesidad, ¿no? Como tal. O sea,
1: no, porque no quiere ganar, ¿no? Una urgencia de querer levantar al equipo, de querer por lo menos superarse un poco en el momento anímico que hoy por hoy no acompaña a los Tigres.
2: Bueno, entonces me confirmó usted los dos partidos que estaban por iniciar.
1: Aplazados.
2: Bueno, el de Inter Miami era prácticamente ahorita, en esta media hora.
0: O sea, le gusta las apuestas. Si no se hace un apartado y que diga,
2: ¿vamos a aplazar?
0: Debería. Estaría bueno, ¿eh? Con el momio.
2: Exactamente, el momio estaría bueno. La exigencia de estos equipos, ¿cuál es entonces en Leagues Cup? Porque lo platicábamos, y antes de que fuera un torneo oficial iban como 8 equipos, 6 equipos por ahí, ganó Cruz Azul, ganó León, después de ahí ya pues han ganado puros equipos de la MLS.
0: Grupo de 3, ¿te acuerdas también? Sí. Que hubo
2: claro, pero hay una exigencia para los equipos mexicanos, porque al aficionado no es que le interese, pero sí dice, bueno, pues que por lo menos le echen ganas,
3: sí,
2: que ganen este partido. A ver, porque el señor Tostado dice que no arrastran el prestigio, pero la afición sí se baja porque pierden.
3: A ver, es que Una cosa es también lo que pueda opinar el aficionado y otra cosa cómo se vive dentro del club.
2: No importa lo que piensa el aficionado.
3: Una cosa es lo que digan esos guayabas. Si hubiera sido Larcamón subido desde el 7-0 contra Seattle Sounders en la League Cup, ¿te parece que lo tenían que haber despedido en ese momento?
0: Tienes que responder.
3: Para mí no me parece que habría alguna
2: obligación.
0: Hoy Antoine Griezmann le mete 6
3: a obligación hay de ganar un torneo de pretemporada.
2: No hay obligación.
3: Un torneo de pretemporada.
2: A ver, pretemporada, Víctor, si el torneo hubiera sido antes de la jornada 1.
0: ¿Cómo lo ve?
3: Entonces ya rebatimos todo lo que comentamos al arranque del programa, que era un programa, que era un torneo de pretemporada.
2: El torneo está mal hecho, que lo metan en una fecha que no tiene que
0: cliché. ¿Qué se dice de América y de Chivas? Torneo que juegue, torneo que tienes que ganar.
3: A mí no me lo parece.
0: Que no sirva el torneo, que sea de menor envergadura, pues bueno, eso es otra cosa. Pero para los equipos que no se lo toman tan en serio, pues hay algunos que sí lo tienen que ganar de forma obligada.
3: Lo que ya mencioné. Yo lo que pienso es que quien sí debería tener una obligación de rendir en este torneo son precisamente los que dice Tate, que no están obligados a ganar. Yo sí creo que un equipo, pensando en los cuadros mexicanos, como el Atlas, como León, como Santos, como Atlante.
0: En América puede perder los tres y no pasa nada.
3: Sí, porque ya tiene el boleto para Concachampions.
2: Yo creo que no pasaría tres partidos.
1: ¿Cuál es el premio de ganar el torneo? Eres líder de la liga en el partido contra Santos. No pierdes el prestigio en un torneo. Y si no es por cota, también entiendo que contra Querétaro también. Bueno, yo lo que voy y la pregunta es esta.
2: Si tú le abonas a que Almada no ha jugado bien, sí, está en primer lugar, pero circunstancialmente para
3: ¿Me lo vas a correr?
1: Si estos tres partidos pierde como dijo Luna, yo creo que sí abona. Que no van a pasar. Si pasa, no lo ponen en duda. Si pasa, no lo pones en duda. Que si pierdes 6-0 cada
0: tres,
1: partido.
0: 6-0 cada uno en América.
3: Con eso que Gabo apuesta siempre, Gabo manda dinero. Bueno, todavía no. El del Monterrey y Orlando
2: creo que todavía falta media hora para que inicie. Pero a ver, a lo que dice Melona, pongamos no 6-0. Pierde 2-0, pierde 3-1 y pierde 3-0.
1: Ahora que estamos jugando con suposiciones y con casos hipotéticos, porque eso es lo que son, si el América pierde los tres partidos de League Cup y luego regresa y gana los siguientes tres de Liga MX y termina líder del torneo, ¿a quién le va a importar lo que pasó en la League Cup?
0: Se les va a olvidar la League Cup, pero si llega y pierde los tres, perdiendo los tres del League Cup,
3: lo van a despedir por lo que sucede en la Liga Mexicana, no en la League Cup.
1: Yo creo que no lo van a echar.
2: También yo creo que América, Chivas, Cruz Azul, no sé si Pumas, Tigres y Rayados, creo que sí. Por el tema de plantel, de que tienen mucho más...
0: De lo que eres, de tema histórico. ¿Pero es que no está presionado y Chivas de ganar?
2: Claro, y después de cómo ha estado en el torneo...
0: ¿Cómo no ha avanzado en la Leagues Cup? ¿Y cómo no ha estado la crítica?
3: ¿Cuál es el torneo que necesita ganar el Guadalajara?
2: No, claro.
0: ¿Cuál es el torneo que necesita ganar?
2: Por eso,
1: ¿no sería injusto tirar un año de muy buen fútbol de Chivas por tres partidos de Leagues Cup?
3: Sí, para un proyecto...
1: ¿No viste cómo arrancó? Hay que regresar a lo mismo. Usted decía, ¿no? Hay que ver los partidos. El América no ha jugado bien. Chivas ha jugado bien.
2: Yo creo que Chivas no ha tenido gol.
1: No lo podemos echar por lo que no pasa en el Toluca. No juega mal.
3: Pero está por debajo de su.
0: Es el peor de los tres que ha jugado. No fue contra Juárez.
2: Contra
0: Puebla mereció ganar, eso sí. Pero yo insisto, hoy tiene que ganar Chivas. Claro. No le ha salido la Liga.
2: Hoy está obligado,
0: sí, que es la obligación ganar después casi 10 años la Liga o ganar la Copa de Campeones de CONCACAF.
3: 100%.
0: Pero el ADN de Chivas de América es el cliché. Ganar lo que le pongan enfrente.
3: Un proyecto no ganas tan un bueno título,
1: no lo puedes terminar un proyecto tan bueno como el de Milito, porque es un torneo de pretemporada, que corramos a Milito. No, pues es lo que están manejando, ¿no?
2: ¿Dijimos el mismo escenario? No, dijimos eso.
0: Dijimos lo que repercute en el equipo, lo que tiene que responder Chivas en el torneo y que no consiga.
1: Yo no creo que Chivas tenga presión en el X-Pop.
3: Pero ya pasó el tema del Arcamón y no lo corrieron, así que...
2: Después de seis meses, en ese momento, ¿no? Simplemente se alargó un poco más su estancia.
0: ¿Se acuerda
2: que siempre le dije que no iba a ser campeón en Cruz Azul? Por una o por otra, pero no fue campeón en Cruz Azul. Pero a mí queda claro que Víctor y el señor Iker hubieran hecho lo mismo que la Federación Mexicana. O sea, cuando vieron el ridículo con Osorio, era votarlo inmediatamente después del 7-0 contra Chile.
3: ¿Me estás comparando una Copa América con una League Cup, Gabo?
2: No me lo puedo creer. Te estoy comparando un resultado, saca técnicos. Nada más.
1: ¿Cuántas finales de la Copa América?
2: A Osorio lo tenían que haber votado. Es más, tenía que haberse subido al avión de regreso.
3: Sí, porque es peor. Es importante.
2: Ah, bueno, es peor. A eso es lo que voy.
1: No hay que compararlo. Estoy de acuerdo con ese escenario que plantea. Claro. No lo podemos comparar con el 7-0 en Leagues Cup.
2: Imagínate este resultado. Yo creo que yo lo hubiera sacado también al Arcamón. O sea, lo saco después de ese. Su equipo se vio pésimo.
0: Parte de la audiencia muy funda de lo que analizamos. Y de lo que creo que estamos de acuerdo, que es un torneo que no sirve para nada, que sinceramente parece pretemporada, no es pretemporada.
2: No es pretemporada, ya no es pretemporada, lo más cercano que entrega boletas a un torneo avalado por la FIFA. Ya jugaste tres fechas de tu torneo, ya no es pretemporada.
0: Que no se confunda eso, que nosotros analizamos y creemos a la obligación de los equipos.
2: Claro.
0: La obligación de los equipos es ganarla. Le guste o no, le guste el cliché de América, de Cruz Azul, de Pumas y de Chivas, es ganar el torneo que le pongan enfrente. No ganarlo sería un golpe muy duro, sería un fracaso y podría venir combinado a un mal resultado en la liga y que se podría hablar que un técnico podría continuar o no. Simple y sencillamente eso. No decimos que por que no sirva la Leagues Cup no estén obligados a ganarlo.
2: Ahora, por ejemplo, los lugares que da, y ya lo hemos platicado, sí. Pero también, por ejemplo, Puebla... Los Chivas, eso es lo que quería comentar. ¿Tú crees que les interesa? Para mí, esos son los equipos que realmente deberían estar interesados en la liga, pero realmente, Vic, les da como para jugarlo, y lo digo sinceramente, no ellos mismos dirán, así no tenemos ascenso ni descenso, o sea, ya nos protegieron por ese lado, ya nos protegieron, pero realmente jugarla con CACAF, cuando no la vamos a ganar. O sea, realmente ni la van a ganar. No tienen el plantel, no tienen suficiente equipo, ¿no? O sea,
3: entonces, ¿para qué estás metido en un ámbito deportivo, no?
2: Yo creo que prefieren ganar una liga. O sea, enfocar todo en ganar una liga a ganarla con CACAF. Ya si ganas la liga, vas a jugarla con CACAF.
3: ¿Tú crees que los planes de un Y digo, con todo el respeto a los equipos,
2: primero ser campeón de liga.
1: Estás más cercano, siendo esta clase de equipos, a llegar a la Copa de Campeones de la CONCACAF.
3: A través de la League Cup que a través de la Liga MX. Yo por ello, siendo un San Luis, siendo un Cholo, siendo un Atlas, siendo un Santos, le daría, como dice Tati, importancia a ese torneo pensando en que me pueda meter una competencia.
2: ¿Pero qué es más fácil que puedan ganar?
3: ¿La League Cup? No. ¿La Liga Mexicana?
2: No, yo creo que la Liga Mexicana.
0: Que es más fácil que puedas competir, por ejemplo, un pueblo a la Liga.
2: Claro.
0: 17 jornadas.
2: Claro.
0: Iniciar desde la primera ronda.
2: ¡Gol!
3: Denle cabrano, hablando de la importancia de estos equipos.
1: Del Inter Miami. Miami. No me diga que fue de Lionel Messi.
2: Pues de quién más, no mete otro ahí con el Inter Miami. Lionel Messi. Así es.
1: Lionel Messi. 11 minutos.
2: Y el gol de San Luis fue de David Rodríguez.
1: ¿Lo va a festejar?
2: ¿El de Lionel Messi? No, para nada. Bueno, a ver, yo creo que si priorizan o a los equipos o ese tipo de directivas de Querétaro, de Juárez, de Puebla, de, no sé, el que me digan, ahora ya Atlante. O sea, si priorizan ser campeón de liga.
0: No, yo creo que sí le tendría que dar esa importancia porque un evento internacional,
3: sí, claro,
0: pues también tiene su caché, ¿no?
2: Imagínate
0: también
2: lo que debe ser. ¿Cuál caché puede tener la liga?
1: No, papel.
3: Mazatlán hizo buen papel.
2: Por ahí se metió. Pero ya cuando vas a enfrentar a los equipos importantes, saben que no la van a ganar. O sea, no les va a dar. Entonces ellos preferirían, a ver, tampoco creo que gane la liga, pero creo que es mucho más sencillo para ellos ganar.
0: Por lo corto que están, priorizar dos torneos es
2: no puede,
0: difícil.
2: No
1: tienen la plantilla para
3: Por eso te autodescartas de ganar un torneo.
2: ¿Tú crees que te vas a descartar a pelear, a buscar este torneo?
3: Imagínate lo que debe ser para la afición de un Atlante pensar en volverse a meter una CONCACHAMPIONS.
2: Imagínate, yo nomás te digo, se le lesiona a Pisuto. ¿Y cómo juega la liga, papá, el Atlante? ¿Cómo juega la liga?
3: Eso sí.
0: Johan Julio, que es la gran figura.
2: Johan Julio, que está jugando muy bien.
1: Calzadilla.
2: O sea, son equipos que tienen el plantel ajustado.
0: Muy reducido. Y más Atlante. Yo le doy el mérito a Miguel Herrera.
2: Y mira, Miguel, yo creo que en su cabeza tiene claro eso. Ayer lo estaba escuchando.
0: Trabajando, obviamente.
2: Y dice,
3: aunque parezca meme.
2: Que la MLS está enfocado más a ganarle los equipos de Europa. Eso dijo él, ¿eh? Yo no lo dije. Él lo dice. Que su carrera no es contra los equipos de México. Yo no sé si realmente sea contra los de México o los de Europa. Yo no veo que le compita
1: la Liga en general.
2: La Liga en general.
1: La estructura de la MLS competir en las ligas de Europa. Yo creo que los equipos.
2: Podría ser.
1: Uno a uno. Yo creo que no. Es muy complicado.
0: De nivel de liga, ¿no? No entre clubes.
1: No. Nivel de liga.
0: Con algo que cambia en el calendario.
3: Allá, pues correcto.
0: Sí, pero ya cuando va avanzando es muy difícil para Juárez, para Puebla, tratar de enfocarse.
2: Muy difícil.
0: Porque ya el otro aspecto negativo de este torneo, pues son 10 días de mucha actividad de la primera fase y después regresa la MLS, regresa la Liga MX
3: y si califica,
0: tienes que jugar otra vez la Liga.
1: No tiene sentido el torneo.
3: Pero lo bueno es que es como una Copa América, ¿no, Gabo?
2: ¿Quién dijo eso? No, qué tipo tan...
1: Usted comparándolo, ¿sí?
2: No, nunca. Fíjese lo que dije y de verdad, límpiense las orejotas porque no escuchan. Dije que son resultados sacatécnicos. Punto. Punto, nada más. Bueno, nos vamos, señor Gómez Luna.
0: Gracias a todos.
2: Gracias, Víctor.
3: Buenas tardes.
2: Gracias, Iker.
1: Gracias, un placer.
2: Como siempre, termino yo con la mejor frase. Nos vamos, vivan al máximo.

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20: Bienvenidos sean todos ustedes a Los Jefes para toda la Unión Americana. Soy Álvaro El Brujo Morales, qué bueno que está con nosotros. Saludos a California, Texas, Florida, New York, New Jersey, en Nevada, en Oklahoma, en Albuquerque, en Arizona, en Illinois, en Hawái, en donde quiera que usted nos esté escuchando a través de su estación de radio favorito del grupo MLC Media Radio. Gracias, gracias por estar con nosotros. Tremendo programa el que vamos a tener en Los Jefes. Dionisio Estrada, Fernando Ceballos, Tuca Ferretti, Rodrigo El Pony Ruiz, Juan Carlos Gabriel y todo un gran equipo de colaboradores. Y señoras y señores, damas y caballeros, ¡ahí les va!
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